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Levanta tu mano al cielo. El mar lo vio y huyó. El río lo vio y se volvió atrás. Los montes saltaban como carneros y los corderitos. Aleluya. ¿Qué fue lo que viste, mar, que huiste? Y tu Jordán, que te volviste atrás. A la presencia de Jehová tiembla la tierra. A la presencia del Dios de Jacob.

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especiales, no solamente aquí en Panamá. Nos sintonizan a través, por medio del internet, de las redes sociales, desde el exterior del país. Así que regalen una sonrisa porque lo están viendo a ustedes en el mundo entero. Así que demuestre pues una buena sonrisa, una actitud que usted se siente gozoso en la casa del Señor. Amén. Pero también levante sus manos con ese mismo gozo y vamos a orar al Señor para que el Señor tome el control en el mínimo detalle y que la palabra, ¿verdad?, la adoración, la alabanza, sea conforme al Espíritu Santo, que prepara un ambiente especial para que nos gocemos en esta tarde y también a todos aquellos que nos escuchan y nos ven a través de las redes sociales y a través de la televisión. Padre, te damos gracias por este día que tú has permitido de estar en tu casa, Señor. Tú conoces todo, Señor, por eso presentamos delante tu presencia. Oh Dios, este hermoso servicio, Señor, toma el control. Envía una señal perfecta, Señor. Oh Dios, usa quienes han de alabarte en esta tarde. De igual manera, usa la palabra, Señor, para que esa palabra corra y sea glorificada, que se cumpla el propósito que hay en ella. Hoy, Señor, solo nos toca pedirte, oh Dios, que aprendamos cada día, Señor, a depender de ti. Y hoy sabemos, oh Dios, que nuestra actitud, hoy saldremos aquí completamente diferente, oh Dios de la gloria, porque tú ministrarás por medio de tu palabra. Tu presencia estará en este lugar, Señor. Que cada corazón sea preparado, cada mente, para escuchar una palabra, Señor, de aliento, una palabra que nos confronte, una palabra que nos dé fortaleza, que nos dé confianza. Oh, Rey de Gloria, porque tú eres Espíritu, Señor. Y hoy, Señor, creeremos, oh, Rey de Gloria, que nuestra nación cada día, Señor, será llevada a otros niveles. Porque tú has permitido, Señor, oh Dios, que hoy y cada día, Señor, podamos recibir una palabra precisa y concisa para nuestras vidas, para cada necesidad, para ese joven, para ese anciano, para ese que está allá en el hospital postrado en una cama. Señor, visita en esta hora, Señor, trayendo una palabra de aliento, una palabra de esperanza a aquellos, Señor, a aquella familia que en estos momentos atraviesan momentos difíciles. Señor, oramos para que tú visites con una palabra precisa y concisa, una palabra que cambie ese lamento en baile. Señor, gracias, Padre. Te damos en este día, Señor, por permitirnos estar aquí. Hay propósito, Señor, pero también, Señor, bendice a aquellos que se dirigen. Abre, oh Dios, puerta, Señor. Señor, guarda la salida, guarda la entrada, Señor, para que puedan estar con nosotros en este día, Señor, tan especial que tú permitiste estando y estaremos aquí, Señor, para darte la honra y la gloria, Señor, porque tú eres digno, digno de gloria y de alabanza. Damos gracias, Padre, y denle un aplauso que se sienta en el tercer cielo, oh Dios de la gloria, que se sienta que usted está en un ambiente, en un lugar lleno de la presencia y de la gloria de Dios. Todo esto te lo pedimos, Señor, en el poderoso nombre de Jesús. Amén. Denle otro aplauso al Señor.

sobrinos.

Señor Jesús. Levanta sus manos al cielo y dígale: tú eres el amado de mi corazón, Señor. Alabamos tu nombre, aleluya. Alguien que invoque el nombre de Jesús en esta noche. Alguien que diga: tú eres mi amado, Señor. Este pueblo te espera, te adora a ti, Señor amado, aleluya.

0: Aleluya. Él es tu amado, el amado de mi alma. Aleluya. Dele una alabanza fuerte al Señor en esta noche. Aleluya. Dios es bueno y ha dicho que donde hay dos o más congregados en su nombre, ahí estaría Él en medio de ellos. ¿Cuántos hay aquí en esta noche? ¿Cuántos padres? Para ver. ¿Cuántos papás que tienen hijas? Vamos a orar para que Dios le dé esposos no feos a esas hijas. Vamos a orar por eso. Tienes que, ahora que están chiquitas, desde ahora orar por esto. Mi hijo, desde los 7 años, siempre me había preguntado: papá, la esposa mía va a ser como. Dios, bueno, tiene que buscarlo en la Biblia. Ahí dice cómo va a ser tu esposa. Así que quiero que oremos por la familia en esta noche. Que Dios bendiga a tus hijos. Que Dios bendiga tu casa. Que veas el cumplimiento de la promesa en esa familia que Dios te ha dado. El Salmo 128 dice así: bienaventurado todo aquel que teme a Jehová, que anda en sus caminos. Cuando comiere el trabajo de tus manos, bienaventurado serás y te irá bien. Tu mujer, escucha, varón, tu mujer será, no diga ya es, como vida lleva fruto a los lados de tu casa. Tus hijos como plantas de olivo alrededor de tu mesa. Y aquí que así será bendecido el hombre que teme a Jehová. Gloria a Dios. Oremos. Padre bueno, te damos gracias en esta noche. Nosotros creemos que fuiste tú el que dijo: bendeciré para que seas bendición. Padre, creemos que la familia fue la institución que tú instituiste, Dios mío, en el huerto del Edén. Y hoy estamos aquí, Padre, para celebrar durante todo este mes todo lo que tú has determinado hacer con cada familia. Señor, oramos en esta noche, Señor, por esos hijos, esas hijas que todavía no se han casado. De antemano oramos, Dios mío, por esa pareja, Señor, que les acompañará el resto de sus vidas. Creemos, Dios mío, que eres tú el que bendice, que eres tú el que guarda, el que preserva y también el que obra los milagros. Padre, tú conoces la realidad de cada familia representada en un hombre, una mujer que hoy está aquí en este santuario, pero también los miles que están a través de la radio, a través de la televisión, a través de la internet. Nosotros oramos, es tu palabra la que dice que el que haya esposa haya el bien y alcanza la benevolencia de Jehová. Padre, creemos, Dios mío, que tú eres Dios por siempre, el que ha dicho que supliría todo lo que nos falte conforme a tus riquezas en gloria en Cristo Jesús, Señor nuestro. Bendice cada relación, Padre bueno, que tu nombre sea glorificado. La relación de pareja, la relación de padres a hijos, de hijos a padres, que seas tú glorificado, Dios mío, trayendo la bendición, trayendo la paz y la seguridad a cada casa aquí representada. En el nombre poderoso de Jesucristo, alumbra tú, Jehová, en cada decisión que haya que tomar. Tú eres Dios y dijiste que irías por delante de nosotros enderezando cualquier cosa torcida. Tú sabes, Padre Santo, cuántos ataques, cuántas maquinaciones, pero con la autoridad que tú nos has dado en esta hora, reprendemos todo ataque al matrimonio en el nombre poderoso de Jesús. Paramos, Dios mío, que la mano poderosa tuya se mueve, Dios mío, en cada familia en esta hora, en el nombre poderoso de Jesús. Señor, tú eres Dios de pacto. Dijiste que ibas a estar todos los días hasta el fin del mundo. Dijiste que no nos ibas a dejar, ni tampoco nos ibas a desamparar. Hoy te bendecimos a ti, Jehová, porque creemos que de ti proviene la buena dádiva y el don perfecto. Gracias, Señor. Dale un aplauso fuerte al Señor en esta noche. Aleluya.
1: buenas noches, amados hermanos. Dice el Señor a través de su palabra en el libro de Mateo, capítulo 19. ¿No habéis leído que el que los hizo al principio, varón y hembra los hizo? Y dijo: por esto el hombre dejará a su padre y madre y se unirá a su mujer, y los dos serán una sola carne. Así que no son ya más dos, sino una sola carne. Por tanto, lo que Dios juntó, no lo separe el hombre.
2: Es un hermoso privilegio para nosotros, ustedes aquí presentes y todos los que nos sintonizan a través de Osana y Osana Capital, ser testigo de un momento trascendental, la unión matrimonial de estas parejas que, con amor, compromiso y fe, han decidido establecer un pacto delante del Señor.
1: En nombre de nuestra iglesia y de las parejas que hoy han decidido unir sus vidas en santo matrimonio, le damos la más cordial bienvenida a esta hermosa celebración.
2: En este mes de junio, cuando en Panamá celebramos el mes de la familia, no existe ocasión más significativa para conmemorar que ser testigo del inicio de estos nuevos matrimonios que hoy se constituyen delante de Dios.
1: Para dar inicio a esta gran celebración, daremos entrada a la corte nupcial, quienes representan el acompañamiento, apoyo y testimonio de familiares que han sido parte importante en la vida de los esposos.
2: Invitamos a Lucas Cajar, quien tendrá el honor de portar la Biblia, símbolo de la palabra de Dios y fundamento firme sobre el cual estas parejas edificarán sus hogares. Así como las Sagradas Escrituras iluminan y orientan nuestro caminar diario, también deben ser la guía del matrimonio, proporcionando sabiduría, dirección, fortaleza y principios eternos para afrontar cada desafío.
1: Las floristas también ocupan un lugar especial dentro de la corte nupcial, así que llamamos a Abigail Cajar y Ángela Araúz. Su participación simboliza la belleza, la alegría y las bendiciones que acompañan la unión matrimonial. Ellas tienen la hermosa misión de anunciar la llegada de un momento lleno de gozo y esperanza, preparando el camino para la entrada de las novias.
2: Asimismo, recibimos a Abigail Araúz y Joana Araúz, quienes también forman parte de la distinguida corte nupcial como floristas. Su presencia nos recuerda la gracia, la ternura, el cuidado constante de Dios sobre nuestras vidas.
1: Fuerte los aplausos para las floristas. Hoy estamos siendo testigos de algo verdaderamente especial, y no se trata únicamente de una ceremonia, sino de varias historias de amor que convergen en un mismo propósito, el cual es honrar a Dios mediante el pacto sagrado del matrimonio. Les invitamos a ponerse de pie y a recibir con alegría, respeto y gratitud a las parejas que hoy han decidido unir sus vidas en el vínculo del matrimonio. Llamamos a Roberto y Zeida, ahora esposos Green, o como ellos se llaman, mi otra mitad. Él fue atraído por la madurez y consagración a Dios de Zeida, mientras que ella se enamoró de su caballerosidad, tenacidad, paciencia y de las múltiples habilidades de Roberto. Para ellos, el matrimonio es más que la unión entre hombre y mujer. En su caso, va más allá de la diferencia de la edad. Para ello, el matrimonio es amar sin reservas.
2: A continuación, invitamos a Nicasio López y María del Carmen González. Nicasio y Carmen, vecinos por 24 años, nunca se habían visto hasta que Nick quedó cautivado al verla por primera vez. Nick fue a hablar con el padre de Carmen, pero ella lo rechazó con un "ni caso le voy a hacer". Pero Dios tenía otros planes. Tras un tiempo navegando por trabajo, Nick regresó y su perseverancia al cortejarla finalmente la convenció. Hoy, después de 31 años, con sus altas y bajas, dan gracias al Señor Jesús por su familia, por haberlos unido y guiado hasta este día. Fuerte el aplauso.
1: Recibamos a Manuel Cedeño y Kelly Adames. Manuel y Kelly se conocieron en el trabajo. Su historia comenzó con un gesto de caballerosidad de Manuel al ofrecer llevar a Kelly todos los días hasta su casa en Tocumen, y en ese viaje diario logró conquistarla. Hoy, 25 años después, y con dos hermosas hijas, han formado su familia. Para ellos, celebrar esta boda es la forma de consolidar y afirmar la bendición de Dios en su santo matrimonio.
2: También invitamos a Ángel Araúz y Jennifer Grenal. Jennifer y Ángel, dos corazones chiricanos que encontraron el uno en el otro la perfecta voluntad de Dios para sus vidas. No fue una casualidad, fue Dios obrando en cada etapa de su matrimonio, preparando sus corazones y alineando sus tiempos perfectos. Hubo momentos de espera, hubo fe y muchas oraciones, pero hoy todo cobra sentido. Este día es una afirmación de que Dios escucha cada oración y cumple sus promesas en el momento indicado. Fuerte los aplausos.
1: Recibimos a Agustín Soán y Keila Sánchez. Keila y Agustín se conocieron a los 19 años en un momento triste y de adversidad. Pero Dios, en su infinita misericordia y especialista en segundas oportunidades, les concedió la dicha de construir una hermosa familia. Aman compartir juntos, pasear y convivir con sus hijos. Aunque ya han recorrido un largo camino y se unieron civilmente hace poco, celebrar su boda hoy es un testimonio palpable de la fidelidad de Dios en sus vidas. ¡Fuerte los aplausos!

0: A continuación, invitamos a Tristán Cajar y Joyra Middleton. La historia de Joyra y Tristán es un testimonio de cómo el amor de Dios se manifiesta inesperadamente. Todo comenzó con una fotografía que llamó su atención, encendiendo una chispa de amor a primera vista. Desde ese momento sus vidas cambiaron, un amor que nació sin buscarlo ni pedirlo, pero que llegó. Aunque han compartido un largo camino, se casaron por lo civil hace poco y hoy celebran su matrimonio como un cumplimiento de las promesas de Dios.
1: Y para cerrar esta hermosa entrada, recibimos a Carlos Arrocha y Naidet Chávez. Carlos y Naidet se conocen desde la época escolar. Luego de varios años, a Naidet le parecía haber visto a Carlos antes en el templo, pero en realidad no creía que fuera él. Carlos la vio en un culto de unción y la buscó en todas las redes sociales, pero ella no le respondía, por lo que Carlos se dio por vencido. Finalmente, en un domingo de gloria, Carlos se atrevió a hablarle y allí comienza una amistad y posterior noviazgo. Carlos y Naidet se casaron por lo civil apenas el día de ayer y hoy están celebrando ante Dios su matrimonio.
0: Qué hermoso momento hemos presenciado justamente aquí en la casa del Señor, donde sabemos que, como dice la Biblia, Dios honra el matrimonio. Ante nuestros ojos han desfilado estas parejas que hoy han decidido dar uno de los pasos más importantes de sus vidas. Cada una representa una historia única, pero todas comparten un mismo propósito: honrar a Dios mediante el pacto sagrado del matrimonio.
1: Y si usted anhela poder dar este paso, le invitamos a que pueda ser parte de nuestra próxima boda masiva. Puede ir a las oficinas del Ministerio de la Familia, porque esto más que una ceremonia es una oportunidad para consagrar su unión delante del Señor, recibir su bendición y comenzar una nueva etapa de vida sobre el fundamento sólido que Dios ha establecido para el matrimonio.
0: Brindemos un fuerte y cálido aplauso a todas nuestras parejas que hoy se presentan delante de Dios para consagrar sus vidas y sus hogares bajo su voluntad. Por parte de la iglesia les damos este cálido abrazo con grandes felicitaciones.
1: Y a continuación tenemos un especial preparado por la banda Osana, así que adelante.

El Señor se merece una alabanza más fuerte en esta noche. Aleluya, el cielo está contento. El salmista decía: el hacer tu voluntad me ha agradado. No hay nada que traiga tanto agrado al Señor que cuando el hombre y la mujer deciden hacer la voluntad de Dios. Quiero leerles así. Dice Deuteronomio 28, 2 dice: y vendrán sobre ti todas estas bendiciones y te alcanzarán. Dice: si oyeres la voz de Jehová tu Dios. La bendición que la familia necesita viene de la palabra de Dios. Dice: si oyeres atentamente la voz de Jehová tu Dios para guardar y ponerla por obra, dice, todas estas bendiciones te alcanzarán. Amén. La Biblia dice que la bendición de Jehová es la que enriquece y no añade tristeza con ella. Creo y no tengo dudas en mi corazón que el cielo en esta noche está agradado. Está agradado por ver a estas parejas. Están dando un ejemplo. Amén. Un ejemplo y un mensaje. Que así es que lo ha establecido Dios. Hombre y mujer. Y los dos serán una sola carne. En esta noche vamos a hacer algo. Sabiendo que todo lo que nosotros logramos, como dice la Escritura, la buena dádiva, el don perfecto, desciende de lo alto, del Padre de las luces, en el cual no hay mudanza ni sombra de variación. Vamos en este momento a agradecer a Dios por la familia. Amén. Vamos a agradecer a Dios por lo que Él ha hecho en nuestra familia. Vamos a decirle a Dios: hoy yo quiero ofrendar. Quiero darte a ti, porque de ti todo lo que tengo ha sido provisto. Tú lo has provisto todo. Por eso en esta noche, en gratitud, ¿cuánto quisieran darle a Dios en esta noche? Por su esposa, por su esposo, por sus hijos, por su casa. Tantas bendiciones que hemos recibido. Vamos a darle a Dios en esta noche en gratitud, porque de Él proviene la buena dádiva y el don perfecto. Padre bueno, te damos gracias en esta hora. Nosotros creemos que fuiste tú el que dijo que el hombre no puede recibir nada si no le es dado del cielo. Hoy reconocemos que lo que tenemos te lo debemos a ti. Eres tú el que suple, el que abre puertas, el que obra los milagros. Por eso bendecimos en esta noche al dador alegre, aquel que da aún más allá de sus fuerzas. Venga con gozo y con alegría diciendo: Señor, yo creo que lo que yo tengo tú me lo has dado. 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

0: 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Dele una alabanza fuerte al Señor. Dígale gracias, Padre. Vamos a seguir alabando al Señor, porque esta noche estamos de fiesta con el Señor.
1: Aleluya.

En el Evangelio según San Mateo, el capítulo 1, la lectura a partir del versículo 18 dice: el nacimiento de Jesucristo fue así. Estando desposada María, su madre, con José, antes que se juntasen, se halló que había concebido del Espíritu Santo. José, su marido, como era justo y no quería infamarla, quiso dejarla secretamente. Y pensando él en esto, he aquí un ángel del Señor le apareció en sueños y le dijo: José, hijo de David, no temas recibir a María tu mujer, porque lo que en ella es engendrado del Espíritu Santo es. Y dará a luz un hijo y llamará su nombre Jesús, porque él salvará a su pueblo de sus pecados. Todo esto aconteció para que se cumpliese lo dicho por el Señor por medio del profeta, cuando dijo: he aquí, una virgen concebirá y dará a luz un hijo, y llamará su nombre Emmanuel, que traducido es Dios con nosotros. Y despertando José del sueño, hizo como el ángel del Señor le había mandado y recibió a su mujer, pero no la conoció hasta que dio a luz a su hijo primogénito y le puso por nombre Jesús. Amén. Muchas gracias. Pueden sentarse. Dios les bendiga. Conviene meditar. Y les felicito. De verdad que les felicito. Porque hay gente que ha inventado enfermedades, han inventado viajes, han programado su tiempo para dedicarle todo el próximo tiempo, las próximas 5 semanas, al mundial. Pero ustedes están hoy en la casa del Señor. Amén. Así que les felicito. Al momento de reproducir esto más adelante, esto lo pueden editar y cortar. Eso no tiene nada que ver con lo que voy a decir, sino que sencillamente me alegra la actitud espiritual y responsable de este pueblo que ama al Señor y que demuestra de esta manera su fidelidad y su mayordomía en el servicio a Dios. Porque mundiales siempre habrá.

Pero es la bendición de Jehová la que enriquece y la que no añade tristeza con ella. Amén. Bien, dicho esto, me voy a la ciudad de Nazaret a ver esta unión. Un hombre que está comprometido con una mujer, que está decidido para casarse, encuentra que ella, antes de unirse en el matrimonio, está embarazada. La ley le permitía declarar oficialmente el divorcio, la separación e incluso la acusación de la mujer. Pero este hombre, temeroso de Dios y justo, lo que decide es dejarlo de manera secreta y que Dios se encargue de lo demás. En el interín tiene un sueño, y en el sueño Dios le envía un ángel y le dice: José, conocía su nombre, no temas recibir a Josefa por mujer. No temas recibir a María, santo Dios. El ángel sabía el nombre, el pastor no, pero el ángel sí. No temas recibir a María, tu mujer, porque lo que en ella es engendrado es del Espíritu Santo. Y la toma y se casa. Y de ese matrimonio quiero pensar al menos en tres cosas para ustedes, para todos los casados que hay aquí. ¿Habrá de alguien más casado aquí que me levante la mano? Santo Dios, amén. Las hermanas hicieron así y los varones hicieron así. ¿Por qué será? Quiero otra vez más, una vez más. ¿Quiénes están aquí casados? Amén, muy bien. ¿Y quiénes esperan casarse? Amén. Amén. Gloria al Señor. Tenga fe. Tenga fe. Que por fe hasta un feo le puede llegar. No importa. Vamos a meditar en esto. La unión de José y María, en el marco en que se da, nos da para pensar que por encima de todas las cosas, el matrimonio es una unión espiritual. Diga espiritual. Dígalo otra vez, por favor, espiritual. Dios está en el matrimonio. El matrimonio fue instituido por Dios. Esto no lo inventó el hombre. Cuando Dios creó a Adán y creó todo lo que había creado y había dicho que todo lo creado era bueno, lo único que vio que no era bueno es que Adán estuviera solo. Y dijo Dios: no es bueno que el hombre esté solo, le haré ayuda idónea para él. Así que, hombre, si usted está solo, no es bueno. Dios tiene su Eva para usted. Amén. Sí la tiene, gloria al Señor. No es bueno que el hombre esté solo, porque el matrimonio es una unión espiritual, porque viene de Dios. Y cuando José quiere desligarse de esto, y de hecho lo ha hecho, interviene Dios y le dice: no, José, no es lo que tú piensas. El matrimonio es una unión espiritual. Dios está en ella. Y en esta unión exige una separación. Una separación donde los que contraen el matrimonio se separan de toda otra relación para darle a esta relación el vínculo más importante de su vida. Mis amados, después de Dios, lo más importante para usted es esa doncella que está ahí a su lado. Eso es lo más importante para usted. No es una afirmación romántica, es que es así. Y si no es así, perdemos

la perspectiva y perdemos el orden. Es una relación que requiere renuncia. Usted renuncia a todo lo demás. Y no es fácil para los hombres, por ejemplo, renunciar a ver otras mujeres, porque le pasan a uno, le atraviesan. Uno no es que quiere verlas, pero se pasan por el frente de todo. Y uno tiene que decirle a sus ojos: cuidado los ojitos, lo que ven. ¿Por qué? Porque Job dijo: hice un pacto con mis ojos para ni siquiera ver a una doncella, porque yo hago una renuncia de todo lo demás. Y no importa si cuando me casé mi esposa era una Barbie y ahora, después de unos años, eso es una barbaridad. No importa. Hermanos, se están gozando demasiado. Esta es una unión espiritual. Mira, es una unión tan fuerte que con el paso del tiempo, cuando una pareja está unida, con el paso de los años, hasta terminan pareciéndose. Y ocurren milagros. Usted se imagina al pastor Héctor pareciéndose a la pastora Silca. Eso es un milagro muy grande. Pero esa es una unión espiritual. Es una unión espiritual que tiene a Dios en el centro. Es una unión espiritual que tiene a la palabra de Dios en el centro. Mire que cuando el ángel habla con José, le cita la palabra de Dios. Lo que en ella está es obra del Espíritu Santo, porque así está escrito: he aquí una virgen concebirá, le cita a Isaías 7:9, una virgen concebirá y dará a luz un hijo y llamará su nombre Jesús, porque él salvará a su pueblo de sus pecados. El centro de esta unión es Jesucristo, pero lo que sostiene esta unión es la palabra de Dios. Y la palabra de Dios dice que usted deja padre y madre, renuncia a la relación más importante que ha tenido en la vida, que es papá y mamá, para unir otra relación que viene a ser ahora la más importante: marido y mujer. Y es una relación tan poderosa que Dios la diseñó para que vivan juntos hasta que la muerte los separe. Y en muy pocos matrimonios los dos se van juntos. A veces se van juntos, un accidente o algo así. ¿Van juntos para dónde, pastor? Para el cielo estoy hablando del cielo. Pero en la mayoría, lo normal es que uno de los dos se vaya primero. Y Pablo dice: después de eso queda libre. Pero hasta ese momento Dios sostendrá esta unión, porque esta es una unión espiritual, con vínculos espirituales. Le voy a decir algo. Hasta el día que José y María se unen en el sagrado matrimonio, hasta ese día Dios hablaba con María. Dios envió un ángel, envió a Gabriel, le dijo a María, María le pregunta, el ángel le responde. Pero después que ella se casa, ya Dios no habla con María. Ahora habla con José. Tú tienes la revelación, varón, ya tú sabes eso. Y en tu casa tú le dices a tu mujer: Dios habla conmigo, no contigo. No. Lo que le quiero decir es que eso le genera al hombre una responsabilidad. Pero el punto es que quiero que usted se vaya de aquí esta noche convencido. Esta es una unión espiritual y es sagrada. Por eso Hebreos dice: honroso sea en todos el matrimonio y el lecho sin mancilla. A los demás dice: a los fornicarios y adúlteros juzgará Dios, pero su matrimonio es sagrado. Es más, la Biblia llega al punto de decir que cuando el marido es creyente y la mujer es inconversa, la mujer es santificada en el marido. Y cuando es al revés, la mujer es creyente y el marido no,

Y por eso Pablo pregunta: ¿qué sabes tú, marido, si harás salva a tu mujer? ¿Qué sabes tú, mujer, si harás salvo a tu marido? Y esto es una relación que, si yo preguntara aquí, la mayoría no fue que se convirtieron los dos a la misma vez. Se convirtió uno de los dos primero y luego ganó al otro. Dice Pedro, dice que una mujer puede ganar a su marido sin palabra por la conducta casta y respetuosa de sus mujeres. Entonces, para usted, para los que están en cualquier lugar, están casados, usted tiene una relación espiritual. No, pastor, yo me casé con ella fue por lo bonita que era. Está bien. Y la hermana va a decir: yo me casé con él por el buen testimonio. Si tenía un buen testimonio. Oh, pastor, un buen testimonio. Santo Dios, amén. Sea como sea que se haya casado, usted tiene una relación espiritual con la persona con la que se ha unido, y está unido delante de Dios. Lo segundo que quiero decirle es que esta unión genera compromiso. Usted no es libre ahora. Usted no puede vivir la vida que quiere vivir, porque esta relación genera un compromiso. Su primer compromiso es con Dios, para poder sostener, para poder llevar adelante, para poder cumplir el propósito. Recuerde que usted tiene un compromiso con Dios. El hombre, en este caso, la Biblia dice, es cabeza de la mujer y también sacerdote del hogar. El hombre, en este caso, es proveedor, protector. Le corresponde al hombre cubrir. Cuando Pablo habla del matrimonio a los Efesios, le dice: el hombre debe amar a su mujer como a sí mismo. Nadie aborreció jamás su propio cuerpo, sino que lo sustenta y lo cuida. Y el hombre va al barbero y se hace un buen corte. Bueno, los que tienen cabello, santo Dios. Pastor Casimiro ya está libre de ese compromiso. Pero bueno, no va al barbero, pero le gusta vestirse bien. Miren qué elegantes están estos novios aquí esta noche. Y algunos ya van como el pastor Aurelio, se limpian las uñas y se ponen un brillante allí en las uñas. Y gloria al Señor. Dice: tú amas tu cuerpo, tú lo sustentas, tú lo cuidas. No te andas golpeando por allí, no andas haciendo cosas locas. Así el hombre debe amar a su mujer como a sí mismo. Dice que el que ama a su mujer, al final, a sí mismo se ama. Porque esta relación genera compromiso, un compromiso con Dios, un compromiso con mi cónyuge. Es más, digo esto con madurez, dice que el marido no es dueño de su propio cuerpo y la varón, tú estás predicando más que yo, y la mujer tampoco es dueña de su propio cuerpo. Dice que únicamente cuando hay un periodo de ayuno, de búsqueda de Dios, pueden abstenerse, pero lo demás es cuando se requiera. Santo. Pero una mujer que se siente atendida, amada, querida, todos los meses una joya nueva, cuando ese hombre quiera algo, ella va a sentirse feliz y complacida. Porque el hombre, dice, la sustenta, y luego dice, y la cuida. Y nosotros
debemos cuidar a nuestras esposas. Dice Pedro que debemos cuidar a la mujer considerándola como a vaso más frágil. Como a vaso más frágil. Y uno puede tener la idea de que una mujer es muy fuerte, y es muy fuerte. Para dar a luz es muy fuerte. Yo he visto a hombres que le van a poner una inyección y chillan. Con una no quiero mencionar nombre de ninguno, pero algunos están hasta viéndome. Y una mujer tiene poder para parir, Dios mío. Un hombre no aguantaría parir, no, no. Pero la mujer tiene un elemento que necesita ternura, que necesita atención, que necesite cuidado, que necesita sentirse protegida, que necesita sentirse amada. Una vez leí esto: Dios no hizo al hombre para ser jefe de la mujer. Cuando Dios formó la mujer, no la tomó de la cabeza del hombre para que no sea superior al hombre. No la tomó de las piernas del hombre para que no sea inferior al hombre. ¿De dónde la tomó? La tomó de la costilla, del costado, para estar muy cerca de su corazón, para sentirse protegida y para sentirse amada. Una mujer feliz es aquella mujer que se siente amada y protegida. Ahora también hay mujeres que son las que protegen a los hombres, pero ya esas son las mujeres modernas. Pero la bendición hermosa está cuando entendemos que esta generación o esta relación genera compromisos, un compromiso con Dios, con mi pareja, pero también con lo que viene de esta unión. Y allí encontramos que el Señor le dice a José: te unirás a María, dará a luz un hijo, llamará su nombre Jesús, porque él salvará al pueblo de sus pecados. Y a los 12 años encontramos a José, a María y a ese niño en el templo. Y José enseñó a Jesús a ir al templo todos los años a la celebración de la fiesta de la Pascua. Y luego vemos, cuando termina la historia, Lucas dice: María guardaba todas estas cosas, meditándolas en su corazón. Y luego dice: y el niño crecía en sabiduría, en estatura, en gracia para con Dios y con los hombres, y estaba sometido a ellos. No importa si sus hijos son grandes o lo que sea, lo que trato de decirles es que Dios siempre nos une porque hay un propósito para el futuro. Dios siempre nos une porque hay un algo para el mañana. Dios siempre nos une porque no ha terminado con nosotros. Todavía hay algo que tiene, algo en el calendario que no hemos vivido, en los años que están por venir. Dios siempre tiene algo especial. Y esta noche, para ustedes, especialmente para ustedes que tomaron esta decisión, que hoy son un ejemplo, su compromiso con Dios, con su pareja, también es un compromiso con su futuro. Lo que ha venido de su matrimonio y lo que vendrá de su matrimonio viene con la bendición de Dios. Y por último, quiero hablarles de la proyección. Lo primero que traté de decirles que esta es una unión espiritual. Lo segundo es que es una unión que genera compromisos. Pero lo tercero es una unión que no termina en una noche de celebración. Esa es una unión que va más allá aún de la muerte. Porque lo que venga de ustedes, lo que se produzca, tendrá efecto en mucha otra gente. Hoy yo puedo decir
que mientras ustedes están aquí,

Hay alguna hermana orando allá. Ay, que algún día Juancho también quiera que pasemos. Sí, ya nosotros nos casamos, pero sería bonito renovar el voto. Señor, tócale. No levante la mano, hermana, pero yo sé que hay hermanas orando así en este momento. Y también hay hermanos orando. Oh Señor, que a mi mujer no se le ocurra que yo tengo que estar con ella el otro año ahí, que... Hay un propósito que no se ha cumplido. Y en el caso de José y María, aunque ellos tuvieron más hijos, como dice la Escritura, el propósito principal era ser el hogar terrenal para que el Hijo de Dios, Emmanuel, Dios en la carne, Dios hecho hombre, tuviera un hogar, un modelo, una familia, un punto de referencia y una formación para cumplir a su vez el propósito de Dios de enviarlo a este mundo. Y yo quiero pensar que así sea, solo para que oren por la salvación del resto de la familia, ya hay un propósito en la vida. Que así solamente sea, que Dios los una para lograr unir esfuerzos y fortalecer la obra de Dios, ya hay un propósito. Si así solamente sea que den su casa para que se celebre una red, ya hay un propósito. Si así únicamente sea que puedan servir como líderes, ya hay un propósito. Y si Dios quiere levantar una empresa, ya hay un propósito. Dios tiene un propósito, porque al unirlos no están cumpliendo nada más un deseo, están sometiéndose a la voluntad divina para el cumplimiento de un propósito de Dios en su vida. Algunos de ustedes recordarán la historia. No están aquí caídos del cielo. Nuestros hermanos leyeron parte de la manera como se conocieron y cómo por fin decidieron unir sus vidas. Ustedes tienen una historia, pero lo más bonito de su vida no es la historia que han vivido, que es muy interesante. Lo más bonito de su vida es el futuro que Dios tiene para ustedes. Es el mañana que Dios tiene. Es lo que no han vivido. Eso es lo más hermoso de su vida. Y cuando vean a un hijo, a una hija graduarse, dirán, valió la pena. Y cuando lo vean casarse, porque a sus hijos ustedes lo verán también casarse, dirán, valió la pena. Cuando vean a otros familiares venir a los pies de Cristo por el testimonio, dirán, valió la pena, porque sabemos que un alma vale más que el mundo entero. Y si el ejemplo que hoy están dando contribuye a que alguno de ellos decida venir a Cristo, porque algunos están aquí esta noche exclusivamente porque complacieron el deseo de su corazón con una invitación que estuvieran aquí. Pero si Dios usa eso como un anzuelo para traerlos al conocimiento de la verdad, al arrepentimiento y a la vida nueva, hay un propósito de Dios. Entonces, al unirse, lo hacemos en la revelación de que esta es una unión espiritual, en la conciencia de que esto me genera compromisos profundos, pero que también me abre un espacio espiritual

para un futuro de bendición. Hoy en la tarde oré por una pareja, por los hermanos Quintero. Ambos son del interior de Veraguas. Se superaron. Él se hizo ingeniero, se vino a la capital, se estudió y se hizo profesor universitario. Ella también. Se entregaron al Señor. La historia siempre, uno de los dos es primero, casi siempre la mujer. Y uno de sus hijos, Luis, comenzó a asistir aquí a la iglesia. Por algunas circunstancias y algunas situaciones, y por ver cómo ayudaban a Luis, comenzaron ellos también a venir acá a la iglesia. Una situación de salud de la hermana, una cirugía de corazón abierto, una complicación posterior a la cirugía que la obligó a ir de urgencia a una nueva cirugía. Y cuando el cardiólogo, el cirujano cardiólogo la volvió a abrir, dijo: ¿cómo llegó usted aquí? Bueno, el esposo le dijo: llegó caminando, pero era imposible que ella pudiera caminar. En la condición que ella estaba, es que no podía ni respirar. Pero él le dijo: cuando nos unimos, no somos dos, sino una sola carne. Grande es este misterio. Pero le pedí al Señor con todo mi corazón: es imposible vivir sin una mujer que me ha traído el conocimiento de Jesucristo. Y oró al Señor. Bueno, han pasado los años, y al escuchar esta tarde este testimonio, entendí: mejor son dos que uno. Dice: tiene mejor paga por su trabajo. Si uno cayere, el otro le levantará. Si tuviera guerra, uno le ayudará al otro. Y volví a comprobar el poder que tiene una pareja cuando permanecen bajo la bendición de Dios y entienden que en cualquier circunstancia de la vida su unión es espiritual, que pueden luchar con la certeza de que las promesas de Dios son para ambos. Y que aún en uno de los dos, como en el caso este, estuvieran en conciencia por una cirugía, por cualquier causa, el otro sigue batallando. Y es un factor para devolver la vida y para producir milagros. Le digo a usted en esta noche: su unión es profundamente espiritual. Dios le dará gracia y habilidad para cumplir sus compromisos y llevar su responsabilidad como cónyuge. Y el Señor le ayudará a cumplir el propósito de su futuro y llegar hasta adelante, estando persuadido de esto: el que comenzó en nosotros la buena obra la perfeccionará hasta el día de Jesucristo. Amén. Vamos a estar de pie, por favor. Un pacto con Dios hicimos tú y yo.

0: Eso no está en el programa, pero voy a hacer un cambio. Voy a pedir a Roberto y Seida que por favor suban. Igual que a Nicasio y a María del Carmen. Por acá, gracias. A Manuel y a Kelly. A Ángel y Jennifer. A Agustín y a Keila. A Tristán y a Joira. A Carlos y a Naidet. Vamos a darle un fuerte aplauso. Amén. Normalmente, al celebrar una boda, el pastor se coloca frente a la congregación, la pareja frente al pastor. Pero hoy voy a hacer esto a la inversa, para que sus pupilas se iluminen con la belleza de la creación de Dios y la hermosura de la salvación de Jesucristo que está frente a ustedes. El matrimonio es una institución tanto humana, porque es reconocida por las leyes del hombre, pero sobre todo divina, porque fue creada por Dios. El matrimonio debe contraerse con temor y reverencia, considerando los fines y propósitos para los cuales Dios lo estableció en la palabra. Esto es para soporte mutuo del uno y el otro, para la procreación, porque todo niño debe nacer dentro de un lazo del matrimonio, y si Dios ya les dio hijos, amén. Pero luego, lo más importante, para la continuidad del conocimiento de Dios, porque es a través de la familia que se transmite el conocimiento de Dios. Ustedes han decidido abrazar este estado honroso. La Escritura dice: honroso sea en todos el matrimonio. Conviene pues que ustedes reciban primero la palabra de Dios relativa primero a la unión y segundo al propósito por el cual se unen. El distrito 2 ha escogido los testigos para que les recuerden lo que dice la palabra de Dios para esta ocasión.
1: Amén, gloria a Dios. Efesios capítulo 5, versículo 21 en adelante, dice la palabra del Señor: someteos unos a otros en el temor de Dios.
2: Las casadas estén sujetas a sus propios maridos como al Señor, porque el marido es cabeza de la mujer, así como Cristo es cabeza de la iglesia, la cual es su cuerpo, y Él es su Salvador. Así que como la iglesia está sujeta a Cristo, así también las casadas lo estén a sus maridos en todo.
1: Maridos, amad a vuestras mujeres, así como Cristo amó a la iglesia y se entregó a sí mismo por ella, para santificarla, habiéndola purificado en el lavamiento del agua por la palabra, a fin de presentársela a sí mismo una iglesia gloriosa, que no tuviese mancha ni arruga ni cosa semejante, sino que fuese santa y sin mancha. Así también los maridos

0: deben amar a sus mujeres como a sus mismos cuerpos. El que ama a su mujer, a sí mismo se ama. Porque nadie aborreció jamás su propia carne, sino que la sustenta y la cuida, como también Cristo a la iglesia. Porque somos miembros de su cuerpo y de su carne y de sus huesos. Por esto dejará el hombre a su padre y a su madre y se unirá a su mujer, y los dos serán una sola carne. Grande es este misterio, mas yo digo esto respecto de Cristo y de la iglesia. Por lo demás, cada uno de vosotros ame también a su mujer como a sí mismo, y la mujer respete a su marido.
1: Primera de Pedro, capítulo 3, leemos del versículo 1 en adelante. Asimismo, vosotras, mujeres, estad sujeta a vuestros maridos, para que también los que no creen en la palabra sean ganados sin palabra por la conducta de sus esposas, considerando vuestra conducta casta y respetuosa. Vuestro atavío no sea el externo de peinados ostentosos, de adornos de oro o de vestidos lujosos, sino el interno, el del corazón, en el incorruptible ornato de un espíritu afable y apacible, que es de grande estima delante de Dios. Porque así también se ataviaban en otro tiempo aquellas santas mujeres que esperaban en Dios, estando sujetas a sus maridos, como Sara obedecía a Abraham, llamándole Señor, de la cual vosotras habéis venido a ser hijas, si hacéis el bien sin temer ninguna amenaza.
0: Vosotros, maridos, igualmente, vivid con ellas sabiamente, dando honor a la mujer como a vaso más frágil y como a coherederas de la gracia de la vida, para que vuestras oraciones no tengan estorbo.
2: Amén.

ustedes, acá no. Estamos aquí reunidos en la presencia de Dios y de estos testigos para solemnizar el contrato matrimonial que ya ustedes han celebrado ante las autoridades civiles. Esto representa un paso serio y solemne donde se toman el uno para el otro y la otra para el uno para enfrentar todas las circunstancias de la vida. Hemos leído las Sagradas Escrituras que será lámpara a sus pies y lumbrera a sus caminos, y procederemos ahora a la parte más importante de esta ceremonia. Habéis venido ante mí, ministro de Cristo, para ser unidos con los santos lazos del matrimonio. Esto representa un paso serio y solemne de donde os tomáis para vivir juntos el resto de la vida, separándose de todo lo demás y asumir el compromiso del cual hablamos en la palabra inicial. Este compromiso es tan serio y solemne que perdurará hasta que la muerte los separe. Así que oremos. Padre, en este momento solemne, cuando los ángeles dan testigo de tu gracia y tu misericordia en el cielo, de lo que aquí celebramos, lo que representa la respuesta a la oración de un corazón que anheló este momento. Algunos están aquí porque sus padres oraron por ellos, otros porque su esposa o su esposo, e incluso algunos hasta porque sus hijos oraron por ellos. Tú eres un Dios que ha respondido a la oración, y esto es una señal para todos nosotros que en todas las áreas de la vida tenemos a un Dios que responde las oraciones. Por eso creemos que al responder esta oración, tú los bendices, los sellas, caminarán en tu gracia, vivirán en tu voluntad, te glorificarán, vivirán para ti y cumplirán el propósito por el cual unen sus vidas. En el nombre de Jesucristo. Amén. Ahora, por lo menos me va a decir amén, ¿no? En voz alta. Roberto Green y Zaida Green. Ah, Roberto también dijo amén. Yo no escuché. Amén, ahora sí. Nicasio López y María del Carmen González. Amén. Manuel Cedeño y Kelly Adames. Amén. Ángela Araúz y Jennifer Grenald. Amén. Agustín Soane y Keila Sánchez. Amén. Tristán Cajari y Joira Middleton. Amén. Eso es como de Inglaterra. Tiene un apellido así como la princesa de Gales, santo. Carlos Arrocha y Neidet Chávez. Muy bien. Varones, ya les dije el nombre. ¿Quiere usted prometer delante de Dios y de los testigos que ustedes han escogido recibir a la mujer cuya mano sostiene como su legítima esposa para vivir con ella conforme a lo ordenado por Dios para los santos lazos del matrimonio? ¿Promete usted amarla, protegerla, proveer para ella, cuidarla, sostenerla y ser un sacerdote en todo tiempo, en salud o enfermedad, en prosperidad o en adversidad, en abundancia o en escasez, en el día o en la noche, en risas o en lágrimas, en todo lo que la vida da y en todo lo que la vida quita, y conservarse exclusivamente para ella mientras los dos vivieren? Muy bien. Amén. Ahora estuvo más fuerte el amén que el anterior. Gloria a Dios. Y ustedes, hermanas cuyos nombres ya hemos mencionado, ¿promete usted delante de Dios
de los testigos que se han escogido para esta ceremonia, recibir a ese hombre que sostiene su mano como su legítimo esposo, para vivir con él el resto de la vida como una mujer dedicada a su marido, para ejercer su papel de ayuda idónea en todo tiempo, en salud o en enfermedad, en prosperidad o en adversidad, en abundancia o en escasez, en el día o en la noche, en risas o en lágrimas, en todo lo que la vida les dé o en todo lo que la vida les quite, y conservarse exclusivamente para él mientras los dos vivieren. Muy bien. ¿Qué prendas se entregan como símbolo de este compromiso? Amén. Usted le va a poner el anillo y va a decir estas palabras, que por lo menos ella lo escuche. Diga, varón, 1, 2, 3. Con este anillo yo te desposo, así uniendo contigo mi corazón y mi vida, y te hago partícipe de todos mis bienes. Amén. Amén. Gloria al Señor. Ahora, hermana, usted le coloca el anillo y le dice estas palabras: con este anillo yo te desposo, uniendo contigo mi corazón y mi vida, y te hago partícipe de todos mis bienes. Amén. Ahora yo voy a bendecir el anillo rápidamente. Padre, bendice este anillo y esta unión, que en ambos sea el símbolo puro e inmutable

que no cambie nunca, que siempre sea un recuerdo permanente de que su vida individual no le pertenece, sino que es de la pareja, del cónyuge que ha escogido. Bendice este anillo y bendice las manos que lo portan para que lleven la bendición de Dios en todo lugar. Bendecimos este anillo, Señor, para que en todo tiempo, para que en todo momento y en toda circunstancia pueda ser un símbolo visible de una unión espiritual invisible. Que este anillo les ayude, Señor, a recordar que se unieron con propósitos, con planes y con un proyecto divino. Que este anillo les ayude a enfrentar el futuro para saber que como es infinito en el círculo, así es infinito el amor de Dios. Gracias, Padre Celestial, que el valor que representa el anillo para la sociedad les ayude a recordar lo valioso que es el matrimonio, que no tiene precio, en el nombre de Jesús. Amén. Por alguna razón, en toda cultura, si usted va a la India, se casan con el anillo. Si va a la China, se casa con el anillo. Nadie sabe por qué el hombre escogió esto y no fue que lo copió de otro. Entre los mayas había un anillo, entre los incas había un anillo. Aún aquí en las, entre nuestras gunas había un anillo, y ellos lo hacen más fuerte porque se lo ponen en la mano y también se lo ponen en la nariz. Pero bueno, santo Dios, el anillo representa un círculo infinito, no tiene principio y fin. Así es el amor. El anillo representa algo valioso. Estos anillos no son de papel ni de lata, son de un metal precioso. Es la validez, la honra del matrimonio. Y el anillo representa infinidad. Lo que Dios tiene es infinito. Ahora, si es con ese traje y todo eso es complicado, así que vamos a orar así de pie. Pero si alguno quiere arrodillarse también, no hay problema. Y voy a pedir a los pastores que me acompañen. Y ahora sí pido a la congregación que estemos de pie para que oremos por las parejas. Pueden estar de pie, si pueden arrodillarse si quieren, como quieran, no importa. Pero si hay un hijo, una hija, un papá, una mamá o alguien que quiera acompañarnos, un líder, puede pasar acá también para que oremos, porque esto es lo más solemne, en el nombre de Jesús. Gracias, Señor. Gracias, Padre Celestial. Gracias te damos, oh Dios de los cielos. Ven y entra en mi casa, entra en mi vida, estremece.

cuántas lágrimas se han derramado por estas vidas, cuánto tiempo en el altar, cuánta búsqueda de Dios, y aquí está la respuesta del Dios del cielo. Ahora llévalos en tu presencia, en tu gracia, en tu misericordia, cumpliendo tus propósitos. Guárdalos de enfermedades, de peligros, Señor. Guárdalos de accidentes, de cosas futuras. Bendice el trabajo de las manos. Encomiendo sus pasos a ti, Señor. En el nombre de Jesús, abre el cielo para ellos. En el nombre de Cristo, que sean un ejemplo, una bendición para los hijos que les has dado. Afírmalos en tu verdad, en tus promesas. Y Señor, los años que le quedan, el tiempo que le queda, sea un tiempo de propósito divino, de cumplimiento, de bendición de lo alto. Úsalo, Señor, para la gloria tuya, en el nombre de Jesús de Nazaret. Qué lindo, Padre Celestial. Inspira a parejas que están en la distancia. Bendice, Señor, a una pareja cuyo cónyuge está hospitalizado, para creer que el Dios de los cielos les bendecirá allá donde están también, Señor. En el nombre poderoso de Cristo, que ninguna tentación venga para separarlos del propósito de Dios para las vidas. Que ninguna tentación venga para desunir lo que Dios ha unido. En el nombre de Jesús declaramos tu bendición, la bendición del Dios de Abraham, de Isaac y de Israel, la bendición del Dios que nos da bendición, y esa bendición enriquece y no añade tristeza con ella. Gracias, Padre Celestial, en el nombre de Cristo Jesús. Aleluya. Gracias, Señor. Aleluya. Aleluya. Amén. Gloria al Señor. Amén. Amén. Amén. Gloria al Señor. Gloria al Señor. Muy bien. Sienten la presencia de Dios, hermanos. Sienten el amor de Dios aquí. Sienten la bendición de Dios. ¿Puede creer que Dios responde a las oraciones? Algunos de ellos están aquí porque un padre, una madre ha orado por años. Aleluya. Gloria al Señor. Mis hermanos Roberto y Seida, Nicasio y María del Carmen, Manuel y Kelly, Ángel y Jennifer, Agustín y Keila, Tristán y Joira, Carlos y Naided. Como en efecto han celebrado su contrato matrimonial, primero ante las autoridades civiles reconocidas por la República de Panamá y luego ante mí, ministro de Jesucristo, habiendo expresado primeramente el voto mutuo el uno al otro, el cual confirmaron con la entrega de los anillos ante los testigos que ustedes escogieron, porque han decidido abrazar este estado tan honroso como ministro de Jesucristo. Yo los declaro marido y mujer en el nombre del Padre, del Hijo y del Espíritu Santo, hasta que la muerte los separe. Amén. Amén. Amén. Puede besar a la novia. Amén. Alabado sea Dios. Amén, amén, amén, amén. Santo Dios.

Que Jehová te bendiga y te guarde. Que Jehová haga resplandecer su rostro sobre ti y tenga de ti misericordia. Que Jehová alce sobre ti su rostro y ponga en tu corazón paz. El Dios de Abraham, de Isaac y de Israel te bendiga y te guarde. El Dios que dio promesas al Padre de la fe cumple esas promesas en tu vida. El Dios que te llamó por su gracia y su misericordia te guía a caminar en sendas de paz. Que el Dios de nuestro Señor Jesucristo llene tu corazón de palabra viva y envíe sobre ti el Espíritu Santo para que cumpla el propósito para el cual Dios te ha unido. Son bendecidos y un día escucharán esta palabra: bien buen siervo y fiel, sobre poco has sido fiel, sobre mucho te pondré, entra en el gozo de tu Señor. Mis amados hermanos, es una gran bendición y un profundo regocijo presentarles a estos 7 matrimonios unidos bajo la bendición de Dios. Amén.

Y podemos ver en este momento el propósito de Dios. Y pudiera ser que alguien por cortesía, por ser familiar, por haber sido invitados, o incluso alguien siguiéndonos en la distancia, porque no había visto algo así en una iglesia, se quedó pendiente. Pero es el gancho divino. Si me ayudan allá arriba, por favor. Gracias. Es el gancho divino. Y usted me dice: yo necesito a Cristo. Yo necesito la bendición de Dios. Yo necesito que Dios toque mi vida esta noche. Necesito que la misericordia y la gracia de Dios se manifiesten en mí. Si es usted, yo quiero orar por una vida que reconoce su necesidad de Dios. Y si lo expresa levantando su mano, dice: pastor, ore por mí. Yo quiero ver su mano. Muchas gracias. Dios le bendiga. Dios le bendiga. Dios le bendiga. Dios le bendiga. Dios le bendiga. Dios le bendiga. Dios le bendiga. Quiero pedirle algo más. Por favor, puede pasar acá. Pueden venir para orar por usted. Dios le bendiga. Muchas gracias. Dios le bendiga. Por acá, los que levantaron su mano por acá, Dios le bendiga. Muchas gracias. Muy amable. Dios le bendiga. El Señor le bendiga.

0: Muchas gracias a ustedes que están aquí y a los que están en la distancia. Si va conduciendo, pues tenga cuidado, pero si está en una condición que pueda cerrar los ojos y unirse en oración y decir con yo le guío, usted lo hace de corazón, diga conmigo: Señor Jesús,
1: Señor Jesús,
0: tal como soy,
1: tal como soy,
0: vengo delante de ti,
1: vengo delante,
0: reconozco
1: de ti,
0: Jesús,
1: reconozco Jesús,
0: mi necesidad,
1: solo tú
0: puedes salvarme,
1: puedes salvarme,
0: te pido perdón
1: por todos mis pecados,
0: por todos mis pecados,
1: ven a mi corazón,
0: ven a mi corazón,
1: borra mis pecados, Jesús,
0: borra mis pecados, Jesús,
1: salva mi alma,
0: cambia mi vida,
1: sáname, Señor,
0: responde,
1: responde
0: a mi oración,
1: a mi oración,
0: y obra el milagro,
1: y obra el milagro
0: que únicamente
1: puedes
0: tú hacer.
1: Puedes hacer.
0: Soy tu hijo
1: y deseo caminar contigo,
0: y deseo caminar el resto de mi vida,
1: el resto de mi vida,
0: bajo tu bendición,
1: bajo tu bendición,
0: en el nombre de Jesús,
1: en el nombre de Jesús.
0: Amén, amén, amén. Gloria al Señor. Amén. Para las parejas, miren, valió la pena. ¿Cuántas almas se han entregado a Cristo esta noche? Alabado sea Dios. Siempre hay un propósito.

propósito en Dios. Dios les bendiga. El bebé, ¿cuántas semanas tiene? Es una niña, un niño, un bebé. Amén. Vamos a orar por él. Padre celestial, en el nombre de Jesús, gracias. Que crezca sano, fuerte y bendecido, y que estos padres vean siempre la provisión, que nunca les falte nada, y que puedan criar a este niño en tu santo temor y reverencia, en el nombre de Jesús, oh Dios. Amén y amén. Gloria al Señor. Amén. Muchas gracias. Dios les bendiga. 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Con confianza puede responder a lo que ellos le van a requerir, porque lo que queremos es tener un dato para ver cómo le ayudamos en su crecimiento espiritual y cómo podemos seguir siendo un soporte en su nueva vida. Muchas gracias por ello. Muchas gracias. Ellos le van a ayudar. Gracias. 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Dios le bendiga. Oraremos por usted. Gloria al Señor. Amén. 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Padre, yo oro por el dador alegre. Oro, Señor, que tú abras las ventanas de los cielos como has prometido. Oro que tú prosperes, que levantes. Oro, Señor, que nos des la fe para no mirar las circunstancias, sino la fidelidad de Dios. Y oro, Padre, que al hacerlo haya alegría en nuestro corazón. Bendice abundantemente al dador alegre, en el nombre de Jesucristo. 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Siempre le recuerdo esto: Dios ama al dador alegre. Amén. Dios les bendiga. Les recuerdo, el domingo, 3 reuniones de fe celebrando la cena del Señor: 7 de la mañana, 8:30 de la mañana y 10:30 de la mañana. Esta noche tenemos vigilia como todos los viernes. Nos puede dejar sus peticiones escritas, o nos puede llamar, o nos puede escribir a los números que daremos durante la vigilia, presentándolos en la pantalla o indicándolos por la señal de radio. Oraremos por sus peticiones. Y los que no han podido venir y pueden acercarse a la vigilia, pues es toda la noche, la madrugada, así que hay libertad y oportunidad para que todos podamos participar de ella. Finalmente, mañana desde las 9 de la mañana

mañana tenemos misión Kids aquí en la casa del Señor y también en el santuario Silo para todos nuestros niños y adolescentes, para instruirlos en los caminos del Señor y llevarlos adelante en la ruta de la fe. Estamos de pie, por favor. Amén. A todos los contrayentes acá, esta fiesta va a seguir, pero yo tengo que cerrar. Que Jehová te bendiga y te guarde, que Jehová haga resplandecer su rostro sobre ti y tenga de ti misericordia, que Jehová alce sobre ti su rostro y ponga en tu corazón paz. Son benditos en el salir, también son benditos en el entrar. Jehová derrotará todo enemigo que se levante contra ti. Por un camino vendrá contra ti, por siete caminos huirá de delante de ti. Jehová abrirá para ti su buen tesoro, el cielo, para derramarlo sobre tu vida. Te pone Jehová por cabeza y no por cola. Te hace estar arriba y no debajo. La bendición de Jehová que enriquece acompaña tu vida. Son bendecidos en el nombre de Jesús. Amén. Amén. Amén.

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1: Bendiciones, al Señor le bendiga, que estamos en sus 5 minutos de oración. Vamos a estar orando, amén. Así que vamos a estar leyendo la palabra de Dios en Romanos 8, 26, que dice de la siguiente manera. Romanos 8, 26. Y de igual manera el Espíritu nos ayuda en nuestra debilidad, pues que hemos de pedir como conviene, no lo sabemos, pero el Espíritu mismo intercede por nosotros con gemidos indecibles. Así que vamos a estar orando, creyendo en estos 5 minutos de oración. Amado Padre Celestial, te damos gracias por tu amor, tu fidelidad, tu infinita misericordia. Reconocemos tu majestad, tu poderío, Señor. Tu palabra dice, clama a mí, yo te responderé y te enseñaré cosas grandes y ocultas que tú no conoces. Clamamos a ti, porque torre fuerte es tu nombre, a ti correrá el justo y será levantado. Clamamos a ti, Señor, por esta nación, Señor, por Panamá, por sus 10 provincias, por cada habitante, Señor. Para que las almas sean salvas, Señor. Para que un toque de tu gloria sea por Panamá, Señor. Porque tu palabra dice que Panamá será lleno del conocimiento de la gloria de Dios, así como las aguas cubren la mar, Señor. Tú eres nuestro Dios, Padre. Paséate, Señor, por cada frontera, Señor. Paséate por cada provincia, por cada calle, Señor. Bendícenos con tu palabra, con tu presencia, Señor. Toca las vidas, Señor. Toca, Padre, cada corazón que se una a esta red global, Señor, que siempre está atento, Señor, a tu llamado, a la intercesión, clamando los unos por los otros, Señor. Clamamos, Señor, por cada iglesia, Señor, por cada ministro tuyo, mi Dios amado, para que sea tu mano el poder dándole las fortalezas necesarias para este tiempo, Dios del cielo. Bendecimos, Señor, y decimos bien, Señor, del presidente de Panamá, de su equipo de trabajo, Padre. Bendice y toca su vida, Padre, para que pueda dirigir con equidad y sabiduría, para que tu gloria sea manifiesto, Padre, que ejerzan con el temor de Dios. Bendecimos, Señor, cada estamento de seguridad, Padre, para que obren, Señor, en la cordura, Señor, en la sabiduría que la da tu palabra, Señor. Padre, bendecimos, Señor, a cada médico, Señor. Padre, cada enfermera, Espíritu Santo, toca su vida, Señor, cada maestro, cada profesor, Dios. Padre, cada institución establecida, Padre, glorifícate ahí en la celda. Glorifícate, Padre, en el hospital, Señor. Aquel que está sufriendo, que llora, que piensa que ha fracasado y que la vida ha terminado, a ti clamamos por esa persona, Señor, que sufre de depresión, de tristeza. Extiende tu mano de poder, de misericordia, Señor, por ese universitario, Dios, por ese profesor en la universidad, profesora, Padre, por el que se ocupa de los niños del kinder, Señor. Espíritu Santo, glorifícate, Señor. Padre, también oramos, Señor, por cada nación, Padre, por la celebración, Señor, aún del mundial, Padre. Guarda las vidas, Señor. Guarda los corazones. Bendice, Padre, a nuestra selección de fútbol allá, Padre. Cúbrelos con tu sangre. Guárdalos de lesiones, Señor. Padre, al director Tomás Cristian, se bendice su vida, Señor, en el nombre de Jesús, Padre. Te glorificamos, damos honra y gloria a tu nombre. Creemos que tú eres nuestro Dios, Padre. Creemos que viene la bendición de Dios a esta nación, aquella bendición que enriquece y no añade tristeza. Padre, oramos, Señor. Padre, por aquellos empresarios que vengan, Señor, a invertir, Señor, en esta nación, Padre. Sean cubiertos con la sangre, Padre, en el nombre poder. Cubrimos a Panamá con tu sangre. Líbranos de todo plan de ocultismo, Padre. Toda práctica de otras naciones a nuestra nación no prevalece, la ideología de género no. Oramos por la familia, porque estamos en el mes de la familia. Bendecimos la familia panameña en el nombre de Jesús, aquella familia que fue instituida desde la fundación del mundo, Señor, porque tu palabra dice que en ti serían benditas todas las familias de la tierra. Bendecimos tu nombre en el nombre de Abraham, de Isaac y de Jacob, en el nombre de nuestro Señor Jesucristo. Te damos toda gloria y te damos honra. Tú eres nuestro Dios, Señor. Creemos, Señor, Señor. Creemos que al que a ti viene, tú no nos echas fuera, Señor. Creemos, Señor, que tú tocas, Señor. Cada vida, cada corazón, glorifícate, Señor, con poder, con gloria, Señor. Oramos, Señor, por los que están desempleados, Señor. Oramos, Padre, por alguien, Señor, que no consigue empleo, Señor, y sale y ha metido currículo, Padre. Extiende tu mano, tu palabra dice que tú proveerás. Tú eres el pastor de pastores, tú eres nuestro pastor y nada nos faltará. Creemos en tu infinito amor y en tu infinita misericordia. Creemos, Señor, que tú siempre estás con nosotros. Que no se ha cortado tu mano para bendecir, ni tu oído se ha grabado para dejar de oírnos, Señor. Te damos gracias, mi Dios. En el nombre de Jesús, amén.
0: Porque la gracia de Dios se ha manifestado para salvación de todos los hombres, enseñándonos que, renunciando a la impiedad, a los deseos mundanos, vivamos en este siglo sobria, justa y piadosamente. 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
2: En la Copa Mundial de la FIFA 2026 hay un trío de mascotas oficiales, Maple, Sayu y Clutch, representando a Canadá, México y Estados Unidos, respectivamente. Están diseñadas con ayuda de la inteligencia artificial, en donde se celebra la cultura, diversidad y la pasión futbolística de las tres naciones anfitrionas. Maple, un alce canadiense de color rojo, representa la creatividad y la resiliencia. Es el portero del grupo y su nombre alude a la hoja de arce, símbolo nacional canadiense. Sayu, un jaguar mexicano que representa la fuerza, la agilidad y la riqueza cultural del país, juega como delantero y simboliza la alegría y energía.

tía mexicana, y Clutch, de Estados Unidos, un águila calva, símbolo de la nación, que representa la determinación, la ambición y el espíritu aventurero, se desempeña en el medio campo. Estas mascotas fueron presentadas oficialmente por la FIFA el 25 de septiembre del 2025 para la primera Copa Mundial organizada por tres países.

0: familia. Es el diseño perfecto de Dios. Y pues estamos conmemorando en esta fecha pues esa reunión tan importante, en la cual queremos resaltar que es importante volver a ese principio que hoy en día está siendo tratando de ser muy distorsionado el concepto de familia, pero creemos todavía que Dios puede hacer algo.
1: Cercano está Jehová a todos los que le invocan, a todos los que le invocan de veras. Salmo 145:18. Que la paz de Dios, que sobrepasa todo entendimiento, guarde sus corazones y sus pensamientos en Cristo Jesús. Que sean días gloriosos los que vivan llenos de fe y salud, sabiendo que Dios es su amparo y fortaleza y su pronto auxilio en toda prueba. Que siempre estén gozosos, orando sin cesar, dando gracias en todo, porque ustedes saben que esa es la voluntad de Dios para con ustedes en Cristo Jesús. Que siempre se acerquen confiadamente al trono de la gracia para alcanzar misericordia y hallar gracia para el oportuno socorro. Que en su comunión diaria con el Altísimo siempre pidan con fe, no dudando nada, porque con fe agradan a Dios. Dios les bendiga abundantemente. ¡Feliz cumpleaños, hombres y mujeres comprometidos con Dios! Nos bendicen porque son sembradores de esperanza.
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esta señal, en donde sea que usted se encuentre. Sé que hay muchos que están en modo mundial. Algunos hoy se conectarán nada más para orar por Panamá. Aquí en esta vigilia oraremos por Panamá para que Dios haga un milagro. Amén. Bueno, hay muchos incrédulos. Y usted, amado hermano, que está conectándose a esta señal o que nos escucha a través de la radio, no duden en escribirnos al 6648-0360. 6648-0360. Si usted está fuera de las fronteras panameñas, puede escribirnos al más 507-6648-0360. Así que esta noche es una noche en la que oraremos, en la que vigilaremos. Y en medio de la oración, sé que Dios se moverá con poder en este lugar. Yo estoy seguro de que Dios se moverá con poder en este lugar. Y si a ese Dios estamos orando, y usted tiene fe de que ese Dios le escucha, ¿qué tal si se pone de pie por un minuto y entregamos esta vigilia en oración? Pueda apersonarse, porque hoy la presencia de Dios caerá con poder en este lugar. Hoy la presencia de Dios se sentirá con poder en este lugar. Hoy la presencia de Dios se sentirá con poder en este lugar. Amén. Hoy Dios responderá oraciones. Hoy Dios levantará al caído. Hoy Dios hará milagros, hará maravillas, hará prodigios. La Biblia dice: claman los justos y Jehová los oye. Así que hoy Jehová nos oye. Hoy Jehová te oye. Amado hermano, hoy Jehová te oye. Jehová te oye. Permíteme darte una exhortación para tener una base bíblica y orar. Santiago 5, verso 7. Si usted tiene su Biblia, tómela así de pie. Busque Santiago capítulo 5, verso 7. Puede también acercarse a alguno de sus hermanos si no trajo la Biblia. Felicito a los que la traen física. Levante su Biblia física, sí. Levante la Biblia, wow. Mucha. ¿Quién dice que los jóvenes no leen Biblia, verdad? En Hosana se lee Biblia. Santiago 5, 7. Antes de avanzar, los dormidos me dan un poderoso amén. Aleluya, no hay dormidos. Y los que están despiertos y activos para la vigilia dicen aleluya. Ay, estamos despiertos aquí. Santiago 5, 7 dice: por tanto, hermanos, tened paciencia hasta la venida del Señor. Dígale a su hermano: ten paciencia. Sé paciente, sé paciente. No te afanes. Mirad cómo el labrador espera el precioso fruto de la tierra. ¿Sabes? ¿Cuántos han sembrado un fruto en su casa? En algún lugar han sembrado un fruto, una semilla de algo. ¿Alguien aquí ha sembrado algo? En algún momento, sí. Muy bien, ¿qué ha sembrado usted? A ver, mango, papaya, aguacate, melón. Ahora, santo, hay gente que también dice que hay que ser paciente. El sembrador sale y siembra y pone una semilla de marañón. Y al día siguiente tiene marañón, amén. No. Al día 2 no tiene marañón, tampoco al día 3 ni al día 4. Quizá a los 8 meses verá ya un árbol un poco más formado. Y con seguridad al año y medio o quizá a los 2 años verá frutos. Entonces, el escritor nos dice que veamos al labrador que espera el precioso fruto de la tierra. Ahora, el labrador va, siembra eso y se olvida de eso. ¿No? ¿Qué hace? ¿Qué hace? Es paciente, sí, pero hace algo. Mire, deja la semilla
y espera en algún momento tener fruto de la semilla que acaba de sembrar. Pero en medio de esa paciencia la vigila, en medio de esa paciencia la riega. Cuando la planta crece, le cuida de bichos, de plaga, le pone insecticida, le ayuda y abona la tierra. Así que en medio de la espera no queda únicamente desvincularse de lo que sembramos. Mire, la espera para el cristiano debe estar acompañada de ingredientes muy importantes. Le voy a dar dos ingredientes importantes. El ayuno, ¿cuántos ayunan? Santo. ¿Cuántos desayunan? Yo también, amén. Desayuno y desayuno, hago las dos cosas. ¿Cuántos desayunan más de lo que ayunan? Amén, varios, muchos, amén, así es. No pasa nada, usted no está pecando ni se va a ir al infierno por eso. Pero la paciencia a su oración debe venir acompañada de ayuno. A su petición, a su deseo, perdón, la paciencia de su petición o de su deseo. Pero también debe venir acompañada de oración. Y la vigilia es un buen lugar para orar. La vigilia es un buen lugar para orar. ¿Cuántos vinieron con peticiones en su corazón? Espero que hoy usted pueda ser como el labrador, que tiene paciencia, pero ora por esa petición. Y sea cual sea su petición, por imposible que parezca, Dios puede hacer lo imposible posible. Así que hoy vamos a orar. Y si es una enfermedad, y si es un empleo o quizá un familiar que venga al conocimiento de Jesucristo, hoy tomaremos tiempo en esta vigilia y cada petición pacientemente esperaremos y veremos la misma realizada. Dice: tened también vosotros paciencia y afirmad vuestros corazones, porque la venida del Señor se acerca. La venida del Señor se acerca. Aleluya. Yo no sé usted, pero yo creo que Jesucristo viene otra vez. Aleluya. Dice: no os quejéis unos con otros, para que no seáis condenados. He aquí, el juez está delante de la puerta. Ten por paciencia a los profetas que hablaron en el nombre del Señor. Dice: aquí tenemos por bienaventurados a los que sufren. Habéis oído de la paciencia de Job y habéis visto el fin del Señor, que el Señor es muy misericordioso y compasivo. Job le fue arrebatado todo, pero tuvo paciencia. Y el Señor fue muy misericordioso y compasivo. Así que si esta noche vienes pensando que quizás lo has perdido todo, perdiste la oportunidad, perdiste tiempo, perdiste una relación, perdiste dinero, ¿qué perdiste? No sé qué perdiste. Solo Dios sabe qué has perdido. Quizás perdiste esperanza.

Quizá perdiste el deseo de seguir. Quizá perdiste el deseo de avanzar hasta en tus estudios. Quizá desististe a la idea de ver a tu papá en una vigilia. Quizá ya perdiste el deseo de ver a un familiar convertido o de verte terminando una carrera. Amigos, Job lo perdió todo, pero hasta el fin el Señor fue muy misericordioso y compasivo. Y ese Dios misericordioso y compasivo es el mismo que escucha tu oración. Y si perdiste todo, hay un Dios misericordioso y compasivo que puede restituir todo lo que has perdido. Y esta vigilia, en esta vigilia, oremos para que un Dios misericordioso y compasivo se manifieste, no solamente a nosotros, sino a los que están a través de la radio y la televisión. Sigo leyendo, verso 13, dice: ¿está alguno entre vosotros afligido? Haga, ¿qué dice? Oración. ¿Está alguno entre vosotros enfermo? Cante alabanza. ¿Está alguno enfermo entre vosotros? Llame a los ancianos de la iglesia y oren por él, ungiéndole con aceite en el nombre del Señor. Y la oración de fe salvará al enfermo y el Señor lo levantará. Y si hubiere cometido pecados, le serán perdonados. Confesaos vuestras ofensas unos a otros y orad unos por otros para que seáis sanados. La oración eficaz del justo puede mucho. Aquí está. Paciencia. Y en medio de la paciencia, la oración. Porque la oración eficaz del justo puede mucho. La oración eficaz del justo puede mucho. Así que esta vigilia es una excelente oportunidad para que en medio de la paciencia por nuestras peticiones podamos orar y ver a un Dios misericordioso y que se compadece. Así que dígale a su hermano, dígale a su amigo, dígale a su líder, a su discípulo, dígale: vinimos a orar y Dios responderá tu oración. Dígaselo con fe: Dios responderá tu oración, hermano. Amigo, Dios va a responder tu oración. Hermano que está en casa, Dios responderá su oración, o al que nos sigue a través de cualquier medio. Así que vamos a orar. Oremos. ¿Cuántos van a orar conmigo? ¿Cuántos creen que Dios escucha? ¿Y cuántos creen que la oración eficaz del justo puede mucho? Padre, confiamos en esto. Con esta base oramos. Confiamos en que la oración que hacemos puede mucho. Nuestra oración tiene poder. Y podemos ver lo que no es como si fuese. El Dios compasivo y misericordioso. Ese Dios que se manifestó a la vida de Job. Ese mismo Dios se manifieste en este lugar. Un Dios misericordioso y compasivo. Si hay alguien que vino a este lugar, se trasladó a esta vigilia, habiendo perdido todo, que un Dios misericordioso y compasivo se manifieste a su vida. Se manifieste y restituya aquello que se ha perdido. Señor, oro para que sea una noche de manifestación. De manifestación del poder de Dios. Que el poder de Dios se manifieste en este lugar. Pero que también se manifieste en cada casa. Que se manifieste en el taxi. En el que está trabajando en la calle. En el sector del transporte. Que está en la construcción. El que está en alta mar. El que está en el hospital. Señor, cada oración que desde aquí se eleve. Que salga de este sitio. A donde esta señal llegue. Que la oración levante. Que la oración restituya. Que la oración traiga esperanza. Que esta vigilia traiga motivación. Traiga fe.

traiga el levantamiento del ánimo. Espíritu Santo, muévete con poder en este lugar. Tú eres bienvenido a hacer lo que desees y como desees en esta casa. Padre, muévete en cada oración. Padre, cada oración que

0: lugar si le damos un fuerte aplauso al Rey de Reyes, Señor de Señores. Hermanos, les repito el número de teléfono: 6648-0360. 6648-0360. Escríbanos allí y envíenos su petición, porque deseamos orar por usted. Seguimos aquí desde el Santuario Silo.
1: Aleluya. ¿Cuántos dicen amén? ¿Cuántos dicen gloria a Dios? En su presencia hay plenitud de gozo. Así que yo le voy a invitar a que con un corazón dispuesto podamos alabar al Señor. Amén. ¿Qué tal si me acompaña con sus palmas así?

aplauso al Señor. Aleluya. ¿Cuántos reconocen que son sus hijos? ¿Cuántos reconocen que gracias a la sangre de Cristo son aceptos de Él? Así que vamos a decírselo, vamos a decirle: tu hijo soy. Amén.

Aleluya. Bendito sea el Señor. Que Dios le bendiga, hermano. ¿Cómo están? Wow. Dios es bueno. Quiero que me acompañen al libro de Génesis, capítulo 12. El versículo 2. De paso, queremos saludar a todas las personas que en la distancia están sintonizando esta señal de bendición. Dios tiene una palabra. Gracias por estar en sintonía. Dice la palabra del Señor así, Génesis 12, 2. Y haré de ti una nación grande. Diga conmigo, grande. Diga, lo que Dios tiene conmigo es grande. Dice, y te bendeciré y engrandeceré tu nombre y serás bendición. Dile a la persona que tienes a tu lado, serás bendición. Bendeciré a los que te bendijeren y a los que te maldijeren, maldeciré. Y serán benditas en ti todas las familias de la tierra. Panamá fue el primer país que declaró junio como mes de la familia. Y nos alegramos saber que recientemente en el Perú se estableció junio como el mes de la vida y de la familia. Y sabemos que Dios tiene planes y propósitos con las familias. Dice por allí un refrán, que en toda casa se cuecen habas. ¿Cuántas familias perfectas hay aquí? Pero ¿cuántos aman a su familia? Solo basta con pensarlo y sabes que Dios tiene algo con ellos. ¿Tú crees que podamos elevar una oración por tu familia? Por aquel familiar que aún no conoce a Jesús. O en agradecimiento por tu madre o por tu padre. O en agradecimiento por ese abuelito, esa abuelita, ese primo, esa tía. Padre, te damos gracias, Señor. Hay promesas para las familias. Tu palabra me enseña, Señor, que tu propósito es bendecir a las familias. Gracias, Dios, porque nosotros tenemos una familia de fe en la que podemos tomar un tiempo para orar. Padre, gracias porque en algún momento nosotros estuvimos perdidos en delitos y pecados, pero tu misericordia y tu amor nos alcanzó, Señor. Por eso queremos orar en esta noche, Señor, por aquellos familiares que aún no te conocen, Padre, pero que representan algo especial en nuestro corazón. Yo oro, Señor, por José Cadogan, Padre, donde sea que esté. Tú sigues teniendo un propósito con él, Dios. Menciona a ese familiar por nombre. Llámalo a tu abuela, a tu primo, a ese sobrino que aún no conoce al Señor. Y llámalo de las tinieblas a la luz admirable. Padre, oramos, Dios del cielo, por aquellos que aún no te han conocido. Señor, tú tuviste misericordia y ahora nosotros somos luz en esa casa. Pero todavía hay un propósito que tiene que ser cumplido con ellos. Dios, hoy nuestra mano no se levanta para señalarle. Hoy nuestra boca se levanta

para declarar vida, Señor, para declarar que hay palabra para ese familiar, para declarar que será salvo, que te servirá, Señor, que su mejor tiempo está por delante, que lo que ha quedado atrás, atrás quedó, pero que hay un futuro, una bendición para ese pariente, Padre. Yo oro, Señor, por cada familiar que aún no te conoce, sobre lo que en la distancia están orando, hoy en un hospital, pidiendo, Señor, intercediendo por un alma que está entre la vida y la muerte, por aquel joven que está en pandilla, por aquella muchacha que está en rebeldía. Hoy oramos, Dios del cielo, con fe, para que tú alcances con favor y gracia a ese familiar que aún no te conoce, Padre. Y oramos también, Señor, porque hay enemigos que acosan la familia. Hay enemigos.

0: El pastor Aurelio, Dios, a cada uno de los hombres que trabajan en este lugar y que te sirven, en el nombre de Jesús de Nazaret, Padre, bendice al pastor Gerald, a la pastora Melissa, Padre, a los pastores Galácticas, llénalo de tu gracia y de tu favor, y como ellos, Señor, a cada uno de los presidentes de concilios y su familia, al presidente y a su familia, Padre, bendice Panamá. En el nombre de Jesús de Nazaret, Dios, agradecemos, Dios, porque tú tienes propósitos y planes, y porque tu misericordia va a estar, Señor, para rodearles con favor y gracia.
1: Amén. Yo les pido que se puedan acercar al altar. Sabemos que todos tenemos una familia. Si pueden acercarse, por favor, para orar por nuestras familias, por todo lo que Dios, pues, ha hecho en nuestras vidas. Señor Jesús, Padre Celestial.

gracias, Señor. Como le dice en Marcos 10, del 6 al 9, por el principio de la creación, varón y hembra los hizo Dios. Por esto dejará al hombre a su padre y a su madre y se unirá a su mujer. Y los dos serán una sola carne. Así que no son más dos, sino uno. Por tanto, lo que Dios juntó, que no lo separe el hombre. Amén. Seguimos orando. En este momento quiero que me ayuden a orar por aquellos matrimonios que están pensando en este momento en divorciarse, aquellos matrimonios que están siendo atacados, y que en este momento nosotros podamos orar, podamos interceder, y que sea la gracia de Dios restaurando cada uno de estos matrimonios. Así que gracias, Señor. Gracias, Espíritu Santo, porque tú estás aquí en medio de nosotros, Señor. Gracias.

creyendo. Aleluya. La palabra de Dios dice en Santiago 17 y 18, pero la sabiduría que es de lo alto primeramente es pura, después pacífica, amable, benigna, llena de misericordia y de buenos frutos, sin incertidumbre ni hipocresía. Y el fruto de justicia se siembra en paz para aquellos que hacen la paz. Este mes, amigos míos, hermanos, aquellos que nos sintonizan desde cualquier lugar en la distancia, este mes en la República de Panamá vamos a tener un evento muy importante, un evento diplomático que puede cambiar el rumbo de la historia de nuestro continente. Amén. Vamos a tener la asamblea de la OEA. Para los que no saben, la OEA es el organismo, es la organización de los Estados Americanos, en la cual se reúnen constantemente para tratar diversos temas relacionados al continente. Esto también va a influir, pues, en la familia, en el modelo de familia que conocemos y el correcto, el que el Señor creó. Amén. Lo que el Señor dijo es el único que puede dar la vida y es el único que puede quitarla. Por eso nosotros declaramos que el aborto no está bien. Amén. Bien, vamos a orar, vamos a orar, vamos a cubrirnos con la sangre de Cristo. Padre, en el nombre de Jesús nos cubrimos con la sangre de Cristo. Si usted está sentado, levántese. Si usted está sentado, cúbrase con la sangre de Cristo en esta hora, porque vamos a batallar, porque vamos a pelear. Amén. Vamos a pelear por nuestros hijos. Vamos a pelear por los niños que están creciendo. Vamos a pelear por aquellos que aún no han nacido. Vamos a pelear.

Santo se tome ese lugar, Señor. Oramos desde ya por el centro de convenciones Atlapa. Oramos que ese lugar se convierta en un punto de referencia

y una mujer, como lo establece tu palabra. Padre, en el nombre de Jesús oramos. Oramos por esos delegados. Oramos, Padre, por el secretario general de la OEA, Albert Randín, Señor. Oramos que allá donde él esté, oramos que en ese lugar donde él se encuentra, tu gracia le alcance, pero que también tu Espíritu Santo le visite. Ore por él, ore por ese hombre. Declare la palabra sobre él, la sabiduría que es justa, que es buena, que es benigna, que es pura. La declaramos sobre su vida, la declaramos sobre los representantes de cada país, la declaramos sobre los que vendrán, la declaramos sobre los que tienen vocería, la declaramos, Padre, sobre cada uno de ellos. Y te presentamos, Padre, a aquellos que hablarán representando a Panamá. Te presentamos su vida, te presentamos al presidente José Raúl Mulino, Dios. Tócalo donde él esté. Que sus primeras palabras sean reconocerte como el Señor de Panamá. Que sus primeras palabras sean reconocerte que esta nación es tuya y que somos el pueblo, porque somos bienaventurados, porque te hemos reconocido como nuestro Señor. Padre, tu palabra dice: bienaventurada la nación cuyo Dios es Jehová. Nos presentamos delante de ti por nuestro presidente, por esa asamblea, por ese discurso inicial que él dará, Padre. Oramos que desde ella lo toques, oramos que desde ella lo inquietes a reconocerte, Padre. Porque en los postreros días, Señor, veríamos lo que dice tu palabra, que donde abunda el pecado, sobreabunda tu gracia, Padre. Padre, estamos en gracia sobre gracia. Tu palabra dice: acercaos confiadamente al trono de la gracia para hallar el oportuno socorro. Padre, oramos por los que vendrán y no te conocen. Oramos que los toques. Oramos, Padre, que se encuentren contigo. Oramos, Padre, que la manifestación del 22 no solo sea un grupo de personas declarando por la familia, sino que sea un movimiento de tu espíritu. Que sea un movimiento que impacte a esos voceros. Que sea un movimiento que genere, Padre, un despertar en la nación. Oramos, Señor, por cada uno de los que estará. Oramos, Padre, por la representante de Panamá. Oramos por los que vendrán, Padre, y no te conocen y predican de que el matrimonio es para hombre con hombre y mujer con mujer. Rechazamos la homosexualidad. Rechazamos el lesbianismo. Rechazamos mujeres trans y hombres trans. Lo rechazamos, Padre. Que en este lugar se encuentren contigo, Rey. Que esta nación sea un punto de encuentro para ellos, Dios. Que nosotros seamos la generación que los lleve a tu gracia, Padre. Te lo pedimos en el nombre de Jesús. Oramos, Señor, por los que llegarán y hablarán, Padre, por el aborto. Oramos por ellos, por los que defienden su postura, porque solo tú.

líder por el que oramos, Dios. Que es la vía para alcanzar la victoria. Que es la vía, Padre, para ver la manifestación de tu poder ese día. Toca, Padre, a los que irán a la manifestación. Toca, Padre, a los que hemos invitado. Toca, Padre, aún a los medios de comunicación que no te pertenecen. Declaramos, Padre, que tú despertarás el interés en ellos. Que tú despertarás el interés en lo que haremos. Y será, Padre, para tu gloria. Oramos, Señor, por cada uno de los que está aquí. Oramos, Padre, para que

0: puedan asistir. Que tú permitas que ellos acomoden su horario, los tiempos, Padre, para que ellos puedan estar. Dale sabiduría para hablar con sus jefes. Dale sabiduría para hablar y organizar su horario. Padre, el que no quiere ir, el que no se siente parte para estar ahí, tócalo, toca su corazón en esta hora. Cambia, Padre, la manera de pensar. Que este sea un tiempo, Señor, para verte, para reconocerte, y declaramos la victoria en nuestra nación. Gracias, Señor, en el nombre de Jesús.
1: Buenas noches. Como lo dice la palabra en 1 Timoteo capítulo 2, versículo del 1 al 2. En primer lugar te ruego que ores por todos los seres humanos. Pídale a Dios que los ayude, intercede en su favor y da gracias por ellos. Ora de ese modo por los reyes y por todos los que están en autoridad, para que podamos tener una vida pacífica y tranquila, caracterizada por la devoción a Dios y la dignidad. Amado Padre Celestial, Padre, en este momento, en obediencia

Bendiciones primero que todo. Amén. Lo que vamos a orar, lo que vamos a clamar en esta hora, el 22 de junio, no simplemente una simple manifestación. En un punto, se van a celebrar 200 años del Congreso Anfictiónico de Panamá. Panamá, si nos vamos a lo histórico, fue un punto central para una idea que fue plasmada en su entonces por Simón Bolívar. Lastimosamente no se realizó por divisiones humanas, pero el 22 de junio vamos a clamar en esta hora, porque no una generación va a clamar, no solamente por la unión de la familia, porque este es el mes de la familia, siempre lo vamos a tomar en cuenta, sino tomar en cuenta que la idea es que se concentre una mejor idea para la unión de las Américas. Y la Asamblea General de la OEA es el punto para discutir diversos temas. Y tomemos en cuenta, no lo tomemos en pequeño, Señor. Padre, en esta hora, en el nombre poderoso de Jesús, en esto, clamamos por todos los cancilleres que participarán en este mano evento. Que sea tu discernimiento, porque dice tu palabra gloria a Dios. Donde dice tu palabra.

0: tú des consejo, habrá fracaso. Caerá el pueblo. Y donde haya multitud de consejos, habrá éxito. Cada joven que esté aquí en esta hora clamará por un mejor tiempo en las Américas. Clamará por mejores tiempos en políticas de gobernabilidad. Clamará por mejores tiempos en políticas de políticas económicas que favorezcan a cada pueblo, porque es lo que necesita nuestro continente. Necesitamos gobernantes que estén dispuestos a escuchar a su pueblo, que no haya corrupción, que haya justicia social, verdadera justicia social, así como quería nuestro Señor, así como Él caminó. Confiamos en su palabra y oramos, clamamos en esta hora en el nombre poderoso de Jesús, porque dice tu palabra que encomendemos al Señor nuestras obras y nuestros pensamientos serán afirmados. Así lo dice la palabra del Señor, y así lo tenemos que mantener firmes ese día, porque es una generación que va a levantarse para clamar por mejores tiempos, para no solo para Panamá, sino para toda América. Y esto no se trata de izquierdas o derechas, porque al final el que tiene que gobernar siempre es Jesús como centro. Clamemos a un solo nombre, que es el nombre de Jesús, así como dice tu palabra, Señor. Clamemos siempre por Él y para Él, para que se cumpla la promesa. Promesa que prevalecerá en nuestros gobernantes. Clamemos y oremos en esta hora por nuestro canciller Javier Martínez Sacha y su representante ante la OEA, y por todos los representantes y cancilleres que van a estar en ese día y los días que esté dicha asamblea, porque se tomarán decisiones claves en materia de seguridad, en materia de economía, en materia de migración, Padre, porque no hayan dictaduras que obliguen a sus pueblos a mover a una migración forzosa, que haya paz, que haya seguridad y que haya una generación que vea una verdadera justicia social, Señor. Gracias, Padre, en el nombre poderoso de Jesús. Amén y amén.
1: Aleluya. Vamos, dale alabanzas al Señor en esta noche. ¿Dónde está el pueblo que ha venido a alabar al Señor en esta hora? Yo quiero ver la mano de la juventud de Panamá que está en este lugar para exaltar el nombre de nuestro Señor Jesucristo. Y si tú eres joven o tienes un espíritu joven, te invito a que pases aquí adelante y que juntos podamos exaltar a nuestro Padre Celestial. Amén. ¡Aleluya! ¡Dale ese grito de victoria! ¡Aleluya!

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Levanta tus manos al Señor. Él es digno de alabanza. Dios está en este lugar. ¿Cuántos lo creen? Él es digno de adoración. Levanta tus manos ahí en donde tú estás y dile: Espíritu Santo, en esta hora quiero sentirte, quiero conocerte cada día más, quiero buscar tu rostro, poder inquirir en tu santo templo y adorar.

Dios es bueno, amén.

Capital o Sana Visión a través de la web. Nuestro cordial saludo en este tiempo de vigilia. Estará dirigiendo el Distrito 5, los jóvenes de avanzada juvenil. Y queremos recordarles los números los cuales ustedes pueden enviar su petición de oración. Y nosotros desde aquí, desde el Santuario Silo, estaremos orando toda la madrugada, toda la noche, por cada una de sus peticiones. El número al cual usted puede enviar su petición es el 6648-0360, 6648-0360. Allí usted puede hacernos llegar su petición y nosotros pues estaremos orando. Para este periodo queremos orar por la situación económica de nuestro país, porque por el aumento en las plazas de trabajo, por nuevos proyectos para el crecimiento del país, ¿verdad? ¿Cuántos de los que están aquí trabajan, tienen un empleo? Amén. ¿Cuántos de los que están aquí por alguna razón no tienen empleo? Están buscando trabajo, no sale nada. ¿Cuántos de los que están aquí están buscando un mejor empleo en el que están y no sale nada? Yo soy el primero. Pero es una situación que nos afecta a todos. Es una situación que nos afecta a todos de una u otra manera. Y lo primero, quiero orar en dos direcciones diferentes.

El 2 dice: exhorto ante todo a que se hagan rogativas, oraciones y peticiones y acción de gracias por todos los hombres, por los reyes y por todos los que están en eminencia, para que vivamos quieta y reposadamente en toda piedad y honestidad. ¿Y esto acá? ¿Y esto para qué? La respuesta está en Proverbios 29:2. Dice: porque cuando los justos dominan, el pueblo se alegra, mas cuando domina el impío, el pueblo gime. Y nosotros, nos corresponde a nosotros como la iglesia de Jesucristo orar para que pues nuestros ministros, nuestros gobernantes, aquellos que toman decisiones importantes, decisiones que marcan el rumbo de nuestro país, pues nos dirijan con la sabiduría de Dios, con el temor de Dios. Amén. Y a causa de esto, que pueda venir entonces a Panamá la inversión extranjera, que inversionistas pues vean Panamá nuevamente como un lugar en el que invertir, empresas de tecnología, que las grandes empresas miren una vez más a Panamá e inviertan aquí, inviertan el dinero aquí. De esta manera pues habrá muchas plazas de empleo para todo, para que cuando los jóvenes que están estudiando en las universidades, para aquellos que se están preparando para un futuro, pues puedan encontrar una plaza de empleo de acorde a su título universitario, acorde a lo que por mucho tiempo se han estado preparando. Así que yo quiero invitarle a que usted se ponga de pie y me acompañe en este tiempo de oración. Vamos a estar orando entonces por nuestros gobernantes, pero también vamos a estar orando por nuestra nación, porque de nada sirve que haya inversión extranjera en nuestro país si los jóvenes no nos preparamos, si no estamos listos, si no estamos preparados para asumir los retos, los desafíos. De nada sirve que se abran grandes plazas de empleo si no hay quien ocupe esos lugares. Así que quiero orar no solamente por nuestro gobernante, sino también por nuestra población, por nuestros jóvenes y también por las personas adultas, pues que aún están dentro del rango de población que puede laborar y que debe laborar. Quiero orar también por ellos, por un cambio de la mentalidad, que no nos quedemos en el conformismo, en la pobreza, sino pues que avancemos, que nos sigamos preparando para ocupar, para que cuando llegue esa inversión, cuando llegue esas plazas de empleo, para cuando se abran las puertas, nosotros podamos ser aquellos que puedan ocupar esos lugares. Amén. Así que vamos a orar. Ponte de pie y si tú eres joven, estás en la universidad, te estás preparando, yo te invito a que pases aquí adelante. Vamos a tomar este tiempo, vamos a orar. Vamos a pedirle al Señor, pues, por nuestro gobernante y también por nosotros. Padre, estamos delante de ti en este tiempo, Señor. Venimos a ti, Señor, porque ¿a quién iremos, Padre? ¿De dónde viene nuestro socorro? Nuestro socorro viene de ti, Padre, que hiciste los cielos y la tierra, mi Rey amado. Eres tú aquel que eres nuestro socorro, nuestro pronto auxilio en el día, en el tiempo de la tribulación, Dios. Hoy oramos, Padre de la gloria, pidiéndote, Señor, por la economía de nuestro país. Oramos por aquellos que toman las decisiones importantes. Oramos por nuestro gobernante. Oramos, Señor, por nuestro presidente José Raúl Mulino, Padre de la Gloria. Aquel hombre, Señor, que tú colocaste en ese puesto de autoridad. Aquel, Señor, que tú colocaste en ese puesto de, Señor, autoridad sobre este país, sobre esta nación. Padre de la Gloria, oramos pidiéndote, Señor, que tú le permitas, que tú le des la claridad, que tú le des la sabiduría, Señor, que todas las decisiones que él tome, Señor, las tome basado y con el temor de Dios, Señor, que la tome en sabiduría, Padre, que busque el consejo de los santos, que busque el consejo de los hombres de Dios. Padre de la Gloria, hoy oramos, Señor Jesús, para que el Espíritu Santo toque su vida ahí donde él se encuentra, en su habitación, Padre, en su recámara, Dios del cielo. Oramos y te pedimos, Dios del cielo, que sea el Espíritu Santo transformando su vida, transformando su mente, Señor Jesús. Oramos, Padre, también por la ministra, Señor, de trabajo. Oramos, Señor, por la ministra Jacqueline Muñoz, Señor Jesús. Oramos para que en ella haya decisiones sabias, Dios del cielo.

busque el bienestar del pueblo, busque lo que es mejor para el pueblo, Señor, y no para sus propios intereses, mi Rey amado. Oramos, Dios, en este tiempo, en esta madrugada, ya casi, Dios, en esta noche, Dios, también por el ministro de Economía, Felipe Chapman, Dios. Oramos, Señor, por sabiduría. Oramos por la sabiduría del cielo para su vida, Dios. Mi Rey amado, que no se basen simplemente en sus propias opiniones, en su propia sabiduría, en lo que ya conocen, Dios. Que cada vez, Señor, que haya que tomar una decisión importante en este país que afectará a toda una nación, Dios, que busquen a tu presencia, que busquen tu presencia, que busquen, Señor, el Espíritu Santo de Dios, que sea la salud.

Jesús, oramos, Padre, para que Panamá vuelva a ser una tierra en la que los inversionistas, las empresas grandes extranjeras puedan invertir y quieran invertir, Dios del cielo. Que Panamá, Señor, vuelva a ser vista con buenos ojos por los grandes inversionistas, Señor, por las empresas tecnológicas, Padre, por las grandes empresas a nivel mundial, Señor Jesús. Hoy te lo pedimos, Padre, oramos también y quiero orar también porque jóvenes se preparen, Señor, para que la juventud no se quede conforme con los estudios pocos, Señor, sino que busquen cada día más, que busquen la preparación, que busquen la excelencia, que busquemos, Señor, estar listos, preparados, para que cuando las puertas se abran, cuando las oportunidades lleguen, podamos tomarla, Dios del cielo, y podamos hacerla, realizarla en excelencia, Dios. Oro por aquellos que están en las universidades preparándose, Señor, que sean excelentes en sus estudios, que sean excelentes en su preparación, que sean lo mejor de lo mejor, Padre, en sus aulas, en sus salones de clase, en las diferentes materias, que sobresalgan entre tantos, Dios, en el

0: aún en nuestros adultos, Dios del cielo, ideas nuevas, lo que nadie ha creado, Señor, lo que nadie ha inventado, Padre del cielo. En el nombre de Jesús, te lo pedimos, Dios del cielo. Oro por un deseo de superación, Padre. Oro por un deseo de superación, Señor. Oro por un deseo, Padre, de superarnos cada día más. Y no solamente que exista ese deseo, Dios, sino que tomemos acción en base a él. Todo esto te lo pedimos, Dios, en el nombre de Jesús.
1: Amén.
0: Amén y amén.
1: Amén. Ahora estarán abiertos mis ojos y atentos mis oídos a la oración en este lugar. Y atentos mis oídos a la oración en este lugar. Amén. Así como mencionaba nuestro diácono Isaías, este es el tiempo perfecto para si todos los que están en este lugar no tienen trabajo, necesitan un milagro, aún en sus finanzas, aprovechen este tiempo. Amén. Amado Dios, Padre Celestial, te damos gracias por este tiempo. Te doy gracias por cada uno de mis hermanos reunidos en este lugar. Padre, te pedimos reunidos, confiando, Señor, en que como dice tu palabra, que tú estás atento, tus oídos están

Amado Dios, Padre Celestial, tú has dicho, Señor, por nada os estéis afanosos. No estaremos afanosos por nada, porque comeremos, porque beberemos, Señor. No nos afanaremos, Padre amado, aún porque vestiremos, porque sabemos que tú tienes cuidado de cada una de esas cosas, Señor. Tú nos dices.

situaciones, Señor. Aún, amado mío, lo que veamos, la situación económica del país, la palabra que tú has dado a través de tu siervo, Señor, sostiene esta casa, sostiene, Señor, a esta juventud. Te pedimos, oh glorioso Rey, para que cada uno de nosotros podamos ver tu palabra cumplida. Tú nos dices, oh Señor, cuando comieres el trabajo de tus manos,

que tú seas levantando, Señor, nuestros corazones, la esperanza, la fe, aún, Señor, que nuestras rodillas sean dobladas delante de ti en humillación, Padre amado, reconociendo que tú eres nuestro Señor, que nuestro sustento proviene de ti, Señor, que la provisión en nuestras casas, en nuestros hogares,

0: Jesús. Amén.
1: Amén. Hola, hola. ¿Quién vive? Santo. ¿Quién vive? ¿Y a su nombre? Amén. ¿Cuántos están contentos de estar en la vigilia? Amén. ¿Cuántos están contentos de estar en la casa del Señor? ¿Y cuánto más están contentos de pertenecer a la iglesia, al pueblo amado del Señor? Amén. Vamos a estar orando, muchachos, por la iglesia, por el pueblo escogido, por la iglesia en Panamá, por nuestras iglesias hermanas. Amén. Por la multiplicación de los discípulos. Amén. Padre amado, te damos gracias, Señor. Gracias, Padre, porque tú has preparado este momento, Señor. Te damos a ti toda la gloria y la honra porque solo tú la mereces, Jesús.

Señor, por las demás iglesias. Te pedimos, Espíritu Santo, que seas en medio de cada uno de nosotros, Señor. Como dice tu palabra, Padre, estamos aquí, Señor, pero queremos ir y hacer discípulos, Padre. Queremos ser una iglesia.

Señor. Espíritu Santo, sé en medio de nosotros en este momento, Padre. Como dice tu palabra en Efesios 4, Padre, a fin de perfeccionar a los santos para la obra del ministerio, para la edificación del cuerpo de Cristo, Señor. Te pedimos los unos por los otros, Padre. Bendice a mi hermano, bendice a mis líderes. Te pedimos, Padre, que traigas bendición sobreabundante en cada una de las congregaciones de Panamá, Padre. Te pedimos que bendigas la iglesia, que la levantes, que la fortalezcas, Señor. Que

por cada evangelismo, Señor, por cada actividad donde buscamos, Señor, donde estamos dispuestos a dar la milla extra, Padre. Te pedimos, Señor, que nos ayudes a crecer, Espíritu Santo. Pon ese fuego, Padre, en nuestro corazón, que nos ayude a crecer espiritualmente, Señor. Te pedimos, Padre, por todos los proyectos y las multiplicaciones, Padre. Te pedimos por esos nuevos templos que vendrán, Señor. Solo tú, Padre, traes la provisión. Solo tú, Señor, puedes traer, Señor, a nosotros la obediencia, incluso, Señor, para trabajar y sembrar en el reino, Señor. Te pedimos, Padre, por todas las personas que levantas,

Señor. Creemos que Panamá es para Cristo Jesús. Lo creemos en el nombre poderoso de Jesús y lo declaramos, Padre. Declaramos que Panamá es para Cristo. Declaramos que la región es para Cristo, Señor.

0: Jesús. Amén.
1: Amén, amén. Seguimos orando en este mismo sentido y vamos a orar por todas las iglesias de las provincias de Panamá. Yo creo que, como decía mi hermana Nicole, Panamá es de Cristo. Panamá para Cristo. Panamá seguirá siendo de Cristo. Y yo sé que cada provincia en Panamá se va a levantar.

Señor, porque para ti no hay nada imposible, no hay nada imposible, Señor Jesús. Y creemos, Padre amado, Señor, y seguiremos creyendo, Padre, que Panamá será para ti, Señor, en cada tierra, en cada momento, Señor Jesús. Danos la sabiduría necesaria, Padre, danos la sabiduría.

0: necesaria para hablar de tu palabra, Señor. Que cada mensaje que será impartido en esas iglesias sea un mensaje de salvación verdadero, Padre. Sea un mensaje, Padre amado, Señor, para traer más corazones redimidos a tus pies, Padre amado. Te lo pedimos, Señor, en el nombre de Jesús. Y gracias te damos, Padre, porque aún sin ver, Señor, tu poder ya se manifestó en este tiempo, Padre Santo. Gracias, Señor, en el nombre poderoso de Cristo Jesús. Amén, amén.
1: Buenas noches, bendiciones. Bueno, yo voy a orar por las misiones dentro del país, las misiones que realizan las diferentes iglesias dentro de este país. Y me gustaría compartirles este versículo, Hechos 6:7. Y crecía la palabra del Señor y el número de discípulos se multiplicaba grandemente en Jerusalén. También muchos de los sacerdotes obedecían a la fe. Sé que estas misiones, muchos de los que estamos aquí hemos llegado a través de una de esas misiones. Y queremos separar un momento en esta noche para orar por ella, porque sabemos que muchas almas van a seguir llegando y va a venir una multiplicación por medio de esas misiones. Señor Jesús, Padre amado, venimos en esta noche, Señor, a darte toda la gloria y toda la honra, Padre. A darte, Señor, todo de nosotros, Padre, porque sabemos que sin ti nada somos, Señor. Y oramos, Señor, que tu Espíritu Santo, Señor, se pueda manifestar en este lugar, Padre. Padre, oro, Señor, por cada una de las misiones que realiza esta iglesia, Padre, y que realizan todas las iglesias dentro de este país, Padre. Oramos, Señor, por una de las misiones, Señor, que más conocemos, Señor, que son los evangelismos, Padre. Se han levantado diferentes redes evangelísticas a lo largo del país, Padre, y sabemos que nada de esto es en vano, Señor. Sabemos que tu Espíritu Santo, Señor, se está moviendo en esos barrios difíciles, Padre. Que tu Espíritu Santo, Señor, se está levantando jóvenes, Padre, que quizás creyeron que nunca iban a salir de ese barrio difícil, ese barrio de muerte, decían. Pero sabemos, Señor, que por medio de estas misiones, Padre, tú estás levantando jóvenes que se paren sobre la brecha. Y

0: oro por aquellos evangelismos, Señor, en universidades, Padre, en colegios, Señor. Oro, Señor, por las misiones necesitadas, Padre, porque como iglesia, Señor, tú, Jesús, nos has enseñado que necesitamos ir por el que está necesitado, Padre. Así como fuiste por el paralítico de Betesda, Padre, que estuvo años esperando un milagro, Padre, pero solo tú se lo pudiste cumplir, Padre. Y por eso en esta noche oramos por ser sus manos, ser sus pies, Padre, por aquellas misiones que realiza el distrito carcelario, Padre, por esas personas que quizás también les han dicho que no tienen futuro, Padre, pero esas misiones, Señor, los están levantando y están levantando personas en Panamá, Señor, que van a cambiar el rumbo de este país, Padre. Oro, Señor, por también para las misiones para los infantes, Padre, por Navidad en tu barrio, Padre, por toda misión, Señor, que pueda dejar una semilla, y sabemos que esa semilla va a caer en tierra fértil, Padre. Sabemos que esa semilla, Señor, no cae en saco roto, Padre, porque tú, Señor, y tu Espíritu Santo se encuentran con nosotros, Padre. Oramos, Señor, también por las misiones fuera de la provincia de Panamá, Señor, todas las misiones, Señor, que se hacen fuera, Señor, en las provincias centrales, en Chiriquí, en Bocas del Toro, Padre, y en otros lugares, Señor. Te pido que tu Espíritu Santo, Señor, se encuentre en cada uno de estos lugares. Todo esto te lo pedimos en el amado nombre de tu Hijo Cristo Jesús. Amén y amén.
1: Amén, amén, amén. Bien, vamos a seguir orando por el crecimiento de la iglesia. ¿Cuántos se sienten parte de la iglesia? Entonces, si usted es parte de la iglesia, véngase aquí adelante, porque es muy importante que la iglesia crezca. Dice que la iglesia primitiva, en Hechos 2:42, la iglesia crecía, pasó de 120 a 3000. En Hechos capítulo 4, versículo 4, habla que después fueron 5000, y después capítulo más adelante dice que era el crecimiento tal que traían a los enfermos, y Pedro con su sombra los sanaba. Y todo esto pasó porque hubo una iglesia llena del Espíritu Santo.

oposición, no habrá enfermedad, no habrá nada que se pueda oponer al crecimiento de la iglesia. Y se opusieron, pero la iglesia crecía, porque una iglesia llena del Espíritu Santo nunca va a quedar en estancamiento, seguirá creciendo. Padre, en el nombre de Jesús, Señor, oramos en este tiempo. Padre, por el crecimiento de la iglesia, Padre. Sé tú en medio, Señor, de nuestra casa, Padre, de nuestro hogar, Señor. El que hemos llamado iglesia, Padre, sabemos que la iglesia somos nosotros, Padre. Enciende la iglesia de tu Espíritu Santo, Señor. Enciende, Padre, tu iglesia del Espíritu de Dios, Señor. Que sean llenos, Padre, ungidos, Padre, para el crecimiento, Señor. Después que esos 120 recibieron el poder, Padre, tu iglesia creció a 3,000, después a 5,000, después el número era incontable, Padre. Yo creo que la iglesia de Panamá, Señor, vendrá un avivamiento, jóvenes llenos del Espíritu Santo, que traerán crecimiento a la iglesia, Padre. Oh Espíritu de Dios, Señor, toca cada iglesia, Padre, unge con el Espíritu Santo, Señor. Padre, que no haya excusa, mi Dios, que nadie pueda decir que no ha visto el poder tuyo manifestarse, Señor. Que nadie pueda decir que no han visto, Padre, como tú sanas, Señor, como tú libertas, Padre, como tú sacas los espíritus inmundos, Padre, de las personas, Señor. Y que desde los milagros, Padre, desde las

0: se rebosará sobre cada iglesia en este país, Padre, sobre cada provincia, Señor, allá en Chitré, Padre, donde el pecado, Señor, abunda, sobreabunda la gracia, Padre. Todo esto te lo pedimos en el nombre de Jesús. Amén y amén y amén.
1: Aleluya. ¿Qué tal si te quedas donde estás? Y juntos alabamos al Señor y juntos exaltamos su nombre, ¿sí? Aleluya.
2: Uno, dos.

Amén. ¿Quién vive? ¿Quién vive? Y a su nombre, gloria. Dale fuerte ese aplauso al Señor. Estamos por radio, en vivo, por televisión. Y queremos dejarles saber que hoy, viernes por la noche, aquí hay jóvenes que no están en un club, que no andan parrandeando, que no andan arrancados por ahí, sino que van a hacer vigilia toda la noche. ¿Dónde están esos jóvenes? Amén. Hemos recibido peticiones. No se me vayan, chicos, porque ustedes me van a ayudar a orar por estas peticiones. Si bien es cierto, hay mucha necesidad, hay muchas peticiones que nos entran cada vez que tenemos vigilia, todos los viernes. Si tú estás en casa o en cualquier lugar y dices, yo quiero estar en una vigilia, todavía hay tiempo para que llegues. Vamos a estar aquí hasta las 6 de la mañana. Oh, poder de Dios. Se soltó el avivamiento aquí entre los jóvenes. Así que puedes llegar, unirte con nosotros. Después de mi participación de este espacio, cerraremos la transmisión. Sin embargo, continuaremos orando y clamando al Señor en este lugar. Todo el mundo de pie, por favor. Porque la noche es joven, igual que usted. Gloria a Dios. La lista de peticiones que hemos recibido, sería imposible tratar de leerlas todas y orar específicamente por una sola. Así que lo que hice fue leerlas todas y ponerlas por categorías, porque la gran mayoría, o si no es que todas, caben en una categoría. ¿Cuántos de ustedes, los que están aquí, levante la mano si necesita que Dios haga una intervención en su familia o en usted en el área de sanidad? Pase aquí al frente, rápido. ¿Cuántos de ustedes

que están aquí también, igual que los que nos han contactado, desearían tener mejor relación en su vida espiritual con Dios. Levante la mano. Bueno, pase aquí al frente. ¿Cuántos necesitan salvación en su familia? Una mamá, un papá, un hermano, un hijo, lo que sea, pase aquí al frente. ¿Cuántos líderes están orando por una multiplicación en sus redes y en sus discípulos? Amén. Pase aquí al frente. ¿Cuántos de los que están aquí o los que están siguiendo necesitan un crecimiento, una madurez espiritual? Levante la mano. Bueno, pase aquí al frente. ¿Cuántos necesitan que Dios intervenga en sus finanzas? Que abra puerta de empleo, de trabajo, tu negocio, una situación complicada en la casa. Bueno, pase aquí al frente que vamos a orar. Vamos a orar por cada una de estas categorías, creyendo en fe lo que dice la palabra de Dios. ¿Qué dice la palabra de Dios? Bueno, voy a leerte lo que dice Filipenses capítulo 6, capítulo 4, versículos 6 y 7. Dice así: por nada estéis afanosos. Pero ¿cuántos saben que los problemas nos traen afán? Mas la Biblia dice: por nada estéis afanosos, sino sean conocidas vuestras peticiones delante de Dios en toda oración y ruego con acción de gracias. Por eso es tan vital la oración. Por eso cuando venimos a vigilar, no todo es cantar y cantar y cantar y cantar y cantar. No todo es predicar, predicar y predicar y predicar. No, lo que más hacemos en una vigilia es, porque la oración eficaz del justo puede mucho. Todavía Dios escucha la oración y todavía Dios se mueve a favor de sus hijos. Por eso aquí Pablo está diciendo: yo sé que los problemas traen afán, yo sé que las enfermedades pueden cargarnos, causar ansiedad. Dice, pero si tú oras y haces conocer tu petición en oración y ruego a Dios, entonces no hay necesidad de estar afanado, porque al Dios al cual tú oras es el Dios que puede hacer lo imposible todavía. Dije, tu Dios puede hacer lo imposible. Tu Dios puede sanar a tu familia, sí. Tu Dios puede salvar a ese familiar. Tu Dios puede hacer crecer tu vida espiritual. Y por eso dice que por nada estéis afanosos, sino presenta tu petición. Ora al Señor, que sean conocidas delante de Dios estas peticiones, las cuales se han escrito, pero también las que no se escribieron, pero que están en los corazones de los que estamos aquí o los que están escuchando a la distancia. Y luego el 7 dice: y la paz de Dios, que sobrepasa todo entendimiento, guardará vuestros corazones y vuestros pensamientos en Cristo Jesús. ¿Qué quiere decir Pablo con esto? Es que si tú permites que el afán llegue a tu vida, que el afán te frene, que el afán cause la ansiedad, tu mente y tu corazón se van a ver afectados al punto que tu fe va a menguar en vez de crecer. ¿Por qué? Porque le das vuelta y vuelta a algo que a veces tú no puedes controlar. ¿Cuántos saben que hay cosas que no podemos controlar? Y nos afana. Pero si tú practicas la oración, entonces vas a poder tener la paz que sobrepasa todo entendimiento. La gente no va a entender por qué estás tan tranquilo, no van a saber por qué estás tan gozoso aun cuando estás pasando por tribulación y prueba. Bueno, ¿por qué? Porque mi oración ha sido conocida al Dios que puede solucionar cualquier situación. Así que esa oración guarda mi corazón y guarda mi mente, dándome paz. Hoy quiero dejarte saber que tu situación financiera, puedes tener paz porque Dios es el dueño del oro y de la plata, y mi Dios pues suplirá todo lo que os falte. Esa situación en la familia, tal vez ese divorcio que están atravesando tus padres, separación, o esas riñas que se están dando, bueno, Dios todavía sigue siendo el Dios que dijo Josué: mi casa y yo serviremos a Jehová. Enfermedades, sí, por su llaga todavía somos nosotros curados. Así que vamos a orar por estas cosas. Padre, en el nombre de Jesús te damos gracias. Nos unimos, Señor, en fe. Tu palabra nos enseña: donde dos o tres se pongan de acuerdo por cualquiera cosa en la tierra, así será hecho por vuestro Padre que está en los cielos. Y hoy nos ponemos de acuerdo, Señor, para presentar las peticiones, las necesidades,

tanto de aquellos que han contactado, Señor, a este canal como los que estamos aquí. Primero que nada queremos pedir, Señor, por las sanidades, el milagro de sanidad sobre los cuerpos, Padre eterno. Llámese cáncer, llámese alta presión, llámese cualquier nombre, porque para ti no hay nada imposible. Oramos, Señor, en fe. Presentamos la petición por nuestro familiar, por nuestro amigo, por nosotros mismos, por esa columna, por esos huesos, por esa artritis, por esa insuficiencia renal, por ese problema en el cerebro, en los ojos. Padre, en el nombre de Jesús declaramos que por tu llaga fuimos nosotros curados. Y tú has hecho, Dios mío, ya el milagro sobre nuestro familiar y sobre nuestras vidas. Tú sanas cáncer en esta madrugada, Padre eterno. Despertaremos con testimonios, con noticias de cómo tú, Señor, restauraste tejidos, cómo tú, Señor, limpiaste sangres, cómo tú, Señor, te manifestaste con milagros y prodigios en los cuerpos, en el nombre de Jesús. Padre, oramos también por aquellos que piden por un familiar que necesita ser salvado, que necesita la salvación de su alma. Padre, nos paramos en la brecha pidiéndote salvación por las almas. Salvación, dilo por su nombre. Tú que estás escuchando en la radio, en la televisión, por su nombre llámalo. Di, tú serás salvo, porque el evangelio llegará a tu corazón. Padre, esos hijos orando por sus padres, esos padres orando por sus hijos, que tú escuches la oración y traigas salvación. Salva las almas, Padre eterno. De igual manera, oramos, Padre, por aquellos que están pidiendo por crecimiento en su caminar contigo, madurez en su caminar contigo, que a través de esto tú dirijas sus pasos, tú des dirección para el futuro, tú les muestres, Dios mío, que todavía hay mucho más que harás en ellos, que van a profundizar su relación contigo. Padre, qué hermoso es presentar esta petición, una necesidad de nuestra alma, de querer conocer de más cerca a nuestro Señor y Salvador, a nuestro Dios. Por eso yo oro, Dios, que te reveles de una manera sobrenatural a esos corazones hambrientos y sedientos por conocer a su Dios de una manera más profunda. Rompe cadenas, rompe ataduras, rompe, Señor, confusiones, rompe mentiras del diablo que los frenan de acercarse y de crecer en su vida espiritual. Padre, declaramos, no hay arma forjada en nuestra contra que pueda prevalecer, porque nuestra vida le pertenece al Rey de Reyes y al Señor de Señores. Por eso declaramos, jóvenes maduros en lo espiritual, jóvenes maduros en su caminar con Dios, jóvenes que el diablo no podrá sacudir, porque están firmes en la roca, porque crecen en su relación con su Dios. Oramos, Padre, por la necesidad financiera. Padre, todos aquellos que en este momento están luchando, tratando, Señor, de avanzar en su área financiera. Aquellos que necesitan una puerta que se abra de empleo, aquellos que han iniciado un negocio y se ve, Señor, tal vez difícil, se ve, Padre, complicado. Bueno, para ti no hay nada imposible. Eres el mismo ayer, hoy y por los siglos. Oramos, Señor, que tu pueblo experimente lo que es milagros financieros, crecimiento en su economía. Padre, enséñanos a depender de ti. Enséñanos a ser obedientes a tu palabra, fieles con nuestros diezmos y nuestras ofrendas. Que ahí, Señor, tú envías bendición. Ahí tú abres las ventanas de los cielos. Es ahí, Señor, donde tú te manifiestas a través de nuestra obediencia. Por eso oro por esa madre que ha sembrado, que ha pactado contigo. Oro por ese joven que ha creído, aún sembrando en este ministerio, adoptando minutos. Padre, que ellos puedan ver que esa semilla produce al 100 por 1. Milagros financieros en este momento. Da la creatividad, da la inteligencia, da la sabiduría para poder ser, Señor, aquellos que producen para que el reino se extienda. Oramos de igual manera, Padre eterno, en esta noche, pidiendo, Padre, por la multiplicación de nuestros discípulos. Todo líder, en el nombre de Jesús, levante sus manos ahorita mismo.

y empiece a decirle: Señor, trae el crecimiento, trae el crecimiento, semana tras semana, mientras predicas, mientras evangelizas, mientras visitas, mientras atiendes a tus discípulos. Dile: Señor, aquí lo hago porque amo la obra, porque amo el mandato, porque quiero ser fiel, pero tú eres el que darás el crecimiento. Declaramos un aceleramiento en el crecimiento en cada red, de cada líder que se pone en la brecha, que da su tiempo, sus recursos para el crecimiento de la iglesia. Porque mi Dios es un Dios galardonador y no hay mayor recompensa que ver el crecimiento del reino de los cielos. Vamos a darle fuertes aplausos al Señor. Aleluya. Aleluya. Quédense aquí. Despedimos a nuestros hermanos que a través de los diferentes medios de Osana, Osana Capital, Osana Visión, ya hasta aquí llega la transmisión con ustedes.

No me siento bien conmigo mismo. Autoestima es precisamente lo que cada uno de nosotros piensa y siente con respecto a sí mismo. Eso es autoestima. Es decir, es el valor que nos damos. Y quiero que de 1 a 10 se califiquen, ¿no? ¿Cuánto creen ustedes que valen? ¿Cuál es su valor? En la Biblia yo veo que Dios quiere que nos hagamos un autoevalúo. Dice Romanos 12:3, ninguno se cree.

mejor de lo que realmente es. Sean realistas al evaluarse. Háganlo según la medida de fe que Dios les haya dado. Entonces Dios quiere que nos evaluemos. Pero si lo único que vemos es lo malo, eso significa que tenemos una baja autoestima. Jesús, según los valores del mundo, hubiera podido tener una baja autoestima porque no tuvo las condiciones necesarias para sentirse bien con él mismo, según los valores del mundo. Jesús, dice la Biblia, que no era atractivo. En Isaías 53:2 dice: no había nada hermoso ni majestuoso en su aspecto, nada que nos atrajera hacia él. No venía de una buena familia. En Nazaret dijeron acerca de él en Mateo 13:54: ¿de dónde saca esa sabiduría? No es más que el hijo del carpintero, el hijo de don Gregorio, quién sabe quién. Fue pobre. 2 Corintios 8:9 dice: aunque era rico, por causa de ustedes, por causa de nosotros, se hizo pobre, para que mediante su pobreza nosotros pudiéramos enriquecernos. Y Dios el Padre quiso que Jesús viviera así, porque dice Hebreos 2:17: era necesario que en todo sentido Jesús se hiciera semejante a nosotros. Y debido a que Él mismo ha pasado por sufrimientos y pruebas, puede ayudarnos cuando pasamos por pruebas. Entonces, según los valores del mundo, Jesús hubiera podido tener una baja autoestima, pero no fue así. ¿Por qué? Porque Él sabía que era el cumplimiento de Ageo 2:7, en donde, refiriéndose a Jesús, dice que Él es el deseado de todas las naciones. Y también sabía lo que pasaría después de su muerte. Dice Filipenses 2:9 que Dios el Padre lo elevó al lugar de máximo honor y le dio un nombre que es sobre todo nombre. Entonces Jesús tuvo visión con respecto a su futuro y por eso tenía una buena imagen de Él mismo. En mi caso personal, yo tengo una buena autoestima. Ahora, siempre fui una persona callada, tímida, pero a pesar de eso tenía una buena autoestima, aunque tampoco, según los valores del mundo, tuve las condiciones necesarias para tener una buena autoestima. Como ustedes ya saben, no teníamos mucho dinero. Yo era de los que reencauchaba sus tenis. Cada vez, como tengo un juanete así grande, cada vez que se me hacía un hueco, me iba a la zapatería y reencauchaba los tenis. Por eso no podía cruzar la pierna así, porque todo el mundo se daría cuenta lo pobre que éramos. Nunca salimos a vacaciones. De toda mi niñez tengo recuerdos de dos vacaciones y fueron las peores, porque no teníamos dinero. Yo era el diferente a los demás, porque soy blanco. Y de niño se notaba más, odiaba las clases de educación física. Era gringo. Y además era cristiano en un tiempo en el cual los cristianos éramos muy perseguidos. Pero yo siempre supe que era, como dice 1 Pedro 2:9, linaje escogido, real sacerdocio, nación santa, pueblo que pertenece a Dios. Pero además de esto, tengo buena autoestima porque

Mis papás, aunque no eran de los que todo el tiempo nos decían que nos amaban, ellos mostraron su amor con sus obras. Porque amor es más que palabras. Y mi papá le

casa. Yo tenía identidad. Yo sabía quién era y conocía tanto mis dones como mis limitaciones. Pero también yo sabía que el éxito o el fracaso en mi vida dependía totalmente de mí. Por eso, aún hoy no soy adicto a la aprobación de la gente. Tampoco necesito ser arriado con alabanzas, porque hay gente que hay que arriarlos para que se sientan bien. No, yo no necesité de eso. Y por eso las críticas tampoco me desinflan. Me duelen, pero no me tiran al suelo. Tengo una buena autoestima porque yo creo que la baja autoestima es una maldición que existe en las naciones subdesarrolladas. Y hay que romperla. Y eso se rompe con nuestra oración, con nuestras palabras. Pero también tengo una buena autoestima porque fui formado según los valores de Dios, que son muy diferentes a los valores del mundo. Dios le dijo a Samuel en 1 Samuel 16:7: la gente se fija en las apariencias, pero yo me fijo en el corazón. En 1 Pedro 3, del 3 al 4, el Señor nos dice: no se interesen tanto por la belleza externa, los peinados extravagantes, las joyas costosas o la ropa elegante. En cambio, vístanse con la belleza interior, la que no se desvanece, la belleza de un espíritu tierno y sereno, que es tan precioso a los ojos de Dios. Proverbios 31:30 dice que el encanto es engañoso y la belleza es pasajera, pero la mujer que teme al Señor es digna de alabanza. También tengo buena autoestima porque siempre supe que soy valioso para Dios. Él dice en Isaías 43:4: a cambio de ti entregaré hombres, a cambio de tu vida entregaré pueblos. Y así fui formado creyendo esto. Y Dios me dice y les dice a cada uno de ustedes: te amo y eres ante mis ojos precioso y digno de honra. También tengo una buena autoestima porque desde niño yo sabía que el plan que Dios tenía para mi vida era bueno, como lo dice en Jeremías 29:11. Pues yo sé, dice Dios, los planes que tengo para ustedes son planes para lo bueno y no para lo malo, a fin de darles un futuro y una esperanza. Y en Efesios 2:10 dice: pues somos la obra maestra de Dios. ¿Cuánto lo creen? Imagínense eso. Esa persona que tiene a su lado, mírala y dígale: tú eres la obra maestra de Dios. ¡Wow! Eso hay que decirlo todas las mañanas cuando nos miramos al espejo. Hay que decir: ¡wow! Es lo que Dios dice. Tú eres la obra maestra de Dios. Y sigue diciendo: Dios nos creó de nuevo en Cristo Jesús. Eso quiere decir que fuimos deformados. Una persona sin Cristo fue aplastada, apachurrada. Pero Dios nos creó de nuevo en Cristo Jesús a fin de que hagamos las cosas buenas que Él preparó para nosotros tiempo atrás. Y yo fui formado creyendo esto.
Por eso

pesar de no tener las cosas que hacen valiosas según el mundo, nunca tuve problemas de baja autoestima. Y espero que sus hijos sean formados de la misma forma. Las personas con baja autoestima no se aman. Y Jesús dijo en Marcos 12:31, amarás a tu prójimo como a ti mismo. Aquí vemos que Dios quiere que nos amemos. Y una persona que no se ama simplemente no se ha aceptado, no acepta su forma de ser, no acepta su cuerpo, no acepta su apariencia física, no acepta el tono de su voz, no acepta nada de lo que es. Y por eso tiene una baja autoestima. Mi esposa es extrovertida. Ella es de esas que cuando entra a un lugar todo el mundo se entera. O sea, buenos días, como si fuera la dueña. Cuando ella se despierta, todos en la casa nos tenemos que despertar, como si fuera la reina. Pero eso es bueno. Sin embargo, el enemigo le había hecho creer que eso era malo, y por eso no se aceptaba. Hasta que finalmente un día entendió que Dios la hizo así, única y especial. Jesús se amó, se aceptó, se valoró. Y no solo eso, aceptó el plan de Dios para su vida. Y el plan de Dios para él era morir. Y aceptó los planes que Dios tenía con él. Los que tienen una baja autoestima viven según los valores de este mundo. Y el mundo nos valora por nuestra apariencia física. Y no sé si sabían, pero según los valores del mundo, solo el 10% de toda la humanidad es bonita. Entonces, de 5 que están aquí, solo uno es bonito. El barbudo. Entonces, cuando uno se da cuenta de la realidad, uno no sufre tanto. Nuestro dinero nos valoran según dime cuánto tienes, cuánto vales, principio de la actual filosofía. Nos valoran según nuestra clase social, de qué universidad saliste, uy, guácale, de qué colegio vienes, uy. Valores del mundo. Pero Dios nos valora por lo que ve en nuestro corazón. Y él le dijo a Samuel que no se dejara impresionar por la apariencia física. 1 Samuel 16:7, el Señor ve las cosas de la manera, el Señor no ve las cosas de la manera en que tú las ves. La gente juzga por las apariencias, pero el Señor mira el corazón. Los que tienen una baja autoestima se enfocan solo en lo negativo que tienen y lo dicen. O sea, bien bonitas y solo ven el barro horripilante que tienen. Y uno ni se ha dado cuenta, pero como lo menciona, uy, sí. Pero es la tendencia del ser humano. ¿Sabían ustedes que en ningún lugar en la Biblia encuentro a Jesús hablando mal de él mismo? Nunca. No dice, estas piernas tan feas. No. Todo lo contrario. Quiero leer la forma en que Jesús se expresaba de él mismo. Juan 8:58, él dijo, aún antes de que Abraham naciera, yo soy. No tengo ese flow de los negritos, pero me encantaría. Yo soy. Juan 8:12,
Yo soy la luz del mundo. Juan 6:35, yo soy el pan de vida. Juan 10:11, yo soy el buen pastor. Juan 11:25, yo soy la resurrección y la vida. Juan 14:6, yo soy el camino, la verdad y la vida. Y Juan 15:5, yo soy la vid. Jesús sabía quién era, por eso no tuvo problemas de baja autoestima y no le daba pena decirlo. Los que tienen una baja autoestima se comparan siempre con otros en su mente, y esa es su gran lucha de vida. No aceptan su edad. Unos quieren ser o madurar antes de tiempo. O sea, la niña con 15 años ya quiere disque novio. No, vas a tener que aguantártelo toda la vida. Disfruta la soltería. Pero el mundo nos hace creer que hay que madurar antes de tiempo. No. Otros se quitan los años. ¿Cuántas viejas aquí tienen 25? No. O se estiran la cara, se les ve horrible. A mí me gustan las viejitas como mi mamá, todas arrugaditas. Cuando la beso se siente rico, otra se siente como una plancha. Uy, guácale. Pero no aceptan su edad. Pero luego hay otros que se comportan como niños. Hay hombres comportándose como niños, comprando motos y no sé qué cosas, como si fueran niños. Pablo dijo, ahí está riéndose el marido. Pablo dijo, 1 Corintios 13:11, cuando yo era niño, hablaba, pensaba y razonaba como un niño. Pero cuando crecí, y hay un tiempo para todo, cuando crecí, dejé atrás las cosas de niño. Jesús reconoció que había un tiempo para todo. Y reconoció que había ido al templo antes de tiempo. Por eso, Lucas 2:51 dice que regresó con sus padres a Nazaret y vivió en obediencia a ellos. Una persona con baja autoestima no acepta su sexo. Hay personas que dicen, es que yo soy un hombre en el cuerpo de una mujer. Eso no es así. Mira lo que la Biblia dice con respecto a Jesús. Filipenses 2, del 6 al 7. Aunque era Dios, renunció a sus privilegios divinos y nació como un ser humano. Cuando apareció en forma de hombre, Jesús aceptó su humanidad y en su caso vino como hombre. Creen que no merecen nada los que tienen una baja autoestima. Entonces, cuando van a comprar ropa, ay, no. Van a estrenar carro, ay, no lo merezco. O van a ir de vacaciones o lo que sea. No, pero miren a Jesús. Él dejó que las Marías, María Magdalena y María, la hermana de Marta, lo ungieran o ungieran sus pies con un costoso, con un perfume costosísimo. ¿Por qué? Porque se lo merecía. Él, cuando estaba cansado, iba a su casa favorita en Betania, porque esa Marta cocinaba delicioso y Lázaro lo trataba como un rey, y él sabía que lo merecía. Y eso es tener una buena autoestima. Una persona con baja autoestima reacciona agresivamente ante la crítica, y en el mundo nos van a criticar, pero podemos usarlo para nuestro bien o
enojarnos. Y si alguien tiene una baja autoestima, se hiere fácilmente. Y cualquier cosa que uno les dice, se sienten atacados. Yo encuentro 5 características de una persona con una buena autoestima. La primera, autorreconocimiento. Y eso es supremamente importante. La habilidad o capacidad de reconocer nuestros dones, nuestras cualidades. Yo puedo decirlo, antes no me daba pena, hasta que entendí que Dios quiere que nos evaluemos. Yo sé qué es lo mío, visión, es algo que Dios me ha dado, pero también yo reconozco mis limitaciones. Yo no tengo ni idea de cómo combinar los colores. Cuando prediqué esto en Suba, predicando, me di cuenta que mis pantalones eran azules y los zapatos eran negros. No, o sea, me equivoqué de zapatos. Según la pinta que mi esposa había establecido antes de irse. Lo segundo, autoaceptación. Sabe amarse y aceptarse. Tercero, autovaloración. Se valora. Valora sus dones. Ve todo lo bueno que tienen sus dones. Valora su apariencia física, su forma de ser. Cuarto, autorrespeto. Y cuando una persona se respeta a sí misma, genera ese respeto en las otras personas. Y quinto, autosuperación. Ya sabe lo que es, pero decide ser mejor. Recibió un solo talento, pero va a trabajar, va a ser fiel con ese talento para igualar al que recibió 5. Eso es tener una buena autoestima. Y concluyo mostrando que Jesús tuvo una buena, o la razón por la cual Jesús tuvo una buena autoestima. Y en primer lugar, porque tenía identidad y propósito. Jesús sabía, dice Juan 13:3, que el Padre le había dado autoridad sobre todas las cosas y que había venido de Dios y que regresaría a Dios. Entonces, número uno, dentro de este punto, identidad es saber quién soy. Y es aceptar mi individualidad. Soy único y me voy a aceptar así. Una persona con identidad no tiene que aparentar lo que no es. Si no soy rico, ¿para qué voy a aparentar que soy rico? O sea, no hay nada más lobo que eso. Alguien aparentando ser rico, no lo eres. Pero si pobre te ves bien, o aceptando como eres. Tampoco va a copiar a otros, tratando de ser lo que no es. Si no soy muy inteligente, ¿para qué fingirlo? Si no soy lindo, ¿para qué tratar de aparentarlo? Como, buenas, como, uy. Es nuestra identidad lo que nos hace únicos y diferentes a los demás. Es mi perspectiva. Yo no dejo que cambien mi perspectiva. Me gusta mi perspectiva. Aprecio la perspectiva de mi esposa y de otros, pero me gusta la mía. Son mis gustos. A mí me gusta el chocolate. Me gusta el helado. Odio el plátano. Yo me amo así. Y lo que más odio es el envuelto. Ni se les ocurra. Yo me amo. Pero también mis intereses.
Porque algunos cuando casan, se casan, les da por cambiar.

de interés. No, así me conoció mi esposa, que se lo aguante. Me encanta el deporte, me encanta la música. Y ella a veces me aguante, dice, ya, otro video. Así soy, mis sueños. Eso es tener identidad. Pero tener propósito es saber para qué estoy aquí en la tierra. ¿Cuál es el plan de Dios para mi vida? Y el tener un propósito es lo que nos hace levantarnos temprano en la mañana. Es lo que nos lleva a superarnos. Es lo que nos hace sentir valiosos en la vida. Es lo que nos lleva a cuidar nuestra salud para vivir muchos años, porque sabemos que nuestra vida tiene un propósito. En segundo lugar, Jesús tenía la seguridad de que lo que Él estaba haciendo era la voluntad de Dios. Por eso no iba a dejar que nadie lo desviara de ese propósito. Y en el caso de Jesús, el que trató de desviarlo fue Pedro, ¿recuerdan? Y Jesús lo reprendió y le dijo: apártate de mí, Satanás. Pero quiero que observen lo que sigue después de eso. Representas una trampa peligrosa para mí. Ves las cosas solamente desde el punto de vista humano, no desde el punto de vista de Dios. Una persona con buena autoimagen ve todo desde el punto de vista de Dios. En tercer lugar, Jesús se amaba. Y aquí tengo que aclarar que amarse no es ser egoísta, ni egocéntricos, ni narcisistas. No. Amarse es aceptarse, es valorarse. En cuarto lugar, Jesús conocía y valoraba sus dones y sus atributos. Y eso es bueno. David dijo en el Salmo 139:14: te alabo porque soy una creación admirable. Y yo creo que Dios incluyó este versículo en la Biblia para mostrarnos lo importante que es reconocer nuestras cualidades. Por eso, hagámonos estas preguntas y escribámoslas. ¿Qué me gusta de mi apariencia? Estoy seguro que de manera inmediata pensamos: no me gusta la nariz, no me gusta. No, ¿qué sí me gusta? Y escribámoslo. Y resaltemos más lo que nos gusta. Esta nariz grandota para ponerme las gafas. ¿Qué me gusta de mi personalidad? ¿Qué me gusta de mi forma de ser? Yo luchaba y odiaba mi forma de ser. Ahora, es algo interesante, soy introvertido, pero a diferencia de mi esposa, yo sí necesito estar con gente. No, la gente es la que me llena de energía. Entonces es un introvertido bien raro. Pero yo odiaba el ser introvertido hasta que descubrí que los introvertidos somos soñadores, somos pensadores, somos personas estrategas. Mostramos interés en las otras personas, hacemos que otros se sientan bien. Somos buenos comunicadores. Los extrovertidos son reyes del momento, ¿no? Ellos entran a una reunión y ¡wow! ¡Yeah! Pero solo ese momento, nosotros reinamos toda la vida. Eso es tener buena autoimagen. Los predicadores extrovertidos hacen un llamado al altar. Siempre que vienen predicadores acá dice: ¿Y a dónde hacemos el llamado? Les dije: no, aquí no hacemos llamado. ¿Por qué? Porque yo era introvertido, o soy introvertido, y cuando hacían llamado yo no pasaba. Y entonces, por no pasar al frente, el enemigo venía y me decía: te la perdiste.
Entonces yo dije, no voy a generar ese sentimiento.

Y culpen la gente cuando yo hago llamado, todos se ponen en pie. ¿Se han visto? Y no avergüenzo a los que nos acompañan, sino que llevo una forma de llevar a la gente a Jesús sin que se den cuenta, sin sentirse mal. Entonces comencé a ver lo bueno de cómo Dios me había hecho. ¿Qué me gusta de lo que hago? Entonces yo hice el listado de todo lo que yo hago y me di cuenta que me gustaban las cosas que hacía. ¿Cuáles son mis dones? Hice mi lista. Y dice Romanos 12:6: tenemos dones diferentes según la gracia que se nos ha dado. Y lo bueno de poder hacer un listado de nuestros dones es que podemos ver cuáles son nuestras limitaciones, y eso nos va a llevar a necesitar de otros. Y eso también es bueno. Y eso es lo quinto con respecto a Jesús. Él no se sintió amenazado por ninguna persona. Él vio que los otros tenían dones que le eran útil. Y en vez de callar a Pedro todo el tiempo o lo que fuera, los incluyó dentro de su plan. La Biblia dice en Mateo 25:15 que Dios dividió los talentos en proporción a las capacidades de cada persona. Pero en sexto lugar, Jesús se alejó de la gente que alimentaría su baja autoestima. Dice Mateo 12:15: Jesús sabía lo que ellos tenían en mente, entonces salió de la región. Pero hay personas que se meten a ver las redes sociales. Hay un botón que nunca presiona en Twitter, donde está la campanita. ¿Por qué? Porque ahí están todos mis críticos. Y yo no voy a dejar que el enemigo los use a ellos para bajar mi autoestima. Suficiente tengo con mis propios pensamientos para tener que aguantar los comentarios de otros. Jesús se alejó de esa gente. En Deuteronomio 28 dice: ¿alguno de ustedes tiene miedo o está angustiado? Y ahí alzaron la mano algunos. Y siguió diciendo: de ser así, puede irse a su casa antes de que atemorice a alguien más. Porque la baja autoestima es contagiosa. En séptimo lugar, la seguridad de Jesús generó el respeto en la gente hacia él. Mire lo que dice Lucas 23:8: Herodes, el gran Herodes, se alegró mucho por la oportunidad de ver a Jesús, porque había oído hablar acerca de él. Y finalmente, Jesús se autosuperó. Dice Lucas 2:52 que Jesús crecía en sabiduría y en estatura y en el favor de Dios y de toda la gente. Quiero que nos pongamos en pie y quiero que cada uno haga un autoevalúo de lo que es. De 1 a 10, ¿con cuánto te calificas? ¿Qué amas acerca de ti? Fíjense que no dije que odias, no, ¿qué amas? ¿Cuáles son los dones que Dios te ha dado? Y quiero que lo digan: Señor, este es mi don. Y Señor, hoy te damos gracias porque somos una creación admirable. Cuando nos hiciste a nosotros, y quiero que mientras yo estoy orando, ustedes audiblemente lo estén diciendo: cuando me hiciste a mí, me hiciste como una persona única y especial. Por eso amo todo acerca de mí y me acepto tal como soy. Te doy gracias por hacerme introvertido o extrovertido. Te doy gracias por mi estatura. Te doy gracias por el color de mi pelo.

Te doy gracias por mi apariencia física. Gracias, Señor. Pero sobre todo te doy gracias porque fui hecho para un propósito especial. Tú tienes un plan para mi vida y hoy lo acepto. Y creo, Señor, en lo que tú has dicho acerca de mí. Y quiero que lo declare. Tú has dicho que soy tu hijo, que soy salvo, que soy una nueva creación en Cristo Jesús. Y aunque antes de conocerte estaba totalmente apachurrado, ese versículo dice y lo proclamo, que soy un tesoro. Y en Cristo Jesús, el plan que fue determinado para mí desde antes de la fundación del mundo se va a cumplir. Pero hoy reconozco, Señor, que he vivido según los valores del mundo. Y por eso en el nombre de Cristo Jesús rompo esa maldición generacional de baja autoestima. Rompo eso que heredé de mis papás. Y te doy gracias, Señor, porque tú sí me amas, porque soy especial para ti, porque tienes grandes planes, grandes sueños para mí. Y Dios te dice,

leerles una vez más Efesios 2:10, pues somos la obra maestra de Dios. Él nos creó de nuevo en Cristo Jesús a fin de que hagamos las cosas buenas que preparó para nosotros desde tiempo atrás. 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

El trofeo de la Copa Mundial de la FIFA tiene un nombre oficial poco conocido. Trofeo de los campeones de la Copa Mundial de la FIFA. El trofeo pesa 6.755 kilogramos. Sus dimensiones son compactas, mide 37.6 centímetros de altura y tiene un diámetro de 11.2 centímetros. A pesar de no ser muy grande, su diseño estilizado lo hace visualmente impactante. Está hecho con una aleación de cobre y zinc recubierta en oro, responsable de su característico color dorado.

Cercano está Jehová a todos los que le invocan, a todos los que le invocan de veras. Salmo 145:18. Que la paz de Dios, que sobrepasa todo entendimiento, guarde sus corazones y sus pensamientos en Cristo Jesús. Que sean días gloriosos los que vivan llenos de fe y salud, sabiendo que Dios es su amparo y fortaleza y su pronto auxilio en toda prueba. Que siempre estén gozosos, orando sin cesar, dando gracias en todo, porque ustedes saben que esa es la voluntad de Dios para con ustedes en Cristo Jesús.

0: siempre se acerquen confiadamente al trono de la gracia para alcanzar misericordia y hallar gracia para el oportuno socorro. Que en su comunión diaria con el Altísimo, siempre pidan con fe, no dudando nada, porque con fe agradan a Dios. Dios les bendiga abundantemente. ¡Feliz cumpleaños, hombres y mujeres comprometidos con Dios! Nos bendicen porque son sembradores de esperanza.
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Hebreos 11:6 dice: de hecho, sin fe es imposible agradar a Dios. Todo el que desea acercarse a Dios debe creer que Él existe y que Él recompensa a los que lo buscan con sinceridad. Diga otra vez: la fe. La fe. Luego dice en Marcos 11:24, en la nueva versión internacional, Jesús ha dicho que cualquiera que le diga a este monte: quítate y échate al mar, y no dude, sino que crea, eso va a pasar. Entendiendo que monte es problemas, adversidades, batallas, luchas. Entonces el 24 dice: por eso les digo. Y hay dos puntos: crean que ya han recibido todo lo que estén pidiendo en oración y lo obtendrán. O sea, no esperen creer después que oren, sino que mientras oran, crean que eso que están pidiendo ya lo han recibido. Entonces, la fe es una dimensión muy alta. Es una dimensión que tiene una connotación muy profunda. Algunas personas usaron la fe y vieron poderosos milagros. Uno de esos es Moisés. Moisés. El pueblo salió de Egipto. Llegaron a la orilla del Mar Rojo. Míreme. Salieron de Egipto, salieron de la esclavitud. Van hacia la tierra que Dios les ha prometido. Pero de esos arrebatos que Dios tiene, los manda por el desierto. Y aquí está el mar. Entonces, atrás, los egipcios que los vienen persiguiendo. Aquí el desierto. Y allá el mar. Y acá montañas. Y acá montañas. Y el pueblo se asustó. Y Dios le dijo a Moisés: levanta tu mano, toma la vara, golpea el agua, y el agua se va a dividir. Impresionante. Éxodo 14, versículo 21, en la nueva traducción viviente. Mira lo que dice allí, hablando de la fe. No era la vara, era la fe.

que tenía la vara. Luego Moisés extendió la mano sobre el mar y el Señor abrió un camino a través de las aguas mediante un fuerte viento oriental. El viento sopló durante toda la noche y transformó el lecho del mar en tierra seca. Algo va a pasar en tu vida este mes. Alguien que lo pueda creer, algo bueno va a pasar. La fe abre caminos a donde no hay. Y se volvió una carretera. Josué, otro hombre de fe. Dios le dio una palabra y él la creyó. Josué 6, versículo 1 en adelante. En la Nueva Traducción Viviente. Mira cómo dice la palabra de Dios. Ahora bien, las puertas de Jericó estaban bien cerradas, porque la gente tenía miedo de los israelitas. A nadie se le permitía entrar ni salir. Pero el Señor le dijo a Josué: te he entregado Jericó, a su rey y a todos sus guerreros fuertes. Tú y tus hombres de guerra marcharán alrededor de la ciudad una vez al día durante 6 días. 7 sacerdotes caminarán delante del arca. Cada uno llevará un cuerno de carnero. El séptimo día marcharán alrededor de la ciudad 7 veces mientras los sacerdotes tocan los cuernos. Cuando oigas a los sacerdotes dar un toque prolongado con los cuernos de carnero, haz que todo el pueblo grite lo más fuerte que pueda. Entonces los muros de la ciudad se derrumbarán. Fe. Dios lo dijo. Yo lo creo. Dios lo hace. Y yo lo veo. ¿Sí? Así es. Y sabemos que se derrumbó. Este mes, un imposible se va a derrumbar también en tu vida. Amén. Elías llegó a la casa de una viuda. Dice Primero de Reyes capítulo 17 versículo 8. Vamos a leer ese texto también en la Nueva Traducción Viviente. Ahora el Señor le dijo que fuera a donde estaba una viuda. Dice: el Señor dijo a Elías: vete a vivir a la aldea de Sarepta, que está cerca de la ciudad de Sidón. Yo le he ordenado a una viuda de allí que te alimente. Por la mente de Elías tuvo que haber pasado la idea: una viuda rica para que me alimente. Una viuda holgada. Una viuda que tiene. Elías se dirigió a Sarepta, un pueblo. Y cuando llegó a las puertas del pueblo, vio a una viuda que no se imaginaba que era ella, juntando leña, y le dijo: por favor, ¿podrías traerme un poco de agua en una taza? Tengo una sed espantosísima, diría. Si fuera de Antioquia, de María, pues hombre, ¿me puedes traer un poquito de agua, pues? Mientras ella iba a buscarle el agua, una señora educada la llamó y dijo: también tráeme un bocado de pan, porque he caminado mucho y tengo un hambre espantosa. Pero ella respondió: le juro a usted, señor extraño que me sorprende aquí, por el Señor su Dios, que no tengo ni un pedazo de pan en la casa. Solo me queda un puñado de harina en el frasco y un poquito de aceite en el fondo del jarro. Y estaba juntando algo de leña para preparar la última comida. Después mi hijo y yo moriremos. No hay nada. Dios hace cosas extrañas. Lo manda a una mujer que lo que necesita es ayuda.
No que ella ayude, sino que la ayuden. Entonces Elías le dijo, por la palabra que Dios le había dado, no tengas miedo, sigue adelante y haz exactamente lo que acabas de decir.

vivos. Así que ella hizo lo que Elías le dijo. Y ella, la que estaba por morirse, su familia y Elías comieron durante muchos días. ¿Sabe cuánto? 2 años y medio. Dios va a hacer milagros económicos en alguien. Dios va a hacer milagros económicos. Mira que el martes comenzamos nuestra temporada de lluvia y tiene que ver con la fe. Pero luego encontramos otro milagro, Eliseo y Naamán. Sabemos la historia, el leproso Naamán, el orgulloso Naamán, el general Naamán. Eliseo ni lo atendió. Eliseo fue como maleducado, fue lacónico, firme. Le dijo, díganle al general, que se meta 7 veces en el río Jordán. Y cuando haga eso, va a quedar limpio de la lepra. Y Naamán se puso furioso. Dijo, pero ¿cómo se le ocurre a ese profeta tratarme de esa manera? Yo vengo recomendado por el rey. Además, le traigo una ofrenda grandísima. Ahora no le voy a dar nada. No le voy a dar nada, nada, nada. Y vámonos de aquí. Todo el séquito que viene conmigo, toda la seguridad, pues nos vamos. Qué hombre tan orgulloso es. Vengo con cartas, vengo recomendado. Y me sale con el cuento que vaya y me zambulla allá. ¿Acaso no hay ríos limpios allá en mi tierra? Ese río tan asqueroso que se parece al río Bogotá. ¿Qué me voy a meter yo ahí? Que 7 veces con la cola mojada yo ahí. Y le dijeron uno de los que estaban con él, mi amo, pero si él le hubiera mandado algo difícil, seguro que usted lo haría, porque uno da la vida por su salud. Y lo llevaron a la reflexión. No se le quita nada, ahí tenemos ropa. Venga, yo le ayudo a quitar las sandalias. Y él de mala gana fue y se zambulló 7 veces. Y cuando salió, dice el versículo 13, creo que es, pongámoslo. Versículo 13 y versículo 14, segundo libro de Reyes 5. Sus oficiales trataron de hacerle entrar en razón y le dijeron, Señor, si el profeta le hubiera pedido que hiciera algo muy difícil, usted no lo habría hecho. Así que en verdad debería obedecerlo cuando sencillamente le dice, ve, lávate y te curarás. No sea terco, mi general. Entonces Naamán bajó al río Jordán y se sumergió 7 veces. Me imagino que los que estaban con él contaban 1, 2, 3. Se sumergió 7 veces, tal como el hombre de Dios le había indicado. Y su piel quedó tan sana como la de un niño. Ese Dios es el Dios de manantial de vida eterna. Ese es mi Dios. Y quiero que sea también tu Dios. Y a ese Dios le aplaudimos con alegría de corazón. Amén. Amén. Otra persona se llama Ana, la que sería la mamá de Samuel. Ana. Ana usó la fe. Era estéril. Se calcula que tenía unos 20 años. Queriendo tener un hijo y no podía tenerlo. Se llenó de amargura. Perdió la tranquilidad. Y en el capítulo 1 del 1 de Samuel, capítulo versículo 10,
En adelante, mira cómo dice la Biblia.

Ana, con profunda angustia, lloraba amargamente mientras oraba al Señor. Es una mujer amargada, pero oraba. E hizo el siguiente voto, compromiso: oh Señor de los ejércitos celestiales, si miras mi dolor y contestas mi oración y me das un hijo, entonces te lo devolveré. Él será tuyo durante toda su vida y como señal que fue dedicado al Señor, nunca se le cortará el cabello. Y sigue diciendo, mientras Ana oraba al Señor, Elí la observaba. Mire las cosas que pasan. Y le veía mover los labios, pero como no oía ningún sonido, pensó que estaba ebria. El sumo sacerdote pensó que estaba ebria. Y le dijo, ¿tienes que venir borracha? Abandona el vino. Y ella contesta, no he bebido vino ni nada más fuerte. Estoy muy desanimada. Derramaba ante el Señor lo que hay en mi corazón. No piense que soy una mujer perversa, pues he estado orando debido a mi gran angustia y a mi profundo dolor. En ese caso le dijo Elí, ve en paz, que el Dios de Israel te conceda lo que le has pedido. Y se fue. Y dice que ella dijo muchas gracias, así que se fue, comenzó a comer de nuevo y ya no estuvo más triste. Y dice, temprano a la mañana siguiente la familia se levantó y una vez más fue a adorar al Señor. Después regresaron a su casa en Ramá. Y cuando Elcana se acostó con Ana, el Señor se acordó de ella y le regaló en el tiempo un hijo a quien le puso por nombre Samuel. La fe. Pero no solamente hizo eso el Señor. En el capítulo 2, versículo 21. Pongamos esa cita. Mira. Entonces el Señor bendijo a Ana. Y ella concibió y dio a luz 3 hijos y 2 hijas. Ahí van 5. Y uno que ya tenía 6. Entonces mira. La fe es capaz de triplicar lo que Dios tiene preparado para ti. Te damos aplausos, Señor. Te damos aplausos, Padre. Amén. La fe. Y tantos casos en la Biblia. Muchos casos más. Pedro usó la fe para caminar sobre las aguas. La mujer cananea usó la fe para que su hija fuera liberada. ¿De qué se alimenta la fe? La fe tiene que estar alimentándose. Primero, la fe se alimenta de la palabra escrita. Esta que tengo en mi mano. De la palabra escrita. Esta. El cielo y la tierra, dijo Jesús, pasarán, pero mis palabras no pasarán. Luego dijo Isaías antes, sécase la hierba, marchítase la flor, mas la palabra del Dios nuestro permanece para siempre. El salmista dijo, las palabras de Jehová son palabras limpias, como plata refinada en horno de tierra, purificada 7 veces. Luego dice en Proverbios, no añadas a la palabra nada. Dice, porque toda la palabra de Dios es limpia. ¿De qué se alimenta la fe? De la palabra. Entonces, si lees la palabra, estarás alimentando la fe. Si no lees la palabra, la fe se va debilitando. Y así como ves a una persona que no come,

Y a medida que el tiempo pasa, se vuelve enjuta, ojerosa, calavérica. El que no tiene la palabra, el que no le da importancia a la palabra, espiritualmente se va secando y automáticamente la fe va perdiendo vigor en su vida. Número dos, ¿de qué más se alimenta la palabra? La fe, perdón, de una oración como hábito. ¿Qué es la oración como hábito? Es la oración diaria. Cultiva el hábito diario de orar. En mi caso, yo saco una hora. Yo en el día oro, pero tengo un espacio diario de una hora. Y en esa hora escucho adoración, leo la palabra y oro. Entonces la fe en mí se está alimentando. Tercero, ¿de qué más se alimenta la palabra? Se alimenta de una palabra rema. Rema es una palabra griega que significa que de lo que yo leo, algo de eso Dios lo mete en mi corazón. Dios lo mete. Dios lo mete como que cobra un profundo significado, un profundo sentido. Y me hace llorar. Y me da una seguridad. Número cuatro, ¿de qué más se alimenta la fe? De la paciencia. El Salmo 40, versículo 1 al 3. David, en momentos de crisis, él dijo esto: pacientemente esperé a Jehová. Pacientemente. Y como consecuencia, se inclinó a mí, oyó mi clamor. ¿Y qué más? Y me hizo sacar del pozo de la desesperación y del lodo cenagoso, y puso mis pies sobre peña y enderezó mis pasos. ¿De qué más se alimenta la fe? De la persistencia. Mateo 7:7 dice: pedid y se os dará, buscad y hallaréis, llamad y se os abrirá. Allí es persistencia, porque está en el verbo, está en una acción continua. O sea, pidan y sigan pidiendo. Pedid y se os dará. Buscad, busquen y sigan buscando. Buscad y hallaré. Llamad, llamen y sigan llamando. Es una acción continua. Entonces eso habla de persistencia. Cuando tú sabes que lo que estás orando es bueno, cuando tú sabes que lo que estás orando te lo puso Dios en el corazón, cuando tú sabes que lo que estás orando es algo que cada día crece dentro de ti como una planta, como una semilla, es una señal que debes persistir. Persistir. Mi mamá se entregó al Señor. Este mes va a cumplir 100 años de vida. Se entregó cuando tenía 25 años de edad. Y yo soy el mayor. Y claro, salí elegante, ¿no? Porque era lo mejor que iba a haber. Sí. Entonces, yo nací, cuentan y que nací hablando. No sé si será verdad. Sí. Y que me reía. Y parece que nací con bigote. Y entonces, por eso no uso bigote, porque no quiero alimentar esa idea por allá loca. Entonces, mi mamá se entregó al Señor y yo la vi llorar a mi mamá. Y yo le dije: mamá, ¿por qué está usted llorando? Y me dijo: hijo, es que siento algo por dentro.

0: fallado y he pecado contra Dios y estoy arrepintiéndome. Y me dijo, vamos a orar por tu papá para que se convierta al Señor. Mi papá era idólatra, era borrachín. A mí me gustaba cuando bebía, porque era amable conmigo. Y me gastaba helados. Me gustaba, y a mí me gustaba que se emborrachara. Cuando estaba en su juicio cabal, no me determinaba. Me daba órdenes. Pero cuando estaba borracho, me abrazaba. Y me decía algo tan extraño. Me decía, hijo, usted nunca va a tomar. Me decía así, usted nunca va a tomar, ¿o yo? Yo decía, bueno. Y en algunas veces yo lo acompañaba a la cantina porque yo andaba mucho con él. Y un día se quedó ebrio y entonces me dijo, aquí tengo el dinero, aquí tengo más dinero, por favor, quédate aquí, hijo. Yo tendría como 7 u 8 años. Y me dijo, cuádrame los pies allá, no deje que la gente me robe. Y ahí, bajo la embriaguez, me dijo, nunca vas a tomar. Mi mamá comenzó a orar por él y orar y orar y orar y orar y orar y orar. Persistencia. La fe se alimenta de la persistencia. A orar, a orar, a orar, a orar, a orar, a clamar, a orar. Todo lo bueno, todo lo bueno, todo lo bueno que Dios ponga en tu vida, aliméntalo con la fe. Y la fe con la persistencia. Y un día mi papá se entregó al Señor. ¿Sí? Lo curioso fue que mi papá nunca asistió a un culto. Tampoco nadie le predicó. Lo curioso es que él tenía una pequeña hacienda, una finca. Y eso llegó el verano y se prendió todo eso. Y llegaron dos hermanos cristianos que mi papá ni los determinó porque odiaba lo de Dios. Por eso nunca fue a un culto. Por eso nunca leyó la Biblia, por eso nunca aceptó que le hablaran de Jesús. Pero frente a esa calamidad, estos dos hermanos le dijeron a mi padre, vamos a orar para que Dios haga un milagro. Mi papá los dejó ahí y se fue. Mientras ellos oraban, el cielo se oscureció, las nubes oscuras derramaron lluvia y las llamas se apagaron. Así se entregó mi papá. Si eres persistente, habrá un milagro para ti en este mes y en este año. ¿Puedes darle aplausos al Señor? Habrá un milagro. Amén. La fe se alimenta de la palabra, de la oración como hábito, de la palabra rema, de la persistencia. Ahora, amados, ¿qué es la fe? Pregúnteme, ¿qué es la fe, pastor? Otra vez para que me convenza, ¿qué es la fe, pastor? ¿Qué es la fe? Dice Hebreos 11:1, es pues la fe, la certeza. ¿Qué es la fe? Es una certeza de lo que yo espero. No lo tengo, pero tengo la certeza. Es la convicción de algo que no veo, pero lo voy a ver. Alguien debe creer. Amén. Amén. En algunos casos, mira, que quiera, venga Alejandro, venga Alejo, a ver, mira, ¿qué es esto, Alejo?
1: Un billete.
0: De 100. ¿Un billete?
1: De 100 mil.
0: ¿De 100 pesos?
1: De 100 mil pesos.
0: Ah, de 100 mil pesos, billete. Mira,

hermano el pastor, mira cómo lo está tratando. Y ahora mira. Les pregunto, ¿perdió el valor el billete? Piensen bien. ¿Sirve para comprar? ¿Quién dice que sirve para comprar? El que está neutro, ¿quién dice que de pronto? Bueno, los que están neutros no tienen fe. ¿Sirve para comprar? ¿Sirve para comprar? Sencillamente busque la manera de que coja. Así es la fe. Satanás la pisotea. No vales nada, no sirves. Pero tú metido en Dios, Dios quita las arrugas y te devuelve la dignidad. Dale sobre tu cabeza aplausos. Un grito de victoria al Señor.

0: Abra su Biblia conmigo, por favor.
1: Open your Bible with me.
0: In 2 Timothy chapter 2.
1: Segunda de Timoteo, capítulo 2.
0: Verse 3 to 4.
1: Versículo 3 al 4.
0: Quiero darle un resumen.
1: I want to give a resume.
0: El Señor ha puesto en nuestro corazón.
1: That God has put in our heart.
0: Esta nueva serie.
1: This new series.
0: Titulada.
1: Title.
0: Soldados.
1: Soldiers.
0: No mariposas.
1: Not butterflies.
0: Dile a tu vecino.
1: Tell your neighbor.
0: Dios te llamó a ser un soldado de Cristo.
1: God have called you to be a soldier of Christ.
0: No una mariposa.
1: Not a butterfly.
0: Soldado.
1: Soldier.
0: No mariposa. Dele.
1: Not a butterfly.
0: No mariposa.
1: Tell them,
0: dele.
1: Not butterfly.
0: Y creo que la semana pasada hablaron de raíces.
1: I believe that last week we talked about roots.
0: Y eso es lo que Dios quiere para todos nosotros.
1: And that's what God wants for all of us.
0: En nuestra vida.
1: In our lives.
0: Echemos raíces.
1: To bring roots.
0: Segunda de Timoteo 2.
1: 2 Timothy 2.
0: Versículo 3 dice.
1: Verse 3 says.
0: Tú pues.
1: You therefore.
0: Sufre penalidades.
1: Must endure hardships.
0: Como buen soldado de Jesucristo.
1: As a good soldier of Jesus Christ.
0: Ninguno que milita.
1: No one engaged.
0: Se enreda en los negocios de la vida.
1: In warfare entangles himself with the affairs of his life.
0: A fin de agradar.
1: That he may please.
0: Aquel que le tomó por soldado.
1: Him who enlisted him as a soldier.
0: Padre, dame gracia para predicar tu palabra.
1: Father, give me grace to preach your word.
0: Dice acá que suframos penalidades.
1: It says here that we must endure hardships.
0: Y penalidades son aquellas cosas que escuchamos.
1: And hardships are those things that we hear.
0: Que nos gustan.
1: That we like.
0: Pero que no están de acuerdo a la palabra del Señor.
1: But they don't go along with the word of God.
0: Yo recuerdo hace muchos años.
1: I remember many years ago.
0: Yo recibí una persona.
1: I received a person.
0: Que fue adiestrado.
1: That was.
0: Trained.
1: Trained.
0: As a soldier.
1: Como un soldado.
0: He was actually part of the rebels in his country.
1: Él era parte de los rebeldes en su país.
0: And he will tell me about that he went to college. And,
1: él me decía que fue al colegio.
0: He went to different nations in Europe.
1: Que fue a diferentes naciones en Europa.
0: And he was told me how he was formed.
1: Y él me estaba contando cómo fue formado.
0: And I was like, praise God, I got a soldier right next to me.
1: Y le dije, gloria a Dios, tengo un soldado a la par de mí.
0: But when things start getting difficult at the church,
1: pero cuando las cosas se vieron difíciles en la iglesia,
0: his character was not as a soldier.
1: Su carácter no era como un soldado.
0: His character showed up more like a butterfly.
1: Su carácter se vio más como mariposa.

0: esposa.
1: And if you're going to learn something today,
0: y si van a aprender algo hoy,
1: God wants you to become his soldier.
0: Dios quiere que sean sus soldados.
1: No una mariposa.
0: Not a butterfly.
1: Una mariposa vuela.
0: A butterfly flies.
1: Cuando hay problemas, cuando hay viento.
0: When there's hardship, when there's wind.
1: Un soldado marcha aún en la lluvia.
0: A soldier march even in the
1: marcha,
0: rain.
1: Marcha, resiste, resiste. Un soldado tiene una fe inquebrantable.
0: A soldier has a faith that is unbreakable.
1: En el nombre de Jesús.
0: In the name of Jesus.
1: Cuando venimos a Cristo,
0: when we come to Christ,
1: Romanos capítulo 12 dice,
0: Romans 12 says,
1: que hay una metamorfosis en nuestra vida.
0: There's a metaphors in our life.
1: Que Dios nos transforma.
0: That God transformed us.
1: Pasamos de ser un gusano.
0: We became a worm.
1: Pasamos de ser un gusano.
0: We were a worm.
1: Y ahora somos una mariposa.
0: And now we're a butterfly.
1: Espiritualmente hablando.
0: Spiritually talking.
1: Somos una nueva criatura.
0: We are a new creature.
1: Pero el carácter que Dios necesita en la iglesia.
0: But the character that God needs in church.
1: Es de hombres y mujeres que saben.
0: Is that for women and men of God that knows.
1: What is his calling?
0: ¿Cuál es su llamado?
1: What's your purpose?
0: ¿Cuál es tu propósito?
1: Why God put you in this earth.
0: ¿Por qué Dios te puso en esta tierra?
1: And how am I going to do that?
0: ¿Y cómo voy a hacer eso?
1: Number one.
0: Número uno.
1: Investing time in your relationship with God.
0: Invertir tiempo en tu relación con Dios.
1: Invirtiendo tiempo personal con Dios.
0: Investing time with God.
1: Investigando qué es lo que a Dios le agrada.
0: Investigating what God likes.
1: Y qué es a lo que Dios le desagrada.
0: And what doesn't he like.
1: Para que cuando vengan tiempos difíciles.
0: So when hardships times come.
1: Llámese tormentas.
0: It may be storms.
1: Llámese desiertos.
0: It may be deserts.
1: Llámese como se llame.
0: Whatever it's called.
1: ¿Usted el día de ayer recibió una notificación que había un tornado?
0: Yesterday you received a notification that there was a tornado.
1: ¿Alguno de ustedes recibieron en su celular?
0: Somebody received a notification in your cell phone.
1: Imagínense, yo recojo a mi familia en el aeropuerto.
0: Imagine this, I pick up my family in the airport.
1: A las 12 de la mañana.
0: At 12 a.m.
1: Y cuando vamos camino a casa.
0: And when we were on our way home.
1: Llega una alerta en el celular.
0: There's a warning.
1: Que hay un tornado.
0: That there's a tornado.
1: En ese momento le dije a mi mamá.
0: In that moment I told my mom.
1: Amá, si estás en problemas con Dios, confiésate porque no queremos sufrir por tu culpa.
0: Mom, if you're in trouble with God, confess because we don't want any trouble.
1: Llegamos a casa.
0: We got home.
1: Y empezó a caer granizo.
0: And hail start coming down.
1: ¿Y sabe lo que hicimos?
0: And you know what we did?
1: Nos pusimos a comer ceviche.
0: We would start eating ceviche. Shrimp.
1: Y oramos.
0: And we pray.
1: Yo vi el granizo y yo me puse en la puerta como quebrado.
0: I went to the door.
1: En el nombre de Jesús.
0: And I start praying.
1: Esto se va a otro lado, se deshace en el nombre de Jesús.
0: Anywhere, everywhere else, or
1: el granizo duró 20 segundos sin exagerar.
0: The hail just lasted 20 seconds.
1: Porque tenemos el poder de la vida y de la muerte.
0: Because we have the power of life.
1: En el nombre de Jesús.
0: In the name of Jesus.
1: La Biblia dice que nosotros podemos orar.
0: The Bible said that we can pray.
1: So el objetivo de esta serie es enseñar el verdadero soldado espiritual.
0: Is to teach the true spiritual soldier.
1: Que tiene una identidad firme en Cristo.
0: They have a firm identity in Christ.
1: Que no actúa por apariencia.
0: That they do not live for appearance.
1: Ni vive agradando a los demás.
0: Or please to please others.
1: O vive, no vive agradando a los demás.
0: Don't live to please others.
1: Sino que permanece fiel a su llamado.
0: He perseveres and stay faithful of his calling.
1: Enfocado.
0: Focus.
1: Obediente.
0: Obedient.
1: Y listo para la batalla.
0: And ready for battle.
1: Varios de los que estamos acá.
0: Many that we are here.
1: Fuimos a el año pasado algo que se llama legendarios. Levante la mano si usted.
0: Last year we went to something called
1: uno,
0: legendario.
1: Dos, tres,
0: who went
1: cuatro,
0: to legendario? 1, 2, 3, 4.
1: Que yo la semana pasada me puse a estudiar exactamente lo que significa ser.
0: Last week I studied what it
1: la
0: means.
1: La etimología atrás de la palabra legendario.
0: The etymology
1: atrás del legendario.
0: on the back of legendario.
1: Simplificando

0: todo.
1: Simplifying everything.
0: Un legendario es alguien que deja un legado.
1: A legendary is someone who leaves a legacy.
0: Y usted no puede dejar un legado con carácter de mariposa.
1: And you cannot leave a legacy with the character of butterfly.
0: Un legendario es alguien que es una leyenda.
1: A legendary is someone that is a legend.
0: ¿Quién es una leyenda en la Biblia?
1: Who's a legend in the Bible?
0: Los héroes de la fe en Hebreos 11.
1: The heroes of the faith from Hebrews 11.
0: Los hombres
1: 11.
0: Y mujeres que se mantuvieron firmes.
1: The men and women who stand firm.
0: A lo que Dios los llamó.
1: To what God has called them.
0: Así que mis amados hermanos,
1: so my beloved brothers,
0: necesitamos ponernos el traje de soldado genuino.
1: We need to put the clothes of soldier, a genuine clothes of soldier.
0: Un joven se alistó, se puso su nombre en el ejército.
1: A man joined the army.
0: Solo para agradar a su padre.
1: Only to please his father.
0: Llevaba un uniforme.
1: He had a uniform,
0: medallas,
1: medals,
0: hablando como soldado,
1: talking as a soldier.
0: Pero cuando estalló la guerra,
1: but when war started,
0: fue el primero que salió,
1: he was the first
0: como
1: one
0: mariposa, hermano,
1: flying as a butterfly.
0: No era soldado.
1: He wasn't a soldier.
0: Solo jugaba a serlo.
1: He was only playing a
0: Dios no busca
1: one.
0: Imitadores.
1: God doesn't look for imitators.
0: Con alas prestadas.
1: Borrow wings,
0: sino soldados,
1: but soldiers
0: con identidad,
1: with identity.
0: Y esto es para estar en la familia,
1: and this is to be with the in the family,
0: para estar en el trabajo,
1: to be in the work,
0: para estar firmes,
1: to be firmed.
0: Mire, una de las cosas que suceden,
1: one of the things that happened
0: en Latinoamérica,
1: in Latin America,
0: muchas veces,
1: many times,
0: las iglesias,
1: churches,
0: mucha gente falla.
1: People,
0: escúchame,
1: fail
0: cuando en España juega el Real Madrid contra el Barcelona.
1: When in Spain plays Real Madrid in
0: Centroamérica,
1: Barcelona,
0: Sudamérica,
1: Central America and South America,
0: en Texas,
1: in Texas,
0: muchas veces la gente, si juegan los Cowboys,
1: if the Cowboys play,
0: la gente no va a la iglesia.
1: People don't go to church.
0: Se van a ver el partido o
1: they
0: se quedan en su casa a ver el
1: they
0: partido.
1: They go see the game or they stay at home.
0: Esas son mariposas.
1: Those are butterflies.
0: Esos no son soldados.
1: Those are not soldiers.
0: Hoy aquí en Minnesota.
1: Today here in Minnesota.
0: En la tarde.
1: In the afternoon.
0: Hay juegos de la Copa de Oro.
1: There's games of the cup. Gold cup.
0: Y si hay gente,
1: and if there's
0: que
1: people,
0: por irse a ver esos juegos no está en la casa de Dios,
1: that they, because they want to see those games,
0: son una bola
1: they're
0: de
1: not in the house of the Lord, there are butterflies.
0: Son mariposas.
1: There are butterflies.
0: No saben en dónde están parados.
1: They don't know where they're
0: no
1: standing
0: up. No entienden lo que es ser parte del ejército
1: they don't
0: de Cristo.
1: Understand what it's to be in the army of Jesus Christ.
0: Dios quiere soldados.
1: God wants soldiers.
0: Hay guerras y rumores de guerras.
1: There's wars and rumors of wars.
0: Hay paz y rumores de paz.
1: There's peace and rumors of peace.
0: La Biblia dice que cuando hay una paz
1: the Bible says
0: general,
1: that there was a general peace.
0: Cuando en Jerusalén digan hay paz.
1: When in Jerusalem said there's peace.
0: En un abrir y cerrar de ojos.
1: In a blink of an eye.
0: El Señor se lleva a la iglesia.
1: The Lord would take the church.
0: Encontraremos a Cristo en las nubes.
1: We would see Christ in the,
0: primero,
1: in the clouds. First,
0: los que murieron en Cristo.
1: The ones that died in Christ.
0: Ellos resucitarán primero.
1: They will resurrect first.
0: Y después los que seguimos en vida.
1: And then the ones who stayed
0: los
1: alive.
0: Los tiempos,
1: the times,
0: apuntan
1: point
0: a que Cristo viene pronto.
1: That God is coming
0: así
1: soon.
0: Así que yo no puedo caminar,
1: so I cannot
0: con
1: walk
0: un espíritu de mariposa.
1: With the spirit of butterfly.
0: En el espíritu somos una nueva criatura.
1: In the spirit we are new, a new creature.
0: Pero esa mariposa tiene que convertirse en un soldado.
1: But that butterfly needs to convert as a soldier.
0: And once you're a soldier,
1: y cuando ya eres un soldado,
0: you know what you're here for.
1: Tú sabes para qué estás aquí.
0: Your kids should know what you're here for.
1: Tus hijos necesitan saber para qué.
0: Padres
1: estás
0: de familia.
1: Aquí. Fathers.
0: Lo que ustedes hacen.
1: Fathers. What you do.
0: Sus hijos lo van a imitar.
1: Your children are gonna imitate.
0: Haga un inventario.
1: Do an inventory.
0: Lo que usted está haciendo.
1: What are you doing?
0: Y si está haciendo algo incorrecto.
1: And if you're doing something wrong.
0: Arrepiéntase.
1: Repent.
0: Rebuke the devil.
1: Reprende al enemigo.
0: Amén.
1: Amen.
0: Ay, pastor, yo pensé que usted iba a orar por milagros.
1: Oh,
0: usted
1: pastor,
0: de Chile.
1: I
0: usted
1: thought
0: viene
1: you were going to pray for miracles.
0: Viene rajatabla de Chile. ¿Qué le hicieron en Chile, pastor?
1: You're coming home.
0: Hermano, en Chile.

0: My brothers in Chile.
1: Yo estaba en un hotel.
0: I was in a hotel.
1: Que de afuera parecía cuartel general.
0: That from the outside it looked like a army place.
1: Donde duermen los soldados.
0: Where the soldier sleeps.
1: Yo del cuarto del hotel.
0: I was in the hotel.
1: Me iba a la iglesia.
0: I went to church.
1: De la iglesia al hotel.
0: To the hotel.
1: Del hotel a la iglesia.
0: To the hotel to the church.
1: Viajé 24 horas para llegar.
0: I traveled 24 hours to
1: y viajé 24 horas para regresar.
0: And I traveled 24 hours to get back.
1: Yo iba enfocado a lo que yo iba.
0: I was focused on where I was going.
1: El día sábado.
0: On Saturday.
1: Fue el día que se rentó un lugar más grande para el evento.
0: It was the day that we rented a bigger
1: cayó
0: place for
1: una
0: the
1: tormenta.
0: Event. There was a storm.
1: Mucha gente no sabía dónde estaba ese lugar.
0: A lot of people didn't know where the place was.
1: Y para la gloria de Dios.
0: And for the glory of God.
1: Ese lugar se llenó.
0: That place filled
1: ese lugar
0: up.
1: Estaba lleno de almas.
0: That place was filled of
1: las
0: souls.
1: Personas llegaron en micro.
0: People came
1: hay una señora
0: buses.
1: Mayor de edad.
0: There was a lady, an older
1: que
0: lady.
1: Ella dice que se cayó en un charco, hermano.
0: That he said she fell in a pond.
1: In a pond. Que se cayó y se mojó toda.
0: She fell and she got wet.
1: Ella dice, si yo regreso a casa ya no puedo regresar.
0: And she said, if I go back home, I cannot go
1: y
0: back.
1: Ella llegó a la iglesia, hermano, así toda mojada.
0: And she got to church all wet.
1: Y al iniciar el culto,
0: and when we started the service,
1: yo no sabía lo que le había pasado.
0: I didn't know what happened.
1: Pero el Señor le dijo a ella,
0: but the Lord said to her,
1: que ella no moriría.
0: But she didn't die.
1: Que no va a morir.
0: She wouldn't die.
1: Hasta que sus hijos y sus nietos vieran la transformación de su ciudad.
0: Will see the transformation of her city.
1: Talcahuano, Chile, sufrió un tsunami hace 15 años.
0: It suffered a tsunami 15 years ago.
1: Había 250 mil personas.
0: There were 250,000 people.
1: Viviendo ahí.
0: Living there.
1: Y ahora hay 140 mil.
0: And now there's 140.
1: Parece un pueblo fantasma en vez.
0: It looks like a ghost town. There's a little economy.
1: Y bajo el temor de Dios.
0: And with the fear of God.
1: Sin yo saber mucho de esos detalles.
0: With that, not knowing a lot of details.
1: El Señor les dijo que él iba a restaurar Talcahuano.
0: The Lord said that the Lord would restore Talcahuano.
1: Que empresas llegarían de nuevo a Talcahuano.
0: Entrepreneurs will be coming.
1: Companies will come and create jobs.
0: Y hacer trabajos.
1: Y que los hijos no se iban a ir a la calle.
0: And their children would not go in the
1: pero
0: streets.
1: Que esta vez
0: but for this time
1: la iglesia iba a ser cabeza y no cola.
0: That church will be head and not tail.
1: Enviamos a los hermanos de la iglesia
0: we will send the brothers to
1: a bendecir los negocios de la ciudad
0: to bless the business of the
1: a decirles que vienen tiempos
0: to
1: mejores
0: to tell them that their greater times are coming.
1: Así que mis amados hermanos,
0: so my beloved brothers,
1: déjeme decirle,
0: let me tell you,
1: que cuando esa señora cayó en ese charco,
0: when that lady fell in that pond,
1: le salió el carácter de un soldado.
0: The character of a soldier came out.
1: A ella no le importó si iba mojada.
0: She didn't care if she was wet.
1: A ella no le importó si había lodo en su
0: she
1: vestido.
0: She didn't care if it was mud in her
1: ella
0: dress.
1: Llegó a ese lugar.
0: She came to the place.
1: Y fue una de las primeras personas.
0: And she was one of the first
1: que Dios le dio una palabra personal
0: that
1: para
0: God
1: ella.
0: Gave her a word, a personal word to her.
1: Nosotros tenemos que tener el carácter
0: we
1: de Cristo.
0: We have to have a character of Christ.
1: Que nuestros hijos sepan y vean.
0: That our children see and know
1: que tenemos el carácter de Cristo.
0: That we have the character of Christ.
1: El día de ayer en el tornado,
0: yesterday in the tornado,
1: pudimos haber ido al basement.
0: We could have gone to the basement.
1: Pero decidimos orar.
0: But we decided to pray.
1: Y creerle al Señor.
0: And believe the Lord.
1: Un soldado de Cristo.
0: A soldier of Christ.
1: Sabe que va a ser atacado.
0: Knows he's going to be attacked.
1: Sabe que van a venir dudas.
0: Doubt is going to come.
1: Pero también sabe que la Biblia dice.
0: But he also knows that the Bible
1: que
0: says.
1: En Cristo.
0: That in Christ.
1: Somos más que vencedores.
0: We are more than conquerors.
1: En Cristo somos más que vencedores.
0: We are more than conquerors.
1: Gloria a Dios.
0: Glory to God.
1: Ahora empieza el mensaje.
0: Now the message starts.
1: Punto número uno.
0: Point number one.
1: El soldado sabe quién lo llamó.
0: A soldier know who called him.
1: El soldado sabe quién lo llamó.
0: A soldier knows who called him.
1: Jeremías 1:5.
0: Jeremiah 1:5.
1: Antes que te formase en el vientre te conocí.
0: Before I formed you in the womb I knew you.
1: Without you knowing.

0: Sin tú saberlo.
1: Without you thinking about it.
0: Sin tú pensarlo.
1: God knew.
0: Dios sabía.
1: That you were going to be here today.
0: Que tú ibas a estar aquí hoy.
1: Escrito está.
0: It is written.
1: Hace 10 años pudiste haber estado en cualquier otro lugar.
0: 10 years ago, you could have been somewhere else.
1: Dios tiene un plan.
0: God has a plan.
1: La pregunta es,
0: the question is,
1: ¿vamos a caminar como soldados?
0: Are we gonna walk as the soldiers?
1: ¿Vamos a obedecer?
0: Are we gonna obey?
1: ¿O vamos a cobardarnos como mariposas?
0: Or are we gonna be a cowards as a butterflies?
1: Yo he pensado mil veces.
0: I have thinks many.
1: Especialmente en los primeros 3 años de pastor.
0: Especially three, in the beginnings of my pastorals.
1: Pastors.
0: Pastorals.
1: En los primeros años de pastor, dije.
0: In the first years of, as a pastor.
1: Piedra, papel o tijera. Hermano, yo pensé más de una vez tirar la toalla.
0: I thought many times to throw the towel.
1: Yo decía, sería más fácil unirme a una iglesia ya establecida.
0: And I said, it will be easier unite as a church.
1: Yo puedo servir.
0: Established church, and I can serve.
1: Y el Señor me decía.
0: And the Lord said.
1: Vas a dejar huérfanos a todas estas personas.
0: You're gonna leave orphans of all of these people.
1: Y bueno, ahora que lo pienso, yo no sé dónde están esas personas, pero
0: and
1: yo
0: now
1: no me
0: that
1: fui.
0: I think about it, I don't know where those peoples are, but I didn't leave.
1: Creo que lo único que queda es Nancy y su familia y Misael.
0: I think that the only ones that are left are Nancy and Misael's family.
1: Hasta Wisconsin, hermano, póngase el traje de soldado.
0: Say hi to Misael all the way to Wisconsin.
1: Antes de que te formase en el vientre te conocí.
0: Before I formed you in the wombs, I knew you.
1: Un ejemplo de esto es Moisés.
0: An example of this is Moses.
1: En Éxodo 3:10 dice la Biblia.
0: In Exodus 3:10, the Bible
1: que
0: says.
1: Que el Señor le dijo, ve.
0: That the Lord told him,
1: por
0: go.
1: Por tanto ahora.
0: Before.
1: Te enviaré a Faraón.
0: I will send you to Pharaoh.
1: Para que saques de Egipto a mi pueblo.
0: So you can take my people out of Egypt.
1: Los hijos de Israel.
0: The children of Israel.
1: So veo algo que su llamado vino de lo alto.
0: So I see something that his calling came from the head, from
1: no
0: the
1: de
0: above,
1: sí mismo.
0: Not from himself.
1: Dios lo eligió conociendo sus debilidades.
0: God chose him knowing his weakness.
1: Dios conoce tus debilidades.
0: God knows your weaknesses.
1: Dios sabe las dudas que tú tienes.
0: God knows your doubts.
1: Eso no cancela tu llamado.
0: That doesn't cancel your calling.
1: Sí lo alenta un poco.
0: It may stop it for a little bit.
1: Lo
0: or
1: estanca.
0: Slower, or it gets stuck.
1: El que sabe quién lo llamó.
0: He has, who knows who called him.
1: No se rinde por inseguridad.
0: It doesn't defeat himself for weakness.
1: So the identity begins with the calling.
0: So tu identidad empieza con tu llamado.
1: Not with a title.
0: No con un título.
1: There's una cosa es el llamado.
0: One thing is the calling.
1: Y otra cosa es el título.
0: And another thing is the title.
1: En otras palabras.
0: In another words.
1: Una cosa es una cosa y otra cosa es otra cosa.
0: One thing is one thing and another thing is another. It's one thing.
1: Siento que me estoy transformando.
0: I feel that I am transforming myself.
1: Punto número dos para los que están apuntando.
0: Point number two for those who are.
1: Y los que no están apuntando, arrepiéntanse.
0: And those who are that. Don't write it down. Repent.
1: No vive para agradar a otros.
0: He doesn't live to please
1: un
0: everyone.
1: Un soldado no vive para agradar a otros.
0: A soldier doesn't live to please others.
1: ¿Usted cree que es fácil?
0: You think it's easy?
1: Ir a otra nación.
0: To go to another nation.
1: Ir a una guerra.
0: To go to a war.
1: Y ver niños con hambre.
0: And see children with
1: y ver niños
0: hunger,
1: que perdieron por causa de los ataques.
0: That lost for
1: perdieron su familia.
0: The attacks, they lost family.
1: Perdieron sus hogares.
0: They lost their homes.
1: Tienen que moverse fuera de su ciudad.
0: They have to move outside of the cities.
1: Eso no es fácil para un soldado.
0: That's not easy for a soldier.
1: Pero un soldado se mantiene a lo que se le envió.
0: But a soldier stay firm to what he was sent
1: igual
0: for.
1: Igual nosotros con Cristo.
0: All, it's the same with us in Christ.
1: Gálatas 1:10 dice.
0: Galatians 1:10 said.
1: Si todavía agradara a los hombres.
0: If I still please men.
1: No sería siervo de Cristo.
0: I would not be a bond servant of Christ.
1: Elías en el Monte Carmelo.
0: Elijah in the Mount Carmel.
1: Es un ejemplo de esto.
0: It's an example of this.
1: Un joven adorador fue rechazado por un líder antes de cantar.
0: A young worship leader was invited to sing, and he was rejected.
1: Bajó del altar.
0: He came down

0: que Shaul too.
1: Porque cuando tú sabes que eres soldado,
0: because when you know you're a soldier,
1: no hay ninguna sábana de seda que te pueda dejar en cama antes de venir a alabar la gloria de Dios aquí en medio de nosotros.
0: To let you stop worshiping the Lord.
1: Una misionera sirvió 40 años.
0: An elderly missionary served around 40 years.
1: En una tribu que nunca la reconoció.
0: In a tribe that never recognized her.
1: Cuando le preguntaron si valió la pena,
0: when they asked her if it was worth it,
1: dijo lo siguiente.
0: She said,
1: no fue sufrimiento.
0: It wasn't suffering.
1: Fue entrenamiento.
0: It was training.
1: Cada lágrima me acercó más a Dios.
0: Every tear brought me close to God.
1: El sufrimiento en Cristo produce carácter, no derrota.
0: The suffering in Christ produces character, not defeated.
1: No todo dolor es malo.
0: Not every pain is bad.
1: Si forma un guerrero.
0: If it forms a warrior.
1: El proceso de un soldado.
0: The process of a soldier.
1: Produce gloria futura.
0: Produces future glory.
1: El que sufre con identidad,
0: the one who suffers with identity,
1: resiste con propósito,
0: will resist with the purpose.
1: Yo le he comentado muchas cosas de mi familia.
0: I have commented you a lot of things about
1: como
0: my family.
1: Como nosotros crecimos en pobreza extrema.
0: How we grew up with poverty.
1: Pero eso nos formó.
0: But that things form us.
1: Desafortunadamente,
0: unfortunately,
1: a los más pequeños no les fue tan mal como a nosotros.
0: The little ones didn't get it that bad as we did.
1: Y eso los formó diferentes.
0: And that formed us differently.
1: Así que en casa,
0: so at home,
1: Dios nos ayude.
0: God helped us.
1: Dios nos ayude.
0: God help us.
1: A no crear.
0: To not create.
1: A no educar.
0: Or not to educate.
1: A nuestros hijos.
0: Our children's.
1: Para el fracaso.
0: To failure.
1: Dándoles todo lo que nos piden.
0: Giving them everything they ask.
1: Yo sé que cuando no lo tuvimos,
0: I know that when we didn't
1: es
0: have
1: difícil
0: it,
1: decirles que no.
0: It is difficult to
1: pero
0: say
1: tenemos
0: no.
1: Que discernir qué es de Dios
0: but
1: y qué
0: we
1: no
0: have
1: de Dios.
0: To discern what is from God and what is not from God.
1: ¿Puedes subir el grupo de alabanza, por favor?
0: Worship team may come up, please.
1: Diga conmigo, un
0: say
1: soldado
0: me,
1: camina con armadura.
0: A soldier walks with an armor.
1: No con apariencias.
0: Not with appearance.
1: Un soldado camina con armadura.
0: A soldier walks with armor.
1: No con apariencia.
0: Not with appearance.
1: Usted que va a empezar a ver si usted es nuevo en la fe.
0: Now that you're going to see if you are new in the faith.
1: Y va a empezar de en su algoritmo, en su teléfono.
0: And you're going to start with the algorithm in your phone.
1: Videos cristianos.
0: Christian videos.
1: Y una cosa que yo he aprendido a notar.
0: And one of the things that I have learned to see.
1: Es que hay cuotas, hay oraciones, hay palabras.
0: Their quotes, their prayers, their words.
1: Que se van trending.
0: They are trending.
1: Una de esas de las cosas que estaba muy de moda hace mucho.
0: One of the things that were trending.
1: Y muchos repetían lo mismo.
0: And a lot will repeat the same.
1: Decían lo siguiente.
0: They will say this,
1: yo siento Dios aquí.
0: I feel God here.
1: Yo, I mean, un montón de gente
0: a lo mismo. Lot of people will say the same thing.
1: Yo siento Dios aquí.
0: I feel God here.
1: Algo también que hacían las llaves.
0: Something that they did was the keys.
1: Dios te da un carro nuevo.
0: God will
1: Dios
0: give you
1: una
0: a
1: casa
0: new car.
1: Nueva.
0: God will give you a new house.
1: Le profetizaba.
0: They
1: usted
0: prophesied,
1: se va a casar pronto.
0: You will get married really soon.
1: Y él dice, pero ¿qué hago con la esposa que tengo
0: but
1: ahora?
0: But what do I do with my wife that I have right now?
1: Entonces, cuando no somos soldados,
0: so when we are not soldiers,
1: y no conocemos el manual del ejército
0: and
1: de Cristo,
0: we don't know the manual of the
1: la gente
0: army
1: nos puede engañar.
0: Christ, people would lie to us.
1: Nosotros mismos podemos ser culpables de ser apóstatas.
0: We ourselves can be guilty of being
1: apóstata.
0: Apostasy of the word.
1: La apostasía es negar lo que tú crees.
0: Is deny what you believe.
1: Por ejemplo, yo creo que usted
0: for example, I
1: aquí ha recibido
0: believe,
1: bastante enseñanza.
0: I believe that you have received a lot of teaching.
1: Que lo protege de la tendencia judía.
0: That will protect you from the Judaism tendency.
1: Yo veo mucha gente que se enamora de la cultura hebrea.
0: I see a lot of people that fell in love in the Jewish culture.
1: Y Dios bendiga a los judíos y a todos los
0: and
1: hebreos.
0: And God bless those Jewish and
1: pero si
0: the
1: usted
0: Hebrews.
1: Es gentil,
0: But if you are a Gentile,
1: usted no tiene que celebrar el Shabbat.
0: You cannot be celebrating the
1: usted
0: Shabbat.
1: No se tiene que circuncidar.
0: You don't have to circumcise
1: Nosotros
0: yourself.
1: Nosotros somos el pueblo de Dios.
0: We are the people
1: Ellos
0: of God.
1: Ellos están en la banca.
0: They are in the
1: Nosotros
0: bench.
1: Nosotros somos el ejército.
0: We are the army.
1: Nosotros somos los que estamos peleando al frente de
0: We
1: batalla.
0: We are the ones that are fighting in the line of battle.
1: Y usted dirá, pastor, pero peleando ¿a qué hora?
0: And you may say, well, fighting when?
1: Bueno, si no se ha dado cuenta porque usted no ha peleado nada.
0: Well, if you don't haven't realized it,
1: Póngase
0: because you
1: conmigo,
0: haven't fought anything, please stand up with me.
1: Yo tengo mucho más que compartirle.
0: I have met a lot of stuff to
1: Pero yo he aprendido
0: share,
1: a escuchar al Espíritu Santo.
0: But I have learned to listen to the
1: y
0: Holy Spirit.

0: tendencias.
1: I told you about this tending words.
0: Porque el rey David, antes de ser coronado rey,
1: because the king David, before being
0: fue tentado
1: king,
0: a ponerse la armadura de alguien más.
1: He was tempted to put the armor of someone else.
0: Para pelear con Goliat.
1: To fight with Goliath.
0: Pero él dijo, no, esto no es mío.
1: But he said, no, this is not mine.
0: Yo con esta piedra y con esta onda,
1: with this rock and with this,
0: he matado osos, leones.
1: I have killed bears, lions.
0: Y así voy a matar ese gigante.
1: And I'm gonna kill that giant.
0: Con lo que tú eres.
1: With what you are.
0: Con lo que tú tienes.
1: With what you have.
0: Tú puedes ser el más serio.
1: You can be the most serious
0: o
1: one.
0: O la más carismática.
1: Or the more
0: pero
1: funny one.
0: Pero tú no tienes que imitar a tu
1: but
0: hermano.
1: But you can you,
0: lo
1: you don't
0: único
1: have to imitate anyone. The only
0: que tenemos que imitar.
1: The only one who has
0: es
1: what?
0: El carácter de Cristo.
1: Who have, who
0: es
1: have
0: la personalidad
1: imitate,
0: de Cristo.
1: Is the character of Christ. Is the personality
0: tenemos
1: of Christ.
0: Que caminar.
1: We have to walk
0: con una fe inquebrantable.
1: With the unbreakable faith.
0: En el nombre poderoso de
1: in
0: Jesús.
1: The powerful name of Jesus.
0: Así que dile, Señor,
1: so say with me, Lord,
0: ayúdame.
1: Help me.
0: A saber.
1: To know.
0: Que te tengo que agradar a ti.
1: That I have to please you.
0: No a los demás.
1: Not everyone else.
0: Habrá cosas que yo haga.
1: There will be things that I do.
0: Que le molesten a otros.
1: That will bother others.
0: Ese no es mi problema.
1: That is not my problem.
0: Mi problema.
1: My problem.
0: Mi desafío.
1: My
0: es imitar a Cristo.
1: My battle is to imitate Christ.
0: Y si hay alguien que está en pecado,
1: and if there's someone who is in sin,
0: se va a incomodar.
1: It will make them
0: permítele
1: uncomfortable.
0: Que mi luz.
1: Permit that my light.
0: Incomode a todo que esté caminando en oscuridad. En el nombre de Jesús. En el nombre de Jesús. Y el pueblo de Dios dice. Y el pueblo de Dios dice. Vamos a dar un fuerte aplauso al Rey de Reyes, Señor de Señores. Aleluya. Un joven militar era admirado por su uniforme impecable.
1: A man in full military uniform was buckling proudly.
0: Alguien le preguntó.
1: Someone asked.
0: ¿En qué guerra luchaste?
1: Where did you fight?
0: Él respondió.
1: And he replied.
0: No he peleado.
1: I haven't fought.
0: Yo solo desfilo.
1: I just do a parade.
0: El general le dijo.
1: And the general said.
0: Devuelve el uniforme.
1: Return the uniform.
0: Esto no es para lucir.
1: This is not just a custom.
0: Esto es para batallar.
1: This is for battle.
0: Así te dice el Señor hoy.
1: So the Lord tells you
0: no
1: right
0: quiero
1: now,
0: más mariposas en desfiles.
1: I don't want any more butterflies in paradise.
0: Desfiles. In parades.
1: In parades.
0: Quiero soldados en trincheras.
1: I want soldiers in the
0: quiero
1: battle.
0: Soldados en trincheras.
1: I want soldiers in the battle.
0: Que cuando venga el enemigo por una puerta,
1: so that when the enemy comes in one door,
0: tú te pares enfrente de él,
1: you can stand up in front of him,
0: y salga corriendo por siete
1: puertas, and he
0: puertas.
1: Will flee from seven doors.
0: Ese es un soldado de Cristo.
1: That's a soldier of Christ.
0: Si tú haces esto,
1: and if you do this,
0: serás bendito en tu ciudad.
1: You will be blessed in your city.
0: Serás bendito en el campo.
1: You will be blessed in the land.
0: Serás bendito en el farm.
1: You will be blessed in the farm.
0: En tu ida y en tu venida.
1: In your go and your coming.
0: When you obey God as a soldier.
1: Cuando tú obedezcas a Dios como soldado.
0: What is God asking you to do right now?
1: ¿Qué es lo que Dios te está diciendo que hagas hoy?
0: Meditate on what your family needs you to do.
1: Medita en lo que tu familia necesita que hagas.
0: Your family is your first priority.
1: Porque tu familia es tu prioridad.
0: Are you a soldier or
1: eres
0: a butterfly?
1: Un soldado o una mariposa.
0: And then ask God.
1: Y luego pregúntale a Dios.
0: What does he want you to do with your church family?
1: ¿Qué es lo que quieres que tú hagas por tu familia de la iglesia?
0: ¿Qué va a pasar?
1: What's gonna happen?
0: ¿Qué te ha estado pidiendo el que hagas?
1: What has he asking you to do?
0: Y no lo has hecho.
1: And you haven't done it.
0: Mariposa o soldado.
1: Butterfly or soldier.
0: Usted escoge lo que va a hacer.
1: You choose what you're gonna do.
0: Padre.
1: Father.
0: Venimos ante tu presencia en este
1: come
0: momento.
1: Come before your presence in this moment.
0: Hacemos un llamado, Señor.
1: We make a calling, Lord.
0: A la reconciliación
1: to
0: contigo.
1: To reconcile with you.
0: En el nombre poderoso de Jesús.
1: In the powerful name of Jesus.
0: Bendice a tu pueblo, Señor.
1: Bless your people, Lord.
0: Bendice a tu

0: Bless your people, Lord.
1: Venga tu reino sobre todo tu pueblo esta mañana.
0: May your kingdom come with, for all your people this morning.
1: Bendice a estas mujeres.
0: Bless these women.
1: Esforzadas y valientes.
0: Courageous.
1: Bendícelas, Padre.
0: Bless them, Lord.
1: Gracias, Padre.
0: Thank you, Father.

Muy bien, abra su Biblia por favor en Números capítulo 13. Números capítulo 13 y vamos a estar en el versículo del 33. Para entender el contexto de lo que vamos a leer, este es el tercer mensaje de la serie Soldados no mariposas. Diga conmigo, ¿soldados o mariposas? Voltea a ver a su vecino a ver si parece soldado o mariposa. El contexto de esta serie es que como hijos de Dios, como discípulos de Cristo, somos llamados a ser soldados del ejército de Cristo. Dígame amén. Desafortunadamente mucha gente no echa raíces en la palabra y en lugar de soldados parecen mariposas, hermano. Hay un vientecito recio y salen volando. Se huyen, le tienen miedo hasta los gatos negros los viernes 13. Y un soldado no es así. Así que vamos a seguir bajo este mismo lema y el tema del tercer sermón es soldados no mariposas espías. Diga conmigo, soldados no mariposas chismosas. Ay, perdón, digo espías. Que es lo mismo, hermano. Dice Números 13:30. Entonces Caleb hizo callar al pueblo delante de Moisés y dijo: subamos luego y tomemos posesión de ella, porque más podremos nosotros que ellos. Mas los varones que subieron con él dijeron: no podremos subir contra aquel pueblo, porque es más fuerte que nosotros. Y decíamos: éramos nosotros, a nuestro parecer, como langostas, así les parecíamos a ellos. Señor, dame favor y gracia para compartir tu palabra. Moisés se dirige hacia la tierra prometida y lo que hoy es Israel antes se conocía como Canaán. Entonces Moisés toma a un príncipe de cada tribu, diga, un príncipe de cada tribu. De las 12 tribus escogieron un príncipe y llevaron 12 príncipes de cada tribu a espiar, a vigilar el terreno de Canaán, porque ciertamente en Canaán vivían gigantes. Dice acá que ellos decían: nos ven como langostas. Obviamente no es la langosta que usted se quiere comer, ¿verdad? Así con su mantequillita, su limoncito, no. Aquí está hablando más que nada de grillos o de grasshoppers, de esos animalitos que andan brincando. Y dicen ellos: ellos nos ven como si fuésemos grillos. Están muy grandes, no vamos a poder contra ellos. Pero dice la Biblia que de esos 12 había dos con un espíritu diferente. Dígame un espíritu diferente. Y esos dos hombres fueron Josué y Caleb. Para acortarle la historia, del más de un millón de seres humanos que salieron de Egipto, solamente Josué y Caleb entraron a la tierra prometida. Only Joshua and Caleb. Solo Josué y Caleb entraron a la tierra prometida. Dios esperó que todos los demás se murieran para después meter a estos dos con la nueva generación a la

tierra prometida. Es por eso que duraron 40 años dando vueltas en el desierto. Bueno, cuando regresaron de la tierra, dice que Caleb dijo: no, sí, mira, vamos delante, sí, vamos a subir. El Señor nos va a ayudar, vamos contra ellos. Pero los otros 10 decían: no vamos a poder. So, de esos 12, 2 eran soldados y 10 eran mariposas. Así. Yasmín dijo que no lo hiciera y como que me dijo lo contrario, ¿eh? So, el objetivo de este mensaje es que los verdaderos soldados de la fe como Josué y Caleb podamos impartirle a los demás. Y en lugar de estar espiando solamente o actuando así por sinergia, sin hacer nada, los espías aquí, los otros 10 espías solamente analizaban, criticaban e informaban, pero no conquistaban. Necesitamos llamar a la iglesia a ser activa en la batalla espiritual y no observadora pasiva. Yo le dije, yo le decía: Señor, estuve menos de una semana, yo llegué el martes a Talcahuano, a Chile. Prediqué martes, miércoles, jueves, viernes, sábado y domingo. Y fuimos con una visión y estuvimos enfocados en eso. Y fuimos a soltar esa palabra y la gente lo creyó y se pusieron a trabajar y lo logramos. Bueno, Señor, dame el favor y gracia para que antes de que termine este año en DHS podamos ver 3 servicios llenos de tu gloria. Para eso indica que tendremos que tener un set de servidores diferentes para ese tercer servicio. Pero no podemos poner mariposas, porque las mariposas sirven por emoción y a los 2-3 domingos se desaparecen. El Señor necesita soldados, gente comprometida con la obra, que reconozca que le están sirviendo al Rey de Reyes y Señor de Señores. Aleluya. Un escuadrón fue enviado a explorar terreno enemigo. Al regresar, algunos soldados presentaron informes exagerados. Vimos monstruos, vimos sombras que respiraban. El comandante los interrumpió y les dijo: ustedes no vieron enemigos, vieron sus propios miedos. Así sucedió con los espías de Números 13. No fueron vencidos por gigantes, sino por su percepción distorsionada, por sus propios miedos. Dios no llamó a espías para dar reportes, sino a soldados para tomar posesión en el nombre poderoso de Jesús. Yo sinceramente creo, amados, que Dios tiene prisa en estos últimos tiempos que estamos viviendo. Rumores de guerra, rumores de paz. Creo que la venida de Cristo está más cerca que nunca. Y como iglesia debemos caminar conscientes de eso. Ahora se está hablando de paz, ya hubo paz con Israel, con Irán. Y prepárese, porque si se consigue con una paz mundial, la Biblia dice que cuando eso suceda, los muertos en Cristo resucitarán primero y después los que están con vida se irán con el Señor y encontrarán con Él en las nubes. Eso es el rapto de la iglesia. Entonces quiere decir que estamos cerca. Pero desafortunadamente mucha gente está dormida porque no conoce palabra. Punto número 1. El campamento está lleno de opiniones, no de convicciones. Yo recuerdo hace 2 años y medio o 3 años, nos fuimos a orar a la cascada. ¿Quiénes recuerdan eso? Que bueno, vienen 7 viernes más, vamos a ir a la cascada porque la conquista que viene será aún mayor. No solamente vamos a ir para que el Señor nos dé gracia y podamos ganar más almas, sino que vamos a ir a bendecir a las ciudades gemelas para que deje de pasar todo eso que está pasando, para que el diablo no se alborote, al contrario, se someta a la autoridad de Cristo en el nombre poderoso de Jesús. Aleluya. Póngase de pie conmigo ahí donde está, por favor. Vamos a interceder por las escuelas de tus hijos ahora que están de vacaciones. Vamos a interceder por los trabajos a los hijos que están trabajando. Vamos a interceder por protección divina sobre nuestros hijos, sobre nuestra ciudad, sobre nuestra casa. Porque recuerdan, antes de irnos a Chile, oramos juntos por la ciudad de Minnesota, oramos juntos por la ciudad de Brooklyn Park, oramos para que aprendieran ese asesino, y antes de que se metiese el sol, ese asesino estaba bajo las rejas en el nombre poderoso de Jesús. Vamos a orar juntos esta vez en el nombre de Jesús, para que el Señor proteja a nuestros hijos, para que venga paz a nuestra ciudad, para que la delincuencia baje, para que aprendan aquellas personas que están estorbando. Padre, inclina tu oído.

hacia nosotros en el nombre poderoso de Jesús. Oramos, Señor, por todas las iglesias, para que las iglesias de Minnesota las mantengas a salvo, fuera de escándalo, fuera del peligro. Apunta, Padre, pon ángeles de alto rango en todas las iglesias de diferentes denominaciones, Padre. Padre, protege a esas personas que van a buscarte, aún aquellos que no conocen la verdad, protégelos también, Padre, en el nombre de Jesús. Protege a los políticos, protege a los pastores, protege a los padres, a los maestros. Te presentamos las escuelas, Padre, en el nombre de Jesús. Prepáralas para que nuestros hijos regresen a las escuelas y estén bajo protección, en el nombre que es sobre todo nombre. Intercedemos por las ciudades, Señor, por las ciudades gemelas, por los suburbios, para que la delincuencia baje, para que tu reino sea establecido, para que caminen con paz, para que haya paz y prosperidad sobre esta zona y la gente se acuerde que tú eres el que se está moviendo la mano poderosa a favor del estado de Minnesota. En el nombre que es sobre todo nombre, en el nombre poderoso de Jesús, oramos, Señor, para que cuando haya alertas como el día de anoche de un tornado, de una tormenta, tu iglesia se levante y diga: yo reprendo los aires y yo oro para que mi comunidad no sea distorsionada, en el nombre que es sobre todo nombre, en el nombre de Jesús. Y todos decimos, vamos, levanta la mano al cielo y dale gracias. Gracias por mi familia, gracias por mis hijos, gracias por mantenerlos a salvo, en el nombre que es sobre todo nombre, en el nombre de Jesús. Quiero que apunte esto rapidito, me voy a ir rapidito, en 5 minutos, 7 minutos, quiero que se lleve estos puntos por favor a su casa. El mensaje se llama soldados y no mariposas espías, soldados y no mariposas espías. Números 13. El punto número 1 es: el campamento está lleno de opiniones, no de convicción. Dice que más los varones que subieron con él dijeron: no podemos subir. Hay gente que no va a creer ni en la luz eléctrica. No le cuente sus sueños, no le cuente su visión. Le van a apagar su visión. Desafortunadamente, muchas veces en nuestra propia casa hay gente que está tan dañada que no cree ya en uno. Usted podrá decir: bueno, seguramente que al pastor no le hace falta nada, que toda la familia del pastor está... No, no, es que esto es una cosa de fe y de honra. El mismo Jesús, cuando entró a su tierra, dice que no pudo hacer muchos milagros porque la gente no creía en él, porque la gente no lo honraba. So, donde no hay honra, Dios no se puede mover. Amén. So, esa gente hablaron desde la lógica, no de la promesa. Dios te dio una promesa que parece imposible para ti. Bueno, es que Dios va a meter su mano en esa promesa. La opinión de ellos sembró miedo en millones. Una voz negativa puede detener todo un ejército. Diga conmigo: los espías informan. Los espías informan. Los soldados actúan.

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Moisés, Moisés. Y él respondió: heme aquí. Entonces él dijo: no te acerques aquí, quítate las sandalias de los pies, porque el lugar donde estás parado es tierra santa. Y añadió: yo soy el Dios de tu padre, el Dios de Abraham, el Dios de Isaac y el Dios de Jacob. Entonces Moisés cubrió su rostro porque tenía temor de mirar a Dios. Los aburridos, por favor, quédense callados. Pero los que están despiertos, diga conmigo: viene gloria para un nuevo tiempo. Todo el que crea que viene un nuevo tiempo, espiritual, familiar, financiero, de presidente, diga: gloria para un nuevo tiempo. Bien, comenzando el año hablamos un poquito de Moisés y la zarza y la gloria, pero quiero ir un poquito más profundo. Para los que son nuevos, estos versículos hablan de Moisés cuando Dios lo llama a los 80 años. ¿Cuántos años tenía Moisés? Alguien diga: estamos muy jóvenes. Pero Dios mío, qué viejerío el que vino hoy. Diga: estamos muy jóvenes. Ahora, cuando lo llama, ¿cómo estaba Moisés? ¿Cuál era su situación? Yo quiero decirle que sé, es muy probable que algunos que están escuchando, viéndome, estén pasando situaciones difíciles. Pero Moisés, Moisés tenía el combo: deprimido, porque si usted sigue leyendo los versículos, cuando Dios le dice: mete tu mano en tu seno, le salió la mano leprosa al tocarse el corazón, deprimido, triste, sin propósitos, apacentando las ovejas, ni siquiera eran de él, eran de su suegra, o sea, de su suegro, de su suegra. Había abandonado palacio, había salido corriendo porque había matado a alguien, exiliado, o sea, todo un caos, a un familiar, financiero, todo. Pero de repente Dios lo llama y transforma toda su vida y toda su historia. Yo quiero iniciar con lo que voy a terminar, pero quiero que tú recibas esto desde ya. Cuando la gloria de Dios toca nuestras vidas y nosotros aceptamos que toque nuestras vidas y nos conectamos, cualquier cosa en nuestra vida puede ser transformada. Y con esta serie yo creo que en 2, 3, 4 semanas muchas cosas habrán sido transformadas totalmente en tu vida, en toda tu casa y en tu generación. Los 10 que lo crean, dígame un amén, por favor. Ahora, varias cosas. Los de las 8 estaban más animados. La Biblia dice que Dios se encontró con Moisés. ¿Dónde? ¿A dónde estaba Moisés? Dice: subió 2500 metros al monte de Dios. Dice que estaba en el monte Horeb. Y eso me dice algo a mí: que Dios quiere encontrarse con nosotros, pero se necesita alguien que quiera subir a ver a Dios. Ay, Dios mío. Se necesita una iglesia con gloria. Es una iglesia que ama encontrarse con Dios. Es una iglesia que desea encontrarse con Dios. ¿Qué es ir al monte? Es hoy estamos en el monte. Te felicito. Tú vas a recibir gloria hoy. Aunque no parezca, vas a recibir gloria. Algo va a pasar. Ir al monte es ese tiempo que tú apartas y dices: voy a tener un tiempo de oración. Si estás en tu familia, como lo hacía yo cuando tenía mis dos hijas, ahora lo hago menos, pero hoy es día de altar familiar y en la noche sacábamos un tiempo y orábamos. Monte de Dios, el tiempo que tú te discipulas, el tiempo que lees la Biblia. Ojo, gente que desee, no es que no puede ser, ay Dios mío, me perdonan por lo que voy a decir. Nadie me perdona por lo que voy a decir. ¿Me perdonan o no me perdonan? No puede ser después de 6 capítulos de Netflix. Primero tiene que ser el monte. Dios mío, que aménes escuálidos, Padre. Yo me equivoqué de prédica. No puede ser así. Se necesita gente que ame. Que buscar a Dios no sea un sacrificio. Ay, es que buscar a Dios es un sacrificio.
no estás en la sintonía correcta. Buscar a Dios es lo más espectacular, el placer más infinito, la bendición más grande, el tiempo de mayor deleite. Gente que desee estar cara a cara con Dios, porque encontrarte con Dios te da lo que nada en esta vida te puede dar. Dígame un amén las 17 personas que aman estar en la presencia de Dios. Hechos 4:13 dice: entonces, viendo el denuedo de Pedro y de Juan, y sabiendo que eran hombres sin letras y de vulgo, se maravillaban y les conocían que habían estado con Jesús. ¿Qué nos dice esto? Que a ti se te nota cuando estás tocado por la gloria de Dios. Tu marido se da cuenta, mujer, cuando has estado en la presencia de Dios. La cara te cambia. Ningún hombre dijo amén, Dios mío, misericordia. Tu esposa se da cuenta cuando has estado en la presencia de Dios. Es más, profetizo, hombre, vendrán los días que cuando tu esposa te escuche hablar, no sabrás si es Jesús o eres tú. A tu negocio se le nota. ¿Dónde están los empresarios billonarios que Dios da una palabra? No la di yo, la dio Dios. ¿Dónde están los empresarios billonarios? A tu empresa se le nota cuando está conectada con la gloria. Tu trabajo, tu familia, todo se nota. Dice, se notaba. Ellos han estado con Jesús. ¿Por qué? Porque se les nota. El rostro cambia, el ánimo cambia, la manera de pensar cambia. Los que son líderes, los que somos líderes, ¿cuántos son líderes acá? Todos somos líderes. Pero si tú tienes gente a cargo, buscar a Dios no es una opción, es la única opción. Porque la gente que nos sigue quiere ir a niveles altos. Y cuando tú vas a la gloria, tú no bajas de nivel, tú subes de nivel. Oreb quedaba a 2.500 metros. Y voy a un nuevo nivel. La gloria nunca te deja abajo. La gloria siempre te sube de nivel. Ahora dice que él está en el monte y dice que de repente, no dice de repente, pero sabemos que es así. Dice, y se le apareció un ángel. ¿Se le qué? ¿Se le qué? ¿Qué significa que apareció? Que no estaba, o sea, no estaba y de pronto el ángel... Así, no estaba. Ay, Dios mío, 15 locos van a recibir esto. Cuando tú eres portador de la gloria, hay cosas que van a aparecer. Hay cosas que hoy no están, pero van a aparecer. Hay cosas que no compraste, pero van a aparecer. Hay cosas que no trabajaste, pero van a aparecer. Hay cosas que ni siquiera has orado, pero van. Porque en la gloria aparecen cosas extraordinarias. Y yo estoy creyendo, se lo digo así, el que abrace la gloria de Dios, prepárate para levantarte un día y el carro viejo desaparece, pero aparece el carro nuevo. La casa vieja desaparece y aparece la casa nueva. El salario viejo desaparece. Los diezmos de antes van a desaparecer. Porque va... Cuando hay gloria, hay cosas que aparecen. Hay maridos que van a aparecer. O sea, no es que estén desaparecidos, es que no tienes y va a aparecer, aclaro.

Hay deudas que van a aparecer canceladas. Hay dineros que no habían pagado, estaban perdidos, pero va a aparecer el pago. Ay, Dios mío, qué bello. Hay un nuevo presidente que va a aparecer. Diga, y se le apareció. Él no lo estaba pidiendo, él no estaba orando por eso, pero como estaba en la gloria, apareció. Algo va a aparecer. ¿Qué necesitas que aparezca? Se le apareció el ángel en una llama de fuego, dice, en medio de la zarza. Entonces aparece el ángel y aparece una zarza prendida ¿en qué? En fuego, porque el fuego llama la atención. Y donde hay gloria, Dios nos otorga fuego. La gloria no solo viene para subirnos de nivel, para hacer que cosas aparezcan, sino que hay momentos, hay personas que no solo necesitan gloria con fuego. Moisés necesitaba fuego. ¿Por qué? Porque Moisés estaba frío, estaba desanimado, estaba deprimido, estaba sin propósito. Mentalmente Moisés no estaba bien. No solo emocionalmente, mentalmente. Y el Espíritu Santo me decía esto de Moisés y de algunas personas, y recíbalo el que quiere recibirlo. Hay momentos, escúchame, Moisés no le iba a prestar atención a una consejería pastoral, ni le iba a prestar atención al psicólogo, ni al coach, ni al psiquiatra. Lo que Moisés necesitaba en ese momento era fuego de Dios que tocara su corazón y que tocara su mente. Y el Espíritu Santo me decía, hay momentos que yo mando al pastor, mando al psicólogo, mando al psiquiatra, pero hay momentos que solo el fuego del Espíritu Santo puede quemar una iniquidad de depresión. Dios mío, que alguien reciba eso. Una iniquidad de tristeza profunda, una iniquidad de emociones negativas. Usted ve gente que todo el tiempo está bajo emociones negativas y toma la pastilla y tiene el tratamiento, pero no sale. Pero eso se acaba hoy en el nombre de Jesús. Dije, eso se acaba hoy en el nombre de Jesús. Cuando el Espíritu Santo desciende con fuego, el fuego quema y el fuego purifica. Y te tengo una noticia, ojalá algún barranquillero la reciba. Los próximos meses serán de alegría. Los próximos meses serán de gozo. Los próximos meses las cosas van a cambiar. Lo que Dios le dijo a Moisés, Dios te lo dice a ti. Moisés, lloraste, pero se acabó el tiempo de llorar. Moisés, caminaste 40 años en el desierto, pero te tengo una noticia, el desierto se acabó nunca más. Moisés, estuviste deprimido, sin propósito, pero te tengo una noticia, se acabó. Los propósitos más grandes están a punto de comenzar. Alguien debe gozarse y alegrarse con eso. La mitad no aplaudió. Dile al de al lado, se acaba, se acaba, se acaba, se acaba. Es más, dile a alguien cerca, si vienes a llorar en los próximos días, hay tiempo de llorar, hay tiempo de estar triste, hay tiempo de desierto, pero hay tiempo que aparece el fuego. Dije, hay tiempo que aparece el fuego. Toca dos o tres y le se acabó. ¿Qué cosa? No sé, pero se acabó. Necesitamos una iglesia que desee que Dios aparezca, que desee el fuego de Dios. Hay cosas que solo cambian con el fuego. Total. Y no solo eso, el fuego llama la atención de Moisés. Porque si Dios se le aparece de otra manera, Moisés no responde por su depresión tan profunda. Hay gente que Dios la está llamando y no responde. Pero va a caer fuego en el nombre de Jesús. Dije, va a caer fuego en el nombre de Jesús. Diga, se le apareció. Y cuando ve la zarza, Moisés se acerca.

Dice, y la zarza no se consumía, el árbol no se quemaba. Un árbol quemándose, pero no se quema. ¿Hay alguien aquí? Y dice Moisés esto: me acercaré. Esto te va a pasar a ti. Me acercaré y voy para qué? Para ver, porque hay tiempo de creer, pero el creer te llevará a ver. Para ver esta maravilla. ¿Esta qué? ¿Qué va a venir a causa de la gloria? ¿Por qué la zarza no se quema? Y Dios, sabiendo, conociendo el estado de Moisés y su pasado, dice: esto solo lo arreglo soltándole una maravilla. Dios mío. Y en los próximos días, tal vez sea esta tarde, tal vez sea el miércoles de rompimiento, pero la palabra que tengo para alguien aquí es: Dios te va a llevar a un nivel de gloria tal que en los próximos días tus ojos van a ver una maravilla. Vas a quedar asombrado. Dios mío, alguien reciba esa palabra. Vas a estar en una reunión que cuando tú mires vas a decir: esto es una maravilla, Dios mío. Te van a hacer una invitación y tú vas a decir: esto es una maravilla. Ayer recibí una invitación en Estados Unidos que yo dije: cuando la gente me vea, dile al de al lado, va a ser una maravilla. Porque Dios conoce nuestro estado. Dios conocía la situación de fe de Moisés. ¿Y qué era lo que Dios estaba haciendo? Estaba mostrándole algo a Moisés que él nunca había visto. Cuando hay gloria, verás lo que nunca viste hasta el día de hoy. Levántame la mano, solo para los que quieren gloria. La gloria de Dios no solo te dará fuego, te subirá de nivel. La gloria de Dios te va a dar una nueva visión y va a ampliar tu visión. Si antes veías nivel 5, prepárate, vas a empezar a ver nivel 10, Dios mío, nivel 20, nivel 100. Dios, cuando hay gloria, Dios amplía la visión en el nombre de Jesús. Es más, te quiero decir algo. Dios con Moisés, ¿qué hizo? Dios decía: le tengo una nueva asignación y una nueva provisión, pero primero tengo que cambiarle la visión. Levánteme la mano el que crea. El que no crea ya se puede ir a lo que sea. Escúchame esto: Dios tiene una nueva provisión para ti, pero antes te va a renovar la visión. Lo voy a decir por acá: Dios tiene una nueva provisión, un nuevo lugar, unos nuevos recursos, una nueva asignación. Pero antes Dios te cambia la visión para darte una nueva provisión. Dale un aplauso a Él si lo crees. En la gloria, escúchame, en la gloria vemos cosas que nadie más ve. En la gloria, los próximos días, Dios te va a dar revelación. Dios te va a dar un mensaje directo. Dios te va a hablar de tu casa. Dios te va a hablar de tus hijos. Dios te va a hablar de tu empresa. ¿Qué está viendo la gente hoy? Tus amigos que ven, ¿qué dicen? ¿Qué dice la gente hoy? ¿Cuál es la visión de la gente hoy? Dígame. Crisis. ¿Qué más dicen? ¿Ah? Que todo está caro. Bueno, eso sí es verdad. ¿Ah? Que no hay oportunidades. ¿Qué más dicen? Que hay inseguridad. ¿Qué más dicen? ¿Quién va a quedar de presidente? ¿Cuál es tu visión hoy? Porque tal vez tú seas de los que necesite un toque de gloria para que la visión sea recalibrada a lo que Dios tiene para ti, no a lo que la gente dice. ¿Cuál es tu visión? Cuando dejamos que la gloria toque nuestras vidas y nos sumergimos, nuestra visión es totalmente diferente. Tú ves diferente al nivel del mar que a 2.500 metros de altura. Aló, todo lo espiritual tiene un paralelo en lo natural. Por eso es que Dios

nos lleva al monte a encontrarnos con Él, y en el monte las cosas se ven diferentes. Yo quiero que me pasen una foto que pasé anoche. Yo quiero que usted vea esto. Mire esto. Esta foto. Esta foto es, fue una foto que me mandaron ayer. ¿Sí la estás viendo? ¿O no tienes fe? Esta foto. Esta. Esa. Pero pongan la cara también grande. Eso. Esa foto. Dios mío, que por cada aplauso sean 10 millones de pesos. Pues mira esto. Me mandaron una foto. Me mandaron esa foto ayer. Y yo estaba preparando la prédica hablando de la visión. Y entonces cogí y le dije a mi asistente, le dije, ponle en la mitad que diga a mí. ¡Pum! Y después dije, ponle unos almacenes comerciales al lado. ¡Pum! ¿Eso qué, esto qué es? Una foto, digo, una foto. La visión es una foto que Dios te muestra de un futuro que Dios ya visitó. Aló. Y Él te dice, ven, quiero que lo veas conmigo. Tú ves la foto y después Dios te trae al presente para que en el presente ya tú sepas que en el futuro eso no va a pasar, eso ya está hecho. Entonces mira, espérate. O sea, esto fue un juego que yo hice ayer, literal. Entonces lo mandé a los ingenieros, a los diseñadores y les dije, bueno, pónganse pilas que les gané. Entonces después le dije, ponte unas canchitas de pádel arriba. Pero voy a ver si las pongo de tenis mejor, el tenis es mejor. O pádel. Y después le dije, ponle otro piso, porque nada más tenía tres pisos. Ponle otro piso y le puse otro piso. Y después dije, ponle un edificio de parqueaderos, porque eso se va a llenar mucho. Pero así le puse a mi asistente de IA. Y salió eso. Y después le dije, ponla más nítida para ponerla en pantalla grande. Y yo le dije, Dios mío, ¿esto será posible? Yo le dije, ¿cómo será posible este? Y él me dijo, no me preguntes porque ya tú sabes. Y me llevó y me dijo, la iglesia que me pediste hace 20 años, todo te lo he dado y más, tal como me lo pediste. Y yo dije, la verdad es que sí. Porque cuando estábamos en la sala de mi suegra, yo le dije a Dios, Señor, de un grupo de 20 personas, permíteme por lo menos tener una iglesia como donde yo empecé. Y esa iglesia tenía un salón de 600 personas. Y bueno, nos lo dio más grande, de 1000. Habían 3000 personas, hoy hay más de 3500. Eran dos sedes, nosotros tenemos casi 15 sedes ya. Y Dios me dijo, me pediste ir a estadio y hemos estado en estadio. Es el Coliseo, hemos estado en Coliseo. Los congresos más espectaculares con los mejores predicadores los hemos tenido. Todo lo que tu visión vio y pidió, yo te lo he dado. Y lo puedo volver a hacer con alguien que crea. Y yo saqué cuenta así, pero de huesera con el número. Y yo dije, bueno, esto, el lote vale 2700, el metro cuadrado, la construcción tanto. Y yo dije, pues, para hacer esto en 3 años, si Dios de verdad lo permite, necesitaríamos que a la iglesia a partir de hoy empiece a entrar el doble, Johnny, de diezmos. Y Dios me dijo, ¿y qué pasó cuando entraron a este? Exactamente lo mismo. Necesitábamos que entrara el doble. Para los que son nuevos, no entró el doble este año, ese año. Entró 215%. O sea, entró más de lo que necesitábamos. Porque cuando Dios te quiere dar una nueva provisión, ¿qué es lo primero que hace? Cambia primero tu visión. Y recíbeme esta palabra. Esto es literalmente un juego, que no es tan juego. Pero yo te quiero decir algo.
bajo la gloria de Dios, empezarás a ver cosas que antes eran supremamente difíciles, las empezarás a ver posibles. Y lo que era absolutamente imposible, lo empezarás a ver fácil y puesto en tus manos en el nombre de Jesús. Si lo crees, dale un aplauso a Dios. Qué bonito. ¿Cuántos van a sembrar para esa visión? ¿Qué estás viendo? ¿Cuál es tu visión? Porque más importante de lo que te esté pasando o lo que tengas o no, es qué estás pensando que viene. Y cuando el Señor vio que él se acercaba para mirar, Dios lo llamó de medio de la zarza. Bueno, por aquí, mira, por aquí vamos a poner unos salones para hacer un preescolar para nuestros niños. Dice, lo llamó de medio de la zarza y le dijo, quita el calzado de tus pies, no pises, quita las sandalias de los pies, porque el lugar donde estás parado es tierra santa. Entonces Dios le renueva su mente, le renueva el ánimo, le da fuego, hace que vea algo extraordinario, pero después lo llama y le dice, cambio tu ánimo, cambio tu mentalidad, pero también necesito que cambies tu manera de caminar, porque lo que tengo para ti es demasiado grande. Vas a enfrentar a Faraón, lo que tengo para ti no es cualquier cosita pequeña, recíbelo. Necesito, Moisés, que te santifiques. Y Dios está llamando a alguien aquí hoy a que se santifique. Pastor, ¿qué es santificarme? ¿Ponerme vestido de monja? No. Santificarte es reconocer que Dios te escogió, no para cositas machuchas, te escogió para cosas grandes, poderosas y sobrenaturales. Yo pensé que alguien iba a brincar de la silla. Dije, Dios te escogió para cosas grandes, poderosas y sobrenaturales. Y hay cosas que va a hacer Dios, pero hay cosas que tengo que hacer yo. Yo no voy a hacer la parte de Dios. Yo decía, bueno, yo esto tengo que creerlo, yo esto tengo que caminar, y Dios va a hacer su parte, pero Dios no va a hacer la mía. Por ejemplo, una de las cosas que Dios me dijo, ya tú sabes cómo es, siembra. Dios va a traer la cosecha, pero Dios no va a dar la semilla de la siembra por mí. ¿Aló? Dios está llamando a alguien a que se santifique. Santificarse es entender que lo que Dios tiene para mí es muchísimo mejor que lo que el mundo me ofrece. Que el matrimonio que Dios tiene para mí, la familia que Dios tiene para mí, es muchísimo más bendecida, próspera, llena de regocijo, que lo que el mundo me enseñó que era una familia. Que el vivir una vida de gozo, de paz y alegría es mucho mejor que lo que el mundo nos enseñó de meter pepas, marihuana, borracheras, orgías o yo no sé qué más. Dios mío, la gente se quedó callada. Espíritu Santo, ayúdame, anímame, que me estoy desanimando. Aló. Que la manera de hacer empresa de Dios es mucho más hermosa, bella, porque te quiero decir algo, Él es el dueño del oro y la plata. Voy a los empresarios billonarios, escúcheme, Él es el dueño del oro y la plata, y a quien Él quiera, Él se lo da. Entonces no me digas que el diablo te puede más, te dar más que el dueño del universo. Lo que el diablo te promete, te lo cobra 10 veces más caro. Lo que Dios te promete, no te cobra, ya te lo entregó por fe, es tuyo. Y te lo da sin tristezas, sin agonías. Los que lo crean, denle un aplauso a Dios. Pastor, ¿qué es santidad? Pastor, ¿qué es santidad? Por favor, pregúnteme. Pastor, ¿qué es santidad? Es renovación del entendimiento. A Moisés Dios le renovó el entendimiento en un día. Le dijo,
pensamiento de derrota.

derrota y de depresión, lo cambio por una mentalidad de conquista. Ve a Faraón y háblale. Pensamiento de tristeza, lo cambio ahora por un pensamiento de valentía. Aquí hay gente que se va a levantar a hacer cosas que tú jamás pensaste que la podías hacer. Dios te va a dar la valentía. Oye, los hombres no dicen amén. Bueno, las mujeres, Dios les va a dar valentía. Donde tenías miedo, tendrás espíritu de guerra. Lo que antes te hacía huir, tú lo harás huir en el nombre de Jesús. Lo que antes el diablo utilizó para opacarte, dañarte, ahora tú lo vas a colocar debajo de la planta de tus pies y vas a tener dominio. Dígame amén, por favor. La mentalidad de desierto la cambió por una mentalidad de cosecha. Moisés, te cambio. Moisés, te santifico. Y Moisés, te renuevo. Te doy todo nuevo. Dios mío, yo hubiera dicho amén. Padre, te doy todo nuevo, Moisés. ¿Cuántos años tienes, Moisés? 80. ¿Cómo están tus fuerzas? Deprimido. ¿Cómo está tu estado de ánimo? Derrotado. ¿Cuánta plata tienes? Ni un peso. Todo es de mi suegra. Renuevo tus fuerzas, Moisés. Renuevo tu estado de ánimo. Renuevo tu mente. Renuevo tus finanzas. Moisés tenía 80 años. Y el viejo de 80 años estaba pensando, era bueno, ya en cualquier momento me muero, ya que de aquí en el desierto cuidando las ovejitas me voy para el cielo. Lo que Moisés no sabía es que la mejor temporada de su vida, los milagros más grandes, las señales más extraordinarias, la cosecha nunca vista, apenas estaba a punto de comenzar. Yo quiero profetizarle esto a 10 o a 20 personas. Si tú abrazas la gloria de Dios, no tengo duda que el mejor tiempo de tu vida está comenzando en los próximos 10 segundos que empieces a alabar a Dios. Dios mío, Moisés pensó que el vino nuevo se había acabado y el vino nuevo estaba a punto de servirse. Hay un vino nuevo que Jesús trae con la gloria. Hay un vino nuevo para tu casa, recíbalo alguien. Un vino nuevo para tus finanzas, un vino nuevo para tu familia. El diablo te ha hecho creer que es demasiado tarde o que estás viejo, que todo se acabó. Dios va a renovar la fuerza, el ánimo, la familia, el propósito, la empresa. Dios va a renovar todo en el nombre de Jesús. Pastora Malena, di amén. Los jóvenes se cansan, los ancianos se fatigan, pero los que esperan en Jehová tendrán nuevas fuerzas. Correrán y no se cansarán, caminarán y no se fatigarán. Isaías 40:29 dice: Él da fuerza al cansado y multiplica. Dios mío, reciba esa palabra. Multiplica, multiplica, multiplica, pastor. Pero es que no tengo nada. Es que Él multiplica al que no tiene ninguna. La renovación de fuerzas, recíbela. Recibe esto. Cuando Dios dice, te multiplico las fuerzas en toda área, es la palabra Rahab en hebreo. Y profetizo que es para ti, para esta casa y para todos los que estamos escuchando. Significa que Dios te va a multiplicar, sin importar que sea poco o nada, te va a multiplicar con abundancia desbordante. Dios mío, eso es lo que dice la Biblia. Abundancia desbordante. Lo que Dios te está diciendo es: quiero que me conozcas como el Dios que es la fuente de la multiplicación sin límite.
Dios te dice, no te daré fuerzas necesarias, te daré fuerzas sobreabundantes que desborden tu necesidad. O sea, Dios le está diciendo a alguien aquí a 20 o 30, te voy a dar lo que perdiste, te voy a dar lo que necesitas.

necesites, pero te voy a dar tanto que se va a desbordar en el nombre de Jesús. No, pero alguien se va a volver loco con esto. Recíbelo. La palabra Raab multiplica es la que Dios utiliza en Génesis 1:28 y le dijo: sean bendecidos y sean levanta tu mano. Significa que Dios te multiplicará tanto que te está introduciendo a una categoría de fuerzas que el medidor humano no tiene manera de marcarlo. Te profetizo esto para 10 nada más. Recíbalo 10. Recíbalo 10. Lo que Dios te dará será tanto gozo, alegría, restitución, riqueza, bendición, que no podrás medirlo. Será Raab, será Dios el que multiplique. No podrás medirlo. Profetizo, cerrarás tus ojos y los abrirás y tratarás de calcular y dirás: ha sido tanta la bendición de Dios que no tengo manera de medirla. Alguien aplaude a Dios si lo cree. Si tienes a tu marido al lado y le presta atención. Mujeres, les tengo una noticia: sus maridos no sacarán más cuenta. Dije, sus maridos no sacarán más cuenta, sobre todo cuando vayas al mall. Al mall este que está, este que está por acá. Usted va a decir: voy al mall a mi norte. Dice: me voy a gastar lo que Dios te multiplicó para que te dé más. Yo siento gloria aquí. Levante su mano. ¿Y qué pasó? Que el viejo deprimido ahora, escúchame, se convierte en general de ejército. Un día, diga, un día. Lo convierte en canciller del gobierno más poderoso del mundo. Dios le dice: ahora tú eres mi embajador, ve y habla a canciller, primer ministro. Lo convirtió en hacedor de milagros nunca vistos. Faraón mandó a sus brujos y la vara del brujo se convirtió en serpiente. Y la de Moisés también. Lo que pasa es que la serpiente de Moisés venía de Dios, y la serpiente de Moisés se comió a la de Faraón. Dios mío, recíbeme esta palabra. Lo que quiso matar a tu generación, ahora tú te lo vas a comer en el nombre de Jesús. Lo que quiso maldecirte con divorcio, con adulterio, con miseria, con pobreza, con negocios truculentos, ahora tú te lo vas a comer en el nombre de Jesús. Porque quien te respalda es la gloria de Dios. El viejo deprimido ahora decía: sangre en el río, y aparecía el río lleno de sangre. El viejo deprimido ahora decía: ranas, y todo Egipto se llenó con ranas. Y no solo eso, fue el hombre que en la historia de humanidad ha hecho riqueza más rápido que cualquier persona en el mundo. En un día, todo el oro y la plata de Egipto pasó a las manos de Moisés y de su pueblo. Abrió el Mar Rojo. Proveyó comida. Todos los días descendía maná del cielo para 2 millones de personas. Y el día que quisieron sacar barriga, les mandó 2 millones de codornices. Dios siempre provee carne. Aleluya. Alguien alabe por el bife chorizo y la picaña. Lo que te quiero decir es que si te dejas tocar por la gloria, harás cosas que jamás en tu vida hasta el día de hoy has hecho. La gloria de Dios te va a capacitar sobrenaturalmente para entrar por puertas que nunca habías entrado, para manejar recursos que nunca habías manejado, para entrar a áreas con dominio, no

aparecerán. Yo recibo esa palabra, pastor, de que Dios me dará una visión extraordinaria para una provisión extraordinaria. Yo quiero ser de eso, Señor. Pastor, yo quiero ser de eso que Dios use, que Dios santifique para cosas grandes. Dios no necesita mucha gente para desarrollar su visión. Cinco que le crean a Dios. Mire lo que digo. Cinco que le crean a Dios construyen esa foto que vimos ahí. Cinco. O tal vez seis. Por ahí otro levantó la mano. O tal vez siete. O tal vez. Uno. Que diga: Señor, anhelo tu gloria.

El trofeo de la Copa Mundial de la FIFA no es producido en serie. Su elaboración es completamente artesanal y se realiza en Italia por orfebres especializados en talleres como Bertoni en Milán, Italia. Cada pieza es trabajada cuidadosamente para garantizar un alto nivel de detalle y calidad. Este proceso artesanal es parte de lo que hace único al trofeo, ya que combina tradición, técnica y simbolismo. Por ello, más que un simple premio, se trata de una obra que representa la grandeza del fútbol mundial y el sueño de millones de jugadores y aficionados.

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1: Cercano está Jehová a todos los que le invocan, a todos los que le invocan de veras. Salmo 145:18. Que la paz de Dios, que sobrepasa todo entendimiento, guarde sus corazones y sus pensamientos en Cristo Jesús. Que sean días gloriosos los que vivan llenos de fe y salud, sabiendo que Dios es su amparo y fortaleza y su pronto auxilio en toda prueba. Que siempre estén gozosos, orando sin cesar, dando gracias en todo, porque ustedes saben que esa es la voluntad de Dios para con ustedes en Cristo Jesús. Que siempre se acerquen confiadamente al trono de la gracia para alcanzar misericordia y hallar gracia para el oportuno socorro. Que en su comunión diaria con el Altísimo siempre pidan con fe, no dudando nada, porque con fe agradan a Dios. Dios les bendiga abundantemente. ¡Feliz cumpleaños, hombres y mujeres comprometidos con Dios! Nos bendicen porque son sembradores de esperanza.
2: En la Copa Mundial de la FIFA 2026 hay un trío de mascotas oficiales, Maple, Sayu y Clutch, representando a Canadá, México y Estados Unidos, respectivamente. Están diseñadas con ayuda de la inteligencia artificial, en donde se celebra la cultura, diversidad y la pasión futbolística de las tres naciones anfitrionas. Maple, un alce canadiense de color rojo, representa la creatividad y la resiliencia. Es el portero del grupo y su nombre alude a la hoja de arce, símbolo nacional canadiense. Sayu, un jaguar mexicano que representa la fuerza, la agilidad y la riqueza cultural del país, juega como delantero y simboliza la alegría y energía mexicana. Y Clutch, de Estados Unidos, un águila calva, símbolo de la nación, que representa la determinación, la ambición y el espíritu aventurero, se desempeña en el medio campo. Estas mascotas fueron presentadas oficialmente por la FIFA el 25 de septiembre del 2025 para la primera Copa Mundial organizada por tres países.

0: es un proyecto de vida, la familia. Así que es maravilloso tener, y cuando la tienes hermosa, buena, y que todos se llevan bien y que todos son un complemento, vuelvo y repito, bendito sea Dios.
1: Sí, y cuidarla también, porque hay gente que no
0: cuida. Sí, acabo de decir, sí, se llevan bien, todos se llevan, todos se quieren. Ay, eso es una bendición. Y siempre es bueno luchar por los que a veces tienen un poquito de interés, que cooperen y que se lleven bien, porque hay tantos problemas. Ay, que se cuiden, que se quieran, que se protejan. Yo que vengo de un país con tantos problemas y con tantas situaciones, el cubano es... el cubano es, sí, pero el cubano es muy familiar. El que no es familia, lo consideramos familia. Cuando podemos ayudar, ayudamos. Aunque tengamos uno, partimos a la mitad. Esa es la idiosincrasia del cubano. Y Panamá es muy parecido al cubano en ese sentido. Sí, sí, sí, sí lo es. Y si festejan la familia, qué bueno, maravilloso.

Nos vamos al Evangelio según San Juan. Hemos concluido todos los textos bíblicos del libro de los Hechos de los Apóstoles que hablan de la gracia, y de ello aprendimos la gracia práctica, la gracia en acción, la gracia más allá de la teología. Ahora vamos a ver la gracia en la revelación que nos da Jesucristo por sus palabras, su enseñanza y su ministerio. Juan 1:14. Y aquel Verbo fue hecho carne y habitó entre nosotros, y vimos su gloria, gloria como del unigénito del Padre, lleno de gracia y de verdad. Juan dio testimonio de él y clamó diciendo: este es de quien yo decía, el que viene después de mí es antes de mí, porque era primero que yo. Porque de su plenitud tomamos todos, y gracia sobre gracia. Pues la ley por medio de Moisés fue dada, pero la gracia y la verdad vinieron por medio de Jesucristo. A Dios nadie le vio jamás. El unigénito Hijo que está en el seno del Padre, Él le ha dado a conocer. Gracias por tu palabra revelada. Necesitamos al Espíritu Santo para que la introduzca en nuestro corazón, nos ayude a asimilarla y nos convierta en hacedores de ella. Gracias, Señor. Amén. Dile al que está a su lado: gracia sobre gracia. Amén. Gracia sobre gracia. Amén. Tome su asiento. Hay algo, a ver si usted me va a responder, Caleo, todos los demás. Hay algo que todo libro tiene. Santo. A ver, un poquito complicada la pregunta. ¿Algunos han leído algún libro alguna vez? Amén. ¿Qué tiene todo libro? Índice, ¿qué más? ¿Un prólogo? ¿Un prefacio? ¿Una introducción? Todo libro tiene una introducción. El Evangelio de Juan es un libro. La Biblia es una colección de libros. En la Biblia no es un libro. La Biblia son 66 libros. Dígame un amén. Son en el Antiguo Testamento 39, Caleo, Doulos. En el Nuevo Testamento 27. Así que son 66 libros. Y si Juan es un libro, Juan tiene que tener una introducción. Amén. Vinieron muy inteligentes esta mañana. Gloria al Señor. Debe ser que tomaron agua del círculo del anillo nuevo que abrieron de agua. Bien. ¿Cuál es la introducción del Evangelio de Juan? La introducción siempre aparece al inicio de un libro. Al final de un libro puede aparecer el epílogo, pero al inicio aparece la introducción. ¿Cuál es la introducción del Evangelio de Juan? Está en el capítulo 1, versículo 1 al 18. Esa es la introducción del Evangelio de Juan. Y a mí me hace llamativo que en la introducción de Juan, entre los versículos 14 al 18, el versículo 18 culmina la introducción de Juan. Entre esos cinco versículos
aparezca cuatro veces la palabra gracia. Versículo 14 dice: vimos su gloria, gloria como del unigénito del Padre, lleno de gracia y de verdad. Diga, lleno de gracia y de verdad. Amén, muchas gracias. Luego dice en el versículo 16: porque de su plenitud tomamos todos, y gracia sobre gracia. ¿Cuántas veces va la palabra gracia? Ya llevamos tres. Y luego en el versículo 17 dice: porque la gracia y la verdad vinieron por medio de Jesucristo. La ley vino por medio de Moisés, pero la gracia y la verdad vino por medio de Jesucristo. Entonces, hay algo que llama la atención en las cuatro veces que aparece la palabra gracia. Todas son interesantes, pero a mí me llama la atención esta frase.

Gracia sobre gracia. Gracia sobre gracia, en el idioma griego en el que fue escrito, en el que escribió Juan su evangelio, significa gracia que se coloca sobre la gracia. Santo. Es como decir gracia doble o gracia boboré. Esa es una cosa que la gente no sabe. Tiene que ser del interior y tener cierta edad para saber lo que es un boboré. Bien. Dice, la gracia y la verdad vinieron por medio de Jesucristo. Entonces, el propósito de la introducción del cuarto evangelio es revelarnos la conexión que hay entre Jesús y la gracia. Sin Jesús no hay gracia, mis amados, porque la gracia vino por medio de Jesucristo. Entonces, si aceptamos como verdadero el evangelio de Juan, tenemos que aceptar también que Jesús es el autor de la gracia. Y entonces, al decirnos que hay una gracia que se coloca sobre la gracia que ya existe, alabado sea Dios. Ya yo tengo gracia que Él me dio cuando me salvó, pero sobre esa gracia me coloca todavía más gracia. Alabado sea Dios. Vamos a descubrir algunas lecciones. Uno, nuestra paternidad. Diga paternidad. Cuando hablamos de paternidad, hablamos de padre. Padre. Mire lo que dice Juan: a Dios nadie le vio jamás. Pero hay hermanos y hay gente que sí ven a Dios casi día por medio. Y si no se tarda mucho, a veces porque es todos los días. Pero a Dios nadie le vio jamás. Dice, el unigénito Hijo que está en el seno del Padre, Él le ha dado a conocer. Yo entiendo entonces que esa gracia sobre gracia viene para que aquel a quien yo no puedo ver, a pesar de que no lo puedo ver, lo conozco. Santo Dios. Amén. A Dios nadie le vio jamás. Es que si viéramos a Dios, todo el mundo creería en Él y no habría necesidad de fe. Pero el tema es que la gracia me lleva a conocer aquel a quien no veo. Porque desde que el hombre pecó, perdió la comunión con el Padre. Ustedes saben que el hombre fue sacado del huerto, que Dios descendió y preguntó a Adán: Adán, ¿dónde estás? Me escondí porque tuve miedo. Y perdió la comunión con Dios. Y desde ese día el hombre no ha podido volver a ver a Dios. Pero la gracia de Jesucristo nos conduce a reconectarnos con nuestro Padre Celestial. ¿Por qué es por gracia? Porque no lo merecemos. Porque no hay nada en nosotros digno de que Dios nos escuche o nos vea. Isaías dice que nuestra mejor obra de justicia es trapo de inmundicia. El salmista dijo: no hay justo, no hay uno, no hay quien haga lo bueno, no hay quien busque a Dios. Romanos dice: por cuanto todos pecaron y están destituidos de la gloria de Dios. Estábamos perdidos, pero Jesucristo nos trajo la gracia para volver a conectarnos con el Padre. Mire, Juan

afirma lo que la Biblia enseña: a Dios nadie le vio jamás. Yo sí vi a Dios. ¿A dónde? La Escritura dice que nadie puede ver a Dios y seguir viviendo. Ustedes recuerdan que en una ocasión Dios se apartó del pueblo de Israel en el desierto, y Moisés intercede y Dios perdona, y Moisés vuelve a orar y le dice: Señor, muéstrame tu gloria, muéstrame tu rostro. ¿Cuál fue la respuesta de Dios? Fue Éxodo 33:18, si lo puede leer. A ver, Éxodo 33:18 dice: Él entonces dijo, o sea Moisés a Dios: te ruego que me muestres tu gloria. ¿Y qué le dijo Dios? Y le respondió: yo haré pasar todo mi bien delante de tu rostro, y proclamaré el nombre de Jehová delante de ti, y tendré misericordia del que tendré misericordia, y seré clemente para con el que seré clemente. Dijo más: no podrás ver mi rostro, porque no me verá hombre y vivirá. Dios lo estableció, no lo podemos ver. A Dios nadie le vio jamás en este cuerpo. Cuando Isaías entró al templo y vio la expresión de la chequina de la gloria de Dios, ¿cuál fue la reacción de Isaías? ¿Qué dijo? Dijo: ay de mí que soy muerto. No había visto a Dios en la plenitud, pero al ver la gloria de lo que veía, él pensaba que ya estaba del otro lado. Porque él sabía que nadie puede ver a Dios. Y esto es lo maravilloso de la gracia: que Jesús se hizo carne. Dice: y aquel verbo fue hecho carne y habitó entre nosotros, y vimos su gloria, gloria como del unigénito del Padre, lleno de gracia y de verdad. Jesús se hizo carne. ¿Cómo se hizo carne? Porque el Espíritu Santo entró en el vientre de María, y allí Dios se volvió hombre, se volvió Emmanuel, para que nosotros podamos conectarnos una vez más con el Padre, a quien perdimos cuando nuestros pecados nos separaron. Por eso, amén, vamos, amén. Por eso la Biblia llama a Jesús de dos maneras: llama a Jesús Hijo de Dios, pero también lo llama Hijo del Hombre. Y dice: cuando el Hijo del Hombre venga, hallará fe en la tierra. Hijo de Dios. ¿Por qué? Porque Jesús es verdadero Dios y también verdadero hombre. Amados, Jesús no es mitad Dios y mitad hombre. Es un misterio. Jesús es todo Dios, pero también es todo hombre. Por eso se le da un nombre a Jesús. Se le llama Emmanuel, Dios con nosotros, Dios hecho hombre. Entonces, esa condición de hacerse hombre, de haberse encarnado, lleva a Jesús a la comprensión plena de lo que somos nosotros. ¿Qué encontramos en la Biblia de Jesús que lo identifica como hombre? ¿Qué dice la Biblia? Tuvo hambre. En Mateo el capítulo 4, cuando fue al ayuno, dice: y después de 40 días tuvo hambre. Si fuera solo Dios, no tendría hambre. Amén. Gloria al Señor. Jesús se sintió cansado. Dios se cansa. La Biblia dice: Dios no se fatiga con cansancio. Isaías 40. Dios no se fatiga con cansancio, más bien multiplica las fuerzas del que no tiene ninguna. Sin embargo, Jesús se sintió cansado. ¿Dónde se sintió cansado? En Samaria, cuando se encuentra con la mujer samaritana. Sus discípulos fueron al pueblo a buscar comida, y dice que Jesús se sintió cansado del camino y se sentó junto al pozo. Dios no se cansa. Santo Dios.

Pero Jesús se cansó para que todos los que están cansados puedan descansar. Él dijo: venid a mí los que estáis trabajados y cansados, y yo os haré descansar. Hermanos, Jesús sintió sueño, pero si me pusieran los versículos sería más fácil para la gente entender, porque yo me lo sé, pero es bueno que la gente los lea. Jesús sintió sueño. ¿Dónde? Dice que se durmió en la barca, pero mientras navegaban él se durmió y se desencadenó una tempestad de viento. ¿Por qué se durmió el Señor? Porque tenía sueño. ¿Y por qué tenía sueño? Porque era hombre, así como algunos de ustedes. Está comenzando el día, pero ya tienen sueño. Algunos están haciendo un esfuerzo para mantener los párpados. Pastores, que anoche hubo concierto y nos gozamos y nos fuimos de aquí muy tarde, y después que nos fuimos a comer y todo. Hermanos, Jesús sintió tristeza. Imagínate, Jesús, porque era totalmente hombre, en Nazaret, donde se había criado. A la reacción de la gente, dice: entonces, mirándolos alrededor con enojo. Imagínate, Jesús se enojó. Y algunos critican al pastor porque grita. Jesús se enojó. Y no solamente se enojó, dice: entristecido por la dureza. ¿Qué trato de decirle? Si comió porque tenía hambre, si durmió, si se cansó, si se agotó, si tuvo tristeza, si tuvo enojo, es porque Jesús era totalmente hombre. Eso le dio al Señor la capacidad de ser nuestro sumo sacerdote. Por eso Hebreos dice que tal sumo sacerdote nos convenía. No uno que no fue tentado, sino uno que fue tentado en todo conforme a nuestra semejanza, pero sin pecado. Entonces, toma nuestra condición, pero a la misma vez de ser hombre, nunca pecó. Solo llevó el pecado de nosotros. Y por eso hoy podemos disfrutar de la paternidad de Dios. Y con la misma seguridad que Jesús decía: Padre, glorifica tu nombre. Usted lo lee en la escritura, las oraciones de Jesús. Padre Santo le llamaba, Padre bueno. También nos dijo que nosotros oremos: Padre nuestro que estás en los cielos. Esta es gracia sobre gracia. Vosotros pues oraréis así. No solamente la gracia de conocer a Dios, sino también la sobregracia de que Dios nos escucha, nos atiende, nos da el pan nuestro de cada día, perdona nuestras ofensas, nos libra del diablo. Porque nuestro Padre es el Padre de gracia. Y la Escritura dice: toda buena dádiva y todo don perfecto desciende de lo alto, del Padre de las luces, en quien no hay mudanza ni sombra de variación. Alguien diga: ese es mi Padre. Padre celestial. La gracia sobre gracia se manifiesta en las bondades, las misericordias y la fidelidad de Dios hacia nosotros, a quienes nuestro Padre llama mis hijos. Somos hijos por la gracia de Dios. ¿Qué hiciste para que Dios te llame hijo? Solamente creer en Jesucristo. A todos los que le recibieron, a los que creen en su nombre, les dio potestad de ser llamados hijos de Dios. Amén. Entonces, ¿cuál es el propósito supremo de la gracia? El propósito supremo de la gracia es la reconexión con nuestra paternidad. Dios es mi Padre.

por la gracia de mi Señor Jesucristo. Amén. Espero haberles convencido. Dos, diga verdad. Y vimos su gloria, gloria como del unigénito del Padre, lleno de gracia y de verdad. Jesús también es lleno de verdad. Y la gracia, así como nos reconecta con el Padre, nos revela la verdad de nuestro Dios. Y por la gracia podemos conocer la verdad. Gracia sobre gracia es vivir y crecer en la verdad. Dígalo conmigo, por favor, eso nos ayudará. Uno, dos, tres. Gracia sobre gracia es vivir y crecer en la verdad. Hoy usted vive en la verdad. Pero hoy, con esta palabra, crecemos en la verdad. Mire, nuestro idioma, nuestro castellano, carece de una palabra. No, la palabra verdad nuestra no es, es la palabra más próxima, pero no encierra la totalidad. No resume con exactitud lo que expresa la palabra verdad en el sentido bíblico, o sea, en el original griego koiné de la Biblia. Porque les voy a dar algunas expresiones y significado de la palabra verdad en el griego bíblico. Bíblicamente hablando, verdad es conocimiento, lleno de gracia y de verdad. Es lleno de gracia con un conocimiento que edifica. El que tiene la verdad tiene conocimiento. Así que, ¿qué es lo contrario de la verdad? Es ignorancia, diga ignorancia, error, engaño y falsedad, lo que usted llamó mentira. Lo contrario de la verdad es ignorancia, error, engaño, falsedad. Pero cuando aparece la verdad erradica la ignorancia. Y Pablo lo dice, que éramos ignorantes, dice, ajenos a las cosas de Dios. ¿Por qué andábamos en idolatría antes de conocer a Cristo? Por ignorancia. Por ignorancia. Pablo dice a los romanos que algunos lo practicaron por ignorancia. Dice Pablo, yo mismo perseguí a los cristianos, lo hice en ignorancia. Pero cuando aparece la verdad, la ignorancia desaparece. Dígame un amén, por favor. La ignorancia disipa el error. Piense usted cuando vinieron los saduceos que no creen que hay resurrección y le preguntan al Señor sobre aquella mujer que tuvo un marido y murió y su hermano vino y se casó con ella y luego los siete se casaron con ella. Dice, para ridiculizar al Señor le preguntan, en la resurrección, ¿de cuál de los siete maridos será ella esposa? ¿Cuál fue la respuesta de Jesús? Dice, erráis, ignorando la escritura y el poder de Dios. Cuando no andamos en la verdad y no conocemos la verdad, erramos. Erramos en el concepto, en la apreciación, erramos en el pensamiento, erramos en el camino, erramos en las decisiones. Por eso apareció la verdad, para disipar el error. La verdad elimina el engaño. Cuando tú andas en la verdad, nadie te engaña. Alabado sea Dios. No puedes ser engañado. Dice que Adán no fue engañado. Adán hizo lo que hizo
sabiendo las consecuencias. Eva fue engañada. Y el engaño persiste en la vida diaria. Hay engaño hasta en las propagandas. Tampoco usted puede creer todo lo que ve. Aquel hermano que se casó con aquella rubia hermosa y todo. Y se fueron, y cuando ya estaban en el hotel y todo, ¡fua! El cabello no era rubio nada. ¡Sa! Las pestañas no eran tan grandes como la... ¡Sa! Los ojos no eran azules como... No sigan, no sigan, porque ya aquí dice que hasta los dientes. No, vamos a ver. Lo que trato de decirle es que vivimos en un mundo de engaño. Dice, Jesús mismo lo dijo: mirad que nadie os engañe. Dice que se levantarán falsos cristos y falsos maestros. Y dice, y engañarán, si fuere posible, a los escogidos. Por eso necesitamos la verdad. Y la gracia del Señor nos mantiene en la verdad. Jesús dijo: yo soy el camino, la verdad y la vida. Y la verdad descubre la falsedad. La verdad descubre lo que no es verdadero. Sí, hay prendas que parecen de oro y hasta brillan, pero él le cayó un poquito de limón, el jugo, y a los 20 minutos ya no tenía tanto brillo. La verdad es el limón celestial que descubre la falsedad, que descubre lo que no es correcto, lo que no es verdadero. Amén. Entonces, esta es gracia. Esta gracia nos conecta con Dios, pero como es gracia sobre gracia, también nos revela la verdad. La Biblia dice que estábamos muertos en delitos y pecados, como dice Efesios 2:4. Pero Dios, que es rico en misericordia, por su gran amor con que nos amó, aún estando nosotros muertos en pecados, nos dio vida juntamente con Cristo. Por gracia sois salvos. Amén. Nos dio vida. Amén. Éramos esclavos del error. Mire lo que dice 2 de Pedro 2:19. Le prometen libertad y son ellos mismos esclavos de corrupción. Porque el que es vencido por alguno es hecho esclavo del que lo venció. Y éramos esclavos. Por eso Jesucristo dijo: si el Hijo libertare, seréis verdaderamente libres. Juan 8:32. Y le preguntaron: ¿libres de qué, si nunca hemos sido esclavos? Jesús dijo: el que anda en pecado, esclavo es del pecado. Pero conocimos la verdad y la verdad nos hizo libres. Amén. Pero ayúdeme a continuar. Verdad bíblicamente es más que conocimiento. Verdad incluye la fidelidad de Dios. Incluso en Apocalipsis aparecerá con un cinto que dice: fiel y verdadero. Al decir que Dios es verdad, se incluye que Dios es fiel. Por tanto, cumple todo lo que sale de su boca. La verdad es la palabra de Dios, y la palabra de Dios es la verdad de Dios, y Dios es fiel a su palabra. Por tanto, a ver si va conmigo. Al ser lo que Dios dice verdad, y al ser la verdad, fidelidad, Dios es fiel.
Eso me lleva a otro punto. Por eso es gracia sobre gracia.

si Dios es fiel, entonces yo puedo confiar en Dios. Y cuando hablo de verdad, no solamente hablo de conocimiento, hablo de fidelidad, hablo de confiabilidad. Puedo confiar en Dios.

Ese es nuestro Dios. Yo puedo confiar porque Dios es verdad. Cuando mis hijas eran niñas, aprendían a caminar, aprendían. Yo quise enseñarles lo que yo aprendí desde niño y me la llevaba a los charcos y la ponía sobre la piedra, arriba. Y le decía, tírate. ¿Y qué hacía ella? Se tiraba, ¿por qué? Porque confiaba que aquí estaban unos brazos hercúleos, así, poderosos, que la iban a recibir y no la... Amén. Tú puedes confiar plenamente en Dios, hermanos. Puedes confiar porque la verdad de Dios no va a fallar. Dios no es hombre para mentir, ni hijo de hombre para arrepentirse. Si estás en tribulación o angustia o en prueba, confía en Jehová. La Biblia dice, confiate en Jehová perpetuamente, porque en Jehová el Señor está la fortaleza de los siglos. Me gusta mucho usar este ejemplo. ¿Por qué está usted sentado en esa silla? Porque confía que esa silla tiene el poder para soportar su peso pluma. Porque algunos son peso gallo, peso mosca, peso humo. Pero algunos, no importa, va, la silla tiene el poder y usted confía. Si no confiara, no se sentaría en esa silla. Amén. Así que Dios es absoluta y plenamente confiable. Yo estoy con vosotros todos los días hasta el fin. Y Él está conmigo en este día. Entonces, Dios no nos diseñó para actuar en desconfianza. Cuando hay desconfianza, hay malicia y hay otro tipo de cosas. Esa hermana que esa señora, esa egipcia, que todo el tiempo anda revisando el celular. ¿Por qué lo revisa? Porque no confía. Y ese marido que no le da la clave de su celular a su esposa, es porque él sabe que si se la da. Entonces, Dios no nos diseñó para andar en desconfianza. Usted no deposita su dinero en el banco con la desconfianza de que el banco se va a quedar con su dinero, ¿o sí? Porque usted diezma. Porque usted confía que la iglesia administra bien el dinero que usted pone. Dios no nos diseñó para vivir en desconfianza, pero la gracia sobre gracia. Amén. El pecado, oiga esto, el pecado introdujo la desconfianza. La gracia volvió la verdad que nos hace confiar. Me gusta este versículo y lo repito una y otra vez. Primero de Juan 5:14. Y esta es la confianza que tenemos en Él, que si pedimos alguna cosa conforme a su voluntad, Él nos oye. Y si sabemos que Él nos oye en cualquiera cosa que pidamos, sabemos que tenemos las peticiones que le hayamos hecho. Esa es mi confianza. La verdad de Dios nos abre la puerta de la fe a la fidelidad de Dios. La verdad de Dios sostiene nuestra fe en la confiabilidad de Dios. Y la verdad de Dios

Dios me asegura el cumplimiento de lo que Dios ha prometido. Dios es fiel y verdadero. La gracia que me revela la verdad de Dios me da seguridad plena. No vivo inseguro. Por lo cual, dijo Pablo a los Romanos 8:38, por lo cual estoy seguro de que ni la muerte, ni la vida, ni ángeles, ni principados, ni potestades, ni lo presente, ni lo porvenir, ni lo alto, ni lo profundo, ni ninguna otra cosa creada nos podrá separar del amor de Dios que es en Cristo Jesús, Señor nuestro. Nada me separa del amor de Dios. De eso estoy seguro. Y de algo más estoy seguro. Estoy seguro de que el que comenzó en mí la buena obra la perfeccionará hasta el día de Jesucristo. Amén. Así que tenemos dos bendiciones poderosas de gracia sobre gracia. Mi paternidad, Dios es mi padre, pero la verdad y todo lo que conduce a la verdad. La tercera bendición de gracia sobre gracia es la gloria. Dice: y vimos su gloria, gloria como del unigénito del Padre, lleno de gracia y de verdad. Jesucristo, cuando dice la gracia vino por medio de Jesucristo, cuando Jesús nos trajo la gracia, la gracia manifiesta la gloria de Dios. Amén. Dígalo con el pastor, por favor. La gracia manifiesta la gloria de Dios. Y para no extendernos, porque ya llegó la hora de celebrar la cena del Señor, el ministerio de Jesús es una continuación de manifestaciones de la gloria de Dios. Y vamos a encontrar estas manifestaciones porque vimos su gloria, gloria como el del unigénito del Padre, lleno de gracia y de verdad. En el capítulo 2 del Evangelio de Juan dice que al tercer día se hicieron unas bodas en Caná de Galilea. Estaba allí la madre de Jesús. Usted sabe que faltó el vino y ella va donde Jesús y le dice: no tienen vino. ¿Qué tienes conmigo, mujer? Entonces ella va y le dice a los que servían: hagan todo lo que él les diga. ¿Y qué hizo el Señor? Dice que habían allí 6 tinajas de piedra para agua, conforme al rito de la purificación de los judíos, y en cada tinaja cabían 2 o 3 cántaros. Y el Señor le dijo: llenen esas tinajas de agua. Y la llenaron hasta arriba. Luego el Señor le dijo: lleven esto que ustedes han colocado en la tinaja, llévenlo al maestro Sala. Le llevaron al maestro Sala. Y cuando el maestro Sala probó el agua, que ya no era agua, ahora era vino, sin saber él de dónde era, pero los sirvientes sí lo sabían, llamó al esposo y dijo: oye, todo hombre sirve primero el buen vino, y cuando ya han bebido mucho. Yo no sé si en la boda del pastor Héctor bebieron mucho, no sé. Porque en la boda del pastor Aurelio sí bebieron mucho, pero agua. Sirven primero y cuando han bebido mucho, entonces sirven el inferior. Mas tú has reservado el buen vino hasta ahora. Deseo que lea conmigo este versículo. Este principio de señales hizo Jesús en Caná de Galilea y manifestó su gloria, y sus discípulos creyeron en él. Cuando la gracia se activa, la gloria de Dios se manifiesta. Y la gracia de Dios está activa aquí, por tanto la gloria de Dios se manifestará en ti en este día. Aleluya. Jesús dice, tomó a sus discípulos en una ocasión y les dijo: vengan conmigo, Pedro, Juan y Santiago. Y les dijo: vamos al monte y
subió al monte y dice la Biblia que comenzó a orar. Su apariencia se hizo otra.

Santo Dios, esta madrugada estaba orando y me conecté con Osana Capital y llamó una hermana de Colón y decía: me detectaron cáncer. Y pasé por todo el proceso del diagnóstico y todo lo demás. Sería interesante escuchar el testimonio de la hermana. No sé si alguno, a esa hora nadie está despierto, así que no puedo preguntar quién lo escuchó. Pero Marquito, que estaba en cabina, lo escuchó. Y dice la hermana: ahora en mayo me sometí a todos los exámenes y no tengo ni una célula cancerosa en mi cuerpo. Alabado sea Dios. Y yo llamé una y otra vez para que oraran por mí, y oraron, y Dios manifestó su gloria. La verdad manifiesta la gloria de Dios, porque para que la gloria de Dios se manifieste, la gracia tiene que revelar la verdad. Dios no se manifiesta en el casino, ni en la lotería, ni tampoco como hacen los narcos mexicanos, que antes de dar su golpe de narcotráfico van a la Santa Muerte y le dedican. Oh, Dios manda en eso. Pero también en su última semana de vida, cuando estaba en Jerusalén, Andrés y Felipe vienen a Jesús y le dicen: Señor, unos griegos te buscan. Griegos son gentiles, o sea, no judíos. Entonces Jesús eleva una oración: Padre, glorifica tu nombre. Juan 12, 28. Y vino una voz del cielo que dijo: lo he glorificado y lo glorificaré otra vez. Amén. Hermanos, el Señor volverá a glorificar su nombre. Y Jesús estaba pasando su peor momento. Sabía que enfrentaría la cruz. Así que lo que yo trato de decirte es que la gracia de Dios, en el peor momento de tu vida, en lo más duro de la prueba, en lo más fuerte del ataque, en la noche más oscura, en el día de más lágrimas, la gracia sobre la gracia vendrá, y en lugar de derrota aparecerá la victoria. Padre, glorifica tu nombre. Y cuando el nombre de Dios sea glorificado, la gloria de Dios será manifestada en tu vida. Alabado sea Dios. Alabado sea Dios. Alabado sea Dios. Alabado sea Dios. También cuando Jesús oraba, su última oración recordada, Juan 17, oraba y hablaba con el Padre. Le decía: Padre, la gloria que tú me diste, yo se las he dado a tus hijos. Pero decía también: ahora pues, Padre, Juan 17, 5, ahora pues, Padre, glorifícame tú al lado tuyo con aquella gloria que tuve contigo antes que el mundo fuese. Yo no sé, pero yo creo que la mayoría de los que conocemos a Dios, nuestro momento de gloria, donde sentimos, donde sabemos que nos rodea la gloria, es cuando entramos en intimidad con Dios. Es cuando levantamos nuestras manos, doblamos nuestras rodillas, humillamos nuestro corazón, confesamos nuestros pecados y nos dedicamos a adorar su nombre. La gloria que me diste, yo les he dado para que sean uno, así como nosotros somos uno. Él nos dio su gloria. Mis amados hermanos, gracia sobre gracia es añadir gracia a la gracia que ya existe. Es colocar gracia sobre la gracia que ya ha sido colocada. Y si usted conoce a Jesucristo, ya la gracia de Dios está sobre usted.

Entonces, la gracia sobre gracia manifestada por Jesús nos permite disfrutar de la gloria de Dios. ¿Y qué le parece si estamos de pie y disfrutamos de esa gloria? Volviendo a la madrugada de hoy, eso fue, sí, como las 2 de la madrugada que esta hermana llamó a la emisora. Y el operador de la radio que estaba allí, a quien le dicen Marquito, dijo: me arrancaste las lágrimas hablando con la hermana que había llamado. Y yo, que estaba escuchando casi por accidente, porque yo estaba orando, pero en ese momento me dio sed y fui a buscar agua, y sucede que era la llamada, y yo entendí que era el Señor que me hizo escuchar en ese preciso momento. Y por el milagro, la obra realizada en esta hermana, la gloria de Dios tocó mi vida. Y en mi corazón, yo no digo así que Dios me habla, que Dios me dijo, que el Espíritu, no, pero en mi corazón le pedí al Señor: Señor, que esta gloria venga sobre tu pueblo en este día. Porque la gloria es gracia. La gracia ya nos salvó. La gloria es gracia sobre gracia. Jesús a Marta: Señor, hiede ya, porque es de 4 días. Respuesta de Jesús, Juan 11:40: no te he dicho que si crees verás la gloria de Dios. Gracia sobre gracia. No solo estoy aquí, Marta, estoy aquí por gracia, no lo mereces, pero hay otra gracia sobre esta gracia: tu hermano resucitará. Y esa es la gloria de Dios. La gloria de Dios que trae la gracia añadida a la gracia que ya tenemos. Nuestro Padre Celestial, ¿cómo podríamos llamarte Padre si el pecado nos apartó de ti? Pero gracias, porque por gracia somos salvos por medio de la fe. ¿Y cómo podíamos esperar algo de ti si nuestros pecados nos separan, si impiden la mano de Dios y si nos apartan del oído de Dios? Pero he aquí que tu mano no se ha cortado para salvar, tu oído no se ha agravado para oír, porque eres fiel. Y si eres fiel, eres verdadero. Y si eres verdadero, eres confiable. Y puedo confiar que todo cuanto pido al Padre en el nombre de Jesús será hecho por mi Padre que está en los cielos. Y Señor, gracias por el Espíritu Santo. Yo necesito un toque de gloria hoy.
cuando estamos cansados, atribulados, agitados por la vida, preocupados, ansiosos, solo basta un toque de tu gloria. Gracias, Padre Santo. Gracias, Señor.

Señor, allí en el hospital, tú sabes cuando padecemos por un día, por dos días. Yo sé que tú lo sabes porque tú fuiste hombre. Tuviste hambre, sed, pasaste por necesidad, te cansaste. Tuviste emociones como un ser humano y conoces de tristeza, conoces de angustia. Fuiste deprimido cuando deseaste morir. Mi alma está muy triste hasta la muerte. Entonces, Señor, por un minuto mi corazón piensa en aquellos que se sienten solos, que luchan, que anhelan la victoria, que están en el valle, que pelean la batalla. Algunos que ya se sienten sin fuerzas, algunos que están tentados a dudar. 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

0: En este Mundial 2026 se espera una asistencia total superior a los 5.5 millones de espectadores. El torneo durará 39 días, siendo la edición más larga cronológicamente. Los equipos viajarán distancias de hasta 4.500 kilómetros entre algunas sedes, por lo que la FIFA agrupó las sedes en regiones para evitar traslados excesivos y fatiga. Para este torneo mundialista se han reclutado más de 50.000 voluntarios para asistir en los estadios. En cuanto a la parte económica, la FIFA proyecta ingresos por 11.000 millones de dólares.
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2: Profesor Thomas Christiansen, esto es lo que le falta a la selección de Panamá.
3: Hoy vamos a ganar la gloria. Hoy vamos a dejar el sudor y la sangre aquí sobre el césped. Pero de este estadio salimos con la victoria.
4: En Dios haremos.

0: Somos proezas, guerreros de nuestra selección. Su talento, su esfuerzo y su fe los ha colocado en el escenario que concentra la atención del mundo entero. Hoy, no solo 4,5 millones de corazones panameños palpitan al ritmo del balón y de sus pies. Representan a más de 54 millones de centroamericanos. ¡Arriba a la victoria! Y recuerden, con Dios todo es posible.
1: ¡Arriba!

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0: Usted está en un tiempo de revelación y palabra de Dios. Usted está en camino a la excelencia.
1: Seguiré el camino, Jesús, hacia la excelencia.
0: Aleluya, porque la gratitud no es tan solo un atributo, también es la llave que abre puertas que de otro modo permanecerían cerradas. Cuando tú detectas gratitud en una persona, tú detectas terreno fértil en el cual puedes sembrar. La gratitud es la llave que abre las puertas que de otro modo estarían cerradas. Una persona malagradecida se le hace un bien y ya le ibas a hacer el segundo y ya no quieres hacerle el segundo porque te das cuenta de la ingratitud del corazón. Pero cuando tú te das cuenta de que una persona es agradecida, que si un vasito de agua lo agradece, ya no le llevas un vaso de agua, le llevas un jugo, una horchata, un champurrado, y donde hay café también hay pan. Aleluya, alguien tiene que creer eso conmigo hoy, que donde hay café hay pan. ¿Estás entendiendo lo que te digo? La gratitud abre puertas que parecen estar.

cerradas, alguien tiene que reconocer que el Dios del cielo bendice y abre las puertas que están cerradas. La gratitud abre puertas. Es la llave maestra que abre puertas, abre puertas, abre puertas. Alabado sea la gloria de Jesucristo. Mire, linda iglesia, la gratitud nos aumenta la visión y nos permite ver las nuevas oportunidades. Cuando hay gratitud, tú comienzas a ver que la visión se te amplifica y ves oportunidades donde antes no veía. ¿Qué dice el ingrato? No hay bendición, aquí no hay bendición. Pero el que es agradecido dice: no, aquí hay una misericordia que se está estrenando hoy en esta mañana, y yo la voy a arrebatar para mí. La gratitud nos permite desarrollar relaciones saludables. Está aquí, linda iglesia. Si usted es un mal llevado, no vaya a alabar a Dios ahora. Estoy hablando con la gente que es bien llevada. Y si usted quiere ser una persona que tenga buenas relaciones, comience a ser agradecido. Agradezca por todo. Cuando vaya a buscar a su criaturita allá atrás, no la agarre como el que agarra el ganado y se lo lleva. No. Usted, cuando vaya a buscar su criaturita allí, dígale a esa señora que está ahí: usted conoce ese angelito suyo. Usted sabe que ese niñito suyo no es fácil. Y allá anda una persona para que usted pueda disfrutar de este servicio, para que usted pueda estar aquí contento. Y allá hay alguien con canas verdes allá lidiando. Cuando vayas allá, dígale: hermana, gracias por cuidar a mi angelito. Y para colmo son tan buenas las, y se portó bien. Usted sabe cómo es su hijo. Se portó bien. Oh, sí, se portó. La hermana, para no ofenderla, sí, se portó bien. Lléveselo ya. Lléveselo ya. Usted sabe, usted conoce. ¿No merece eso una expresión de gratitud sincera de parte de usted? ¿Y no merece que usted de tiempo en tiempo se traiga un chocolatito, una donita o un detallito? No lo merece. La iglesia me lo tiene que dar. ¿Qué? No. Cuando sale de aquí, el niño ni hambre lleva, porque ahí atrás lo estamos bien ahí bien atizado para que se calmen. Comido, los niños van comidos de aquí. Y usted piensa que eso es normal. Así es. No, eso hay que tener gratitud, porque eso lo produce gente que ama a Dios y ama a tu familia, para que eso pueda surgir en la vida de tus criaturitas. Tú deberías dar gracias por eso. ¿Por qué yo tengo que decir esto? Tengo que decirlo porque desgraciadamente hay gente que no agradece. Y aquí estamos tratando de enseñar a que usted tenga gratitud en el corazón para que se te abran puertas. La clave del servicio es la gratitud. ¿Por qué me dedico a este oficio? ¿Por qué aguanto difamaciones y cosas feas que la gente me hace? Hasta anoche me dijeron perro desgraciado, una gente que yo ni conozco, insultándome por teléfono: perro desgraciado, maldito pastor. ¿Por qué usted cree que yo tengo que aguantar eso? Una gente que yo no conozco, nunca le he hecho bien, no le he visto nunca. ¿Usted cree que eso es bonito? ¿Pero por qué usted cree que estoy aquí? Por agradecimiento. Por agradecimiento. Porque yo sé que Dios a mí me rescató. Porque la palabra dice: da por gracia. A mí Dios me salvó en un lugar como este, en una congregación como esta, con alguien que predicó con pasión ese día y Dios tocó mi corazón. Como yo ahora me voy a poner ahora delicado, que porque me ofenden, porque me insultan, porque me calumnian, que me calumnien, que me insulten, que se muerdan un ojo, mi alma alaba la gloria. Yo seguiré predicando, porque por gracia recibí y voy, doy de gracia. Seguimos dando por gracia. ¡Aleluya! Es que no nos vamos a callar. Mire, iglesia amada, la gratitud nos permite desarrollar relaciones, healthy relationships, relaciones saludables. O sea, cuando hay gratitud recíproca, yo le agradezco a Isaac, pero Isaac me agradece a mí. Yo le agradezco a

querido Domingo, y Domingo hace lo mismo por mí, y yo le agradezco a Roberto, y Roberto me agradece a mí, y así es un efecto sinergia. Y eso que provoca relaciones saludables, relaciones respetuosas. Algunos me están abriendo los ojos así grandes, como que, como si, pero ¿de dónde, a qué hora pasó esto? La gratitud te permite crear relaciones genuinas, auténticas y perdurables. ¿Puedes darle la gloria a Dios en el día de hoy? Mire, ¿en qué me aprovecha ser agradecido? Pregúnteme. La gratitud transforma la mentalidad de escasez por abundancia. Todo el que sienta que no tiene nada, comience a agradecer. Es más, le invito a que haga un ejercicio, como si, aunque no lo haga, haga como que se va a mudar. Haga como que se va a mudar, aunque no se vaya a mudar. Y comienza a empacar. No tengo nada. No tenemos nada en esta casa. Haga como que se va a mudar. Para que usted vea cómo saca 3 camiones de su casa. Haga. Y después mete todo para adentro otra vez. Para que se dé cuenta que sí tiene. Mi alma alaba la gloria. Cambia nuestra mentalidad de escasez por abundancia. Hermana, déjese de andar quejándose de que no tiene, que estas garras con las que ando. Ese closet suyo está que no hay ni quien entra ahí. Ahí parece que viven 20 mujeres y no una. Eso está atascado de ropa ahí. Y usted está quejándose porque hace un mes que no estrena, pero ahí hay un montón de ropa que nadie ha visto. Sáquela como si fuera estreno y crea y viva como si fuera estrenada. Es la realidad. En las casas hay un walking closet, que se supone que eso es para el matrimonio. ¿Qué matrimonio? La mujer lo tiene completo. Y el marido que encaja en sitios por allá acomodando porque no hay espacio para la ropa del marido. Y la mujer se queja de que no tengo que ponerme. Por favor, hermana, aprenda a darle gloria a Dios. Hermana, glorifique a Dios. Hermana, cuando llegue a la casa ahora, métase al closet y diga: gracias Dios por todo lo que me has dado. Pero dígalo con amor, dígalo con autoridad. Gracias a Dios por lo que me has dado. Al ser agradecido, dejamos de ver el vaso medio vacío y comenzamos a verlo medio lleno. ¿Cómo estás, hermano? Ahí. No, estoy bendecido y tengo espacio para más bendición. Porque no estoy medio vacío, estoy medio lleno. Estoy bendecido, pero me cabe más. Estoy bendecido, pero todavía aguanto más bendición. Alguien tiene que recibir esto en el nombre del Señor. Aleluya. La gratitud nos permite vivir libres de la envidia. Los ingratos son envidiosos. La mayoría siempre están inconformes con lo que tienen por estar viendo lo que otro tiene. Pero cuando yo soy agradecido, aleluya, yo doy gracias a Dios por todo lo que tengo. Porque hay un montón de gente que está peor que tú y han trabajado más que tú y están peor que tú. Y eso me hace estar a mí agradecido. Estoy contento, estoy feliz, estoy alegre. Tengo la iglesia más linda del mundo, tengo la iglesia más bella del mundo, tengo los discípulos más bonitos que hay. Aleluya, estoy hablando de usted, diga de mí, discípulo bonito. Tengo una iglesia amorosa, una iglesia llena de gente buena. Los malos van a otras iglesias, ya los mandamos para otras. La gratitud nos convierte en personas positivas y optimistas. El agradecido siempre vive esperando una bendición nueva. Y el malagradecido siempre vive quejándose y diciendo: no, esto no va a funcionar. Se siente, el malagradecido se siente siempre en una condición de desventaja. Él es el menos afortunado. Si yo fuera como Brian, así, colombiano, allá, guapetón, de allá de Colombia, yo estuviera mejor. El malagradecido siempre

se condiciona a lo inferior. Si yo hubiera nacido en Puerto Rico, si yo hubiera nacido allá, o si mis padres hubieran sido aquellos, el malagradecido siempre se pone abajo, siempre, siempre, siempre, se conmisera. Pero el agradecido dice: nací sin nada y voy creciendo. No he llegado, pero ya llego. Aleluya. La gratitud nos libera del estrés y nos da claridad mental. Cuando tú eres agradecido, todo lo ves en su justa perspectiva. Oh, te das cuenta, oye, qué afortunado he sido. Qué afortunada he sido. Estoy tan agradecido. Te pone en tu justa perspectiva, claridad mental. Y termino con esto. El efecto que produce la gratitud en nuestra alma. ¿Qué va a pasar en mi alma cuando estoy agradecido? La gratitud convierte una cena sencilla en un banquete y una pequeña casa en un palacio. Hay gente que han construido palacios, castillos, pero no tienen hogar. Y sin embargo, tal vez tú tienes una pequeña casa, un pequeño apartamento, rentas el basement de alguien, o tal vez vives en el walking closet de alguien. No te amargues por eso, porque cuando tú eres agradecido, conviertes una pequeña, sencilla, modesta cena en un banquete. Dices: gracias, Señor, por esto. Y cuando llegues a tu casa ahora, no mires la pared fea, la pintura descarapelada, el basement que no huele tan bien porque es un basement, y dice: Señor, gracias, porque hay un montón de gente allá viviendo abajo de un puente allá atrás y tú tienes donde vivir. El agradecimiento me transforma interiormente, cambiando la tristeza por alegría. Y la gratitud produce paz y nos hace tener una expectativa positiva de mi futuro. Póngase de pie. Iglesia, necesitamos ser agradecidos.

¿Qué pudiéramos decir de aquellos que no están entre nosotros hoy? Yo hablo con muchos de ellos. Y me dicen, y cuando hablo con ellos, no están aquí, quisieran estar aquí, están en otros lugares. Pero cuando hablo con ellos, siento que a pesar de todo, están agradecidos con Dios. Y me hablan con alegría. Y con esa fortaleza que da la confianza de saber que lo que pasó Dios lo permitió, pero que eso no anula el poder de Dios para bendecirnos. ¿Usted puede entender eso? Que estar aquí, estar allá, no anula el poder y las promesas de Dios. Yo no sé, yo me gustaría orar en el día de hoy. Orar para que el Señor ponga este sentimiento en cada uno de nosotros. ¿Habrá alguien que quiera orar conmigo hoy? Levante la mano y diga: yo quiero orar, pastor, con usted. Yo quiero orar. El que quiera orar para que el Señor cada día lo haga más agradecido. Recuerde que la gratitud a quien más bendice no es a quien usted la ofrece, sino a usted. ¿Habrá alguien que diga: yo quiero ser más agradecido, pastor? Muy bien, gente. ¿Qué le parece a todos esos que me levantaron la mano, que se vengan para acá? Porque yo quiero orar por ustedes. Y si no la levantó y se quiere unir, véngase igual. No importa. Antes de yo orar, a mí me gustaría ofrecer una invitación el día de hoy. No hay mejor expresión de gratitud que podamos tener

que una persona reconozca el sacrificio de Jesucristo como el origen de todas sus buenas cosas. Y si alguien en esta mañana quiere abrir su corazón y recibir a Jesucristo, reconciliar su vida con Él, alguien que se ha mantenido alejado de las cosas del Señor por distintas cosas y de repente no había analizado la bondad de Dios y tantas cosas que hemos recibido de parte de Él y no le hemos retribuido al Señor adecuadamente. Y alguien quiere hoy decirle: Señor, la expresión de gratitud más grande que una persona puede tener en esta mañana no es una gran ofrenda que deje aquí, o que diga: pastor, de hoy en adelante yo limpiaré la iglesia. La expresión más grande de gratitud de una persona es que abra su corazón y le diga al Señor: entra en mi corazón, cambia mi vida y transfórmame a tu imagen y semejanza. Si habrá alguna persona en esta tarde, mañana, tarde, que desee abrir su corazón al Señor, levante su mano donde quiera que esté y diga: yo quiero hoy entregar mi vida a Jesucristo. Habrá alguna vida. Dios bendiga al caballero que levanta su mano. Dios bendiga al joven que levanta su mano. Alguna vida más que diga: yo me gustaría abrirle mi corazón al Señor. Dios bendiga al joven que levanta la mano. Aleluya. Habrá alguna dama en esta mañana que diga: pastor, a mí también me gustaría empezar una nueva vida con Jesús. Habrá alguna vida. Usted, hijita, quiere abrirle su corazón al Señor. Dios te bendiga, la bendiga a ella, a ambas. Alguna vida más, alguna vida más que diga: yo quiero abrir mi corazón a Jesús. Es que el problema es que el hombre no ha sabido, el hombre a nivel general, no ha sabido reconocer la valía del sacrificio que Jesús hizo. Pero cuando nosotros tenemos una percepción de gratitud, nos damos cuenta de que el servicio no es una carga ni una imposición que nos hace el pastor o la pastora, sino es un privilegio, y de gracia recibimos lo que de gracia recibimos, de gracia lo damos. ¿Habrá alguna vida más que diga: yo también quiero entregarle mi corazón a Jesús? ¿Todavía alguien en la nave que diga: yo también quiero, en el balcón? Tal vez alguien que me diga desde allá: yo quiero también abrirle mi corazón a Jesús. Usted nunca estará tan lejos en este santuario como para que la gracia de Dios no lo alcance. ¿Habrá alguna persona, alguien más? Aleluya. Yo quiero pedirle a las personas que levantaron su mano, al joven, acércate aquí conmigo, hijo. Sebastián. La jovencita. Alguien más me levantó su mano por alguna parte. El caballero. Acércate acá, hijo. Acércalo a él aquí. Muy bien. Yo quiero orar por ustedes de una manera muy, pero muy especial. Nadie nos ama más que Jesús. ¿Habrá alguna vida más? ¿Alguna vida más que quiera recibir esta oración de fe? Aunque usted no puede ver desde allá, pero aquí hay lágrimas en este altar. Lágrimas que salen, son sinceras, lágrimas sinceras de lo profundo del ser de ellos. Porque a veces vivimos una vida como que pensamos que todo surge de manera normal o natural. Sin embargo, cada día que tenemos es una nueva oportunidad que Dios nos da. Y no siempre somos recíprocos con el Señor. No siempre respondemos como Dios quiere que respondamos. Los que van a hacer esta oración de fe, repitan conmigo y digan: Señor Jesús, en esta hora venimos a ti y reconocemos el gran sacrificio que hiciste por mí. Y hoy te agradezco y te pido, Señor, que

0: que me permitas que la palabra de Dios me lave y me transforme. Señor Jesús, te pido perdón por todos mis pecados y te pido que escribas mi nombre en el libro de la vida. Te agradezco, Señor, por morir por mí, por salvarme. Perdóname, Jesús, por haberte ignorado, pero hoy me arrepiento. Gracias, Jesús. Amén. Amén. Antes de terminar esta reunión, preciosa reunión que en el día de hoy que estamos, me gustaría animarle a hacer un ejercicio mientras está aquí y durante el día de hoy. Y usted mismo llegará a su conclusión al final del día.
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2: El balón oficial de la Copa Mundial de la FIFA 2026 es el Adidas Trionda, Tri, tres países, y Onda, la ola de la alegría, con gráficos que incluyen símbolos como la hoja de arce de Canadá, el águila verde de México y estrellas azules de los Estados Unidos. Cuenta con la tecnología Kinetic Ball de Adidas, que utiliza un chip de 500 Hz para enviar datos en tiempo real al sistema de videoarbitraje. Está fabricado con una superficie en relieve termoellada para mayor precisión y estabilidad, incluyendo toques dorados que hacen referencia al trofeo del torneo. Su diseño innovador se caracteriza por cuatro paneles con formas fluidas que simulan olas, integrando los colores rojo, verde y azul para representar a las tres naciones anfitrionas.

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cómo estás aquí con nosotros, Padre. Estás en ese automóvil que se dirige quizás a su casa, al trabajo, Señor Jesús. Oramos, Padre, para que tú también visites, oh Dios, y te glorifiques en aquellos, Padre, que hoy salen a trabajar, a buscar el pan de cada día, Señor Jesús. Te damos gracias, Padre Celestial. Te pedimos que sea tu presencia aún con el taxista, Padre, que está quizás desde hace horas, Padre Celestial, buscando el pan, Señor Jesús. Oh Dios, te pedimos que tú les bendigas, Padre, que este sea un día donde puedan ver tu poder glorificado, Señor, en todo lo que hacen, Señor Jesús. Oramos, Padre, para que tú les guardes, Señor, y les libres de todo accidente, Señor Jesús, de toda obra del enemigo, Padre, que quiera levantarse e interrumpir, oh Dios, lo que tú has preparado para este día, Señor Jesús. Creemos que este es el día que tú has hecho, Señor, y nos alegraremos, Padre, y nos gozaremos, Señor Jesús. Padre, oramos también por aquellos que quizás salieron apenas de sus trabajos, Señor, y se dirigen hacia sus hogares. Aquellos que quizás salieron de sus hogares para ir a su trabajo, Señor. Oh Dios, permíteles experimentar en todo lo que hacen, Señor, tu amor y tu fidelidad en sus vidas, Padre amado. Oramos, oh Dios, también por los que nos escuchan desde un hospital, Señor, desde una cama, Padre Celestial, que tú, oh Dios, hables también a sus corazones, Padre. Te pedimos que te manifiestes con poder, Señor, en cada uno de los corazones, Padre, y que podamos testificar de tu amor, de tu bondad en cada una de nuestras vidas, Señor Jesús. Oh Dios, Padre, tú conoces el corazón de aquel que ha dispuesto, Padre, este tiempo buscarte en oración, Señor. Tú conoces la necesidad de mis hermanos, Padre. Oh Padre Celestial, creo que eres un Dios que no tiene oídos sordos para escuchar a sus hijos, Señor, y es por eso que venimos con fe, Señor, confiando de que tú inclinarás tu oído, Padre, y te harás respuesta a cada uno de nosotros, Señor Jesús. Oramos, Padre, por aquellos que quizás esperan un milagro hoy de sanidad, Señor. Oramos por aquellos que esperan un milagro de provisión, Señor Jesús. Que esta mañana, Padre, pueda ser un tiempo, oh Dios, en el que tú puedas aumentar la fe de tu pueblo, Señor Jesús. Oramos, oh Padre, para que tu Espíritu Santo, Señor, visite a aquellos que se encuentran quizás sin esperanza en los hospitales, Padre. Oramos, oh Dios, para que en esta mañana tú traigas una nueva esperanza para sus vidas, Señor. Oramos por aquellos que quizás tuvieron una noche muy difícil, Señor Jesús. Padre, tú los conoces y te pedimos en esta mañana que quizás traigas consuelo, Señor. Te pedimos, Padre amado, que tú traigas de tu paz, que sobrepasa todo entendimiento, Jesús. Padre Celestial, oramos, oh Dios, para que tú des fe quizás al que se levanta angustiado, se levanta con muchos pensamientos negativos, Padre, por las circunstancias que pueda estar viviendo, Señor. Creemos que eres un Dios fiel, Señor. Creemos que tú eres nuestro Dios, que tú sigues sentado en tu trono, Señor, y que tu mano no se ha cortado para bendecirnos, Señor. Oramos, Padre, para que podamos ser testigos una vez más de tu gloria, Señor, y de todo lo que tú anhelas darnos a cada uno de nosotros, Señor Jesús. Oramos, Padre, y te damos gracias, Señor. Bendecimos a cada uno de los jóvenes que están saliendo también de la vigilia, Padre, de un tiempo poderoso que tú nos has permitido experimentar esta noche, esta madrugada. Señor Jesús, te pido que tú los lleves a todos con bien a sus hogares, Padre, que te glorifiques en sus vidas, Señor, que lo que hayamos recibido, Señor, en esta noche, tú traigas respuesta, hayas obrado milagros en sus vidas, Señor Jesús, y que a través de ello, Padre, podamos extender bendición a otros, Padre. Te bendecimos, Señor, y te damos gracias, porque creemos, oh Dios, que eres un Dios que sigue teniendo poder para restaurar, teniendo poder para sanar, teniendo poder para proveer, Señor, y creemos, Padre, que tú eres el Dios que se verá manifestado en cada una de las vidas, Padre, que envíe sus peticiones, que con fe llame, Padre, que con fe nos escriba, Señor Jesús, para compartirnos, Padre Celestial, su necesidad y veamos, Padre, cómo tú te glorificas también en cada uno de ellos, Señor. Te damos gracias, Padre, porque no somos dignos, Señor, de buscarte un día más, Señor, de mañana, de madrugada.

0: madrugada, Señor, pero tú nos has permitido, Padre, estar hoy delante de tu presencia, donde sea que nos encontremos, Señor Jesús, para darte gloria y honra solo a ti. Te pedimos que te glorifiques, Padre, en este tiempo poderoso de red global de oración, Señor, y que mis hermanos, Padre, todos los que nos sintonizan, todos los que nos ven, los que nos escuchan, Señor Jesús, puedan testificar, Padre, de algo que tú hiciste hoy durante este tiempo, Padre Celestial, que estuvimos orando por cada una de sus necesidades. Les bendecimos y le pedimos al Señor que sea Él guardándoles en todo tiempo y que este sea un día bendecido para cada uno de ustedes.
1: Amén, amén. Seguimos bendiciendo sus vidas. Bendecimos a todos los que están en sintonía a través de esta pantalla, a través de esta sintonía en la radio. Quiero bendecirlos con esta palabra en el Salmo 73, versículo 25. Dice la palabra de Dios: ¿A quién tengo yo en los cielos sino a ti? Y fuera de ti nada deseo. Mi carne y mi corazón desfallecen, mas la roca de mi corazón y mi porción es Dios para siempre. El Salmo 63 también dice: Dios mío, Dios mío, de madrugada te buscaré. Mi alma tiene sed de ti, mi carne te anhela. La palabra de Dios me enseña que aquellos que se dedican, aquellos que anhelan que Dios responda esa oración, ese clamor, la palabra de Dios me enseña que encontrarán respuesta, encontrarán refugio, encontrarán paz. Yo quiero animarlos a que usted nos escriba su petición al número de WhatsApp 200-7112. Y también al número nos puede llamar al 200-7113. Amén. Seguimos orando por sus peticiones. Yo quiero orar por aquellas personas que quizás han pasado una noche difícil, han pasado una noche complicada, han pasado una noche en la cual usted ha estado clamando, pero usted ha pensado que Dios no ha escuchado su oración. La Biblia también me enseña que claman los justos y Dios los oye. Yo creo que Dios está escuchando tu oración. Así que no pierda la fe, mujer, hombre que me escuchas, dama, que Dios está atento a sus oídos. También Dios nos enseña a tener una oración persistente, una oración determinada hasta que nosotros consigamos lo que el Señor nos ha prometido. Amén. Padre, yo te pido por cada persona que está a través de esta sintonía, Dios, que tú toques su corazón, Padre, que hoy, Señor, a través de esta palabra, Dios, esa persona comprenda, Padre, de que no hay nadie fuera de ti, Dios, que pueda darle respuesta a esa enfermedad, que pueda darle respuesta a esa provisión divina que esa persona necesita, Dios. Yo te quiero pedir, Padre, por esos hermanos, esas hermanas, Dios, que han estado orando por un milagro, diciendo: Dios, necesito que hagas algo en mi vida, necesito que hagas algo en mi casa, Dios, que ellos te conozcan como el Dios que provee, que ellos te conozcan como ese Dios que hace cosas sobrenaturales. Job 42:5 dice: de oídas te había oído, pero ahora te puedo ver, Dios. Hay procesos, Dios, que te hacen ver al Dios visible obrando en tu vida. Job había escuchado de Dios, mas nunca lo había visto obrando. Y yo creo que hoy en esta madrugada tú vas a ver a Dios obrando en tu casa, obrando en tus finanzas, obrando en ese matrimonio que está destruido, obrando en esa familia que está pasando un tipo de aflicción, un tipo de proceso, de prueba difícil. Déjame decirte algo, querido oyente, que estás aquí en sintonía. Ese proceso simplemente es para que la gracia de Dios se manifieste y ocurran milagros sobrenaturales. Jesucristo le dijo: si crees, verás la gloria de Dios. Y yo te vengo a decir a ti que estás conectado en esta madrugada: si estás aquí orando es porque tú estás creyendo que Dios hará algo sobrenatural en tu vida. Y yo vengo a declarar palabras sobre ti. No es necesario que el Señor te hable, Él solamente tiene que decir una palabra. Jesús, el romano le dijo a Jesús: solamente di la palabra. Y yo creo que el Señor hoy va a mandar esta palabra sobre tu vida. Esa provisión, ese trabajo, esa necesidad, Dios la va a suplir con un milagro y mucho más abundante de lo que tú estás esperando. Padre, yo te quiero pedir, Señor, por aquellas personas que se han sentido atribuladas, cansadas, exhaustas, Dios, que han pensado, Dios, que ya nada va a pasar. Padre, que a través de esta palabra ellos crean, Dios, que van a ver a ese Dios visible obrando en sus hogares,

obrando en sus casas, obrando de manera sobrenatural, Dios. Yo creo, Padre, que esas personas que han sido persistentes en su oración, Señor, serán recompensadas. Que cada lágrima, mujer de Dios, hombre de Dios que escuchas esto, que tú has derramado,

o que por su llaga tú fuiste curado, créelo que vas a recibir esa sanidad en esa cama donde te encuentras, en ese lugar donde estás sentada, que solamente has recibido noticias negativas. Hoy Dios, a través de esta emisora, quiere recordarte: yo estoy contigo como poderoso gigante. Me da curiosidad que la palabra "no temas" está escrita 365 veces. ¿Sabes qué significa esto? Dios te quiere recordar día a día. Y hoy Dios te viene a recordar: no temas, yo estoy contigo, no desmayes, yo soy tu Dios que te fuerza, yo soy tu roca, yo soy tu escudo, yo soy aquel que te levanta. Y hoy Dios viene a inyectar fe. La fe viene por el oír, dice la palabra. Entonces hoy, a través de esta emisora, tú estás recibiendo fe. Créele a Dios que este proceso que estás pasando no es para muerte, sino para que la gloria de Dios se manifieste. Yo vengo a decirte, mujer, hombre de Dios, que aunque tú estés frente al mar, no temas, porque Dios puede abrir el mar. Incluso Dios puede hacerte caminar en medio del mar. Así que tú no tengas temor, porque tú no le sirves a cualquier Dios, sino a un Dios de lo imposible. Hoy créele al Dios que solamente con el soplo de su aliento creó todo lo que existe. Ese mismo Dios tiene en su mano tu vida. Así que yo te quiero bendecir diciéndote: no temas, porque Dios está contigo haciendo lo que tú ya le has pedido. Bendigo a cada oyente en el nombre poderoso de Jesús. Amén y amén.

Amén, hermanos. Bendiciones a todos los que nos están sintonizando a través de la radio y la televisión. Bendecimos sus vidas. Les deseamos buenos días. Gracias por sintonizarnos. Les recordamos una vez más nuestros números para que usted envíe sus peticiones, para que usted llame: el 200-7112 y el 200-7113. Si usted, de casualidad, no tiene saldo, no es una limitante para que usted envíe su petición, puede escribirnos a través del WhatsApp, el 200-7112. Continuaremos orando por las peticiones que ustedes nos han enviado con fe y esperanza. Leeremos Lamentaciones 3, 22 al 23, que dice: por la misericordia de Jehová no hemos sido consumidos, porque nunca decayeron sus misericordias. Nuevas son cada mañana, grande es tu fidelidad. La misericordia de Dios es la que nos tiene aquí, orando con esperanza, con fe, creyendo de que cada petición, cada cosa que presentamos delante de Él, tiene una promesa que es sí y amén. Así que estaremos orando por cada una de sus peticiones y nos las pueden seguir enviando, que estaremos orando pues por cada una de sus necesidades. Señor Jesús, amado Padre Celestial, gracias Padre por este tiempo que nos regalas, Padre, por este nuevo día que estamos aquí, Señor, orando delante de ti, Señor, humillados, Padre, creyendo de que tú, Señor, eres el Rey Todopoderoso, Señor, Padre. Tú, Señor, que suples las necesidades, Padre, de cada persona, Señor, que necesita, Padre, que tiene un alma quebrantada, para un espíritu quebrantado, Señor. Creemos, Padre, que a los quebrantados de corazón tú estás cerca, Padre. Por eso, Padre, presentamos delante de ti cada petición, Señor, de cada hermano que ha, con esperanza, Señor, con fe, ha enviado, Señor, para que nosotros, mediante pues la fe y la esperanza, Señor, la unidad, unánime juntos, Señor, tenemos la certeza, Padre, de que tú estás oyendo estas oraciones, Señor. Padre, te pedimos por el hermano Edgar, Señor, que está pidiendo sanidad, Padre, por la vista, Señor. Padre, creemos que en tu palabra dice, Padre, que por tus llagas nosotros hemos sido curados, Señor. Por eso, Padre, que tú puedas ver, Señor, su necesidad, Señor, su enfermedad, Padre, y que él pueda ver, Padre, cómo en tu palabra, Señor, se repite constantemente, ciegos, Padre, que podían ver, Señor, milagrosamente después de un toque de tu presencia, Señor. Por eso, Padre, mira al hermano Edgar, Padre, para que él pueda, Señor, encontrar en ti la esperanza, Padre, y que no, que su fe no decaiga, Señor, y que él pueda recibir, Señor, la sanidad para su vista, Señor. Te pedimos, Señor, por el hermano Mauricio Smith, Señor. Padre, él pide restauración para su vida, Señor. Tu palabra dice que, Señor, tú nos guiarás, Padre, por sendas de justicia, Padre, por amor de su nombre, Padre. Tú conoces su corazón, conoces, Padre, aquello que él tiene necesidad. Y creemos, Padre, que tú restaurarás, Padre, su corazón, ya sea un corazón herido, Padre, un alma abatida, Señor. Tú traerás esperanza para con su vida, Señor, y no decaerá, Señor. Recuérdale tu misericordia, Padre. Recuérdale, Padre, que tú eres Dios y que lo que sea que le esté enfrentando, Señor, no será decaído, no será vencido, porque tiene, Señor, al poderoso gigante peleando por delante de él. Te pedimos, Señor, por el hermano Tomás Pecot, Señor, que está pidiendo, Señor, oración por ansiedad, por su matrimonio, Padre, y por sanidad para su vida, Señor. Padre, creemos que tu palabra dice, Señor, que echemos nuestras ansiedades sobre ti, Padre, porque tú tienes cuidado de nosotros, Señor. Por eso, Padre, que el hermano Tomás, Señor, pueda recordar esta palabra, Señor, y que él pueda, Señor, confiar en que tú tienes cuidado de él, Señor, que no te has olvidado de él, Padre, que él no está solo, Señor, y que tú, Padre, recibirás su ansiedad, Señor, su estrés, Señor, toda preocupación que él pueda tener por los afanes de la vida, y él tendrá paz, Señor, y la paz que sobrepasa todo entendimiento, Señor. Mira, Padre, su matrimonio, Señor, Padre, el pacto santo que tú has dejado en esta tierra entre hombre y mujer, Señor. Tú conoces, Padre, quizás si tiene problemas, Padre, si tiene, Señor, discusiones o cosas que le esté enfrentando, Señor. Ayúdalos, Padre, a encontrar mediante el amor de Cristo, Señor, aprender cómo amarse, Señor, que ellos puedan, Señor, tener restauración para su matrimonio, que cualquier cosa que ellos estén enfrentando, Señor, sea económico, sea, Padre, espiritual, Padre, que tú puedas, Señor, suplirles sus necesidades, Padre, y que ellos comprendan y recuerden, Padre, porque ese matrimonio fue instituido en primera instancia, Señor. Y por último, Padre, te pedimos por sanidad para la vida de, pues, Tomás Picot, su familia, Padre, que tu sangre preciosa, Padre, los cubra, Señor, y los libre, Padre, toda enfermedad, Señor. Te pedimos, Padre, por el hermano Jaime Gallardo, Yavana Linares y Araminta Torres, que están pidiendo por salvación y liberación, Padre. Creemos, Padre, que tu Espíritu Santo ha venido para hacernos libres, Señor, ha venido para traer salvación para las almas, Señor, y están solicitando, Señor,

pidiendo, Padre, con fe, Señor, que tú puedas liberarlos, Padre, todo tipo de opresión, todo tipo, Padre, de artimaña del enemigo que se ha querido levantar, Señor, que tú puedas, Señor, hacerlos libres, para recordarlos, Padre, que tú, Señor, has venido, Padre, para hacernos libres, Padre, que en este mundo, Padre, quizás tenemos aflicciones, Señor, tendremos ataques del enemigo, Padre, pero creemos, Señor, que nuestras armas, Señor, no son carnales, Señor, sino que son poderosas en Dios, Señor, y que ellos puedan recordar, Señor, lo que tú has prometido para con sus vidas, Padre, trae salvación y liberación para cada una de sus vidas, Señor, de Jaime, de Giovanna y de Araminta, Señor. Mira, Padre, la vida de Nicolás Rangel, Señor, que está pidiendo sanidad y liberación para con su familia, Señor. Tu palabra dice, Señor, que cree en Dios, cree en Jehová, Señor, serán salvos tú y tu casa, Padre. Por eso creemos que hoy, Señor, la fe, Señor, de Nicolás, por orar por su familia, Padre, por sanidad, por liberación, Señor, traerá, Padre, un milagro, traerá un tiempo nuevo para la vida de ellos, Señor, y que verán, Padre, cómo tu mover, Señor, cómo tu mano milagrosa, Padre, sobre su vida hará grandes milagros, Padre, y que ese testimonio para esa familia restaurada, Señor, esa familia que ha sido sana, que ha sido liberada, Padre, todo tipo de opresión demoníaca, todo tipo de ataque del enemigo que ha querido tumbarlos, el testimonio, Padre, hablará de tu poder, hablará de tu gloria y hablará, Padre, lo que tú puedes hacer por medio de tu poder, Señor. Te pedimos, Padre, por Esther Aguilar, Señor, que pide por protección para su familia, Señor. Tu palabra dice, Padre, que tú estás con nosotros, Padre, como poderoso gigante, Señor. Padre, si tú respaldaste al pueblo de Israel, Señor, que se enfrentó para todo tipo de esclavitud, Señor, de ataque, Señor, y tú los respaldabas, Padre, en todo momento, Señor, así mismo, Señor, como respaldabas, Padre, después a Pablo, Señor, a Bernabé, que enfrentaban, Señor, cárceles, persecuciones, Señor, ese mismo Dios, Padre, que cuidaba, Señor, a cada persona que leemos en la palabra, Señor, es el mismo Dios, Padre, que hoy nos protege, Padre, que hoy nos cuida, Padre, y que hoy nos recuerda, Señor, de que tú, Padre, eres bueno, eres fiel, Señor, y que nunca nos abandonarás, Señor. Te pedimos, Padre, Señor, por el hermano Edgardo Velasco, Padre. Gracias, Padre, porque tú has sido bueno con él, Señor, porque él ha podido ver tu misericordia, Padre. Ha podido ver, Señor, tu gracia reflejada en su vida, Señor. Gracias, Padre, porque tú le has podido, Señor, dar, pues, milagros en salud, Señor. Pero aún así él te pide, Padre, que tú puedas traer agilidad, Padre, en su cita médica, Señor. Él ha solicitado, Señor, una cita médica en el seguro, Padre. Y te pedimos que tú puedas, Señor, agilizar el proceso, Padre, para que él pueda, Señor, ser atendido. Que su necesidad, Padre, su dolencia, Señor Jesús, pueda ser, Señor, sanada, pueda ser curada, Padre, por medio de tu poder, Señor Jesús. Padre, te pedimos por el matrimonio, Padre, de Rochelli. Señor, ella está pidiendo provisión para su matrimonio, Padre. Dice, Señor, Padre, que los que aman a Dios, todas las cosas le ayudan para bien, Señor, Padre, que ella pueda, por medio del amor que ella tiene hacia ti, Señor, por medio, Padre, de ese amor inagotable, Padre, ella puede encontrar la provisión, Señor. Padre, no hay justo que haya sido desamparado y creemos, Padre, que la vida de Rochelle y, Padre, su matrimonio, Señor, recibirá provisión, Padre, desde lo alto. Gracias, Padre, por la familia, Señor González, por César y Jafet, Señor, la hermana Margarita, pide, Señor, en fe por ellos, Padre. Cree en Jehová y serán salvos tú y tu casa, Padre. Creemos que toda esta familia, Señor, con lo que estén pasando, enfrentando, Señor, sean circunstancias, sean pruebas, Señor, sean vicisitudes, Padre, tú los respaldarás, Señor, tú los unificarás y tú los recordarás, Padre, que tú bendices, Padre, a la familia, Señor, que este mes de la familia, Padre, ellos puedan recordar la unidad, Señor, que debe haber entre ellos, Padre, echa fuera todo tipo de discordia, todo tipo de ira, todo tipo, Padre, de diferencia, Padre, y que ellos puedan, Padre, ser unidos y perfeccionados en amor, Señor. Padre, te pedimos por la hermana Ángela, Señor, que está pidiendo por salud, por su familia, Señor, para ella y para su familia, Padre. Que ella pueda, Padre, recordar, Señor, que tú la miras, Señor, tú la ves, Señor, donde sea que ella esté, Padre. Tú no eres ajeno, Padre, a sus necesidades, tú no eres ajeno, Padre, a lo que ella está pasando, Señor. Sino que, Padre, tú la ves, tú estás cerca, Padre, de ella, porque ella, Padre, tiene un corazón quebrantado delante de ti. Por eso, Padre, te pido que tú puedas ver su vida, Padre, puedas ver aquello que ella te pide, Señor, incansablemente, Padre, y que por medio de este acto de fe que ella decidió enviar su petición, Padre, para que oráramos por ella, Señor, será una nueva esperanza para su vida, Padre, para saber que no todo está perdido y que, Señor, tú lo recuerdas hoy, Padre, que tú sigues siendo Dios, tú sigues siendo el mismo Dios, Padre, que partió el mar, Señor, que mandó fuego del cielo y que ese mismo Dios, Padre, traerá salud para Ángela y para su familia, Señor. Te pedimos por último, Señor, para este periodo, Señor, por la hermana Nayansi, Señor, que está pidiendo, Señor, bendición para su familia, Señor, para los hermanos Carlos Betancourt, Señor, y por el siervo Roberto Betancourt, Señor Padre.

0: de que Carlos, Señor, tiene un negocio, Padre, de ventas de autos, Señor, Padre. Te piden, Señor, porque tú puedas dar provisión para ese negocio, Señor, que ellos puedan tener nuevos clientes, Padre, que el negocio se mueva, Señor, Padre, que ese acto de fe que Él hizo para comenzar ese nuevo negocio, Padre, tú puedas darle provisión, que ellos puedan buscarte a ti, Señor, Padre, que por medio, Padre, de poner su mirada en ti, Padre, ellos puedan ver cómo hay milagros, Padre, incluso para sus negocios, Padre, sus finanzas, Señor. Padre, te pedimos por el hermano Roberto Betancourt, Señor, que está pidiendo por cancelación de deudas, Padre, por protección divina, Señor, Padre. Todo tipo de deudas, Señor, toda cosa, Padre, que le está necesitando, Señor, Padre, súplele, Señor, súplele, Padre, más allá de lo que él pueda pensar, porque, Señor, tu palabra dice, Señor, que tú suplirás, Padre, todo aquello que le haga falta, Señor, que nos haga falta, conforme a tus riquezas en gloria. Por eso, Padre, creemos que tú harás un milagro, Padre, para con sus vidas, de los hermanos Carlos y Roberto, Señor. Traerás provisión para sus vidas, Señor, para el negocio de autos, Señor, y para que toda deuda que pueda tener el Señor Roberto, Padre, pueda ser cancelada, Señor. Y tú puedas protegerlos, Señor, que haya protección divina sobre sus vidas, Padre, que tu Espíritu Santo, Padre, que tus ángeles, Señor, los acompañen donde sean que ellos vayan, Señor. Por eso, Padre, seguimos creyendo, Padre, que cada petición, cada cosa, Padre, que estaremos orando este tiempo, Señor, no son peticiones, no son oraciones, Padre, que regresan a ti vacías, Señor, sino que, Padre, cada cosa, cada promesa, Señor, cada paso de fe, Señor, de presentar delante de ti estas peticiones, Señor. Veremos, Padre, cómo incluso instantáneamente, Señor, tú harás la obra, Padre, y testificaremos, Señor, de tu poder, de tu gloria, de tu grandeza, Señor. Gracias, Señor, por tu misericordia, por tu bondad, por tu fidelidad. Y seguimos creyendo que cada petición que presentaremos en este tiempo, Señor, tú las escuchas, Padre, porque tu oído está inclinado para con nosotros, Señor, y que no eres ajeno, Señor, a nuestras necesidades. Amén. En el nombre de Jesús, amén. Les seguimos recordando que pueden seguir enviando sus peticiones al 200-7112 y al 200-7113. Estamos aquí recogiéndolas, mirándolas y orando por ustedes. Así que si usted tiene una necesidad, tiene una preocupación, tiene ansiedad, nos la puede hacer llegar que estaremos orando por usted. Y si usted de casualidad no tiene datos, no tiene minutos, puede ya también enviar un mensaje al WhatsApp al 200-7112. Que Dios le bendiga, hermano.
1: Amén, amados hermanos. Dice la palabra en Mateo 6:25. Por tanto os digo, no os afanéis por vuestra vida, que habéis de comer o que habéis de beber, ni por vuestro cuerpo, que habéis de vestir. No es la vida más que el alimento y el cuerpo más que el vestido. El Señor nos da la promesa de que Él va a traer provisión para nuestras vidas, que Él va a traer provisión para cada una de nuestras necesidades. Entonces en esta hora nos disponemos a orar creyendo en esta promesa que ya el Señor nos ha entregado de antemano, sabiendo que Él es fiel, que Él cumple su promesa, que Él no miente ni cambia de opinión. Amado Padre Celestial, Señor, primeramente te agradecemos, Señor. Gracias, Padre, porque hasta aquí tú nos has traído. Gracias porque tu bondad y tu fidelidad nos ha acompañado hasta el día de hoy, Señor. Oro, Padre amado, por cada uno de mis hermanos que se encuentran en esta mañana conectados a esta señal, conectados, Padre amado, en oración. Oro, Padre Celestial, por cualquier persona que se encuentre, Señor, tras esta pantalla, tras esta radio, Señor, en cualquier lugar del mundo, Señor. Creemos, Padre Celestial, que eres tú, Señor, quien oye nuestro clamor. Eres tú, Señor, quien oye cada una de nuestras peticiones, Padre Celestial. En el nombre poderoso de Jesús, Señor, oramos, Padre amado, por cada persona que se encuentra tras esta señal con una petición de sanidad, con una petición de provisión, Padre amado, Señor. Gracias porque sabemos que tú nos oyes, Padre. Gracias porque sabemos, Padre Celestial, que tú estás aquí oyendo nuestro clamor, Padre amado. En esta mañana oramos, Señor, por nuestra hermana Silvia, Padre Celestial. Que seas tú, Señor, tocando su vida, tocando su familia, Padre amado. Que seas tú, Padre Celestial, trayendo a ella, Señor, el cumplimiento, Padre amado, de cada una de sus peticiones, Señor. Oramos por Lloyd Isaac, Señor. Que seas tú, Padre amado, trayendo libertad en su vida, Padre Celestial. Que seas tú rescatándolo, Padre amado, de toda mentira de Satanás, de toda atadura que haya querido venir a su vida, Padre amado. Echamos fuera toda adicción, Señor. Echamos fuera, Padre amado, toda mala compañía que quiera llegar, Señor, ante Lloyd, Padre amado. Sino que Él sea, Padre Celestial, sacado y liberado por ti, Rey eterno. En el nombre poderoso de Jesús, creemos, Padre amado, que tú eres fiel, que tú rompes las cadenas, que tú quitas las ataduras, Padre celestial. Tú has sacado, Señor, a tus hijos del lodo cenagoso, y yo sé que tú lo harás en la vida de Lloyd Isaac, Padre amado.

En el nombre poderoso de Jesús, Señor, oramos por nuestra hermana Mariela, Padre Celestial. Tú conoces su corazón, Padre amado. Tú conoces su clamor, Padre Celestial. Tú sabes, Señor, el peso que tú has puesto en su vida, Señor. Tú sabes la carga que tú le has dado a nuestra hermana Mariela por su familia, Padre Celestial. Y oro, Padre amado, para que ella sea esa ancla, Señor, que los mantenga cerca de ti, de tu presencia, Padre. Que nuestra hermana Mariela, Señor, sea esa fiel que siga orando por su familia. Sea esa fiel, Padre amado, que siga rescatando a sus familias de las garras de Satanás, Rey eterno. En el nombre poderoso de Jesús, Señor, oro, Padre amado, que tú traigas respuesta, Señor, a su clamor. Trae respuesta a su oración, Padre celestial. Que ella no se canse de orar sin cesar, sino que se mantenga, Señor, en ti, Rey eterno. En el nombre poderoso de Jesús, oro, Padre amado, por Keisen, Padre, Señor, que seas tú trayendo sanidad, Padre amado, sobre su vida, que traiga sanidad, Señor, sobre su estómago. Echamos fuera toda enfermedad que quiera tocar su vida, Padre amado. Tu palabra dice que por tus llagas fuimos nosotros curados, Señor, y yo declaro sobre Keisen, Señor, que será curado por ti, Padre amado. En el nombre poderoso de Jesús, Señor, trae sanidad a su estómago, trae sanidad, Señor, a su vida, Rey eterno, y libra, Padre amado, de toda enfermedad, Señor. Oramos por Félix Morales, Padre celestial. Que seas tú, Señor, trayéndole un nuevo empleo, Padre amado. Abre puertas, Señor, a su favor. Abre puertas a su vida, Rey eterno, Señor. Dale estrategias, dale ideas, dale creatividad, Señor. Dale provisión, Padre amado, Señor. En el nombre poderoso de Jesús, Señor, que cada vez que vaya una entrevista, tú lo llenes de gracia, Padre amado. Tú lo llenes, Padre amado, de tu favor, Padre eterno, Señor. Y que se les abran puertas, Señor, en su vida, Rey eterno. En el nombre poderoso de Jesús. Oro, Padre amado, por Grimaldo Morales, Señor, que seas tú trayendo sanidad sobre su vida, Padre amado. Oro por su sistema respiratorio, Señor. Oro, Padre amado, por sus pulmones, por su nariz, Padre amado, por cada una de las áreas involucradas en su enfermedad, que seas tú trayendo sanidad a su vida, Padre amado. En el nombre poderoso de Jesús, Señor, oro por la vida de Aida Morales, Señor, que tú puedas traer, Padre amado, a ella reconciliación, Señor, contigo, Padre celestial. Atráela con cuerdas de amor, Señor. Atráela a tu presencia, Padre celestial. No permita, Señor, que ella siga alejada de ti, Padre amado, Señor. Rompe, Padre celestial, con toda atadura que ella pueda tener, Señor, y que ella vuelva a tus caminos, Padre celestial. Que ella pueda decir, de oída te había oído, mas ahora mis ojos te ven, Señor. Que ella pueda volverse, Señor, ante tu presencia, Rey eterno. En el nombre poderoso de Jesús, oro por Pablo Cerrut, Padre amado, Señor, que tú lo rescates, Padre amado, de las garras del enemigo, Señor, que seas tú trayéndolo ante tu presencia, Padre amado, que tú lo convenzas de pecado, Padre celestial. Llévate, Padre Santo, toda adicción al alcoholismo, Padre. Llévate, Padre Celestial, toda atadura, Señor, que pueda estar en su vida, Rey Eterno. Te lo pedimos en el nombre poderoso de Jesús. Que Él pueda ver, Señor, tu bondad en su vida, Padre Celestial. Que Él pueda ver tu fidelidad, Señor, en su vida, Rey Eterno. En el nombre poderoso de Jesús, oro por Asina Orde, Señor, que seas tú trayendo libertad en su vida, Padre amado. Llévate, Padre Celestial, toda atadura, Señor. Llévate, Padre amado, Señor, toda cosa que la quiera atar, Padre Celestial, a la brujería, Señor. Libértala, Padre amado. Echamos fuera, Padre amado, todo ataque del enemigo, Señor. Echamos fuera toda amistad con Satanás, Señor. Y declaramos, Padre amado, sobre la vida de Isiña, Padre Celestial, que vas a ser tú en su presencia, Padre amado. Que vas a llegar a su encuentro, Padre Celestial. En el nombre poderoso de Jesús, Señor, te pido, Padre amado, por su familia, Señor, por todos los que están alrededor de ella, Padre amado, que no sean alcanzados por la maldad de Satanás, sino, Padre celestial, que tú los guardes con tu sangre preciosa, Señor. Quita toda venda que esté en sus ojos, haciéndole creer, Padre amado, que la brujería es algo bueno, Señor. Quita, Padre celestial, toda atadura que quiera venir sobre ella y que pueda ser libertada y que se pueda rendir ante el único que merece toda gloria y toda honra, que eres tú, Padre amado, Señor.
Oro asimismo por Claudia Morales, Padre Santo, que seas tú trayendo sanidad en sus ovarios, que seas tú, Padre amado, llevándote, Padre Celestial, toda enfermedad que pueda tener en sus ovarios, que pueda ser tú, Padre Santo, trayendo sanidad a ella, trayendo fertilidad a su vida, Padre amado. Tú eres, Señor, nuestro sanador, Padre amado. Tú eres aquel, Señor, que prometió y que cumplirá sanidad sobre sus hijos, Rey eterno. Y yo creo, Padre Santo, Señor, que tú vas a sanar los ovarios de Claudia, Padre amado. Oro, Señor, por Joel Martínez, Padre. Que seas tú trayendo provisión, que seas tú trayendo protección divina, Señor. Líbralo de todo ataque del enemigo. Líbralo, Señor, de todo dardo de Satanás, Padre amado. Que él pueda ser rescatado por ti, que él pueda ser sanado, libertado, Padre amado. Que seas tú, Señor, trayendo, Padre, buena compañía para él, Señor. Que seas tú trayendo, Padre Celestial, amigos, Señor, de confianza. Amigos, Padre amado, que lo corrijan cuando tengan que corregirlo, Señor. Amigos que realmente valoren en su amistad, Rey eterno, en el nombre poderoso de Jesús, Señor. Oro, Señor, Padre amado, que seas tú trayendo, Señor, respuesta a cada una de estas oraciones. Que seas tú, Padre Celestial, trayendo, Señor, una palabra de aliento para cada uno que nos está escuchando, que necesita de tu presencia, Padre amado. Llévate tú toda la gloria y toda la honra, Señor, y exaltamos tu nombre en todo momento, Padre amado, en el nombre poderoso de Jesús. Amén y amén. Le recordamos, amados hermanos, que si usted tiene una petición, puede hacer su llamada al 200-7112 y al 200-7113. Le aseguramos que vamos a estar orando por esa petición, que vamos a estar clamando por esa petición. Si por alguna razón usted no tiene posibilidades de llamar, puede contactarnos también por WhatsApp al 200-7112. Que el Señor le bendiga.

Seguimos orando, hermano, por cada una de sus peticiones, recordándoles que nos pueden llamar al 200-7112 y 200-7113. La palabra del Señor dice en 1 Pedro 5:7, echando toda vuestra ansiedad sobre Él, porque Él tiene cuidado de vosotros. Seguimos orando, hermano, por sus peticiones, sabiendo que si echamos nuestras cargas sobre Él, Dios tendrá el control de todas las cosas que atravesamos. En esta hora, Padre, en esta mañana, Señor, venimos en oración, Espíritu Santo, en comunión, Padre, con nuestros hermanos, aunque no los podamos ver, Señor. Sabemos que ellos están conectados, Padre, en ese lugar en donde ellos estén escuchando, ya sea en la televisión, en la radio, Padre, que están orando, Padre, por una petición, Señor, que están, Padre, clamando a ti, Señor, para que tú hagas un milagro en esas vidas, Señor. Por eso nosotros oramos en este tiempo, por Angie Benítez, Padre, que pide por conversión y libertad, Padre. Oramos, Señor, que tú traigas liberación a esa vida, Padre. Que tú rompas cadenas, Señor. Que tú rompas con ataduras, Espíritu Santo. Que si hay algo, Señor, que le impide, Padre, que ella sea libre totalmente, enviamos palabras, Señor, para que todas esas cadenas sean rotas, Señor. Para que todo yugo se pudra en este tiempo, Padre. Tu palabra dice, Señor, que estemos firmes en la libertad que tú nos das, Cristo Jesús, y no volvamos al yugo de la esclavitud, Padre. Libérala del yugo, Padre. Oramos también, Padre, por Alex Pelle, Señor. Padre, por cancelación de deuda, Señor. Sabemos que tú, Señor, nos provees todas las cosas, Padre. Que tú, mi Dios, eres el proveedor de nuestras deudas, Señor, de lo que atravesamos, Padre. Tu palabra nos enseña a buscar primeramente el reino de Dios y su justicia, y todo lo demás vendrá por añadidura. Todo lo demás, tú hablaste, Jesucristo, que no debíamos preocuparnos por qué habríamos de comer, por qué habríamos de vestir, Señor, porque ya tú tienes el control de todas esas cosas, Padre, y que aún, Señor, nosotros siendo malos les damos a nuestros hijos, cuanto más nuestro Padre Celestial que está allá arriba en los cielos y vela por cada uno de nosotros. Por eso yo creo, Padre, que a nuestro hermano, Señor, verá pronta respuesta en esa cancelación de las deudas, Padre. También oramos por Karen Benítez, Padre, por lo mismo, un milagro financiero, Señor. Tú conoces el corazón de tu sierva, Padre. Tú conoces qué está atravesando, Padre, tú conoces lo que atraviesa su familia, Señor, y sabemos que tú no la dejarás desamparada, Padre, y que verán pronta respuesta y verán la provisión que ellos necesitan, Señor. Por Arturo Benítez, Padre, por salud completa, Señor. Oh Espíritu Santo, tú, Señor Jesús, cuando fuiste a la cruz del Calvario, Señor, y moriste por cada uno de nosotros, también te llevaste nuestras enfermedades. Por eso no aceptamos, Padre, no aceptamos ninguna enfermedad, Señor. No aceptamos, Padre, nada que pueda venir a nuestro cuerpo, Señor, a molestarnos, a quitarnos la salud que tú nos has dado por gracia, Señor. Por eso creemos, Espíritu Santo, que tú lo haces sano completamente, Arturo Benítez, Señor. Oramos por Jesús González, Padre, por restauración familiar y fortaleza espiritual, Padre. Sabemos, Señor, que tú eres Dios de familia, Padre, y que aún, Señor, cuando parecen cosas imposibles, tú las haces posibles, Señor. Todo lo que estaba quebrado, Padre, todo lo que estaba en el piso, Señor, tú lo vuelves a restaurar en este tiempo, Padre, y restaura la familia, Señor, de Jesús González. Restauras la familia González en este tiempo, Padre, y traes fortaleza, traes un nuevo tiempo, un nuevo periodo, Padre, un nuevo comienzo, Señor, para esta familia, Señor. Oramos por Eneida Guevara, Padre, por salud y fortaleza espiritual, Señor. Padre, ayúdala en la oración, Señor. Ayúdala en la lectura, Padre, que ella pueda
hallar esa fortaleza cada vez que escucha tu palabra, Padre, porque no solo de pan vivirá el hombre, Señor, sino de toda palabra que sale de la boca de Dios, Señor. Fortalécela a través de tu palabra, Padre, por Moisés, por Abraham, por Samuel, Señor, por salvación, Padre. Espíritu Santo, donde quiera que ellos estén, Señor, sálvalos, Padre, rescátalos, Señor, así como el hijo pródigo, vuelvan a tu casa, Señor, tú los esperas, Padre, toma el control de sus vidas donde quiera que ellos estén, líbralos, Señor, de la muerte, de la peste, líbralos, Padre, de cualquier enfermedad, Señor, líbralos, Señor, del maligno en este tiempo, Padre, y tráelos a tu casa. Por María José Herrera, Padre, oramos por sanidad total, Señor. Echamos fuera en esta hora todo quiste de la garganta, Padre, toda hernia en la columna, Padre, toda úlcera, Señor. La mujer de flujo de sangre pasó por 12 años, Señor, con flujo de sangre, pero dijo, si tan solo tocara el borde de su manto, sé que algo pasaría, y así pasó, Señor, y creemos, Padre, que María José Herrera, Señor, es sana, Padre, como aquella mujer, es sana, Padre, como aquella mujer que decidió creer, Padre, que tú podías hacer algo, Jesucristo. Por eso echamos fuera toda enfermedad, por tus llagas hemos sido curados, Señor, y algo sucede en la vida de María José Herrera, Padre. Oramos por Margarita Clark, Señor. Oración por sanidad en sus ojos, Señor. Padre, hemos visto muchas veces en la Biblia, Señor, cómo tú, Jesucristo, oraste por los ojos de los enfermos y veían, Señor, y hallaban claridad y hallaban la luz, Señor. Oramos, Padre, que tú, Señor, la sanes, Padre, que esos ojos, Señor, puedan ver con claridad como fue la primera vez, Señor. Padre, también oramos que tú traigas, Señor, paz a su familia, Señor, tranquilidad, reposo, Señor, la paz que sobrepasa todo entendimiento, Espíritu Santo. Tu palabra dice, mi paz os dejo, mi paz os doy, yo no la doy como el mundo la da, no se turbe vuestro corazón ni tenga miedo. Padre, oramos, Señor, por Esteban Valdestino, Señor. Padre, pedimos, Señor, por esos papeles que te pide tu hijo, Señor, que él pueda conseguirlo, que esos trámites puedan agilizarse, Señor, que tú metas tu mano, Padre, que cuando él se dirija a ese lugar, Señor, ya la gracia anticipada, Padre, tenga preparado algo para él, Señor, que él pueda sorprenderse, Señor, de las cosas que tú puedes hacer, Padre, y que pueda haber un milagro en su vida y lo real que tú eres en él, Señor. Por Alejandro López, Padre, trae paz en medio de la tormenta, Señor. Aún, Padre, cuando él ve todo, Señor, incierto. Aún cuando él ve todo, Padre, sin respuesta, sin salida, Padre. Ahí es donde tu paz, que sobrepasa todo entendimiento, llega para decirnos que hay un nuevo futuro y una nueva esperanza para nosotros. Trae esa paz a Alejandro López, Padre. Oramos por Francisco Reina, Señor. Que tú lo sanes, Padre, del azúcar, Señor. Padre, que tú hagas un cuerpo nuevo, Señor. Una sangre nueva, Padre. Tú renueves, Señor, que el ADN de Jesucristo, que murió en la cruz del Calvario y regó su sangre por cada uno de nosotros, sea impregnado en él, Padre. Y toda azúcar, Señor, sea quitada de su cuerpo, Padre. Oramos por Elvia Pérez, Señor, por sanidad integral, Padre. No sabemos, Señor, que quizás lo que pasa a esta hermana, Señor, quizás por dentro cómo se siente, Señor, pero Padre, tú me has dicho en tu palabra, en primera de Pedro, que echemos toda nuestra ansiedad sobre ti, Padre, porque tú llevas nuestras cargas, que tu yugo es fácil y ligera nuestras cargas, ligera la carga de mi hermana, Padre. Oramos por la conversión de la familia Labrador, Señor, que algo tú hagas poderoso en esa casa, Padre. Mi casa y yo serviremos a Jehová, Padre, una casa comprometida.

0: iglesia, Señor, una familia sellada, Espíritu Santo. La veremos en tu casa, Padre, en el nombre de Jesús. Trae a Víctor fortaleza, Padre. Trae a Víctor fortaleza en su trabajo, protección, Padre. No sabemos lo que atraviesa nuestro hermano allí, Padre, pero él pide protección, Señor, y sabemos que tú vas delante de nosotros como poderoso gigante, Padre, y que tú mías la batalla, dice Jehová, Señor, que nuestra pelea, Padre, no es contra carne ni sangre, Señor, sino contra principados, potestades, pero sabemos, Padre, que nuestras armas no son carnales, Señor, sino poderosas en Dios para la destrucción de fortalezas, Padre, toda malicia que se haya levantado en contra de tu hijo en ese trabajo, Padre, es echada fuera, Señor, y la autoridad de Cristo que está en él, Padre, se impone en ese lugar, Espíritu Santo. Oramos, Señor, por Ángel Valencia, Padre, también por protección, Padre. Señor, que seas tú en medio de su vida, Padre, que tú lo conviertas a ti, Padre, que tú tengas un encuentro con él, que algo suceda, Espíritu Santo, que algo suceda, Señor, que tú te manifiestes, Padre, con poder en su vida, igual en Christopher, Señor, que algo suceda en su corazón, Padre. He aquí yo toco a la puerta y llamo, dice Jehová. Padre, toca a la puerta de Christopher y de Ángel Valencia, Señor, y entra y cena con ellos, Padre, y que desde ese momento tu Espíritu Santo nunca se aparte de sus vidas, Padre. Gracias te damos por este tiempo, Señor, en el nombre de Jesús, Padre. Seguimos orando, hermanos. Les recordamos que pueden llamarnos al 200-7112 y al 200-7113. Si no tienen saldo, nos pueden escribir al WhatsApp en el 200-7112.
1: Amén, amados. Seguimos orando por cada una de sus peticiones. Seguimos creyéndole al Señor, que nos escucha, al Dios que nos provee, que también trae sanidad a nuestras vidas. Dice la palabra de Dios en Santiago 5, 15, 16, y la oración de fe salvará al enfermo, y el Señor lo levantará. Y si hubiere cometido pecados, le serán perdonados. Confesaos vuestras ofensas unos a otros, y orad unos por otros, para que seáis sanados. La oración eficaz del justo puede mucho. Seguimos orando y en esta ocasión queremos orar por algunas peticiones que hemos recibido de nuestros hermanos por sanidad. Creemos que la sangre de Cristo sigue teniendo poder para restaurar, para restituir, para traer sanidad a nuestros cuerpos y hacer todas las cosas nuevas en nuestras vidas. Pero creemos que más allá de la salvación, el Señor también anhela que pueda el Espíritu Santo, que pueda Jesús traer salvación a nuestras vidas. Y es por eso que vamos a orar hoy también por ustedes, para que más allá de un milagro de sanidad, también puedan recibir salvación de parte del Señor. Padre amado, te damos gracias, Señor, por tu fidelidad, Padre, porque tú eres fiel, Señor, porque a ti te place, Señor Jesús, bendecirnos, Padre Celestial. Hoy tú nos escuchas, Padre. Eres tú en medio de nosotros, Señor. Creemos que hay poder en el acuerdo también, Padre Celestial. Y es por eso también que oramos los unos por los otros, Padre. Creemos, oh Dios, que tú te manifiestas, Señor, en nuestras necesidades, en los hogares, Señor, donde se encuentran nuestros hermanos, haciendo sus peticiones, Señor. Y queremos orar en esta mañana por Bielka Ibarra, Señor Jesús. Padre, creemos que tú eres un Dios, Señor, que es más grande que cualquier diagnóstico, Señor, de todo temor que pueda haber en nuestras vidas, Señor. Y es por eso que oramos por la vida de Bielka, Señor Jesús, para que tú disipes todo diagnóstico de cáncer en el estómago que pueda haber recibido, Señor, ella en su vida, que pueda estar hoy entristeciendo su corazón, Señor, que pueda estar trayendo aflicción, Señor Jesús, en su vida, en su casa, Padre, aún en sus pensamientos. Declaramos, Padre, por tu poder, por el poder de tu sangre, Señor Jesús, que hoy hay sanidad en ella, Señor. Padre, oramos, Padre amado, para que tú aumentes su fe, para creer, Padre,

eres más grande, Señor, que tú puedes obrar un milagro, Padre, aunque quizás cuando los médicos hayan dado la última palabra, Señor. Oramos por su esposo, Señor, que a través del milagro, Padre, que tú obres en su vida, oh Dios, él pueda conocerte, Señor. Oramos para que por su conversión, Señor, para que él pueda tener un encuentro contigo, Señor. Creemos que tú no desechas nada en nuestras vidas, Padre, y que quizás esta dificultad, esta enfermedad, Señor, este momento de angustia, Padre, será para que tú te glorifiques en su familia, Señor. Oramos por nuestra hermana Isabel Pérez, Padre. Creemos, oh Dios, que tú eres un Dios que se place, Señor, en sanarnos, en extender tu mano, Padre, para traer milagros sobrenaturales en nuestras vidas, Padre. Y oramos para que tú derrames de tu poder, Señor, sobre la vida de Isabel Pérez, Padre, que sufrió una caída, Padre, y la operaron de la cadera, Señor. Hoy apelamos, Padre, a tu poder sanador, Señor. Apelamos a Jehová Rafa, Señor Jesús, para que tú, oh Dios, traiga sanidad en sus pies, Señor, en sus rodillas. Declaramos inoperante, Señor Jesús, toda enfermedad que quiera traer muerte, Señor, aflicción a su casa, a su corazón, Señor. Hoy recuérdale, Padre, tu amor, tu gracia, tu misericordia. Recuérdale, Padre, que tú no te has olvidado de ella, Señor Jesús. Oramos, Padre, que donde sea que se encuentre, oh Dios, tú traigas un tiempo de refrigerio, de paz, Señor, en su corazón, y que tú, oh Dios, hoy puedas traer esperanza, Señor, a través de un milagro de sanidad también en su vida, Señor. Oramos por Vecinda Guzmán, Señor, por un milagro de sanidad también, Señor. Tú conoces, Padre, su necesidad. Tú conoces, Padre, lo que puede estar atravesando nuestra hermana, Padre, que nada se esconde de ti, Señor, que tú todo lo sabes, que tú nos ves en nuestro momento de angustia, Padre amado. Eres tú quien nos ve en nuestro momento de aflicción, en nuestras lágrimas, en nuestra tristeza, Señor, en nuestras angustias, Padre. Y oramos, oh Dios, que donde sea que se encuentre, tú, Padre amado, tú solamente digas la palabra, Señor, y que ella pueda ser sanada, Señor Jesús. Apelamos a tu misericordia en su vida, Señor, y que ella pueda experimentar también un milagro de sanidad, Señor Jesús. Oramos, Padre, por nuestra hermana Lixia Sánchez, Señor. Oramos por su oído, por toda incomodidad, por todo dolor, Señor, que pueda estar experimentando en esta hora, Señor. Declaramos, Padre, que por tus llagas, Jesús, ella es sanada. Padre celestial, hoy te llevas todo dolor que pueda haber en su oído, Señor. Y declaramos, Padre celestial, que por tu poder, oh Jesús, ella es sana en esta hora. Dios, oramos también por la familia Gutiérrez, Señor Jesús. Oramos para que tú también traigas sanidad sobre la familia, Padre. Oramos para que tú traigas salvación sobre todas las cosas, Padre amado, y derrames de tu sabiduría, oh Dios, sobre cada familiar, Señor. Sobre la familia Gutiérrez, Señor Jiménez, Padre. Oh Dios, creemos que tú eres un Dios que ama la familia, Señor. Creemos que tú eres un Dios que se manifiesta en la familia, Señor, que has también estipulado, Padre, este mes como el mes de la familia en nuestra nación, Panamá, Padre. Y oramos, oh Dios, con la fe que hemos recibido, Padre, con la autoridad que tú nos has dado, oh Dios, de que su familia será salva, Padre, que te servirán, oh Dios, que recibirán sanidad, Padre amado, que tú responderás sus oraciones, Señor, y que derramarás de tu sabiduría sobre cada uno de ellos, Señor. Oramos por la familia Barrios, Señor Jesús. Apelan a tu favor, Señor, hoy en esta mañana, Padre, para que tú derrames sanidad sobre ellos. Padre celestial, te pedimos que tú les guardes, Señor, de toda enfermedad, Padre. Te pedimos que tú les guardes de todo diagnóstico, Señor Jesús, y que sea tu palabra, Señor, la que les sostenga y les ayude a vivir, Señor, con la esperanza de que eres tú quien les guarda, de que eres tú quien les protege, Señor, y que les libras de toda artimaña del enemigo, Señor Jesús. Te damos gracias, Padre, y ponemos cada una de estas vidas en tus manos, Señor. Glorifícate como tú quieras, Padre celestial. Permítele, Señor, testificar, Padre, a cada uno de ellos de tus maravillas, Padre, de tu poder, Señor.

de tu amor, de tu misericordia, de que eres un Dios que sigue sanando enfermos, de que eres un Dios que sigue trayendo sanidad, Padre, a las vidas, Señor, a los cuerpos, Padre Celestial, pero que también sigue siendo un Dios que trae salvación a la familia, Padre. Bendice a cada familia aquí representada, Señor, que en cada uno de estos hermanos que han pedido oración por sanidad en esta mañana, Señor, y que su familia también pueda ser testigo, oh Dios, de tu poder, que sana, que liberta y que restaura. Te bendecimos, Dios, y te damos gracias por lo que ya has hecho, Señor, por lo que estás haciendo y por lo que harás en este día. En el nombre de Jesús, amén. Les recordamos, hermanos, que pueden llamarnos a las líneas 200-7112 y al 200-7113. Si no puede llamarnos, puede también enviarnos su petición vía WhatsApp al número 200-7112.

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Gloria al nombre de Jesús. Bueno, queridos oyentes, tenemos en sintonía todas sus peticiones. Seguimos orando, creyendo que Dios escucha el clamor de sus hijos. Y quiero empezar con Hebreos capítulo 4, versículo 14. Dice, por tanto, teniendo un gran sumo sacerdote que traspasó los cielos, Jesús, el Hijo de Dios, retengamos nuestra profesión, porque no tenemos un sumo sacerdote que no pueda compadecerse de nuestras debilidades, sino uno que fue tentado en todo, según nuestra semejanza, pero sin pecado. Dice la Biblia, acerquémonos, pues, confiadamente al trono de la gracia para alcanzar misericordia y hallar gracia para el oportuno socorro. Yo creo que en esta hora usted se acerque y llame. Tenemos dos números telefónicos, 200-7112 y también tenemos el 200-7113. Si usted se encuentra en este momento sin saldo, no pasa nada. Usted puede mandarnos un mensaje al número 200-7112, mandar un WhatsApp, un mensaje con su petición. Amén. Oramos en esta hora por la hermana Nilsa, oramos por su familia, Aslin, Saray, Juan García. Padre, oro, Padre, para que estas personas, esta familia, Dios, se acerquen confiadamente, Padre, creyendo que recibirán, Señor, una respuesta, recibirán, Señor, eso que ellos han estado pidiendo, Padre, que tú les recompenses, no solamente con eso, sino con sobreabundancia, Dios. Tu palabra dice que tus planes son mayores que nuestros planes y que tus pensamientos son mayores que nuestros pensamientos. Padre, también oro por nuestra hermana Emerita, Dios. Está clamando por una sanidad a sus hijos, nietos, Padre. Es una anciana con dolor en el cuerpo. Padre, en esta hora mandamos una palabra, Señor, de sanidad sobre su vida, Dios. Que toda articulación, todo dolor muscular, Dios, sea quitado en esta hora, Padre. Que sienta, Señor, el fuego santo del Espíritu Santo, Dios. Que quite todo mal, Dios, y arraigue, Señor, toda artimaña del enemigo de su cuerpo, Padre. Tu palabra dice que aún ancianos estarían verdes y vigorosos, Dios. Yo creo, Señor, que si ella cree en tu palabra, por tu llaga, Señor, fuimos sanados. Y esa enfermedad la declaramos mentira. Padre, oro también por Luz. Que se avive ese fuego de Dios en su vida, Padre. Y que tú traigas claridad y enfoque, Padre. Hay momentos, Señor, en donde en el caminar contigo, Padre, parece que todo está nublado, Dios. Pero tu palabra dice que para eso tú viniste, Dios, para traer claridad a nuestra vida, Padre. Y yo creo, Señor, en que ella volverá a ese primer amor, volverá a esa pasión de buscarte. Luz, si tú estás en sintonía escuchando, estás aquí orando con nosotros, es porque tú le has creído a Dios que Él puede hacer algo más. No creas que es el final, sino el principio de lo que Dios tiene para tu vida. Yo declaro una palabra sobre tu vida, que tú volverás 100 veces más fuerte en el nombre poderoso de Jesús. Oro por Diana, por David, un milagro, Rodríguez, una conversión y que formalicen su relación con un matrimonio. Padre, tu palabra dice, Señor, que tú miras la intención del corazón. Yo quiero que tú mires la intención del corazón de mi hermana, Padre, y que ellos puedan formalizar un matrimonio, ese vínculo, Señor, que tú mismo dejaste establecido. Tu palabra dice que serán una sola carne, Dios, y dejará el hombre a padre y madre y se unirá a su mujer. Dios, yo creo, Padre, que tú traerás esa provisión para ese matrimonio, que tocarás el corazón de esa persona, Dios, para que hagan las cosas con el temor a ti, Padre. Tu palabra dice en Proverbios que el principio de la sabiduría es el temor a Dios, Padre. Y yo creo, Señor, en lo que tú harás en su vida, en el nombre poderoso de Jesús. Padre, oro por prudencia, Dios. Padre, por Isaí, que está en el hospital del niño, Dios. Yo desde aquí, de esta cabina, Dios, mando una palabra, Padre, de sanidad, Señor. Que tu palabra dice, a sus ángeles mandará cerca de ti, para que incluso nada más tu pie no tropiece en piedra. Padre, manda ángeles, Padre, que sanen el cuerpo de este joven, Dios. Que salga sano, que toda declaración mala que los doctores den, Señor, ellos no tienen la última palabra. Tú eres un doctor por excelencia, Dios, y tu palabra me enseña que debemos acercarnos confiadamente al trono de la gracia, Dios. Oro, Padre, por Marilyn Quiroz, Padre, por fortaleza en medio de este proceso, Dios, por una provisión en abundancia y por paz en medio de la tormenta, Dios. Que tú traigas, Señor, claridad, enfoque, Padre. Tu palabra dice, Señor, que tú no nos das una prueba que nosotros no podemos, Señor,
sobrellevar, Padre. Y yo creo, Dios, en que cada cosa que tú permites en nuestra vida, como dice tu palabra, que a los que aman a tu nombre, todas las cosas ayudan a bien. Padre, que Marilyn pueda sacar lo bueno de esto y que ella salga con victoria de en medio de este proceso fuerte que está viviendo, Padre. Yo creo, Señor,

que abrirás las ventanas de los cielos y vas a derramar bendición hasta que sobreabunde, Dios. Padre, yo declaro sobre todo oyente, Padre, que tú traigas, Señor, esa

0: paz, teniendo confianza de que ya ese problema, ya esa angustia, esa aflicción, Dios la tiene en su mano. Querido hermano, querida hermana, Jesús dijo en su palabra: traigan sus cargas a mí, vengan a mí todos los que están cansados y cargados. Si tú has puesto esta sintonía, has puesto esta zona radial, es porque Dios ha llamado tu atención, es porque Dios ha traído esa convicción de unirte a orar en esta madrugada. Y si tú vas en tu automóvil, estás en sintonía a la distancia, no sé en qué país te encuentras, pero yo quiero orar por ti, quiero orar por esa sanidad, quiero orar por esa provisión, quiero orar por eso que te ha mantenido turbado, con miedo, con temor de seguir hacia adelante. La palabra de Dios me enseña que Jehová es el Dios de los tiempos, y el mismo que te ha sostenido hoy te va a sostener mañana y hasta su venida. Padre, yo te pido que tú avives la llama, el fuego en el corazón de mis hermanos que han estado clamando, orando y no han visto respuesta. Dios, que ellos la vean en esta semana, Padre, y que puedan ver que la oración tiene poder. Les recordamos a mis hermanos que están en sintonía que llamen al número 200-7112 y también al número 200-7113. Estamos recogiendo sus peticiones, mándela, acérquese confiadamente al trono de la gracia. Si usted no tiene saldo, puede mandarnos un mensaje al número 200-7112. En el nombre poderoso de Jesús, los bendecimos. Amén. Amén.
1: Amén, amados hermanos, continuamos orando. Les comparto un versículo que está en Jeremías 29:11 que dice: porque yo sé los pensamientos que tengo acerca de vosotros, dice Jehová, pensamientos de paz y no de mal, para daros el fin que esperáis. En Cristo, en Dios, en Jehová tenemos esperanza, tenemos propósito, porque Él tiene buenos pensamientos en nosotros de paz y no de mal, y que el fin que estamos buscando, el fin que está conforme a su voluntad, está prometido para todos aquellos que le aman y buscan su reino y su justicia. Por eso continuamos orando por sus peticiones y pues nos las pueden hacer seguir llegando al 200-7112 y al 200-7113. Amado Dios, amado Padre Celestial, gracias Padre por este tiempo, Señor, por esta mañana, Señor, por un nuevo día, Padre, donde tus misericordias, Padre, son renovadas, Señor, donde un día más podemos ver tu bondad, tu misericordia y tu fidelidad, Padre, en cada aspecto, en cada detallito, Señor, que tú nos regalas, Padre. Señor, te pedimos, Señor, por la señora Susana, Padre, que está pidiendo, Señor, el clamor de una madre, Padre, por su hijo Eric, Señor. Padre, Eric está quizás con malas amistades, Señor, en malos pasos, Señor, se ha alejado de Dios. Padre, te pedimos con fe, Señor, nos unimos a la fe, la señora Susana, Padre, que él pueda ser rescatado por Dios, Señor, y que él pueda ser restaurado y que se aleje de cada cosa, Padre, que se ha plantado en su vida, Padre, y que ha lo ha alejado, Padre, de tu voluntad, Señor, y que para ella tú puedas darle, Señor, tranquilidad y paz, Señor, en su ansiedad, Padre, que mejore su situación económica y que restaures, Padre, su familia, Señor. Te pedimos, Padre, por la joven Valerie Morales, Padre, que está embarazada, Señor, Padre, mira a esa criatura, Señor, en su vientre, Señor, Padre, antes que estuviera incluso, Padre, el vientre de ella, Padre, tú ya lo conociste, por eso, Señor, te pedimos por esa criatura, Señor, por esa madre, que no haya ningún tipo de complicación, ningún tipo de enfermedad, y que ellos puedan estar, Señor, sanos durante todo el proceso, Señor. Te pedimos, Padre, por el Señor Carlos Aguilar, Señor, por salud para su vida, Padre, por liberación, Señor, de todo tipo de yugo que lo esté, Señor, manteniendo atado, Señor. Padre, trae sanidad sobre su vida, Señor, que él recuerde, Padre, que tu sangre, Señor, ya lo ha hecho libre, Padre, que tu sangre, Señor, derramada en esa cruz, Padre, ya, Señor, ha traído la sanidad, Padre, porque esas llagas, Señor, le traen salud para su vida, Señor. Padre, te pedimos por María de los Ángeles, Señor, por salud y por sabiduría para su vida, Padre, que ella recuerde, Padre, tu palabra que dice que el principio de la sabiduría, Padre, es el temor de Jehová, Padre, que ella busque, Padre, con diligencia, Padre, tu palabra, Señor, tu escritura, Señor, y que mediante el entendimiento, Padre, el conocimiento que hay en tu palabra, Señor, ella pueda, Señor, tomar decisiones sabias, Señor, y ser una mujer ejemplar, Señor. Te pedimos, Padre, por Sheldon Peter, Señor, que su familia pueda ser fortalecida, Padre, que tú puedas mejorar sus finanzas, Padre. No hay justo que haya sido desamparado, Padre, ni descendencia, Padre, que mendigue pan. Señor, trae provisión para su vida, Padre, y fortalécelo, Padre, en todo tipo de circunstancias que él pueda estar enfrentando, Señor. Te pido, Padre, por Abel Rodríguez, Padre, también pide por sabiduría, Señor, Padre, que ellos tengan temor de ti, Señor, que cada paso que ellos den, Señor, cada cosa que ellos hagan, Señor, siempre busquen primero que nada agradar a ti, Padre. Y, Señor, él está buscando, Padre, quizás alcanzar

0: ser la santidad, Señor Padre, el camino hacia la perfección, Señor Padre. Tenemos un cuerpo, Padre, que fallamos, que nos equivocamos, Padre, pero creemos, Señor, que la santidad, Padre, es el camino a la perfección, Señor, que cada cosa que le está enfrentando, cada dificultad, cada problema, Señor, tú lo perfeccionarás, Padre, por medio de tu sangre, Señor. Padre, te pido, Señor, por Reina Cuadra, Padre, que ella pueda ser fortalecida, Padre, y pueda ser llena del Espíritu Santo, Señor. Ella tiene situaciones en su hogar, Padre, en su casa. Tú puedas, Padre, tener misericordia para esa familia, Señor, y que puedas traer conversión a esa casa, Señor, a ese hogar. Te pido, Padre, por Tanisha Harvey, Señor, que está pidiendo restauración, Padre, para su vida personal, Señor. Padre, que ella recuerde, Padre, las promesas que están en tu palabra, Señor, Padre, aquello que tú has dicho acerca de ella, Padre, pensamientos de bien y no de mal, Señor, y que sepa, Padre, que en ti, Señor, hay restauración, que en ti hay libertad, Padre, que ella pueda buscar tu verdad, Señor, que esa verdad, Padre, la haga libre, Señor. Padre, la señora Minerva, Padre, llamó desesperadamente con un dolor en la columna, Señor, Padre, mira la fe de esa sierva, Señor, mira la fe, Padre, de una hija tuya, Padre, que clama, Señor, que llora, Padre, por una sanidad, Señor. Ten piedad de ella, ten misericordia de su vida, Padre, y trae sanidad por sobre ella, Señor. Padre, así como esa mujer, Padre, encorvada, Señor, que tú con un simple toque, Señor, con una simple palabra de tu poder, Señor, pudo ser sanada, Señor. Creemos, Padre, que la señora Minerva, Padre, recibirá sanidad de tu parte, Padre, por la fe con la que lo pedimos, Señor. Padre, te pedimos por Carlos Camargo, Señor, que llamó pidiendo por fortaleza espiritual, Señor. Él desea ayunar, desea poder, Señor, poner en práctica, Señor, disciplinas espirituales, Padre. Por eso te pedimos, Padre, que tú lo fortalezcas, Señor, que tú lo establezcas, Padre, y que él pueda, Señor, ser disciplinado, Señor, ser diligente, Padre, con todo aquello que tú has encomendado para con su vida, Señor, que pueda crecer espiritualmente, Padre, que pueda fortalecerse, Señor, y que todo aquello, Padre, que le está aspirando, Señor, él pueda cumplirlo en tu santo nombre, Señor. Y te pedimos por último, Señor, por la familia Bazán y la familia Cornejo, Sanjur, Córdoba, Padre. Tra unidad, Señor, mira la necesidad, Señor, mira aquello, Padre, que a ellos le haga falta, Padre. Y súplele, Señor, conforme a las riquezas de tu gloria, Padre, todo aquello que les haga falta, Señor. Por eso, Padre, creemos que cada persona que está sintonizando, Padre, quizás está regresando, Padre, del trabajo, Señor, está quizás dirigiéndose hacia él. Padre, que tú lo cuides, tú lo respaldes, Señor, tú lo recuerdes, Padre, que tienes un propósito para con su vida, Señor, Padre, que su vida no es un accidente, Señor, sino que han sido puestos, Padre, en esta tierra, Padre, para cumplir un propósito y una misión, Señor. Por eso, Padre, creemos con fe que cada vida, Señor, que está clamando, Señor, con esperanza, Padre, que tú harás la obra, tú harás el milagro, Padre, que veremos, Señor, cómo tu poder y cómo tu misericordia, Padre, y tu mano sobrenatural, Señor, hará milagros, Padre, sobre esta nación. Gracias, Señor, todo te lo pedimos en el nombre de Jesús. Amén.
1: Amén, dice la palabra en Salmos 12:7, tú Jehová los guardarás de esta generación, los preservarás para siempre, cercando andan los malos cuando la vileza es exaltada entre los hijos del hombre. Señor, nosotros creemos, Padre amado, que eres tú quien va a guardar a esta generación, Señor, de todos los ataques de Satanás. Eres tú, Padre amado, quien va a guardar a nuestra generación de aquellos malos que andan rondando, Padre amado. Creemos, Padre celestial, que tú tienes, Padre santo, un propósito para nuestra generación, Señor. Echamos fuera todo ataque de Satanás que quiera venir, Señor, a robarse el propósito de esta generación. Que quiera venir, Señor, a atacar a nuestra generación con engaños, Padre amado, con planes perversos, con agendas políticas, Padre amado, Señor. Creemos, Padre celestial, que para este tiempo tú nos has llamado, Señor, y tú nos has dado, Padre celestial, el privilegio, Señor, de servirte. Oro, Padre amado, por esta generación de jóvenes que se están levantando, Señor. Una generación temerosa de ti, temerosa, Padre amado, de tu presencia, Padre celestial. Oro, Padre santo, Señor, que sea el Espíritu Santo avivando el fuego en el corazón de cada uno de los jóvenes que te buscan, Señor. Oro, Padre amado, por la juventud de Panamá, Señor. Levanta una generación, Padre amado, que lleve tu palabra, Señor, siempre, Padre santo. Que no importa dónde se encuentre, siempre lleve tu palabra adelante. Oro, Padre amado, por los jóvenes, Señor, de toda Latinoamérica, Padre celestial. Desde México hasta Argentina, Padre amado, Señor, Que haya un avivamiento, Padre Celestial, en nuestra generación. Que haya un avivamiento, Padre amado, en las iglesias, Señor. Que ese relevo se mantenga constante, Padre amado, en el nombre poderoso de Jesús. Oro, Padre Celestial, por los jóvenes de Estados Unidos, de Canadá, Padre amado. Que seas tú llenándolos del fuego del Espíritu Santo, Señor. Que toda doctrina, Padre amado, extraña sea cancelada en el nombre poderoso de Jesús. Que sea una generación que no se deje engañar, Padre amado, de los falsos profetas que se levantan, sino que sea una

0: generación, que todo lo consulte con tu palabra, Señor, que todo lo juzgue bajo la luz de tu palabra, Padre. Oro por la juventud de Europa, Padre amado, Señor. Oro por el avivamiento que se está viendo en España, Padre amado, con la juventud, Señor. Que seas tú, Padre Celestial, en medio de ellos. Que sea tu presencia, Señor, en medio de ellos. Tu palabra dirigiéndolos, guiándolos, Padre Celestial. Oro, Padre amado, por la iglesia, Señor, en Polonia. La iglesia, Padre Celestial, en Ucrania, Padre amado, Señor. Que seas tú levantando, Señor, referentes, Padre amado, en cada uno de estos países, Señor. Referentes, Padre amado, Señor, que puedan ser guiados, Padre amado, por tu presencia. Oro por la iglesia de Asia, Padre amado. Amado Señor, que seas tú, Padre Celestial, levantando, Señor, en tus hijos, Padre amado, un clamor por tu presencia, Señor. En el nombre poderoso de Jesús, oro por la iglesia de África, Padre amado, Señor. Que seas tú, Padre Celestial, librándolos de toda persecución religiosa, Padre amado. Librándola, Señor, de toda persecución, Padre amado, que quiera acabar con sus vidas, Padre Celestial, Señor. Dale fortaleza a nuestros hermanos en África, Padre amado, que día tras día tienen que luchar, Padre amado, por seguirte. Que día tras día, Señor, ponen su vida en peligro, Señor, todo por la locura de la predicación del Evangelio, Señor. Danos, Padre amado, Señor, aunque sea una décima parte de la valentía que tienen nuestros hermanos en África, Padre amado, Señor, que nosotros podamos valorar la libertad que tenemos en seguirte a ti, Padre Rey Eterno. En el nombre poderoso de Jesús, Señor, oro, Padre amado, por esta generación, que tú nos libres de todo ataque de Satanás, que tú nos libres, Padre amado, de todo lo que el enemigo quiera levantar en nuestra generación, Padre Santo, Señor, que seas tú libertándonos, Padre Santo, dándonos autoridad, Padre amado, para poder, Señor, resistir a todos los ataques del enemigo, Rey Eterno. En el nombre poderoso de Jesús, oramos, Padre amado, por la asamblea de la OEA que se va a estar viendo en nuestro país, Señor. Oramos, Padre Celestial, por nuestra embajadora, Señor, que seas tú trayendo a ella, Padre amado, el clamor de nuestro país, que nos represente, Señor, según lo que nosotros creemos, Padre amado. Oramos incluso por aquellos grupos que van contrario a lo que tu palabra dice, Señor. Oramos, Padre amado, que tú vayas a su encuentro, que tú traigas libertad a su vida, que tú traigas restauración, liberación, Padre amado, Señor. Sana su corazón, sana su mente, su alma, Padre amado. Restáuralos, Padre, así como tú nos has rescatado a nosotros, yo sé que tú los puedes rescatar a ellos, Rey Eterno, en el nombre poderoso de Jesús, Señor. Gracias, Padre, porque tú oyes nuestras oraciones y tú oyes nuestro clamor, Padre amado. Oramos, Señor, asimismo, Padre Celestial, por las peticiones de cada uno de nuestros hermanos. Oramos, Señor, por nuestro hermano Jonathan Taylor. Trae sanidad, trae liberación, Padre amado. Oro por Ángel, Señor. Sana a este bebé, Padre Celestial. Señor, guarda su vida, guarda, Señor, a su familia, renueva sus fuerzas, Padre Celestial, y trae sanidad sobre él, Señor. Oro, Padre amado, por Sabrina Concepción, Padre amado, trae fortaleza, Señor, a su familia, trae, Padre amado, salud, Padre Celestial, trae provisión de lo alto, Rey Eterno, por la familia.
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Quien reconoce la unción en tu vida se queda, no necesita que lo persigan. ¿Estás conmigo? Quien reconoce la unción, si aquí está la unción, usted quiere estar en donde está la unción. Yo quiero estar en donde

quita la unción. Escuche bien, ya estoy terminando. Jesús atraía a la gente por quien Él era. ¿Quién era? Simple. Jesús nunca usó estrategias humanas para ganar seguidores. Anote eso donde quiera. Está en su celular, en su mano. Jesús nunca usó estrategias humanas para ganar seguidores. ¿Está conmigo? ¿Por qué la gente seguía a Jesús? Por su carácter, por su autoridad y por su amor. La gente seguía a Jesús porque sus palabras sanaban el corazón. La gente seguía a Jesús porque su presencia les traía paz. Él dijo, mi paz os doy y yo no la doy como el mundo la da. No se turbe tu corazón ni tenga miedo. Jesús, la gente seguía a Jesús porque su palabra, la verdad, los libertaba. Conoceréis la verdad y la verdad os hará libres. Pero Jesús nunca utilizó estrategias humanas para atraer a la gente. Yo le voy a decir algo con todo el corazón. La iglesia no necesita usar estrategias humanas para atraer a la gente. Porque las estrategias humanas fallan. El que llega a congregarse a una iglesia por estrategia o por otras razones, se va. Se va. Está un ratito y se va. Va a haber algo que no le va a gustar y se va a ir. Pero el que viene a la casa de Dios porque sabe que aquí hay unción, que aquí hay palabra y que deudores todos somos nosotros, todos los que estamos aquí, estamos en deuda con Dios. Deudores somos de Él. Nada nos mueve de la casa de Dios. Nada nos mueve del servicio a Dios. Nada nos mueve, aleluya, de amar a Dios con todo nuestro corazón y con todas nuestras fuerzas. Aleluya. La palabra del Señor nos enseña personas que siguieron a Jesús y recibieron un milagro. Y lo voy a mencionar rápidamente. El ciego Bartimeo. Jesús no siguió a Bartimeo, Bartimeo siguió a Jesús. Amén. Jesús no lo siguió. Él escuchó que Jesús iba pasando y comenzó a dar gritos y a decir, Jesús, Hijo de David, ten misericordia de mí. Yo no sé si usted está entendiendo esta palabra, pero hay mucha gente muy mal formada que piensan que hay que estar siguiéndolos, contemplándoles y pasándoles las manos. Yo le vengo a decir hoy que una persona que entiende su necesidad de Dios no hay que estar contemplándole ni pasándole la mano, porque Él es el que tiene la necesidad de Dios. Él es el que tiene la necesidad de Dios. A mí nadie me tiene que contemplar para que yo me levante a orar. Yo entiendo que yo necesito levantarme a orar. A mí nadie me tiene que estar llamando para que yo me levante a orar y a leer la palabra y a tener mi devocional. Yo entiendo que ese es mi deber, que esa es mi responsabilidad y que la mayor bendecida seré yo. ¿Habrá alguien que lo crea? ¿Habrá alguien que lo crea? Oh, gloria al nombre del Señor. ¿Sabe por qué? Porque la crisis no nos puede acomodar. No, la crisis nos tiene que levantar. Porque la fe es acción. Y si decimos que tenemos fe, tenemos que levantarnos. La crisis no nos puede acomodar. La crisis no te puede dañar. La crisis, en la crisis tienes que demostrar tu dependencia más de Dios que de nadie. Lucha. Oh, gloria al Señor. Oh, yo me imagino a Bartimeo. Jesús iba pasando, pero es que pastora no podía ver, pero podía escuchar. No puedo ver, pero puedo escuchar. Esa voz yo la conozco, dijo Bartimeo. Esa no es la voz de cualquier persona. Esa es la voz de Jesús, aleluya. Y nadie ha podido hacer nada por mí, pero Jesús va pasando y yo voy a clamar porque Él sí tiene el poder de hacer algo por mí. Este estado tiene que entender que solamente Jesús tiene el poder de liberarnos. Esta nación tiene que entender.

0: que solamente Jesús te da respiro y liberación. No ponga su confianza en ningún político ni en ningún hombre. Ponga su confianza en Dios. Aleluya. Vamos a orar y vamos a ayunar. Y usted verá cómo los cielos se van a mover a favor de Minnesota. Aleluya, porque ponemos la crisis en la crisis, ponemos nuestros ojos en el hombre, lo que el hombre pueda hacer por mí. Lo que me den, no ponga sus ojos en eso, póngalos en Dios, aleluya, póngalos en Dios, porque Él es el único que nunca le va a fallar. Dios nunca le va a fallar, Dios le va a sacar de esta en victoria en el nombre de Jesús. Aleluya. Mire, y cuando usted tiene un problema, porque ahora yo me calenté. Pero usted hace rato no me escucha predicar, porque yo estaba en Panamá. Escuche bien. Le dijeron, no grites, porque es que a la gente no le gusta que uno grite. Pero es que cuando usted está desesperado, no va a estar gloria a Dios, aleluya. Cuando usted está desesperado, usted grita, Señor, misericordia. Aleluya. Y Bartimeo gritó porque él tenía una necesidad. Y yo no sé si usted está dispuesto a hacer algo más de lo que siempre ha hecho. Él tenía una necesidad. No lo moleste, no grites. Siempre están los matafe, ¿verdad? Los matafe. No molestes. I don't care. Yo necesito un milagro. Yo no sé si habrá alguien que pueda decir, no me importa lo que nadie diga, yo necesito un milagro de Dios en mi vida y en mi familia. Y cuando Jesús escuchó que alguien, porque Jesús escucha, quiero que sepa que Jesús escucha. Cuando Jesús escuchó y lo llamó, ¿qué hizo Bartimeo? ¿Qué hizo? Para que usted me entienda, porque es que usted parece que no lee Biblia. Bartimeo iba con su capa. Allá en Durango van a decir que tu pastora es media loca. Pero me van a conocer, van a saber que no soy loca. Escuche. Él iba con su capa decía, yo soy ciego. Y como soy ciego, soy mendigo, porque yo no puedo trabajar, yo dependo de la caridad de las personas, de lo que otra persona me dé. Pero cuando Jesús lo llamó, Él dijo, yo voy camino a mi milagro. Y cuando Jesús lo llamó, ¿qué hizo Bartimeo? Soltó la capa. Se acabó, se acabó, no más. Yo no utilizaré más esta capa, porque esta capa simboliza mi pasado. Ahora Jesús me está llamando, y si Jesús me está llamando, yo no la necesito, porque viene un nuevo comienzo para mi vida. Yo no sé si habrá alguien que crea que un nuevo comienzo viene para este estado de Minnesota y para su vida. Aguante y resista un poco más, porque un nuevo comienzo viene. Un nuevo comienzo viene. Y si no se lo han llevado, usted es parte de ese nuevo plan que viene para este estado. Y si me te llevaron, pastora, Orlando está conectado. Si te llevaron, Orlando, no es el fin, no es que Dios no está contigo. No, Dios es Dios en Guatemala. Y un nuevo comienzo viene para tu vida y para Leticia en Guatemala. Y se va a abrir allí algo grande y poderoso. Porque es que Dios es Dios en todas partes. Aleluya, el reino de Dios tiene que extenderse. La palabra de Dios tiene que extenderse. La palabra no es solamente para Minnesota. La palabra es hasta la fin. la tierra. Aleluya. Y lo bueno es que sus pastores pueden ir. Y nos vamos a llevar un grupo también. Es que yo lo dije y hay un video que me hicieron, hay un reel que me hicieron. Y yo dije en ese reel que yo me niego a pensar que esta crisis va a destruir o va a hacer menguar la iglesia. ¿Lo escuchó? Es que, ¿sabe por qué? Pastora, ¿cómo así se han deportado gente y hay otros que están en la cárcel? Mire, si Dios quiere que ellos salgan, ellos van a salir y se van a quedar. Y si a alguien envían a su país, eso no es pérdida. Nos vamos a extender a otras naciones. Habrá alguien que lo crea. Habrá alguien que lo crea. Su vida es de Dios. Mi vida es de Dios. Aleluya. Y donde quiera que vayamos, tenemos que predicar el evangelio del reino. Ahora es hora de poner en práctica lo que usted aprendió aquí. Orlando, es hora de poner en práctica, hijo, lo que aprendiste aquí. Fuiste un servidor excepcional en esta iglesia. Y aquí te queremos y te extrañaremos, porque lo fuiste. Pero este no es tu fin. Yo estoy hablándole porque él me está escuchando. Este no es tu fin. Este será el comienzo de una nueva temporada de Dios para tu vida y para Leticia. Habrá alguien que lo crea. Es que mi vida es de Dios. Y cuando mi vida es de Dios, yo no tengo temor. Y cuando mi vida es de Dios, yo camino confiada. Y cuando mi vida es de Dios, yo camino segura. Habrá alguien que lo crea. Vamos, suelte la capa del miedo hoy.
1: Se va a volver a cogerla otra vez.
0: Es que iba a dar otros ejemplos, pero no. ¿Qué esperanza tenía un mendigo, Jasmine? ¿Qué esperanza tenía? Nada. Dependía de la caridad de la gente. No tenía ni dónde cobijarse, por eso tenía una capa también que lo estigmatizaba. ¿Sí? No tenía plata de lo que le dieran a diario. Como un homeless que usted ve por ahí pidiendo. ¿Está conmigo? Entonces, imagínese. La capa de Bartimeo se representaba miedo. La capa de Bartimeo representaba pobreza. La capa de Bartimeo representaba inseguridad. La capa de Bartimeo representaba soledad, desprotección. Pero cuando él suelta la capa, renunció al miedo. Cuando él suelta la capa, renuncia a la pobreza. Cuando él suelta la capa, renuncia a que estar mendigando, sino ahora él va a trabajar con sus manos. Cuando él suelta la capa, renuncia a la soledad, porque ya no va a estar solo. Ahora va a tener un techo donde vivir y posiblemente se va a casar y va a tener hijos y va a ser una familia. Entonces, ¿qué quiere decir? Se fue el miedo. Hoy el pueblo de Minnesota tiene que soltar la capa de miedo y de creer a cuál es el Dios que usted le ha servido por años. Pastora, ¿por qué no es usted ciudadana? Antes que me lo diga, se lo digo yo. Pero ¿quién ha muerto, Edwin? ¿Quién ha muerto? ¿Los inmigrantes o estadounidenses? ¿Quién ha muerto? Ningún inmigrante ha muerto, Josué. ¿Quién ha muerto, Diego? Dos estadounidenses. Los mismos de ellos. No tienen apariencia de hispanos. Se ven güeros, güeros, para que me entienda. ¿Qué quiere decir? Que aquí todos dependemos de Dios. Aquí todos dependemos de Dios, tanto el ciudadano como no, o el que no tiene nada depende de Dios. Entonces, ¿qué tenemos que hacer? Encomienda a Jehová tu camino, confía en Él y Él hará. El miedo no te puede seguir paralizando. Vamos, suelta la capa del miedo y di: yo le sirvo a un Dios grande y poderoso. Amén. Eso no es que usted no tome sus precauciones.

pero no se puede vivir lleno de terror. No me malinterprete, no estoy diciendo que usted no tome precauciones, estoy diciendo que no se puede tener una vida llena de terror y de miedo, así no se puede vivir, hay que confiar en Dios. Y por último, porque vamos a orar, escuche esto, los otros ejemplos se van a quedar para otro día. David fue perseguido por Saúl, esto yo no lo traía, pero voy a dar el crédito, se lo escuché a un pastor esta mañana. Yo no estaba en mi bosquejo, pero cuando lo escuché, se me paró la antena. Porque usted aprende de otros. Está conmigo y lo que usted aprende de otros no es solo para que se lo quede, es para que lo enseñe. Y rapidito salí de mi cuarto y me fui a mi oficina y empecé a anotar. Escuche bien. David estaba siendo perseguido por Saúl. ¿Sí o no? ¿Y para qué Saúl perseguía a David? ¿Para qué? ¿Dónde están los teólogos? ¿Para qué? ¿Para meterlo a la cárcel? Para matarlo. Muy bien. Para matarlo. No era para encarcelarlo. Ni para deportarlo. Era para matarlo. Eso está feo. ¿Quién se quiere morir? ¿Quién se quiere morir? Tú no te quieres morir, tú te vas a casar. ¿Quién se quiere morir? Está como yo. Yo le oraba a Dios, Carlos, yo le decía, Señor, como me decían que me iba a morir por el lupus. Y cuando me sané, los médicos decían que me volvía al lupus y me volvía a morir, y yo le oraba a Dios. Y yo le decía, Señor, no permitas que yo me muera hasta que me case. Como Dios es tan bueno, me dio un hombre maravilloso, el mejor. Y no solo eso, me dio 3 hijos y 2 nietas y los que vengan, porque yo quiero ser abuela otra vez. Y los que vengan, si no me voy a llenar de nietos de ustedes, postizos, pero no de mis hijos de sangre que concebí en mi vientre. Escuche bien, y Dios me ha permitido disfrutarlos, porque Dios te va a dar más de lo que tú le has pedido. ¿Habrá alguien que lo crea? Dios te va a dar más de lo que tú le has pedido. Si le pediste, Dios, dame un año más en este país, recibe esta palabra. Dios no te va a dar 1, te va a dar 3, te va a dar 5, te va a dar 10, porque de Él es la tierra y su plenitud. Dios te extiende los años en este lugar. Dios extiende los años, porque Él extiende los años a quien Él quiera extendérselo. Al rey le dijeron, te mueres, ordena tu casa porque te mueres. Oye, es un decreto de muerte, no es fácil. Pero Ezequías miró la pared. Hay pueblo que tiene que empezar a mirar la pared nuevamente. ¿Está conmigo? Porque estamos mirando mucho las noticias, el Facebook, el TikTok. Todo lo que sale es un caos. Suelte eso y mire la pared. Mientras usted siga atento a todo eso, usted vivirá en terror. Suelte eso y mire la pared. Ezequías tenía miedo. Tenía miedo porque se va a morir, se iba a morir. Pero miró la pared. Y dijo, Señor, acuérdate. Llorando porque se vale llorar. Acuérdate que te he servido. Acuérdate, Señor, que he caminado en integridad. Acuérdate, Señor, que he hecho lo recto delante de ti. Y iba saliendo el profeta del palacio. Y el Señor vuelve y le habló y le dijo, no te vas, regrésate. Y dile a mi siervo que le añado 15 años más de vida. 15 años más de vida. Habrá alguien que lo crea. Tu esperanza no está en este gobierno. Tu esperanza no está en el hombre. Tu esperanza, Alex, está en Dios. Oh, Shaka, yo siento la presencia de Dios. Tu esperanza está en Dios. Y es por eso que usted necesita escuchar palabra, porque la palabra te activa la fe. Termino. Entonces, Saúl perseguía a David para matarlo. Y David vivía con ese temor. Un rey que te persiga. No es como que te persiga el vecino.
Está conmigo, te seguía un hombre de influencia, de poder. Pero ¿sabe cuál era la preocupación de David? No era morirse. No era morir la preocupación de David. ¿Cuál era la preocupación de David? ¿Cuál era? ¿Cuál era la preocupación de David? Su pueblo, pero había una preocupación mayor porque el Salmo 27 lo declara. La preocupación de David era que él quería estar en la casa de Jehová. ¿Se lo demuestro? No se acomode que nada es igual que la casa de Dios. Una cosa he demandado a Jehová, y esta buscaré, que esté yo en la casa de Jehová todos los días de mi vida. Los domingos, los martes, todos los días de mi vida, para contemplar la hermosura de Jehová y para inquirir en su templo. Y aquí le desbarato lo que muchos piensan, pero es que en la casa, Señor, en la casa yo puedo servirte, en la casa yo puedo adorarte, ¿cierto? En la casa adoramos, en la casa servimos a Dios, porque nuestra casa es un santuario de la presencia del Señor. La atmósfera de nuestra casa está saturada por el Señor. Pero David no está hablando de su casa. David está hablando del templo. Está conmigo porque dice, para inquirir en su templo. Y la palabra inquirir quiere decir buscar profundamente. Entonces David está diciendo, yo quiero estar en el templo para buscar profundamente la presencia de Dios. Yo necesito llegar al templo para aprender. Yo necesito llegar al templo para recibir revelación. Y David está sufriendo porque Saúl lo está persiguiendo. Y él anhelaba, su anhelo era estar en la casa de Dios. Yo no sé cuál es tu anhelo, pero aquellos que aman a Dios, su anhelo será siempre estar en la casa de Dios. Pero escuche, porque él me esconderá en su tabernáculo. Oiga, en el día del mal. ¿Qué es lo que está diciendo David? En el día difícil, en el día de la crisis, Dios me esconderá en su tabernáculo. Me ocultará en lo reservado de su morada. Sobre una roca me pondrá en alto. Luego levantará mi cabeza sobre mis enemigos que me rodean. Y yo sacrificaré en su tabernáculo sacrificios de júbilo. Cantaré y entonaré alabanzas a Jehová. ¿Está conmigo? Suban, hijos. Mire eso, usted, yo creo que usted no lo digirió. ¿Qué David está diciendo? David está sufriendo por la persecución, pero a él le preocupaba grandemente el no poder estar en la casa de Dios. Le preocupaba. Y David decía, es que yo quiero estar en la casa de Dios porque es que nada se compara a la casa de Dios. Nada se compara a la casa de Dios. Yo tengo que llegar, yo tengo que estar en el templo porque ahí yo voy a inquirir en su santo templo. ¿Qué es lo que voy a hacer? Ahí voy a buscar profundamente la presencia de Dios. Ahí voy a aprender porque voy a recibir palabra. Ahí recibiré revelación. Y Él me esconderá en su tabernáculo, Él me cuidará. Eso es lo que quiere decir, Él me esconderá, Él me cuidará, dijo David. En el día del mal. Por eso usted está aquí, porque usted creyó que Dios lo iba a cuidar en el día del mal. Me ocultará lo reservado de su morada y sobre una roca me levantará y me pondrá en alto. Iglesia, no seremos avergonzados. Dios nos pondrá sobre una roca y nos levantará en alto. Y la roca es Cristo.
Él es la roca inconmovible. Dice, luego levantará mi cabeza sobre mis enemigos que me rodean. Y dice, y yo sacrificaré, ¿dónde? En su tabernáculo, en el templo. Yo sacrificaré sacrificios de júbilo, cantaré y alabaré y entonaré alabanzas de júbilo. Vamos a celebrar en el nombre de Jesús. Yo no sé si usted lo creyó, pero vamos a celebrar. Vamos a celebrar, Iglesia Río de Agua Viva. Vamos a celebrar, Estado de Minnesota. Vamos a celebrar la victoria que Dios nos ha dado ya. No diga que Dios nos dará. Vamos a decir ya, Dios nos la dio y la veremos con nuestros ojos en el nombre de Jesús, porque la fe llama las cosas que no son como si fueran. Póngase sobre sus pies.

0: Su esperanza está en Dios, desde ahora y para siempre. Mi esperanza está en Dios, tu esperanza está en Dios. Adoramos al Señor. 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
4: Hola, Saddleback. Quiero saludar a todos nuestros campus. Saben, los amo mucho. Y el día de hoy seguimos estudiando la serie del Salmo 23, Viviendo en las Bondades de Dios. Por favor, tomen sus notas del mensaje. Y ustedes que nos observan en línea, pueden encontrar sus notas ahí mismo en la página web. Saben, hay un proverbio árabe que dice, demasiado sol sin lluvia crea un desierto. La vida es una mezcla de tiempos buenos.

Buenos y malos, de altos y bajos, de montañas y de valles. Y el día de hoy quiero que veamos el tema del Dios de mis valles, el Dios de mis valles. Incluso en mis días más oscuros, Dios dice, yo estoy allí contigo. Ahora, hemos estado memorizando el Salmo 23 y hemos llegado al verso 4. Así que leámoslo juntos con mucho entusiasmo. Probablemente muchos de ustedes ya lo hayan memorizado. Si lo memorizas en la versión Reina Valera y dices vosotros, no hay ningún problema. Está bien, digámoslo juntos. El Señor es mi pastor. Nada me faltará. En lugares de verdes pastos me hace descansar. Junto a aguas de reposo me conduce. Él restaura mi alma. Me guía por senderos de justicia, por amor de su nombre. Y aunque pase por el valle de sombra de muerte, no temeré mal alguno, porque tú estás conmigo. Bien hecho, clase. Todos se merecen un 10 y se merecen una galleta. Ahora, esta frase, aunque pase por el valle de sombra de muerte, de hecho, existe un cañón en Israel, llamado el Valle de Sombra de Muerte. Y estoy seguro que David lo atravesó en muchas ocasiones. Algunos de estos cañones eran muy estrechos en su base y podían llegar a 250 metros de altura. Así que cuando volteabas a ver a ambos lados, el único momento en que podías ver el sol era a mediodía. Así que en pleno día, si estabas caminando por este cañón, no podías ver el sol. Porque las paredes eran tan altas y el cañón era tan estrecho, el sol brillaba solamente cuando estaba justo encima y permanecía en sombras la mayor parte del día. Es que, aunque pase por el valle de sombra de muerte, no temeré mal alguno porque tú estás conmigo. Ahora, esa palabra, valle, me hizo meditar en ella esta semana acerca del Dios de mis valles. ¿Saben? Hace 2900 años había un rey en Israel llamado Acab y el ejército sirio decidió que iban a derrocar a Acab. Así que el rey de Siria reunió a 32 naciones para que atacaran a Israel. Y vinieron contra Israel. Y Dios le dio la victoria a Israel milagrosamente. Fue una victoria rotunda contra el rey de Siria y contra los aliados, el rey y sus aliados. Y al año siguiente, los sirios decidieron que volverían a intentarlo. Iban a volver a intentar apoderarse de Israel. Pero mientras revisaban la batalla que habían tenido el año anterior, todos los generales de Siria crearon un plan diferente. Y aquí en la pantalla podemos verlo. Primera de Reyes, capítulo 20. Mientras tanto, los oficiales de Siria le dijeron a su rey, «Los israelitas nos vencieron porque sus dioses son dioses de las montañas. Y un año antes, cuando lucharon contra Israel y perdieron, lo hicieron en las montañas». Así que ellos razonaban diciendo, esa fue la razón por la que nos vencieron. Pero luchemos en el campo, donde ellos pensaban que eran débiles, y seguro que los derrotaremos. Así que cambiaron planes, hicieron otras estrategias, y en lugar de pelear con los israelitas en las montañas, vamos a pelear contra ellos en el campo, donde podemos superarlos fácilmente. Sus dioses los protegen en las montañas, pero seguramente vamos a vencerlos en el valle. Así que según este plan, ellos trajeron un enorme ejército a Israel. De hecho, la Biblia dice lo siguiente. El ejército de Israel era tan pequeño que comparado con el ejército de Siria, parecía como dos rebaños de cabras en el campo. Esta era una lucha desequilibrada. Habían tal vez unas 100.000 tropas en contra de Israel. Los israelitas tenían unos 7.000 soldados. Así que esto iba a ser una masacre. Pero ese no es el final de la historia. Y luego, la derrota parecía inevitable, pero Dios tenía algo que decir al respecto. Primera de Reyes 20:28 dice lo siguiente. Así dice el Señor. Por cuanto los sirios piensan que el Señor es un Dios de las montañas y no un Dios de los valles, yo te voy a entregar este enorme ejército en tus manos y así sabrás que yo soy el Señor. Ahora voy a resumir todo lo que veremos el día de hoy en esta frase. Dios es el Dios, no solamente de las montañas, sino que Él también es el Dios de los valles. Dios dice, yo soy el Dios de los valles. No soy solamente el Dios de los buenos tiempos en tu vida. No soy solamente el Dios de los tiempos felices en tu vida. No soy solamente el Dios de cuando todo va bien. También soy el Dios de los valles.
Ahora, los valles en la escritura significa literalmente un valle, pero también es una metáfora para los tiempos difíciles. La Biblia nos habla acerca del valle de los problemas, nos habla acerca del valle del llanto. Hay todo tipo de metáforas. Los valles en la Biblia son un símbolo de los tiempos difíciles. Dios dice, no soy solo el Dios de las montañas, cuando experimentas las cimas en tu vida. Yo soy el Dios de los valles. Y los tiempos de oscuridad, los tiempos de tristeza, los tiempos de desánimo en tu vida. Porque la verdad es que la mayor parte de tu vida y de mi vida no la pasamos en la cima. Cuando experimentas la cima, la vista es increíble. ¿No es así? Te ofrece una excelente vista. Pero las cimas de la montaña son muy pocas. La mayor parte de tu vida te la pasas en los valles. De hecho, el día de hoy pensaba en esto. Yo he pasado la mayor parte de mi vida geográficamente en los valles. Yo nací en Silicon Valley. Yo nací en San José. Y crecí en Silicon Valley. Y luego mi papá llevó a nuestra familia a Willamette Valley, en Oregon, y vivimos allí. Y luego nos mudamos de ese valle, Willamette Valley, de regreso a Mill Valley. Y vivimos allí durante algún tiempo, en el norte de California. Y de allí nos mudamos a un pequeño pueblo llamado Redwoods Valley, con 500 personas que vivían en este pueblito. Y yo crecí en Redwoods Valley. Y luego, durante los últimos 37 años, he estado en el Valle de Saddleback. Así que yo he estado en valles durante toda mi vida, ahora que lo pienso. Y en muy pocas ocasiones he estado en la cima de la montaña. Ahora, lo que quiero que hagamos este fin de semana son tres cosas. Quiero que veamos lo que dice la Biblia. Lo que sabemos acerca de los valles, aunque pase por el valle de sombra de muerte, no temeré mal alguno, pues tú estás conmigo. ¿Qué sabemos acerca de los valles? Y luego, quiero que veamos qué clase de valles podemos esperar. Y finalmente, quiero que veamos qué es lo que debemos recordar. No sé qué clase de valle estés atravesando en este momento. Tal vez financiero. Estás en una situación difícil. Tal vez es un valle relacional. O tal vez estás con una enfermedad física en el valle de la enfermedad, en el valle del dolor. Sin importar cuál sea el valle que estés enfrentando, necesitarás este mensaje. Este fin de semana definitivamente debes tomar nota. ¿Está bien? Veamos esto. Primero, hablemos sobre qué es lo que sabemos acerca de los valles. La Biblia nos dice mucho al respecto y también nuestras experiencias. Por favor, escribe lo siguiente. Primero, sabemos que los valles son parte de la vida. ¿Está bien? Son parte de la vida. En otras palabras, son inevitables. Son una parte normal de la vida. No puedes esconderte. Van a ocurrir y puedes estar seguro de ello. Tal vez acabas de salir de un valle, o estás en medio de un valle, o te diriges a uno. Porque de eso se trata la vida. Entonces, no te asombres, no te sorprendas. Vas a atravesar valles en la vida. No siempre estás en la cima de la montaña. La pregunta no es si atravesarás los valles, sino cuándo. ¿Cuándo? Y vas a experimentar la decepción en tu vida. Vas a experimentar la derrota. Vas a experimentar distracciones y disturbios y desesperación y depresión. Es una parte normal de la vida. Los valles son parte de la vida. Y el plan de Dios para tu vida, de hecho, incluye tanto valles como montañas. Son parte del plan. Vean estos versículos, Deuteronomio 11:11. La tierra que pronto tomarás. Aquí Dios le está hablando a Israel cuando estaban a punto de entrar. La tierra que pronto tomarás para ti es una región de colinas y valles. Ahora, ¿qué significa esto? Bien, metafóricamente, esto significa que aun cuando estás en la voluntad de Dios, los valles son parte del plan. Puedes estar en la tierra prometida y no todo es montañas. Cuando atraviesas los valles en la vida, eso es parte del plan de Dios para ti. La tierra prometida incluye colinas y valles. Primera de Pedro 4:12 dice, no se sorprendan de las pruebas de fuego por las que están atravesando, como si algo extraño les sucediera. Dice, no se sorprendan, son parte de la vida, son inevitables. ¿Está bien? Dice, eso ocurrirá. Es que no debes decir, ¿por qué yo?, sino, ¿por qué no yo? Aún estoy con vida. Tienes problemas en tu vida, no porque seas un mal ser humano. Tienes problemas porque eres un ser humano. Incluso la tierra prometida tiene colinas y valles, así que no te sorprendas por los problemas. Como si te estuviera ocurriendo algo inusual. Ahora, lo segundo que sabemos es que los valles les suceden a todos. Los valles les suceden a todos.
No hay forma en que puedas evitarlo. Son parte de la vida, son inevitables, pero no solo eso, son imparciales. Cosas buenas le ocurren a personas malas y cosas malas le ocurren a personas buenas. Los valles son imparciales. Salmos 34, verso 19, dice esto. Los que son de Dios podrán tener muchos problemas, pero el Señor los ayuda a vencerlos. Mucha gente piensa, tengo problemas en mi vida, Dios me está castigando. No, Dios no te está castigando. Eso es formar parte de la raza humana. Estamos en un mundo que está dañado y cayéndose a pedazos. Y por esa razón tenemos problemas. Nadie es inmune, nadie está exento del dolor, nadie está exento de la tristeza. Todos atravesamos la vida con problemas. Nadie pasa por la vida sin problemas. Esto no es noticia de última hora. Malas cosas ocurren en la vida. Y ser un cristiano, ser un seguidor de Jesús, no te exime. Los valles son parte de la vida y los valles le ocurren a todos. De hecho, Jesús dijo en Mateo 5:45, la lluvia cae sobre los justos e injustos. Todo el mundo atraviesa por las mismas cosas en la vida. Los valles no son solamente inevitables e imparciales. Número 3, los valles son impredecibles. Y eso es parte de lo que lo hace ser un problema. No puedes predecirlo. No puedes planearlos, no puedes decidir cuándo ocurrirán. Los problemas usualmente te encuentran con la guardia baja, llegan de forma inesperada. De hecho, los problemas y los valles a menudo llegan en el peor momento. Cuando no tienes tiempo, cuando no estás preparado, cuando es un inconveniente. ¿No sería más fácil si pudieras tener una agenda de problemas en la vida? Ok, estoy durmiendo bien, mi salud está en excelente condición, nadie me molesta. Señor, creo que ahora puedo tener un problema. No ocurre de esa manera. Son inevitables, son imparciales y son impredecibles. ¿Alguna vez has notado lo rápido que un buen día puede convertirse en un mal día? Una llamada telefónica. Los desastres llegan enseguida, las tragedias llegan enseguida, los accidentes llegan enseguida. Ninguno de nosotros sabe lo que ocurrirá esta noche, mucho menos mañana, o el día siguiente. Todo puede cambiar en un instante. Puede ser que alguien toma una decisión y tú no tienes nada que ver con ello, pero tu vida se ve afectada. Alguien tomó una decisión a nivel corporativo. Proverbios 27, verso 1, dice lo siguiente. No te jactes del mañana, ya que no sabes lo que el día traerá. Está bien, así que los problemas son inevitables. Los valles son imparciales y los valles son impredecibles. Ahora, quiero ir un poco más profundo antes de ver la solución. Y prepararte, a pesar de que es impredecible, hay algunos valles por los que puedo garantizar que atravesarás en la vida. Y están en las Escrituras. La Biblia está llena de una gran cantidad de valles. Y he tomado un par de ellos solo para mostrarles que si estudian las Escrituras, vas a estar alerta y así podrás prepararte para los valles inevitables que llegan a tu vida. ¿Sabes qué es lo próximo que ocurrirá? No. ¿Pero puedes suponer qué es lo que probablemente te ocurrirá a lo largo de tu vida? Sí. Permítanme darles 4 valles significativos en la Biblia. Número 1, el Valle de Sidín. El Valle de Sidín. Ahora, el Valle de Sidín lo encontramos en Génesis capítulo 14. Y si te gustan las historias de guerra, este es un increíble capítulo. Génesis 14. ¿Cuántos de ustedes vieron la película o leyeron el libro El Señor de los Anillos? Muy bien. Como ustedes saben, las grandes batallas reciben nombres como la Batalla de los 5 Ejércitos, ¿no es así? Esa fue una batalla épica, la Batalla de los 5 Ejércitos. La batalla en Génesis 14 es mucho más grande porque es la batalla de los 9 ejércitos. 9 ejércitos que estaban peleando unos contra otros. Y esta es la historia. Habían 4 naciones enemigas en las afueras de Palestina que estaban intentando tomar. Esto fue incluso antes de que Israel se convirtiera en nación. 4 enemigos externos intentaban atacar a 5 tribus internas. Así que eran 5 ejércitos luchando por su vida, por su libertad, contra 4 ejércitos que venían de afuera, que eran más grandes. Y la historia dice lo siguiente, observen la pantalla. En aquel tiempo, los reyes de Sinar, por cierto, Sinar se refiere a Babilonia, es como lo conocemos en la actualidad. Está hablando del rey de Babilonia. Y el rey de Elazar, el rey de Elam y el rey de Goyim, estos 4 reyes fueron a la guerra contra estos otros 5. Sodoma, Gomorra, ya han escuchado esas 2, y otras 3 ciudades.
Ahora, estos cinco últimos aunaron fuerzas en el Valle de Sidín. Este es el primer valle. Tú y yo atravesaremos por el Valle

Ahora, lo que ocurre a continuación es el por qué es importante para ti. Y el verso 10 dice lo siguiente. El valle de Sidín estaba lleno de pozos de asfalto. Y cuando los reyes de Sodoma y Gomorra intentaron huir de la batalla, se cayeron en ellos. Los reyes de Sodoma y de Gomorra cayeron en estos pozos de asfalto y, obviamente, quedaron atascados en ellos. Así que los vencedores saquearon todos los bienes de Sodoma y de Gomorra. Y, además, se llevaron a Lot, el sobrino de Abraham, quien habitaba en Sodoma. Ahora, no voy a entrar en detalles en esta parte de la historia, pero más adelante, Abraham combatió contra estos reyes y liberó a su sobrino y le regresó sus posesiones a las otras ciudades. Pero el punto que quiero que entiendan aquí es que dice que ellos se cayeron en los pozos de asfalto. En los pozos de asfalto. ¿De qué está hablando aquí? Bien, en esa área habían pozos de asfalto. Y ellos quedaron atrapados. Ahora, ¿cómo acabas en un valle como este? En un valle como el Valle de Sidín. Bien, haz exactamente lo que hicieron estos reyes. Huye de algo. Mientras huían, se tropezaron. Y al tropezarse, cayeron. Y al caer, quedaron atrapados. ¿Alguna vez te ha ocurrido ese proceso en la vida? Por supuesto. Cuando huyes de algo, tal vez una responsabilidad, luego tropiezas, luego te caes y luego quedas atrapado. Y este valle estaba lleno de pozos de asfalto. Ahora, por favor, escriban lo siguiente. Sidín es el valle del fracaso. Y en tu vida atravesarás por esto. Vas a enfrentar fracasos en tu vida. Vas a tener fracasos cuando huyes de las responsabilidades. Cuando intentes huir de algo, no sé de qué se trata. Vas a tropezar, vas a caer y quedarás atrapado. Tropiezas, caes y quedas atascado. Pregunta, ¿cuál es tu Sidín el día de hoy? ¿A qué le estás huyendo? Sabes que necesitas enfrentarlo. Ese conflicto, esa confrontación, eso de lo que estás huyendo. ¿Y cuál es tu pozo de asfalto? Para algunos puede ser un bar. Para algunas personas puede ser un club nocturno. Para otras personas puede ser una habitación de hotel cuando viajan. Saben, Sodoma y Gomorra no eran exactamente ciudades aptas para toda la familia. Eran conocidas como ciudades del pecado. Pero les diré esto. No importa dónde te hayas quedado atascado, o cómo hayas quedado atascado, o en qué pozo te encuentres, Jesús puede sacarte. Él puede sacarte de ese pozo. Y tal vez te sientas como, estoy atrapado, soy un adicto, estoy aprisionado, no puedo librarme de esta relación, no puedo librarme de esta adicción, no puedo librarme de este hábito, y estoy atascado. He estado huyendo, he tropezado, he caído y he quedado atascado. ¿Sabes? Sidín es ese lugar en tu vida que quieres olvidar. Es tu fracaso público. ¿Pueden imaginarse lo vergonzoso que es ser un rey y estás huyendo de la batalla en secreto? Y mientras huyes de la batalla en secreto, quedas atascado y públicamente todo el mundo sabe que estás huyendo de la batalla y ahora estás atrapado en un pozo de asfalto y no puedes escapar. Eso es vergonzoso. Sidim, el valle de Sidim, es el lugar de mayor vergüenza. ¿Cuál es tu Sidim? Sidim, el valle de Sidim es una vergüenza. Es cuando te viste ridículo y todos te vieron caer y todos se rieron de ti. Ese es uno de los valles que probablemente atravesarás en la vida, porque a todos se nos cae la cara en algún momento. Ahora, quiero hablarles de otro tipo de valle. Se llama el Valle de Escol. Escol es el valle en Números capítulo 13. Y es la historia de cuando Moisés envió a los espías a averiguar cómo era la tierra prometida. Como muchos recuerdan, el pueblo de Israel había estado esclavizado durante 400 años en Egipto. Y cuando Moisés fue llamado por Dios para liberarlos y tuvieron todos los milagros y Dios los libró y salieron de Israel, digo, de Egipto hacia Israel, y lo que tuvo que tomarles 2 o 3 semanas de viaje les tomó 40 años. ¿Qué hicieron durante 40 años en el desierto? No quedaba tan lejos. Para ir de Israel

a Egipto, o de Egipto a Israel. Bien, Dios los puso a prueba y fallaron todas las pruebas. Y finalmente, luego de 40, no 40 años, sino que luego de un tiempo, llegaron al borde de la tierra prometida y estaban listos para entrar. Esta era una prueba. ¿Tendrían suficiente fe para confiar en Dios? Porque había enemigos en esta tierra prometida y tendrían que pelear con ellos. Así que Moisés quería saber lo que ocurría en la tierra prometida. Así que escogió a 12 exploradores. Sabemos sus nombres, están allí en la Biblia. Uno de ellos era Caleb, otro de ellos era Josué. Así que estos 12 hombres fueron a explorar la tierra y la vieron y dijeron, es una tierra hermosa, pero tenemos graves problemas porque tenemos miedo de las personas que viven allí. Y se llenan de ansiedad y de tensión. Y el reporte de la mayoría fue, ni siquiera lo intentemos, no vayamos. Sí, somos libres de Egipto, pero mejor regresemos. No queremos pelear con esta gente. Y solamente Josué y Caleb dijeron, podemos hacer esto, podemos ganar. Así que leemos esta historia donde Moisés escoge a los espías y los envía. Y en Números capítulo 13, observen aquí en la pantalla, el verso 23 dice, cuando los espías llegaron al valle del arroyo Escol, cortaron un sarmiento que tenía, escuchen esto, tenía solo un racimo de uvas, pero era tan grande que entre dos lo llevaron colgado de una vara. ¿Alguna vez has visto un racimo de uva tan grande que tenga que cargarlo entre dos? Al menos yo nunca lo he visto. De hecho, aquí tenemos algunas imágenes de eso. Ahí lo tienen. Eso es más o menos de lo que estoy hablando. Estaban cargando un enorme racimo de uvas. Así que ellos decían, esta es realmente la tierra donde abundan leche y miel. Es tierra de abundancia. Es tierra de oportunidades. Pero leamos el resto de ese versículo. Dice, tenía un solo racimo de uvas y entre dos lo llevaron colgado de una vara. También cortaron granadas. No estamos hablando de los explosivos. Granadas e higos. Ahora, llegaron con un reporte contradictorio. Y este es el reporte en el valle de Escol. En el verso 27, este fue el reporte que le dieron a Moisés. Sin duda alguna, es un país magnífico, esta tierra prometida. De hecho, aquí puedes ver sus frutos. Son enormes. Aquí tienes la prueba. Es algo milagroso. Pero el pueblo que allí habita es poderoso. Ellos encontraron un pero. Dijeron, Dios nos ha dado un país maravilloso, pero el pueblo que allí habita es poderoso. Son más fuertes que nosotros. Son gigantes. Y, observen esto, comparados con ellos, parecíamos saltamontes. A eso le llamo un complejo de inferioridad. Ellos dijeron, nunca podremos vencerlos. Recuerden que tenían mentalidad de esclavos. Fueron esclavos durante 400 años. No sabían cómo librarse de lo que estaba ocurriendo en sus mentes. Ahora, el Valle de Escol es diferente al Valle de Sidim. ¿Y de qué se trata? Este es el Valle del Miedo. Tal vez quieran escribirlo. Escol es el Valle del Miedo. Y tenían que tomar esta decisión. Bien, vamos a entrar y vamos a tomar lo que nos pertenece, lo que Dios nos ha dado, o vamos a retroceder llenos de miedo. Vamos a retroceder llenos de vergüenza. Vamos a retroceder llenos de dudas. Y el Valle del Miedo es donde sigues adelante o te rindes. Ahora, el hecho es que estas personas habían estado en el Sinaí durante más de un año. Vivieron en el exilio durante... Dios nunca les dijo que estuvieran 40 años exiliados en el desierto. Ellos habían estado dando vueltas por allí y seguían fallando la prueba que Dios les había dado. Ahora, te hago esta pregunta. ¿Cuál es tu valle? ¿Cuál es tu valle de Escol? ¿Cuál es ese lugar en el que tienes miedo de avanzar? Vas a atravesar por esta clase de valle en tu vida. Y has sabido durante mucho tiempo que tienes que avanzar en esta área. Dios te ha dicho que lo hagas. Tú quieres hacerlo, es lo correcto, pero simplemente no lo has hecho. Tú, mi amigo, estás en el valle de Escol, el valle del miedo, en el que puedes avanzar o puedes darte por vencido. Debes avanzar. O si no, vas a darte por vencido. Debes enfrentar tus miedos. Debes tomar riesgos. O vas a retroceder derrotado. ¿Cómo puedes saber si estás en Escol, en esa clase de valle? Bien, dime qué es lo que ves, esa situación que estás viviendo. ¿Lo ves como un obstáculo o lo ves como una oportunidad? ¿Esa situación en tu vida es un obstáculo o es una oportunidad?
Dos de los 12 espías vieron una oportunidad. Es la tierra prometida. Podemos hacerlo. Hagámoslo. Es pan comido. Dios está de nuestro lado. 10 de ellos vieron un obstáculo y fallaron la prueba. Como resultado, se pasaron la vida muriendo en el desierto y nunca entraron a la tierra prometida. ¿Por qué? Porque fallaron la prueba de Escol. Permíteme mostrarte otra. Se llama el Valle de Elá. El Valle de Elá. El Valle de Elá se encuentra en 1 de Samuel 17 y vas a atravesar este valle probablemente muchas veces en tu vida de forma similar. Ahora, este es un valle muy conocido porque es aquí donde un jovencito llamado David enfrentó a un gigante llamado Goliat. Ya conocen esa historia. Eso se encuentra en el Valle de Elá. Observen aquí en la pantalla. Dice, por su parte, Saúl y los israelitas se reunieron también. Y acampando en el Valle de Elá, ordenaron sus filas para la batalla contra los filisteos. Dice, con el valle de por medio, los filisteos y los israelitas tomaron posiciones en montes opuestos. En otras palabras, el Valle de Elá estaba en medio de ellos. ¿Está bien? Ahora, un famoso guerrero, oriundo de Gat, salió del campamento filisteo. Saben, él probablemente estaba preparado en diferentes estilos de pelea. Un famoso guerrero, su nombre era Goliat, y tenía una estatura de casi 3 metros. Era muy alto. Su nombre era Goliat y tenía una estatura de casi 3 metros. Y al oír lo que decía el filisteo, Saúl y todos los israelitas se consternaron y tuvieron mucho miedo. Ahora, la respuesta de David, él era solo un pastor, pero no tenía miedo. Él confiaba en Dios. Él había confiado en Dios toda su vida. El Señor es mi pastor. ¿Recuerdan? Él escribió eso. El Señor es mi pastor. Tengo todo lo que necesito. En el verso 32, David dijo esto. No se preocupe por este filisteo. Yo iré a pelear contra él. Todos en el ejército tenían miedo de enfrentar a este gigante. El gigante salía todos los días a provocarlos y les decía, ustedes son un montón de debiluchos. Ustedes son unos buenos para nada. No valen nada. ¿Por qué no vienen a pelear conmigo? Vamos a hacer esto mano a mano, uno a uno. Manden a su mejor hombre a enfrentarme. Yo soy el mejor de los filisteos. Vamos a tener un duelo y quien sea que gane, gana y se termina la guerra. Ustedes son los vencedores. Y todo el mundo estaba muerto del miedo. ¿Cuál es el valle de Elá? Escribe esto. Elá es el valle del conflicto. Es cuando te enfrentas a un desafío gigante, como Goliat. Estás enfrentando un conflicto gigante. Estás enfrentando, algunos de ustedes tienen oposición, tienen a un adversario, tienen un conflicto, tienes un reto. Y Elá es el valle del conflicto. ¿Cuál es tu Elá en este momento? Muchos están en ese valle. No estás en el valle de sombra de muerte, pero tal vez estés en uno de estos otros. Tal vez estés en Sidim, o tal vez estés en Escol, o tal vez estés en Elá, el valle del conflicto, donde la gente tiene que enfrentar gigantes. Miren el siguiente versículo en la pantalla. Con el valle de por medio, los filisteos y los israelitas tomaron posiciones en montes opuestos. Para muchos de ustedes, esto representa su matrimonio. Tú estás en tu posición por aquí y tu cónyuge está en su posición por allá. Están en medio de un conflicto y en un callejón sin salida. Tú estás en el valle de Elá. ¿Está bien? Uno más. Uno más. Y este se llama el Valle de Baca. Baca, el Valle de Baca. Y este valle es mencionado en Salmos 84. Y como dije, escogí solamente 4 de los muchos valles importantes en la Biblia. Y en Salmos 84, de hecho, la palabra Baca significa lágrimas. La raíz de esta palabra es la palabra hebrea que significa llanto. Ahora, significa llanto, pero había de hecho un valle llamado Baca, al igual que los demás. Y el valle de Baca era un desierto. Era un desierto seco, polvoso, árido y desolado. Y si querías llegar a Israel, perdón, si querías llegar a Jerusalén caminando, tenías que atravesar el valle de Baca para llegar allí. Así que todos los caminantes que querían llegar a Jerusalén tenían que viajar a través del Valle de Baca, que significa el Valle de las Lágrimas. Y este era un lugar seco, polvoso y árido. Y esta es, nuevamente, una metáfora.
acerca de cuando atraviesas un tiempo árido en tu vida, cuando tu gozo se ha secado.

Tal vez estás de duelo. Y tal vez seas tú quien está llorando en el valle de las lágrimas. Allí nada crece. Nada es productivo. Nada tiene frutos. Hay solo lágrimas. Y el Salmo 84, versos 5 y 7, dice lo siguiente. ¿Cuán bienaventurado es el hombre cuyo poder está en ti? Pasando por el valle de Baca, el valle de las lágrimas, lo convierten en manantial. ¿Cómo? De pronto el desierto se convierte en manantial. Pasando por este valle de Baca, por este valle de lágrimas, lo convierten en manantial. También las lluvias tempranas lo cubren de bendiciones. Van de poder en poder. Y cada uno de ellos comparece ante Dios en Sion. Este verso está lleno de tantas verdades que podríamos pasar la noche entera meditando en él. Observen esto. Primero, cuando atraviesas por el valle de Baca, estás seco. No siento nada. No me siento cerca de Dios. No me siento cerca de mi cónyuge. No me siento cerca de nadie. Estoy seco. No tengo emociones. Simplemente voy caminando por la vida, poniendo un pie frente al otro. No hay gozo en mi vida. Todo se ha secado. No hay energía en mi vida. Todo se ha secado. Estoy deprimido. Tal vez estés de duelo. Tal vez estés llorando por dentro y te duele una pérdida. Estás atravesando por el valle de Baca. Pero la clase de personas que Dios quiere que ustedes sean, que ustedes y yo seamos, es lo convierten en un manantial. Las aguas llegan con nosotros. Van de poder en poder. Eso es lo que Dios quiere que tú y yo hagamos toda la vida. Que pasemos de un nivel de madurez al siguiente nivel y al siguiente nivel. Y al siguiente nivel de madurez y al siguiente nivel. Van de poder en poder. Y cada uno de ellos comparece ante Dios en Sion. Un día comparecerás ante Dios. Y Dios dice, no me importa tu ropa o tu carrera o tu dinero, pero sí me importa tu carácter. ¿Fuiste de poder en poder cuando estuviste en la tierra? Y cuando atravesaste por estos diferentes valles, por el valle del conflicto, ¿te esmeraste por hacerlo? Y cuando atravesaste el valle de la decisión, y por el valle de las preguntas, y por el valle de la confusión, cuando atravesaste por el valle de los problemas, cuando atravesaste por el valle de sombra de muerte, ¿qué aprendiste de todo eso? ¿Fuiste de poder en poder? ¿Seguiste creciendo hasta el día de hoy que has comparecido cara a cara frente a mí? ¿Qué está ocurriendo aquí? La fe cambia un lugar árido en un manantial donde puedes refrescarte, donde encuentras lo que Dios quiere hacer en tu vida. E incluso en esos valles de lágrimas, cuando estás llorando, Dios quiere usar esas lágrimas para refrescar un lugar árido y seco. La semana pasada leí una historia acerca de William Booth, el fundador del Ejército de Salvación. Y él envió un hombre a uno de los estados aquí en Estados Unidos. ¿Saben? El Ejército de Salvación nació en Inglaterra. Y este hombre intentaba alcanzar personas en la comunidad para el Señor. Y decía, ya lo he intentado todo. Ya he intentado la oración y he intentado la música. He intentado hacer servicios. He intentado atracciones especiales. Pero nadie está interesado en escuchar las buenas noticias. William Booth le respondió dos palabras en un telegrama. Intenta llorar. Intenta llorando. Cuando te interesas por algo lo suficiente como para llorar, Dios se pone en acción. Observen nuevamente el versículo 6. ¿Cuán bienaventurado es el hombre cuyo poder está en ti? Pasando, no te quedas en el valle de Baca, en el valle de las lágrimas. Pasando por el valle de Baca, lo convierten en manantial. ¿Qué es Baca? Baca es el valle del duelo y la esterilidad. El duelo y la esterilidad. Ahora, quiero que vean, antes de que veamos la solución, ¿qué es lo que dice Dios acerca de los valles? Que son inevitables, que son imparciales, que son impredecibles, pero que vas a atravesarlos en la vida. Ya los has atravesado en el pasado y volverás a atravesarlos. Sin importar cuál sea el valle que esté atravesando, ¿qué necesito recordar? Aunque pase por el valle de sombra de muerte, no temeré mal alguno porque tú estás conmigo. Tres cosas que Dios quiere que recuerdes en un valle. Número uno, recordar que no estoy solo. Dios está conmigo. Recordar

que no estoy solo. Dios está conmigo. Aunque pase por el valle de sombra de muerte, por cierto, la palabra sombra de muerte en hebreo es una sola palabra. Es salmawet, salmawet. Es el valle de sombra de muerte. Es uno de los valles en la vida. Y adivina qué, vas a atravesarlo. Ese es uno de los valles que todos aquí y todos en la tierra vamos a atravesar. El valle de la sombra de muerte. Dice, no temeré mal alguno, porque tú estás conmigo. Ahora, mira ese verso allí en tus notas. Quiero que encierren la palabra por y quiero que encierren la palabra tú. Porque esas son las dos palabras más importantes en Salmos 23, verso 4. Aunque pase por el valle de sombra de muerte, no temeré mal alguno, porque tú estás conmigo. Dos palabras clave, por y tú. Por, el valle es temporal. No te quedas en el valle, lo atraviesas. No vivirás toda tu vida en el valle, vas a atravesarlo. Es temporal. Eso es algo importante, es temporal. Y además dice, tú no estás solo, no caminarás por allí solo. Dios está contigo en el valle. Ahora, quiero que encierren la palabra sombra. Aunque pase por el valle de sombra de muerte. Amigos, tarde o temprano, esa sombra se cruzará en tu camino. Si es que aún no lo ha hecho, esa sombra de muerte se cruzará en tu vida. Yo perdí a mi madre y a mi padre y a mi hermano y a mi hijo. Y como pastor, he perdido a muchos amigos. Y me he sentado junto a más lechos de muerte en mi vida de los que hubiera querido. He visto el valle de sombra de muerte, probablemente más que todos los que estamos aquí. A menos que seas un médico. Pero este valle se cruzará en tu vida en algún momento. Las sombras en tu vida y en mi vida son la evidencia de la presencia de la luz en tu vida. Si no hubiera sombra en tu vida, es porque no hay luz. Cuando no hay luz, no hay sombra. Las sombras implican la presencia de la luz. Dios está conmigo. Dios está conmigo. Y la forma en que enfrentas las sombras de muerte, o las sombras de desesperación, o la sombra de la depresión, o la sombra de que tienes miedo de perder la cabeza, o la sombra de morir solo, o la sombra, cualquiera sea tu miedo, ¿qué debes hacer ante una sombra? Eso es lo que debes hacer. Dale la espalda a la sombra y mira hacia la luz. Y de repente, ya no ves la sombra. Cada vez que tengas miedo, necesitas ver la luz. Jesús dijo, yo soy la luz del mundo. Y el que me sigue no andará en tinieblas. Quien me sigue no tropezará en las tinieblas. Yo soy la luz del mundo. Lo primero que Dios dijo cuando creó el universo fue que se haga la luz. La Biblia dice que Dios es luz y en él no hay oscuridad. Cuando estás asustado por las sombras en tu vida, solo necesitas darte la vuelta y ver hacia la luz. Deja de enfocarte en eso por lo que estás muerto del miedo. Esas deudas, esos miedos, esas preocupaciones, todo eso que da vueltas en tu mente, deja de enfocarte en tu miedo y empieza a enfocarte en el Padre. Mira hacia la luz. La sombra no puede lastimarte. De hecho, ni siquiera la verás. Cuando atraviesas por un túnel, ¿cómo atraviesas por un túnel? Mantienes puesta la mirada en la luz al final. Y simplemente sigues avanzando. Recordar que Dios está conmigo. Las sombras pueden asustarte, pero no lastimarte. Mira este verso en la pantalla. Hay beneficios incluso en las sombras. Job 12, 22. Dios pone al descubierto los más oscuros abismos. Dios pone al descubierto los más oscuros abismos y saca a la luz las sombras más profundas, incluso la sombra de muerte. Les he dicho en muchas ocasiones desde que Matthew falleció que con su muerte he aprendido cosas que de otra forma nunca hubiera aprendido. Pasando horas y horas a solas con Dios, luego de 122 días, luego de que mi hijo falleció,

Las cosas que aprendí en el Valle de Sombra de Muerte, de otra forma no las hubiera aprendido. Dios pone al descubierto los más oscuros abismos. Y Dios dice, solamente recuerda que no estás atravesando esto solo. Tal vez no puedas verme, pero yo estoy allí. Y si ves una sombra, adivina que su presencia demuestra que hay luz. Isaías 43:2. Cuando pases por aguas profundas, yo estaré contigo. Cuando pases por ríos de dificultad, no te ahogarás. Cuando pases por el fuego de la opresión, no te quemarás y las llamas no te consumirán. No sé cuál sea el valle que estás atravesando, pero el antídoto es Salmo 73:28. Para mí, estar cerca de Dios es mi bien. En Dios el Señor he puesto mi refugio. Dios es el Señor de tu vida y Él es tu refugio. No necesito nada más. Para mí, estar cerca de Dios es mi bien. Recordar que no estoy solo. Número dos. Lo segundo que debo recordar cuando estoy atravesando por un valle, recordar que Dios tiene un propósito bueno para este valle. Recordar que Dios tiene un propósito bueno para este valle. Recuerden que todo este capítulo, todo este salmo, se trata de la bondad de Dios. Dios es un Dios bueno. Dios no puede hacer mal. Es imposible que Dios haga mal. Dios solamente puede hacer bien. Dios tiene buenos planes para tu vida. Así que debo recordar que incluso en los problemas, incluso en los valles que estoy atravesando, el valle del conflicto, del dolor, o del miedo, del fracaso, o lo que sea, Dios tiene un propósito bueno para mi valle. Romanos 5, verso 3. Nos regocijamos incluso en los sufrimientos, porque sabemos que los sufrimientos producen resistencia. Y la resistencia produce un carácter aprobado. Y el carácter aprobado produce esperanza. Y esta esperanza no nos defrauda. Hay muchas esperanzas en el mundo que nos defraudan. Esta esperanza no nos defrauda porque Dios ha derramado su amor en nuestro corazón. Dios está creando un carácter aprobado cuando atraviesas por ese valle. Y ese carácter perdurará más que cualquier otra cosa. Oseas 2:15 dice lo siguiente. La Nueva Traducción Viviente dice, convertiré el valle de la aflicción en una puerta de esperanza. Wow. Algunos de ustedes necesitan este verso. El valle de la aflicción es en realidad el valle de Acar. No tuvimos tiempo para cubrirlo. Lo encontramos en dos ocasiones. Lo encontramos en Josué y en el libro de Oseas. Y también atravesarás por el valle de Acar, el valle de la aflicción. Y Dios dice, yo convertiré el valle de la aflicción en un valle, en una puerta de esperanza. En una puerta de esperanza. Una traducción dice, convertiré el valle de la aflicción en el valle de la esperanza. Colosenses 1:11 dice lo siguiente. Por el gran poder de Dios, cobrarán nuevas fuerzas y podrán soportar con paciencia todas las dificultades. Él no solamente te dará su presencia, Él te dará su poder. Así que debo recordar que no estoy solo y debo recordar que Dios tiene un buen propósito para este valle en que estoy. Y lo tercero que debo recordar es que la recompensa durará para siempre. Amigos, este no es el final de la historia. Y van a ser recompensados por serle fieles a Cristo en el valle del fracaso y en el valle del miedo y en el valle del conflicto y en el valle de las lágrimas, en el valle de la desesperación, el valle de la aflicción y todos los valles en la Escritura. Segunda de Corintios 4:17. Nuestras dificultades actuales son pequeñas en relación a la eternidad. Nuestras dificultades actuales son pequeñas y no durarán mucho. Sin embargo, nos producen una gloria que durará para siempre. Será eterna y que es de mucho más peso que las dificultades. No estarás en el cielo por más de un minuto cuando dirás, ¿en qué estaba pensando? ¿Por qué me quejaba tanto? ¿Por qué me lamentaba tanto? ¿Por qué me preocupaba cuando atravesaba estos diferentes valles en la vida? Valió la pena. No sé cuál sea el valle que estés atravesando, pero el Salmo 107 dice lo siguiente, aquí en la pantalla. Algunos vivían en profunda oscuridad,

0: prisionero de la aflicción y las cadenas, pues fueron rebeldes a los mandatos de Dios. No hicieron lo que Dios les mandó hacer, así que estaban en un valle. Y despreciaron los proyectos del Altísimo. Dios quebrantó su orgullo con trabajos pesados, pero en su angustia clamaron al Señor y Él los salvó de su aflicción. Los sacó de la profunda oscuridad y puso fin a su aflicción y sus cadenas. Alabemos la misericordia del Señor y sus grandes hechos en favor de los mortales. Hasta que lleguemos al cielo, seguiremos atravesando valles. Los creyentes tienen accidentes, desilusiones, problemas financieros, problemas familiares, problemas mentales, enfermedades físicas. Todos atravesamos valles, pero esta es la diferencia entre un creyente y un no creyente. Para un cristiano, para un seguidor de Cristo, atravesar por los valles es diferente a un no creyente. Y no es por la ausencia de la sombra, sino por la presencia del pastor. Yo estaré contigo. El Señor es mi pastor. Y Él me promete su poder, su propósito, su protección, su paz y su presencia. No sé cuál sea el valle por el que estás atravesando. No dudo que muchos de ustedes están en lo más profundo del valle. Pero sin importar cuál sea el valle, no perdurará. Hay una salida. Y tú tienes un pastor. Pero tienes que decidir hacerlo tu pastor. El Señor no es tu pastor, a menos que le pidas que sea tu pastor. A menos que le rindas tu vida a Él, a menos que le digas, Dios, no puedo atravesar este valle si no es contigo. Y cuando lo haces, ahora el Señor es mi pastor. Tengo todo lo que necesito. Y Él hace todas estas cosas por mí. ¿Observaron el cambio gramático entre el verso 3 y el verso 4? Los versos 1, 2 y 3 es como Dios nos ayuda en los buenos tiempos. Él me conduce, Él me dirige, Él me ayuda. Él suple todas mis necesidades, Él me hace descansar. Él provee todo lo que necesito. Es tercera persona, Él. Cuando llegamos a los problemas, ahora cambia y dice, yo no temeré mal alguno, pues tú estás conmigo. No dice, Él está conmigo. Ya no está hablando en tercera persona. Nada hace que la intimidad se desarrolle tan rápidamente como el dolor. Ahora ya no está hablando de Dios por allá, sino que está hablando de Dios aquí. Él se ha convertido en tú. No temeré, pues tú estás conmigo. Y tú me protegerás. Veremos eso en las próximas semanas. Hay un último valle por el que debes atravesar, y es el valle en Joel 3:14. Veamos aquí en la pantalla. Multitud tras multitud en el valle de la decisión. Cercano está el día del Señor en el valle de la decisión. Ahora mismo estás en él. Antes de que nacieras, Dios sabía que estarías aquí el día de hoy escuchándome, para que yo te pudiera decir, este es tu día de la decisión. Dios dice, este es tu valle de la decisión. Debes decidir por mí o en contra de mí, porque esto decidirá todo lo demás en tu vida. Toma la decisión correcta. Vamos a orar. Estás en el valle de la decisión. Ya sea que me escuches en la internet o por la radio, en uno de nuestros campus o en uno de nuestros grupos pequeños, este es el valle de la decisión. Cercano está el día del Señor. ¿Qué vas a decidir? ¿Vas a decidir decir, Dios, voy a seguirte? Ya no seguiré mi plan. Quiero que tú seas el director de mi vida. No quiero seguir siendo yo. Quiero que tú seas el buen pastor. Si quieres tomar esa decisión en este momento, haz esta oración. Querido Dios, sé que los valles son parte de la vida. Son inevitables. He estado en muchas cimas y valles. He tenido muchos altos y bajos. Y sé que no debería sorprenderme cuando esto ocurre. Sé que los valles le suceden a todos, que son impredecibles, que no tengo que jactarme del mañana porque no sé qué traerá el día de mañana. Y Señor, viendo tu palabra el día de hoy, He visto alguno de estos valles en los que he estado y que probablemente volveré a estar. El Valle de Sidim. Donde he intentado huir de algo. Intentando huir de la batalla, he tropezado, he caído y he quedado atascado en el asfalto. Y he tenido un fracaso público. Y, señor, también he estado en ese valle de Skoll, el Valle del Miedo, donde... donde debo seguir adelante o debo detenerme y rendirme. Y, señor, sí, he estado en el Valle de Elah, donde he tenido el conflicto y he enfrentado un desafío gigante. Tal vez lo estés enfrentando en este momento. Y muchos de ustedes dicen, señor, yo estoy en el Valle de Baca, estoy completamente seco. Estoy de duelo, estoy estéril, no siento nada. O estoy afligido y estoy llorando, estoy en el valle de las lágrimas. Y ayúdame a recordar que no estoy solo. Que cuando lo atravieso, tú estás conmigo y estarás conmigo. Y el día de hoy declaro que estar cerca de Dios es mi bien y en el Señor he puesto mi refugio. Ayúdame a recordar que tú tienes un buen propósito, incluso para las cosas malas que han ocurrido en mi vida, que tú puedes usarlo para el bien. Dios, te pido que transformes el valle de la aflicción en una puerta de esperanza. Quiero ser una despensa de esperanza. Quiero ser un agente de esperanza en el mundo. Y cuando empiezo a fatigarme, y el túnel se ve lejano, y el valle se ve oscuro, ayúdame a recordar que la recompensa durará para siempre. Y las dificultades actuales son pequeñas y no durarán mucho tiempo, pero producen una gloria que durará para siempre. Y es mayor que cualquier otra cosa que pueda imaginar. Jesucristo, te pido que seas mi buen pastor. Quito las manos del timón de mi vida y te pido que tomes el asiento del conductor. Sé el director, el administrador de mi vida desde este día en adelante. Y Dios, te agradezco, porque no eres solamente el Dios de las montañas. Eres el Dios de los valles. Eres el Dios de mis valles. Así que te doy el honor y quiero amarte por el resto de mi vida. Y oro esto en tu nombre. Amén.
1: La Copa Mundial de la FIFA 2026 se perfila como el evento deportivo más avanzado tecnológicamente hasta la fecha, con una integración sin precedentes de inteligencia artificial, análisis de datos en tiempo real y conectividad avanzada para mejorar tanto el juego como la experiencia del aficionado. La inteligencia artificial para el arbitraje y el juego se implementará una versión evolucionada del fuera de juego semiautomatizado que utilizará cámaras de alta velocidad en las cubiertas de los estadios para rastrear 29 puntos del cuerpo de cada jugador 50 veces por segundo. Esa reconstrucción tridimensional será procesada en servidores instalados físicamente en los estadios, evitando la latencia y acelerando la toma de decisiones. El objetivo, eliminar errores milimétricos sin interrumpir el ritmo de juego. Los árbitros podrán explicar sus decisiones por el altavoz con gráficos 3D generados por la inteligencia artificial.

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1: Cercano está Jehová a todos los que le invocan. A todos los que le invocan de veras. Salmo 145:18. Que la paz de Dios, que sobrepasa todo entendimiento, guarde sus corazones y sus pensamientos en Cristo Jesús. Que sean días gloriosos los que vivan llenos de fe y salud, sabiendo que Dios es su amparo y fortaleza y su pronto auxilio en toda prueba. Que siempre estén gozosos, orando sin cesar, dando gracias en todo, porque ustedes saben que esa es la voluntad de Dios para con ustedes en Cristo Jesús. Que siempre se acerquen confiadamente al trono de la gracia para alcanzar misericordia y hallar gracia para el oportuno socorro. Que en su comunión diaria con el Altísimo, siempre pidan con fe, no dudando nada, porque con fe agradan a Dios. Dios les bendiga abundantemente. ¡Feliz cumpleaños, hombres y mujeres comprometidos con Dios! Nos bendicen porque son sembradores de esperanza. ¿Quieres conocer sobre Guardianes Verdes?

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0: sucede en los últimos instantes de la vida de una persona? Raúl Mesa nos revela en su libro Inyección de Fe lo que nadie dice acerca del mundo espiritual en la unidad de cuidados intensivos. Y además, una mujer escucha una invitación del más allá para dejar este mundo. ¿La hará caso? 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Y ahora sí, le damos la bienvenida al enfermero y autor, Raúl Mesa. ¡Bienvenido, Raúl!
1: Gracias, gracias.
0: Muchísimas gracias por acompañarnos el día de hoy. Además del tema tan interesante que venimos a tocar en esta ocasión, porque eres enfermero. ¿Cuánto tiempo llevas trabajando en el hospital?
1: Muchísimas gracias. Mira, soy enfermero más de 30 años de cuidados intensivos. Uh-huh. Ah, wow. Entonces, en 30 años te has de imaginar las experiencias que he tenido y las historias que he podido compartir, pero sí, 30 años. Hoy ejerzo un trabajo que se llama respuesta rápida. Uh-huh. Básicamente, si hay una emergencia en el hospital, me llaman, llego y aunque no soy doctor, gracias a la posición, puedo ejercer con privilegios de doctor para adelantar la emergencia.
0: Claro, para salvar muchísimas vidas.
1: Esa es la meta siempre.
0: Y estoy segura que Dios te ha usado en esa área. Sin embargo, también te toca la parte difícil, la de despedir a mucha gente en la sala de emergencias. Es un área muy crítica. ¿Recuerdas alguna de las palabras?

0: palabras que han pronunciado las personas antes de dar su último respiro?
1: Pues son tantas veces, tantas historias, pero recuerdo una paciente que se me quedó viendo, me dijo, ¿me voy a morir hoy? Dije, no, no, hoy no es tu día. Y luego me mira, sonríe, me toma la mano, dice, no, sí, hoy es mi día. Dice, hoy es mi día. Pero no te preocupes, dice, he vivido una vida buena, estoy agradecida por todo lo que he vivido, todo va a estar bien. Y luego me pregunta, ¿crees que hay vida después de la muerte? Y me sorprendió porque una persona que había vivido una vida tan agradecida preguntó eso. Y le dije, mira, yo sé que sí hay vida después de la muerte. Y compartí experiencias que ocurrieron en mi carrera que me da y me permite decir eso con toda esta certeza. Y hoy vamos a platicar de eso.
0: Precisamente Raúl nos va a contar más historias como esta que inspiraron su libro. Pero antes quiero presentarte a María. Ella es una abuelita con una misión que le dejó el último latido del corazón de su hija: sacar adelante a sus nietos.
2: Después de vivir toda su niñez en los campos de Guatemala, María y su familia migraron a México.
3: Y me gustó mucho la ciudad, pero me daba terror los carros. Y yo decía, ay, hay mucha hambre y no hay nada para comer. Y yo me iba. Me iba así con los vecinos. Le decía, ¿no quiere que le ayude a hacer algo? Porque es diferente el trabajo del campo al trabajo de la ciudad. Porque no sabes leer ni escribir ni nada.
2: Años después y tras una lamentable pérdida, María quedó al frente de dos de sus nietos, quienes hoy la consideran su mamá. Y para sacarlos adelante, aprendió a preparar productos para vender.
3: Dulce de coco, dulce de pepita, merengue, tamarindo dulce, tamarindo con chile y rollitos rellenos de crema pastelera. Sí, hago tamales colados, hago chanchamitos y hago tamales torteados. Así ando vendiendo en las calles.
4: Me siento orgullosa de ella, de que los prepara y sale todos los días a vender, a arriesgar su vida porque hay mucho peligro en las calles y va en casa, en el sol. Y pues eso es lo que me gusta de ella, que es muy luchona.
3: Ellos son mi motor, ellos son todo para mí, porque a veces necesito llevarlo al doctor rápido, que ya se le rompieron los zapatos o que necesita uniforme. Siempre le digo, si Dios me permite, hasta donde ustedes quieran, yo aquí estoy.
5: El trabajo ha estado muy duro, ¿no? Y pues la economía también. Y aunque a veces no hemos tenido nada, mi mamá dice, no te desesperes, vas a ver que Dios nos va a ayudar.
2: Cuando María y sus hijos conocieron el centro comunitario de Back to Back, ella cumplió uno de sus mayores anhelos.
3: Yo siempre había querido aprender a leer y a escribir. Ya empecé a llevar mi libreta y mi lápiz y ya empezaba a escribir, escribir, escribir.
6: Esta parte educativa ella la tiene 100% y ella quiere seguir creciendo. Entonces, aprender con las herramientas modernas es uno de los sueños de María. Y cuando escuchas el porqué, que es por sus hijos, entiendes por qué no ha habido una barrera para ella.
2: Aunque María ha progresado mucho con sus ventas, tiene algunas limitantes.
5: El molino que nosotros tenemos no es eléctrico, es a mano y pues cansa más, ¿no? Y el eléctrico no, solo lo conectas y pues va haciendo que pues se muela todo y es más rápido.
3: Lo que yo quería era un horno, pero así de leña, para hacer los tamales, pues no se consume tanto gas.
4: Sí, porque lo haríamos acá y más fácil y más rápido.
2: Gracias a los donadores de Club 700 México, Orphans Promise y sus organizaciones asociadas, María recibió un horno para leña y un molino eléctrico para hacer más eficientes sus procesos de elaboración.
5: Me va a poder hacer mucho más cosas más rápido y pues todo lo que ella quiera.
3: Pues porque ya de ahí de la ganancia sacaría yo para sus útiles escolares, para sus zapatos, para sus uniformes, para pagar la colegiatura.
6: A lo mejor ustedes solo están viendo un horno, pero yo estoy viendo como todo lo que trae a la familia, que es beneficios emocionales, beneficios laborales, beneficios de conexión, beneficios de unión familiar.
5: Va a tener energías para otras cosas más y nos va a poder durar, si Dios permite, muchos años más.
0: Me encantan las historias con finales felices y esta, por supuesto, que fue gracias a ti. 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Y bueno, es tiempo de retomar nuestra plática con Raúl Mesa. Escribiste un libro que se llama Inyección de Fe. ¿Cómo surge la idea de poder plasmar estas experiencias

0: vidas en un libro.
1: Pues mira, el nombre, el título, inyección de fe. Cuando uno está enfermo o tiene necesidad y va con el doctor, normalmente te damos una pastilla. Tú tomas la pastilla y entra al cuerpo y se tarda para ser absorbada y que tome efecto. Uh-huh. Pero cuando es urgente, cuando es vida o muerte, lo que hacemos es que damos una inyección. La inyección entra directamente al sistema circulatorio y en menos de 2 segundos impacta el corazón y se refleja en el cuerpo. Y es lo que yo estaba viendo que estaba sucediendo cuando compartía varias de estas historias. Yo veía el impacto que tenían en las vidas de las personas. Y siempre la gente me decía, ¿no tienes más historias, más historias? Y es cuando yo sentí, gracias al empuje de mi esposa, plasmar todas estas historias en un libro para que tuviera mayor alcance. Y en una ocasión estaba caminando por un pasillo cuando recién comencé enfermería y escuché a un paciente que no era mío. Me avisó, hey, tú ven, ayúdame. Entré al cuarto y aunque entró un paciente súper alegre, súper gozoso, sentado en la cama. Dice, asegúrame que no estoy loco. Ah, hijo. ¿Cómo hago eso? No, de veras, no es juego. Sácame de duda. Dice, es que yo veo ángeles en el cuarto y quiero ver si tú los ves. Dije yo, ángeles, míralos, están grandes, están gloriosos. Dime que los ves. Pues la verdad que yo no los veía. Entonces le dije, mira, dame un segundo, voy a buscar a tu enfermera. Salí, no encontré a la enfermera, pero lo que encontré era el carrito rojo que usamos con las máquinas para dar choques. Ajá. Y dije yo, oye, por si las moscas y si de veras está viendo ángeles y si están aquí para llevárselo. Dije, voy a estacionar esto justo al cuarto. Y cuando hice eso, escuché una alarma, divisé dentro del cuarto y este paciente que recién estaba súper alegre, súper gozoso, ahora estaba acostado con los ojos cerrados y sus manos en el pecho. El monitor que recién me daba señas de vida, una línea recta. Entré corriendo, ¡eh, estás bien, nada! Pulso, nada, aplasté el botón del código azul, llegó todo el equipo, le hicimos RCP, pero a pesar de nuestros esfuerzos, él no estaba ahí. Llegó el doctor, dijo, ¿qué pasó? Si apenas le iba a dar de alta, este paciente estaba bien. Pero Nadia, yo sabía lo que había sucedido porque en Lucas 16:22, la palabra de Dios nos platica del hombre rico y de Lázaro. Y dice la palabra de Dios que cuando Lázaro falleció, que Dios mandó a sus ángeles que lo escoltaran al seno de Abraham. O sea, existe una cortina entre nuestra realidad y la realidad eterna. Y en esos últimos momentos se hace delgadita y uno puede ver más allá. ¿Cuántas veces no escuchamos historias que cuando mi mamá estaba falleciendo, de repente vio a mi papá, o vio a ángeles, o vio a Jesús, o dijo, veo el lugar precioso? Es porque eso estaba sucediendo en esos últimos momentos. Y eso lo he visto una y otra vez. Y normalmente les digo, mira, este es un momento muy difícil. Es el momento adecuado para buscar más de Dios. Porque presiento que estos van a ser tus últimos segundos. Pero te prometo que no vas a estar solo. Yo sé que lo que estoy diciendo es mucho, pero te prometo que te voy a acompañar en estos momentos. Porque yo he tenido pacientes que han fallecido, los he revivido, han regresado y están enojados conmigo.
0: ¿Por qué?
1: Nadie me dice, ya estaba en casa. ¿Por qué me trajiste para atrás? Es que habemos muchos que tenemos temor a morir porque no estamos seguros de lo que nos espera. Pero créeme, a través de tantas experiencias, lo que nos espera para muchos, para los que creemos en Cristo, es tan precioso que no quieren regresar. Se ponen a pelearse con Dios. No me mandes para atrás. Necesito que regreses. No has cumplido tu propósito, se les dice. Pero ellos, no quiero quedarme contigo, ¿verdad? Si nosotros, y regresan, y lo que han perdido es temor a la muerte. Porque saben que no hay, que la muerte es física. Y lo que les espera es exactamente lo que dice la palabra de Dios.
0: Hacemos una pausa, pero al volver, el enfermero y autor Raúl Mesa nos habla de más experiencias sobrenaturales en los últimos momentos de vida de los pacientes en cuidados intensivos. Por lo pronto, te invito a que escanees el código QR que está apareciendo en tu pantalla y nos mandes tus peticiones de oración. Aquí estamos para servir. Enseguida volvemos.
1: Bueno, se apagaron las luces, se encontró enfrente de dos seres que él llamó demonios tremendos, grandes, con dientes grandes, dice, y que lo empezaron a quitar la carne. Dice, de repente desperté y había un paramédico encima de mí que gritó, ya regresó, vámonos. 3 veces fue a ese lugar.
0: Entonces, ¿qué define que unas personas se vayan al cielo y otras personas no?
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0: Balsín. 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
3: Ahora sí, ¡córrela!
0: Ya estamos de vuelta y antes de la pausa, estábamos platicando con Raúl Mesa, enfermero del área de terapia intensiva.
1: Así es, terapia intensiva.
0: ¿Cómo fue que surgió la idea de escribir el libro que el día de hoy tenemos sobre la mesa?
1: Mira, te puedo decir, la Biblia nos pinta varias cosas y es tan interesante porque Dios es un creador y el cielo no es tanto como nos la imaginamos. Es más, ciertas personas, incluso la Biblia nos dice que se parece a ciertas partes como este mundo. Existen árboles, existe zacate, pero todo está vivo a un punto que no está vivo aquí, sino que está, uno camina a través de esos lugares, de esos bosques tan preciosos, y uno se puede comunicar con todo lo que es vida, porque Dios es creador. Y eso me lo ha dicho un paciente tras otro paciente tras otro paciente. Es cierto que le tenemos muerte, tenemos temor a la muerte, pero es porque no hemos conocido la vida que nos espera. Pero les aseguro que nadie va a elegir esta vida sobre aquella.
0: Estoy segura de ello. Y hay otra pregunta que llegó a mi mente en este momento. ¿Todos van al cielo?
1: Muy buena pregunta. La Biblia dice que no, y varios de mis pacientes también aciertan que no. Que existe, sí existe otro lugar donde son torturados, donde existen demonios.
0: ¿Han regresado para contarte eso? Sí. ¿Podrías compartirnos alguna de esas experiencias?
1: Bueno, te voy a dar la versión breve, pero sí tuve un paciente que conversé con él, le pude sacar la historia, y él me dijo que él estaba en su cuarto acostado cuando se apagaron las luces. Cuando se apagaron las luces, se encontró enfrente de dos seres que él llamó demonios, tremendos, grandes, con dientes grandes, dice, y que lo empezaron a quitar la carne. Con sus uñas le empezaron a rasguñar hasta que le quitaron toda la carne. Dice que yo quería morir para que parara el dolor. Dice, pero cuando me quitaron lo último de la piel, de repente escuché que se rieron y me fijé que me había crecido toda la piel de nuevo para que volviera. Dice, de repente desperté, dice, prendieron las luces y había un paramédico encima de mí que gritó, ya regresó, vámonos. Le volvió a suceder en la ambulancia, le volvió a suceder en el hospital. Tres veces fue a ese lugar. ¿Sabes lo que descubrí? Él era autor también. Pero él era autor de libros sobre Darwinism, o sea, evolución, que dice que no existe Dios, que fuimos creados de monos, de changos. Él es profesor en una universidad grande donde él enseñaba eso. O sea, ateo, ateo, ateo. O sea, el amor de Dios fue tan grande por ese hombre que les dio amplias oportunidades para que él lo conociera y no se perdiera. Entonces, si hay personas que están batallando con su pasado, aunque Dios te ha perdonado, créeme que el amor de Dios es tan grande que realmente con su sangre ha lavado ese pasado. No le importa tu pasado, le importas tú.
0: Entonces, ¿qué define que unas personas se vayan al cielo y otras personas no?
1: Mira, la palabra de Dios es muy claro con eso. Tiene que ver con nuestra relación personal con Dios. Entonces, la pregunta es, cuando fallecemos y vamos a la eternidad, ¿a quién le pertenecemos? ¿Quién tiene derechos sobre nosotros? Yo personalmente sé que el que pagó con sangre el precio de mi vida tiene derecho sobre mí. Por eso sé dónde voy a estar. Y todo que acepte ese perdón, que le dé el derecho de su vida a Jesús, también tiene dueño cuando entre a la eternidad.
0: Si en ese momento hubiera una persona a punto de dar su último suspiro, ¿qué le dirías?
1: Lo mismo que Jesús le ha dicho a tantas personas cuando los manda de regreso, y eso es que el cielo es real. Dios es real. Puedes confiar y contar con Él. Este es el momento. Estos últimos preciosos segundos es el momento para hacer las paces con Él. Y te prometo que lo siguiente que vas a ver, es la gloria. No quedarás defraudado, porque es real.
0: Raúl, todos queremos ya tu libro. ¿Dónde lo pueden encontrar?
1: En este momento lo pueden encontrar a través de Amazon. Amazon es el que envía a todas partes del mundo, especialmente a México. Y está en inglés también, Injection of Faith, para los que les gusta leer en inglés. Y en español, Inyección de Fe. 21 historias en 20 capítulos. Ni toqué varios de ellas, especialmente el capítulo 20, que es lo más sobrenatural.

0: generosamente de lo que hay en tu libro, pero sobre todo de lo que hay en tu corazón. Claro. Que Dios te bendiga y que te siga usando en ese lugar tan estratégico donde te ha puesto.
1: Amén. Gracias, Nadia.
0: Un abrazo a tu esposa Betty. Y bueno, el mundo espiritual es tan real como el aire. No lo vemos, pero existe. Al volver de la pausa, una mujer escucha voces que no puede explicar y que le hacen una macabra invitación. Te invito a escanear el código QR que aparece en tu pantalla. Escríbenos porque queremos orar personalmente por ti. Enseguida volvemos.
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0: De vuelta en Vive Más. El abuso que sufrió Sandra cuando era pequeña la hizo buscar una salida a su sufrimiento, pero en las personas incorrectas. En ese momento una voz quiso engañarla como una opción macabra. ¿Le hizo caso? Vamos a ver.
3: La causa de la depresión en mi vida fue por el abuso sexual cuando era niña. Por un padrastro que tuve, él estaba tocándome en las noches cuando estaban todos dormidos, incluso también en las mañanas que él me guiaba a la escuela. Tenía miedo de contarles a los maestros, también a mi mamá. No estaba segura si él iba a herir a alguien, entonces yo no encontraba cómo decirle a la gente. Era muy agresiva. Me encontraba en peleas con niñas, tenía mucha ira, baja estima, no me gustaba a mí misma, no me quería, no me sentía amada, me sentía muy vacía por lo que sufrí. Eso me hizo sentir muy rechazada.
4: Cuando alcanzó la edad adulta, Sandra buscó significado en la vida nocturna.
3: Andaba en diferentes clubes y tuve diferentes relaciones. Cuando compartía con la persona, salía dentro de mí esa ira, los pensamientos de lo que viví cuando niña. Entonces fue difícil poder desarrollar una buena relación. Yo podía escuchar las voces que decían en mi mente que me haga daño, que me hiriera, que me quemara, que muriera.
4: Finalmente, Sandra decidió hacerle caso a las voces que la atormentaban.
3: Fue mucho medicamento que tomé para morir. Me dormí, no me acuerdo de nada hasta que desperté en el hospital psiquiátrico.

0: entonces fui, ahí estaba el pastor, estaba ella y unas cuantas personas. Dieron una enseñanza y luego al final hicieron una invitación si había una persona que quería conocer a Jesús. Y en ese momento yo dije que sí, que yo quería hacer la confesión. Y me invitaron hacia el frente, oraron por mí, hice la confesión de recibir a Jesús como mi Señor y Salvador. No fue hasta un momento en mi recámara que yo verdaderamente entregué mi corazón. En mis rodillas le dije, Jesús, si verdaderamente existes, yo quiero conocerte. Te entrego mi corazón, te entrego toda mi vida. Y en ese momento sentí un quebranto en mi vida, estaba llorando muchísimo, pero luego de ahí Dios fue trabajando conmigo y sentí que algo ya estaba sucediendo en mi vida. La Biblia para mí se convirtió en un tesoro, la tenía conmigo siempre.
1: Yo la he visto a ella yendo a consejería. Yo la he visto a ella buscando de todas clases y los problemas seguían pasando, sucediendo. No fue hasta que ella de verdad en verdad consiguió el Señor que yo empecé a ver un cambio.
0: Perdonar a la persona que había...

0: había abusado de mí no fue fácil. Vino trayendo a mi mente de que personas que hieren a otras personas también han sufrido traumas en sus vidas. Y al crecer y ser adultos, luego el ciclo sigue, continúa, y ellos también le causan dolor y heridas a otros porque cargan ese dolor en su corazón. Y él venía trayendo el padrastro mío a mi mente, demostrándome que posiblemente él también era una persona que estaba herida, que cargaba traumas en su corazón. Y en ese momento yo pude confesar el perdón para poder soltarlo y dejarlo ir de mi corazón, de mi alma. Me hizo sentir muy bien porque ya no tenía rabia, no tenía ira en mi corazón.
1: El cambio de su personalidad, el cambio de su comportamiento, la diferencia es como de noche y de día.
0: Me dio identidad de mi vida, algo que no tenía. Mi forma de verme empezó a cambiar. Tras un proceso de restauración, pude ser libre de mi pasado y sanar todas esas heridas. Los días oscuros han quedado en el pasado.
2: A ti que ya eres una mujer, pero aún conservas en el corazón las heridas de una niña que fue tocada inadecuadamente durante su infancia. Sé que el dolor, la rabia y la pena pueden llevarte a tomar las peores decisiones y son como una voz maligna que te aconseja desahogarte en los vicios o desquitarte en las personas que están a tu alrededor o incluso susurran en tu corazón que no vales. ¿Sabes? No les creas. Son las voces del enemigo que quieren continuar destruyendo tu vida y seguir atormentándote. Quiero recordarte esto. Esas heridas no te las hizo Dios. Las hizo el enemigo. Pero Dios es más poderoso que cualquier arma forjada de este mundo. Porque Dios es capaz de romper cualquier cadena de dolor que el enemigo quiso sembrar en tu pasado. Y conoce el dolor incluso de la tortura, pues Jesús, siendo inocente, fue torturado. Sin haber hecho nada malo, llevó a cuestas la maldad de este mundo. Sufrió hasta la muerte, siendo crucificado desnudo en la cruz del Calvario. Pero su muerte también traería a la luz la vida eterna, una vida pura, perfecta, sin mancha, una nueva vida que Él quiere que tengas a partir de ahora y que quiere construir a tu lado, paso a paso, ladrillo a ladrillo. Fíjate lo que dice 2 Corintios 5:17, uno de mis versículos favoritos, por cierto. De modo que si alguno está en Cristo, nueva criatura es, las cosas viejas pasaron. He aquí, todas son hechas nuevas. ¿Quisieras recibir una vida nueva para ti? Acompáñame en esta oración. Dile, Señor Jesús, el día de hoy reconozco que tú has vivido conmigo este dolor, esta pena que he cargado durante tanto tiempo. También reconozco que he estado enojada contra ti, acumulando mucho enojo, Señor, un enojo que tú no te mereces. Padre, el día de hoy quiero pedirte perdón. Yo ya no quiero vivir más alejada de ti. Yo quiero conocer esa restauración, ese consuelo y ese perdón que solamente encuentro en ti. Padre, te ruego, Señor, que me tomes como soy, pero que me transformes en la persona que tú quieres que yo sea. Señor Jesús, el día de hoy te entrego mi vida, mi caminar y mi voluntad para creerte solo a ti, Señor. En el nombre precioso de Jesús. Amén. Y si el día de hoy has hecho esta oración con nosotros, quiero decirte que a partir de hoy eres una nueva criatura. Toma el teléfono, escanea el código QR que está apareciendo en tu pantalla. Queremos orar por ti. Hay un equipo de servidores listos para tomar ese mensaje y también para tomar tu llamada si gustas hacerlo. Y es completamente gratuita la llamada. Así es que, pues, quiero invitarte a que tomes tu Biblia

como el nuevo manual de vida para ti, que estés orando al Señor constantemente y por supuesto que busques un lugar donde congregarte, en donde te enseñen la Biblia, porque de esa manera vas a escuchar la voz de Dios. Gracias por habernos acompañado en esta emisión. Nos vemos en la siguiente. Por supuesto, aquí en Vive Más, este programa que siempre trae buenas noticias. Dios te bendiga.

El trofeo de la Copa Mundial de la FIFA tiene un nombre oficial poco conocido. Trofeo de los campeones de la Copa Mundial de la FIFA. El trofeo pesa 6.755 kilogramos. Sus dimensiones son compactas, mide 37.6 centímetros de altura y tiene un diámetro de 11.2 centímetros. A pesar de no ser muy grande, su diseño estilizado lo hace visualmente impactante. Está hecho con una aleación de cobre y zinc recubierta en oro, responsable de su característico color dorado.

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0: Bienvenidos amigos televidentes a su programa de todas las mañanas, a toda hora. ¿Cómo están el día de hoy? Espero que estén súper bien. ¿Cómo estás, Laza? Hoy,
1: muy buena bien. Mañana. Agradecida con el Señor, usted sabe, siempre hay que estar contentos, felices, aún en medio de la situación, aún en medio de la enfermedad, aún en medio de todo, siempre con una sonrisa al frente porque, pues, eso lo puede cambiar mucho y puede cambiar incluso y contagiar a los demás que están a tu alrededor.
0: Así es. Bueno, vamos a iniciar como siempre con la palabra del Señor, que es la que nos inspira, ese pasaje que nos da vida, nos da aliento. Dice el libro de Efesios capítulo 6, verso 10. Por lo demás, hermanos míos, fortaleceos en el Señor y en el poder de su fuerza, dice la palabra de Dios. El 11, vestidos de toda armadura de Dios para que podáis estar firmes contra las acechanzas del diablo, del enemigo. Porque no tenemos lucha contra sangre ni carne, sino contra principados, contra potestades, contra los gobernadores de las tinieblas de este siglo, contra huestes espirituales de maldad en las regiones celestes, dice la palabra. Por tanto, tomad toda la armadura de Dios para que podáis resistir en el día malo y, habiendo acabado todo, estar firmes.
1: Una palabra en el grano, amigo televidente, habla de la armadura de Dios, que tenemos que estar revestidos siempre de esa armadura de Dios. Y parte de lo que habla esta armadura está la fe, está la perseverancia, están muchas cosas. Y algo que yo me quedo, amigo televidente, y es que, como dice la palabra, esta lucha no es contra carne ni sangre, no es contra tu hermano, no es contra tu familiar, no es contra tu lugar de trabajo, eso es contra huestes, también incluso en el área espiritual, todo lo que también está incluso afectando nuestra vida espiritual, todas estas cosas afectan independientemente.

0: de que usted dice, bueno, esto se está reflejando mucho en lo humano. Entonces significa que hay algo en lo espiritual. Pero a veces pensamos que esto de la contienda, a veces dentro de la familia, es solamente personal y es algo más allá. Por eso Dios manda hoy a ponerse la armadura de Dios. Y mire, le quiero recalcar la parte donde dice en el 13, por tanto, tomad toda la armadura de Dios para que podáis resistir en el día malo y habiendo acabado estar firmes. Estás pues firmes, ceñidos vuestros lomos de la verdad. También lo dice, vuestros lomos de la verdad, vestidos de coraza de justicia, calzado los pies por el apresto del evangelio de la paz. Sobre todo, tomad el escudo de la fe con que podáis apagar todos los dardos de fuegos del maligno. Una palabra que suena fuerte, una palabra que usted dirá, oh, yo tengo la armadura. Pues sí, tenemos la armadura de Dios, que esa es la que nos ayuda a continuar siempre. Y nosotros tenemos que tomar eso y decirle, Señor, si he perdido parte de mi armadura, Señor, ayúdame a restaurarla, ayúdame a buscarla, porque si he perdido esa armadura de la fe, o ese lomo de la verdad, o ese calzado, todo lo que es la justicia, Señor, ayúdame. Y usted y yo tenemos que pedirle eso al Señor. Y es el reglamento de hoy. Dios ha dicho, vestíos de la armadura de Él, porque es quien nos va a librar de los días malos, de los días más difíciles, porque es Él quien va a estar con nosotros.
1: Por eso oremos para que Dios nos dé esa capacidad, esas armaduras de las cuales hablamos. Como sabemos, pues estas luchas que tenemos todos los días no son en vano, son luchas espirituales y tenemos que estar preparados. Padre Celestial, te damos gracias, Señor, por tu palabra, por tu bondad, por tu amor, por tu misericordia, porque nos permite estar el día de hoy en este programa con nuestros televidentes, con nuestros invitados, Señor. Queremos glorificar tu nombre, pero sobre todas las cosas, Señor, que cada uno de los temas que tratemos, toquemos, abordemos, Señor, sean de edificación, edifiquen a la población, informen y puedan servir de utilidad, Dios, en el nombre poderoso de Jesús. Amén y amén.
0: Amén. Y con esto, amigo televidente, hoy el programa está súper lleno, recordando que estamos en el mes de la familia. El mes de la familia, en el mes de junio, el tiempo donde usted y yo tenemos que sembrar bien en nuestra familia. Y como dice allí en el versículo que tiene su pantalla, Efesios 6, 2, honra a tu padre y a tu madre, que es el primer mandamiento con promesa. Y ahí pues no dice si tienes que honrar a tu papá o a tu mamá, si ha sido bueno, si ha sido malo. Ahí no dice el reglamento, solamente tienes que honrar a tus padres. Y hoy, amigo televidente, tenemos que celebrar el mes de la familia. Y por eso siempre celebramos cumpleaños, Ezequiel.
1: Así, tenemos una cumpleañera, vamos con la foto de cumpleaños, me dice producción por acá, para felicitarla desde ya. Feliz cumpleaños para Chianira Moreno, desde Buenavista, Colón, de parte de su mamá Itzel y toda su familia, que siempre nos sintoniza. Mira qué hermosa pollera. Oye, qué como que hermosa. Ya están los aires de noviembre, ¿ah?
0: Sí, verdad. Qué linda.
1: Felicidades.
0: Que el Señor te bendiga. Le mandamos un súper mega, pero mega abrazo hasta Colón o hasta donde se encuentre,
1: hasta
0: ¿no?
1: Colón, sí.
0: Así que el Señor le guarde, le conceda todas las peticiones de su corazón, pero usted sabe, primeramente busca el reino de Dios y todo lo demás vendrá como bendiciones, como añadidura. Así que pídale a Dios.
1: Bueno, hoy tenemos muchos temas de interés. Quiero que le presten mucha atención al programa, amigos televidentes. Nos vamos a ir al cambio comercial de inmediato. Estaremos de vuelta con más entrevistas. Aquí en su programa,
0: a toda hora.
1: Te bendigo.
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El trofeo mundial de la FIFA Copa 2026 no se entrega al campeón. La FIFA conserva la pieza original, mientras que el equipo ganador recibe una réplica. Esto permite proteger el trofeo auténtico como patrimonio histórico del fútbol.

0: televidente, contenta como siempre con ustedes porque están en fiel sintonía con nosotros. Y usted sabe de inmediato, yo voy rápido para que usted pueda conocer qué es lo que traemos en el día de hoy. Usted que es amante a la escritura, en este caso testimonios reales donde Dios nos habla a través de libros. Por eso estamos con Luis Palacios directamente de México. Él es un ministro de Dios que ha podido en el tiempo transcurrir, pues obviamente, para que él pueda testificar de lo que ha hecho Dios en su vida. Hermano Luis, ministro, ¿cómo está? Buenos días, bienvenido a Panamá y a toda hora.
1: Feliz y contento de poder estar aquí con ustedes. Estamos emocionados y de tener la oportunidad de, a través de la televisión, a través de la radio, poder promover algo de lo que Dios nos ha inspirado, en donde queremos aportar un granito de arena a aquellas personas que necesitan escuchar una palabra de Dios.
0: Wow, me impacta muchísimo y yo quiero hablar un poco de este libro, pero en especial también, siempre detrás de un libro hay personas, escritores que tienen una vida, ¿no? Y tienen una inspiración en un momento, pero queremos saber antes de pasar al libro, ¿qué hay detrás de Luis Palacio? ¿Qué hay detrás de ese ministro? ¿Cuál es su historia? ¿Cómo inició su ministerio?
1: Bueno, Luis Palacios se cría en el norte de México, en una familia en donde somos tres hermanos varones, creados por una mamá que se esfuerza, como muchas mamás mexicanas, como muchas mamás panameñas, que se esfuerzan por dar lo mejor a sus hijos, darles educación, pero también sembrar una semilla de fe en sus corazones. A los 10 años comienzo a ir a la iglesia, recibo a Cristo en mi corazón y ahí Dios sella mi corazón y pone en mí el anhelo de servirle en alguna área. El área que se abrió, el ministerio que se me fue dando como para dar ese servicio que yo quería darle al Señor, fue el de la música. A los 13 años comienzo como baterista de la iglesia local. Después me voy pasando por diferentes instrumentos hasta ser líder de alabanza. Llegó un punto en el cual ya habíamos grabado canciones y viene la pandemia. Se cierran muchos espacios, pero me pongo a pensar cómo podemos seguir aportando. Ya en estos momentos es complicado a través de la música dar un mensaje. Claro. Pero ¿cómo podemos dar un mensaje? Sino a través de un libro, a través de la escritura. Y el Señor en este trayecto nos ha permitido ya grabar más de 40 cantos, visitar muchos países de Latinoamérica, desde Argentina hasta Canadá, y poder escribir dos libros en el cual hemos puesto el corazón, inspirados por Dios, para poder ayudar al prójimo y de esa manera demostrarle nuestro servicio y nuestra adoración.
0: Bueno, qué manera en cómo Dios trabajó su vida, ¿no? Que en ese transcurso Dios le pudo enseñar muchísimas cosas. Y este mensaje es un directo, igualmente a los jóvenes, a las personas que están en casa y que quizás dice, no sé cuál es mi propósito, pues Dios inicia donde usted dice, donde no existe nada, pues allí hay un propósito de Dios. Donde usted considera que no hay nada, allí hay algo. Algo que alguien está viendo, que es Jesús, que es nuestro Dios. Pero yo quiero conocer un poco de este libro, Cuando la vida se detiene. Y me encanta la portada, porque la portada refleja, ¿no? Un barquito en medio del mar, o en medio del agua, en medio de esa tormenta incluso. O sea que podemos ser vulnerables a cualquier situación. Quiero que me cuente un poco de la historia de él.
1: Lo explicas perfectamente. Cuando la vida se detiene no significa que la vida se termina. A veces hay un cambio a nuestro estilo de vida. La pandemia vino a evidenciar muchas necesidades que tenemos y vino a cambiar nuestro estilo de vida. El que tenía trabajo de repente perdió el trabajo. Muchos perdieron parte de su salud incluso, o a un ser querido. Y cambió el estilo de vida, y creemos que cuando la situación se mantiene hostil o un poco complicada en nuestra vida familiar, en nuestro entorno, creemos que se está acabando y nos sentimos como ese barquito de papel en medio del mar. Pero existe siempre en Dios un propósito. Y que el libro nos ayuda a cambiar el enfoque, en lugar de ver el vaso medio vacío, ver el vaso medio lleno y una oportunidad de salir adelante en medio de una situación aparentemente hostil que estamos viviendo.
0: ¡Wow! Es asombroso, ¿no? Cómo ¿Cómo usted como escritor también comienza a plasmar algo que pasó en un momento, pues el COVID-19 que impactó a un mundo, que impactó a mucha gente, pues lamentablemente personas, como usted decía, perdieron a seres queridos, personas allí mismito en una sola familia, antes eran 5, de repente fueron disminuyendo a 3. Pero mira, me encanta el índice, amigo televidente, aquí dice en la introducción, no te afanes ni te deprimas, aprende y sal de tu desierto. Y cada parte, cada capítulo, lleva una enseñanza asombrosa. Ahora, yo quiero hablar entonces para los músicos. Los músicos también. Pero aquí dice algo en especial. Dice, no exclusivos para músicos y cantantes, para todo el mundo. Pero está inspirado por algo. Adoración, alabanzas. Alabanzas y adoración. ¿Qué es?
1: Alabanza y adoración es prácticamente un manual en donde nos ayuda a entender lo que es la alabanza y la adoración bíblicamente. Okay. Creemos que nosotros somos instrumentos de alabanza. Creemos que el grupo de alabanza no son los músicos que tocan en el altar, sino el grupo de alabanza es toda la congregación dándole su alabanza y su adoración, su cántico al Señor. Ahí en ese libro nos explica el por qué, para qué, cuándo, dónde y cómo debemos de alabar. ¿Qué es alabanza? Es publicar un hecho con gran admiración y orgullo. Es elogiar a Dios y declarar sus atributos. Pero también nos explica qué no es alabanza. Alabanza son palabras mecánicas y tradicionales, solo de labios que no salen desde el corazón. Nos explica en qué se basa nuestra alabanza. Nosotros no podemos hablar de alguien que no conocemos, pero cuando nosotros conocemos a Dios, entonces podemos decir certeramente, mi Dios es un Dios que sana, mi Dios es un Dios que liberta, mi Dios es un Dios que salva, es amor, gozo, paz. Entonces, la alabanza se basa en conocer a Dios. Y la alabanza no siempre es música, es un estilo de vida. La herramienta que utilizamos nosotros los que cantamos es la música que nos ayuda a expresar alabanza. A diferencia de la adoración, que es humillación, es rendición, es un acto de servicio, es obediencia. En la Biblia, cuando habla de adoración, muy pocas veces se refiere a la música. Cuando llegaron aquellos que sabían leer los astros, que comúnmente la Biblia llama magos, no llegaron y le cantaron a Jesús cuando iban naciendo, sino se postraron y adoraron. Cuando Abraham le dijo a Isaac, vamos a ir y subir y adoraremos, ellos pusieron un altar. Entonces la adoración es más un estilo de vida, un acto al prójimo de amor. Eso es adoración.
0: Belleza.
1: Y eso nos explica el libro.
0: Me ha encantado en la manera como usted ha explicado y yo me imagino que este libro tiene que estar muy lleno de información, ¿no? Porque a veces dentro de la iglesia no sabemos qué es alabanza, qué es adoración. Pues aquí usted lo puede conocer. Ahora, ministro, yo quiero que usted dé las redes sociales como la gente, como el pueblo panameño en especial y bueno, la gente también de otros países que nos sintonizan siempre. ¿Cómo pueden contactarles primero? ¿Cómo pueden llamarle por si necesitan también incluso un libro, algo? Si usted da conferencias también o incluso también dónde pueden adquirir directamente los que son los libros.
1: Claro que sí. Los libros están escritos, están publicados en Amazon. Okay. Entonces pueden ahí encontrar el libro físico, el libro digital. Pueden mandarlo pedir, les llega directamente a su casa.
0: Muy bueno.
1: El Señor nos ha permitido grabar ya más de 40 cantos. Son 4 producciones en donde toda esa música que el Señor nos ha inspirado está en todas las plataformas digitales.
0: Excelente.
1: Y mis redes sociales están como Luis Palacios Music. Ahí pueden encontrarme, pueden comunicarse conmigo. Mi correo es luispalaciosmusic@gmail.com y mi teléfono de México es +52 8992 34 3102. Damos conferencias, damos talleres de liderazgo, talleres de alabanza, cantamos y bueno, estamos dispuestos a servir al Señor a donde nos envíe. En esta ocasión Panamá y estoy muy agradecido con ustedes y con el pueblo panameño porque me ha recibido con su comida, con su amor.
0: En especial.
1: Gratamente, en especial.
0: La comida en especial que nos identifica. De verdad que para nosotros es un placer que usted esté aquí con nosotros, aquí en A Toda Hora. Y bueno, siempre bienvenido en Panamá. Así que, bueno, Ezequiel también nos tiene otras informaciones. Así que vamos a ver qué nos tiene por allá, Ezequiel.
2: Gracias, Lazaret. Bueno, por acá tenemos más información de utilidad para nuestros televidentes, y es que precisamente en lo que va del año, más de 12.000 accidentes de tránsito se han reportado en nuestro país. Ustedes ven y son conscientes que en el Centro de Operaciones de Panamá están siempre monitoreando cómo se comporta la vía, ¿verdad? Ven accidentes de tránsito todos los días y uno dice, Dios mío, ¿qué pasa con nosotros los panameños? ¿Manejamos mal? ¿Estamos siendo conscientes a la hora de conducir un vehículo, una flota de vehículos? Pues hoy vamos a conversar un poquito de qué tecnologías se están utilizando para medir con cifras, evaluar qué se puede mejorar, qué cosas pueden cambiarse en la utilización de los vehículos. Y por eso tengo una empresa por acá invitada que nos va a hablar un poquito de las nuevas tecnologías que se están implementando. Hoy me acompaña Giovanna Leblanc, ella es especialista en tecnología de GPS de la empresa Detector. Bienvenida, Giovanna, gracias por aceptar este espacio.
3: Hola, Ezequiel, buenos días.
2: Un placer poder compartir con nuestros televidentes un poco de las tecnologías nuevas que se están implementando, y algunas no tan nuevas, pero que existen y funcionan para medir algunos datos muy importantes para ver cómo están los conductores, cómo se manejan flotas de vehículos de determinadas empresas. Bienvenida.
3: Sí, bueno, definitivamente Detector tiene 30 años, más de 30 años en la industria. Nuestro negocio principal nació con GPS, sí, pero vimos la necesidad de innovar.
2: Claro.
3: No solo un GPS es necesario hoy día, que ayuda a tomar decisiones. Y hoy día, pues, como bien mencionaste, 12.000 accidentes en lo que va del año es... Sí. Estamos hablando de 2.000 casi mensuales. Y un GPS ayuda a mejorar los hábitos de conducción.
2: Claro, claro.
3: No solo a localizar un vehículo, que también es muy importante para empresas que manejan flotas, sino que también es importante saber cómo conducen las personas. Porque
2: exacto,
3: con eso tienes ahorros.
2: Con los GPS se pueden medir rutas, me hablaba fuera de cámara, pero también los tiempos. ¿Qué beneficios otorga la utilización de GPS? Primero, porque sé que hay otras tecnologías que también ustedes utilizan.
3: Correcto, mira, teniendo un GPS puedes controlar el consumo de combustible por kilómetro. Uh-huh. Puedes hacer eficiente tu combustible hasta 5%.
2: Claro, claro.
3: Porque tú tienes, evalúas, tomas las rutas más eficientes y con eso ahorras costos para la empresa.
2: Sí. Sí, el tema de los GPS, que hoy por hoy está muy de moda, de ver cómo en el territorio nacional circulan los vehículos, también libra de accidentes o puedes también librarlo de situaciones de conflicto, como por ejemplo el caso de los robos, ¿no?
3: Correcto. El GPS y la cámara RoadView, que tiene inteligencia artificial, son equipos preventivos.
2: Preventivos.
3: Para ser proactivos y tomar decisiones proactivamente y a tiempo. Tener una cámara en un conductor que maneja, por ejemplo, una carga importante,
2: sí,
3: no solo ofrece seguridad para el conductor, sino para nuestro activo, que es el vehículo.
2: Sí.
3: Las cámaras te pueden ayudar a medir, por ejemplo, la fatiga, el parpadeo, el bostezo, si el conductor está prestando atención a la vía, uh-huh, si está con el cinturón de seguridad, si utiliza el teléfono móvil en,
2: claro,
3: cualquier momento.
2: El teléfono móvil.
3: Inclusive.
2: Este tema de la cámara interna que se llama RoadView, que ustedes también utilizan, lleva inteligencia artificial, ¿entiendes?
3: Correcto. El mismo sistema, la misma cámara te va a generar alertas.
2: Claro.
3: Y va a notificar, oye, te estás saliendo del carril, no tienes el cinturón, no puedes usar el teléfono. Todo esto apoyado con la inteligencia artificial.
2: Esta data, ¿cómo puede ser de beneficio para aquellas empresas que están innovando con su flota, tratando de que sea más eficiente, más tecnológica, pero también que ayude al conductor o a su personal?
3: Claro, como mencionamos hace un ratito, es seguridad para el conductor y seguridad para el vehículo.
2: Claro.
3: Utilizar GPS y la cámara RoadView nos ayuda con los hábitos de conducción. Un conductor que maneje correctamente puede, obviamente, repercutir en ahorros, porque va a tomar las rutas más eficientes, no va a prevenir accidentes de tránsito,
2: sí,
3: va a estar monitoreado en todo tiempo, inclusive interno en la cabina como afuera de la cabina.
2: Uh-huh.
3: Al final, toda esta tecnología repercute en seguridad.
2: Claro.
3: Que es lo que estamos buscando.
2: Sí, y la

0: Seguridad que muchas veces no la vemos en las calles, porque perfecto, tenemos lamentablemente cifras de accidentes todos los días habidos y por haber en nuestro país. Ahora, dentro de los clientes que ustedes manejan, ¿qué les han dicho el feedback de las empresas cuando utilizan estas tecnologías para mejorar su eficiencia?
1: Bueno, te cuento que tenemos muchos clientes de todo tipo, tenemos desde clientes particulares hasta que manejan flotas. Ahora están mucho lo que las plataformas.
0: Claro, las plataformas ahora también están utilizando.
1: Correctamente.
0: Esto.
1: Y en Panamá, aparte del tema de accidentes, no sé si has visto el incremento en la inseguridad.
0: Sí, sí,
1: entonces,
0: por supuesto.
1: Tener un GPS, puedes saber dónde está tu vehículo. Y si tiene cámara, pues mucho mejor. Estás monitoreado 24/7.
0: ¿Hay conductas de riesgo que ustedes ya han identificado con el tema de estas tecnologías?
1: Sí, correcto. Manejo desordenado, sí. Velocidades excesivas, encendidos y apagados innecesarios, el tiempo ralenti cuando el carro está encendido pero no está en movimiento.
0: Exacto.
1: Todo eso repercute en consumo de combustible, que al final es un costo.
0: Que no utilizan el cinturón de seguridad.
1: También.
0: O en Panamá yo creo que se ha hecho también muy habitual ver a la gente conduciendo con el celular en la mano.
1: Correcto.
0: Y eso es un riesgo alto, ¿no?
1: Totalmente.
0: Se toman medidas cuando son así, que ven que el personal tiene celular mientras está conduciendo un vehículo pesado, por
1: correcto.
0: Ejemplo.
1: Correcto.
0: De alta
1: imagínate,
0: demanda.
1: Un vehículo pesado que el conductor esté perdiendo el tiempo con el celular,
0: sí,
1: o distrae, es inseguro para él y para todo su alrededor.
0: Claro.
1: Entonces, con la IA podemos identificar que está usando el teléfono y le manda una alerta para notificar.
0: ¿Cómo se hace para adquirir estos dispositivos? Sí, se pueden adquirir para flotas, pero también para personas común.
1: Claro,
0: sí,
1: claro. Todo el que desee puede tener GPS con nosotros. Estamos en todas las redes como detector.com.pa. Estamos a un clic. Y con gusto los contactamos enseguida, en todas las redes estamos disponibles.
0: Bueno, ya saben, ya hay nuevas tecnologías para buscar formas eficientes de conducción. No podemos estar en total distracción. Hay veces que por el cansancio, también el exceso de trabajo, el estrés que hay hoy por hoy en nuestra nación y en el mundo entero, demanda que estemos más supervisados por tecnologías.
1: Correcto.
0: Y son las que nos ayudan a ser más eficientes y nos puedan ayudar también a situaciones de accidentes de tránsito. Así que con esa información nos vamos al cambio comercial, mis amigos, y ya volvemos con más de este su programa A Toda Hora. Gracias, Giovanna, por estar acá con nosotros. Un placer.

En este Mundial 2026 se espera una asistencia total superior a los 5.5 millones de espectadores. El torneo durará 39 días, siendo la edición más larga cronológicamente. Los equipos viajarán distancias de hasta 4.500 kilómetros entre algunas sedes, por lo que la FIFA agrupó las sedes en regiones para evitar traslados excesivos y fatiga. Para este torneo mundialista se han reclutado más de 50.000 voluntarios para asistir en los estadios. En cuanto a la parte económica, la FIFA proyecta ingresos por 11.000 millones de dólares.

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0: con ustedes con mucha más información, con mucha sorpresa. Y de inmediato voy por acá, un grupo, gente llena de Dios. Y es la Asamblea Nacional y está de aniversario. Estamos de fiesta, señores. 59 años, wow. ¿Cómo ha pasado el tiempo? Y hoy yo quiero que ustedes se presenten. Buenos días.
1: Buenos días.
2: Buenos días.
3: Bueno, bendiciones a todos. Mi nombre es Juan Pablo Vergara. Estamos para aquí para servirle.
1: Soy el pastor Orlando Olivardía, parte pues de los supervisores distritales, distrito C.
2: Wow. Soy el pastor Pablo Delgado, supervisor ejecutivo de la zona central.
0: Excelente. Supervisores, gente también que hacen parte, ¿no?, de este movimiento Asamblea de Dios, donde tiene mucha historia, donde Panamá también ha conocido mucha de su historia. Pero yo quiero que nos hable un poco de este aniversario número 59.
1: Bien, en el año 67 las Asambleas de Dios inició labores en Panamá. Fue una labor linda, una labor especial, ahí está el video. Y a través del reverendo David Godwin y su esposa iniciamos esta labor. Nuestro padre espiritual David Godwin pues inicia esta labor en Panamá, se realiza la labor en Colón, se realiza la labor en Chiriquí, y esto nos ha ayudado precisamente a crecer. Ahí están las vistas en donde se hacían los cultos en las diferentes iglesias, la carpa que muchos vieron cuando la antigua carpa en Raenco, lo que hoy es Raenco. Hoy es Catedral de Vida, fue nuestra primera iglesia. Ese es el área de construcción pues, del Instituto Bíblico. Los colegios Buen Pastor que inician precisamente a través, ahí está el área de la carpa. Lo que queremos decirles es que Dios dio una apertura maravillosa para que creciera la obra del Señor. Juan Pablo.
3: Ciertamente, recordando palabras de nuestro padre espiritual, en este caso el pastor David Godwin, contando de todas las odiseas, pericias que tuvo que pasar para poder enfrentar un sinnúmero de retos para poder llegar. Dice que no tenía contacto, pero alguien dijo por ahí, qué mejor contacto que tener a nuestro Dios de nuestro lado.
0: Así es.
1: Pastor Pablo.
2: Sí, bueno, las Asambleas de Dios en su estructura está de la siguiente manera. Cuenta con una junta ejecutiva, una junta nacional, y también tenemos tres zonas a nivel nacional, sí, que se dividen en zona oriental, zona central y zona occidental. Contamos también con más de 1,000 iglesias, en lo cual miembros tenemos alrededor de 80,000 personas que se congregan. Y también contamos con campamentos como el campamento de Paso Ancho, el campamento de San Carlos, Lowell David, y también contamos con servicios a las comunidades.
0: Wow, me asombra muchísimo, ¿no?, cómo a través de los tiempos Asamblea de Dios ha podido tener un crecimiento. Pero bueno, algo que yo puedo ver allí es que Dios está en medio del asunto. Dios siempre está allí. Y como usted decía, quizás el inicio no podría tener un contacto, pero qué mejor contacto el de Dios. Ahora hablemos un poco del aniversario. ¿Ustedes lo van a celebrar de qué manera? ¿Ustedes están invitando a qué personas? Cuéntenos un poco.
1: Bien, gracias. Nosotros estaremos a las 6 de la tarde aquí en la comunidad apostólica Osana, esperando a todos los pastores, a todos los ministros, a todas las iglesias. Cada distrito tiene un color. Ese es el distintivo. Y a través de esto nos vamos a reunir aquí para celebrar esta fiesta con un equipo maravilloso de pastores y ministros. Si usted, que no pertenece a alguna iglesia, quiere venir, acompáñenos. La idea es que juntos celebremos 59 años de aniversario. La logística y todo ya está todo preparado.
0: Wow.
1: Vamos a recibir a dignatarios de nuestro país, representantes, algunos políticos que ya están invitados. Y lo que queremos es que usted conozca, porque no solamente somos iglesia a cuatro paredes, sino que tenemos una labor de responsabilidad social. Tenemos un equipo de gente que trabaja con resocializando a algunas personas que están con dificultades, trabajando con niños, con comedores infantiles. Juan Pablo.
3: Ciertamente hay una oportunidad para recordar y sobre todo celebrar lo que Dios ha hecho hasta el día de hoy. La Biblia dice, Ebenezer, que es nuestra piedra de salvación, nuestra roca de ayuda, y hasta aquí el Señor nos ha ayudado. Y creo que es un momento propicio para unirnos como iglesia a celebrar un año más en la cual hemos visto la fidelidad del Señor. Es una oportunidad para que tú seas parte. Este sábado 13 estarán las puertas abiertas de las 4 de la tarde. Tenemos una zona meet en la área del estacionamiento, cerca del lobby, para que usted venga, participe, conozca mucho más de la organización. Más que una organización, somos un movimiento pentecostal que busca expandir el mensaje de salvación a toda criatura. Así que tú eres parte de esto y te esperamos este sábado 13 de junio a partir de las 6 de la tarde.
0: Excelente. Por acá, yo quisiera también conocer un poco en cómo las personas igualmente, si dicen, bueno, yo realmente no pertenezco al movimiento, no pertenezco a la asamblea, quiero congregarme, pero ¿cómo yo puedo contactarme? ¿Cómo yo puedo solicitar pues esa atención? No, si las personas incluso quieren ya renovar sus votos con el Señor, ¿cómo lo pueden hacer? ¿Tienen algún número telefónico? ¿Cómo pueden contactarlo a través de las redes sociales?
1: Ok, las redes sociales.
3: Sí, ciertamente ustedes pueden accesar en toda la Facebook, en Instagram, en YouTube, en AD, a rayita abajo Panamá. Ahí nos va a encontrar toda la información sobre la organización. Y solamente la estructura es inmensa. Tenemos presencia en todo lo largo del país. Sí. Y creemos que usted tiene una oportunidad de acercarse y renovar ese compromiso con el Señor. El Señor nos espera con los brazos abiertos para poder entregarle nuestro corazón y nuestra voluntad.
1: El teléfono de nuestras oficinas, anótelo, 261-7154, 261-7154. Si usted tiene alguna necesidad, una petición, allí le vamos a atender. Esas son nuestras oficinas centrales, la recepcionista va a darle curso a su solicitud. Ya sabe, los esperamos. 13 de junio, 6 de la tarde, la previa de las 4, vamos a estar ahí todos los servidores, todo el equipo preparando. Mire, solamente el opening, Juan Pablo, es un opening maravilloso. Tenemos un equipo de danza, van a haber bailes típicos. Bueno, me estoy adelantando, pero lo que quiero decir es que va a ser sorpresa, pero quiero que usted vaya preparado para celebrar esta fiesta. Nuestro padre espiritual, el reverendo David Godwin, está muy contento y ya va a mandar un saludo en diferido para todo. Ya él está en Nicaragua. A pesar de que tiene más de 80 años, todavía sigue trabajando la obra misionera.
0: Increíble.
1: Así que damos gracias al Señor por ese sacrificio. Adelante.
2: Sí, a nivel de Panamá, la zona oriental tiene más de 800 iglesias. Esto comprende todo lo que es la metrópoli, Colón, Darién, Chorrera y hasta San Carlos. La zona central comprende más de 125 iglesias y comprende todo lo que es Coclé, Los Santos, Herrera, Santiago y Chiriquí, más de 150 iglesias que comprende lo que es Boca del Toro, Chiriquí y Puerto Armuelle. Entonces, tenemos iglesia a lo ancho y a lo largo de la nación y cualquiera puede ver las iglesias Asamblea de Dios. Así que invitamos a todas las Asambleas de Dios y a los que han sido Asamblea de Dios, los que han nacido de Asamblea de Dios, los pastores que han salido de Asamblea de Dios, los ministros y los miembros también que están ahora en otras iglesias y a todas las iglesias evangélicas. Le invitamos para que vengan a pasar un tiempo bonito y compartir en estos 59 años de aniversario de la Asamblea de Dios.
3: Alguien preguntará, bueno, yo estoy en Chiriquí, bueno, estoy en otra región, quisiera participar. Bueno, vamos a tener también celebración en la parte occidental, que comparte Chiriquí, Boca del Toro, ese mismo día, igualmente en la zona central. Así que usted organice, se busque en las redes y va a encontrar la información cerca de su lugar donde reside, para que usted disfrute esta fiesta.
0: Ay, ay, ay, señores, este 13 de junio, este mes donde estamos celebrando incluso el mes de la familia, ¿cómo dejar esto afuera? Por supuesto, el número 59 aniversario de Asamblea de Dios va a ser un tiempo maravilloso, seguramente. Han dicho que desde las 6 de la tarde van a estar iniciando, pero desde las 4 van a estar las puertas abiertas para que usted pueda venir, por supuesto, a este evento impresionante. Así que le agradecemos a Asamblea de Dios por este espacio que ustedes vinieron acá a compartir buenas noticias con nosotros. Pero Ezequiel también nos tiene otras informaciones más.
4: Tengo un invitado de lujo en la mañana de hoy. Me acompaña el pastor y amado y amigo también, Rubén Aguirre, pastor. Un placer.
5: Gracias, Ezequiel. Un honor. Saludos a toda la gente. Felicidades a la Asamblea de Dios por su 59 aniversario. Le debemos mucho a este concilio que nos ha ayudado a llevar el mensaje acá. Estamos contentos, Ezequielito. Pregúntale lo que quiera, güey.
4: El pastor siempre tiene la humildad de venir hasta acá, gracias, compartir con nosotros y poder también traer buena música, porque aquí lo hemos bautizado como el poeta, el cantor, el pastor que tiene un talento que Dios le ha dado formidable. Y toda la familia, dicho sea de paso.
5: Sí, todos los hijos.
4: Razones para ser feliz es el nuevo tema, pastor.
5: Razones para ser feliz, un momento triste que atravesé y me puse a pensar en tantas cosas bellas que Dios le ha dado a uno. Y en cuánta gente que luce con esta enfermedad de estar deprimido. Yo creo que los creyentes tienen razones para ser felices, así que me llevó 8 meses escribir esta canción.
4: ¿Ah, sí?
5: Y luego pues mi esposa, que no era cantante, se ha sumado a cantar conmigo. Todo ella lo ha aprendido a hacer en la iglesia, gracias a Dios.
4: Esa es la gracia que nos da Dios, pastor, que siempre haya unidad. Sobre todo yo he visto como sus ministerios de familia, de personas que siempre están unidas, que se encuentran y se saludan, se abrazan, se chotean, como decimos en buen panameño, pero tienen esa hermandad porque Dios nos ha dado esa gracia que hay que mantenerla, pastor.
5: Así es, y luchar por ella, ¿no? No todo en la familia es perfecto, pero somos familia y familia, familia.
4: Así es, así es. Pastor, estamos celebrando un año que Dios nos ha permitido también determinarlo como el año de la gracia.
5: ¿Cómo no?
4: Si usted pudiera recoger algunos pensamientos, enseñanza bíblica de lo que Dios le ha hablado también este año sobre la gracia.
5: Le diría 3 cosas importantes de la gracia. No había visto antes. ¿Por qué Jesús entró en un burrito en su entrada triunfal como rey a Jerusalén? Y es que el burrito es un animal de carga, es un animal de los más baratos y es un animal torpe. Él no tira paso como esos caballos finos. Y que en esa entrada Jesús estaba demostrando su humildad, su sencillez,
4: claro,
5: y que venía a servir a la humanidad, porque los reyes entraban en carroza o en caballos blancos. Sin embargo, para la segunda venida Jesús vendrá en un caballo blanco. Yo creo que en la dispensación de la gracia, los siervos, las ovejas, los discípulos, tenemos que aprender de esa humildad, ser sencillo, porque Jesús es sencillo.
4: Qué lindo, pastor, esa reflexión. Definitivamente, ponerte a pensar, Dios hubiese utilizado por hoy un Ferrari, un Lamborghini.
5: Y habían tres animales de carga, o sea, el camello, que era para los comerciantes, el burrito, que era a nivel doméstico, no es para cargar mucha gente porque tiene un paso brusco.
4: Es limitado.
5: Y los caballos, que eran animales de guerra y también de realeza. Pero Jesús entró como un servidor. Y ese animalito era profetizado por Zacarías,
4: amén,
5: que tendría que entrar. Entonces, qué importante la dispensación de la gracia. Yo creo que el pueblo de Dios tiene que sensibilizarse. Y lo digo porque hemos aprendido que uno puede vivir de manera sencilla.
4: Sí.
5: Eso es lo más lindo, ¿no?
4: Pastor, qué buena reflexión. Y volviendo al tema del video que lleva como título un concepto que muchos quieren alcanzar, la felicidad.
5: Así es, así es, así es.
4: Yo creo que usted lo ha alcanzado innumerables veces, pastor.
5: Plenamente feliz. Creo que vivo con poca cosa. Uno no necesita muchas cosas para ser feliz. Y que tenemos a Jesús en el corazón,
4: que es lo más importante.
5: Esa música es la experiencia vivida. Yo fui músico de los 13 años y busqué en el licor, en los vicios, en los placeres, ahogar mis penas, pero las penas nadaban. Y eso lo reflejamos en este tema musical.
4: Qué bueno, pastor. ¿Dónde fue grabado? Porque veo playa y un lugar bien lindo,
5: La verdad,
4: muy bonito.
5: El video fue hecho en Veracruz con nuestro gran amigo La Jaguardia. De Osana. Me había pedido mucho tiempo hacer un video con él. Sin embargo, los hacía con Alexito, muchacho de mi iglesia. Y bueno, ha superado todas las expectativas del video.
4: Belleza,
5: ha sido una belleza. Casi mi esposa y yo sudamos, pasamos casi todo el día.
4: Pero fue una cita romántica también, ¿ah?
5: Muy romántico. Me salen las canciones para Dios y para mi esposa. Tengo una nueva que dice, qué lindo es vivir con los besos de tu boca, ay, ay, con ay, esas ay. Cositas locas con las que me hace reír.
4: Ay, ay, ay. Definitivamente.
5: Tengo que decir que tú siempre a mí me llamas. Oye. Cuando estás sola en la cama, de que ajo. No puedes dormir.
4: Apréndetela a los que se van a casar. Ah, que quieren que tirar pues si no saben
5: la
4: ya.
5: La conquista de la esposa nunca termina, es que siempre

0: estar enamorando a las esposas. Saludos a todas las mujeres lindas de este país.
1: A Pastor, quiero que presente este tema musical tan lindo que tenemos que compartirle a nuestros amigos televidentes.
0: Sí. Para todos ustedes, lo más reciente, no busco ser cantante, canto porque Dios me da los temas. Así que le dejamos este tema cantado con la pastora, música de Naja Guardia, arreglo musical y también el video Razones para ser feliz. Eso. Saludos.

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1: El apodo Los Canaleros para referirse a nuestra selección se ha vuelto popular en los medios internacionales. Nace como vínculo de dicha selección con el Canal de Panamá y ha ganado amplia importancia junto al crecimiento futbolístico de nuestro país en el área de la CONCACAF. Ha sido tanto el uso de este apodo que fue elegido como apodo oficial para Panamá en competencias internacionales importantes como Copa de Oro y también en la Copa FIFA 2026.

0: De vuelta, mis queridos y amables televidentes. Hoy tengo también otros invitados por acá. Vamos a estar conversando con el coordinador de proyectos de mi ambiente, Jaime Pimentel, y vamos a estar hablando del día de el Día Nacional de las Cuencas Hidrográficas, si es que se va a celebrar el próximo 15 de junio. Ya llevan 2 años consecutivos celebrándola. Así y es una actividad tremenda para crear conciencia de la importancia que son las cuencas. Bienvenido. ¿Cómo está usted?
1: Muy bien.

Ante todo, muchas gracias por el espacio que nos dan en esta bella televisora para hablar un poquito más sobre el Día Nacional de la Cuenca Hidrográfica, que fue declarado el 15 de junio del 2020.

0: para nosotros todas las cuencas a nivel nacional son importantes y por eso ya nosotros como Panamá, como país, contamos con el Día Nacional de las Cuencas Hidrográficas para darle esa importancia que hay dentro de cada cuenca hidrográfica, los recursos naturales.
1: ¿Y qué se hace en celebración de esta actividad?
0: Bueno, nosotros el día lunes, que es el 15 de junio, en celebración nosotros como Ministro de Ambiente en las 14 regionales que tenemos a nivel nacional, tenemos diferentes actividades. Por ejemplo, tenemos foros ambientales, tenemos ferias en el área de Coclé, ferias ambientales en conmemoración al Día Nacional de las Cuencas. Tenemos también actividades de reforestación en aquellas provincias que sí está lloviendo. No en todas las provincias podemos hacer temas de reforestación actualmente. Y también tenemos lo que son giras de campo con escuelas, con estudiantes en el área en el área de Canajagua. Vamos a tener esa bonita experiencia con los niños, que es lo más importante para nosotros.
1: Dentro de esas cuencas hidrográficas que tenemos, me dijo 14, ¿verdad? Más de 14.
0: Son 52 cuencas hidrográficas. 14 son las regionales del nivel.
1: Sí, más de 50. ¿Hay algunas que están en riesgo hoy por hoy, de acuerdo al impacto ambiental que se está dando?
0: Sí, nosotros hemos hecho un análisis dependiendo de los indicadores que nosotros evaluemos una cuenca hidrográfica, asimismo nos arroja si esa cuenca es prioritaria o no prioritaria, dependiendo del indicador.
1: Tienen niveles, ¿no?
0: Sí, de niveles de análisis, porque si yo voy a evaluar una cuenca dependiendo del análisis de, por ejemplo, de contaminación, eso me va a arrojar. Pero si hago el análisis, en este caso, de deforestación, o hago el análisis de la cobertura boscosa de la cuenca, me va a tirar diferentes cuencas prioritarias. Pero nosotros sabemos que las cuencas impactadas en Panamá, en la República, vienen siendo las cuencas urbanas, las cuencas de la ciudad de Panamá, la cuenca 142, la 144.
1: ¿Impactadas por contaminación?
0: Sí, todos sabemos el problema que tenemos en las cuencas urbanas con el tema de desechos sólidos, y tanto sólido como líquido. Y si nos vamos en el área del interior, ya los impactos son diferentes dentro de estas cuencas hidrográficas.
1: Así es.
0: ¿Qué actualmente estamos atendiendo como Ministerio de Ambiente? Estos impactos que se están realizando en nuestras cuencas hidrográficas a nivel nacional.
1: Qué bueno que estemos pasando el video, porque así podemos maxificar dónde están las cuencas. Pero hablemos un poquito de la importancia del cuidado del vital líquido, porque sí que en Panamá nosotros no somos como conscientes de que las cuencas, los ríos, las quebradas, muchas veces van a ser... lamentablemente los pataconcitos de la basura. Así la gente los agarra como que si fuera que si tiro la basura ahí, eso se vaya, me deshice de eso, pero realmente eso no es así. Tiene un impacto brutal, horrible, desastroso.
0: Sí, mira, nosotros como Ministerio de Ambiente siempre hacemos llamado a la conciencia de los ciudadanos, porque solamente no es ver a una institución para buscar la solución como tú lo mencionas, sino nosotros debemos trabajar en conjunto. Como ciudadano, como las diferentes instituciones del Estado, unirnos como un solo equipo y poder enfrentar lo que nosotros estamos presentando en cada cuenca hidrográfica. Como tú lo dices, cuando hacemos recorrido por las cuencas hidrográficas podemos encontrar pequeños pataconcitos.
1: Qué triste,
0: y eso,
1: ¿no?
0: Es muy triste. Y eso, cuando llueve, eso va a ir un cuerpo de agua, quizás una quebrada, esa quebrada va a un río más grande y luego va al río principal, y eso nuevamente llega al mar. Tú sabes que nosotros hacemos limpieza de playa, por ejemplo, en Costa del Este, y en 3 días pasamos por ahí y la playa está igual. Entonces tenemos que dar una docencia, y eso que estamos como Ministerio de Ambiente, hacer una docencia de la parte alta, media y baja de la cuenca.
1: ¿Se puede tomar conciencia para rescatar esa mala práctica? Es un mal hábito que tenemos los panameños, que hay que buscar formas creativas de cambiarlo, de erradicarlo definitivamente.
0: Sí, mira, nosotros estamos trabajando fuertemente y en muchas cuencas del área del interior, es en docencia.
1: Sí.
0: Dando mucha docencia, como lo dije, el día lunes tenemos un recorrido con niños al área del Cerro Canajagua, en Los Santos. Entonces, creo que la ventana que nosotros tenemos es dar mucha docencia y empezar desde la escuela, desde los niños.
1: Claro.
0: Para que ellos, cuando llegan a su casa, ellos mismos le dan docencia a sus padres sobre el cuidado de los recursos naturales. Porque solamente no es el agua, tenemos que cuidar lo que es los suelos y la cobertura forestal en cada cuenca hidrográfica.
1: Qué bueno, ya eso es ley de la República y tenemos que protegerla. El trabajo que hacen los ministerios, las actividades que hacen el Ministerio de Ambiente y sobre todo también nosotros como seres humanos, tenemos que ser responsables, es un trabajo de todos. Yo creo que meramente a veces creemos que los ministerios, las instituciones son las que tienen que hacerse responsables

0: el cuidado, ¿no? Son todos. Un mensaje para esta celebración que conlleva consigo de que nosotros también los seres humanos tomemos conciencia.
1: Sí, mira, primeramente que nosotros ya contamos con una ley de cuenca hidrográfica de la República de Panamá del 2002.
0: Sí.
1: Pero como tú dices, sí, hacer un llamado a celebrar el día lunes 15 de junio como Día Nacional de las Cuencas Hidrográficas, y como tú lo dices, que todos los panameños podamos aportar, podamos realizar cualquier tipo de actividad en la provincia que estemos, en la restauración y conservación de nuestras cuencas hidrográficas, no solamente el día lunes, que es el día de las cuencas nacionales, sino todos los días debemos aportar algo para la restauración y conservación de nuestros recursos naturales en cada cuenca hidrográfica.
0: Excelente. Gracias a Jaime Pimentel, coordinador de proyectos de Mi Ambiente, por estar acá con nosotros. Ya lo saben, el próximo lunes 15 de junio se celebra el Día Nacional de las Cuencas Hidrográficas, más de 52 cuencas. Entonces, a cuidar el trabajo de ser responsable con nuestro medio ambiente. Vamos con la Saray, que tiene más. Adelante.
2: Y celebrando el mes de la familia, amigo televidente, es asombroso, ¿no? Cuando la familia realmente la constituye el Señor, cuando Dios ha establecido un diseño perfecto. Perfecto, que ese diseño de la familia. Por eso usted y yo también tenemos que ser parte, como yo le dije al inicio del programa, tenemos que ser parte de eso. Vamos a hablar un poco de la familia, por eso tenemos Sembradores de Esperanzas y estamos con la familia Tejada. En este caso estamos con la hermana Rebeca Tejada y el hermano Fermín Tejada. Ellos son Sembradores de Esperanza y sabemos que Dios les ha bendecido grandemente. Y yo les preguntaba cuántos años tenían de este matrimonio y me decían 47 años. Yo, ay, Dios mío, 47 años, wow. Sí, cuánto yo quisiera también tener en un futuro, ¿no? Un matrimonio de 47 años, no sé, de 60 años. Pero disfrutar el matrimonio, qué lindo es la familia.
3: O sea, la familia es lo más grandioso que Dios nos ha dado. Porque él siempre ha amado la familia.
2: Sí.
3: O sea, nosotros seguimos la palabra, seguimos el camino de él. Y por medio de ese camino, nosotros siempre hemos sido una familia unida.
2: Así es.
3: ¿Ves? Esta familia, le ha pasado muchas cosas, pero siempre Dios está con nosotros. Siempre él ha estado al lado de nosotros. Y eso es hermoso. ¿Por qué? Porque si tú tienes una buena familia, Dios siempre está ahí.
2: Así es.
3: O sea, uno debe de sentirse orgulloso por lo que Dios nos hace a cada uno de nosotros. Y bendecimos siempre a la familia, porque es lo más hermoso que Dios nos ha sembrado a cada uno de nosotros.
2: Claro que sí. Qué bonito, ¿no? Usted como sacerdote y como la ayuda idónea, que hacen dos roles totalmente distintos, pero importantes.
3: Pero importante.
2: El padre hace un rol único y la madre otro rol. Sí. Así que no se puede ser reemplazado por otra persona. Yo le quiero preguntar a la hermana Rebeca, ya de 47 años de matrimonio, estando en familia, ¿ustedes tienen hijos?
3: Bueno, no, gracias al Señor no tenemos hijos.
4: Okay. Pero sí tenemos muchos sobrinos.
3: Pero tenemos
2: muchos
3: sobrinos
2: okay.
3: que educamos a
4: que
3: cada uno
4: educando.
3: De ellos en la palabra.
2: Excelente. Y ustedes como familia, siendo una pareja donde Dios ha sembrado, ¿verdad? Dios ha sembrado mucho. Parte de sus principios, hermana Rebeca, ¿cuál ha sido ese botoncito, ¿no? Que ustedes dicen, aquí es donde nosotros tenemos que apretar para continuar este matrimonio según el diseño de Dios.
4: Bueno, al principio mi esposo no quería entrar en las palabras ni nada. Él era creyente y yo todos los días oraba. Y le pedí a mi Señor y le decía, Padre, haz que vuelva nuevamente a tu redil. No sé, porque yo sola no puedo con la carga. Tú tienes que ayudar para que él pueda sostenerme.
2: Claro que sí.
4: Y nosotros tenemos que seguir adelante. Y con esa insistencia y ese ruego y esas oraciones, todos los días de rodillas, en madrugada, a la hora que fuera, siempre le pedía, hasta que un día él me dijo, voy a entrar a las clases contigo.

0: Yo, ay Señor, gracias porque tú eres tan maravilloso y has podido hacer que él entre nuevamente. Al entrar nos graduamos de líder, después fuimos a ser maestro. Wow. Y ahora estamos dando la clase de... mayordomía. Nosotros somos maestros y estamos con la discípula Faren, siendo sus discípulos en dando las clases de bautismo. Ah, y me siento tan feliz.
1: Wow. O sea, lo que pasa es que las personas, los creyentes, porque todos somos creyentes en Dios.
2: Así es.
1: Debemos de tener una meta y tenemos que tener un sacrificio.
2: Así es.
1: Nuestro sacrificio es creer que la familia es algo, porque el esposo y la esposa es una unión, es uno solo, que nosotros debemos de sentirnos orgullosos porque Dios es el que nos ha fortalecido cada minuto, cada hora, cada año para ser una buena familia. Y dedicamos el 100% a que las personas sientan y que la persona formen una parte, ¿verdad?, esencial por medio de la familia.
2: Claro que sí.
1: Ser una buena familia es educar tantos a sus hijos, ¿verdad?, y a la generación futura.
2: Así es.
1: ¿Por qué? Porque esa generación futura van a seguir los pasos de sus padres y seguirán siendo familia, tendrán su familia y así sucesivamente. Eso es lo que Dios quiere para cada cristiano. Y eso nosotros lo conocemos desde mucho tiempo. Ya tenemos 47 años, ¿verdad? De estar con Dios, de sentir su amor, de sentir su fortaleza.
2: Amén.
1: Su cariño, ¿verdad? Y eso hasta que Él, el día que Él decida llevarnos, entonces,
2: claro que sí.
1: Hasta ahí.
2: ¿Cuál ha sido esa clave, ¿no?, para que su matrimonio haya sido fortalecido?
1: Bueno, la clave de todo matrimonio, no es solamente nosotros, la clave de todo matrimonio es la paciencia, la unión que Dios nos ha dado. Entonces nosotros tenemos que seguir ese camino. El que sigue ese camino siempre estará bien con Dios.
2: Así es.
1: Ese es nuestro sentir, nuestro orgullo, porque nosotros tenemos un orgullo hacia Dios.
2: Así es.
1: Porque conservamos el camino que siempre nos ha elegido. Desde chico, desde que yo nací del vientre de mi madre, ya yo tenía una promesa.
2: Amén.
1: De Dios.
2: Amén.
1: Y yo la he seguido.
2: ¿Qué mensaje, hermana Rebeca, le puede dar a toda la familia panameña, a toda esa juventud incluso que está por iniciar un matrimonio, esos jóvenes que ya iniciaron un matrimonio? ¿Qué mensaje le puede dar a ellos para que pueda sembrar en buena tierra, en este caso la familia, pueda conservar el diseño real de la familia?
0: Okay. Lo que yo le puedo decir a cada uno de los jóvenes y los que están casados en estos momentos, hay veces que nosotros nos enfocamos en las peleas, pero para nada eso los va a llevar a seguir adelante. Lo que tenemos que hacer es sentarnos, hablar y decir, no me gusta esto, a mí no me gusta esto, para que cada uno sepa lo que las parejas están dispuestos a dar. Porque si yo conozco y voy conociendo a mi pareja, ay, él no le gusta el arroz de esta manera, él no le gusta que la camisa esté así, y yo voy viendo todo lo que a él no le gusta, yo voy viendo, entonces voy creando cosas para que él le vaya gustando y hacer las cosas como Dios quiera que uno lo haga.
2: Claro.
0: Y todos los días uno debe de orar y de pedirle al Señor que los ilumine y le diga qué es lo que puede hacer. Porque si tú no escuchas la voz de Dios,
2: amén,
0: es por gusto. Porque entonces siempre habrá pelea, discusiones, y vas a estar amargado todo el tiempo. Y Dios no quiere eso. Dios quiere, porque Él es un Dios de amor. Y Él quiere que cada uno de nosotros sembremos amor en nuestros hijos. Vemos a nuestros hijos cuando están creciendo, desde que son bebés, desde que empiezan a gatear. Y tú cuando ellos son hombres, tú dices, ay, no quisiera que él fuera hombre nuevamente.

0: quiero que sea nuevamente un bebé. Pero para una madre, un hijo grande, no importa el tamaño que sea, siempre será siendo un bebé para ellos. Así que yo les recomiendo que tengan paciencia.
1: Esa es la clave.
0: La paciencia es lo primordial para un matrimonio. Ya yo voy a cumplir 47 el 17 de julio, el mismo día que yo cumplo años.
1: Okay.
0: Es el día que nosotras vamos a tener eso. Y nosotras hemos tenido sube y baja, porque no ha sido fácil. Y yo he sido más comprensiva y yo lo que hago, yo digo, discusión, para discutir se necesitan dos. Y yo no me voy a poner a discutir. Yo me quedo tranquila, yo no digo nada y empiezo a orar y a decirle al Señor, Señor, dame sabiduría para seguir adelante, dame fuerzas. Y el Señor me da la fuerza. Y si tuvimos alguna discusión, Él viene y me dice, discúlpame porque te traté mal.
2: Eso es lo que vale.
0: Eso es lo que vale.
1: Reconocer tu error.
2: Tú tienes que reconocer tu error.
0: Exactamente.
2: Si tú lo hiciste, tú tienes que reconocérselo a tu esposa.
1: Varones, escuchen.
2: ¿Ves? La vida es esa. Porque uno puede decir, ah, yo soy un hombre, yo soy un
1: escuchen,
2: macho.
1: Escuchen, varones.
2: Yo soy
1: de
2: un
1: Dios.
2: Macho. No, no es, no es eso. O sea, la grandeza de uno es pedir disculpas y pedir perdón. Esa es la grandeza de cada uno
1: claro
2: de nosotros.
1: Sí. Qué lindo, ¿verdad? Esas recomendaciones, esos consejos, muy buenos consejos que dan una pareja que tiene trayectoria, ¿no? Y ha podido ver esa cosecha de todos sus siembros que hicieron en un momento en esta hermosa familia. Hoy estuvieron la familia Tejada, nuestra hermana por acá Rebeca, y también nuestro hermano que estuvo parte en este episodio donde hablamos de la familia. Así que usted y yo, amigo televidente, sembremos en buena tierra, que es la familia. Le agradecemos, hermanos Tejada, de verdad, por este tiempo.
2: Gracias.
1: Un testimonio de poder, un testimonio lleno de amor, y sabemos que Dios le seguirá bendiciendo muchísimo, muchísimo, y veremos de que Dios se manifestará grandemente aún mucho más en su vida. Así que, amigo televidente, entonces nos vamos a un cambio y regresamos con mucho más temas por acá en A Toda Hora.
2: Gracias.

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0: De regreso, mis queridos y amables televidentes, quiero que presten mucha atención al tema que vamos a compartir en breves minutos y se activan las líneas telefónicas también para que usted pueda hacer sus preguntas, las llamadas. La idea es que pueda participar con nuestro invitado de siempre, nuestro pastor Cristian Thor de la Big Family, que está con nosotros por acá. Gracias, pastor, por estar acá con nosotros.
1: ¿Cómo están, muchachos?
0: Guapo,
1: medio juvenil, dice uno.
0: Medio juvenil, sí. Y es que hoy vamos a estar hablando de un tema muy especial. Quiero que preste mucha atención. Muchos nos hemos preguntado, y me incluyo, si tenemos un propósito en esta vida. ¿A qué yo vine a esta tierra? ¿Por qué Dios me diseñó de tal forma? ¿Por qué Dios me puso en tal área, en tal posición? Y es que sí, en todos casos nosotros tenemos un propósito en la vida que hay que cumplir. Lo que pasa es que a veces no encontramos el propósito. Por eso queremos hablar hoy de ese tema. Queremos compartir un poco del propósito en Cristo Jesús, sobre todo.
1: Bienvenido, no, mira, pastor. Y lo importante de este tema es porque muchas veces las personas andan buscando realización personal,
0: sí,
1: ganar metas, pero cuando la obtienen se dan cuenta que están vacíos.
0: Ese no era el propósito.
1: Y eso no era.
0: Realmente.
1: Entonces, realmente es porque están viviendo buscando el propósito hacia adentro, uh-huh, o sea, hacia lo que ellos quieren. Cuando realmente lo que establece el propósito es quién te hizo y para qué te hizo. Me gusta darle contexto bíblico. Dice Efesios 2:10, me encanta esto. Porque somos hechura suya, creados en Cristo Jesús para buenas obras, las cuales Dios preparó de antemano para que anduviésemos en ellas. Uh-huh.

0: Ahí está la clave. ¿Quién te hizo y para qué te hizo? Entonces, cuando tú entiendes que somos parte, y pueden ver en pantalla el texto, nos damos cuenta que Él nos hizo, pero nos hizo para obras que Él ya había determinado. No es que mañana o esta mañana Jesús y Dios, pues Dios se le ocurrió decir, bueno, vamos a poner a Ezequiel a hacer tal cosa. No,
1: sí.
0: Desde que fuiste concebido, ya Él sabía para qué ustedes eran concebidos.
2: Así es.
1: Pastor, el propósito no es una carrera profesional. El propósito va mucho más allá.
0: El propósito, mira, finalmente el propósito es cumplir el plan que Dios tiene para ti.
1: Claro.
0: Entonces uno dice, pero es que yo no quiero ser pastor, ni yo quiero ser, es que no se trata.
1: ¿Cómo tú sabes cuál es el plan que Dios tiene para ti?
0: Es que Dios te va a usar como parte del cuerpo, porque no todos tenemos los mismos dones, pero todos tenemos una función dentro del cuerpo.
1: Sí.
0: Entonces, siendo así las cosas, Dios puede usar a un ingeniero para su propósito, a un doctor para su propósito, a una ama de casa para su propósito, a un estudiante. Entonces, no es que yo tenga que ejercer un ministerio religioso para yo cumplir el propósito de Dios para mi vida.
1: Claro.
0: Entonces, lo triste es ver personas, y me da tristeza decirlo, porque veo gente que ven el sol salir en la mañana, y cómo se...
1: O sea, que no tienen propósito.
0: No tienen propósito.
1: Viven sin propósito.
0: Entonces, cuando tú ves que... Cuando tú te acercas a Dios y Dios te dice, para esto fuiste creado, tu vida cambia totalmente. Inclusive, cambias en todo porque ya descubriste para qué era. Tú puedes ver, tú entras a una tienda que venden autos, tú puedes ver en la vitrina una llanta y se ve linda, brillantita. Pero esa llanta está frustrada ahí, por decirlo así. Hasta que esa llanta no está colocada en un carro y esté rodando, el propósito para el cual, claro, es que hasta que no cumples tu función. Y aquí es el punto. ¿Cuánta gente anda por la vida haciendo lo que no debe hacer y viven frustrados? Y puede ser que hayan conseguido logros económicos, logros profesionales.
1: Pero eso no quiere decir que sea
0: para
1: un propósito.
0: Nada,
1: ¿no?
0: Para nada.
1: Adquirido.
2: Pastor, incluso la gente determina que cuando tú tienes propósito es porque tú has tenido éxito académicamente, éxito económicamente, pero puedes tener eso, pero no has tenido éxito en tu vida espiritual.
0: Lo que pasa es que el mundo quiere determinar lo que significa éxito. Y para nosotros, los hijos de Dios, el éxito no lo determino yo, lo determina lo que soy yo en Cristo.
2: Exacto.
0: Entonces, cuando yo logro hacer las cosas para las cuales Dios me llamó, ahí es donde entonces yo identifico, soy una persona de éxito. Y claro, todos somos un proyecto en construcción, porque Dios sigue trabajando, ¿no? Sigue trabajando en nosotros.
1: Pastor, ¿cómo se encuentra un propósito? A ver, para aquellos que nos están viendo, dice, yo cumplo la labor en iglesia, pero siento que no estoy llevando el propósito de Cristo a otros niveles para sentirme pleno, para sentirme gozoso.
0: Mira, me gusta lo que acabas de hacer y por eso que, disculpe, que siempre tengo que ir a la palabra. Jeremías 29:11, mira cómo lo dice. Porque yo sé los pensamientos que tengo acerca de vosotros, dice Jehová. Pensamientos de paz y no de mal, para daros el fin que esperáis. Y aquí está la clave. Yo tengo que acudir a Dios para saber cuál es mi propósito. Entonces, ¿cómo me acerco a Dios? Primero en oración y búsqueda de la palabra. Ahí yo encuentro la guía de Dios para decirme, y te va a hablar, créame, Dios te habla. Dios va a poner circunstancias alrededor tuyo para que tú entiendas para qué fuiste llamado, para qué estás acá. Y no solamente eso, también podemos ser, porque cuando Él te llama, Él comienza a transformar tu pensamiento. Y eso va a ser a través de la palabra, por eso es que es necesario buscarlo. Entonces, una vez que ya tú tienes eso, Él va a poner algo que le llamamos nosotros carga.
1: Claro.
0: No sé si a usted le pasa de que de repente tú tienes carga por los niños desamparados o carga por las mujeres, las viudas. Entonces, es esa compasión que nace de ti, que en vez de ser Dios quien te diga, quiero que hagas esto, mira cómo funciona Dios, te pone carga y después tú eres el que le dice, Señor, yo quisiera trabajar con los refugiados, porque eso se llama carga. Entonces, una vez que tú tienes carga, tienes que estar disponible. Isaías dice su famosa frase, heme aquí, envíame a mí. Si tú no estás disponible, Dios no te va a usar, ni te va a revelar para qué eres bueno. Entonces, ya ni siquiera se trata de tus capacidades, porque esas capacidades te las va a dar Dios. O sea, Él no te va a llamar a hacer algo para lo cual no te ha capacitado o no te piensa capacitar. Y esto me lleva a dos cosas, los dones y los talentos. Los dones y los talentos, ambos vienen de Dios. Los dones vienen con el Espíritu y son para edificación de la iglesia. Y los talentos también, pero los traes por naturaleza, los traes desde tu nacimiento. Entonces, un talento tuyo como el canto puede bendecir.
1: Sí.
0: Un talento tuyo como las artes va a bendecir. O un talento tuyo como la enseñanza va a bendecir. Entonces, lo que sea que Dios haya puesto en tu vida, cuando tú entiendes para qué fuiste llamado, entonces tú te conviertes en canal de bendición. Y ya no estás pensando en que el propósito o el éxito lo determina lo que yo logré para mí, sino lo que estoy haciendo para el prójimo. Ahí está la clave.
2: Ahora, pastor, dentro de un círculo eclesiástico, vamos a poner que dentro de la iglesia, yo crecí en el evangelio, las personas, muchas se identifican, ¿no? De que crecen en el evangelio, comienzan a desarrollar, ¿no?, un ministerio como tal.
0: Claro.
2: Entonces, en el transcurso ese, comienzan a tener, en este caso, crecimiento académico, ya sea crecimiento laboral, pero también desarrollan ese crecimiento espiritual. ¿Eso es válido, pastor?
0: Totalmente, porque como dice la palabra, Dios te va a ir llevando de victoria en victoria. Y por cierto, al principio a lo mejor tú tienes temor o tú te sientes incapaz. Mire, si tú abres las páginas de la Biblia, te vas a dar cuenta que todos los grandes hombres y mujeres de la Biblia se sintieron incapaz. Moisés dijo, no, no, yo no puedo, yo no sé hablar. Y mira cómo terminó. Gedeón tenía hasta miedo. En fin, todos los hombres de la Biblia, Josué, sintió temor cuando Dios le dijo que tenía una misión. Pero hasta que no afrontas eso y Dios te va capacitando, porque la capacitación viene de parte de Dios. O sea, Dios no te va a mandar a hacer algo para lo cual no te da la herramienta.
1: Sí.
0: Yo siempre pongo este ejemplo. Vamos a estar todos en el ejército. Si tú vas a ser artillero, Dios te va a dar un cañón de este tamaño. Ah, pero si mi trabajo es ser espía, me va a dar una pequeña pistola que me pueda esconder en el pie.
2: Claro.
0: O sea, Él te va a dar la herramienta según el llamado que tú tienes. Y aquí es donde viene la clave, descubrir tu llamado. Siempre creo que hemos hablado anteriormente sobre el llamado y aquí es donde uno tiene que estar apercibido y saber escuchar la voz de Dios, porque Dios te va a hablar y te va a ir guiando por circunstancia. A veces ni tú mismo te das cuenta cuál es tu llamado, pero los que están alrededor tuyo, oye, Lazaret tiene, mira, Lazaret nos bendice cuando canta, o Lazaret nos bendice cuando enseña, o mira, tan sencillo, ese don de servicio que tiene, que esa consejería, siempre tiene una palabra para alguien que está afligido. Ahí tú te vas dando cuenta en qué tú bendices al cuerpo de Cristo.
1: Claro. Pastor, estaba leyendo y me acuerdo que usted mencionó que algunos profetas de la Biblia sufrieron momentos duros en su, en su búsqueda de ser un poco más profundo también con el propósito, ¿no? Y en el caso de Moisés, abrumado de la carga, le dijo a Dios que incluso le quitara la vida.
0: Ah, no,
1: quítame
0: todo.
1: La vida. Y, pero ¿por qué? En medio del propósito también nos puede llegar a pasar situaciones duras,
0: claro,
1: tan complicadas, que creemos que ese no es el propósito de Dios.
0: Es que parte del entrenamiento que tú tienes y que de hecho lo vas a tener son las tribulaciones. Jesús no te dijo, si tienes tribulaciones, dice, de cierto os digo que en el mundo tendréis aflicciones. Así que ya yo tengo que estar preparado, que esa es parte de la formación. Es como los muchachos en la escuela, ninguno quiere que le pongan exámenes. Ah, que los bimestrales, que los... No, pero es parte de, si no los pasas, no te promueven.
1: Claro.
0: Entonces, teníamos un Moisés, ya que lo mencionaste, que se sentía incapaz. Teníamos un Jeremías,
1: sí,
0: que también dice, no, yo soy muy joven. Teníamos un Josué que no se sentía capaz. Y a todos, la palabra de fe que le dio Dios.
1: Sí.
0: Yo estoy contigo. Y cuando le decía, yo estoy contigo, entonces aprendían a confiar, aprendían a decir, bueno, si él le está diciendo que va conmigo, yo voy.
1: Es nuestra fuerza.
0: Pero el trabajo de nosotros es activarte. Porque tú no vas a poder alcanzar tu propósito hasta que no te muevas.
1: Sí.
0: Mira, Josué, ya que estaba hablando de Josué, ellos iban a conquistar ya Jericó. Tenían que cruzar el Jordán. Y hasta que los levitas no pusieron los pies dentro del Jordán, el Jordán no se abrió. O sea, hay que accionar, hay que, Dios dice, esfuérzate, sé valiente, camina. Si tú caminas, yo voy contigo y hago mi parte. Diría uno por ahí, como dice el chinito, di tu primelo. Pero lo que se quiere, lo que Dios busca es que tú le creas y camines. Y cuando tú camines, entonces tú vas a ver puertas que se abren a favor tuyo y también vas a ver puertas que se cierran. Porque Dios te está direccionando hacia el propósito de tu vida. Y como decíamos el domingo en la iglesia, no toda la puerta que se abre la abre Dios, ni toda la que se cierra la cierra el diablo. Hay circunstancias por las cuales Dios te va a ir encaminando a tu propósito. Y cosas que te pasaron, Lazaret, que de repente tú decías, ahí está, esto malo que me pasó. Cuando el tiempo pasa, tú dices, ahora entiendo por qué Dios no me permitió estar con esa persona.
2: Exacto.
0: Porque ahora estoy casada con la persona que era. O por qué Dios no me permitió comprar esa casa. Porque ahora me acabo de descubrir que esa barriada se inunda.
1: Uh-huh.
0: O sea, las cosas que uno le pasa van a determinar hacia dónde va el propósito de Dios.
2: Pastor, incluso a veces

0: creo que un día hablaba con Ezequiel sobre que lo que nosotros pensamos que es el no de Dios, Dios lo convierte para nuestra vida, para bien. Y como dice la palabra, todos los que aman a Dios, las cosas le ayudan para bien. A la final, es como, por decirlo, bueno, Dios me dijo un no de esto, no da a mis labores, en un trabajo en especial, pero era porque necesitaba llevarme a un lugar en específico a evangelizar, a llevar la palabra de Dios. Y muchas veces ese no confronta nuestro corazón. Totalmente. y nuestra humanidad entonces comienza a reflejarse. Ahora, pastor, ciertamente, como dice la palabra de Dios, dice que de la abundancia del corazón habla la boca. Y Dios a veces nos hace pasar por estas dificultades a ver qué hay realmente en nuestro corazón. Si estamos dispuestos o hace como, Señor, estoy aquí, envíame a mí.
1: Mira, interesante, y siento la presencia de Dios aquí. Esto es lo que yo hablaba el domingo en la iglesia, cuando Dios dice no. ¿Qué reacción tenemos cuando Dios dice no? Yo les aseguro que cuando ustedes oran, oro por este trabajo, Señor, para que Dios me abra esa puerta, y Dios te la abre, ¿cómo tú te sientes? Bien. Pero el problema es cuando Dios te dice, no, no te voy a abrir esa puerta. No me pidas eso, que eso no te lo voy a dar. Eso entonces, llega Dios cerrándote puertas, y cada uno a veces como niño rebelde o berrinchoso, diciendo, es que Dios no me quiere, Dios quiere más a Ezequiel, porque a Ezequiel sí le dieron ese trabajo y a mí no. No, es Dios dándote lo que te tiene planeado a ti. Entonces, ¿qué sucede? Cuando yo entiendo que Dios me está encaminando, mira, ese texto de Romanos 8:28 ha sido bastante mal interpretado, mal usado. A veces queremos justificar todo lo malo que te pasa. No, pero es que es el plan de Dios. Que aman a Dios, todas las cosas le resultan para bien.
2: Tienes que aceptarlo.
1: Déjame decirte algo. Lo que te pasó era malo.
2: También.
1: Lo que te pasó era malo. Ese que te abandonó, eso fue algo malo. Ese que te traicionó, fue algo malo.
0: Claro.
1: Esa gente que te hicieron una...
2: Y muchas veces por la desobediencia de uno también.
1: Claro, lo que pasa es que tenemos un Dios que te está diciendo, y mira dónde va, que tiene la capacidad para transformar eso malo que te pasó en algo bueno. Sí. O sea, para que resulte para bien. Y no para cualquier cosa, sino para que se cumpla el propósito para el cual fuiste llamado.
0: Misericordia.
1: Ven lo que quiero decirle. Al final tiene que ver con el propósito para el cual Dios te llamó. Entonces, ahí es donde tú te das cuenta que hasta las cosas malas que te ocurrieron, Dios la usó para encaminarte al propósito que tenía para ti.
2: Pastor, ya se nos queda un poco tiempo, pero me gustaría que cómo... También una pregunta más, ¿cómo evitar el miedo al llamado? Porque sé que algunos que nos están viendo acá dirán, yo tengo un llamado de esto, Dios me ha hablado en sueño, me ha hablado de esto, me ha dado profecía, pero yo le tengo miedo pues a asumir el cargo. Bueno, habrán muchos hermanos que tal vez dirán, tiene que ser misionero, tiene que ser pastor, y dice, yo no quiero ser pastor. Sí. Probablemente se niegan a sí mismos, pero Dios lo ha encaminado a eso, a ese propósito.
1: Yo tampoco
2: ¿Cómo
1: quería.
2: Perder el miedo?
1: Yo tampoco quería, ¿ah? Y a lo mejor también tenía miedo. Pero ahora uno entiende por qué hay ciertas cosas que Dios es redundante en decirle a aquellos que...
2: ¿Verdad?
1: Mira, lo primero que le dijo a Josué, mira, mi siervo Moisés ha muerto, te toca a ti cruzar este pueblo al otro lado. Y el primer consejo, ¿cuál es? Esfuérzate y sé valiente. ¿Por qué? Porque sabía que el pobre hombre estaba con las rodillas, las piernas de trapo, como diría uno por ahí. Entonces, Dios va a fortalecer tu fe y te va a pedir confianza.
0: Claro.
1: ¿Por qué? Porque tú necesitas poder confiar. Si a mí me mandó Ezequiel, yo lo dudo. Pero si me mandó Dios, yo tengo que saber que Él me está respaldando.
2: Claro.
1: O sea, si es Dios quien te lo prometió, Dios te va a abrir la puerta. Por eso es que él le decía mucho a Isaías, me encanta este versículo, Isaías 41:10, no temas porque estoy contigo.
2: Amén.
1: No desmayes porque yo soy tu Dios que te sostengo. Siempre te ayudaré, siempre te sostendré con la diestra de mi justicia. Mira, después que tú escuchas eso, que vengan los rumberos, dice uno. Que venga quien quiera, porque ya yo sé quién está conmigo.
2: Exacto, claro.
1: Si Dios está conmigo, yo soy mayoría.
2: Claro.
0: Así es.
1: Aunque vengan los problemas, porque...
0: Sí.
1: ¿Por qué le dice, esfuérzate y sé valiente? Si ya le había prometido a Josué que iba a conquistar la tierra de Canaán, ¿por qué le está pidiendo valentía? Porque sabe que va a tener que pelear.
2: Amén.
1: O sea, tú vas a tener que pelear. Ah, que vas a ganar. Confía en mí, porque yo soy el que voy a pelear por ti. Pero no creas que Dios... al decirte, te estoy dando esta misión, tú vas a hacer un camino de rosas. No, te vas a encontrar muchas espinas. Y sí, lo puedo decir por experiencias personales, que Dios me ha guiado y estoy seguro de a dónde Dios me llevó, pero en el camino comienzo a ver oposición y yo quedo mirando para el cielo. Y yo digo, Señor, no sé, ¿qué pasó? Si yo estoy haciendo tu voluntad, yo estoy haciendo lo que tú dices, ¿y por qué esta oposición?

0: bástate mi gracia, amén. Confía. Y lo que Dios nos dice ahora es, tú tienes un propósito, tú que me ves en esta hora, yo no sé a quién Dios le está hablando, pero cada uno de nosotros, no alguno, todos tenemos un propósito y no necesariamente es el mismo porque somos un cuerpo. Escucha la voz de Dios, atiende la voz de Dios y obedece la voz de Dios. Porque entonces, haciendo lo que Él te mandó, es que realmente vas a alcanzar la felicidad.
1: Oremos en esa dirección, pastor.
0: Gracias, gracias, Señor, porque tú abres puertas y también las cierras, Señor. Sí, Señor. Gracias porque tú nos acabas de recordar que tú nos hiciste con propósito. Fuimos hechos por ti para cumplir tus propósitos. Y son propósitos eternos, no propósitos pasajeros de esta vida terrenal. Ayúdanos a entenderte, ayúdanos a poner nuestros planes a un lado y poner primero los planes tuyos, Señor. Que podamos vivir por esos propósitos y no por los propósitos que nosotros nos hemos marcado. Gracias, Señor, porque yo sé que este tema ha ministrado a alguno que ha escuchado este programa y que sabemos que a partir de este momento va a buscar de ti y de tu propósito. Gracias, Padre, en el nombre de Jesús. Amén.
2: Gracias, pastor. Gracias, pastor, de verdad, por este tiempo maravilloso donde sabemos, ¿no?, que estos temas nunca acaban, siempre hay que hablar.
0: Siempre quedamos picados, ¿eh?
2: Sí.
1: Bueno, para eso le pueden preguntar al pastor.
0: Ahí está la red también, sí, me escriben ahí, claro, arroba Paz Cristian Tron, y ahí les contestamos, ¿no?
2: Y hay cumpleañero, pastor, en el día de hoy, un pequeñín, el niño Adrián Isaac.
1: ¡Happy birthday!
2: El día de ayer celebró sus 11 añitos.
1: ¡Qué rico!
2: Dice que el Señor te bendiga con salud, larga vida y la luz de Cristo lo guíe siempre. De parte de su tía Nico.
1: ¡Ay, ay, ay! Esa tía lo quiere mucho. ¡Felicidades!
2: Oye, los sobrinos son una belleza. Que el Señor te bendiga muchísimo. Te mandamos un abrazo. Un abrazo, que la pases súper y lo termines de pasar súper bien.
1: Bueno, llegamos a la parte final, mis amigos. Gracias por la atención dispensada. Gracias nuevamente al pastor, como siempre, traernos ese tema muy bueno. A vivir una vida con propósito. Y no despropósito, ¿eh?
0: Sí, sí, sí.
1: Tiene que haber una razón por la cual usted se levante con ganas. No solamente porque huela café, no. No, tiene que haber mucho más allá de eso. No solamente es por amanecer y al trabajo. No, hay mucho más allá, que Dios te está llamando a cumplir un propósito en tu vida. Así que nos despedimos. Será hasta el día.

0: cierto.
1: Bienvenidos al mejor programa, Chiqui
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1: Hola, Chiqui amigos, ¿cómo están? Espero que estén muy, pero muy bien. Y como vieron, yo no estoy solo. Estoy con mi amigo
3: David.
1: Y mi amigo
2: Manuel.
1: ¿Y cómo están? Díganme.
3: Bueno, estoy muy bien. Feliz porque hoy fui a la escuela, aprendimos nuevas cosas y también porque los maestros tuvieron cariño por nosotros como estamos empezando el segundo trimestre.
1: Oh, ¿y tú, Manuel?
2: Ok, así mismo como David, estoy empezando el segundo trimestre en mi escuela y la verdad es que toda la semana de receso me la he pasado súper bien. Y esta semana también a lo que voy, por lo que voy por ahora, estoy muy bien, feliz y también feliz por estar con ustedes otro martes más.
1: ¡Wow! ¡Qué bueno!
2: ¿Y tú, Mariquito, cómo has estado?
1: Yo he estado muy bien, me ha ido bien en la escuela, he sacado muy buenas notas. Oh. Y me mandaron un poquito de tarea, así que ahora que llego a la casa tengo que seguir, pero la he pasado muy, pero muy bien esta semana y más hoy que estoy aquí de nuevo en Chiqui Time. Chiqui amigos, hoy le tenemos un tema muy importante y que tiene que ver con equipos. Pero antes de eso, vamos a hablarles de nuestras redes sociales. Nuestra primera red social es Chiqui Time 37. Lo primero que tienen que hacer ahí es presionar el botoncito azul que dice seguir. Cuando lo presionen, pueden seguir bajando para ver fotos sobre qué se trataron algunos días de

0: Chiquitime. Por ejemplo, cuando estuve en Iglesia, que fue muy genial. ¿Ustedes fueron?
1: Sí, sí. Y fue súper divertido, nos lo pasamos muy bien.
0: A mí me encantó Iglesia, fue de lo mejor. Y todos los talleres, todo fue muy, pero muy divertido.
2: Nike, pero más, la palabra de Dios impactó los corazones de los niños.
1: Eso
0: exacto,
1: mismo,
0: exacto, es algo importante. En la red de Chiquitime, a veces también damos algunos avances de los eventos. Ahí mostramos algunas fotos sobre los días de Chiquitime. Por ejemplo, si te perdiste algún día, no pudiste verlo, ahí no te preocupes, porque ahí puedes encontrar sobre qué se trató y una pequeña descripción. Y siempre, nunca tienes que perderte los programas de Chiquitime porque siempre va a tener algo importante para ti. Eso. ¿Y cuál es nuestra otra red social?
2: Mira, nuestra otra red social es @misioninfantil507. Como dijo Melky, antes de ver todas las fotos, presionemos el botón que dice
0: seguir.
2: Allí encontramos palabra de Dios, también podemos encontrar las prédicas que dimos en Iglesia. Hacemos ahí en el altar en dinámicas. Pero Melky, te tengo una pregunta. ¿Tú vas a misión infantil?
0: Sí, yo voy a misión infantil y a mí me encanta. Es muy, pero muy divertido. No se lo tienen que perder por nada.
1: Eso mismo.
0: Bueno, para los que no sepan, misión infantil es en la comunidad apostólica Osana. Y ahí es de las 9 hasta las 11:45. Antes de las 9 a.m. hasta las 11:45. Es de los 0 a 9 años de edad.
1: ¿Y qué es lo que vas a encontrar ahí, Melky?
0: Bueno, ahí vas a encontrar palabra de Dios, vas a encontrar alabanzas, van a haber ofrendas, siempre hay dramas, prédicas, mensajes. Sí, juegos, siempre es muy divertido. Hasta en las clases son muy, pero muy divertida y la dividen según las edades.
2: Oh, interesante.
0: Wow. Sí. ¿Tú vas a las clases?
2: Sí, yo voy a las clases. Allí nos enseñan más del amor de Dios y también nos hacen dinámicas súper espectaculares.
0: ¡Oh, qué bueno!
1: Bueno, y para los chiquis más grandes que se preguntan que por qué yo no puedo ir a esas celebraciones que son tan cool y bueno, pues yo quiero ir. Bueno, pues para ellos está Misión Plus. ¿Y qué es Misión Plus? Es prácticamente algo parecido o casi igual a Misión Kids, pero es de 10 años en adelante, en el Templo Silo. Queda ahí mismo, prácticamente al lado de la comunidad apostólica Osana. Y lo que hacemos ahí es algo parecido a lo que hacemos en Misión Kids, pero es con, digamos que hacen como las prédicas y las temáticas son más dirigidas a los jóvenes y lo que viven los jóvenes día a día. Me gusta porque es un lugar
0: porque
1: donde...
0: tú eres joven.
1: No es por eso, sino porque nos podemos conectar con Dios en ese espacio. Y también por las clases que son muy divertidas y me gusta mucho ir a Misión Plus, los recomiendo mucho.
0: ¡Oh, qué interesante! Bueno, amiguitos, antes de comenzar con nuestro súper tema, creo que nosotros teníamos una súper chiquidinámica. Y Manuel, ¿tú nos quieres explicar cómo es?
1: Eso mismo. Bueno, nuestra dinámica se llama Bibliomanía. Y bueno,
0: wow.
1: Lo que vamos a hacer aquí es que vamos a tener unas cartillas.
0: Cartillas.
1: Así como la que tiene unas cartillas. Y bueno, como van a ver en la cartilla hay letras. En las cartillas hay letras.
0: Letras.
1: Y bueno, aquí también tenemos tanto frijoles. Tenemos frijoles pequeños.
2: Oh, lentejas también.
1: Lentejas también. Y bueno, lo que vamos a hacer con eso es que...
0: ¿Para qué?
1: Bueno, en parte sí, pero en esta dinámica no las vamos a comer porque no están cocinadas. Bueno, lo que vamos a hacer es que vamos a buscar palabras, pero que tengan que ver con la Biblia. Entonces tenemos que ir de que... ¡Ay! Ahí hay uno. Ahí está la M... Ahí está la E, A, Emanuel. Emanuel.
2: Dios con nosotros.
1: No van a estar en orden. Las letras están, digamos, que desordenadas.
0: Mismo bingo.
1: Y ustedes.
0: Parecido al bingo.
1: Es parecido al bingo, pero. Y tendremos un tiempo. Tendremos un minuto. Para encontrar.
0: Creo que es bastante tiempo.
1: Bueno, bastante. Sí, es bastante tiempo. Para encontrar la mayor cantidad de letras,
2: nombres,
1: de palabras. También pueden ser nombres o lugares bíblicos o acontecimientos bíblicos. Pero lo que sea que tenga que ver con la Biblia. Bueno.
0: Ok.
1: Y para que sepan, las tienen que ser palabras de 3 letras mínimo. Si son de 2 letras, no cuentan.
0: No cuentan.
2: No puedes poner que en.
1: Fe tampoco las puedes poner. Sí. Aunque parezca de que sí la podemos poner, no.
0: Las de los dos letras.
2: Aunque es una palabra bíblica, pero tiene menos de 3.
1: Tiene 2 letras solamente, así que no la podemos utilizar. Ok, vamos a empezar. Ok, cada uno agarre su parte de frijoles, barra lentejas y.
0: Ok. Ahí la risa.
1: Ok, aquí estamos.
0: Ok,
2: vamos. Iniciamos.
1: Y corre tiempo en.
0: 3.
1: 1, 2. Y 3. Okay. Aquí estoy.
0: Okay.
1: Aquí encontré una. Uh-huh. Allí encontré una.
0: Yo también, mira.
2: Yo no he encontrado nada.
1: Ya tengo una.
2: Oh, rápido.
1: tengo Felipe.
0: Tengo.
1: Ok. Creo que.
0: Creo que tengo dos.
2: Creo que tengo otra.
1: Aquí tengo.
0: Creo que tengo otra también. No, okay. Creo que no. Eso tampoco fue.
1: Aquí tengo manos, que supongo que cuenta, ¿verdad?
0: No sé, no lo sé.
2: Yo supongo. ¿La Biblia dice manos?
0: Sí, yo creo que sí dice
1: porque
0: manos.
1: Porque a Jesús le clavaron sus manos en
0: las
1: la
0: manos,
1: cruz.
0: Sí, buen punto.
1: En la cruz. Ok, a ver, déjame buscar otra más.
2: Ay, no. Quedan 3.
1: Ok. Se acabó el tiempo. Ok, a ver, Melky, ¿tú cuántas palabras encontraste?
0: Yo logré hacer 2.
1: A ver, ¿y cuáles son?
0: Son león, cuando David hablaba de los leones, y ciervo.
1: ¿Ciervo?
0: Sí, ciervo.
1: Ok. Ay. Yo logré encontrar. Ay, se me saltó. Ok, David, ¿tú cuáles fueron las que encontraste?
2: Solamente encontré una.
1: ¿Y cuál fue?
2: Daniel. Sí.
1: Bueno, yo les digo de que yo encontré Felipe y encontré manos.
2: Tan largo.
0: Oh, sí. 2.
1: Manos, supongo que yo. Que cuentan porque.
0: Sí, las manos cuando la clavaron.
1: Ok, entonces, David. Se queda en un punto.
0: Yeah.
1: Yo
0: un punto.
1: Tengo 2 puntos y Melky también tiene 2 puntos.
2: Ahora vamos con el otro, con la siguiente ronda.
1: Quedamos empate.
2: Y yo quedo en desempate.
0: Oh, pobrecito.
1: Quedaste de último lugar.
2: Empezamos en 3, 2, 1, ya.
0: Ok.
1: A ver.
0: ¿Moral cuenta?
2: No.
0: No.
2: Eso no lo dice en la Biblia.
1: Digo que no. Creo que.
0: Sareb sí cuenta.
1: Creo que encontré hombre.
0: Yo creo que Sareb.
1: ¿Hombre cuenta?
2: Sí.
1: A ver. R. I.
0: Creo que se escribe así.
1: Ok.
0: Creo.
1: A ver. Tengo Rouna. No.
0: Tarot.
2: No, eso no dice.
0: ¿Tarot? No cuenta el tarot.
2: Ah, sí, eso cuenta.
1: No. Eso no cuenta.
2: No cuenta.
0: ¿Cómo para que no?
1: Para nada que cuenta.
0: Ah, no es eso. Ya me acordé que no es.
1: Para nada que cuenta. Ok,
0: me confundí con otra cosa.
1: Ok. Creo que encontré.
2: Yo creo que.
1: Rema.
0: Ay, Dios mío, ya no me acuerdo. Ya.
1: Rema.
0: Ay, no quiero perder.
2: Llevo 2.
0: No sé. Yo creo que me quedé así.
1: Remo. ¡Ah!
0: No lo logré.
1: Encontré. Ok, Melky, ¿tú cuántas encontraste?
0: Una.
1: ¿Tú
2: 3.
1: A ver, ¿cuáles son?
0: 3, ¿por dónde?
1: A ver,
2: encontré Pedro, uh-huh. Palmas, Mano y Felipe.
0: Ah, pero él ya las había dicho.
3: No importa.
0: Sí importa, dice que no puedes.
1: En las reglas está de que una palabra de que yo haya

0: dicho o Melky no se pueden repetir por nadie más.
1: Ah, entonces nada más encontré Pedro y Manu.
2: Él dijo Manu.
0: Ok, tienes dos puntos. Yo les digo de que yo encontré dos palabras, pero se me resonaron de nuevo. Ok, aquí tengo la palabra hombre y tengo la palabra Roma. Hombre y Roma, ok. Como tú encontraste dos, ¿verdad? Encontraste dos, ok. Melky quedó en cuatro puntos y yo quedé en cuatro también. O sea, seguimos en empate y David sigue en último lugar.
2: En pobrecito.
0: Pobrecito. Ok. Ok.
1: Ya no hay más.
0: Ya, ok. Ya, o sea, espero que les haya gustado esta dinámica que fue súper divertido, que la pueden hacer en su casa. No necesariamente tienen que hacerla con frijoles, sino con...
1: Pueden hacerla pueden con ser papel con, también.
0: Con pedazos bolitas, de
2: piedra, papel, puede ser piedra.
0: Con piedra, con fichas, y con lo que sea que se encuentre en su casa, que sea lo suficientemente pequeño para caber en una casilla. Como de tamaño de casilla de bingo. Ok, espero de que les haya gustado esta dinámica porque, bueno, quedamos empate entre yo y Melky y David quedó en último lugar. Bueno, eso fue porque no quedaste muchas palabras. O sea, si no hubiéramos puesto las reglas, tú hubieras ganado, ¿verdad?
1: Sí.
2: Literalmente sí, pero... Ya habían reglas, no voy a decir nada.
0: Hubieran ganado. Ok, ahora para entrar al tema del día de hoy.
1: Vamos con nuestro primer consejito, que es entrenamiento. Mire, cualquier jugador no va a una Copa Mundial sin entrenar.
2: Sin esfuerzo.
1: Así mismo pasa en el equipo de Jesús.
2: ¿Cuál es ese equipo?
1: El de Jesús, el ejército de Jesús.
0: Lo que Jesús elige.
1: Los convocados.
0: Los convocados de Jesús.
1: Los escogidos tienen que estar entrenados, preparados.
0: Wow.
2: Okay.
1: Pero antes de iniciar también con el otro consejito, vamos a hablar hoy de un personaje que su entrenamiento fue muy duro.
2: Muy duro
1: para enfrentarse contra el hombre más grande, fuerte y guerrero.
2: No era cualquier hombre.
1: Era grande, un gigante.
2: Vamos a ver si saben la historia.
1: Ese personaje
2: Vamos a ver si saben la historia. Vamos a darle un tiempito para que lo piensen.
0: Ahora podemos dar la pista.
1: Cinco segundos.
0: Okay,
1: uno, dos, tres, cuatro, cinco. Y ese personaje es David.
0: En su enfrentamiento contra Goliat.
2: Oye, ¿tú peleaste contra Goliat, David?
1: No.
2: Otro David.
0: Era otro David, ok. Creo que tenemos una super chiqui story. Y bueno, Melky, ¿tú me quieres contar?
2: Bueno, sí, se las quiero contar. Esta historia era cuando David iba a llevarle comida a sus hermanos, porque ellos estaban en el ejército. Y ahí Goliat desafió a Dios. Y David ahí se enfureció mucho. Pero él no podía ir de una vez y darle su merecido a Goliat. Él tenía que pedir permiso, tener armadura, tener armas.
0: Y entrenar.
2: David era un joven. Y entonces fue donde el rey Saúl. Y cuando pasó eso, Saúl vio que era un niño que le estaba pidiendo permiso de ir a pelear contra Goliat.
1: Y apenas era un chiquito.
2: Era un niño muy pequeño, era un muchacho.
1: Como de tu edad.
2: Y Saúl le dijo, ¿cómo vas a hacer si él desde joven ha peleado? Tú eres un jovencito. Él dice, mi rey, tu siervo ha estado cuidando ovejas en el campo, pero ahí han habido leones y osos que han querido atacar a mis ovejas, a la manada. Y cuando un oso o león tomaba algún cordero, yo luchaba contra ese león.
0: Wow, entonces contra David peleaba contra leones.
2: Exacto.
0: Y los osos.
2: Sí, pero esos leones ahí yo me

0: estaban por todos lados.
1: Wow.
0: Y entonces, y él dijo que Jehová, o sea, Dios, lo había liberado de las garras de los leones y de las garras de los osos. Por eso, él sabía que también lo libraría de la mano de ese filisteo incircunciso. Entonces, David no tenía miedo porque sabía que Dios estaría con él. Y Saúl le dijo a David, ve, y Jehová esté contigo.
1: Wow, entonces, bueno.
0: Fue importante porque él no tenía miedo porque Jehová lo ayudaba. Dios lo ayudaba. ¿Y ahí qué creen? David logró vencer a Goliat.
1: Wow.
0: Como hacía con los leones y los osos.
2: Él tenía fe que lo iba a derrotar.
0: Él tenía fe. Y no solo fue de a milagrito, de a poroto que lo logró. No fue así. Es que...
1: Fue por pura suerte.
0: No, suerte no.
1: No fue por... No fue
0: a chiriponazo.
1: Ni por suerte, ni por coincidencia, ni por nada de eso.
2: Fue porque el Espíritu Santo estaba con él.
1: Eso mismo, y porque él tenía fe.
0: Él tenía fe, eso era de lo más importante.
1: Y así como dice que la fe mueve montañas. David tenía una muy grande fe, entonces David logró derrotar al gigante, incluso de que el gigante era más grande y más fuerte que David, pero él era más grande en cuerpo físico, pero no era más grande. No tenía la fe más grande y tampoco, digamos que ni creía en Dios.
0: ¿Qué?
1: Él ni creía en Dios, es más.
2: Él era filisteo.
1: Él se burlaba de
2: Israelita.
1: Sí, él se burlaba y decía de que ¿y quién va a pelear contra mí? O sea,
0: se burló hasta de David diciéndole que se lo confundía con un animalito.
2: Porque tenía palo. Él dice
0: que lo iba a tirar para que lo buscara.
1: Pero David, incluso pequeño, él logró derrotar a Goliat.
2: Emmanuel, ¿cuál es nuestro segundo consejito?
1: Vamos con nuestro primer consejito, y que dice así. ¿Cómo fue
0: el segundo?
1: ¿Cómo fue el entrenamiento de David? Bueno, como yo les dije, David no entrenó en un estadio gigante, en un gimnasio o con los mejores entrenadores de la época, si es que había.
0: Sí, si es que había. Porque
1: David entrenó en el campo, cuidando las ovejas. Él fortaleció tanto su fe como su
2: comunión con Dios.
1: Su comunión. Él oraba. Y así como dice nuestra historia, cada que venía un oso o un león, él iba y
0: lo vencía.
1: Peleaba contra él. Y si él seguía, él lo lastimaba y lo dejaba lejos.
0: Lo mataba. Mataba al león o oso.
1: Bueno, entonces David era alguien muy valiente. Y así como así, él tenía tanto fe como confianza en Dios. Eso fue de que él ¿cómo se dice? De que él creía de
0: mucho,
1: que
0: tenía fe en Dios.
1: Tenía fe de que aunque el gigante era grande,
0: difíciles.
1: Sí, aunque el gigante era grande, él igual iba a vencerlo porque él creía en Dios y él sabía de que él lo iba a librar de ese gigante, así como dijo.
0: Bueno, otra cosa que les quiero mencionar es que para él llegar a hacer eso requirió esfuerzo y disciplina. Y asimismo necesitamos esfuerzo y disciplina para ser convocados para el equipo de Jesús, para que nos firmen, para que nos fichen. Debemos estar en... Debemos estar en oración y debemos ir, por ejemplo, a las vigilias, orar, tener fe, leer la Biblia y también hacer los devocionales. ¿Ustedes hacen devocionales?
2: En la escuela.
0: No, me refiero en familiares.
2: Sí.
0: Sí, así mismo. Aunque parezcan pequeños, así ustedes tienen que seguir eso para ser seleccionados en el equipo de Jesús. Necesitas esfuerzo y no se dice que... Un pequeño esfuerzo y ya me aburrí, ya no quiero.
2: No.

0: seguir.
1: Fuerza.
0: Esforzarte. Así David peleó contra osos, leones, cosas enormes, pero siguió perseverando y teniendo fe en Dios.
2: Eso mismo.

0: un colet. ¿Él también fue entrenado?
1: ¿Ah?
0: ¿Él también fue entrenado?
1: Sí.
0: ¡Wow! Incluso Goliat fue entrenado.
2: Pero... sí, pues hasta a la gente que no quería a Dios, había gente que lo entrenase. Aunque tú seas malo o bueno, hay personas que tratarán de hacer que seas más fuerte.
0: Pero ¿saben cuál es el mejor coach y entrenador? Es Dios.
2: Es Jesús.
0: Es Jesús. Él es el que nos entrena tanto en nuestra fe como en todo lo que te propongas, y todo lo que te propongas lo puedes lograr con fe.
2: Exactamente.
1: Y ahora vamos con nuestro
0: versículo
1: bíblico.
2: El tercer
1: que se encuentra en 1 Corintios 9:24. ¿No sabéis que los que corren en el estadio, todos a la verdad corren, pero uno solo se lleva el premio? Corred de tal manera que lo obtengáis.
2: Hey, ahora que veo ese versículo, ¿había en el estadio en el tiempo de Jesús?
0: No, es una representación. Bueno, no había en sí estadio, pero era algo parecido. Era como, digamos, un coliseo, digamos.
2: Ah, ok.
0: Era algo parecido. Pero tampoco había césped así como ahora. O sea, era yo voy a suponer de que había arena en vez de césped.
2: Ajá, arena. Bueno,
1: ahora
2: ese versículo nos ayuda a que tenemos que seguir esforzándonos y que, aunque a mí a veces a las personas se cansan cuando corremos, pero tenemos que seguir. Porque solo uno que se esfuerza logra obtener o logra cumplir su meta.
0: Entonces, y también dejemos correr así como él corre.
1: Ajá. Mire, ese versículo también nos enseña que debemos correr y
2: a esforzarnos.
1: Esforzarnos demasiadamente, dar lo máximo de nosotros.
2: Lo máximo.
1: No dar el 75%, el 100%. Y Dios dice que lo vamos a obtener.
0: No hay que ser conformistas, sino hay
2: que... No el 99.
0: No. Ni el 99.9, el 100%. Y tenemos que ir así como el primero. Tenemos que ir hacia la meta. Ok, ahora para culminar con nuestro tema del día de hoy, David, ¿te gustaría orar?
1: Sí, primero okay, vamos a cerrar nuestros ojos, inclinemos nuestra mano. Padre nuestro que estás en los cielos, gracias por un día más de este programa tan hermoso, Chiquitán, Señor. Gracias, Padre, porque este programa, yo sé que tú pusiste en los corazones de los niños que lo pongan en práctica, Padre. Padre, yo te pido en esta hora que mañana mañana también Chiquitán impacta a los niños que nos están viendo. En el nombre de Jesús.
0: Amén.
1: Y nos despedimos de su programa favorito de todas las tardes.

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0: glorifiquen su nombre, amén.
1: Amén. ¿Cómo están? De nuevo, quiero escucharlos porque los escuché, pero como que dormidos, como si no hubieran desayunado. Les quiero preguntar de nuevo, ¿cómo están? Oye, me gusta, tienen bastante energía. ¿Cómo estuvieron en estos días así como de vacaciones, de descanso? Bien, ¿verdad? Exactamente. ¿Estamos listos para iniciar otro nuevo día aquí en Misión Kids? Muy bien. ¿Ustedes saben cuál es la temática del día de hoy? Yo quiero saber si ustedes saben, si ustedes vieron el Instagram de Misión Infantil. A ver, Emanuel, ¿tú sabes cuál es la temática?

0: temática del día de hoy?
1: Claro que sí.
0: Bueno, muy bien. ¿Y cuál es esa temática? Cuéntame.
1: Es venir del suéter de su equipo favorito.
0: Exacto. ¿Y cuál es tu equipo favorito? A ver, Emanuel.
1: Bueno, mi equipo favorito, o sea, mi país favorito es Panamá.
0: A ver, yo quiero preguntarles ahora a ustedes, ¿cuál es su equipo favorito? Es Panamá, ¿verdad? Claro que sí. Yo sé que Panamá va a ganar el Mundial. O bueno, vamos a tener fe, ¿verdad? Muy bien. Así que también mi equipo favorito es Panamá. Y sean bienvenidos todos ustedes también en televisión a este gran día aquí en Misión Kids. Oigan, de verdad que nos vamos a divertir un montón. Y antes de empezar con todo lo que tenemos el día de hoy para ustedes, yo les voy a pedir que ustedes se levanten de su asiento. Porque vamos a despertarnos un poquito. A ver, Emanuel, ¿cómo tú te estiras? A ver, cuéntame.
1: Así.
0: Así, así te levantas tú cuando necesitas como tener energía para un nuevo día. Pero yo veo como que a niños sentados. A mí me dijeron que los niños de Mission Kids son demasiado energéticos y que ellos son alegres y que tienen energía para estar el día de hoy. Así que, a ver, ¿cómo les decimos que se paren, verdad?
1: Claro que sí.
0: Así que párense, ya Emanuel lo dijo. Vamos a pararnos en nuestro asiento porque Dios quiere vernos con la mejor actitud ahora que estamos aquí en esta celebración. Y pues bueno, ahí que ya están súper, vamos a decir, más despiertos, vamos a llamar a nuestra amiga que nos va a ayudar a hacer la oración del día de hoy para iniciar con todo el programa. Y tenemos a nuestra amiga Betel, así que un aplauso para que nuestra amiga Betel pase. Ya pasó. Betel, el día de hoy nos vas a estar ayudando con la oración, así que todo tuyo.
2: Ok, vamos a cerrar nuestros ojos y empecemos a orar. Señor, gracias por este día tan maravilloso que nos has dado, por los amiguitos que aún están por llegar. Señor, que la palabra llegue a sus corazones, que va a dar el día de hoy, que podamos recibirlo con amor, que ellos, los que están en camino, puedan recibir la palabra y llegar a tiempo para escuchar la palabra, y los que nos están viendo por la televisión, que reciban y que puedan divertirse. En el nombre de Jesús, amén.
0: Amén. Muy bien. ¿Cómo decimos, Emanuel? Amén. ¿Cómo decimos?
1: Amén.
0: Muy bien. Gracias, Betel, por acompañarnos el día de hoy con esta oración tan importante que hay que hacer. Y, Emanuel, el día de hoy tenemos un especial que han preparado una clase muy espectacular, que la verdad a mí me encanta. Pero antes de hacer el especial del día de hoy, vamos a calmarnos. ¿Por qué? Porque ¿qué nos gusta hacer a nosotros? Cantar y alabar a Dios, ¿verdad, Emanuel?
1: Claro que sí.
0: Así que todos vamos a pararnos en nuestros puestos y vamos a alabar al Señor.
3: Amén. ¿Y cuántos quieren darle una gran adoración al Señor? Amén. Amén.

Dios bendiga. Amén. ¿Cuántos hoy están gozosos de estar en la casa del Señor? Amén. ¿Cuántos aquí hoy trajeron su Biblia? Pónganse de pie los que trajeron su Biblia. Los que la trajeron físicamente o en el celular. Pónganse de pie. Y los que no lo trajeron, aquí en la pantalla también van a poner la Biblia. Me gustaría que me acompañaran en el libro de Lucas, capítulo 15, versículos del 11 al 32. Digan un fuerte amén cuando lo hayan encontrado. Amén. Y estaremos hablando sobre la parábola del hijo pródigo. También dijo un hombre, tenía dos hijos, y el menor de ellos dijo a su padre: Padre, dame la parte de los bienes que me corresponde.

le repartió los bienes. No muchos días después, juntándolo todo, el hijo menor se fue lejos a una provincia apartada y allí desperdició sus bienes viviendo perdidamente. Y cuando todo lo hubo malgastado, vino una gran hambre en aquella provincia y comenzó a faltarle. Y fue y se arrimó a uno de los ciudadanos de aquella tierra, el cual le envió a su hacienda para que apantase cerdos. Y deseaba llenar su vientre de las algarrobas que comían los cerdos, pero nadie le daba. Y volviendo en sí dijo: ¿cuántos jornaleros en casa de mi padre tienen abundancia de pan y yo aquí perezco de hambre? Me levantaré e iré a mi padre y le diré: Padre, he pecado contra el cielo y contra ti. Ya no soy digno de ser llamado tu hijo. Hazme como uno de tus jornaleros. Y levantándose, vino a su padre y cuando aún estaba lejos lo vio su padre y fue movido a misericordia y corrió y se echó sobre su cuello y le besó. Y el hijo le dijo: Padre, he pecado contra el cielo y contra ti. Ya no soy digno de ser llamado tu hijo. Pero el padre dijo a sus siervos: sacad el mejor vestido, vestidle y poned un anillo en su mano y calzado en sus pies. Y traed el becerro gordo y matadlo. Y comamos y hagamos fiesta. Porque este mi hijo muerto era y ha revivido. Se había perdido y es hallado. Y comenzaron a regocijarse. Y su hijo mayor estaba en el campo. Y cuando vino y llegó cerca de la casa, oyó la música y las danzas. Y llamando a uno de los criados, les preguntó: ¿qué era aquello? Él les dijo: tu hermano ha venido y tu padre ha hecho matar el becerro gordo por haberle recibido bueno y sano. Entonces él se enojó y no quería entrar. Salió por tanto de su padre y le rogaba que entrase. Mas él respondiendo le dijo al padre: he aquí tantos años te sirvo, no habiéndote desobedecido jamás, y nunca me has dado ni un cabrito para gozarme con mis amigos. Pero cuando vino este tu hijo, que ha consumido tus bienes con rameras, ha hecho matar para él el becerro gordo. Él entonces le dijo: hijo, tú siempre estás conmigo y todas mis cosas son tuyas. Mas era necesario hacer fiesta y regocijarnos, porque este, tu hermano, era muerto y ha revivido. Se había perdido y es hallado. Amén. Allí mismo de pies, oremos. Señor Padre Santo, gracias por el día de hoy, porque hoy pudimos despertar, Padre, porque te pido que la palabra que hoy tú tienes para nosotros pueda entrar en los corazones de cada uno de los niños y de adultos que está hoy aquí, Padre, que nos ven desde la tele o que nos escuchan desde la radio, Jesús. En el poderoso nombre de Jesús, amén. Hoy vamos a aprender acerca de un padre muy especial que aparece en la historia del hijo pródigo. A través de este padre, Jesús quiere enseñarnos cómo es el amor de Dios por nosotros. El padre paciente. El hijo menor pidió su herencia y se fue lejos de su casa. Allí tomó malas decisiones y gastó todo lo que tenía en cosas que no eran buenas ni necesarias. No fue responsable con lo que su padre le había dado. Pero aunque el hijo se fue, su padre nunca, nunca dejó de amarlo. Seguramente pensaba en él todos los días y esperaba su regreso. El padre de esta historia fue paciente, porque dejó que su hijo tomara sus propias decisiones, aunque sabía que se podía equivocar. Los niños también nos equivocamos,

desobedecemos o tomamos malas decisiones. Pero los buenos padres nunca dejan de amarnos. Amén. Una pregunta. ¿Alguna vez aquí alguien se ha equivocado y sus padres lo han seguido amando? Levanten sus manos. ¿Quién aquí se ha equivocado y sus padres lo han seguido amando? Muy bien. Amén. Yo también me equivoco y le pido perdón a mis padres. Ellos me perdonan, me dan un abrazo y me dicen: Ian, no lo hagas más. Dios es un padre paciente con nosotros. Él nos enseña, nos corrige, nos espera cuando nos equivocamos y se alegra cuando hacemos lo correcto y lo buscamos. Otra pregunta. ¿Qué hizo el padre mientras el hijo estaba lejos? ¿Lo olvidó? ¿Dejó de amarlo? ¿O siguió esperándolo? ¿Qué hizo el papá? ¿Lo siguió esperando? ¿Lo olvidó? ¿O dejó de amarlo? Muy bien, lo siguió esperando el padre, porque el padre amaba a su hijo y nunca, nunca el padre dejó de amarlo, aunque él se había ido. El papá que perdona. Y levantándose vino a su padre, y cuando aún estaba lejos, lo vio su padre y fue movido a misericordia y corrió y se echó sobre su cuello y le besó. Cuando el hijo regresó arrepentido, él pensaba que su padre lo iba a recibir enojado, iba a estar enojado, furioso con él. Pero ocurrió algo sorprendente. ¿Y qué fue eso sorprendente? El padre corrió hacia el hijo, lo abrazó, lo besó, y fue tan sorprendente esa cosa que incluso festejó su regreso. El padre no le recordó sus errores, simplemente lo recibió con amor. Si nuestro Padre terrenal nos perdona, aún más Dios, el Padre de todos. Cuando nos arrepentimos y lo buscamos a Él, Él nos perdona y nos recibe con alegría. Y como dice en su palabra en 1 Juan 1:9, si confesamos nuestros pecados, Él es fiel y justo para perdonarnos. Pero el padre dijo a sus siervos: sacad el mejor vestido y vestidle, y poned un anillo en su mano y calzado en sus pies. No solo lo perdonó, lo restauró. O quiero decirte que Dios no solo perdona el pecado, también restaura la identidad y el propósito. Amén. Hijo, en la historia nos habla sobre un hijo mayor que estaba en el campo y cuando él volvió a la casa, él vio fiesta en la casa y él no sabía por qué. Entonces fue a uno de los trabajadores del papá y le preguntó qué era eso. Y entonces el sirviente le dijo que estaban haciendo una fiesta porque su hermano había regresado. Entonces él se enojó tanto que fue a reclamarle a su padre que ni siquiera le había dado un cabrito para festejar con sus amigos. Y aún estando él todo el tiempo

con él, nunca lo había desobedecido, pero él le había dado la parte de la herencia al hijo menor. Pero ahí el padre le dijo: hijo, tú siempre estás conmigo y todas mis cosas son tuyas. Allí el padre le recordaba al hijo menor, al hijo mayor, que nunca había dejado de amarlo ni de bendecirlo. A veces nos enfocamos tanto en las cosas que tienen los demás que olvidamos todo lo que Dios nos ha dado a nosotros. Como nos enfocamos en las cosas que tienen nuestros amigos o que tienen nuestros vecinos. Por ejemplo, como si sus padres le compraron a mi amigo la nueva Nintendo Switch, yo también la quiero, y empiezo a reclamarle a mis padres que por qué no me la han comprado. Dios no ama más a un hijo que a otro. Aunque uno se haya equivocado, el amor del Padre sigue estando allí disponible siempre para todos. Amén. Aquí quizás algunos no viven con sus papás, o no lo tienen cerca, o tal vez ya no lo tienen físicamente. Pero hoy quiero decirte a ti que en la palabra del Señor dice en Salmo 27:10 que aunque mi madre y mi padre me dejaran, con todo Jehová me recogerá. Amén. Debemos honrar a papá. En Efesios 6:1-3, Dios quiere que honremos a nuestra madre y a nuestro padre. ¿Qué significa honrar? Honrar es mostrar amor, respeto y agradecimiento. Y nosotros, ¿cómo podemos honrar a papá? Nosotros podemos honrar a nuestro papá obedeciendo con alegría, haciendo caso a la primera vez, recogiendo los juguetes o haciendo las tareas sin quejarnos. Escuchar y respetarlo. Prestar atención cuando nos habla. No hablarle de mala manera y hablarle con buenas palabras. Agradecer su esfuerzo. Darle las gracias. Reconocer todo lo que ha hecho por la familia. Y decirle: te quiero, papá. Así como Dios nos ama y nos cuida, nosotros debemos agradecer y honrar a nuestros padres todos los días. ¿Quién quiere hoy honrar a sus padres? ¿Quién quiere honrar a su papá? Pónganse de pies y repitan esta oración conmigo. Todos los que quieren honrar a sus padres y mostrar agradecimiento a Él. Señor Jesús, gracias porque eres nuestro Padre bueno, porque nos amas, nos cuidas y nos perdonas. Ayúdanos a obedecerte y a honrar a nuestros padres con nuestras palabras y acciones. En el poderoso nombre de Jesús. Amén. Ahora me gustaría que pasaran aquí al frente al altar, porque el altar está abierto y me gustaría que todos oremos juntos aquí al frente. Amén. Vengan, pasen sin miedo.

0: Padre, guárdalos, Dios mío. Te pido el favor que tú estés con ellos en cada lugar donde ellos vayan, Jesús. Que tú los bendigas siempre, Padre. Guárdalos, Dios mío. Te pido que ellos puedan honrar a sus padres, que ellos siempre que honren a sus padres, que sepan hacer caso la primera vez, que no esperen a que sus padres le digan qué hacer, sino que lo hagan sin que ellos le digan, Padre. Sí, Señor. Oh, sí, Padre, sí, Señor, bendice. Oh, sí, mi Dios, Padre, bendícelos. Guárdalos, Dios. Al Rey de Reyes y Señor de Señores. Amén. Me gustaría hacer un llamado especial para aquellos niños que hoy aquí vienen por primera vez. Que vienen por primera vez aquí a un sábado en Misión Kids. ¿Quién viene por primera vez aquí? Levanten su mano los que vienen por primera vez hoy aquí. Levanten su mano los que vienen aquí por primera vez. Nadie. Ven, pasa. Ven. Vengan todos los que vienen por primera vez. Vengan aquí al frente para entregarle su vida a Jesús. ¡Un aplauso! Todos los que vienen por primera vez, vengan, pasen, vengan, sin miedo, vengan. Todos los que vienen por primera vez aquí. Amén, denle un aplauso a este valiente guerrero de Dios. Amén. Tú serás bendecido y Dios te va a salvar, amén. ¿Tú crees eso? Amén. Repite conmigo. Señor Jesús, líbrame del mal, guárdame, quita mi pecado, rompe mis cadenas, camina conmigo y quiero que siempre estés conmigo a mi lado. En el poderoso nombre de Jesús. Amén. Amén. Un aplauso al Señor. Que el Señor me los bendiga a todos y me los guarde por siempre. Amén. Que Dios los bendiga por siempre. Amén. Que el Señor los bendiga.
1: Amén. Qué linda palabra tuvimos el día de hoy con nuestro amigo Ian. Así que ahora también vamos a tener un momento muy importante, ¿verdad, Emanuel?
2: Claro que sí.
1: Claro que sí. Así que el día de hoy vamos a orar por las ofrendas. ¿Por qué? Nosotros debemos dar nuestras ofrendas para hacer al Señor feliz, para honrar al Señor con las cosas que tenemos. Así que todos vamos a pararnos en nuestros asientos y vamos a hacer esta oración. Así que, Emanuel, puedes empezar.
2: Cerramos nuestros ojos e inclinemos nuestro rostro. Señor Jesús, te damos gracias por el día en que tú nos has permitido estar en tu casa, Señor. Señor, dándote nuestra ofrenda. Señor, que

0: Jesús. Amén.
1: Amén. Chócale, Emanuel, me encantó tu oración. Vamos a pasar con nuestras ofrendas. Emanuel, tú das ofrendas, ¿verdad?
0: Claro.
1: ¿Y cómo se siente Dios cuando tú le das tus ofrendas?
0: Se siente feliz.
1: Claro, se siente feliz porque te ve a ti dando esa ofrenda. Amén. Así que, pues bueno, Emanuel, acabamos de pasar de una enseñanza muy linda, ¿verdad?
0: Claro.
1: Y antes de presentar algo muy importante que tenemos el día de hoy, les quiero recordar que estamos celebrando el Día del Padre. Así que tú, mira, cuando vayas a tu casa tienes que darle felicidades a tu papá. Y todos los niños que están aquí tienen su papá al lado. Vayan a darle las felicidades y díganle que los aman, que gracias a Dios por tenerlos. Así que háganlo, amiguitos. Oigan, el día de hoy tenemos una amiguita muy importante que nos va a estar ayudando con algo muy importante también el día de hoy. Y se llama Abigail. Un aplauso para Abigail. Así que, Abigail, todo tuyo. Puedes ayudarnos.
2: La poesía es: querido papá, te lo digo con el corazón. Tú para mí eres el mejor. Quería decirte tantas cosas bellas como las estrellas. Y solo te digo, te quiero mucho de verdad. Te quiero muchísimo.
1: ¡Amén!
3: ¡Amén!
1: Muchas gracias, Abigail. Ya puedes pasar. Muy bien. Oye, ¿te gustó esta poesía, verdad?
0: Claro que sí.
1: ¿Tú te has aprendido alguna vez alguna poesía? De claro, de tus padres, de eso. A ver, Emanuel, dime, ¿sí o no?
0: Sí.
1: Sí, ¿y tú quieres mucho a tu papá?
0: Claro.
1: Claro, así que en todos estos días vamos a celebrar a nuestros papás. Vamos a decirles que los amamos. Tú le dices mucho eso a tu papá, ¿verdad?
0: Sí.
1: Que lo quieres y lo obedeces.
0: Sí.
1: Claro, porque no es solamente decirle que lo amamos, es también nosotros obedecer a nuestros padres. Así que también vamos a tener un especial muy importante por parte de un coro que es mega espectacular. Así que en lo que ellos terminan de arreglar sus hermosas voces, la verdad, oye, a ti te gusta escucharlos cantar, ¿verdad, Emanuel?
0: Claro.
1: Claro que sí. Así que vamos a darle un fuerte aplauso a este coro que nos va a estar ayudando el día de hoy con algo muy espectacular, con unas canciones que nos van a encantar. Así que ya saben, amiguitos, vamos a escuchar lo que nos traen el día de hoy. Amén. Así que en lo que ellos terminan de prepararse, de preparar sus hermosas voces, vamos a escucharlos en los que pasan todos ellos a poder cantar. Amén. Así que ya vemos que todos pasaron y están listos para ayudarnos a escuchar esta gran canción el día de hoy que nos van a ayudar el día de hoy. ¿Estás preparado, Emanuel?
0: Claro.
1: Claro, a ti te gusta escucharlos cantar, ¿verdad?
0: Sí.
1: Muy bien. Así que ya tú lo has escuchado, ¿verdad? Así que ya sabemos cómo cantan. Cantan precioso. Así que todos vamos a darle un fuerte aplauso a este coro también, porque se han preparado y ellos han preparado sus voces para cantar al mejor. ¿Para cantar a quién, Emanuel? A Dios. Claro que sí. Así que vamos a darles la bienvenida a estos niños que nos van a estar ayudando el día de hoy con sus hermosas voces. Y usted, si se sabe la canción, también ayúdenos desde su puesto. Amén. Así que vamos a darles el pase a ellos para que puedan empezar a cantar.

Gloria a Dios. ¿Cuánto le pueden dar ese aplauso? A ver, ¿cuántos papás hay aquí en este lugar? Levánteme la mano, los papás. Este especial es con amor para ustedes. Amén. Aquí viene otro tema muy lindo. Venga, Mía. Gloria al Señor y a Lorraine.

0: ese color.
1: Amén.
2: Gloria a Dios. Dios les siga bendiciendo y felicidades a todos los padres.
1: Amén. Qué lindo especial tuvimos el día de hoy. A ver, levánteme las manos los que les gustó este especial. A ver, yo quiero ver sus manos arriba, porque de verdad que nos ha encantado este especial. ¿Te gustó cómo cantaron, verdad, Emanuel?
3: Claro.
1: ¿Y tú te sabes las canciones? ¿Te las aprendiste?
3: Sí.
4: A ver, cántamelo un poquito en lo que esperamos.
3: Yo.

0: Un aplauso para Emanuel. Oye, ¿viste? Cantaste demasiado bien. El día de hoy hemos estado repletos de especiales. Tuvimos una poesía muy linda por parte de nuestra amiga Abigail. Tuvimos este coro espectacular, que a ti te gustó, ¿verdad?
1: Claro.
0: Se nota que te gustó. Y el día de hoy también tenemos una clase muy espectacular que también nos va a traer un especial muy lindo. Así que, Emanuel, tú sabes de qué edad es esta clase, ¿verdad?
1: Sí.
0: ¿De qué edad, pues?
1: Es de 0 a 5 años.
0: Exacto. ¿De cuánta edad? Cuéntame, Emanuel.
1: De 0 a 5 años.
0: Muy bien, así que nosotros estamos con los niños ya aquí preparados para este especial demasiado importante y demasiado lindo para todos ustedes. Así que con un fuerte aplauso vamos a recibirlos. Ustedes los están viendo aquí, vamos a darle un fuerte aplauso a estos niños, ¿verdad? Porque ellos también se prepararon con algo muy importante y con algo muy especial el día de hoy. Ustedes ya en casa también pueden ver a los niños y ellos están preparados el día de hoy con algo muy lindo y con algo especial, preparados para sus padres. Así que todos ustedes van a poder presenciar este gran especial que tienen ellos el día de hoy para todos nosotros y a las maestras preparadas también. Así que vamos a esperar a que venga la maestra Erelis.
2: Hola, buenos días, ¿cómo están? Ay, no se escuchó, ¿cómo están? Ay, ahora sí. Ustedes saben que los niños de 0 a 2 años se saben un poema. ¡Oh! Hoy vamos a decirle un poema a papá y el poema se llama Ese es mi papá. Vamos, hermana Débora. Tan alto como la, tan grande como él, el más de todos, ese es mi papá. Mi papá nos lee y también sabe. Él nos ama mucho. Y es mi héroe de verdad. Un aplauso. A ver, Sofi, ¿tú nos quieres decir el poema? Sí, para que ellos lo entiendan. Dale, Sofi. ¿No quiere? Ah, bueno, pero ya los chicos de 0 a 2 años, ¿qué les pareció? Genial, ¿verdad? Así les enseñamos a nuestros niños a leer, asociando con imágenes. Y ahora, maestra Débora, usted sabe que nosotros hicimos una encuesta y sacamos unas frases hermosas que nos hicieron las madres para los papás. Y es sobre el fruto del Espíritu Santo, pero con los papás. ¿Alguien quiere escucharla? Dice una mamá: amor, gracias, mi amor, porque aunque vengas agotado del trabajo, todavía haces la misión especial de pasar por el súper para que no falte nada en nuestra casa. Un aplauso para ese papá. ¿Y usted, maestra?
3: Acá dice una mamá: gracias, mi amor, porque aunque el día haya sido difícil, llegues con cara de morisqueta. Nuestros hijos siempre tienen el poder de devolverte la sonrisa.
2: Esos hijos amorosos. Dice por acá la paz: gracias por mantener la calma cuando la casa parece una estación de autobuses. Los niños hablan del mismo.

0: mismo tiempo y todos necesitamos algo de ti. Esa mamá dice: gordo, ¿me puedes ayudar con las bolsas de basura? Oye,
1: a esos papás que son pacientes a nuestra, que dicen gracias por responder una y otra vez las preguntas de nuestros niños, y más en la etapa del por qué. Nos ayudas con las tareas y escuchas nuestras historias del día, aun cuando él lo único que quiere es descansar.
0: Papá, un aplauso para ese papá esforzado. Vamos a ver la benignidad. Gracias, mi amor, por esos detalles sencillos que alegran nuestro corazón, por enseñar a los niños a volar cometa, a usar el biombo y hasta sembrar y cosechar guandú. Yo me quiero ir para esa casa. Son momentos simples que se han convertido en recuerdos que nuestra familia atesora. ¡Ay, qué hermoso!
1: Otro, ¿sabes? Todo el mundo tiene un padre bueno, pero el más bueno es el que está en los cielos. ¡Amén o no amén! Una mamá dice: gracias porque siempre estás dispuesto a ayudar, ya sea cargando las bolsas de basura, arreglando el fregador que se tapó y se resolvió con cualquier emergencia familiar.
0: Ese papá es un superhéroe. Y dice: la fe, gracias por confiar en Dios y por enseñarnos con tu ejemplo que aún en los tiempos difíciles podemos seguir adelante toda la familia. ¡Ay, qué hermoso, maestra!
1: Y lo diga, aquí la mansedumbre es la paciencia igual. Dice aquí una mamá: gracias, mi amor, porque cuando descubres que los niños convirtieron la sala en cancha de fútbol y la sala en con grafito, y primero cuentas hasta 10 y luego le das discurso tranquilo del mundo.
0: Yo quiero ese papá porque la mía hacía grafitis también, maestra, y usted viera, dice: templanza, gracias por ese admirable autocontrol cuando ve los gastos del mes. Ay, maestra, el recibo de la luz, del agua, del internet, de la tarjeta, con una cuenta nueva que nadie le había contado al papá.
1: ¡Dios mío, qué barbaridad! Pero ese es un buen padre, amén o no amén. El que sabe responder, el que sabe resolver, el que tiene paciencia y mucho amor para darnos. Ese es un papá muy bien cristiano y un varón esforzado y valiente.
0: ¡Aplausos a todos esos padres! Yo sé que alguien se identifica por ahí con todos esos mensajes que dieron las mamás. Así que gracias a todos estos hermosos bebés, a sus mamás por participar. Un beso a todos y feliz Día del Padre.
2: Muy bien, a todos estos niños. Oigan, qué lindos han sido estos niños el día de hoy. De verdad que me impresionó cómo ellos primeramente dijeron ese poema tan lindo. O sea, ellos se lo sabían. Y después que de verdad vimos las características de un muy buen padre. Oye, Manuel, ¿te gustó este especial, verdad?
3: Sí.
2: Muy bien, vamos a movernos un poquito para acá. Porque hay que recordarles a nuestros amiguitos de que ellos tienen que obedecer a sus padres. Ellos tienen que estar siempre diciéndoles: oye, papá, te amo, no siendo groseros, ¿verdad? Tú eres muy bueno con tu papá, ¿verdad?
3: Sí.
2: Y ustedes también son buenos con su papá, ¿verdad? Pero ya va eso, yo no lo vi muy convencido, como que a veces como que se ponen como respondones, ¿verdad? Pero ustedes no son así, ¿verdad? Ustedes obedecen a sus padres, muy bien. Así que todos vamos a desearle un feliz Día del Padre a todos nuestros padres. Acuérdense de eso, amiguitos. Y nos vemos el próximo sábado, el último sábado de junio, para seguir en esta gran celebración. Pero oye, Manuel, antes de despedirnos, ¿qué tal si alabamos a Dios con nuestro grupo de alabanza, verdad? A ti te gusta cantar, ¿verdad?
3: Sí.
2: Muy bien, así que vamos a esperar a que ellos pasen para que nos puedan ayudar en este día con las alabanzas. Así que antes de que pasen, yo quiero que todos se levanten, porque todos vamos a disfrutar esta celebración. Así que, así como está haciendo Manuel, todos levántense de sus asientos para que puedan de verdad disfrutar este tiempo de alabanzas. ¡Amén!
0: ¡Amén!

0: 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Gracias sobre, gracias Respiro y Liberación, un congreso donde todas las mujeres se dirigen a esto. ¿Para qué? 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
2: 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Somos anfitriones del 22 al 24 de este mes de junio, mes de la familia. Y vamos a luchar porque somos pro vida. Vamos a tener en este programa, este domingo, al licenciado Aarón Lara, presidente del Congreso Iberoamericano por la Vida y la Familia, que estará también en Panamá, pero lo tenemos de manera anticipada en Hablemos. 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
3: Muchísimas gracias. Los esperamos el domingo para hablar de las incidencias de lo que ocurrirá durante la Asamblea de la OEA y particularmente de la convocatoria para la manifestación pública el lunes 22 a la 1 de la tarde. Los esperamos el domingo para hablar de eso.
2: Así es, el licenciado Aarón Lara, presidente del Congreso Iberoamericano por la Vida y la Familia. 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
0: ¿Sabías que Panamá del 22 al 24 de junio se convertirá en el epicentro político más grande del continente? Así es, aquí en Panamá estaremos recibiendo a la Asamblea General de la OEA, con más de 30 cancilleres de todo el continente.
4: Pero aquí no solamente es diplomacia, se tomarán decisiones muy importantes que pueden afectar toda nuestra región.
0: Entre todos los temas que se tocarán en la OEA, obviamente se tocará la vida, la familia y nuestras libertades.
4: Por eso este lunes 22, todo mundo tiene que hacerse presente en lo que viene siendo una concentración masiva, donde llenaremos el espacio entre el Hotel Sheraton y el Centro de Convenciones de Atlapa. Pero recuerda, no vengas solo, tráete a toda tu familia y todos vestidos de blanco o del suéter de la selección. Recuerda, 1 de la tarde, nos vemos aquí.

0: ¡Moisés! ¡Moisés!
1: ¿Qué sucede, Josué?
0: El fuego del Señor se está moviendo.
1: Dile a los sacerdotes que den la señal a todas las tribus. Iremos a donde el Señor nos guíe.
2: Caleb, ¿qué está pasando?
3: El fuego del Señor se está moviendo. Nos guía a que continuemos hacia la tierra prometida.
1: ¿Otra vez?
3: El Señor prometió llevarnos a la tierra donde fluyen leche y miel. ¿Cómo llegaremos ahí si no vamos a donde nos dice?
4: Vamos en camino al lugar que el Señor nos prometió, porque Él nos dijo, yo se lo daré a ustedes.
5: Estamos dando vueltas en este desierto.
6: Caminamos sin rumbo fijo, sin saber a dónde vamos y siempre tenemos hambre.
7: En Egipto podíamos comer todo el pescado que quisiéramos y teníamos pepinos, melones, cebollas y ajos.
8: Ahora nos estamos muriendo de hambre y lo único que tenemos para comer es este maná.
3: El Señor cuida de nosotros al enviarnos maná todos los días para comer.
9: Pero todo lo que hacemos es quejarnos.
8: Caminar. ¿Hasta cuándo estaremos caminando?
6: Hasta que nos convirtamos en polvo. ¿Qué está sucediendo?
10: ¿Qué está pasando? ¿Por qué nos detenemos?

0: han llegado al territorio montañoso de los amorreos, el cual el Señor nuestro Dios nos da. Miren, el Señor su Dios ha puesto esta tierra delante de ustedes. Vayan y tomen posesión de ella, como les dijo en su promesa el Señor Dios de sus antepasados. ¡No tengan miedo, ni se desanimen! El Señor me dijo, envía hombres a explorar la tierra de Canaán, la tierra que les daré a los israelitas. Envía un jefe de cada una de las 12 tribus de sus antepasados. Estos son los hombres que explorarán la tierra. Samúa, hijo de Zacur. Zafat, hijo de Ori.
1: Caleb, hijo de Jefone.
0: Igal, hijo de José.
1: Oseas, hijo de
0: Nunti, hijo de Rafú.
1: Gadiel, hijo de Sodi.
0: Gadí, hijo de Susi.
1: Amiel,
0: hijo de Gemali.

0: no.
1: ¡Gol!
2: ¡Así se hace, Luis!
0: ¡Sí! ¡Muy bien hecho, Luis! ¡Eso es!
1: Gracias, entrenador.
3: ¡Ay! ¡Chicos! ¿Me ayudan?
1: Tuer.
2: Te va a ir muy bien hoy, Luis.
1: Gracias. Estoy un poco nervioso. Es la primera vez que voy a ser titular.
4: Vaya, miren quién está ahora en las grandes ligas. Oye, Pérez, si vas a ser titular hoy, deberías saber quién es él.
1: Ese es Teo Hernández, el mejor jugador de la liga. ¿Por qué?
4: Bueno, parece que Teo perdió sus zapatos y su camiseta.
5: Nosotros los encontramos.
4: Y tú tienes que esconderlos.
1: Pero, chicos...
4: Tranquilo, lo devolveremos.
5: Pero hasta después del juego.
1: Sin sus zapatos y su camiseta no podrá jugar.
4: Esa es la idea, Pérez.
5: Y sin Teo, deberíamos ganar.

0: ganarle a su equipo sin problemas.
1: Pero, chicos, eso es trampa.
2: Muy bien, chicos, ¿están listos?
0: Es tu decisión, Pérez. Demuestra que eres titular.
3: Luis, lo que los chicos te piden que hagas está mal.
1: Pero esta es mi primera vez como titular, Anita. Hernán y Oscar solo quieren...
3: Hernán y Oscar son un par de abusivos que quieren meterte en problemas. No estás pensando hacer lo que te están pidiendo, ¿cierto?
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5: Los llevo a conocer a dos hombres que no temieron seguir al Señor y hacer lo correcto.
3: ¡Guau! ¿En dónde estamos, Tuer? Estas uvas se ven deliciosas.
1: Y saben mejor de lo que se ven.
6: De acuerdo con mis geosensores, aterrizamos en un área conocida como Canaán, aproximadamente en el año 1500 antes de Cristo.
1: Toma otra.
3: ¡Luis!
6: ¡Luis! ¡Va un tiro largo!
1: Muy bien, tuercas. ¡Apunta bien alto! ¡Esto es pan comido!
3: ¡Ja! ¡Oye, es mi turno, Tuer! ¡Por aquí!
6: ¡Anita, lista!
1: ¡Estas son mías también!
3: ¡Oye! ¿Qué?
7: ¿Qué están haciendo en mi viñedo?
8: Escuché que hay unos israelitas espiando. Y parece que aquí tenemos un par de ellos.
3: ¿Espías? Nosotros no somos espías.
1: ¡Corre!
7: ¡Vuelvan aquí!
6: ¡Espérenme!
3: ¿Por dónde debemos ir?
1: ¡No estoy seguro! ¡Ah!
3: ¡Luis!
6: ¡Ah! ¡Luis! ¡Anita! ¡Chicos! ¿En dónde? ¡Acá!
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¡Ajá! ¡Los encontré!

0: Tú nos salvaste.
1: Sí, y tiraste de mí tan fuerte que mis geosensores tendrán que ser recalibrados. Y además...
2: Lo que quiere decir es... Gracias.
0: Soy Luis. Y ellos son Anita y Tuercas.
1: ¡Ey, hola!
2: Hola.
3: Soy Josué.
4: Y yo, Caleb.
3: Safat y Gal, vengan todos.
0: Ah, creo que encontramos a los espías que él buscaba.
5: Caleb, deberíamos regresar con nuestra gente.
4: Dios nos instruyó que exploráramos este país completo. Vamos a continuar. Así que después de sacarnos del cautiverio en Egipto, el Señor le dijo a Moisés que escogiera un líder de cada una de las 12 tribus de Israel para que espiaran la tierra de Canaán.
3: Moisés nos dijo que averiguáramos cómo es esta región. ¿Cuántas personas viven aquí? ¿Qué tan fuertes son?
5: Por su apariencia se ve que son extremadamente fuertes.
3: Debíamos averiguar si viven en ciudades abiertas o amuralladas.
6: Nunca podremos conquistar esta ciudad.
7: ¡Miren esas murallas!
3: La batalla es del Señor.
4: Moisés nos instruyó que viéramos si la tierra es buena para sembrarla y saber qué tipo de árboles crecen aquí. También nos dijo que lleváramos muestras de las cosechas que encontráramos.
2: ¡Estos higos son increíbles!
7: ¡Caleb! ¡Josué! ¡Alguien viene!
4: ¡Rápido! ¡Por aquí! ¡Escóndanse! ¡Escóndanse!

0: ¿Alguien me ayuda? ¡Gracias!
1: ¡No se detengan! ¡Avancen!
2: ¡Espera! ¡Alto! ¡Olvídenlo! No era nada.
0: ¡Eso estuvo cerca!
3: ¡Ni lo digas!
4: ¿Están todos bien?
5: ¡Ya fue suficiente!
6: No puedo vivir aquí si siempre vamos a estar en peligro o nos vamos a encontrar con uno de esos gigantes anakitas.
7: Tiene razón.
8: Dios nos prometió esta tierra.
6: Pero ya vieron el tamaño de esas personas. No podremos vencerlos.
9: Debemos cumplir los mandamientos que el Señor nuestro Dios nos ha dado. Adorarlo con temor y temblor. El Señor nos trajo aquí.
8: No tendremos hambre en esta tierra. En todas partes hay campos de trigo, cebada, viñas e higueras.
9: Solo tenemos que confiar en el Señor. Nos ha prometido esta tierra, así que Él vencerá a cualquier enemigo que enfrentemos.
6: Prefiero deambular hambriento por el desierto que morir en esta misión imposible.
5: ¡Sí! ¡Estoy de acuerdo con Samua!
10: ¡Es demasiado peligroso!
9: ¡No podemos quedarnos!
3: Caleb, los gigantes son inmensos. Parece que tus amigos te están abandonando. ¿Cómo puedes mantenerte tan fuerte?
4: No se trata de qué tan grandes nos parezcan los gigantes, sino de lo grande que es nuestro Dios. ¿Te estás preguntando por qué Josué y yo no seguimos a los demás? Solo debemos obedecer a Dios, no al grupo.
11: ¿Esto te parece familiar, Luis?
3: Es completamente diferente. El equipo solo quiere ganar.
12: Vaya, les llevó mucho tiempo.
8: Solo 40 días.
13: Todos moriremos.
14: Había gigantes. Nunca vi a alguien tan grande. Eran aterradores.
5: Los habitantes de esas tierras son más altos que nosotros y son más fuertes. Y las ciudades son grandes, con murallas que llegan hasta el cielo. Y vimos gigantes que pueden aplastar a un hombre con un pie.
6: No podremos sembrar nada en esa tierra. Y las personas son como gigantes.
11: ¿Por qué dice cosas como esas?
3: Vamos, Moisés está llamando a todos.
6: Entramos en la tierra a la cual nos enviaste a explorar y en verdad es un país sobreabundante.
9: Una tierra donde fluyen la leche y la miel.
8: Aquí está la clase de frutos que ahí se producen.

0: El pueblo que la habita es poderoso y sus ciudades son grandes y fortificadas.
1: ¡Hasta vimos gigantes allí!
2: ¡Déjanos ir para tomar esa tierra! ¡De seguro podremos conquistarla!
3: No podemos ir contra ellos. Son más fuertes que nosotros. La tierra que atravesamos y exploramos devorará a todo aquel que vaya a vivir ahí.
4: Ojalá hubiéramos muerto en Egipto. O aquí en el desierto.
1: ¿Por qué el Señor nos está llevando a esta tierra solo para que muramos en batalla?
2: A nuestras esposas y a nuestros hijos se llevarán como botín.
5: ¡No se asusten! El Señor su Dios va delante de ustedes. Él peleará por ustedes, tal como vieron que hizo en Egipto. También vieron cómo el Señor su Dios los cuidó todo el tiempo que anduvieron por el desierto, igual que un padre cuida de sus hijos.
4: ¿No sería mejor que volviéramos a Egipto?
6: ¡Elijamos a un nuevo líder y volvamos a Egipto!
2: Tierra que atravesamos y exploramos es maravillosa.
3: Si el Señor se agrada de nosotros, Él nos llevará a salvo a esa tierra donde fluyen la leche y miel.
2: No se rebelen contra el Señor y no teman al pueblo de esa tierra.
3: Ellos no tienen protección, pero el Señor está con nosotros.
2: ¡Apedréenlos! ¡Apedréenlos!
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12: Señales milagrosas entre ellos y me siguen despreciando al no creer en mi poder. Así que ya no serán mi pueblo. Negaré que son míos y los destruiré con una plaga. Luego te convertiré en una nación grande y más poderosa que ellos.
13: Con tu gran poder, rescataste a tu pueblo de Egipto. Así que, por favor, no nos destruyas en el desierto. Muéstranos tu gran poder, Señor. Como lo has dicho, el Señor es lento para enojarse y está lleno de amor inagotable. Y perdona toda clase de pecado y rebelión. Pero no absuelve al culpable. Eres misericordioso y tratas a la gente mejor de lo que merece. Por favor, perdona los pecados de este pueblo. Así como los has perdonado desde que salieron de Egipto.
12: Los perdonaré como me lo pides. Pero tan cierto como que yo vivo y tan cierto como que la tierra está llena de la gloria del Señor, ni uno solo de este pueblo entrará jamás en esa tierra. Todos vieron mi poder tanto en Egipto como en el desierto. Pero nunca verán a Canaán. Me desobedecieron y me probaron muchas veces.
5: Diles que ya que se quejaron contra mí, los hombres que tengan más de 20 años no entrarán a ocupar la tierra que yo juré darles. Solo Caleb y Josué podrán ir.

0: Porque fuiste fiel al Señor Dios, te prometo que los lugares donde fuiste como espía serán tuyos y de tus descendientes para siempre.
1: De acuerdo, muy bien, vamos chicos, mucho ánimo, vengan todos mis titulares, ¡vamos!
2: ¿Qué vas a hacer, Luis?
3: Si Caleb y Josué pudieron seguir al Señor enfrentándose a los otros espías, ¿qué excusa tengo para no enfrentar a un par de niños como Oscar y Hernán?
1: ¡Ven aquí, Luis! ¡Ven y reúnete con nosotros!
4: Luis, ¿qué haces? Ya escuchaste a mi papá. Acércate.
3: Un momento, entrenador. Hay algo que no puede esperar. Oye, Teo. Soy Luis Pérez.
4: ¿Qué está haciendo?
5: Le está devolviendo a Teo su equipo.
1: Quiero que todos den el 100% en el campo. Hagan su mejor esfuerzo y diviértanse. ¿Sí?
6: ¡Luis!
1: ¿Qué estabas haciendo?
3: Tenía que regresarle a Teo su uniforme y zapatos.
1: ¿En serio? Hernán, ¿podrías explicarme por qué el equipo de Teo estaba dentro de tu maleta?
4: Ay, ¿qué? Es algo muy cómico, papá.
1: Bueno, me gustan los chistes y me los vas a contar, pero sentado aquí en la banca.
4: ¿Qué?
1: Marcelo, te toca.
7: ¡Muy bien!
4: Papá, no puedes...
1: Sí puedo y lo haré. Siéntate, hijo.
8: Después de que Moisés murió, Josué se convirtió en el líder de Israel. Y así como el Señor lo había prometido, tanto él como Caleb fueron los únicos de su generación que vivieron para ver Israel recibir la tierra prometida. La misma tierra que habían explorado como espías muchos años antes. La tierra de leche y miel.
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0: ¿Alguna vez alguno de ustedes ha experimentado o ha vivido el desprecio?
1: Sí, señor, esto suena como ese comercial.
0: Por ejemplo, en el trabajo propusiste una idea y nadie te puso atención, ni el jefe te puso atención, pero de repente alguien la repite igualito y el jefe dice: excelente idea, qué brillante. Y usted dice: pero si era mía. O por ejemplo, en el matrimonio, la esposa con ilusión dice: yo quiero hacer un curso de pintura. Y el marido le dice: usted no sirve para eso. Y ya la dañó. O de repente el tipo dice: a mí me gustaría irme de vacaciones a Europa. Y ella le responde: no hemos salido a un pueblito por acá y ahora usted me va a llevar a Europa. A usted no sirve para nada. O de pronto el joven estudiante o la joven estudiante del colegio y la universidad llega a su casa y le muestra a su papá unas buenas notas que sacó, y su papá le responde: esa es su obligación, eso no es un logro. O sea, para eso se le paga, haga algo. Y queda uno como: uy, ¿qué está pasando? O de repente, ¿usted alguna vez le ha pasado que ha ido a un restaurante o a un almacén y no lo ha atendido por su apariencia? ¿Sí le ha pasado que lo miran a uno y todo? O sea, llegan un poco de clientes y a todo lo atienden menos a uno.

uno como que dice, mira qué es lo que tengo puesto. No sé. ¿O alguna vez ha intentado hablar un idioma delante de alguien que lo sabe y lo hace quedar en ridículo? Y usted dice, hello, hello, how? Ya no hay qué vergüenza. O te fuiste de licencia de maternidad y cuando regresaste ya tenías reemplazo. ¿Sí le ha pasado? ¿O le cambian el cargo para aburrirla? ¿Le ha pasado eso alguna vez? Eso es muy normal. ¿Te han despreciado por tus gustos? ¿Cuántos en este lugar son colorinchudos? Es decir, le gustan mucho los colores. Levante su mano. Estamos en vía de extinción. Mis colores favoritos son el rojo, obviamente, el amarillo y el naranja. Si tú eres de negro, café y blanco, déjame en paz. Dios me fabricó así, no me desprecies. Pues en algunos viajes que hemos hecho al exterior junto con mi familia, yo me he sentido despreciado por ser colombiano. Y sé que tal vez las personas que nos están viendo ahora de otros países se pueden identificar con nosotros por ese mismo desprecio de sudamericanos o latinoamericanos. De hecho, ver alerta aeropuerto es doloroso, porque siempre hay un problema por ahí. Usted es colombiano, no hay fila preferencial, usted se va con la fila larga. Y uno piensa, pero ¿por qué el Señor me hizo colombiano? ¿Por qué no me hizo de otro lugar? De hecho, nosotros hemos viajado y con mi esposa y con mi hija menor, con Manuela en su silla de ruedas. Y tres veces me han metido a un cuarto oscuro, eso es como un hueco. Y me han metido allá porque descubrí que tenía un homónimo, un traqueto con este lindo nombre. Imagínense. Y me metían a ese lugar. De hecho, en uno de esos viajes, mientras estamos en inmigración, le preguntan a mi esposa, escúchenlo pues, le preguntan, ¿usted puede cuidar a su niña sola? Y obviamente yo pensé, obviamente va a decir que no. No, sí, sí, yo puedo, sí, sí. Fresco, este man, pa'l hueco. Y uno dice, pero por qué? Hasta mi esposa me despreció. Recuerdo que en un viaje con mi yernito llegamos a un lugar y mientras nos bajamos del avión, no nos dejaban bajar del avión. Y duramos como 45 minutos para bajarnos. Y al final, cuando ya estamos saliendo, nos dimos cuenta que la policía estaba a la entrada del avión tomando las maletas y pesándolas para ver qué llevaba uno en las maletas. Entonces, no creo que yo sea el único que haya vivido esto, sino que también algunos de ustedes han experimentado los maltratos o la discriminación o han sido señalados por ser narcos. Gran etiqueta que nos quitamos de encima por medio de Cristo Jesús, o por ser colombianos o latinoamericanos. Y estas cosas y otras no me han hecho sentirme orgulloso, sino despreciado por mi nacionalidad. Sin embargo, esto va más allá, porque no solamente sucede afuera, sino al interior. Y creo que en muchos aspectos se desprecian a las personas por el lugar de nacimiento, por su físico, por su estilo de vida, por su credo, por su pensamiento, por la forma como hablan. Si alguno de ustedes no puede pronunciar la R, se la van a montar, porque si no es que usted no sabe ni siquiera hablar, entonces es muy complicado. Y creo que en muchos aspectos nosotros hemos despreciado a otras personas, pero también hemos sentido el desprecio. Y quiero que piense eso, porque generalmente uno se hace la víctima, pero quiero que piense en las veces que alguno de nosotros ha despreciado a alguien. Y despreciar es restar valor. Despreciar es falta de estima o de afecto, y tiene que ver con una emoción donde da la sensación que la persona que siente el desprecio, o sea, que desprecia a otro, es una persona superior y los demás no valen absolutamente nada. Esto se puede dar en diferentes momentos o en diferentes circunstancias, como por ejemplo un papá puede despreciar a sus hijos, o sus hijos desprecian a sus papás. Yo he visto hijos que desprecian a sus papás porque no saben manejar el celular y los humillan por una cosa de estas. O se puede dar de un líder a un discípulo, o de un discípulo a un líder, o de un jefe a un empleado, o un empleado a un jefe. Y la verdad es que para muchos el desprecio es un mecanismo de defensa que se manifiesta muchas veces con una comunicación no verbal. Por ejemplo, la forma como movemos las manos, o los gestos que hacemos con la boca, o las miradas. Esposos, ¿alguna vez su esposa lo ha mirado mal? No se necesita mucho discernimiento para eso. Y la mirada lo ubica en el mapa de que ese callado no diga nada. Pero también el desprecio sucede con lenguaje normal, verbal, con sarcasmos, con críticas, con ridiculización, con falta de empatía. ¿Me pueden ayudar con algo hoy? Quiero que piense en una mueca, en un gesto de desprecio. ¿Listo? ¿Lo tienen? Eso es rápido, lo tienen ahí.

hágaselo al que está al lado. Si es su esposo o su esposa, aproveche para desquitarse. Dígale, ¿listo? Así como, mira, así como le van a hablar a usted. A ver si por fin cambia. Segunda de Samuel, capítulo 6, 15. David y toda la casa de Israel hacían subir el arca del Señor con aclamación y sonido de trompeta. Sucedió que cuando el arca del Señor entraba a la ciudad de David, Mical, hija de Saúl, miró desde la ventana y vio al rey, David saltando y danzando delante del Señor, y lo despreció en su corazón. Metieron el arca del Señor y la colocaron en su lugar dentro de la tienda que David había levantado para ella. Y David ofreció holocaustos y ofrendas de paz delante del Señor. Pero al regresar David para bendecir su casa, Mical, hija de Saúl, salió al encuentro de David y le dijo: ¿cómo se ha distinguido hoy el rey de Israel? Se descubrió entre los ojos de las criadas de sus siervos como se descubriría sin decoro un insensato. Y David dijo a Mical: eso fue delante del Señor que me escogió en preferencia de su papá y a toda su casa para constituirme por príncipe sobre el pueblo del Señor, sobre Israel. Por tanto lo celebraré delante del Señor. Estamos frente a la primera pelea bíblica de David y Mical. Se agarraron. Ahora quiero que vea lo que está sucediendo. Un hombre enamorado de Dios. ¿Cuánto quisiera ver que los hombres crecemos en adoración a Dios y lo exaltamos y nos enloquecemos por la presencia de Dios? De hecho, en un versículo dice Pablo: yo deseo que los hombres en su lugar de adoración levanten sus manos y exalten al Dios verdadero. Pero Mical lo despreció en su corazón. ¿Y saben por qué sucede esto? Porque muchas veces, como tenemos el tema de convivencia y conocemos las limitaciones y los errores de nuestro entorno familiar, del hogar, despreciamos a los otros. Y por eso Mical está despreciando a su esposo. Ella pensó que era denigrante que él bailara o danzara como lo estaba haciendo. Ahora, yo soy consciente que en la alabanza y la adoración hay gente poco expresiva, que cantan hacia adentro, saltan sin saltar, tienen esa facultad, eso es su ministerio. Pero hay otros que no les importa nada, saltan descoordinados, no saben ni aplaudir, pero lo están haciendo para Dios. Y dan una adoración exuberante al Señor. Si tú eres de los que no hace nada, no critiques al que lo hace, sino aprende a adorar a Dios. El desprecio en el corazón es un síntoma de enfermedad. Y lo mejor de todo es que Dios sabe lo que nosotros pensamos de otras personas aquí al interior. Y aún cuando pensamos, ahí viene la bruja esa: hola, ¿cómo estás? Rico verte. Dios sabe lo que nosotros sentimos o pensamos. Una pareja de esta iglesia tenía a cargo una microcélula y se le dividió su corazón porque comenzó a tomar clases de teología en otro lugar. Se le dividió tanto que algún día quiso dejar el grupo tirado y dijo: yo no quiero seguir en esta iglesia porque todo lo que se hace en esta iglesia es malo, esto es una secta. Y nos tildaron de sectarios. Cuidado con hablar mal de la iglesia. Y no me refiero a esta, me refiero a todas las iglesias. Si tú sales de una iglesia o saliste de una iglesia, no digas nada en contra de ese lugar. Bendícelos. Si te vas de esta iglesia, que Dios te acompañe, no digas nada, porque estarías hablando en contra de lo que Dios está haciendo. No menosprecies lo que otros o lo que la iglesia hace para Dios. Mical no lo entendió. No entendió que su esposo danzaba por gratitud. Nunca critiques a tu pareja cuando hace algo para Dios así a ti no te guste. No te opongas a su servicio. Yo he escuchado de parejas que terminan discutiendo porque él tiene que venir a servir a la iglesia o ella tiene que venir a servir a la iglesia. ¿Otra vez va a servir a la iglesia? Pero entonces que allá le paguen el pastor ese que le pague. Es mejor que venga a servir a la iglesia y no a servir en una taberna, porque aquí hay eternidad, allá no hay, allá hay muerte. No critiques a tu pareja. Tus hijos, que tengo que ir otra vez a su presencia aquí, llévalos las veces que sea necesario. Así estés cansado o cansada, que está en danza, le dio por danzar ahora, llévalo, porque será siempre mejor esperarlo a la salida de la iglesia y no a la salida de un prostíbulo. No se te olvide lo que te estoy diciendo. No le pongas tanto problema.
Génesis capítulo

0: 29:16. Labán tenía dos hijas y el nombre de la mayor era Lea y el nombre de la menor Raquel. Y los ojos de Lea eran delicados, pero Raquel era de lindo semblante y de hermoso parecer. A mí me gusta ver las diferentes versiones de la Biblia para enriquecer los momentos que están sucediendo. Una versión dice: Lea tenía ojos bonitos mientras que Raquel era muy hermosa. Otra: los ojos de Lea eran tiernos, pero Raquel tenía una bella presencia y era de hermoso parecer. Los ojos de Lea eran delicados, pero Raquel era de bella figura y de hermoso parecer. Lea tenía unos ojos muy bonitos, pero Raquel era bonita de pies a cabeza. Conclusión: Lea era solo ojos, con lo que la Biblia dice. Y su hermana era completica, la vieja, divina. Ahora, esta historia de amor es fascinante porque ustedes saben o han leído posiblemente que Jacob trabajó para su suegro 7 años para conquistar a esta mujer porque la amaba. Y la Biblia dice que le pareció poco tiempo porque realmente estaba tragado. Cuando pasó los 7 años, él se va donde su suegro y le dice: mire, ya pasó el tema, me quiero casar con ella. Y montaron la boda. El problema es que el suegro lo engañó y le dio la otra. ¿Sí lo han leído o no lo han leído? Moraleja: cuando usted se vaya a casar, revise muy bien. Si se va a casar, no permita que ella lleve velo. Ahora, si ya se casó, lo tumbaron, pero le gracias al Señor. No hay nada que hacer frente a esto. No sabemos en qué momento le cambian a la mujer. Lo cierto es que la Biblia está diciendo que era costumbre casar a la mayor por encima de la menor. Y Génesis 29:30 nos va a decir algo más de esta buena historia. Y se llegó también a Raquel y la amó también más que a Lea, y sirvió a Labán aún otros 7 años, y vio Jehová que Lea era menospreciada y le dio hijos, pero Raquel era estéril. Ahora, qué dura es la vida de Lea. Físicamente su hermana es mejor, la Biblia lo dice y nosotros ya lo sabemos. De hecho, cuando lleguemos al cielo, por favor, no pregunte por Raquel, pregunte por Lea, para corroborarle a la señora. Su hermana menor tenía un tipazo y ella no. Seguramente le resultaría complicado ver cómo otros se ennoviaban o tal vez asistir a ciertos matrimonios. En la aldea donde vivía, todas tenían amigos con propósito. Ella tenía amigos sin propósito. O sea, nadie se fijaba en ella. Soñaba con casarse y seguramente pensaría: ¿por qué otras sí y yo no? Y tal vez para Lea hablar del tema era harto, porque imagínese un domingo en la casa de Labán, todos preguntándole: ¿y cuándo te vas a casar? Y pero ya es hora, mamita, tiene 43, se le va a secar el vientre. Y es un sufrimiento. De hecho, ella prendía la emisora en Mesopotamia estéreo y era difícil. Porque esta era la canción del momento, escúchela. ¡Pum!
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0: ¿Cuál bendición? Si estoy sola, quiten las pilas de ese radio. Su papá pensó en ayudarla, pero el dolor del desprecio fue mayor, porque siempre Jacob amó a Raquel. De hecho, tener que levantarse cada día y ver a su esposo significaba que ella participó en un fraude y lo había engañado. Esta mujer era una mujer menospreciada, humillada y comparada. ¿Sabían ustedes que esto es lo que sucede en una infidelidad? En una infidelidad, lo que reina es el desprecio por lo que se tiene. En una infidelidad, lo que realmente le estamos diciendo a la otra persona es: tú no me satisfaces, no me satisfaces. Tú eres feo o fea, gordo, gorda, eres horrible. Tanto que yo preferí tener una aventura. No me vengas con el cuento de: pero es que fue, yo no me di cuenta. Sí, te diste cuenta, tembao. Y te involucraste. En medio del desespero, parece que Lea encuentra un antídoto.

antídoto. Génesis 29, 32. Lea quedó embarazada y dio a luz un hijo al que llamó Rubén, porque dijo: el Señor ha visto mi aflicción, ahora sí me amará mi

amará a mi esposo porque le he dado tres hijos. Lea volvió a quedar embarazada, bendita, y dio a luz un cuarto hijo al que llamó Judá, porque dijo: esta vez alabaré al Señor. Después de esto dejó de dar a luz. ¿Qué haces tú cuando eres víctima del desprecio? Quiero que lo pienses, porque muchas veces cuando alguien nos menosprecia, nos volvemos del equipo de esa persona para que no nos desprecie o menosprecie. Pues el antídoto de esta mujer fue embarazarse. Y es interesante que los nombres de sus hijos hasta ese punto tienen que ver con su dolor. El Señor ha visto mi aflicción, ahora sí me amará mi esposo, Él ha escuchado lo que me está pasando. Ahora quiero que entienda que implícitamente está el factor tiempo. No me habla de los 9 meses de embarazo, sino seguido lo que está sucediendo. Pero esto puede pasar en un lapso de 3, 4, 5 años. Y cada hijo de Lea lleva a cuestas el dolor de su mamá, lo que ella está experimentando, el desprecio de su marido. 3 embarazos y no entendió quién es el que llena, sino que está buscando el amor de su marido. A mí me encantaría hablar con Lea, pero como no puedo, me toca con ustedes. Me gustaría decirle: Lea, si tú sabes que Dios ha visto tu aflicción, si tú sabes que Él es quien te bendice, si tú sabes que Él te escucha y Él es todo lo que necesitas, ¿por qué buscas el amor y la llenura de un hombre? ¿Por qué lo haces? De nada te sirve, Lea, mencionar a Dios en los nombres de tus hijos. De nada sirve. Mi nieto mayor se llama Elías. Yahweh es mi Dios. ¿De qué me sirve decirle Elías si Yahweh no va a ser su Dios? Mi segundo nieto se llama Isaías. Yahweh es salvación. ¿De qué me sirve decir Yahweh es salvación si él no entrega su vida a Jesucristo? ¿Entiende lo que le quiero decir? Pero esta mujer piensa que con mencionar a Dios en el nombre de sus hijos ya va a salir adelante. Y no entendió que era Dios quien la podía sacar del lodo, del dolor. A veces el nombre de Dios se volvió una muletilla. Lo ponemos porque suena lindo. Pongámosle así porque con eso tal vez en honor a Dios. Pero la vida de la persona no muestra absolutamente nada para Dios. Esto no es de nombres, esto no es de frases. Esto es de acciones y decisiones. Y creo que Lea tiene que sacudirse por Dios, por ella misma, como muchos de nosotros tenemos que sacudirnos cuando somos comparados. Lea tiene que entender que no es menos que Raquel. Así como tú no eres menos que nadie, aunque pareciera que alguien, que otros tienen más, eso no es relevante. Tú vales por lo que Dios ha dicho que tú eres. Sabes que a veces por llamar la atención hacemos lo que otros hacen, y no podemos estar buscando aceptación de este mundo porque iríamos en contra de Dios. Cada persona en este lugar tiene la atención de Dios. Es decir, tú puedes entrar todos los días de tu vida, en el momento que quieras, a la presencia de Dios. La Biblia dice: acérquense confiadamente al trono de la gracia. El cuarto hijo de Lea dice que ya ella entendió que es Dios el que la llena. Esta vez sí voy a alabar al Señor, dice el cuarto hijo. Pero noten ustedes lo que pasa en Génesis 30, 19. Lea quedó embarazada de nuevo y dio a Jacob un sexto hijo. La habíamos dejado con 4 y aparece con 6. La unción de multiplicación. Dios me ha favorecido con un regalo, dijo Lea. Esta vez mi esposo me tratará con honor porque le he dado 6 hijos. Por eso lo llamó Zabulón. Lea, ¿no entendiste, mija? ¿No entendiste nada? Quiero que mire al de al lado. Dígale: ¿usted sí entiende? Y pregúntele: ¿qué entendió? O sea, ¿sí entiende que el que llena es Dios? Ahora, a mí me duele, Lea. Y la razón por la que me duele es porque esta mujer está mendigando amor. Y algunas mujeres aquí en la iglesia lo hacen. Mendigan el amor de su marido, porque como él es el que trae la provisión, pero las maltrata, mendigan amor y se aguantan los golpes físicos y emocionales que les da su esposo. Y quiero decirles, mujeres, esto no es voluntad de Dios.
¿Quién dijo que tu esposo te puede andar humillándote, diciendo cosas horribles?

tan solamente porque trae provisión a la casa. Esto no es de Dios. Y si algún hombre en este lugar lo hace, hoy le digo en el nombre de Dios, arrepiéntete. Porque si lo sigues haciendo, pagarás las consecuencias de no valorar el regalo que Dios te dio. No es justo que tú salgas y le eches piropos a cualquier compañera de tu oficina y a tu mujer la trates como una sirvienta. Eso no está aprobado por el Señor. Dios nunca pensó que Lea era fea, porque Dios nunca haría algo feo. Ninguno en este lugar es feo. Otra cosa es que nos dañemos en el camino, pero ninguno es feo. Dios nunca pensó que Raquel era mejor que Lea, y en su plan de vida había bendición para las dos. Escucha esto: un hijo de Lea es Leví, o era Leví, tribu de los sacerdotes, los que servían en el tabernáculo y después en el templo, llevaban los elementos sagrados y ministraban la presencia de Dios. ¿Cómo le parece? Otro hijo se llamó Judá. ¿Sabe quién es Judá? En la línea generacional del Mesías está Judá. Es decir, que en la línea generacional de Jesús hay una mujer de ojos delicados. Se llama Lea. Y nunca dimensionó la bendición de Dios, ni lo vio, por andar pensando en el amor de Jacob. ¡Qué grave! Isaías 53:3. Despreciado y desechado entre los hombres, varón de dolores, experimentado en quebranto, y como que escondimos de él el rostro, fue menospreciado y no lo estimamos. Ciertamente llevó él nuestras enfermedades y sufrió nuestros dolores, y nosotros le tuvimos por azotado, por herido de Dios y abatido. Pareciera que el ministerio de Jesús es un sentimiento constante de desprecio. La Biblia dice: a los suyos vino y los suyos no lo recibieron, lo despreciaron. Si tienen tiempo de leer Mateo capítulo 27, allí dice que los soldados llevaron a Jesús al palacio, pusieron la tropa alrededor, le cambiaron los vestidos y le pusieron un manto escarlata. Dice que trenzaron una corona de espinas, le pusieron una vara y comenzaron a burlarse, a escupirlo y a golpearlo. ¡Viva el rey de los judíos! No dice la Biblia cuánto tiempo sucedió. Lo cierto es que después dice, le cambiaron una vez más sus ropas y lo sacaron de ese lugar. ¿Sabe a qué lo llevaron al palacio? A burlarse de Jesús. Despreciado. Difícil. Ahora es horrible. ¿Por qué? Porque se trata de Dios. Despreciamos la humanidad, despreciamos a Dios. Y en este caso Jesús es despreciado porque no era como todos imaginaban que tenía que ser el Mesías. Despreciado por ser el hijo del carpintero, por hacer milagros los días sábados, por hablar con cobradores de impuestos y gente de mala fama. Despreciado por no ser religioso y por hablar la verdad. Pero sabe que la Biblia tiene dos momentos clave en la vida de Jesús. Y yo creo que él aprendió a superar el desprecio porque hay dos momentos clave. Y los dos suceden con el Padre. Uno antes de iniciar el ministerio, otro antes de ir a la cruz. En ambos la Biblia dice que se escuchó una voz de los cielos que dijo: tú eres mi hijo amado en quien tengo complacencia. Tú eres mi hijo amado, escúchenlo a él. ¿Saben que Jesús solo pudo superar el desprecio cuando escuchó la voz de Dios? Quiero que pienses hoy, ¿quién te ha despreciado a ti? ¿Por qué te han despreciado? ¿Qué te dijeron? ¿Qué te hicieron? Porque tal vez es tu esposo, tu esposa, tu jefe, un compañero de tu trabajo, tus padres, tus hijos. Y tal vez te hicieron sentir poca cosa. Notas favoritismos al interior. Yo lo he visto. Te pueden decir frases como: no sirves, no eres capaz, eres un fracasado. O tal vez te dicen: es que si no lo hago yo, nadie lo va a hacer en este lugar. O tal vez te han dicho: viste, es horrible. O te han puesto un sobrenombre, un apodo hiriente. O tal vez te han dicho poca cosa. O una discusión te dice: eres mi peor error, no sirves para nada. Solo lo vas a superar
cuando escuchas la voz de Dios. La solución no es entregarte al alcohol. La solución es escuchar la voz de Dios para que te diga lo que realmente significas para Él. Y hay un versículo espectacular en Ezequiel 16. Es un versículo que precisamente habla acerca de esto. Y es Dios quien está diciéndole a Israel lo que Israel significa para Él. Permítame hoy decirle que la iglesia toma el lugar de Israel. Y quiero que escuches lo que Dios te dice hoy. Jerusalén, tú eres cananea de origen y de nacimiento. Tu padre era amorreo y tu madre hitita. El día en que naciste, no te cortaron el cordón umbilical, no te bañaron, no te frotaron con agua salada, ni te envolvieron en pañales. Nadie se apiadó de ti, ni te mostró compasión brindándote estos cuidados. Al contrario, el día en que naciste, te arrojaron al campo como un objeto despreciable. Pasé junto a ti y te vi revolcándote en tu propia sangre. Estando en tu propia sangre, te dije, vive, y te hice crecer como hierba del campo. Creciste, te desarrollaste y entraste a la pubertad. Después se formaron tus senos y te brotó el vello, pero seguías completamente desnuda. Tiempo después pasé de nuevo junto a ti y te miré. Estabas en la edad del amor. Entonces te extendí mi mano y cubrí tu desnudez. Me comprometí, hice alianza contigo y fuiste mía, afirma el Señor y Dios. Escucha esto. Te bañé, te limpié la sangre y te perfumé. Te puse un vestido bordado y te calcé con finas sandalias de cuero. Te vestí con ropa de tela, de lino y de seda. Te adorné con joyas, puse pulseras en tus muñecas, collares en tu cuello, un arete en la nariz, pendientes en tus orejas y una hermosa corona en la cabeza. Quedaste adornada de oro y plata, vestida de tela, de lino fino, de seda y de telas bordadas. Te alimentabas con harina refinada, con miel y aceite de oliva. Llegaste a ser muy hermosa y creciste para ser reina. Tan perfecta era tu belleza que tu fama se extendió por todas las naciones. Pues yo te adorné con mi esplendor, afirma el Señor y Dios. ¿Alguna vez se ha puesto a pensar por qué en la Biblia hay tanto detalle? Y este versículo está hablando de eso. Yo entiendo tu dolor y que fuiste despreciada y que nadie te estaba esperando, pero yo no soy así. Y Dios empieza a describir cosas que Él hace por su amada. Tal vez para muchos de nosotros como que acabe rápido el capítulo, la cambió y la vistió y se acabó. Pero cuando Dios está hablando de los detalles, lo que está diciéndonos es cuánto tú me importas. Y todo lo que yo hago por ti son detalles. Yo te conozco y te doy un valor. Yo entiendo tu desprecio y te estoy llevando un camino de honra. Por eso llamé este mensaje así. Te llevo a un camino de honra. Deja de escuchar al mundo que habla cosas que no son. Escúchame a mí, porque si algo importa en esta tierra es lo que yo digo de ti. Deja de escuchar a los que te desprecian. Una y otra vez lo decimos aquí. Escucha la voz de Dios. Tú le importas a Dios tanto que te hizo y entregó a su Hijo por ti. Tú eres tan importante para Dios que Él nunca, nunca te haría un gesto o una mueca de desprecio. Cuando tú lo llamas, si está haciendo algo, Él lo deja de hacer porque necesita escucharte, porque quiere escucharte y tú lo necesitas a Él. Ponte de pie, por favor. Voy a invitar a que cierres tus ojos por un momento y vamos a orar para poder digerir la predicación. Y Señor, te damos gracias por tu palabra que está en este lugar preciosa para nosotros. Y Señor, hoy llevamos todo desprecio delante del altar y quiero que tú lleves el desprecio. ¿Quién te ha despreciado a ti? ¿Por qué lo hizo? ¿Qué te dijo? ¿Qué hiciste? ¿O qué te hizo? Quiero que hables con Jesús eso ahora para sacar lo que está ahí. Necesitas orar, así que te voy a invitar a que tú ores y empieces a decirle a Jesús: Señor, me pasó.

puesto. Tal vez te sientes hoy despreciado como David. Has hecho algo para Dios y te critican. O tal vez te sientes despreciado por tu esposa, por tu esposo en tu casa. Creo que en cada nombre del hijo de Lea hay dolor. Y tal vez así te sientes tú. Pero tal vez tú también has sido como Mical y has despreciado a otros. Tal vez le has puesto nombre a tus hijos y eso te acuerda de un dolor. Y yo quiero que lleves esto a Dios y le digas: Señor, yo estoy cansado. Llevo sin empleo tanto tiempo. Y siempre me dicen: nosotros te llamamos, y nunca llaman. Me siento despreciado por mi forma de ser, por mi físico, por lo alto, por lo bajo, por lo grueso, por lo delgado, por tu cabello, el cabello que Dios te dio, el que te regaló. O te sientes despreciado porque perdiste ese cabello. O tal vez no tuviste oportunidades como otros de estudiar una buena universidad. Te tocó vivir sin estudio en la universidad. Y los demás te miran mal. Y yo sé que pareciera extraño, pero tal vez en la iglesia tú has experimentado aún eso. Y quiero que le entregues a Dios el desprecio, el dolor, y el Señor, yo quiero entregarte el dolor. Y tal vez Jesús te dice: oh, yo te entiendo, porque en ese palacio yo viví el desprecio. Me golpearon, me escupieron y me abofetearon. Y Señor, hoy renunciamos a todo desprecio en el nombre de Jesús. Hoy renunciamos al dolor. Renunciamos a pensar que las heridas no cicatrizan, sino que siempre están allí. Renunciamos, Señor, a decir palabras hirientes o a recibir esas palabras hirientes. Yo te pedimos en este lugar libertad. Libertad, Señor, para poder caminar en victoria. Y te doy gracias, Señor, porque tú eres quien todavía dice: tú eres mi hijo amado. Tú eres mi hijo amado. Y lo repites una y otra vez. Tal vez no te escuchamos porque nos falta tiempo de intimidad, pero tú lo dices: tú eres mi hijo amado. Y nosotros queremos escucharte hablar cada mañana. Saca el veneno del desprecio. Saca las palabras de menosprecio, las miradas, los gestos. Sácalos de nuestra vida. Hoy decidimos, Señor, perdonar a nuestro agresor, a ese jefe, a ese compañero, a ese papá, a esa mamá, a ese esposo, a esa esposa, aquel que no puede disimular el favoritismo. Hoy decido perdonar, porque tú no eres un Dios de favoritos. Todas las personas en este lugar somos iguales de importante para ti. Pero te pido una unción especial para las mujeres víctimas del maltrato, que ellas puedan perdonar hoy, Señor, a sus hijos, a su esposo. Señor, danos el corazón hoy para perdonar a nuestros hijos, los que nos han maltratado, los que les da vergüenza presentarnos a sus compañeros y no reconocen el esfuerzo que hemos hecho para pagar sus universidades. Todo espíritu demoníaco de desprecio, de muerte, se va de este lugar en el nombre de Jesús. Y yo quiero que tú escuches la siguiente canción. Te voy a pedir el favor que no la cantes. Lo que yo quiero es que escuches a Dios cantándote. ¿Sabían ustedes que Dios canta? Y les va a cantar esta canción. Yo les voy a decir en qué momento vamos a cantar todos como iglesia, pero quiero que escuches y te dejes amar por Dios. Escúchalo hablar.

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Voy a invitarte a que le pongas la mano a la persona que está a tu lado y vas a orar por esa persona como te gustaría que oraran por ti. Y Señor, en el nombre de Jesús, esta persona está a tu lado. Todo espíritu inmundo que susurra su mente a su corazón, que no vale, que no sirve, que es lo peor de lo peor, se va en el nombre de Cristo Jesús. Y yo declaro, Señor, que hoy sus oídos están abiertos para escuchar tu voz. Tú eres su Padre, tú lo concebiste, Señor, tú le diste la vida, le diste, Señor, los gustos que Él tiene. Por eso, Señor, hoy lo bendigo en el nombre de Cristo Jesús. Declaro que todo plan de las tinieblas para destruir su identidad, para destruir el llamado, para destruir quién es, se va en el nombre de Cristo Jesús. Y declaramos, Señor, que esta persona es tu hijo amado, es tu hija amada, que tú, Señor, vibras cada vez que Él ora, cuando te busca, cuando te llama, que tú eres el Señor que dio un precio bastante grande. Todo argumento de las tinieblas se va, toda idea del enemigo de sacarlo de este lugar se va en el nombre de Jesús. Y hoy declaramos que tú eres nuestro Dios, nuestro Señor, tú eres el Dios de imposibles. Nosotros lo creemos, lo creemos. Levanten sus manos.

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0: Cercano está Jehová a todos los que le invocan, a todos los que le invocan de veras. Salmo 145, 18. Que la paz de Dios, que sobrepasa todo entendimiento, guarde sus corazones y sus pensamientos en Cristo Jesús. Que sean días gloriosos los que vivan llenos de fe y salud, sabiendo que Dios es su amparo y fortaleza y su pronto auxilio en toda prueba. Que siempre estén gozosos, orando sin cesar, dando gracias en todo, porque ustedes saben que esa es la voluntad de Dios para con ustedes en Cristo Jesús. Que siempre se acerquen confiadamente al trono de la gracia para alcanzar misericordia y hallar gracia para el oportuno socorro. Que en su comunión diaria con el Altísimo siempre pidan con fe, no dudando nada, porque con fe agradan a Dios. Dios les bendiga abundantemente. ¡Feliz cumpleaños, hombres y mujeres comprometidos con Dios! Nos bendicen porque son sembradores de esperanza.
1: La gran novedad de este torneo 2026 es el aumento en el número de participantes, pasando de 32 a 48 selecciones nacionales. Esto garantiza una mayor representación de todas las confederaciones y ha obligado a modificar el esquema de competencia para mantener la intensidad en cada etapa. Aunque inicialmente se consideraron grupos de tres, la FIFA confirmó que se mantendrán los grupos de cuatro equipos para asegurar que la última jornada mantenga el suspenso y la competitividad simultánea, evitando especulaciones en los resultados.
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Cada mañana me levanto y pienso que me has dado tanto, porque yo estaba en el quebranto, pero Jesús se llevó.

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2: En este Mundial 2026 se espera una asistencia total superior a los 5.5 millones de espectadores. El torneo durará 39 días, siendo la edición más larga cronológicamente. Los equipos viajarán distancias de hasta 4.500 kilómetros entre algunas sedes, por lo que la FIFA agrupó las sedes en regiones para evitar traslados excesivos y fatiga. Para este torneo mundialista se han reclutado más de 50.000 voluntarios para asistir en los estadios. En cuanto a la parte económica, la FIFA proyecta ingresos por $11.000 millones.

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1: ¡Vamos, Panamá!
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1: El Mundial 2026 será la edición número 23 del torneo de la FIFA. Participarán 48 selecciones, el número más alto en la historia. Habrá un total de 16 sedes repartidas en tres países: Estados Unidos, México y Canadá. Estados Unidos cuenta con 11 sedes, México con 3 sedes y Canadá con 2 sedes. Se jugarán 104 partidos en total, un aumento récord frente a las 64 tradicionales. El formato incluye 12 grupos de 4 equipos. Clasifican los 2 primeros y los 8 mejores terceros.
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0: es un proyecto de vida, la familia. Así que es maravilloso tener, y cuando la tienes es hermosa, buena, y que todos se llevan bien y que todos son un complemento. Vuelvo y repito, bendito sea Dios.
1: Sí, cuidarla también, porque hay gente que no cuida.
0: Sí, ya acabo de decir, sí, se llevan bien, todos se llevan, todos se quieren. Ay, eso es una bendición. Y siempre es bueno luchar por los que a veces tienen un poquito de interés, que cooperen y que se lleven bien, porque hay tantos problemas. Ay, que se cuiden, que se quieran, que se protejan. Yo que vengo de un país con tantos problemas y con tantas situaciones, el cubano es, sí, pero el cubano es muy familiar. El que no es familia lo consideramos familia. Cuando podemos ayudar, ayudamos. Aunque tengamos uno, partimos a la mitad. Esa es la idiosincrasia del cubano, y Panamá es muy parecido al cubano en ese sentido. Sí, sí, sí, sí lo es. Y si festejan la familia, qué bueno, maravilloso.
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el Señor dice: es una noche de pacto. Es una noche para renovar tu pacto de amor con Él. Vamos, levanta tus manos. Yo no sé cuántas circunstancias, adversidades han venido para hacerte tirar la toalla, dejar de seguir al que tanto te ama. Pero esta canción habla de un pacto de servirle. Pero es una respuesta de lo que hizo. Nosotros lo amamos porque Él nos amó primero. Y esta canción es una respuesta de amor, de gente que lo necesita, de gente que está dispuesta a tomar una decisión firme. Yo no sé qué cosa te apagó. Yo no sé qué situación vino en tu contra para distraerte. El salmista David dijo: bendice alma mía Jehová, y bendiga mi ser su santo nombre. Y no te olvides de su beneficio, porque a veces nos olvidamos. Por eso esta noche es para recordar lo que Él hizo por nosotros.

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1: Cercano está Jehová a todos los que le invocan, a todos los que le invocan de veras. Salmo 145:18. Que la paz de Dios, que sobrepasa todo entendimiento, guarde sus corazones y sus pensamientos en Cristo Jesús. Que sean días gloriosos los que vivan llenos de fe y salud, sabiendo que Dios es su amparo y fortaleza y su pronto auxilio en toda prueba. Que siempre estén gozosos, orando sin cesar, dando gracias en todo, porque ustedes saben que esa es la voluntad de Dios para con ustedes en Cristo Jesús. Siempre se acerquen confiadamente al trono de la gracia para alcanzar misericordia y hallar gracia para el oportuno socorro. Que en su comunión diaria con el Altísimo siempre pidan con fe, no dudando nada, porque con fe agradan a Dios. Dios les bendiga abundantemente. ¡Feliz cumpleaños, hombres y mujeres comprometidos con Dios! Nos bendicen porque son sembradores de esperanza.

Cuando se reunieron los 40 rabinos de las persuasiones sefardita y askenazi, rabinos que difieren en tantas cosas que tienen diferentes versiones de los mismos libros. Tienen hasta diferentes calendarios. Y en el calendario judío moderno te da la fecha, te da hasta la fecha del Shavuot, del Pentecostés farisaico. Y otra fecha para el Shavuot de los saduceos o sadoquitas. Porque los saduceos, los sadoquitas, los hijos de Sadoc, ese sacerdocio estaba encargado del templo. Y ese servicio del templo se hacía de acuerdo a los mandamientos y ordenanzas establecidos por el rey David. Todos los ensayos para las fiestas del Señor, como la Pascua Hebrea, Shavuot, la fiesta de panes sin levadura, Sukkot. Para todas las fiestas del Señor, todo lo que David estableció, que fue usado durante el periodo del Segundo Templo, fue porque David fue un profeta que vio de antemano la venida del Mesías. Él estableció estas cosas, estas obras proféticas que el Mesías iba a cumplir y debía cumplir cuando él viniera a Jerusalén. Es por esto que podemos ver en los evangelios cronológicos, mientras desempacamos los evangelios, Mateo, Marcos, Lucas y Juan, el cómo el Mesías literalmente está cumpliendo los ensayos que fueron establecidos por el rey David, el cual fue un profeta que vio de antemano la venida del Mesías. Esto es lo que nos permite decodificar los evangelios y entender qué es lo que está sucediendo. Pues es solo entendiendo las fiestas del Señor y su calendario que se pueden poner todas estas cosas en orden cronológico. Es por esto que yo puedo tomar cualquier cronología bíblica que se haya hecho, no importa en cuál idioma, puedo ir a través de ella y mostrarles exactamente dónde cometieron los errores. Ni siquiera tengo que entender el idioma en que lo hayan hecho. Puedo encontrar los errores porque cometen el mismo error una y otra vez. Y es porque toda cronología de los evangelios que se ha hecho ha sido hecha por gentiles que no conocen las fiestas del Señor ni conocen su calendario. Y en años previos no tuvieron la ventaja que yo tuve. Isaac Newton no tuvo la ventaja que yo tuve. Siendo mucho más inteligente que yo, él no tuvo la ventaja de que pusieron espejos en la luna para que pudiéramos nosotros, con nuestras computadoras, hacer cálculos y descifrar exactamente los cálculos precisos de cuándo se ha visto y cuándo se verá la colilla de la luna nueva en Jerusalén en cualquier momento de la historia. Damas y caballeros, es increíble lo que tenemos ahora. Todo esto fue reservado para el día de hoy y para un momento como este. Es por esto que hago la pregunta, ¿nació usted para un día como este? ¿O es usted solo un calientabancas, un extra en el set? ¿Está usted simplemente respirando el aire del Señor y no va a hacer nada con su vida y no va a hacer lo que Él le manda a hacer? Mire, usted fue puesto aquí con un propósito. Estamos parados sobre los hombros de gigantes que dieron sus vidas para que pudiéramos tener la Biblia en nuestras manos en cualquier idioma que queramos. Esto a mí me tomó más de 30 años en hacerlo, pero yo nunca lo pudiese haber hecho si no hubieran habido hombres que hubiesen estado dispuestos a morir, torturados por Roma porque le dieron esto al pueblo en un lenguaje que pudieran entender. Lo cual era absolutamente prohibido, porque ellos querían tener tiranía completa sobre la mente de los hombres. Yo, igual a Thomas Jefferson, he jurado eterna hostilidad contra cualquier forma de tiranía sobre la mente del hombre. Eso es lo que dice dentro de la rotunda en el memorial de Jefferson. Y esta es una de las citas más hermosas y poderosas en este país. Yo he jurado por el altar del Dios Todopoderoso hostilidad eterna contra toda tiranía sobre la mente del hombre. Es por esto que estoy en contra de la tiranía de aquellos que dicen que solo se debe leer la versión King James de la Biblia. O en español, la Reina Valera. Sean libres de toda la tiranía de los hombres que quieren manipularlos. Yo hice los evangelios cronológicos para que pueda entender lo que Yeshua está haciendo, por qué lo está haciendo, cuándo lo está haciendo, a quién se lo está diciendo. Y el que usted pueda tener todo esto en orden cronológico ha sido lo que me motiva. Pero bueno, regresemos a los rabinos. Rabinos sefarditas y askenazi, los cuales casi nunca están de acuerdo con nada, se unen en esta ocasión y le hacen una declaración al mundo. La semana del 26 de marzo, ya llegando al Shabbat, ellos hacen la proclamación. Y la hacen dos veces, la hacen en dos ocasiones diferentes para establecerla.
El tiempo de la angustia de Jacob ha comenzado. Judíos alrededor del mundo entero regresen ahora a la tierra de Israel. Al año siguiente, en el momento que la cebada estaba aviv y se vio la luna nueva, ellos dijeron: el año pasado dijimos que el tiempo de la angustia de Jacob había comenzado. Los judíos que están dispersos alrededor del mundo entero regresen a la tierra de Israel. Llevamos un año entero diciéndoles que regresen a la tierra de Israel porque el tiempo de la angustia de Jacob ha comenzado. Y ahora, ¿qué sucedió 6 meses después de que esta proclamación fue declarada? Un profeta judío salió de la tierra de Israel y compartió un mensaje con el pueblo de Islandia. Él llegó, pidió una conferencia de prensa y le dijo a la nación entera: los musulmanes están a punto de hacer algo. Algo que cambiará al mundo entero. Será tan terrible que cambiará el planeta entero. Toda la semana en la televisión repitieron esa conferencia de prensa. Y todas las noches en las noticias, los presentadores se burlaban de él. El hombre loco de Israel. El profeta loco de Israel. Noche tras noche tras noche. Y al final de esta semana, este amonestado profeta regresó a Israel. Y yo llegué la madrugada siguiente. Me fui a dormir, pues no había dormido por 2 días. Al despertar, por golpes en la puerta, de Ingi, el dueño de la posada, diciéndome que algo terrible había ocurrido en los Estados Unidos. Las Torres Gemelas en la ciudad de Nueva York están a punto de derrumbarse. Así que yo continué donde el supuesto loco profeta se había quedado. Fui enviado a dar un mensaje. Y ese mensaje se los repetí por horas en televisión. Y como les comenté ya en previos episodios, al final de todo eso hice un seminario donde una mujer me preguntó: pensé que nos ibas a hablar sobre la conexión entre los pilares del Templo de Salomón y las Torres Gemelas. Inmediatamente sentí un corrientazo de electricidad pasar por mi cuerpo y le dije: no sabía que iba a hablar de eso, pero hay algo allí, pero no sé qué es todavía. Luego, en el último gran día, como compartí con ustedes, fue donde vino la revelación de los fuegos malvados dentro de canastas con tapas de plomo en rollos voladores que salen de la tierra de Sinar hacia la tierra de Israel. ¿Y qué será lo que dará comienzo a todo eso? Los dos montes de bronce hechos por hombres. La destrucción de esas dos torres es lo que hará que salgan los carros de guerra, el comienzo de la Tercera Guerra Mundial. Los musulmanes en ese momento le declararon guerra a todos los judíos que, de hecho, eran dueños de las torres. Y a los cristianos. Ese fue el comienzo de la guerra. Y yo dije en aquel momento

el Todopoderoso usaría a los adoradores de un ficticio dios de la luna para juzgar a todos aquellos que le han dado la espalda al creador de los cielos y la tierra. Y la nación que declaró: sostenemos que estas verdades son evidentes, que todos los hombres son creados iguales y que están dotados por su creador de ciertos derechos inalienables, derechos que ningún rey o ningún tirano civil o religioso le puede quitar al pueblo, como dijo Samuel Adams, que todos los derechos establecidos en la Constitución de los Estados Unidos vienen del gran legislador del universo. Pero este Dios, el gran Dios, el Dios del universo, al cual le juramos honor, amor, respeto y confianza, este Dios ha sido desechado por los ateos socialistas y musulmanes que hemos puesto en posiciones de autoridad en el gobierno. Ellos serán usados, los musulmanes, para juzgar a los Estados Unidos, tal como están siendo usados para juzgar a toda Europa. Y damas y caballeros, también serán usados para juzgar a Israel. Eso establecerá lo que yo podré compartir con ustedes cuando lleguemos al momento culminante de esta serie. El 26 de marzo del 2001 fue donde comenzó el tiempo de angustia para Jacob. Todos los años desde ese día, los rabinos, de nuevo, se reúnen para proclamar que el año 2001 fue cuando comenzó el tiempo de angustia para Jacob. Allí fue que comenzó, y no es que son 7 años de tiempo de angustia para Jacob, damas y caballeros. El tiempo de angustia para Jacob inició al comienzo del séptimo milenio. Y sí, igual que muchos, yo hubiese querido que ese hubiese sido el momento que hubiese iniciado el regreso del Mesías para estar aquí con nosotros y reinar desde Jerusalén por 1000 años. Eso hubiese sido genial. De hecho, en el año 2000, cuando la violencia destalló en Jerusalén, yo de hecho pensé que eso iba a escalar a guerra completa en el mundo entero. Yo ciertamente estaba convencido que aquí comenzaría todo, pero no tenía la revelación como para proclamar así dice el Señor. Yo simplemente tenía la claridad, por lo que veía en las Escrituras, de que la violencia destallaría en Jerusalén antes de la caída del sol el 28 de septiembre. Eso era lo único que podía decir, porque eso es lo único que me decían las Escrituras. Y es porque las profecías concernientes a la Escritura, sobre la Escritura o una palabra profética, no viene por la voluntad del hombre. Ni siquiera la confirmación viene por la voluntad del hombre. En el año 2006, cuando yo hice la serie El Código Jonás, yo hubiese querido haberles dado la confirmación allí, pero eso no viene por la voluntad del hombre. Yo no tenía todas las piezas, todo no había encajado. Yo les dije que todavía tenía más que decir, pero yo sabía en ese momento que todas las piezas todavía no estaban en su lugar. Pero bueno, solo 6 meses después, estábamos llegando a la semana que daba comienzo al 27 de enero, lo cual daba comienzo a una nueva semana, y estábamos grabando en Israel en el Monte de los Olivos. De hecho, ese momento en el tiempo quedó grabado en el carrete de bloopers. Yo estaba diciendo que hubo un tiempo particular en la tierra de Israel donde el pueblo y comenzaron a sonar sirenas. Y yo dije, será arrestado. Eso no era lo que estaba en el guión, eso no era lo que yo tenía que decir en ese momento. Pero, en ese momento, algo me vino a la mente. Yo estaba supuesto en solo 6 meses el hacer un tour, una gira, a través de la tierra de Israel con muchos invitados. Todo estaba siendo coordinado en aquel momento. Y aunque escuché el sonar de la sirena, ya llevábamos escuchando sonar de sirenas, explosiones y buses siendo explotados continuamente en Israel. Básicamente todas las semanas habían explosiones en Jerusalén. De hecho, nos dijeron antes de ir a Israel, cuando estábamos en Costa Rica, trabajando con Enlace, teníamos un contrato para hacer la serie de las fiestas del Señor. Teníamos contrato con ellos y ellos nos dijeron, no, grábenlo aquí, tenemos un estudio nuevo, mejor grábenlo aquí porque es muy peligroso en la tierra de Israel ahora mismo.
Y yo le dije a Jonás González, el lugar más seguro es estar en la voluntad del Todopoderoso. Y Roberto Umaña escucha esa declaración de mi parte y la siguiente semana está aterrizando en Jerusalén para ser parte de esa grabación. Y de nuevo, cuando escuché esa sirena, inmediatamente me vino la sensación de que otra explosión, otro bus que acaban de explotar, van a ver personas muertas, pobre gente inocente. Y hasta de hecho en otra ocasión habían explotado una bomba solo al otro lado de donde mi hija se estaba quedando. Ella había venido a visitarme y en ese momento inmediatamente explotaron una bomba donde hubieron varias personas que desafortunadamente perdieron sus vidas. Les digo, damas y caballeros, no hay manera de explicar el terror que se siente en esos momentos. Y en ese momento algo me vino a la mente. Fue como que escuché una voz que me dijo, ¿qué tal si traes a un grupo de personas para tu tour y explotan el bus? Ahora, eso fue lo que yo escuché en mi mente y me espantó. Me atormentó por varios días. No podía quitarme esa idea de la mente. ¿Qué tal si explotan el bus? Eso comenzó a crear en mí un poco de miedo. Todo eso me pasó por la mente. Y así que yo comienzo a orar porque está la interrogante y yo no tengo la respuesta. Llueve toda la semana y no podemos ni grabar un minuto. Luego, por fin, el domingo 27 de enero, es una madrugada soleada y hermosa en la tierra de Israel. Nos estamos quedando en la calle Eli Cohen y esa madrugada, Haim decide que va a ir al centro de la ciudad. Y como media hora más tarde, yo decido, me voy a ir a tomar un café en el centro de Jerusalén. El lugar solo está como a 3 millas de aquí. Así que me fui caminando, no tomé un bus porque me costaba $1.25 y el caminar es bueno para la salud. Nosotros solo rentamos vehículos en los días que estamos grabando, en los días que estamos filmando. Así de apretado es nuestro presupuesto para poder crear todo este material, para crear la serie en que estemos trabajando. Pero bueno, yo voy al centro de Jerusalén, voy caminando, las calles están repletas de gente, es el primer día de la semana, la gente está trabajando, los niños en la escuela, o sea, es el primer día de la semana, las calles están repletas de gente. Tanto así que voy caminando por la calle Jaffa y para llegar a esta área en particular me toca salirme del andén a la calle, caminar alrededor de la parada del bus y volverme a montar al andén. Y en ese momento mis ojos ven una zapatería, Jaffa 50. E inmediatamente recordé que Jaime me había dicho que quería ir a buscarse un nuevo par de sandalias, así que comencé a caminar hacia la tienda. Y está saliendo una mujer con un maletín en su mano. Nos cruzamos en el camino y mientras que yo voy caminando, 4 pasos después, ocurre una explosión tan poderosa que destruye toda la parte frontal del edificio. E inmediatamente comienzo a oler el olor de cabello y carne humana siendo quemada y me rueda la cabeza de una mujer a los pies. Y cuando miro hacia mi izquierda, veo manos y veo pies y veo gente encendida en fuego. Cuando miro hacia la calle, veo a un hombre sin 2 pies, sin una mano, la otra mano está encendida en fuego. Lo veo que se rastrea en el suelo un poco y de un momento a otro se detiene. Ahí quedó, se muere. Yo inmediatamente me miro a mí mismo a ver si estoy entero. Y escucho una voz, la cual me dice calmadamente, pero bastante fuerte porque todavía estoy aturdido a causa de la explosión. Es por eso que al día de hoy uso un aparato auditivo. Estás aquí para ayudar. Eso fue lo que escuché. Me volteo hacia la izquierda y veo a un soldado israelí, el cual sí había dañado la espalda, la explosión le había arrancado la camiseta, su rostro estaba cubierto en humo porque las llamas de la explosión le quemaron la barba. Este soldado, con la espalda dañada, trata de levantarse. Yo paso por encima de una mujer, unos pies y manos, y cuando llego a él, él trata de levantarse. Yo llego hacia él, veo que está cubierto en sangre, y cuando él me ve, él me pregunta, en inglés, lo cual me sorprendió un poco, dime si estoy herido. Y yo corrí mis manos por todo su cuerpo, de arriba a abajo, tomé su mano derecha y la puse en una cortada que tenía sobre el ojo derecho. Le dije, pon tu mano aquí, sobre el ojo derecho, tienes una cortada aquí, pero vas a estar bien. Esta no es tu sangre. Miré hacia la izquierda y había una M16. Solo como a 1 metro de distancia, y le pregunté, ¿es esa tu arma?
Él me dijo que sí y yo le dije, la voy a ir a buscar, ¿ok?

Pues a este punto yo quiero que estemos armados. La correa de hombro de nylon estaba completamente triturada. No me puedo ni imaginar la clase de fuerza que causó eso. Yo cargué una M14 por mucho tiempo con esas cuerdas de nylon. Esta era una M16 con la correa completamente destruida. Yo me arrodillo en pies y manos para coger el arma, la cojo con la puntica de los dedos y la arrastro hacia el soldado. La puse enfrente de él. Luego le doy vuelta al arma, reviso el cargador y seguro, y lo miro a los ojos y le digo, yo soy un soldado de los Estados Unidos, si algo sucede yo me encargo de tu arma. Ahora, afortunadamente no me tocó explicarle el por qué era un soldado gordo y viejo. En ese momento, soldado estadounidense fue suficiente para él. Y yo por experiencia ya sabía, y por lo que ya me habían dicho varias veces, que cuando estos terroristas, cuando estos musulmanes explotaban una bomba, ellos esperaban a que vinieran las ambulancias para comenzar a disparar o a explotar otra bomba. Así que yo quería tener un arma allí para ponerle una bala en la cabeza al primero que comenzara a gritar ¡Allahu! ¡Boom! ¡Muerto! A eso era lo que yo estaba prestando atención. Para eso necesitaba el arma. Pasan unos cuantos segundos. Yo estoy mirando. Veo otro soldado herido, pero hay personas que le están ayudando. Luego veo a una mujer que está enredada en estos cables que están al lado de la columna del pilar a causa de la explosión. Ella está enredada en ellos. Ahora, esa era de hecho la misma columna de concreto de 16 pulgadas en la cual yo estaba al otro lado. Pues mientras que aquella mujer salió de la zapatería, con un maletín en su mano, ella pasó por mi lado, yo por el lado de ella, ella dio como 4 pasos, yo también, y en ese momento estalló la bomba. Al tomar esos pasos, los dos quedamos exactamente al otro lado de la columna de concreto, cuando la bomba explotó y reventó todos los negocios a 150 pies de donde ocurrió la explosión. Cruzando la calle, a 100 pies de distancia, todos los negocios quedaron destruidos. El cristal de un bus reventó y más de 150 personas terminaron en el hospital. Fue la bomba más grande que explotó en el centro de Jerusalén. Y esta mujer está enredada en estos cables tratando de salir de ellos. Y yo puedo ver que hay sangre saturando su suéter, su blusa. Ella solo está a algunos pies de distancia, el rifle está al lado de este soldado israelí y yo sé que si alguna cosa sucede simplemente me tengo que estirar y agarrar el arma. Así que camino directamente hacia ella y puedo ver que la sangre está saturando su blusa, su suéter, y me doy cuenta que ella tiene un pedazo de vidrio de ese tamaño clavado directamente en su muslo. Yo la miro a los ojos y veo que sus ojos están completamente dilatados. No hay color alguno. Yo pensé que había quedado ciega a causa de la explosión. E inmediatamente yo le pregunté a ella, ¿me puedes ver? ¿Me puedes ver? Y ella me respondió, tengo que encontrar a mi marido, tengo que encontrar a mi marido. Y yo le dije calmadamente, no, tu esposo te buscará a ti. La tomé de los hombros firmemente porque yo sé que ella no se puede mover ahora mismo. Tenemos que esperar por los paramédicos. Si ella se mueve, se puede cortar una arteria o algo así. Así que yo la estoy sosteniendo y ella está gritando, tengo que buscar a mi marido. Ella luego mira sobre mi hombro y ve al hombre que está muerto en la calle que le faltan los dos pies. Y ella grita, ¡mi esposo! ¡Mi esposo! ¡Ese es mi esposo! Yo comienzo a orar y le pido al Señor, Señor, ¿cómo consuelo a esta pobre mujer? En ese momento llega una jovencita judía. Yo le digo, ella no se puede mover. Tienes que sostenerla aquí. Ella no se puede mover y ese es su marido. Ella abrazó a su hermana inmediatamente, evitando el vidrio en su muslo, y la sostuvo allí. Yo continué mirando alrededor. Otras personas estaban siendo ayudadas, los socorristas estaban llegando, todo estaba yendo según los protocolos, no hubieron más ataques. Así que recogí la cabeza de esta mujer, teniéndola en mis manos y pensando, esta joven madre judía, sus hijos seguro están en la escuela, su esposo trabajando y nadie se va a dar cuenta que ella está muerta por horas. ¿Qué hago ahora con la cabeza de esta mujer?
Así que tomé parte de la pancarta verde que cayó del edificio con la explosión, parte de ella la tomaron para cubrir al hombre en la calle y yo tomé otro pedazo y cubrí la cabeza de la mujer. Y estoy allí parado pensando, ¿qué voy a hacer?

0: con esto, no puedo simplemente tirarla al suelo. Sé que la puse al lado de la columna y esperé para decirle a alguien de las autoridades lo que había hecho con esto. En esas vino un oficial de las Fuerzas Armadas de Israel y le dije, mira, envolví la cabeza de una mujer en esa pancarta verde al lado de la columna. Yo estoy tratando de explicarle, y no recuerdo la palabra cabeza y mujer en el hebreo, ustedes saben, estoy tratando de explicarle lo mejor que puedo, pero veo que él por fin como que por fin me entiende lo que le estoy tratando de decir. Por la expresión en su rostro, sé que me entendió. A este punto yo quería salir de allí. Caminé como media cuadra y me detuve y dije, tengo que revisar si estoy entero ahora mismo. Y estaba cubierto en sangre, en carne humana, estaba cubierto de toda clase de escombros humanos que usted se pueda imaginar. No lo podía creer. Y extendí mis manos para ver si estaba entero, si no tenía cortadas o algo así. Y estaba sólido como una roca, lo cual me sorprendió, porque yo pensé que con la descarga de adrenalina iba a estar temblando todo el tiempo. Eso es lo que uno espera. Pero estoy sólido como una roca. Pues estaba allí para ayudar. Estaba allí para ayudar. Les digo, damas y caballeros, si hubiera escuchado del Señor esa madrugada, te voy a enviar al centro de Jerusalén, donde va a haber una explosión a 8 pasos de ti, y va a haber mucha gente muerta, descuartizada, y vas a sostener la cabeza de una mujer en tus brazos, pero no te será tocado ni un cabello de tu cabeza. Si él me hubiese dado esa revelación, todavía estuviese escondido debajo de mi cama al día de hoy. Pero eso me sucedió a mí, amigos míos, porque es un testimonio profético de que estamos aquí para ayudar. No estamos aquí para ser explotados, sino para ayudar. Y si nosotros hacemos nuestro trabajo ahora y lo continuamos haciendo, cuando las cosas se pongan terribles y la tierra tiemble, usted va a saber qué hacer porque usted estará sólido como una roca porque está sobre la roca. Por esto es que eso sucedió. El tiempo de la angustia de Jacob ha comenzado. Y aunque caigan 1,000 a tu lado y 10,000 a tu diestra, a ti no se acercará. Esa es la promesa. Todos moriremos en algún momento, pero viviremos como si fuésemos inmortales porque lo seremos. Si estamos muertos y en la tumba, explotados en 1,000 pedacitos, seremos resucitados con un cuerpo nuevo. Y si estamos vivos, quemados de radiación o de lo que sea, seremos cambiados en un momento, en un abrir y cerrar de ojos. Pero hasta que llegue ese día, usted está aquí para ayudar. 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
2: Es un proyecto de vida, la familia. Así que es maravilloso tener, y cuando la tienes es hermosa, buena, y que todos se llevan bien y que todos son un complemento. Vuelvo y repito, bendito sea Dios.
3: Sí, cuidarla también, porque hay gente que no cuida.
2: Sí, ya acabo de decir, sí, se llevan bien, todos se llevan, todos se quieren. Ay, eso es una bendición. Y siempre es bueno luchar por los que a veces tienen un poquito de interés, que cooperen y que se lleven bien, porque hay tantos problemas. Ay, que se cuiden, que se quieran, que se protejan. Yo que vengo de un país con tantos problemas y con tantas situaciones, el cubano es... el cubano es, sí, pero el cubano es muy familiar. El que no es familia, lo consideramos familia. Cuando podemos ayudar, ayudamos. Aunque tengamos uno, partimos a la mitad. Esa es la idiosincrasia del cubano. Y Panamá es muy parecido al cubano en ese sentido. Sí, sí, sí, sí lo es. Y si festejan la familia, qué bueno, maravilloso.

Estoy leyendo en Hebreos, uno de mis libros favoritos en la Biblia, por cierto. Hebreos capítulo 5. Y mientras reflexionaba en este texto, el Espíritu Santo me decía: ¿sabes de qué habla este texto? Habla, contesta la pregunta: ¿cómo Jesús se ganó ese lugar en tu vida? ¿Cómo Jesús se ganó ser el intermediario entre Dios y los hombres? Y voy a leer algo que es bellísimo, y yo confío que si el Espíritu Santo me lo puso en el corazón para hablarlo hoy, el Espíritu Santo nos va a dar entendimiento de esto. Dice en el verso 4, Hebreos 5:4: y nadie puede llegar a ser sumo sacerdote solo porque desee tener ese honor. ¿Se acuerdan ustedes que Israel tiene toda una historia en el Antiguo Testamento de sacerdotes que vestían de cierta manera y le ayudaban a la gente a venir al Señor a través de sacrificios y ritos? Pero el apóstol está diciéndonos a nosotros: esa belleza de ministerio nadie la puede tener simplemente porque la anhele. Tenías que ser parte de una tribu especial, que era la tribu de Aarón, descendiente de Aarón, la tribu de Leví. Pero hoy está hablándonos a nosotros de Jesucristo, del lugar único que Él tiene. Y entonces dice: tiene que ser llamado por Dios para ese trabajo, como sucedió con Aarón. Verso 5, por eso, y observen esto, lo que sigue es: por eso Cristo no se honró a sí mismo haciéndose sumo sacerdote. Porque el honor de ser intermediario entre Dios y los hombres no se lo puede atribuir nadie, solo Dios puede dar ese honor. Y usted dice: bueno, eso es fácil entenderlo. No. No, no, que va, no es fácil. ¿Por qué? Porque Cristo es Dios. ¿Sí? ¿Están conmigo? Todos estamos claros aquí de que Cristo es Dios hombre encarnado, ¿sí? Para poder salvar a los seres humanos. Él es Dios. Entonces, ¿por qué Él, siendo Dios, no se atribuye el honor de declararse a Él mismo sumo sacerdote por los seres humanos? Porque es un honor que su humildad no le permitió arrebatar. Es un honor que tenía que dárselo el Padre y que Él tenía que ganarse como hombre. Yo no entiendo eso. Porque ya fue suficiente que Él decidiera dejar su trono de gloria para venir a ser carne y vivir entre nosotros. Amarnos, aguantarnos, sudar y llorar.

orar. Pero el misterio que estoy leyendo acá es que mi Señor, la razón de mi fe, teniendo el derecho de autoproclamarse algo, no lo hizo. Y la única explicación de eso es su humildad extrema. ¿Sí? Él tuvo que, y lo voy a explicar así, si entiendo bien lo que voy a leer ahorita, Jesucristo tuvo que dejar que el Padre, tuvo que depender de tal manera del Padre para llegar a ser nuestro sacerdote, que Él tuvo que darle a Dios el permiso, el lugar, a Dios Padre, de que forjara en Él ese sacerdocio. ¿Sí? Él tuvo que someterse a Dios, obedecer a Dios, complacer a Dios, para que en ese proceso Dios forjara en él al sacerdote que hoy tenemos en el cielo y que intercede por nosotros. Y por eso dice, por eso Cristo no se honró a sí mismo, sino que fue elegido por Dios, quien le dijo: tú eres mi hijo, hoy he llegado a ser tu padre. Está citando profetas. Son pasajes muy misteriosos y habría que tomar mucho tiempo para tratar de figurar. Y yo no digo que yo lo entienda perfectamente, pero lo que quiero explicar aquí es básicamente un punto. Verso 6 dice: y en otro pasaje Dios dijo, le dijo, está hablando de profetas en el Antiguo Testamento: tú eres sacerdote para siempre según el orden de Melquisedec. Y aquí quiero ir, voy a dejar eso de lado porque es también tema como de un estudio bíblico, pero vamos al verso 7. Mientras estuvo aquí en la tierra, aquí está hablando del proceso, mientras estuvo aquí en la tierra, Jesús ofreció oraciones y súplicas con gran clamor y lágrimas al que podía rescatarlo de la muerte. Y oye esto: y Dios oyó sus oraciones por la gran reverencia que Jesús le tenía. No se oye mucho hablar de reverencia hoy. No se oye mucho, no se entiende esa palabra. Pero reverencia quiere decir sumisión, tener la capacidad de acatar los deseos y órdenes de otra persona. ¿Sí? Reverencia quiere decir devoción, o sea, la persona más fan, no, perdón, es una palabra tan trivial y tan vulgar y tan, no sé, es una palabra terrible, pero la persona más devota de Dios Padre se llama Jesucristo. La ilusión, el corazón, el amor, la vida de Jesucristo era su papá. Y lo que su papá deseara o le pidiera, esa era su vida. Jesús es en esencia la devoción de un hijo por un padre al que admira, ama y respeta por encima de todas las cosas. Y dice la Escritura, por esa relación, por esa deferencia de Jesús hacia su padre toda su vida, por esa deferencia el padre lo escuchó y lo resucitó entre los muertos por esas oraciones y ese clamor que le decía: Padre, si tú quieres que yo vaya a la cruz, yo voy a la cruz, pero sácame de esa tumba. Porque cuando yo llegué a lo más profundo del universo, yo no quiero quedarme ahí. Yo quiero conquistar para que ellos un día también conquisten la muerte. Y el Padre dijo: voy a hacerlo por tu devoción hacia mí.
por tu obediencia hacia mí.

Dime una cosa. Si Jesucristo se convirtió en nuestro sumo sacerdote y salvador por causa de su devoción a Dios expresada en una constante obediencia y en un someterse a Dios, díganme algo. ¿Cómo creen ustedes que nosotros podríamos vivir la vida cristiana de otra manera? ¿Me sigues acá? Ser cristiano es seguirlo en su ejemplo de devoción al Padre. Lo que tú quieras de mí, lo que tú pidas de mí, Padre. Lo que tú digas que no, diré que no. Lo que tú digas que sí, diré que sí a lo que sea, porque mi mayor pasión es hacer tu voluntad. ¿Están aquí conmigo? ¿No les parece increíble esto? De este modo, dice el verso 9, Dios lo hizo apto para ser el sumo sacerdote perfecto. Y Jesús llegó a ser la fuente de salvación eterna para todos los que le obedecen. ¿Cómo se ganó Jesús ser tu sumo sacerdote que hoy intercede por ti ante Dios Padre? En tu debilidad, en tus luchas, en tus sufrimientos. Se lo ganó por su reverencia a Dios Padre. ¡Qué bello! ¿No les parece a ustedes? ¡Qué bello es Jesús! ¡Qué bello es Jesús! Pudiendo haberse tomado la atribución, el honor de declararse, no lo hizo. Se ganó ese lugar permitiendo que el Padre lo forjara como ese sacrificio perfecto. Y por eso dice el capítulo anterior, Hebreos 4, dice en el verso 14, por lo tanto tenemos un gran sumo sacerdote que entró en el cielo, Jesús, el Hijo de Dios. Aferrémonos a lo que creemos. Nuestro sumo sacerdote comprende nuestras debilidades porque enfrentó todas y cada una de las pruebas que enfrentamos todos. Sin embargo, Él nunca pecó. Todo lo que tú vivas o puedas vivir, lo vivió y lo pasó, pero lo venció por el poder de su obediencia a Dios Padre. Y lo hizo porque tú y yo, que no podemos ser obedientes por naturaleza, necesitábamos al obediente, al perfecto obediente, que venciera todo por nosotros y ahora viva en nosotros para nosotros poder acudir a Él cuando estamos débiles y cuando somos tentados. ¿Alguien me sigue acá? Dios nunca pretendió que tú lo impresiones venciendo cosas que tú no puedes vencer. Él forjó un sacerdote que interceda por ti para que tú lo logres. ¿Sí? Así que acerquémonos con toda confianza al trono de la gracia de nuestro Dios. ¿Sí? Leo algo más que me roba la atención, el corazón. Está en el capítulo 10 y termino esto. Capítulo 10 de Hebreos. Dice Hebreos 10, por eso, verso 5, por eso, cuando Cristo vino al mundo, y miren, usted, tú y yo estamos a punto de asomarnos a una cosa que es, me ha volado la cabeza cuando yo descubrí esto. Lo que estás a punto de leer fue la conversación de Jesús y el Padre antes de encarnarse. ¿Están aquí? Esto está bravo, bravísimo. Esto está fuera de serie. Y esto no fue revelado por el Espíritu Santo. No. Dice, está a punto de citar un salmo porque David, lleno del Espíritu Santo, escribió de esta conversación del Hijo hacia el Padre antes de encarnarse. Dice, por eso cuando Cristo vino al mundo, le dijo a Dios, ahí está, no quisiste sacrificios de animales ni ofrendas por el pecado, pero me has dado un cuerpo para ofrecer. En otro texto, en otro pasaje dice, por eso te pido, dame un cuerpo para hacer tu voluntad. Qué bello que es esto, qué belleza.

con razón el salmista dice en alguna parte, dice, ¿cuántos sacrificios podrían satisfacer a Dios? Seguiremos ofreciendo por años miles de sacrificios, miles de animales en un altar, en un templo. Seguiremos derramando sangre y sangre de animales y animales. ¿Será que serán suficientes? Y dice el salmista, ni montañas enteras de animales serían suficientes para borrar nuestras culpas. Y eso es lo que la ley decía. Y Jesús, que conoce el corazón del Padre, le dice: Padre, no hay ovejas, ni corderos, ni machos cabríos que puedan satisfacer tu corazón santo. Por eso te pido, déjame encarnarme, porque yo sé que el único sacrificio antes de que la tierra fuera creada que podría satisfacer tu corazón de padre es el de tu hijo, la obediencia de tu hijo. Porque así como para mí tú eres el gozo más grande, yo sé que para ti yo soy tu gozo más grande. Y si yo lo que tú amas más me entregara por causa de ellos, yo sé que satisfaría tu corazón, satisfacería tu corazón. Por eso te pido, dame un cuerpo, déjame encarnarme en María. Y cuando yo tenga ese cuerpo, no lo voy a usar para hacer mi voluntad, lo voy a usar para hacer una ofrenda viva hasta la muerte. ¿Alguien está aquí conmigo todavía? ¿Alguien puede decirle gracias al Señor por ese cordero? ¿Cuántas veces tú has cantado el cordero inmolado, pero no sabes lo que estás diciendo? Yo no sé lo que estoy diciendo. No pretendo entenderlo todo, pero sí entiendo una cosa. Con razón le cantamos al cordero. Dice, verso 6, no te agradaron las ofrendas quemadas ni otras ofrendas por el pecado. Así que dije, aquí estoy, oh Dios, he venido a hacer tu voluntad, como está escrito acerca de mí en las Escrituras. Y Cristo, miren, a ver si lo digo bien. El plan de Dios desde la eternidad fue que su Hijo muriera por nosotros, pero esto es un misterio. Pero cuando el Señor arranca ese plan y trae a los profetas para hablarles a los hijos de Israel, y selecciona a Israel como su pueblo, y trae a Moisés y la ley y todas esas cosas, y luego los profetas vienen para volver a un Israel que se alejó de Dios una y otra vez, todos esos profetas hablaban de quién, del que vendría, del Mesías, ¿no? Para los judíos y el Salvador de nosotros. Y ellos escriben esos libros y escriben esas profecías porque saben que el plan de Dios es, en el cumplimiento del tiempo, Dios traerá a su Hijo. Ahora, Jesús está en el cielo observando todo eso desencadenarse, y a los profetas hablando en el Espíritu de Dios de Él. Pero en algún momento Él tiene que decir: Padre, ¿cuándo es? Y el Padre le dice: este es el momento, ¿qué vas a hacer? Y Él tiene que decir que sí. Tal vez lo estoy figurando mal, pero espero no estar diciendo una herejía con esto. Creo que no. En algún momento dice que Él es el Cordero Inmolado desde antes de la fundación, o sea, desde el principio Él dijo que sí. Pero en algún momento, puntualmente, antes de cruzar ese umbral entre lo eterno y lo mortal, Él dijo: dame un cuerpo y voy a venir como lo contaron los profetas. Voy a cumplir lo que tú has dicho a lo largo de siglos, y voy a convertirme en el sacrificio por los seres humanos. ¿Me doy a entender? Esto es precioso. Ese es tu Señor. Y dice Filipenses que una vez hecho hombre, se volvió a humillar y se hizo siervo
y obediente.

Yo les digo a ustedes, lo que veo que mi padre hace, cómo él actúa, cómo él piensa, eso se los transmito a ustedes, porque yo quiero que cuando me vean a mí, vean al padre. Mi devoción por el padre es tal, mi unión con el padre es tal, que cuando yo hablo, está hablando él. Cuando yo hago un milagro, está actuando él. Y por esa sumisión, ese caminar, Él es nuestro sumo sacerdote sentado en un trono de gloria, intercediendo por ti y por mí. ¿Sí? Mi último pensamiento es, ¿cómo creemos nosotros que si Jesús logró llegar a convertirse en nuestro sumo sacerdote por un proceso de sumisión, ¿cómo creeríamos nosotros que vamos a llegar a ser lo que Dios quiere que seamos de otra manera? ¿Lo dije bien? Tu camino y el mío es la sumisión a Dios. Es la obediencia. Es lo único que yo le puedo ofrecer a Dios es ser obediente. Es lo único. Lo único. ¿En dónde tú tienes que ser obediente? En donde yo tengo que ser obediente. En mis relaciones interpersonales, en cómo yo administro mi vida, yo necesito preguntarle a Dios, ¿qué quieres de mí? ¿Sí? Y en el proceso de hacerlo una y otra vez, el que forjó a Jesús para que llegara a ser Salvador del mundo va a forjar en ti a ese mismo Jesús para la gloria de su nombre. Amén. Amén. Tú dices, ay, pastor, usted no sabe el proceso que yo estoy viviendo. Es muy duro. No quiero quitarle nada. Debe ser duro. Pero cuando te resulte muy duro, acércate a Cristo y obsérvalo otra vez. Obsérvalo. Y vas a darte cuenta que ningún proceso que tú vivas es tan duro como el de Él. Y Él lo hizo para que hoy tú puedas hacerlo. Amén. Abran esos brazos donde estemos. Te invito a que le des gracias a Jesús. Te invito a que adores a Jesús. Mi amado, mi tesoro, como cantamos. Te amo, Señor. Te adoro y te bendigo esta noche. Mi sumo sacerdote, mi Señor, mi Salvador, ábreme los ojos para conocerte más, para amarte más. Te confío mi vida, Señor. Díselo conmigo. Te confío mi vida. Porque si el Padre pudo forjar en ti por tu humildad, yo te pido, forja en mí a tu Hijo, Señor, también. Forja en mí un instrumento tuyo. Si Jesús no es tu Señor y Salvador, ¿por qué no se lo dices esta noche antes de salir de acá? Si tú no tienes esa relación con el Padre, como la hemos hablado, que Jesús la tenía, Él lo hizo para que tú la tengas. Dile en tu corazón, Jesucristo, entra en mi vida. Suelto las riendas de mi corazón. Quiero que seas mi Salvador. Límpiame de mis pecados. Dame una nueva vida, hazme nacer. Hoy puedo ver en ti algo que no veía. Puedo ver en ti un poco más quién eres. Y es suficiente para que yo te diga, Señor, entra en mi corazón. Sé mi dueño, mi Señor, mi Salvador. Gracias, Señor.

Jesucristo, sumo sacerdote de nuestros corazones, yo pido que el que hoy esté débil reciba fuerzas nuevas. Que el que hoy está peleando con dirección en su vida se agarre de tu mano y encuentre dirección. Que el que hoy está siendo tentado, Señor, en el nombre de Jesús, reciba una infusión de tu Espíritu Santo, una suministración del Espíritu de Jesucristo, del Espíritu Santo. Te levante de esa, te saque de esa cueva, te libere de esa trampa que te ha tendido en el nombre de Jesús, y que corras hacia la justicia de Dios. Oro que los que están perdiendo paciencia reciban de la paciencia de Cristo. Y oro, Señor, que nos des esa devoción por ti, a todos nosotros, en el nombre de Jesús. ¿Quién dijo amén esta noche? ¿Quién le da gracias a Jesús? Pónganse de pie, por favor. Abra sus brazos. Vamos a tomar unos minutos antes de irnos, acá unos 20 minutos para compartir aquí un rato con todos ustedes y con los que son pastores y líderes. Te bendigo, que el Señor te bendiga y te guarde. Que el Señor alce a ti su rostro, ponga en ti paz y tenga de ti misericordia. Que el Señor te bendiga en tu salir y en tu entrar, hoy y siempre.

El balón oficial de la Copa Mundial de la FIFA 2026 es el Adidas Trionda, Tri, tres países, y Onda, la ola de la alegría, con gráficos que incluyen símbolos como la hoja de arce de Canadá, el águila verde de México y estrellas azules de los Estados Unidos. Cuenta con la tecnología Kinetic Ball de Adidas, que utiliza un chip de 500 Hz para enviar datos en tiempo real al sistema de videoarbitraje. Está fabricado con una superficie en relieve termoellada para mayor precisión y estabilidad, incluyendo toques dorados que hacen referencia al trofeo del torneo. Su diseño innovador se caracteriza por cuatro paneles con formas fluidas que simulan olas, integrando los colores rojo, verde y azul para representar a las tres naciones anfitrionas.

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Nos vamos al Evangelio según San Lucas. Lucas es el tercer evangelio en el Nuevo Testamento, el tercer libro. En el capítulo 4 del Evangelio de Lucas, el versículo 14. Si lo tiene, me dice un gran amén. Amén. Gloria al Señor. Si no lo tiene, se queda callado, pero no importa. Gloria al Señor. Lucas 4, 14. Y Jesús volvió en el poder del Espíritu a Galilea, y se difundió su fama por toda la tierra de alrededor, y enseñaba en las sinagogas de ellos y era glorificado por todos. Vino a Nazaret, donde se había criado, y en el día de reposo entró en la sinagoga conforme a su costumbre y se levantó a leer. Y se le dio el libro del profeta Isaías, y habiendo abierto el libro, halló el lugar donde está escrito: El Espíritu del Señor está sobre mí, por cuanto me ha ungido para dar buenas nuevas a los pobres. Me ha enviado a sanar a los quebrantados de corazón, a pregonar libertad a los cautivos y vista a los ciegos, a poner en libertad a los oprimidos, a predicar el año agradable del Señor. Y enrollando el libro, lo dio al ministro y se sentó. Y los ojos de todos en las sinagogas estaban fijos en él. Y comenzó a decirles: Hoy se ha cumplido esta escritura delante de vosotros. Amén. Dígale a que está a su lado: Hoy se cumple la escritura. Amén. Tome su asiento. Dios le bendiga. Gracias a usted que nos sigue en la distancia. Ubíquese de la manera en que le permita mantener una relación fluida y continua, y no se pierda nada de lo que el Señor tiene. Bien, aquí hay varios detalles. Estamos en la ciudad de, alabado sea Dios, Nazaret. ¿Por qué sabe que estamos en Nazaret? Porque lo leyó en la Biblia. Dice: vino Jesús a Nazaret, donde se había criado. Pero además de estar en Nazaret, estamos en la sinagoga. ¿Cómo sabe que estamos en la sinagoga? Porque dice que vino Jesús a la sinagoga. Pero además de estar en Nazaret y en la sinagoga, era día de reposo. ¿Cómo sabe que era día de reposo? Porque lo hemos leído. Muy bien, entonces tenemos esos tres detalles. Vamos a comenzar por el último, el día de reposo. ¿Y por qué es importante? Porque el día de reposo es un día de celebración. Y Jesús observó el día de reposo, o sea, cumplió la ley en el día de reposo. Aunque el día de reposo es anterior a la ley. ¿Qué quiere decir con eso, pastor? Que el día de reposo existía antes de la ley. ¿Desde cuándo viene el día de reposo? Desde la creación. Dice que Dios mismo reposó el séptimo día de toda la obra que había hecho. Pero más que eso, el día de reposo, pastor, no camine tanto, quédese quieto. Pero es que tengo que hablar a los que están allá. Y hay como casi 50 metros entre los que están allá de los que están acá, o más de 50 metros. Entonces tengo que ver el rostro hermoso de cada uno de mis hijos que están en cualquier lugar. Gloria al Señor. Amén. Ya se enredaron y ya se fueron. ¿Dónde estamos? En el día de reposo. Pero además de eso, el día de reposo es un día bendecido. Diga bendecido. Cuando Dios creó todo lo que creó, Génesis 1:22 dice que Dios bendijo a todos los seres que había creado. Dios los bendijo, Génesis 1:22, diciendo: fructificad y multiplicaos y llenad las aguas, los mares, y multiplíquense las aves en los cielos. Dios bendijo entonces los seres que había creado. Pero lo segundo que Dios bendice está en Génesis 1:26, y dice: y creó Dios al hombre
a imagen de Dios lo creó, conforme a nuestra semejanza, dice la palabra del Señor. Y luego dice, y lo bendijo Dios. Cuando Dios dijo, hagamos al hombre nuestra imagen conforme a nuestra semejanza, luego el 27 dice, y creó Dios al hombre a su imagen conforme a su semejanza, y dice, y lo bendijo Dios. Así que Dios bendijo todos los seres que había creado. Luego Dios bendice al hombre, pero finalmente llama la atención este detalle, Génesis 2:3. Y bendijo Dios el día séptimo y lo santificó, porque en él reposó de toda la obra que había hecho en la creación. Dios bendijo todos los seres que había creado, Dios bendijo al hombre y Dios bendijo el día de reposo. Así que estamos en Nazaret, estamos en la sinagoga y estamos en un día bendecido. Yo no sé dónde está usted, pero yo estoy en la casa de Dios y estoy en un día bendecido. Amén. Ahora, desde Génesis 2:3, Dios estableció el día de reposo como un día especial para que el hombre se encontrara con Dios. El día de reposo no es para descansar. ¿Por qué no es para descansar? Porque cuando Dios lo creó, el hombre no se cansaba. Antes del pecado no había cansancio, no había agotamiento, no había pereza, no había ganas de levantarse tarde. Hoy me toca la primera celebración a las 7. Oh Señor, no había eso. No había eso. Hoy es lunes, Dios mío, otra vez ir a trabajar. Eso no existía en el huerto del Edén, porque el hombre no había pecado. Entonces, si no había necesidad de reposo, como nosotros lo entendemos, ¿para qué se creó el día de reposo? Se creó para que el hombre tuviera un contacto especial con Dios. Una recarga de fuerza para el resto de la semana. No es que en el resto de la semana el hombre perdía el contacto con Dios. No es eso. Es que era un día especial para reconocer a Dios. Y por eso, entre los mandamientos que Dios establece, alguien me dice, Caleo, ¿dónde están los mandamientos de Dios? Éxodo 20 dice, amarás al Señor tu Dios y todo lo demás, y no tomarás su nombre en vano, y no te harás imagen. Y luego dice, santificarás el día de reposo. El cuarto mandamiento establecía que el día de reposo, así como Dios lo bendijo y lo santificó, el hombre tenía que honrarlo. Acuérdate del día de reposo para santificarlo. Y usted sabe que el concepto bíblico de santidad no es una imagen, no es esa santidad que hemos recibido religiosa de esos seres especiales que no. ¿Qué es santidad en la Biblia? Separarlo para Dios, punto. Por eso una ofrenda es santa, porque es separada para Dios. El primer hijo era santo porque era separado para Dios. Un animal se convertía santo porque era separado para Dios. Entonces, Éxodo 20:28 dice: acuérdate del día de reposo y sepáralo para Dios. Amén. Así que cada semana Dios quiere que usted separe un día para Él. Por eso estamos hoy en la casa del Señor, separando este día para Dios. Alabado sea Dios. Y a algunos de ustedes les tomó tiempo para llegar, algunos tiempos hasta para entrar,
para poder tomar la línea de los estacionamientos y luego esperar que el otro salga para yo poder entrar y todo. Y algunos pierden hasta la paciencia y tal, pero están en el día santo del Señor, y entonces contienen la lengua y contienen todo porque es santo. Mañana lo puedo hacer, pero hoy no. Amén. Entonces, todo judío por ley estaba obligado a observar el día de reposo. Pero el día de reposo conllevaba una bendición. Yo observo el día de reposo, Dios me bendice. Éxodo 31, 17 dice: señales para siempre entre mí y los hijos de Israel, porque en seis días hizo Jehová los cielos y la tierra, y en el séptimo día cesó y reposó. Dios estableció entonces el día de reposo como una señal entre Dios y su pueblo, en este caso el pueblo de Israel. Era la señal, era una señal para ellos, así como la circuncisión era una señal para los hijos de Abraham. El arco iris era una señal para los descendientes de Noé. Para los judíos fieles que cumplen los preceptos, usted lo verá que el día de reposo ni siquiera usan automóvil. Van a la sinagoga a pie. Por aquí cerca de nosotros hay una sinagoga y usted los va a ver. Y aquí atrás de nosotros, de este edificio, viven muchos judíos. Panamá tiene una gran colonia judía, per cápita, una de las más grandes de América Latina. Y tienen varias sinagogas y es llamativo y hasta yo diría bonito ver esas familias caminar todos juntos con los niños. En cada casa tienen 8 carros, pero ese día van todos a pie porque están observando el día de reposo. Y si usted va a Israel, venga con nosotros y lo va a ver, que en Jerusalén el día de reposo lo único que puede transitar en la calle es una ambulancia por emergencia, por necesidad, pero todo se cierra. Aquí mismo en este país, un empresario judío que me pidió algún consejo, me llevó a su oficina y me presentó sus hijos y me dijo: esta es la más de todos. Los viernes desde las 2 de la tarde ella para todo. Y la otra vez dejó el carro en la cinta costera porque le tocaron las 4 de la tarde y había un tranque y ella no quiso seguir manejando. Dejó el carro ahí porque no quería violar el día de reposo. Dios mío. Pero mire, ese señor, en ese momento que hablaba conmigo, estaba vendiendo 28 proyectos de edificios y habitacionales que había construido. En ese momento, fuera de los que ya había construido a través del tiempo. Y esa hija tenía que pedir limosna para vivir. ¿Usted lo cree? No. Esa hija era multimillonaria. Porque Dios bendice a los que honran su palabra. Ahora, Isaías. Pero bueno, vamos a ir por parte. ¿Por qué les digo esto? Les digo esto sencillamente porque en Levítico 23 están todas las fiestas de Jehová. O sea, todas las celebraciones bíblicas están en Levítico 23. Luego vendrá otras más como la de Purim, pero ahí están las celebraciones. Levítico 23, ¿qué dice? Habló Jehová a Moisés diciendo:

los hijos de Israel y diles: las fiestas solemnes de Jehová. ¿Qué cosas? Las fiestas. Y las fiestas son celebraciones. Las fiestas solemnes de Jehová, las cuales proclamaréis como santas convocaciones, serán estas. Número uno: 6 días se trabajará, mas al séptimo día será de reposo. Santa convocación. Ningún trabajo haréis. Día de reposo es de Jehová. Es día de reposo de Jehová en donde quiera que habites. Y luego viene la Pascua, los panes sin levadura y todas las demás. Pero la primera que Dios establece como fiesta es el día de reposo. Así que el día de reposo es un día para celebrar a nuestro Dios. Y Dios instituyó entonces el día de reposo como la primera fiesta en Israel, para que un pueblo estuviera siempre conectado con Dios y que el paso del tiempo no hiciera perder la bendición de Dios. Ahora, ¿qué sucede con el día de reposo? Isaías 58, versículo 11. ¿Está conmigo? ¿Está con el pastor? ¿Tiene Biblia para leer? Entonces vamos a leer Isaías 58, 11. Jehová te pastoreará siempre, y en las sequías saciará tu alma, y dará vigor a tus huesos, y serás como huerto de riegos, como manantial de aguas, cuyas aguas nunca faltan. Y luego dice: y los tuyos edificarán las ruinas antiguas, los cimientos de generación en generación. Levantarás y serás llamado reparador de portillo, restaurador de calzadas para habitar. ¿Cuándo y cómo? Si retrajeres del día de reposo tu pie, de hacer tu voluntad en mi día santo, y lo llamares delicia, santo, glorioso de Jehová, y lo venerares, no andando en tus propios caminos, ni buscando tu voluntad, ni corriendo para la playa, ni metiéndote en los campos deportivos, ni celebrando en la carne, ni hablando tus propias palabras. Entonces te deleitarás en Jehová, y yo te haré subir sobre las alturas de la tierra, y te daré a comer la heredad de Jacob, tu padre, porque la boca de Jehová lo ha hablado. Jehová te pastoreará siempre. Guarda un día para Dios y Jehová te pastoreará siempre, y en las sequías saciará tu alma. Guarda un día para Dios y Jehová dará vigor a tus huesos. No hay osteopenia, no hay osteoporosis para los que guardan un día para Dios cada semana. Y dice: y Jehová te levantará y estará sobre las alturas. Ahora, Jesús como judío vino a cumplir toda la ley. Y si vino a cumplir toda la ley, Jesús también tenía que guardar el día de reposo, observar el día de reposo. Y el hombre perdió la bendición del reposo cuando pecó. Jesús entonces vino para restaurar esa bendición perdida y para traernos toda la bendición que da el reposo. No solamente nos rescató del pecado, sino que nos restituye la bendición. Y mi amado hermano, cuando yo pienso en esto, es tan poderoso que Adán trabajaba y no se cansaba. El día de reposo no vino porque Adán al sexto día ya estaba: ay, por favor. No, era porque Dios dijo: quiero un día para que estés conmigo. Alabado sea el Señor. Entonces, ¿qué hizo Jesús? Todo lo que un judío tenía que hacer en el día de reposo. Y por eso, aún después que el Espíritu Santo vino sobre él y lo capacitó para el ministerio y comenzó a predicar,

pecar cuando regresó a la ciudad donde se había criado. Otra vez volvemos a Nazaret. Cuando regresó a su ciudad y regresó en el día de reposo, entonces fue a la sinagoga, dice la palabra, como era su costumbre. Entonces, esto me obliga a decir algunas cosas para entendernos mejor. El día de reposo, pues, es mucho más que un descanso físico. Es un tiempo para un encuentro con Dios. Es un tiempo para eliminar el cansancio que no existía antes del pecado. Y es un tiempo para alimentarse de la palabra, de lo que Dios tiene que decirnos. Y por eso Jesús fue a la sinagoga el día de reposo. Entendamos esto ahora. ¿Qué es la sinagoga? ¿Por qué Jesús fue a la sinagoga? Cuando Nabucodonosor destruyó el templo de Jerusalén, eso fue más de 500 años antes de que Jesús naciera. El templo de Jerusalén era el centro de reunión espiritual de toda la nación. Era el lugar donde moraba la presencia de Dios. Era el lugar donde estaban los sacerdotes. Cuando Nabucodonosor destruye el templo y los judíos son esparcidos por todas partes y son llevados cautivos, el pueblo quedó sin un punto de adoración, sin un punto donde recibir palabra. Si esto hubiera continuado así, los judíos hubieran desaparecido, no existirían. Los egipcios que usted ve hoy ni siquiera saben hablar el idioma que hablaban los faraones. Eso se acabó, se perdió. ¿Estás conmigo? Los fenicios se perdieron, los nabateos se perdieron, pero los judíos se han conservado. ¿Cómo? Porque a pesar de que fueron dispersados por toda la tierra, ellos se determinaron a congregarse. Y a cada lugar donde iban, se iban a la orilla del río. Salmo 137: junto a los ríos de Babilonia, allí nos congregábamos. Y cuando ya había 10 varones judíos, 10 padres de familia, 10 familias, 10 hombres, entonces decidieron establecer una institución llamada la sinagoga. ¿Está aprendiendo con el pastor? ¿El pastor les está enseñando algo? No podía haber una sinagoga si no había por lo menos 10 hombres. Por eso Jesús rompió esa ley y dijo: donde hay 2 o 3 congregados en mi nombre, allí estoy yo en medio de ellos. Amén. Entonces, la sinagoga fue la encargada de transmitirle a ellos en Babilonia, en Asiria, en Nínive, en donde estuvieran, le transmitía el conocimiento de Dios. Los judíos a donde iban llevaban la Torá, la Escritura. Y aunque sus hijos nacieron allá y sus nietos nacieron allá y tenían que hablar el idioma de esa tierra y comer los legumbres, los productos de esa tierra, no comían los cerdos de esa tierra, porque conservaron, ¿qué cosa? La palabra. La sinagoga se encargó de darles la palabra. La sinagoga se encargó de darles el conocimiento de Dios.
La sinagoga le encargó de preservar.

hablar el idioma. Por eso los judíos hablan hoy el mismo idioma que hablaban en aquella época. Y la sinagoga se encargó de preservar las tradiciones. No te contamines con la comida del rey. Los judíos no son polígamos. Ustedes ven que los musulmanes, un musulmán que tenga dinero puede tener la cantidad de mujeres que pueda mantener. Sansei, no te vayas a volver musulmán ahora. Pero los judíos, aunque sean multimillonarios, ellos siguen con una sola esposa, porque preservaron sus costumbres, sus tradiciones, y eso lo lograron a través de una institución llamada la sinagoga. Y eso continuó por siglos, hasta que en los días de Esdras, el profeta, o el sacerdote, el profeta Ageo y el gobernador Zorobabel, se reconstruyó el templo de Jerusalén. El templo volvió a ser reconstruido, volvieron los sacrificios al templo, volvió la adoración al templo, pero la sinagoga no desapareció. ¿Por qué? Porque al ser los judíos llevados por todo el mundo, todos no podían venir al templo a Jerusalén a adorar. ¿Está con el pastor? Imagínense que todos los judíos de Panamá todos los sábados tengan que irse para Israel y regresar. Imposible. Entonces la sinagoga siguió siendo un centro donde se celebraba a Dios. Por eso mi tema hoy es celebración en el centro de celebración. Y eso se trasladó hasta nosotros. Cuando los judíos se convirtieron y no tenían templo, porque el templo era dominado por los saduceos, la religión, establecieron casas, lugares donde reunirse, porque entendieron lo importante que era congregarse, reunirse. Y eso llegó hasta nosotros hoy, porque un centro de celebración es el centro donde nos reunimos para celebrar a Dios. Y aunque yo tengo mi celebración personal, la celebración mía, hay un centro de celebración para la celebración. Y hoy hemos venido a celebrar a Dios en el centro de celebración. Aleluya. Y por eso dice Jesús vino a Nazaret, a la sinagoga, el pueblo donde él se había criado, y había asistido a esa sinagoga. Tanto que cuando él comienza a hablar, lo critican diciendo: ¿no es este el hijo de José el carpintero? ¿No son sus hermanas? María no, es, no tiene un hermano que se llama Simón. Judas no tiene esos hermanos. ¿Cómo es que ahora es? Porque lo conocían, porque siempre había ido allí, pero había ido como el carpintero. Ahora venía como el Hijo de Dios. Alabado sea el Señor. Entonces, ¿qué nos enseña esto? Nos enseña que hay una gran bendición en congregarnos. Mis amados, si Jesús se congregó en la sinagoga, me está enseñando que yo debo en congregarme. Bueno, el Señor le cambió el nombre. El Señor dijo: edificaré mi iglesia. No la sinagoga. Yo edificaré mi iglesia y las puertas del Hades no prevalecerán contra ella. Y luego dijo: donde hay dos o tres congregados en mi nombre, allí estoy yo. Lo que quiere decir es que Jesús dijo: es necesario que a partir de ahora, aunque no haya sinagoga,

centro para celebrar, estaré yo en medio de ellos. Alabado sea Dios. Gloria al Señor. Entonces, comprendamos esta gran bendición que es congregarse. Y yo puedo decir algunas cosas rápidamente. ¿Por qué hay gente que no se congrega? Dicen, porque yo estudio la Biblia en mi casa. Estúdiela en su casa, pero congréguese, porque es en la casa de Dios donde usted será edificado con la palabra del Señor. ¿Por qué no me congrego? Porque no tengo tiempo. ¿Y cómo tiene tiempo para otras cosas? Si usted no saca tiempo para Dios, no tendrá tiempo para más nada. Siempre andará ausente de tiempo. ¿Por qué no me congrego? Porque soy muy pecador. Este es el lugar para los pecadores. Es aquí donde vienen los pecadores. Este es el hospital de Dios. ¿Por qué no me congrego? Porque en esa iglesia hay muchos hipócritas. Bueno, uno más que venga, no nos daña. No nos daña. Pero Jesús estableció la necesidad de congregarme. ¿Por qué no me congrego? Porque yo he estudiado y me he preparado, y yo sé más aún que el pastor o que el que... Hay gente que dice eso. Te critican, ven la homilética, ven todo, examinan, corrigen tus errores gramaticales, todo eso. La Biblia dice, el conocimiento envanece, el amor edifica. Y dice la Biblia, si alguno, Pablo habla a los Corintios, si alguno cree que sabe algo, aún no sabe nada. ¿Por qué no me congrego? Porque mi mujer no me da permiso. Convéncela. Dile, si me dejas ir a la iglesia y vienes conmigo después, te voy a dar un regalo. Pero venga a la casa del Señor. Bien. Entonces, Jesús llegó a la sinagoga. Y dice la Biblia que el ministro le dio el rollo del libro. Aquí para mí lo importante es que usted asimile la necesidad de congregarse. Hebreos 10:25 dice, no dejando de congregarnos, como algunos tienen por costumbre, sino exhortándonos al amor, a las buenas obras, tanto más cuando veis que aquel día se acerca. Hay una bendición especial en venir a la casa del Señor. Yo me alegré con los que me decían, a la casa de Jehová iremos. Es pues este lugar, lo que era la sinagoga para ellos, un centro de estudio. Tú vienes aquí a estudiar la palabra del Señor, a recibir una enseñanza de la palabra del Señor. Cada vez que vienes, Dios tiene una palabra nueva. Este es un centro de vida espiritual. Es cierto, tú puedes adorar a Dios en cualquier lugar y lo hacemos. Pero la adoración como pueblo es insustituible. Hay algo especial que solamente ocurre cuando el pueblo adora unido en espíritu.

espíritu y en verdad. Además de eso, este es un centro para preservar lo que Dios nos ha dado. En la celebración de nuestras redes, de la red que yo presido, la red con mis pastores, estaban analizando el rejo que di hace dos domingos. Digo, perdón, el mensaje que prediqué hace dos domingos sobre cuando Jesús limpió el templo. Y la pastora Loida dijo: si nosotros no hacemos cosas serias en una o en dos generaciones, perdemos a nuestros hijos. ¿Por qué los judíos se han conservado hasta el día de hoy? Porque tuvieron un lugar donde se les dijo: ustedes son así y van a vivir así y van a caminar así y no van a comer esto y no van a comer lo otro y no pueden casarse con esto y tienen que traer el diezmo, y eso se ha perpetuado. Si no tenemos un lugar donde nuestros hijos sean formados, en dos o tres generaciones los habremos perdido. Pero aquí no los perderemos, en el nombre del Señor. Mis amados, mire hasta dónde va esto. Ya les dije el viernes que yo no sé si yo soy el único a quien le mandan los bochinches, pero una iglesia en Caracas entró en el desfile de carnaval, a participar del carnaval. Iglesias en Río de Janeiro, que años anteriores fueron fieles, rajatabla como se dice, iglesias determinadas, ahora fueron a participar del carnaval. Si no hacemos algo definido, y eso tiene que provenir de la casa de Dios. Por eso, cuando usted tenga un pastor duro, apriete la mandíbula, está bien, trague saliva, diga lo que sea, pero al final dé gracias a Dios, porque eso será la bendición futura de tus propios hijos. Y cuando venga conmigo a Jerusalén, lo voy a llevar a la sinagoga que está en el muro de los lamentos. Hay un lugar para las mujeres, un lugar para los hombres, y al lado de los hombres hay unos espacios entre las ruinas, entre los espacios que quedan del templo, y allí están los ancianos, y allí están los jóvenes, y allí están los niños. Y he visto, hay niños de 4 años ya vestidos como se visten los rabinos, así de negro, con sombrero negro, con el cabello aquí, los rollitos del cabello, delante de la Torá, 1 hora, niños, 1 hora y media allí. Y uno pregunta: Dios mío, ¿será que son diferentes? Porque allá en Panamá 5 minutos no se aguantan, y si uno no les tiene una pantalla, y si no les tiene un iPad, si no les tiene algo que los entretenga, aquí no hay música, aquí no hay muñeco, aquí no hay nada, aquí nada más tienen una Biblia que está ahí delante, y ahí están los niños 1 media hora, 1 hora allí. Enseña a tus hijos, permite que la palabra de Dios llegue a ellos, que la casa del Señor los instruya, que en la casa del Señor se edifiquen. Instruya al niño en su camino, y aun cuando fuere viejo no se apartará de él. Pero vamos, porque se me fue el tiempo. Jesús dijo: hoy se ha cumplido esta escritura delante de vosotros. Porque en la casa de Jehová tú encuentras el libro. Voy a repetirlo para ver si alguien escucha. En la casa de Jehová tú encuentras el libro. Dice que cuando es el ministro, el principal de la sinagoga, vio que Jesús estaba allí, lo llamó y le entregó el libro. ¿Qué significaba eso? Había rabinos que viajaban de un lugar a otro.

en la tierra de Israel. Cada sinagoga tenía alguien que era encargado, el principal de la sinagoga, era el que vigilaba la sinagoga, atendía los asuntos, la mantenía limpia, el orden, etc. Y cuando esa persona veía a un rabino importante, lo invitaba para que leyera y compartiera. Cuando el principal de la sinagoga vio a Jesús, tomó el rollo del libro. Amén. Claro que no era un rollito como este. Era un pergamino, algo así, bien grande, que se abría. Le dio el libro. En la congregación, si no te dan el libro, no te dan nada. En la congregación, si no te dan el libro y te dan entretenimiento, no te han dado nada. La congregación es para que tú recibas el libro. Dice: Jesús tomó el libro y lo abrió. Por eso mi sonajeta, que cuando vengas a la casa de Dios vengas con Biblia, porque tienes que saber qué palabra tiene Dios para ti. Y dice que Jesús tomó el libro. Pero me llama la atención, Jesús se puso de pie. Quiere decir que antes de que se le diera el libro y lo leyera, Jesús estaba sentado. Pero tuvo tal reverencia hacia la palabra de Dios que dijo: yo no la puedo leer sentado. Apriete mandíbula, traga saliva. Pero dentro de un año le da gracias a Dios por tener un pastor que le dice la verdad. ¿Por qué la sinagoga tenía el libro? Porque el libro te conecta con Dios. Dios es el Dios del libro, y el libro es el libro de Dios. El libro te dice cómo conectarte con Dios, y el libro sacia la necesidad del hombre. Cualquier necesidad que tú tengas, el libro te dará la respuesta. En cualquier circunstancia que te encuentres. Y cuando Jesús dice, halló en el libro, no fue que le dieron el libro y el principal le dijo, lea aquí. No, Jesús halló lo que el Espíritu le guió a encontrar. A lo mejor usted vino aquí con el deseo de que yo predicara sobre cómo tener más dinero. O usted vino aquí con el deseo, cómo conservarme más joven. Ese es su deseo. Pero el Espíritu Santo sabe qué palabra necesitas. Alabado sea Dios. Y delante del Señor le puedo decir que este pastor, en el límite de mis capacidades, trato de buscar a Dios para que me dé una palabra específica y determinada, que sea la que el pueblo necesite y la que ha de bendecir al pueblo. Yo busco la palabra como Jesús buscó la palabra, porque dice, y halló en el libro. Si Jesús halló en el libro, fue porque buscó una palabra, y la palabra que encontró dice: el Espíritu de Jehová el Señor está sobre mí. Fue el Espíritu Santo el que le guió a encontrar esa palabra, y es el Espíritu Santo el que ha guiado hoy en esta casa a darte esta palabra.

de celebración ha venido a la casa de Dios. No te irás igual. Algo tiene Dios para ti hoy en su casa. Vive Jehová, en cuya presencia estoy. Alabado sea Dios. Y después, bueno, por causa del tiempo, después que leyó, Jesús dijo: hoy se ha cumplido esta escritura delante de vosotros. El rema, oye esto, el rema que reciba en la casa de Dios tendrá cumplimiento. No importa cuánto tiempo pase, la palabra que Dios te da en su casa tendrá cumplimiento. Alguien encontró por ahí en algún lugar una palabra que Dios me dio a mí y a mi esposa hace algunos años, por boca de su siervo Colton Wirramarandi, y me la envió. Y nosotros ni teníamos hijos todavía, y nos habló de dos hijas en esa palabra. Y nos dijo que también servirían a Dios, y que su descendencia también servirían a Dios. Y la persona que nos envió esa palabra, que no sé dónde la encontró, porque está grabada, no sabía la prueba que estaba pasando una de nuestras hijas, y cómo mi esposa fue fortalecida con esa palabra. Porque en la casa de Dios, Dios te dará un rema especial para la necesidad de su vida.

voy a cerrar con esto. Se celebra. Donde hay celebración, hay manifestaciones de Dios. Dios se manifiesta donde el pueblo le celebra. Yo no sé cómo Dios se va a manifestar en un carnaval que no sea mandando un juicio. Pero llévate esto en tu corazón. Un centro de celebración es un centro de manifestaciones divinas. Para que alguien se goce. Un centro de celebración es un centro de manifestaciones divinas. Jesús tomó el rollo del libro y leyó Isaías 61. El Espíritu de Jehová el Señor está sobre mí por cuanto me ha ungido. Isaías dice: me ungió Jehová por cuanto me ha ungido. ¿Te ha ungido para qué? Para ministrar a los pobres. Pobres, pobres en espíritu, pobres en la materia, pobres en el alma, pobres de bienes, pobres que reconocen su necesidad de Dios. Jesús ministra a los pobres, y si hay un pobre de espíritu en esta casa, será bienaventurado y no saldrá de aquí igual, porque el Espíritu ha ungido al Señor para dar buenas nuevas a los pobres. Hoy proclamo bendición para los pobres. Hasta en los pobres materiales proclamo que esta semana hay una bendición especial que ni esperabas. Jesús se manifiesta porque la casa de celebración es una casa de manifestación. Jesús se manifiesta ministrando a los quebrantados de corazón, a los corazones quebrantados, los corazones heridos, los corazones afectados por la vida, los corazones despreciados, los corazones adoloridos, los corazones que han sido heridos, los corazones que han sido afectados por las circunstancias, los corazones que han tenido noches de lágrimas, los corazones que han vivido amaneceres en los cuales no desean ver el sol. Pues cuando vengas a la casa del Señor, el Señor tiene un mensaje, una palabra, un consuelo, un bálsamo y una ministración especial para todo

pornografía o del alcohol, o cuántos estaban cautivos de un resentimiento, de un deseo de venganza, o cautivos de la miseria, cautivos de la pobreza, cautivos de la ruina, cautivos de la baja autoestima, cautivos del yo no puedo, cautivos del yo no tengo. Pues en la casa del Señor hay ministración para que todo cautivo sea libre. Dice: me ha ungido para dar vista a los ciegos. Jesús ministra a los ciegos. Gracias, Señor, porque tú abres los ojos. Los ojos físicos, pero también los ojos del espíritu, los ojos del alma. Ministra hoy, abre mis ojos a las maravillas de tu ley. Jesús ministra a los oprimidos, oprimidos por el pecado, oprimidos por espíritu, oprimidos por la depresión, oprimidos por la tristeza, oprimidos por la angustia, oprimidos

Y Jesús ministra a los de futuro incierto, los que no saben qué sucederá mañana, los que no saben cómo van a enfrentar la situación que viene, cómo podrán cancelar las deudas, cómo saldrán adelante, cómo superarán si ahora les ha caído esta enfermedad, cómo irán adelante si perdieron el trabajo. Jesús dijo que Él vino a pregonar el año agradable del Señor. Hoy te quiero decir, hoy comienza el primer día de la mejor etapa de tu vida. Te creo Dios, te creo Dios, te creo Dios, te creo Dios, a predicar el año agradable del Señor. El año agradable del Señor que Jesús hablaba era el año del jubileo. En el año del jubileo se cancelaba toda deuda. Hoy en la casa de Jehová el Señor te está diciendo: Dios te ayudará y cancelarás toda deuda. El año del jubileo.

Y el año del jubileo era el año para proclamar libertad, cancelar toda deuda y también para restituir todo lo que se había perdido en los 50 años anteriores. Yo sé que has perdido muchas cosas. Yo sé que la vida te quitó, que incluso abusaron de tus derechos. Has perdido por mala cabeza, has perdido por malas influencias, has perdido porque te engañaron, has perdido porque no fuiste buen administrador, has perdido porque el diablo te engañó. Pero todo lo que el diablo te quitó tendrá que devolvértelo 7 veces. Hoy la casa del Señor tiene una palabra para ti: será restituido el año agradable del Señor. Tu futuro no es incierto. Esa enfermedad no acabará contigo. No moriré, sino que viviré. Tu futuro no es incierto. No perderás la casa, no perderás el automóvil. Jehová no quitará el bien a los que andan en integridad. Tu futuro no es incierto. Ese problema que estás atravesando no acabará contigo. Ese juicio no te llevará a la cárcel. Tu futuro está en manos de Dios.

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1: La Copa Mundial de la FIFA 2026 se perfila como el evento deportivo más avanzado tecnológicamente hasta la fecha, con una integración sin precedentes de inteligencia artificial, análisis de datos en tiempo real y conectividad avanzada para mejorar tanto el juego como la experiencia del aficionado. La inteligencia artificial para el arbitraje y el juego se implementará una versión evolucionada del fuera de juego semiautomatizado que utilizará cámaras de alta velocidad en las cubiertas de los estadios para rastrear 29 puntos del cuerpo de cada jugador 50 veces por segundo. Esa reconstrucción tridimensional será procesada en servidores instalados físicamente en los estadios, evitando la latencia y acelerando la toma de decisiones. El objetivo, eliminar errores milimétricos sin interrumpir el ritmo de juego. Los árbitros podrán explicar sus decisiones por el altavoz con gráficos 3D generados por la inteligencia artificial.

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1: Concepto familiar, pues puedo decir que viene siendo algo muy importante. Ya sea lo que viene siendo la familia como tal, hermanos, padres como tal, que hoy en día los padres, bueno, la generación hoy en día, por lo que yo he visto, pues no suelen valorar mucho a lo que sean los papás como tal, algo la cual sí recomiendo, que como dice la Biblia, que hay que respetar a lo que sean los papás como tal. Y sí, para mí es algo muy fundamental, lo que viene siendo la familia, siempre estar en buena relación con ellas como tal. Respetarla, armarla, siempre estar con ellos, apoyándolas, etc.
2: ¿Qué mensaje darías a la familia en este mes?
1: Pues, ya que me indicaste de que este mes es el mes de la familia, pues bueno, disfrutar. Disfrutar entre ambos, compartir, quedarse entre uno a los otros, hablar. Si tienen algún problema, pues bueno, más que todo la comunicación. Resolverlo como tal. Y bueno, ¿qué más le puedo recomendar? Más que todo, disfrutar entre ellas.

0: El camino de la aceptación después de un rompimiento es como andar entre espinas con los pies descalzos. La cantante y conferencista Jarrett Urey debía recorrerlo para encontrar su verdadero valor. ¿Lo logró? Hoy nos lo cuenta aquí, en Vive Más. Cuando vi las imágenes de las inundaciones en Veracruz y otros estados de la República, yo creo que todos sentimos una gran angustia por esas personas que perdieron sus casas, sus bienes, por supuesto, su paz. Y bueno, como suele suceder, los niños sufren mucho porque no logran entender qué es lo que está pasando. Alguien tenía que ir a recordarles que hay un lugar seguro donde refugiarse.
1: Ocurrió una tragedia que fue que se metieron el agua en las casas. En minutos sucedió eso. Y pudimos salvar lo que se pudo porque no nos dio tiempo de no sacar nada porque fue rapidito eso.
2: Fue algo muy triste. La verdad, vivimos tiempos de mucho dolor al ver que las casas estaban completamente inundadas.
1: Al momento sentí mucho miedo y todas las casas estuvieron inundadas hasta arriba donde estaban las casas, o sea, las tapó. Nadie pudo hacer nada porque como todo se echó a perder, los refris, estufas, ventiladores, colchones, camas y nomás porque no se pudo salvar nada, nomás que los papeles y ya, puso a sus hijos porque como ya no se pudo sacar nada, ya nomás eso se pudo.
2: Los niños sufrieron, padecieron. Algunos, pues, fueron llevados a lugares altos donde tienen familiares también. Y ahí, en ese lugar, pues, se refugiaron. Pero los niños quedaron con mucho miedo.
3: Me parece súper bien, la verdad, porque es un momento en el que los niños pueden salir de su realidad y darse cuenta de que no están solos, sino que están con Jesús y que eso los pueda reconfortar en sus momentos, tal vez en la noche, que se preocupan, tal vez porque sus papás tienen estas pláticas de saber cómo van a hacer o qué van a hacer en un futuro, pero que tengan firmes que Dios va a estar con ellos en todo momento.
1: Pues aprendí que cuando tú tengas algo imposible, solo pide a Dios que te ayude.
3: No solamente en lo material, sino en lo espiritual, que nos están siempre ayudando.
2: Hoy estoy viendo su trabajo, lo que están haciendo por los niños, lo que están haciendo con las películas, las proyecciones, con los libros y con la ayuda que han venido a dar a este lugar. Me siento muy feliz porque los niños se habían quedado, pues en cierta manera, como traumatizados, podemos decir. Entonces, el tener un momento de alegría y el tener un momento de convivencia con este personaje de Tuercas fue un rompehielos, porque si ustedes se dieron cuenta, al principio los niños pues estaban callados por todo lo que han vivido y han pasado estos días, pero este día rompe todo eso y creo que los niños volverán a sonreír.
1: Sé que Dios está conmigo y ya no voy a tener miedo.
0: 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Y bueno, ahora sí, es tiempo de darle la bienvenida a nuestra invitada del día de hoy. Por favor, recibamos con un fuerte aplauso a Jarrett Urey. Bienvenida. Por favor, adelante. Una mexicana, muy mexicana, pero viviendo en Italia, caray. Ya nos contarás la historia. Pero antes, pues hablando de la música, tú eres cantante, ya te escuché ahí tras bambalinas, cante y cante, vocalizando. ¿Cómo surge tu carrera musical?
4: Pues desde muy pequeña, ¿verdad? Yo conozco al Señor, nazco en un hogar cristiano y desde muy pequeña el Señor tocó mi corazón, me enamoré de Él y desde muy joven empecé a escribir. Y en la música, en la adoración,

0: encontré esa conexión. Pues mira, participé en un coro durante muchos años, el coro Amén, Asociación Musical Evangélica Nacional. Estuve más de 12 años en ese coro desde muy jovencita. Y aparte tuve la bendición pues de estar con Leche y Miel Producciones haciendo con el Ratoncito Roy algunos coros desde muy joven. Y mi primera canción la escribí a los 16 años en la ducha después de una crisis de adolescente.
1: ¡Ay! ¡Qué bonito! ¿Cuál fue esa canción
0: se
1: de
0: llama
1: que trataba?
0: Cada mañana al despertar, sé que en ti puedo confiar.
1: Oye, 16 añitos, estabas muy joven, viviendo aquí en México, ¿verdad?
0: Sí, viviendo aquí en México.
1: Sí. ¿Y cuál fue esa crisis de adolescencia? Porque yo creo que todos hemos pasado crisis.
0: Pues esas veces cuando tal vez no te entiendes con tus papás. Yo nací en un hogar de puros adultos. Mis papás ya me tuvieron en una edad avanzada. Fui el pilón, como le dicen, ¿verdad? Mis hermanos ya eran grandes, crezco en un hogar de adultos. Y esa brecha generacional en la cual a veces uno crece y se siente incomprendido. Pero te das cuenta que Dios es tu mejor amigo y que con Él nunca estás solo.
1: Y además, como decimos aquí en México, eres un estuche de monería, porque no solamente tienes la música, la voz, la composición, sino también eres conferencista. Te encargas de llevar mensaje de esperanza y especialmente a un grupo de mujeres llamado Mujeres Virtuosas.
0: Sí.
1: ¿De qué se trata? Cuéntanos, ¿cuál es el papel ahí?
0: Virtuosas es nuestro ministerio de mujeres en el cual el Señor ha puesto tanta carga y este año ya vamos a cumplimos 8 años de tener ahí un Facebook Live que se llama Oración entre Amigas del Ministerio Virtuosas. Y semana con semana les llevamos una palabra, un mensaje de esperanza, donde nos podemos sentar así como hoy contigo, entre amigas, platicar la experiencia de vida y poder llevar ese mensaje de amor donde ellas puedan encontrar en Dios, en nuestro Señor, esa salida muchas veces. Porque muchas veces creemos que el camino no tiene salida, pero con el Señor siempre hay una salida, porque Él es fiel.
1: Y bueno, quisiera preguntarte, porque entre conferencias, conciertos, tú estabas sirviendo activamente en tu iglesia, usada por el Señor en muchos lugares, pero de repente hay una pausa, ¿cierto?
0: Hubo un silencio, hubo una pausa donde pudimos enfrentar el abandono, el rechazo, y donde mi hogar se destruyó, donde el matrimonio terminó y decidí guardar silencio para escucharlo a él y vivir a solas con él.
1: Completamente. Cuando su corazón se rompió, las letras de sus canciones se enmudecieron también. ¿Cómo pudo regresar a los escenarios? La cantante Yaret Turelli nos lo cuenta al volver de la pausa. Pero antes, cuéntanos tu petición de oración. Escanea el código QR que está apareciendo en tu pantalla, porque eso te va a llevar aquí al chat con nosotros. Estamos para servirte en Vive Más y queremos orar por ti. Recuerda que es completamente gratuito. Enseguida regresamos.
0: Después de todo esto empiezan a salir muchas verdades ocultas y fue un momento donde me sentí devastada y dije, no sé quién soy, no sé qué estaba viviendo.
1: ¿Cuál fue el momento o ese día que te llevó a pensar en la muerte? Ay, me encanta leer los comentarios que nos dejas en redes sociales. Mira este que nos llegó, dice, ¿por qué Vive Más dura tan poquito? Yo estoy completamente de acuerdo, tienes toda la razón. 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Ya estamos de vuelta en Vive Más con la cantante y conferencista Yaret Turelli. Antes de la pausa nos platicabas acerca de esta dura etapa que viviste, porque supongo que tú te casaste con esta ilusión y con este deseo de que durara para siempre.
0: Claro, uno se casa con el felices para siempre, pero de repente te topas con una realidad que no es así. Y a lo mejor en un súbito, un de repente, te das cuenta que estás viviendo algo que no existe. Y después del abandono y del rechazo, viene el dolor,
1: Claro,
0: las
1: por
0: espinas,
1: supuesto.
0: como decíamos. Llevábamos un matrimonio de 10 años.
1: Ya era.
0: Pastoreando. Y al final, pues sí, fue la vergüenza de sentirte, no solo le fallas a la iglesia, le fallas a Dios. Avergüenzas el nombre de Cristo.
1: ¿Qué pasaba por tu mente en ese momento cuando Él te dice que ya no quiere seguir?
0: Pues lo único que yo quería era un milagro en ese momento, no solo de restauración, de restitución, un milagro donde decía, Señor, he orado por tantas personas, yo creo que esto va a ser una vez más, te vas a glorificar, veremos el milagro de tu gloria, veremos el milagro de tu poder. Y
1: ¿buscabas
0: que,
1: a tus amigas en oración?
0: Sí, yo creo que la red de apoyo es muy importante, claro. No estar solo.
1: Entonces, ¿intentaron arreglar las cosas?
0: Sí, intentamos, pero al final fue una decisión. El amor es una decisión, no es un sentimiento. Decides escoger a esa persona siempre. Y él decidió no. Así que, bueno, pues, tuve que encontrarme con esa parte de ver a Dios, ya no solo como un papá, como un amigo, sino como mi esposo. Y poderme aferrar a su amor. Poder a lo mejor alistarme para ir a predicar y de repente, antes de salir de casa, sentir el corazón roto, el maquillaje se caía por las lágrimas, volverte a maquillar. Y después de eso, llamadas de muchas personas, desde, ¿qué te pasó? ¿Dónde está? Y sientes a lo mejor un poco el morbo de las personas. Y pocos que te dicen, ¿qué necesitas? No te dicen qué pasó, te dicen, ¿qué necesitas? ¿Te puedo ayudar en algo? Amigas que se levantaban conmigo a las 3 de la mañana a orar para sostener mi vida espiritual.
1: ¿Cuál fue el momento o ese día que te llevó a pensar en la muerte?
0: Después de todo esto empiezan a salir muchas verdades ocultas y fue un momento donde me sentí devastada y dije, no sé quién soy, no sé qué estaba viviendo. Y fue en ese momento donde dije, bueno, pues tal vez ya mis padres están en el cielo, mis hermanos cada quien su familia. Recuerdo que estaba yo escribiendo una serie, nuestra congregación seguía por series cada mes. Estaba escribiendo la serie del mes que se llamaba Yo y mi casa serviremos al Señor. Y estaba escribiendo los capítulos de las predicaciones. Y en ese momento miraba cómo el enemigo se burlaba y me decía, Yo y mi casa serviremos al Señor. ¿Cuál casa si solo vives con 5 perros? Estás sola.
1: ¿Pensaste, en ese momento tú estabas pensando en quitarte la vida?
0: Sí, yo miré una caja de medicinas, llena de medicinas. Me arreglé, me bañé, me arreglé. Dejé mis papeles en orden, dejé una carta escrita. Y dije, pues me quedo dormida, ¿no? Es lo que uno piensa. Y en ese momento sonaba el teléfono. Mi teléfono siempre está en silencio. Y sonó el teléfono muchas veces y una de mis perritas me ladró mucho. Mucho, mucho. Y como que fue el momento de reaccionar. Y respondí el teléfono y era mi pastor. Y mi pastor me dijo ese día, ya era casi de madrugada, me acuerdo que me dijo, necesito que vaya al aeropuerto y que llegue porque le va a llegar un paquete a las 7 de la mañana en la terminal 1, en la puerta 3. Cuando llegue ahí, me llama por teléfono, le acabo de mandar un paquete. Mi pastor estaba en Reynosa. Recuerdo que llegué, tomo el teléfono para llamarlo y me tocan el hombro. Me giro y era mi pastor. Había tomado en la noche de Reynosa, manejó a Monterrey y en Monterrey tomó el primer vuelo para Ciudad de México. Y me dijo, aquí estoy.
1: Ay, Dios mío.
0: Yo le traje el paquete personalmente. Y me dijo, aquí está su papá, hablando de Dios, ¿no? El papá es nuestro Señor. Y me dio ese abrazo que yo necesitaba en ese momento. Y de ahí me dijo, nos vamos a enfocar, me invitó a desayunar. Me habló, me dijo, y él y mi pastora, que les mando un beso, un abrazo enorme, mi pastor Isaac, mi pastor Areli, castellanos, hoy viven en Texas, han sido personas tan importantes, pastores que se están dispuestos, y me acuerdo que él me dijo, el hombre que esté dispuesto a tomar un avión, a cruzar fronteras, a darle honra como usted merece, es el hombre que será digno de una mujer como usted, porque Dios va a cuidar su corazón, y vamos a orar, y el Señor va a traer esperanza. Y ahí fue el reinicio.
1: ¿Cómo haces para continuar? ¿Qué fue el proceso que tomaste? Dijiste hace un momento que tomaste un silencio en tu vida para estar solamente escuchando a Dios.
0: Es que no es en nuestras fuerzas, Nadia. Definitivamente había días que yo decía, ay, ya amaneció, quisiera seguir dormida, ¿no? Quería quería seguir estacionada, pero tenía la responsabilidad de dar un testimonio a la iglesia. La iglesia ya había sido abandonada, la iglesia ya había sufrido. Me sentía con la responsabilidad de decir, Señor, tú me has llamado, no te puedo decir que no, tú sufriste más que yo. Te das cuenta que solo con Él puedes tener ese camino de esperanza, no hay de otra. Y Él te garantiza la bendición, te garantiza. Me gusta mucho Josué 1.8. Dice, nunca se aparte de tu boca este libro de la ley, sino que de día y de noche medites en él para que guardes y hagas conforme a todo lo que ahí dice. Entonces harás, no dice que él lo hará, harás tú prosperar tu camino y todo te saldrá bien. Entonces yo decía, Señor, ok, estoy atravesando un valle difícil, pero aquí dice que todo me va a salir bien. Yo no veo que me estén saliendo bien las cosas, pero yo sé que a los que amamos a Dios, todas las cosas nos ayudan para bien.
1: ¿Recibes un llamado diferente?
0: Sí.
1: No recibes, digamos, esta oración respondida, pero recibes otras oraciones respondidas y un llamado a Italia.
0: Sí.
1: ¿Qué pasa?
0: Como que sí, el Señor trae esas invitaciones a predicar aquí, a predicar allá. Obviamente todo el mundo digital, con todo lo de la pandemia, pues trae una demanda impresionante y me invitan a predicar en un Zoom con una comunidad italiana. Y pues ahí estoy predicando, dando palabra, y ahí el que hoy es mi esposo, el pastor Omar Turelli, pues se enamoró.
1: ¡Ah!
0: Se enamoró y dijo, yo me voy a casar con ella. Él descargó mi foto del Facebook y le andaba diciendo a su familia, a sus amigos, mira, ella es mi esposa, me voy a casar. Ella todavía no lo sabe, es una mexicana, pero es una sierva de Dios, es la mujer que Dios tiene para mí. Recuerdo que una vez estaba con mi hermana y le decía yo, ¿cómo me gustaría volver a cocinar y cocinarle a un varón y prepararles la comida? Hoy lo hago todos los días porque mi esposo llega al trabajo todos los días a casa a comer.
1: Oh.
0: Y a veces digo, wow, señora, hasta esas pequeñas cosas, ¿no? Porque dice la palabra, ¿no? Que Él nos da más de lo que podemos imaginar y aún los pequeños detalles. Dice Jeremías 29:11 que Él nos da un futuro y una esperanza. Él dice que tiene pensamientos buenos y no malos para darte el fin que esperas. Entonces yo creo que es importante saber qué esperar. Y sí, yo le decía, Señor, me gustaría volver a compartir mi vida, volver a formar un hogar, ¿no? Mis papis ya en el cielo, mis hermanos ya sus familias. Me gustaría tener mi viña. Y así fue.
1: Y una viña, pero ¿qué viña? La viña del Señor en Italia, te nos fuiste a Italia.
0: Sí.
1: Bueno, finalmente vemos que Dios te ha restaurado, porque Dios es capaz de restaurar un corazón roto. Siempre Él es especialista en los corazones rotos y te dio un futuro y una esperanza. ¿Pudiste perdonar?
0: Sí, sí, claro que sí. Yo creo que si no hubiera perdonado, si no sanamos, pues no podemos comenzar lo nuevo, ¿no? La Biblia dice, olvidando ciertamente lo que queda atrás y extendiéndonos hacia lo que está adelante. Y definitivamente el perdón no es tanto por la otra persona, sino por uno mismo. Y sí, yo lo perdoné, lo bendigo y seguimos adelante. Somos el pueblo del Señor y pues todos fallamos. Y Dios siempre es Dios de segundas oportunidades.
1: Así es, completamente de acuerdo, sí. Yaret. Y quisiera en este momento abordar este tema que a lo mejor puede ser un poco controversial entre las personas que creemos en Cristo. ¿Existe el divorcio entre cristianos? Lamentablemente sí, y las cifras son muy altas. ¿Era ese el plan de Dios para sus hijos? No, definitivamente no lo era. En Marcos 10, versículo 6, se nos dice que desde el principio de la creación, Dios diseñó el matrimonio para un hombre y una mujer, y que ambos llegarían a ser una sola carne. Por eso, en el matrimonio ya no son más dos, sino solamente uno. Sin embargo, debido a la dureza del corazón, es decir, la carne, existen situaciones en las que una pareja enfrenta, pues, diferencias irreconciliables. ¿Qué nos dice la Biblia acerca de esto? La Biblia nos habla en Mateo 5:32 sobre el tema de la infidelidad sexual. En el contexto de esa época, según el comentario bíblico de uno de mis predicadores favoritos, que es David Guzik, dice que en ese tiempo muchos hombres creían que era casi una obligación divorciarse de su esposa por cualquier motivo que no les agradara, como que cocinara mal, imagínense, o que encontraran otra mujer más bella. Eso ponía en gran vulnerabilidad a las mujeres que quedaban, pues, solas en el abandono después de un divorcio. Por eso Jesús nos enseña que solo por causa de inmoralidad sexual se permite el divorcio, pero escúchame bien, no como un mandato, sino como una posibilidad. En 1 Corintios 7:11, Pablo enseña que si una pareja se separa, lo mejor es, pues, no volver a casarse o buscar la reconciliación. Y en este programa hemos presentado también historias de matrimonios que han sido restaurados por el Señor y han logrado dar vuelta a la página. Pero no siempre es así. A veces la dureza del corazón persiste en alguno de los dos y las parejas deciden separarse completamente. Pero quisiera cerrar con esto. Dios es bueno y fiel, capaz de restaurar cualquier corazón roto y darte una nueva vida de su mano. En cada tormenta, Él te acompaña y siempre te va a llevar a un buen puerto. No te alejes de su mano, porque Él va a sanar tus heridas y te va a dar precisamente un futuro y una esperanza, como nos decía Jared Turell. Hoy quisiera orar por ti que estás atravesando por esta dura situación, porque Dios quiere mostrarte su amor en medio de esta difícil prueba y va a obrar en tu vida. Y si en el caso contrario tú fuiste la persona que fue infiel, también es un llamado de Dios para ti, porque Dios quiere que vuelvas a casa o que le recibas hoy en tu corazón. Cierra los ojos ahí donde estás y repite después de mí. Padre, el día de hoy tú sabes que estoy pasando por esta situación tan difícil y quiero pedirte perdón de todo corazón porque he estado demasiado triste, porque he pensado incluso en la muerte. He pensado, Señor, en renunciar a la fe, renunciar a la iglesia. Me he enojado contigo. He atravesado por este valle de sombra, de muerte, y así se siente mi corazón sin esperanza. Perdóname. El día de hoy quiero volver a casa. Permíteme, Señor, volver a tomarme de tu mano en esos dulces tiempos de comunión, Señor, como al principio cuando te conocí. Y, Señor, yo creo que el día de hoy también quisiera pedirte que vengas a mi corazón. Me pongo en tus preciosas manos. Creo que Jesucristo pagó el castigo y que resucitó al tercer día. Creo que Jesucristo, Padre, Hijo y Espíritu Santo, son un único Dios verdadero. Y te entrego mi corazón. En el nombre de Jesús. Amén. Y bueno, si el día de hoy has hecho esta oración con nosotros, por supuesto que aquí en Vive Más queremos respaldarte en oración. Escanea el código QR que está apareciendo en pantalla y aquí hay un equipo de servidores que están listos para tomar ese mensaje y personalmente orar por ti. Por supuesto, quiero recordarte que en la Biblia encuentras la dirección de Dios, encuentras su camino y por supuesto le encuentras a Él, porque la palabra de Dios está viva. Busca un lugar donde congregarte. No dejes de congregarte. Continúa en oración y ruego, porque Dios no está lejos. Dios está cercano y Dios te ama. Y bueno, dicho esto, mi querida Jared, sabemos que estás regresando a los escenarios y el día de hoy nos vas a cantar.
0: Sí,
1: ¿qué gracias. Nos vas a cantar?
0: Una canción que se llama Tú Solo Tú, que precisamente habla de ese amor eterno que solo podemos encontrar en Él.
1: ¡Ay, qué emoción! Y estamos esperando este momento en el escenario con Dios presente aquí con nosotros. Y en lo que Jared se prepara, escanea el código QR. Está apareciendo en tu pantalla. Por favor, permítenos orar por ti. Enseguida, regresamos. 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

0: Qué hermoso tema, tu voz preciosa también, y eres una bendición donde quiera que te presentas. ¿En dónde podemos encontrar tu música?
1: En Facebook, Instagram y YouTube como Yaret Turelli, con doble L.
0: Así es que ya lo saben, todo el mundo seguir a Yaret, que Dios les bendiga. Esto fue todo por el día de hoy, pero nos vemos en el siguiente episodio de Vive Más. ¡Bendiciones!

0: Acerquémonos, pues, confiadamente al trono de la gracia para alcanzar misericordia y hallar gracia para el oportuno socorro. Hebreos 4:11. En medio de los desafíos, la gracia de Dios te sostiene, te da victoria. Oh, sana visión es para ti.
1: La Copa Mundial 2026 utilizará césped híbrido de última tecnología en todas sus sedes, una mezcla de pasto natural reforzado con fibras sintéticas para maximizar durabilidad y rendimiento. Se utiliza principalmente pasto tipo Bermuda, específicamente variedades como el Tajón, que rinden mejor en climas de aproximadamente 25 grados centígrados. En estadios con césped artificial como en los Estados Unidos se colocarán bandejas con el sistema híbrido. Expertos internacionales supervisan la instalación para evitar lesiones y asegurar un juego rápido. Esta superficie garantiza un bote parejo y mayor seguridad para los jugadores exigida por la FIFA para los partidos en Estados Unidos, México y Canadá. Los trabajos incluyen una nivelación láser y sistemas de riego automatizados para garantizar la mejor calidad de la cancha, preparándose para la prueba de resistencia en partidos de alta intensidad.

Hace unos años, mi esposa y yo fuimos con dos amigos en una avioneta de cuatro plazas a una isla llamada Catalina, frente a la costa de California. Y fue un viaje interesante. Había mucho viento y movía la avioneta y tenían una callecita de pista. Al subir por esta pista, no se veía del otro lado. Parecía que ibas a caer por un arrecife. Y estaba un poco alarmado. Pero el piloto, mi amigo, hizo algo antes de

0: que despegáramos. Voy a hablar de eso ahora.
1: Hola, soy Bayless Conley. En la vida, todos enfrentamos la incertidumbre, ya sean problemas financieros, valles relacionales, una crisis de salud o solo intentamos descubrir nuestro propósito. Algo es seguro. Dios te ve. Él te ama. No importa lo que estés enfrentando, Él tiene las respuestas.
0: Hola amigo, me alegra que me acompañes. En este mensaje y en el próximo voy a compartir tu checklist para la oración. De hecho, diré solo cuatro cosas simples que debes marcar para empezar a orar. Déjame explicar a qué me refiero con eso. Solo a modo de analogía, mi esposa y yo, hace unos pocos años, unos amigos nos invitaron a volar a Catalina. Es una isla a unos 40 kilómetros de la costa de California. Y aterrizas en una diminuta pista a la que llegas. Hay algunos restaurantes y no muchas personas viven allí, pero es una hermosa isla. Aceptamos ir, nos vimos en un aeropuerto local. Mi amigo, que era piloto entrenado, rentó un pequeño avión de cuatro plazas. Luego los cuatro subimos a bordo, él y su esposa en el frente, mi esposa y yo estábamos directamente detrás de ellos. Él repasó una lista de verificación, de hecho la sacó y revisó una por una estas cosas: revisar el combustible, asegurarse de que este indicador funcione, asegurarse de que esto funcione, se aseguró de que los aleteros funcionaran en las salas y bueno, yo no vuelo, pero lo vi revisar toda esta lista meticulosamente. Quería asegurarse de que todo estuviera cubierto, porque si una de esas cosas no funcionaba, podría haber sido desastroso para nosotros, incluso hasta el punto de que podría haber causado un accidente y que no llegáramos a nuestro destino deseado. Cada piloto entrenado revisa una lista de verificación, ya sea que viaje en un jet o en una avioneta de hélice para cuatro pasajeros como nosotros. Todos revisan un checklist, se aseguran de que todo funcione y que todo esté bien antes de siquiera despegar del suelo. Y antes de soltar nuestra oración en vuelo a Dios, hay un checklist que debemos revisar. De lo contrario, nuestras oraciones serán obstruidas y nunca llegarán a su destino deseado. De seguro no traerán las respuestas que nosotros deseamos. Aquí hay cuatro cosas simples en tu checklist de oración. Número uno, pregúntate, ¿tengo las escrituras que cubren lo que estoy pidiendo? Tengo las escrituras que cubren mi caso. Lo que voy a orar fue prometido para mí en la Biblia. Jesús dijo esto en Juan capítulo 15 y comenzaré a leerles en el versículo 7, Juan 15, 7. Jesús dijo, si permanecen en mí y mis palabras permanecen en ustedes, pidan lo que quieran y les será hecho. En esto es glorificado mi Padre, en que lleven mucho fruto y sean mis discípulos. Aquí él habla del fruto de la oración. Dará mucho fruto esta oración. Nuestra oración obtendrá respuestas y abundantes si permanecemos en él y su palabra permanece en nosotros. Su palabra necesita morar en nosotros antes de orar. Él dijo, pide lo que quieras, pero obviamente es algo que tiene que estar en línea con la palabra, consistente con la palabra de Dios, prometido por la palabra de Dios. Entonces ahí es donde comenzamos cuando se trata de nuestra checklist para la oración. Aquí sentado ahora, mi esposa está en camino al Aeropuerto Internacional de Los Ángeles. Estaba en otro estado, estuvo con una amiga por unos días y yo iré a recoger a mi amada como una hora después de que termine aquí. Y si hubiera ido al aeropuerto,

puerto y hubiera caminado hasta la puerta para subir a su avión, ¿sabes qué le pedirían? Le dirían, ¿puedo ver su boleto, señora? Ella mostraría el boleto que dice Aeropuerto Internacional de Los Ángeles, que tiene su nombre y su número de asiento. Pero si ella caminara ahí y le dijeran, señora, ¿puedo ver su boleto? Y dijera, bueno, no tengo un boleto, pero creo que voy a Los Ángeles. Dirían, pero no en este avión, señora, no sin un boleto. Bueno, creo que de verdad voy a Los Ángeles. Bueno, lo siento. Debe tener un boleto para abordar este avión. Este avión no la llevará a Los Ángeles sin un boleto que indique que va hasta allá, ya sea uno que necesita escanear desde su dispositivo móvil o un boleto de papel. Necesita poseer este boleto. Esa es la verdad. Tu oración no despegará sin una escritura que prometa el destino deseado. Significa que cuando vayas a orar, es mejor que tengas un boleto que diga, por sus llagas fui sanado, si vas a orar por sanidad. Deberás tener un boleto que diga, Dios guardará en perfecta paz la mente del que permanece en mí. Cualquier cosa que desees cuando ores, cree que la recibes y la tendrás. Necesitas un boleto, por así decirlo, a modo de metáfora, que cubra tu necesidad, que cubra lo que tú estás pidiendo. Es tan, tan importante. Y Abraham es presentado como un ejemplo de fe. Puedes leer eso en Romanos capítulo 4, que debemos seguir los pasos de la fe de Abraham. Habla en detalle ahí. Puedes leer la historia en Génesis. Abraham tiene 100 años, su esposa Sara 90. Había sido estéril toda su vida. Nunca tuvo la capacidad de tener hijos. Una traducción dice, ahora Abraham tiene 100 años y el vientre de Sara está muerto. Así que Abraham, y una paráfrasis dice que tenía un pie en la tumba, el vientre de su esposa era incapaz de producir hijos, pero Dios le prometió, serás padre de muchas naciones. Y en contra de la esperanza natural, continuó confiando en Dios. Dice que Abraham creyó, léelo en Romanos capítulo 4, él creyó, de acuerdo con lo que le prometieron. Así será tu descendencia, Dios dijo, tan numerosos como las estrellas en los cielos. Si lees en Romanos capítulo 4, la promesa se menciona o alude al menos 7 veces diferentes. La promesa, la promesa, la promesa, la promesa, la promesa, la promesa, la promesa. Abraham no solo creía de acuerdo con algo que quería que pasara. No solo creía según la opinión popular. No creía de acuerdo con lo que el doctor decía o no. No creía según el consejo de su vecino. No creía de acuerdo con lo que su circunstancia física decía que fuera una posibilidad. Creía de acuerdo con lo que le prometieron. Amigo, la verdadera fe se basa en la palabra de Dios. Romanos 10:17, la fe viene por el oír y el oír por la palabra de Dios. La oración fructífera se basa en las Escrituras. Lo he dicho muchas veces y lo diré de nuevo. Necesitas tener una aventura con tu Biblia. Familiarízate con las promesas, familiarízate con los mandamientos de Dios, familiarízate con los decretos. Aprende los caminos de Dios. Lo hacemos pasando tiempo en las Escrituras. Entonces, número uno, ten una escritura, ten una promesa que cubra tu área de necesidad. La segunda cosa en nuestra checklist es esta. Verifica si tienes fe. Voy a explicarte eso. Quiero que te quedes conmigo. No quiero que malinterpretes esto. Número dos en la checklist. Verifica si tienes fe. Déjame leerte 2 Corintios capítulo 13. Y versículo 5. Pablo le escribe a los corintios, él dice esto, examínense para ver si están firmes en la fe. Pruébense. ¿O no conocen que Jesucristo está en ustedes, a menos que ya estén reprobados? Piénsalo, él dijo, examínate. En cuanto a si estás en la fe, ponte a prueba. Ahora,
Está hablando en... Gen

general ahí sobre tener fe en Cristo para la salvación, eres parte del cuerpo de Cristo, has sido salvo, has sido lavado en la sangre, has nacido de nuevo, eres realmente de Cristo, Él es tu Salvador. Dijo que te examinaras, hay ciertas cosas que podemos examinar en eso. Aunque es cierto que podemos saber que sabemos que estamos en Cristo, Primera de Juan dice, sabemos que tenemos vida eterna. Por el Espíritu que Él nos ha dado, sabemos que pasamos de la muerte a la vida porque amamos a los hermanos. Entonces hay formas de saber que estamos en Cristo, que somos suyos. Aunque eso es cierto para ese aspecto de la fe, es cierto para todo el espectro de la fe. Puedes examinarte y saber si estás en la fe para la salvación. También puedes examinarte y saber si estás en la fe para recibir sanidad física para tu cuerpo. Puedes examinarte y saber si estás en la fe cuando has estado orando por tus hijos, o por tu matrimonio, o por una necesidad material, o lo que sea, amigo, que puedas estar enfrentando ahora. Puedes saber si estás en la fe. Escucha, si me prestas atención, en los próximos minutos voy a compartir contigo cómo. No es tan difícil y esto podría revolucionar tu mundo. Examínate. La palabra examinar significa echar un vistazo penetrante. Escudriñar a fondo. Despojarse de todo lo demás y echar un vistazo a lo que realmente está ahí. ¿Es tu fe genuina o es solo un facsímil cercano? Ahora alguien dirá, bueno, dijiste que sí, tengo una promesa que cubra mi necesidad, es cierto, pero necesitas tener fe en cuanto a la promesa. El potencial de la promesa se aprovecha cuando en verdad crees. Abraham creyó en la promesa de Dios y se volvió el padre de muchas naciones. Las promesas de Dios son ciertas, pero están dormidas, están preñadas de poder sobrenatural. Pero ese poder no se libera hasta que esas promesas son aceptadas. Debemos despojarnos de todo y hacer un examen exhaustivo y minucioso de nosotros mismos. Y decir, ¿estoy realmente en fe o solo tengo un facsímil cercano? Mi esposa Janet, hace algunos años, una señora de la iglesia, fue a verla y le dio un collar de perlas. Era hermoso. No lo esperábamos. Mi esposa fue agradecida, le dio las gracias. No eran unas perlas grandes y ostentosas, eran pequeñas, pero era un hermoso collar de perlas. Recuerdo que dije, vaya, qué regalo. Ella le regaló esta joya personal a mi esposa y nos explicó que era su pieza de joyería favorita y que quería que mi esposa Janet la tuviera. Janet tenía eso y un día me asomé a su joyero y lo saqué. Fui a una joyería. Iba a ver si podía conseguir algunos aretes de perlas para que combinaran con su collar o si tenían algunos y comprarlos con algunas perlas. Entonces fui al joyero y dije, oye, alguien le dio a mi esposa este collar de perlas y quiero que me hagan o comprar unos aretes de perlas para combinarlo. Él dijo, déjame verlo. Sacó una pequeña lupa, una especie de pequeña lupa que usan los joyeros, lo vio y dijo, señor, estas no son perlas reales, son imitación. Yo dije, no. Él dijo, sí, lo son de imitación. Le dije, ¿cómo lo sabes? Dijo, mire, me dio la lupa y las perlas, dijo, aquí, si lo mira, hay una costura de cerca, verá una costura donde se fabricó esta cosa. Estas no son perlas que sean reales. En serio. Miré y claro, cuando vi de cerca, él tenía razón. Eran un facsímil cercano. Parecían perlas, creíamos que eran perlas. Y haciendo memoria, la mujer no le dijo a mi esposa que eran perlas reales, solo lo asumimos. La verdad es que no eran reales. Hay un facsímil cercano a la fe, llamado acuerdo mental. El acuerdo mental se parece a la fe, suena a fe, pero al examinarlo más de cerca se revela que no es fe en realidad. El acuerdo mental está de acuerdo en que la palabra de Dios es real. El acuerdo mental

tal está de acuerdo en que la salvación y el perdón son reales. Está de acuerdo en que la sanidad es real, está de acuerdo en que la sanidad está en la Biblia. El acuerdo mental está de acuerdo en que suple todas nuestras necesidades de acuerdo con sus riquezas en gloria por Cristo Jesús. El acuerdo mental está de acuerdo en que la liberación es real y está disponible. El acuerdo mental está de acuerdo en que Jesucristo es el mismo ayer, hoy y por los siglos, pero nunca posee las promesas. Por esto, como la fe real es del corazón, es más que solo seguir los pasos y estar mentalmente de acuerdo en que la palabra de Dios es real. Romanos 10, versículo 10, con el corazón, el hombre cree. Necesitas notar la diferencia entre los dos. Nota la diferencia entre la fe del corazón y el acuerdo mental o el asentamiento mental. Déjame explicarte. Dije que iba a hacerlo. Aquí hay una ilustración. Es muy simple y creo que es fácil de entender. Piensa en una comida reciente que hayas comido, tal vez algo de hace una semana. Tal vez tú y tu esposo, tú y tu esposa, tú y tu novia, tú y tus amigos salieron y cenaron algo rico y comieron costillas o fueron a un restaurante vegetariano o fueron a un lugar italiano y pidieron una pasta increíble. Todavía recuerdas los aromas cuando llegaron a tu nariz. Recuerdas la hermosa presentación de la comida, recuerdas ese primer bocado y lo exquisito que fue. Salí hace poco con un amigo y lo llevé a un lugar que encontré. Fuimos y pedimos el almuerzo especial, solo costaba unos $10, pero la comida era muy buena, toda venía de unas granjas orgánicas. Y todos los animales ahí son alimentados con pasto, consiguen que los productores locales les lleven verduras, hacen sus propios aderezos para ensaladas. Es un restaurante increíble. Y ambos pedimos el mismo almuerzo especial y yo nunca lo había comido, aunque he comido ahí varias veces. Estuve a punto del desmayo por lo bueno que era. Bueno, no solo era bueno, era grandioso. Tomé la comida, me la puse en la boca, la mastiqué, la tragué, mi cuerpo la asimiló y luego produjo fuerza física en mí. Eso hizo la comida, la asimilé en mi sistema y se transmitió, se transformó en fuerza física. Pero ahora, aunque puedo recordar el sabor, la textura, el olor, el color y la presentación, recuerdo todo al respecto, ya no puedo derivar fuerza física de ella. Mi cuerpo la usó toda. Es un recuerdo, no puedo derivar fuerza física de ese momento, aunque puedo describirlo perfectamente. Necesito comer de nuevo si mi fuerza va a renovar. Así es con algunas personas espiritualmente. Debemos comer fe. Las Escrituras, la Biblia, es el alimento de fe. La Biblia dice, desea la leche pura de la palabra para que crezcas por ella. La metáfora también se usa para aquellos que son maduros en el Señor. Pueden tomar la carne de la palabra de Dios. Y debemos tomar y digerir la carne y la leche de la palabra de Dios. Cuando comemos ese alimento de fe, cuando ingerimos la palabra de Dios, produce una fuerza espiritual llamada fe. Pero aquí está la cosa. Las Escrituras que me trajeron fe hace 6 meses no necesariamente producirán fe en mí hoy. Solo porque tengo un recuerdo mental de ellas, podría citarlas, podría recordar mientras estaba en mi estudio, en la mesa, y leía esos versículos y las lágrimas recorrían mis mejillas. Cuando cobraron vida en mí, Dios me habló a través de su palabra. Fue tan real. Hizo que mi fe creciera, me trajo fuerza espiritual. Tal vez recuerde las emociones que estaban presentes, o tal vez no, pero tal vez pueda recordar esas escrituras. Eso no necesariamente produce fe en mí ahora. La Biblia dice, y lo cité hace unos momentos, la fe viene por él.

el oír, y el oír por la palabra de Dios. Nota que está en tiempo presente. La fe viene por el oír y el oír por la palabra de Dios. La fe no proviene por haber oído. La fe viene

tiendas por la mañana y había maná en el suelo. Recogían ese maná y salían todos los días a buscar maná fresco, porque el maná no se conserva. Es un tipo de pan de la palabra de Dios. Es un tipo de alimento espiritual. Si alguien intentaba guardar el maná de hoy y recoger un montón y comerlo al día siguiente, ¿sabes qué? Las escrituras dicen que criaba gusanos. No duraba. Lo mismo es cierto, por así decirlo, a modo de metáfora, de ejemplo, la palabra de Dios que recogí en mi corazón hace una semana, hace un año, hace un mes, no necesariamente producirá fuerza en mí hoy. Necesito salir y conseguir maná fresco. Necesito alimentarme de su palabra diario. Jesús dijo, no solo de pan vive el hombre, sino de toda palabra, y aquí está en griego, que procede de la boca de Dios. Es algo que está vivo, fresco, de ahora. Yo no vivo solo de pan, sino de toda palabra que sale de la boca de Dios. Bueno, Dios nos habla con su palabra, pero debemos alimentarnos de ella diariamente. Entonces, antes de orar, encuentra las escrituras que cubran tu necesidad. Pregúntate, ¿tengo eso? Y sí. Y luego examínate si tienes fe. Tómate el tiempo para alimentarte de la palabra. Lee las escrituras, medita en las escrituras antes de orar. La verdad es que hay muy pocas emergencias reales que nos llamen a orar ahora. De vez en cuando tenemos una emergencia, necesitamos orar y hacerlo ahora. Ok, lo hago, estoy contigo, vamos a hacer eso. La verdad es que hay muy pocas emergencias verdaderas. La mayoría de las veces tenemos tiempo para entrar en la palabra de Dios. Debes hacerlo previo a orar. De hecho, mi hábito de vida antes de orar por algo, a menos que sea una emergencia que necesite oración ahí, me tomo un tiempo para entrar en la palabra. Incluso podría tomarme un par de días para entrar en la palabra de Dios, alimentarme de ella, beberla y meditar en ella. Estoy hablando de las escrituras que ya conozco, cosas con las que ya estoy familiarizado en la Biblia. Y luego oraré. Es una buena práctica. Voy a leer de Proverbios 15, si me permiten, en el versículo 28. Dice, el corazón de los justos estudia cómo responder, pero la boca de los impíos derrama mal. El corazón de los justos estudia cómo responder. La palabra respuesta significa comenzar a hablar, responder. Pero el corazón de los justos, y recuerden, la fe es del corazón, es con el corazón que el hombre cree. Nuestro corazón es el hogar de la palabra de Dios y ahí es de donde brota la fe. El corazón de los justos estudia cómo responder. Y el siguiente versículo, el 29, dice, el Señor está lejos de los impíos, pero escucha la oración de los justos. Esos versículos están conectados. El corazón de los justos estudia, antes de comenzar a hablar, ¿de qué está hablando aquí? Bueno, Dios escucha la oración de los justos. Antes de comenzar a hablar con Dios en oración, mi corazón estudia, aquí está la cosa, esta palabra estudia, es la misma palabra hebrea traducida como meditar. Significa pensarlo, significa rodar una y otra vez, significa reflexionar, imaginar. De hecho, el hebreo literal significa murmurar o hablar a ti mismo una y otra vez. El corazón de los justos estudia la palabra de Dios, medita en la palabra de Dios antes de comenzar a responder o hablar con Dios en oración. Es la misma palabra que está en Josué 1:8. Dios dijo, Josué, este libro de la ley no se apartará de tu boca, sino que meditarás en él día y noche, y harás prosperar tu camino y tendrás buen éxito. Josué, si vas a tener buen éxito, si vas a prosperar, necesitas meditar en la palabra de Dios día y noche. Piénsala, reflexiónala, estúdiala, incluso murmura. Murmura para ti mismo, y significa leer las escrituras, las leo en voz alta. La fe viene por el oír,
La leo una y otra.

0: otra vez y estoy pensando en ella, reflexiono en ella. Estoy tomando el pincel de la oración y estoy pintando un cuadro en el lienzo de mi imaginación con la tinta de la palabra de Dios. Y es por cierto, la misma palabra está en el Salmo 1, donde habla de la persona que es como un árbol plantado junto al agua. Su hoja no se marchita, lo que haga prosperará y será fructífero. Bueno, es aquel que medita en la palabra, es lo que dice ahí en el Salmo 1. El que medita en la ley del Señor día y noche es como ese árbol plantado junto a los ríos de agua. Su fruta, su hoja no se marchita, da frutos. Recuerda todo el camino a donde comenzamos en Juan 15. Jesús dijo, si permanecen en mí y mi palabra permanece en ustedes, pedirán lo que quieran y les será hecho. Él dijo, en esto es glorificado mi Padre, en que den mucho fruto. Algunas personas me acusan de ser redundante y repetitivo y me declaro culpable, especialmente cuando se trata de tener una aventura con el libro de Dios. En serio, amigo, las escrituras están vivas. No puedes tener fe sin tener la palabra. La fe viene por el oír y el oír por la palabra de Dios. A medida que pases tiempo meditando en su palabra, solo reflexionando sobre ella y pensando en ella, leyéndola, releyéndola y orando por ella, cambiará tu vida. Escucha, la palabra de Dios no es solo para unos pocos elegidos. El Espíritu Santo te revelará la verdad si tú pasas tiempo en su palabra. No seas como alguien que caminaba por la superficie intentando recoger pepitas de oro. Puedes encontrar una aquí o allá. Pero es quien cava la mina y cava la tierra, es el que golpea la veta más rica. Hunde tu mente en la palabra de Dios, profundiza y busca la verdad. No te decepcionará.
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¿Quién nos salvó? Y llamó con llamamiento santo, no conforme a nuestras obras, sino según el propósito suyo y la gracia que nos fue dada en Cristo Jesús antes de los tiempos de los siglos. 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

Porque tenemos que entender nuestra identidad como iglesia, porque a veces pensamos que venimos a un club social o vengo a un lugar que simplemente el edificio tiene una cruz y por ende es una iglesia. La iglesia no es un edificio, es un cuerpo. La iglesia es la novia de Cristo. La iglesia es familia, porque dice que nosotros somos coherederos hoy con Él, que somos hijos de Dios y somos familia. Pero también entiendo que hoy somos el templo. Cada uno de nosotros somos portadores de su presencia. Nosotros hoy somos el templo de Cristo. Amén. Y eso es quienes somos, es importante para entender luego para qué existimos. ¿Cuál es el propósito de la iglesia? Somos, o llegamos a este domingo simplemente para recibir una palabra buena, motivadora y luego salir y encarar tu vida como sea. No, no es eso. Hablamos el domingo pasado, para esto existimos en tres diferentes posiciones. Primeramente para arriba, para reflejarla a Él, para darle gloria a Cristo. Para eso está la iglesia, para darle gloria a Él. Pero luego también para adentro, para formar discípulos de Él. Formamos discípulos que son seguidores de Cristo, transformados en su imagen. Por eso tenemos el Centro de Estudios Bíblicos, por eso hablamos y quiero que puedan estudiar Caminando con Dios o Escuela de Líderes, para formar discípulos, amén. Y luego para afuera, para extender el reino, para extender el reino. No paramos simplemente quedando acá en reuniones, sino que Dios te llamó.

no para llenar un asiento, sino que para cumplir una misión. Entonces, si no han escuchado esos mensajes, les aliento que lo puedan hacer. Tomar el desafío, capaz está en Spotify, está en YouTube, pero háganlo porque queremos que puedan conectarse a lo que Dios está hablando a su iglesia hoy. Amén. Tenemos la app de la iglesia donde pueden descargar para tener devocionales o en los estudios bíblicos, pero no es para que puedan descargar algo, es porque quiero, cualquier pastor anhela que estemos conectados en unidad. Amén. Y hoy el mensaje se llama La Iglesia que Nadie Puede Detener. Si Cristo es el que edifica la iglesia y sabemos que las puertas del Hades no prevalecerán en contra de ellos, no estamos en modo defensa, estamos en modo ataque, que nosotros estamos extendiendo el reino de Dios, estamos y formamos parte de una iglesia que nadie puede detener. Hay temporadas en las que Dios te saca de algo. Hay temporadas en las cuales Él te sacó de adicciones, te sacó de una tormenta, y hay temporadas en las cuales Él te está sosteniendo en algo. Pero hay momentos en los cuales también vamos a encontrarnos, en los cuales Él te dice, es momento para cruzar a una nueva temporada. Es momento para cruzar a donde yo te llamé para ir. Es momento para dejar de asistir y de formar parte de lo que yo te llamé para hacer. Es momento para simplemente transicionar de alguien que forma parte de un matrimonio, sino que seas intencional dentro de ese matrimonio. Es momento de dejar de ver a tu trabajo como un simplemente recurso para tener un salario, sino que para tener una misión donde Dios te ha puesto. Hay momentos donde tenemos que cruzar un Jordán. El pueblo de Israel, vemos en Josué 3, llega hasta un punto donde en todo lo que fue el Éxodo, fue Israel que estaba en Egipto esclavizado. Luego Dios le trajo a un Moisés que le ayudó a ser un gran libertador, un ejemplo de Jesús para salir de la esclavitud y luego para ir hacia donde Dios le llamó, a la tierra prometida, la tierra que Dios le había prometido a Abraham. Y cuando él liberó a Israel, hablando de Dios, él tenía un plan y un propósito, pero el pueblo prefirió ir por un desierto en vez de entrar a conquistar la tierra que Dios le había dado. Ellos caminaron por un desierto y Dios había proveído un pilar de fuego para que ellos puedan ver de noche y una nube de día para tener protección. Él había dado maná para que ellos puedan tener el sustento. Él había dado agua de la roca para que puedan también beber agua en el medio del desierto. Habían milagros, era un lugar de dependencia de Dios. Pero en Josué 3, capaz en la semana pueden leer Josué 3, en los devocionales lo van a leer Josué 3, ¿qué sucede? Se enfrentan con un Jordán, se enfrenta con un lugar donde Dios le dice, ¿vas a entrar o no vas a entrar? Y la iglesia, que nadie puede detener, tiene que primeramente discernir cuando llegó su Jordán. También tenemos que animarnos a meter los pies al agua. Luego tenemos que cruzar unida, y la palabra importante acá es unidad, detrás de la presencia de Dios, y también entrar para conquistar. Son cuatro puntos que vamos a hablar hoy. Entender que estamos frente a un Jordán y es tiempo de cruzar. Iglesia, estamos enfrente de un Jordán y tenemos que cruzar. Significa que hay algo que quedó atrás. Hemos visto la mano de Dios en nuestras vidas, pero hay un momento donde hay una línea y Dios te dice, es momento de tomar un paso de fe. Cruzar un Jordán es incómodo, cruzar un Jordán requiere fe, requiere obediencia, y Dios te trajo hoy acá, o estás viendo online hoy, ¿para qué? Para que tu Jordán y donde vos estás lo puedas hacer. Porque acá es fácil entrar en la comodidad. La iglesia que nadie puede detener no es una iglesia que no va a enfrentar desafíos, sino que entiende que el desafío no va a parar para que yo pueda obedecer lo que Dios me dijo para hacer. El desafío no nos puede frenar, el desafío no me puede generar un momento en el cual yo digo, Dios, yo no estoy para esto. Yo estoy para lo bueno, lo agradable y lo perfecto, pero cuando llega lo imperfecto a mi vida, no estoy para esto. Y es interesante porque lo imperfecto, vas a estar rodeado de imperfección constantemente en la vida, ¿sí o no?

no le mira a tu lado. Pero vas a estar rodeado de imperfecciones, vas a estar rodeado de personas imperfectas. Y si te miras en el espejo, vas a ver una persona imperfecta, pero amado por el perfecto. Amado por la persona que aún siendo pecador, Él se entregó por ti y por mí. Y ahí está el punto, que Israel era imperfecto, pero Dios igual creó un camino en esa imperfección. Y acá les quiero decir, la iglesia que nadie puede detener, discierne cuando llegó su Jordán. Tenemos que discernir. ¿Por qué digo la palabra discernir? Porque para tomar un paso tienes que entender por qué vas a tomar ese paso. A veces hay personas que se van y toman una decisión de trabajo simplemente porque sí. O quieren tomar y ser bautizados simplemente porque su mamá dijo que sí, o porque había una chica linda que se va a bautizar y yo también me quiero bautizar para hacerme el santo. O capaz uno está tomando un paso en el noviazgo porque es el siguiente paso que hay que tomar nomás. El discernimiento es saber por qué tomo la decisión que estoy tomando, y lo tomo conscientemente con un temor de Jehová, que va de acuerdo a su voluntad, no necesariamente la mía. En Josué 3:1 dice: Josué se levantó de mañana y partieron de Sittim y vinieron hasta el Jordán, él y todos los hijos de Israel, y reposaron allí antes de pasarlo. El pueblo llegó al Jordán y quedó frente a una decisión, así como muchos de nosotros tenemos decisiones que tenemos que tomar. Vas a estar reposando en un lugar en el cual tenés que tomar una decisión. Y la vida se define por decisiones. ¿Cómo se rompe una maldición generacional? Con una decisión. ¿Cómo se rompe la muerte a la vida? Con una decisión. ¿Cómo se rompe del lamento a la alegría? Con una decisión. ¿Cómo se rompe de la oscuridad a la luz? Es con una decisión. ¿Me están siguiendo? Por eso la palabra dice que tenemos que decidir a quién vamos a servir. Y Josué dijo: yo y mi casa serviremos al Señor. Tenemos que escoger y tenemos que decidir. Y hay tiempos donde Dios te sostiene, así como lo hizo en el desierto, y hay tiempos donde Dios te corrige, así como también lo hizo en el desierto, y hay tiempos donde Dios te dice: ya es hora, ahora cruza. Ahora tenemos que cruzar. ¿Por qué te digo esto? Porque muchos de nosotros conocemos tanto la palabra que justificamos nuestras acciones y nuestra temporada y nuestra inacción usando la palabra como un mecanismo de defensa. Y acá te quiero decir algo: no confundas prudencia con estancamiento. No confundas paciencia con pasividad. No confundas orden con comodidad. ¿Por qué te dio prudencia con estancamiento? Porque muchos de nosotros decimos: no, yo no voy a hacer tal cosa. No es el tiempo. Tengo que pensarlo mejor. Quiero estar seguro. Voy a estar orando, famoso. Y realmente no es que vamos a estar orando, queremos no más tiempo, porque nuestros temores no quieren que tomemos pasos. Tu temor nunca va a querer tomar un paso. Tu temor siempre va a decir: yo soy prudente, yo cuido las cosas. Y es bueno ser prudente, es sabiduría ser prudente. Pero ¿por cuánto tiempo vas a tener que estar esperando y orando? Años, para que luego Dios te pueda activar en lo que Él te llamó para hacer dentro del cuerpo de Cristo. Estoy orando hace 10 años que ahí. ¿En qué ministerio Dios me quiere usar? Lo que pasa es que yo soy contador y no voy a ser contador de la iglesia. Pero ¿cuántos saben? A mí, yo siempre digo, es lindo ver a personas con autoridad, con poder, con recursos, sirviendo a la iglesia, dando la bienvenida en la entrada, siendo mujeres, orando, o capaz parte del equipo de intercesión, o cuidando a niños. Es lindo ver al cuerpo servir el uno al otro.
Pero no confundas prudencia con estancamiento, porque tanto tiempo estás orando y en el mismo lugar, así como el muchacho que tenía sus pies y era el paralítico, que él estaba estancado. Ahora no podemos confundir paciencia con pasividad, porque esperar parece algo espiritual, pero también actuar cuesta. Está bien esperar. Esperar es importante, hay que saber esperar en el Señor. Hay que saber esperar las cosas, pero ¿qué pasa? Estamos esperando tanto tiempo que también no estamos actuando y no estamos tomando pasos en la fe. Y cuando nosotros decimos, mira, cuando sea el momento va a pasar. Cuando sea el momento voy a hacer. Y está esperando, esperando. Vino una muchacha, cuando sea el momento le voy a escribir. Viene un joven, cuando sea el momento voy a aceptar la invitación. Pasaron 1000 y se hizo soltera a los 80. Ahí te quiero decir, tenés que tomar pasos. Tenés que activar. Activar cuesta. Tomar un paso cuesta. Activar no es fácil. Activar incomoda. Activar. Salir de tu zona de confort y llamarle a alguien. A mí antes me costaba tanto. Me costaba llamarle. Pero ¿cuántos saben que cuando vos podés escribirle a alguien, llamarle? No, yo voy a esperar y el momento perfecto y sabes que el momento perfecto a veces nunca llega. A veces el momento para hablar del Evangelio, hablar lo que Dios ha hecho en tu vida, a veces nunca va a llegar el momento perfecto, pero el perfecto momento es cuando vos puedes tomar en obediencia lo que Dios te dijo para hacer. Capaz va a ser en un supermercado, capaz va a ser en el colegio, capaz va a ser en la universidad. Pero lo bueno es entender que Dios te llamó para testificar lo que Él ha hecho en tu vida. Y acá te quiero decir también que cuando confundimos orden con comodidad, a veces pensamos que la rutina, que lo que yo tengo como orden en mi vida, hay un sentido de control. Y confundimos el orden con comodidad. Y ahí decimos, no, yo estoy organizando ciertas cosas, tengo todo bajo control. Pero realmente cuando estamos en este lugar de la rutina, a veces Dios te quiere zarandear. Dios te quiere sacar algo para mostrarte que no estás en control. La iglesia que está enfrente a un Jordán y que tiene que cruzar, es una iglesia que toma pasos en fe y en obediencia. En Eclesiastés 3:1 dice, todo tiene su tiempo y todo lo que se quiere debajo del cielo tiene su hora. En Isaías 43:19 dice, he aquí que yo hago cosa nueva, digan conmigo nueva. He aquí yo hago cosa nueva, pronto saldrá a luz, no la conoceréis. ¿Quién está hablando acá? Isaías se está escribiendo, pero lo que dijo el Señor. Dios está diciendo, no la conoceréis, porque la realidad es que muchos estamos enfrente de una decisión tan grande y no nos damos cuenta. Estamos enfrente de algo que Dios ha preparado para poder cruzar y tener a lo que Él nos ha prometido. Hay tantas promesas de parte del Señor, pero no lo conocemos. No lo discernimos. No estamos viendo los milagros que Dios ha hecho a mi alrededor y creo que yo soy el omnipotente, el omnisciente, el omnipresente. Y Dios te está diciendo, no la conoceréis, no te vas a dar cuenta. Y acá tenemos que entender que hay temporadas donde el mayor peligro no es volver a Egipto, es quedarnos en el borde. Es acostumbrarnos a estar al borde de algo grande, pero nunca cruzar a lo que Dios ha preparado. A veces decimos, no, yo no quiero volver a Egipto, nunca más voy a volver a Egipto. Pero ¿qué pasa? Estás ahí. Eso puede ser que estás asistiendo a un culto de un domingo, pero nunca formaste parte del cuerpo de Cristo. Puede ser que estás consumiendo palabra diariamente, pero ¿qué pasa? La salvación es individual, pero la fe se practica en comunidad.
La fe se practica amando el uno al otro. La fe

se practica perdonándonos el uno al otro. La fe se tiene que practicar estando juntos. Por eso, cuando quieras estar en una iglesia perfecta, tienes que salir de la iglesia, porque somos imperfectos. Hemos caído, hemos tropezado. Y hay personas que se van de un lado a otro lado, a otro lado, esperando que Dios va a preparar a lo grande para mí en el siguiente lugar, en la siguiente iglesia, en el siguiente trabajo. Pero no estamos creyendo en el Dios que puede operar hoy en el presente y donde yo estoy. Siempre estamos diciendo, no, mi próximo matrimonio va a ser mejor que el primero. Y cuando ya llegaste al quinto, decís, ay, cómo quisiera volver al primero. ¿Me están siguiendo? Están muy serios. Tenemos que poder creer que Dios quiere operarte y no acostumbrarnos al borde. No acostumbrarnos a estar ahí a punto de avanzar, a punto de perdonar, a punto de amar, a punto a orar, a punto de leer la Escritura, a punto de estudiar la Palabra, a punto de servir. Casi estudié, casi serví en el año 2025. Yo te digo algo, hoy es el tiempo a cruzar tu Jordán, iglesia. Hoy es el momento para tomar una decisión. ¿Te incomoda? Es bueno que te incomode. Significa que entendés que hay un peso al cruzar. Significa que hay una responsabilidad al cruzar. Vos sabés que ayer tuve una boda y le di muy nervioso al novio. Sabés que yo dije, es bueno que esté nervioso, que sepa el peso de lo que se viene, porque no tenemos que tomar la decisión a la ligera. Porque le estaba leyendo Efesios 5 que su rol era morir. Sudaba el tipo. Padre, que se pase esta copa de mí, decía. Nuestro rol no podemos tomar a la ligera lo que hacemos, a lo que nosotros formamos parte. Él no te llamó simplemente para poder estar en un lugar. Él te llamó para formar parte de lo que Él está haciendo en ese lugar. Entonces, la pregunta es si vamos a quedar mirando al río o vamos a animar a entrar a ese río. Cuando Josué estaba hablando al pueblo de Israel lo que Dios había dicho, él había preparado una estrategia de cómo cruzar. Y ahí entendemos que la iglesia que nadie puede detener se anima a meter los pies al agua. Se anima a meter los pies a ese agua. Y Josué 3:13 dice, y cuando las plantas de los pies de los sacerdotes que llevan el arca de Jehová, Señor de toda la tierra, se asienten en las aguas del Jordán, las aguas del Jordán se dividirán, porque las aguas que vienen de arriba se detendrán en un montón. Cuando las plantas de los pies de los sacerdotes, ¿qué pasa? Era un momento diferente. Ellos, cuando cruzaron el Mar Rojo, Moisés levantó esa vara y las aguas del Mar Rojo se dividieron y ellos pasaron por tierra seca. Acá era otra circunstancia y otra estrategia. Ellos ahí tuvieron que cruzar y pisar agua. Ellos entraron a una nueva manera de operar, una nueva manera para poder hacer lo que Dios le estaba llamando para hacer. Y eran los sacerdotes que llevaban y cargaban el arca del pacto de Jehová, que tenía la presencia de Dios, que tenían todo lo que ellos reverenciaban, porque era la manifestación del poder de Dios. Ahora, cuando leemos sacerdotes, tenemos que también entender quiénes son los sacerdotes hoy. Ah, no, Joshua es un sacerdote, pastor. No, no es eso. Tenemos que entender que los hombres también son sacerdotes de su casa, dice la palabra. Habla también del pueblo de Dios, real sacerdocio. Fuimos hoy nosotros llamados para cargar la presencia de Dios donde yo voy.
Y cuando yo entiendo que yo y mi casa serviremos al Señor, eso empieza conmigo tomando pasos

para que mis hijos puedan ver mis pasos, pisando lugares incómodos para que mis hijos puedan saber que yo camino por fe y no por vista. ¿Me están siguiendo? ¿Qué pasos estamos tomando? ¿Qué pasos estamos tomando para mostrar que nosotros hoy podemos servir y decir que servimos a un Dios vivo? Acá dice: Señor de toda la tierra, se asientan en las aguas del Jordán. Las aguas del Jordán se dividirán, porque las aguas que vienen de arriba se detendrán en un montón. Cuando yo doy pasos, aunque sea un paso pequeño, hay poder que sucede en lugares, en otros lugares que yo ni estoy viendo. ¿Me están siguiendo? Cuando yo tomo un paso hoy acá, puede ser que hay algo que está sucediendo en otro lado que yo ni estoy esperando. Las puertas, las aguas que Dios puede abrir o cerrar están sucediendo cuando yo tomo pasos acá donde yo estoy. Mi mamá una vez estaba orando en Paraguay, yo estaba en los Estados Unidos, lleno de amigos, donde casi me dispararon un día. Y ella me llamó: Joshua, ¿qué tal estás? Y yo: bien. No le dije casi me dispararon, no le dije estoy rodeado de unos pandilleros que son mis amigos. Y ella me dijo: yo estuve orando por vos tanto, tenía una carga. Y a ellos le dije: la verdad es que sí, no estoy bien, necesito salir de acá. ¿Saben qué? La oración o paso de fe, pasos para tomar en obediencia lo que Dios te ha llamado para hacer, empieza a frenar cosa que el enemigo tenía preparado para vos, o empieza a abrir puertas que Dios tenía preparado para ti. No sé si me están escuchando, pero Dios te está diciendo: vos tomá el paso y yo voy a preparar el camino. Vos tomá el paso y yo voy a hacer que las aguas se empiecen a frenar en tu contra, porque lo que yo tengo preparado para mí no es una derrota, es una victoria. Tenemos que escuchar, iglesia, lo que dice en Hebreos 11:1. Es pues la fe, la certeza de lo que se espera. Algunos estamos desesperados. Ya hemos hablado de la muerte, ya hemos hablado de la miseria, ya hemos hablado de la derrota, pero la fe nos habla: mira el agua, mira cómo está pasando. Lo mismo pasó con Pedro, él miró su tormenta, él miró que él se estaba hundiendo, porque él se desenfocó de los ojos de Jesús, el autor y consumador de su fe. Es pues la fe, la certeza de lo que se espera y la convicción de lo que no se ve. Por eso la fe es responderle a Dios con obediencia, aun cuando todavía no ves todo resuelto. Aun cuando yo no vi que las cosas pasaron, me imagino eso, esos sacerdotes que tenían que cargar el arca del pacto de Jehová, y estaban caminando, tomando pasos en el agua, y estaban diciendo: Señor omnipotente. Ellos tenían que creer que Dios iba a hacer algo. Es tomar pasos en obediencia aun cuando me siguen insultando. Es amar aun cuando no veo el fruto. Es fácil amar cuando te dieron flores. Es fácil amar cuando te dieron palabra de afirmación. Pero ¿qué haces cuando te dan todo lo contrario? ¿Qué hago? Bien conmigo, obedezco. Bien conmigo, obedezco. Este es tu momento para meterle un codazo. Obedece. Aleluya. Algunos van a estar en el auto después del culto. El pastor te dijo que tenés que obedecer. Aleluya. Eso es
Que cuando nosotros podemos ser la iglesia que obedece a Dios en medio de la tensión, en el medio de un momento de frustración, en el momento de pérdida, un momento de lo que sea. Esa es una iglesia que nadie le puede detener. Una iglesia que obedece es una iglesia que nadie le va a detener. Una iglesia que prefiere la voluntad del Padre en vez de nuestra voluntad es una iglesia, no una persona, una iglesia que nadie le puede detener. Y acá tengo que ver lo que dice en Josué 3:15. Y el Jordán suele desbordarse por todas sus orillas todo el tiempo de la siega. Era el momento. No perfecto. A veces voy a decir, no, yo tengo que esperar para el próximo día de los enamorados para reconciliarme con mi mujer. El momento nunca capaz va a ser perfecto. Era el momento imperfecto justamente para que hagan lo que Dios le dijo para hacer. Pero muchas veces Dios te hace cruzar justo en el momento donde necesitas depender de Él. Eso es lo que Él enseñó en el desierto y lo que aprendieron en el desierto. Dios dijo, vas a aprender a depender, pero ahora cruzando. Muchas veces sabemos depender de Él para que sea nuestra fuente de recursos y oramos, Padre, gracias, porque declaro que ese banco se va a eliminar mi deuda milagrosamente. O algo va a suceder que luego mi esposa va a caminar nomás por esas puertas de vuelta. O que mis hijos milagrosamente un día van a arreglar su pieza. ¿Saben qué? Son pasos en obediencia en momentos imperfectos. Son pasos desafiantes que Dios te dice, toma este paso. Amá, perdoná, avanzá, cuidá, esperá también. Y vas a ver mi mano que está contigo. Por eso al borde muchas veces nosotros estamos ahí en ese lugar, salimos ya de Egipto, salimos o estamos a punto de tener el desierto atrás, ya dejamos de cantar la canción cansado del camino, sediento de ti, pero ahora estamos preparados para lo que Dios tiene. Y te gusta la visión. Te gusta la visión porque hoy podés ver esa tierra prometida. Te gusta la visión de un lindo matrimonio, pero no el costo que requiere mantener la unidad. Te gusta la palabra. Me gustó la palabra hasta que el pastor dijo eso. No te gusta el peso de la obediencia. Te gusta cantar sobre la fe. Viva la fe, viva la esperanza, viva el amor, viva la fe. Y ahí nos encanta cantar. Y la adoración tenemos que entender que es también una vida en la cual aplicamos, porque la adoración implica entrega. Nos gusta cantar sobre la fe, pero no caminar en fe. Por eso algunos llegan muy tarde al culto. Dije esto esta mañana y le voy a decir también a ustedes la noche. ¿Qué sucede? Nos gusta recibir palabra. Creemos que lo que hacemos acá en la congregación es simplemente un lugar donde yo recibo, ay, estoy bien, amén, y luego arranco mi día. Es como un amuleto que hoy cargo en la presencia de Dios lo que hoy habló del domingo. Cuando entran por estas puertas, una iglesia que madura ya trae la presencia de Dios con ellos porque están en Él y con Él durante la semana. Esa es la iglesia que un pastor anhela.
También nosotros queremos que las personas que no estuvieron con Él en la semana puedan entrar por esas puertas. Pero ¿qué pasa? El ambiente ya está cargado con su presencia, que reciben milagros, que reciben palabra, que hay arrepentimiento. ¿Pero por qué? Porque cargamos la presencia de Dios. Y recibo palabra, y es bueno recibir palabra. Es bueno recibir palabra con reverencia. Pero tenemos una estadística en la cual los mujeres no dan los números. La persona que llegan ahora, tenemos horarios de los cultos, a la mañana a las 10 de la mañana y a la tarde a las 19 horas. Para que los que no sabían los horarios, esos son los horarios. Y no es para estar estructurado, sino que para poder hacer lo que Dios también nos llamó para hacer en una congregación. Que cuando cantamos no son cánticos simplemente con lindas voces, con lindos instrumentos, con un coro, no. En la adoración es un momento de entrega a Él. La adoración es un momento de entrega. Es un momento en el cual yo le doy con mis palabras, donde no simplemente estoy cantando con cuerdas vocales, sino que soy consciente de lo que estoy cantando. Donde soy consciente de que ningún principado, ninguna, lo que cantamos tenemos que entender, tiene poder. ¿Quién podrá? Saben que cuando yo cantaba eso me llenaba de lágrimas, porque cuando cantaba eso me hacía reflexionar sobre lo que Dios hizo. Y realmente ahí yo digo, cierto es, Señor, ¿quién podrá en contra de ti? Yo no quiero ir en contra de Él. Yo no me quiero levantar en contra de Dios. Y que cuando caminamos en obediencia, estamos caminando de acuerdo a su voluntad. Por eso, iglesia, es bueno poder estar también en el momento de adoración. Por decir, yo voy a apartar un tiempo, capaz, yo entiendo demasiado bien, yo a veces tengo que bañarle, darle comer, cambiar, todo eso, más todavía mi esposa está de 30 semanas, hermosísima. Y vos tenés que hacer todo, y no te estoy bajando la caña si llegaste tarde. Pero lo ideal es que seamos conscientes de lo que hacemos y por qué lo hacemos. ¿Se entiende eso? Ahora, tercero, la iglesia que nadie puede tener cruza unida detrás de la presencia de Dios. Y acá quiero darle énfasis a la palabra unida. Era el pueblo que cruzó conjuntamente, no era Josué, dijo, ah, yo cruzo la promesa, usted, chao. No es un padre o una madre que cruza simplemente y le deja a los hijos, chao. No, tenemos que entender lo que hacemos como iglesia, hacemos juntos. Por eso cuando tomamos la cena del Señor y compartimos la Santa Cena, lo hacemos en unidad, porque hacemos conjuntamente. En Josué 3, versículo 3 y 4 dice, y mandaron al pueblo diciendo, cuando veáis el arca del pacto de Jehová, vuestro Dios, y los levitas, sacerdotes que la llevan, vosotros saldréis de vuestro lugar y marcharéis en pos de ella. Eso significa que la presencia de Dios se iba primero, a fin de que sepáis el camino por donde habéis de ir. Y es lindo entender que cuando la presencia del Señor va enfrente nuestro, entendemos el camino que deberíamos tomar. Por cuanto vosotros no habéis pasado antes de ahora por este camino, pero entre vosotros y ella haya distancia como de 2000 codos, no os acercaréis a ella. Había una distancia. Y uno puede decir, no, porque la distancia. No, ¿por qué? ¿Saben qué? Lo que Dios le estaba mostrando y enseñando era a lo estratégico. Era para mostrar que Dios quiere que los que sigas de cerca, pero no lo reemplaces. Porque a veces cuando estoy tan cerca de algo, no lo trato con reverencia. Que cuando ya me acostumbré a algo, no entiendo la santidad que tiene. Ya lo trato común a algo santo. Nunca hagamos eso, iglesia.
Por eso yo siempre les trato de decir, cuídenle a los hijos cuando están dentro de la iglesia. Cuiden el lugar en el cual van a estar, que no sea de distracción a los demás. Seamos reverentes delante de Dios. Cuiden porque van a recibir llamadas. Imagínate, ahora recibe una llamada porque Cerro pasó algo, porque Olivia.

Colombia pasó algo y vos decís, che, ¿qué pasó en el medio del culto? ¿Te parece correcto eso? ¿Te parece correcto, iglesia? O que le estamos dando a nuestros hijos celulares, porque yo hablo con los mujeres, me dicen, pastor, por favor, ayúdanos, porque en el medio del culto le da el iPad al niño y pone a todo volumen Baby Shark. Y yo apenas puedo escuchar la palabra. Y nos acercamos a los padres y los padres dicen, porque ellos son los Shark, había sido. Te reís, pero capaz está a tu lado. Tenemos que tratar con reverencia las cosas. Por eso también tratamos de tener espacios. Por eso los niños tienen un lugar donde pueden guardarse. Las madres también que están amamantando, hay lugares también allá. Ahora, entiendo acá que cuando él habló de la distancia, él quería que estén conectados, pero no en control. Que el pueblo de Israel no le iba a controlar a dónde iban a ir los sacerdotes, no para aquí, no para allá, porque eran muchos, y a veces cuando son muchos, ellos le van a guiar, y por ese movimiento ellos le quieren direccionar. Eso también sucede. Eso pasa a veces en una democracia. Sabemos que Dios no nos dio una democracia, es una teocracia, en la cual Él es Rey de Reyes y Señor de Señores. Por eso nosotros obedecemos la palabra y no decimos, bueno, ¿qué cree la iglesia? Deberíamos, ahora habilitamos nomás el adulterio. ¿Les gusta? Sí. ¿Saben qué? Vamos a hacer esto, lo otro, la mentira. Ahora se habilita. El pueblo de Israel le iba a encantar eso, pero Dios es un Dios que Él es Rey. Y Él también dio esa distancia para que el pueblo pueda ver claramente. Porque cuando algo está a una distancia, hay una visión clara. Hay una visión clara en la cual todo el pueblo, hoy acá ustedes, si Dios permite, me puedan ver. Pero si yo estaba en el medio de un lugar, sentado ahí, solamente el grupito, ese grupito seleccionado iba a poder ver. O capaz dicen, no, pero tengo cámara. En ese entonces no habían cámara para dar de argumentar conmigo. Por eso Él le dio una distancia para que todo el pueblo pueda ver hacia dónde tenían que ir. Hacia dónde iban a entrar. Cómo tenían que hacer. Cuál era el camino. Y la iglesia que nadie puede detener, tenemos que entender, no es la que más se mueve, sino que la que sabe detrás de quién se mueve. Detrás de quién estamos moviendo. En Éxodo 33, 15 dice, y Moisés respondió, si tu presencia no ha de ir conmigo, no nos saques de aquí. Ese tiene que ser el corazón de la iglesia. Ese tiene que ser nuestro deseo. Que no queremos una estructura, no queremos solamente otra actividad, lo cual es bueno tener ciertas actividades, pero que no estemos detrás de la actividad, que realmente estemos detrás de la presencia del Señor. Que lo que estamos haciendo tiene poder porque el Señor está conmigo. Cuando dicen Josué 3:17, dice, más los sacerdotes que llevaban el arca del pacto de Jehová estuvieron en seco, firmes en medio del Jordán, hasta que todo el pueblo hubo acabado de pasar el Jordán y todo Israel pasó en seco. La palabra clave acá es todo. Es importante entender que cuando vos entras a un lugar, Dios te está preparando a vos como un habilitador para que otros también puedan cruzar, para que tú y tu casa puedan servir al Señor. Cuando vos pisás el Jordán y empezás a cruzar en obediencia, vas a ser un instrumento para que otros también puedan pasar. Por ende, la unidad de la iglesia habla que todo. Mi deseo es que cada uno que están acá, cuando nos vamos delante del Señor, todos podemos estar en su presencia y pasar la eternidad con Él. Que no haya uno que se pierda detrás. Porque si hay uno que se está quedando, le vas a decir, vamos, levántate.

levantarte, cruzar el Jordán. No te quedes en Egipto, no te quedes en el desierto. Vamos conmigo, le vas a llamar, le vas a decir, vamos, vamos, cruzar el Jordán. Ha llegado tu hora, ha llegado el momento. Hay victoria, no derrota, hay vida, no muerte. Y eso, hay poder en una iglesia que avanza en unidad. Hay poder en una iglesia, en una madre que cree que ella está parada en un lugar para que otros puedan entrar. Hay poder cuando hay padres que se levantan y dicen, yo me voy a parar sobre la roca para que otros puedan pasar. Hay poder cuando la iglesia puede cargar las cargas del uno y del otro. Aunque luego también dice que cada uno cargue su propia carga. Tenemos que entender que cuando es bueno estar en unidad. En Salmo 133, versículo 1, dice lo siguiente: mirad cuán bueno y cuán delicioso es habitar los hermanos juntos en armonía, no juntos en discordia. Este es el lugar donde el cordero y el león pueden reposar. Este es el lugar donde los olimpistas y los cerristas pueden estar unidos, donde lo liberal y lo colorado y lo de patrequería pueden estar juntos también, donde quien sea tu partido, donde quien sea. Hoy acá estamos unidos, no Estados Unidos, estamos unidos. Qué mal chiste, dice acá. Dice en Efesios 4:3, solícitos en guardar la unidad del Espíritu. Solícitos en guardar, tenés que guardar, tenés que ser intencional, guardar la unidad del Espíritu y el vínculo de la paz. Porque momentos para generar discordia lo van a ver, pero tenés que ser intencional en mantener ese espíritu de la unidad y de la paz. Porque a veces le vas a querer meter y Dios te va a decir, abrázale. A veces le vas a querer mostrarle lo suyo, pero sabes que Dios te está diciendo, mostrarle amor. Y acá te quiero decir, la iglesia que nadie puede detener entra para poseer. Nosotros entramos a este lugar para entender que fuimos llamados a la conquista. Cada uno de nosotros fuimos llamados para extender el reino de Dios. Con esto quiero terminar. Él te llamó para poseer lo que Él te entregó. Hay cosas que muchas veces has caminado en temor, pero dice en Timoteo, 2 Timoteo, no te dio Dios un espíritu de cobardía, sino que de poder, de amor y de dominio propio. Él te llamó para pisar lugares desconocidos, para pisar por temporadas en las cuales estás incómodo. Él te llamó para poder hacer lo que para vos era imposible antes hacer, pero ahora ya sos una nueva criatura en Cristo. El viejo hombre jamás iba a ser, pero el nuevo hombre va a volver a su casa. El nuevo hombre va a pedir perdón. La nueva mujer va a hablar palabras y decir, tenés razón. La nueva mujer va a poder servir y amar y también no recordar lo que sucedió hace 23 años y 6 meses y 4 días y 3 horas. Las viejas cosas han pasado y todas las cosas son hechas nuevas. Iglesia, este es un lugar para poder decir amén. Eso significa que así sea. Decir que esto va a suceder conmigo, que yo voy a cruzar el Jordán, que yo voy a cruzar mi ofensa, que yo voy a cruzar mi ira, que yo voy a cruzar mi apatía, que yo voy a cruzar en unidad a lo que Dios nos ha llamado. Dice en Josué 1:3, yo os he entregado, como lo había dicho a Moisés,

lugar que pisare la planta de vuestro pie. Yo os he entregado, como lo había dicho a Moisés, todo lugar que pisara la planta de vuestro pie, yo te entregué. Hay cosas que Dios mostró, pero ahora hay que caminar en obediencia y fe. Es momento para caminar, para pisar en obediencia y fe. Ahí donde estás, quiero que te ponga de pie. Que puedas empezar a entender que Dios te llamó para este tiempo, para esta hora, para poder hacer lo que generaciones pasadas no hicieron, porque tenemos que continuar. Una iglesia que nadie puede detener es una iglesia que cruza su Jordán. Y esta iglesia hoy tiene su Jordán. No tenemos que tener miedo para pisar las aguas. No tenemos que tener miedo de poder avanzar conjuntamente. Aunque antes no la aguantaba, ahora ya le veo como hermano. Vamos a cruzar con perdón, vamos a cruzar en unidad, vamos a cruzar con un nuevo aliento, con una nueva esperanza. Ahí donde estás, quiero que mires abajo tus pies. ¿Y qué vas a ver ahí? En mi caso, pies grandes. Vas a mirar pies, a veces son imperfectos, y ay, me falta pedicura. Ay, mira, ¿por qué esto hace el pastor? Ahora todos están mirando mis pies. Yo te digo algo. Cuando vos mirás tus pies, quiero que le digas, vas a cruzar el Jordán, porque la tierra es mía, la tierra es nuestra. Jehová me acompaña. No voy a quedarme en temor. Voy a tomar pasos en obediencia hoy. Voy a tomar pasos en fe hoy. Pies míos, vas a caminar en obediencia y en fe. Y eso Dios te está diciendo, vas a tomar pasos que antes no tomabas. Vas a tomar decisiones que antes no te animabas a tomar. Es una nueva temporada, y la iglesia que nadie puede detener es una iglesia que hoy cruza su Jordán. Amén. Aleluya. Ahora, este es un momento en el cual nosotros tenemos que entender que Dios quiere que cada uno de nosotros podamos entregarnos plenamente a Él. Para ser parte de su cuerpo, yo tengo que participar en su sacrificio. Jesús dijo, toma tu cruz y sígueme. Y si hoy hay alguien que está en rebeldía y en pecado, y decís, yo hoy estoy en rebeldía y necesito de Cristo, ahí donde está, quiero que cierre tus ojos. Esto es no es un momento para ser chismoso y decir, mira, ¡ah! Había sido, estaba en pecado. ¿Saben qué? A veces yo digo, yo prefiero que haya un pastor que pueda levantar su mano y que sea sincero en su rebelión en contra de Dios, porque no estamos acá para fingir. Si hay alguien que estaba en rebeldía, quiero que todo el mundo cierre su ojo, no me mire a mí. Ahí donde estás, quiero que levante tu mano si estás en rebeldía. Y ahí donde estás, iglesia, quiero que podamos hacer esta oración. Digan conmigo, Padre Celestial, yo hoy te pido perdón por mis pecados, por mi rebelión. Yo hice todo para perder tu amor, pero igual me amaste a mí. Yo hoy recibo tu amor y te pido perdón y recibo tu perdón. Y hoy declaro que voy a tomar pasos en obediencia. Hoy voy a tomar pasos en fe. Padre, declaro que

que el enemigo no me va a detener. Yo declaro que hoy cruzo este Jordán. Ya no vivo yo, mas Cristo vive en mí. Hoy declaro que su victoria es mi victoria. Las viejas cosas han pasado.

0: La Copa Mundial de la FIFA 2026 se perfila como el evento deportivo más avanzado tecnológicamente hasta la fecha, con una integración sin precedentes de inteligencia artificial, análisis de datos en tiempo real y conectividad avanzada para mejorar tanto el juego como la experiencia del aficionado. La inteligencia artificial para el arbitraje y el juego se implementará una versión evolucionada del fuera de juego semiautomatizado que utilizará cámaras de alta velocidad en las cubiertas de los estadios para rastrear 29 puntos del cuerpo de cada jugador 50 veces por segundo. Esa reconstrucción tridimensional será procesada en servidores instalados físicamente en los estadios, evitando la latencia y acelerando la toma de decisiones. El objetivo, eliminar errores milimétricos sin interrumpir el ritmo de juego. Los árbitros podrán explicar sus decisiones por el altavoz con gráficos 3D generados por la inteligencia artificial.
1: Profesor Thomas Christiansen, esto es lo que le falta a la selección de Panamá.
2: Hoy vamos a ganar la gloria, hoy vamos a dejar el sudor y la sangre aquí sobre el césped, pero de este estadio salimos con la victoria.
3: En Dios haremos proezas, guerreros de nuestra selección. Su talento, su esfuerzo y su fe los ha colocado en el escenario que concentra la atención del mundo entero. 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
1: Cercano está Jehová a todos los que le invocan, a todos los que le invocan de veras. Salmo 145:18. Que la paz de Dios, que sobrepasa todo entendimiento, guarde sus corazones y sus pensamientos en Cristo Jesús. Que sean días gloriosos los que vivan llenos de fe y salud, sabiendo que Dios es su amparo y fortaleza y su pronto auxilio en toda prueba. Que siempre estén gozosos, orando sin cesar, dando gracias en todo, porque ustedes saben que esa es la voluntad de Dios para con ustedes en Cristo Jesús. Que siempre se acerquen confiadamente al trono de la gracia para alcanzar misericordia y hallar gracia para el oportuno socorro. Que en su comunión diaria con el Altísimo siempre pidan con fe, no dudando nada, porque con fe agradan a Dios. Dios les bendiga abundantemente. ¡Feliz cumpleaños, hombres y mujeres comprometidos con Dios! Nos bendicen porque son sembradores de esperanza.

0: amigos de todo el país, sean bienvenidos a este su programa En Detalle el día de hoy desde la Fonda Típica de Panamá, la única y original que nos presta estas hermosas instalaciones para realizar siempre nuestras entrevistas con invitados de lujo. Y el día de hoy estaremos conversando en detalle con un alpinista panameño, Eduardo Califa nos acompaña. Bienvenido, Eduardo.
1: Muchas gracias, Ezequiel, por venir, recibirme. Bueno, encantado de platicar un poquito más del deporte y también del proyecto que se viene ya dentro de un año.
0: 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Quiero conversar con nuestro invitado, amigos televidentes, porque hablar de alpinismo es hablar de conexión con la naturaleza. Y pues nuestro invitado tiene una oportunidad muy pronto y se está preparando, de hecho, para subir uno de los picos más altos del mundo, que es el Everest. Ha tenido una trayectoria extraordinaria en su vida y hoy vamos a repasar un poco de esa trayectoria y conocer más a fondo todos esos detalles que lo ha llevado hasta el día de hoy a ser un alpinista panameño. Cuéntanos, ¿cómo nace eso?
1: Así es. Bueno, sí, regresando a lo que dijiste, conexión con la naturaleza y también con

0: uno mismo, ¿verdad? Volviendo al tema del Everest, esto nació... Llevo practicando el deporte casi 10 años ya. Claro. La primera vez que lo practiqué fue a los 17 años, en un recorrido que tuve en México. Mi sí. mamá me invitó a la montaña por primera vez. Anteriormente ya había practicado deportes, pero no había practicado deportes de aventura, mm. ¿verdad? Mis papás, ellos son bastante activos.
1: Qué
0: exactamente,
1: bueno, ¿eh?
0: Sí. De hecho, ellos se conocieron, fue en un gimnasio hace varios historia. Años, sí. Y cuando yo tenía como unos 5 o 6 años, me acuerdo, primero empezaba a jugar fútbol. Estaba peleadito. Era muy malo jugando fútbol, pero igualmente lo practicaba, el deporte.
1: Porque era deporte.
0: Exactamente. Después de eso, mi papá y mi mamá, ellos corrían mucho aquí en Calzada Amador.
1: Sí.
0: Y los fines de semana me invitaban, iba con ellos. Entonces ya corría. Y después de eso, practicaba básquetbol. Y después de eso, fútbol de nuevo. Y después, americano. En ninguno me iba bien.
1: Ok.
0: Pero los practicaba. Y después, a los 17 años, mi mamá me invita a Monterrey, en México.
1: Sí.
0: Y Monterrey es conocido como la ciudad de las montañas, porque okay. tiene montañas, está rodeado por la cordillera, por la Sierra Madre, uh-huh. así se llama. Y hay un montón de montañas, miras a cualquier lado en 360 y vas a encontrar una montaña a 5 minutos de ti, un montón de cumbres, un montón de cerros. Total, es que fuimos para allá y me dices que, oye, vamos a tener una experiencia en cañón, vamos a subir esta montaña, hacer tal. Yo nada más dije que sí. Era algo que yo nunca había probado, pero yo dije que sí. Me invitó, era un recorrido en cañón. Estábamos practicando cañonismo. Primero empieza el recorrido, hacemos una caminata como de 2 horas para entonces llegar al cañón, hacer rapeles en cascadas de 40 metros de alto.
1: Increíble.
0: Y después hacía saltos en agua de 12 metros y el agua fría, y luego pasabas por ríos subterráneos, toboganes naturales. Todo fue increíble, fue una experiencia que terminó durando 12 horas.
1: ¡Wow!
0: Y en vez de verlo como algo abrumador, yo dije, ¿sabes qué?
1: Despertó en ti.
0: Esto me encantó.
1: Te encantó.
0: Y desde ese momento dije, es que ¿sabes qué? Lo quiero practicar más. Entonces
1: claro.
0: me fui envolviendo un poco más en el tema de deportes de aventura.
1: Claro, claro.
0: Sí.
1: Y eso fue lo que despertó tu pasión por la montaña.
0: Justo.
1: ¿Hubo algún cambio? Me gustaría saber si me dijiste que transicionaste de varios deportes. Eso es interesante porque sé que muchos tal vez estén pasando por esa misma situación. Dice, yo quisiera hacer deporte. Pues empecé a hacer deporte, pero en ninguno soy tan bueno como quisiera. Hay gente que sí lo es, muy bueno en muchos deportes, pero siempre hay algo en la cual uno se puede ir profesionalizando, que ha sido tu caso, subir montañas.
0: Claro, sí. Y el tema muy importante, ahora que lo mencionas, es intentar diferentes cosas.
1: Claro,
0: o sea,
1: claro.
0: Yo no había encontrado una pasión, yo no me sentía tan apasionado por algo hasta que pasé por todos estos deportes, como que no me llenaba tanto. Después,
1: y la montaña te llenó.
0: Durísimo,
1: ¿sí?
0: Sí, sí, sí, demasiado.
1: ¿A qué punto? ¿Hasta qué punto?
0: Hasta tal punto en que ya pasó de ser un hobby a una profesión. Sí, a okay. ese punto.
1: Entonces ya llevas 10 años subiendo montañas.
0: Sí, el próximo año se cumplirían 10 años.
1: 10 años, ok. Estás en la transición de los 10 años. ¿Qué montañas has subido?
0: He subido, bueno, después de subir esa montaña a los 17 años, al año siguiente yo ya me estaba... yo ya me había graduado de la escuela, entonces ya me tocaba la universidad. Y decidí mudarme a Monterrey para seguir, subiendo,
1: para,
0: para seguir subiendo montañas por allá, ¿verdad?
1: Qué bueno.
0: Llego y comienzo a subir montañas también con mi mamá, pero subíamos una vez cada mes o una vez cada 2 meses. Y después fui encontrando grupos para hacerlo ya un poco más seguido. Ya no solamente era un recorrido de una vez al mes, sino ahora lo hacía cada semana. Y luego dentro de esos grupos conocía gente, nos hacíamos amigos, uh-huh. íbamos a veces ya todas las semanas, o a veces yo me iba por mi cuenta también 2 veces a la semana, 3 veces a la semana. Había semanas que hasta iba 4 veces a la semana a la montaña.
1: ¡Wow! O sea, es prácticamente
0: sí.
1: una rutina diaria.
0: Exacto. Encontraba los espacios, apenas salía de la universidad, me iba al cerro y me iba a subir montañas para el atardecer, o a veces antes de entrar a la universidad, o los fines de semana, me iba con amigos, o repetía rutas que ya había subido solo, y fui acumulando un montón de experiencia. Me fui certificando también. En primeros auxilios, en rescate, en todo este tipo de cosas. Después me volví guía, ya tuve que aprender otras cosas también.

0: la montaña, cuidar de las personas, ya no era solamente cuidar de mí, sino también cuando traes a personas están como que muy anuente de todo lo que está pasando alrededor, cómo se van sintiendo, cómo se van comunicando.
1: Claro, claro.
0: Y compartir esa experiencia con gente y también poderle brindar eso me llenaba mucho.
1: Sabes que estaba buscando y en la Biblia hay muchos pasajes que nos habla de cómo Dios habla y habló a sus profetas. De hecho, Moisés subió a la montaña en un encuentro solitario, probablemente. Uno lo piensa así, si yo tengo un encuentro solitario con la naturaleza y subo a la montaña y Dios habla. ¿Has sentido alguna vez algún llamado de parte de Dios en la montaña? ¿Cómo lo has visto? Me comentabas que la experiencia de subir montañas te cambió para siempre.
0: Sí, sí, sí. Fue justo que empecé con el deporte, que sentía una conexión más inmensa conmigo mismo también. Antes de eso yo me sentía como que muy desconectado, muy perdido. Pero cuando iba a la montaña tenía un tiempo infinito para mí, ¿verdad? O sea, también funcionaba para mí como meditación. Entonces podía tener largas conversaciones conmigo mismo durante varias horas.
1: Reflexiones espirituales.
0: Exactamente, sí. Cualquier cosa que yo quisiera soltar, entonces me iba a la montaña y tenía un poco más de claridad en mis pensamientos.
1: Sí.
0: Lo cual era algo muy bueno para mí.
1: Es muy bueno. De hecho, Dios subió al monte a orar. Hablaba de Moisés, pero también escuchábamos algunas reflexiones como la del monte Sinaí en las Sagradas Escrituras, que también Dios habla a Moisés. Entonces, hay algo sobrenatural que ocurre, y yo también lo he experimentado, tal vez no tenga la experiencia como nuestro invitado, de subir a una montaña y ver las maravillas que Dios ha diseñado, que están hechas para el deleite de nosotros. Una cosa es verlo desde esta planicie y otra cosa verlo en la parte de arriba, en la parte superficial, superior, corrijo, de las montañas y ver todo el panorama, y uno se pone a preguntar cuán maravilloso es Dios, que de crear tantas cosas hermosas, que pareciera que fueron diseñadas exclusivamente para que nosotros nos deleitemos. Definitivamente, sin duda, hay una conexión sobrenatural cuando uno visita lugares montañosos, visita la naturaleza. Quisiera que también nos hables un poco de esa preparación. ¿Cómo es la preparación de un alpinista? Vienes de un país como con una característica totalmente distinta a lo que has recorrido probablemente, o tal vez algunas cosas similares, pero tenemos un clima tropical lluvioso. Subir montaña en Panamá es un riesgo terrible. Hay gente que lo hace por fanatismo, otro lo hace por diversión, por recreación, pero lleva su preparación y profesional, y además de salud, Tiene que prepararse bien tu cuerpo para estar a esas altas densidades de sobrepeso, de sobrecarga, de ejercicio. Háblanos un poco de esa preparación.
0: Sí, justo. Ya cuando se acerca la fecha de una gran expedición, te tienes que preparar físicamente, mentalmente, y también tienes que estar siguiendo una dieta estricta, ¿verdad?
1: ¿Verdad?
0: Que es una dieta que en verdad yo sigo un par de semanas antes de la expedición. Pero ya regresando, o sea, ya no la sigo, ¿verdad?
1: Claro, hasta tienes que tienes el cúmulo de pérdida de energía, ¿no? Tienes que recuperarla.
0: Sí, y luego también sigo mis antojos.
1: Pero es bueno de vez en cuando, ¿no?
0: Claro, claro, sí. Y dentro de la preparación hay muchas cosas que yo hago como para mantenerme bastante activo. Número uno, voy al gimnasio.
1: Siempre.
0: Voy al gimnasio por lo menos 4 veces a la semana.
1: Qué bueno, qué bueno.
0: Y eso es para...
1: Bueno, recomendable, ¿no? 3 a 4 veces por semana.
0: Sí, sí. Y eso lo hago justamente para crear músculo, como construir ese músculo, no tirar de todo peso a mis articulaciones, y evitar lesiones también, que caigas en una lesión. A veces pasa mucho también por falta de musculación.
1: Claro, claro.
0: Y bueno, entrenas no solamente las piernas, contrario a lo que uno pensaría, que estás en la montaña y solamente estás usando las piernas. Bueno, cambia un poquito el tema ya cuando entras en alpinismo. Y también en ruta de senderismo se vuelve así, en donde ya no solamente usas tus piernas, sino estás usando tu cuerpo entero.
1: Claro, claro.
0: Estás también con una mochila pesadísima encima.
1: Que lleva enseres.
0: Sí, estás usando crampones. También hay muchas veces que tienes que hacer escaladas. Entonces ya dependes de todo tu cuerpo también, o sea, desde arriba.

0: desde los hombros hasta las pantorrillas, incluso el core, que te da mucha estabilidad para poder balancearte bien en la montaña. Todo eso influye bastante. El gimnasio, también salgo a correr en la montaña.
1: Que exige disciplina, senderismo, ¿no? El alpinismo exige disciplina, no es practicarlo como una actividad de ocio.
0: No. Sí tienes que ser muy estricto. Incluso esos días que ni siquiera está lloviendo y no quieres salir y te da pereza. Ya dices, no lo piensas mucho, te paras y lo haces.
1: Ok. Sí. Entonces te preparas físicamente y ¿cómo te preparas mentalmente? Porque entiendo que la mente también exige.
0: Claro. Y la mente es lo mismo que en el gimnasio. Ya ves que cuando vas al gimnasio, por ejemplo, estás fortaleciendo los bíceps o lo que sea, y lo haces un día, dos días, tres días, cuatro días en repetición. Con la mente pasa lo mismo. Igual cuando sales de tu zona de confort, cuando no quieres hacer algo, e igualmente lo haces. O tú mismo te empujas un poquito más a, por ejemplo, si sales a correr y sales a correr 5 kilómetros, capaz y este fin de semana sales a correr 10 y te vayas empujando un poquito más, te mantengas en 10, pero ahora lo quieres hacer un poco más rápido, como que sale. Sí. Exigirte un poco más. Eso también son entrenamientos mentales.
1: Sí, qué bueno, porque es importante que se diga, ya que en Panamá se está practicando. Yo pienso que ha tomado fuerza también este tipo de deporte, subir montañas. Tal vez no se conozcan como alpinismo como tal, pero hay quienes suben montañas, en este caso cerros, por ejemplo, muy conocidos, como el Picacho de Olá, o probablemente el famoso Volcán Barú, y otros cerros que hay en Panamá que son muy hermosos. ¿Cómo lo ves? Creciste en este país también, y yo me imagino que has visitado alguno de esos cerros que hemos mencionado. ¿Cómo ves la actividad o este deporte en Panamá? ¿Cómo lo ves desde la óptica donde has tenido experiencias en otras latitudes y ves que es un recurso valioso para una nación?
0: Claro. Bueno, yo creo que agarró mucha popularidad después de la pandemia.
1: Ok.
0: Creo que la gente, después de estar tanto tiempo en casa, buscaba como lo que estábamos hablando.
1: Conexión.
0: Antes de... Ajá, exactamente.
1: Con la naturaleza.
0: Como que volver a la naturaleza.
1: Sí.
0: Y eso ayudó a que, bueno, se fueran formando comunidades, se fueran formando grupos, grupos también ecoturísticos que salieron a la montaña para que la gente conectara de diferentes maneras, sea ir al cerro, sea ir a una cascada, sea hacer meditación, yoga, lo que sea. Siento que ha crecido bastante. Claro que podría crecer mucho más. Pero bueno, ahora que mencionas el Volcán Barú, por ejemplo, y hay gente que le gustaría subir el Volcán Barú y capaz y no sabe cómo empezar o por dónde empezar, lo mejor y mi recomendación es, puedes empezar por algo bajito, desde las escaleras de tu casa o escaleras del canal. Así empieza uno, ¿verdad? Uno empieza de golpe. Yo no empecé a subir montañas ayer y decir, ¿sabes qué? Yo me voy a lanzar para Everest.
1: Y tanto, wow.
0: Ajá. Entonces empieza desde poquito, confía en el proceso y poco a poco exígete un poco más. Capaz y si te da un poco más de miedo ir a la montaña, que no es recomendable ir solo, puedes contactar a algún guía, algún grupo, comunidad, que hay bastantes que vayan a la montaña para que tú también te puedas sumar.
1: Sí, qué bueno que lo digas, porque de hecho estábamos hablando eso, ¿no? La conexión con la naturaleza te encamina también a conectarte con Dios, con el Espíritu Santo de Dios. Y creo que es una dinámica muy interesante que puedas practicar un deporte si tienes las condiciones, porque si no las tienes, entonces estás en caso serio. Yo creo que es bueno que siempre se diga, aquí en Panamá han pasado casos terribles. Los más recientes ustedes recordarán de una extranjera que quedó varada y la fueron a rescatar. Después otros casos más sonados también, que hubo hasta pérdida de vidas por la invención, pues, de hacer este tipo de excursiones, quedarse varado en una montaña o probablemente caer a un acantilado por no tener las condiciones físicas. Requiere fuerza física y mental, como lo hemos conversado. ¿Llegaste en algún momento pasar por alguna situación en la cual dijiste, ¿sabes qué? Me rindo, no puedo con esto, no puedo subirla por las condiciones extremas? Has recorrido varias montañas de varios climas distintos, diversos. ¿Has llegado a pensar eso? ¿Te llegó a pasar? ¿Cómo lo lidiaste y cómo se puede lidiar una situación como esa? Porque superar montañas es también como superar metas personales.
0: Así es. Y hay veces que a las metas le tienes que decir hoy no. Y igualmente lo vas a seguir intentando. Y me ha pasado en montañas que

0: por cuestiones naturales no he podido subir. Yo soy de exigirme mucho a mí mismo. Entonces, por el lado de si me falta condición física o si me falta condición mental para subir estas montañas, lo veo muy difícil porque siempre me empujo un poquito más y trato de darlo todo. Cada vez que voy a algo, lo doy todo, pero hay veces que, bueno, intervienen fuerzas mayores, en este caso la naturaleza, que te impiden seguir. Sí me ha pasado en montañas donde tengo que regresar por, no sé, estoy en tramos muy técnicos en donde necesito hacer escalada de roca y no tengo ninguna protección como de cuerdas que me sostenga. Empieza a llover o empiezan tormentas y sí me toca regresar, ¿verdad? Que lo hace ya peligroso. Y es que, ¿sabes qué? Hoy no. O sea, ya llevo dos horas o tres horas, sí, caminando para llegar aquí y
1: toca a veces devolverse.
0: Exactamente, sí, toca
1: pero
0: regresar.
1: Es normal, ¿no?
0: Es normal, exactamente.
1: Es como el ensayo y error también en la vida.
0: Sí, no lo tienes que ver como un fracaso, sino
1: porque
0: como...
1: Porque hay gente que se frustra.
0: Sí, hay gente que se frustra y que no puede ser posible, que velo como una pausa en tu proyecto. No lo veas como un fracaso, va a haber... es una pausa y después continuamos.
1: Sí, es bueno que se hable de las montañas y la soledad que conlleva también subirla, porque hay, como decías, hay una reflexión de ti mismo conversándote en tu ser de puedo hacerlo, puedo subirlo, puedo llegar, lo voy a lograr. Hay una motivación constante. Habrá momentos como el que acabamos de mencionar que probablemente las circunstancias obvias impiden llegar hasta cierto punto por las condiciones, X, situaciones que pueden pasar. Pero también hay una introspección del propósito de alcanzar una meta. Y eso creo que ha sido parte de la carrera que llevas por más de 10, 9 años y medio que llevas a cumplir 10. Cada uno de los objetivos que te trazas los logras y viene otro más grande. Y así también es la vida, ¿no? Uno se traza objetivos, los cumple y puede seguir más allá. O sea, no hay límites.
0: Y déjame, te cuento una historia, ahora que lo mencionas. Como había mencionado anteriormente, yo empecé a subir montañas a los 17 años. Pero no fue a los 17 años que yo dije, que ¿sabes qué? Ya subí esta montaña y yo me veo en un futuro subiendo Everest. O sea, para mí no estaba en mis planes.
1: Ok.
0: Yo también, o sea, a pesar de empezar a subir montañas, yo lo veía algo como muy lejano, capaz, y algo que tú le dejas a alguien más o que lo ves por televisión y ya no te metes en eso, ¿verdad? Pero conforme me iba empujando un poquito más, iba buscando nuevas montañas, iba buscando nuevos retos. Y en un viaje que tuve hace 3 años, viajé a Nepal, que Nepal es donde está el Everest y está la cordillera de los Himalayas, todas estas historias impresionantes de alpinistas, etc. Hice una caminata de 16 días al campamento base del Everest y a otras montañas que estaban por ahí en la región. Y en el camino te encuentras con la comunidad Sherpa, que es esta comunidad que vive en las alturas. Étnicamente tiene dos significados, la gente que vive, bueno, la misma comunidad que vive en las alturas y también a los guías que guían a Everest o a estas montañas arriba de 8000 metros o de 7000 metros o lo que sea, montañas muy altas que hay en los Himalayas. La cosa es que cuando yo fui para allá, conocí a los Sherpas, conozco a uno de ellos, y le pregunto, dije, oye, ¿tú cuántas veces has subido Everest? Y me dice, bueno, yo ya lo subí 2 veces. Yo dije, ¿dos veces? ¡Wow! Le pregunto, dije, ¿por qué lo subiste una segunda vez? Porque, dije, ¿por qué no? Dije, y aparte de eso, subí las 7 montañas más altas del mundo. Dije, ¡wow! ¡Qué impresionante! Y luego conozco a otro Sherpa. Y le pregunto, ¿y tú cuántas veces has subido Everest? Y me dice, yo ya lo subí 8 veces. Y aparte de eso, he subido varios 8000s y sobreviví también a una avalancha.
1: Oh.
0: Y yo dije, ¿qué está pasando? Estas son historias que uno ve en documentales.
1: Sí, claro.
0: Y este me lo está contando así de
1: si
0: lo
1: nada,
0: más normal.
1: Su vida natural.
0: Exactamente. Me lo contaba riendo y todo. Y luego conozco otra Sherpa. Y le pregunto, ¿y tú cuántas veces has subido Everest? Y me dice, 16 veces. Y dije, ¿qué está pasando aquí? Esto no es normal. Para ellos me lo están contando. Y entre su comunidad es normal, porque ellos lo ven como un domingo cualquiera,
1: sí,
0: capaz.
1: Sí, viven de eso también.
0: Exactamente, ¿no? Viven de eso. Y para mí, que era algo impensable,

0: sable, yo le hago una, le hago un como un statement a uno de ellos de los guías y le digo, es que ¿sabes qué? Le digo, es que yo voy a subir el Everest. Y si eso sí, yo se lo digo a cualquier persona, a un amigo o a un desconocido, a decir que dale, dale, está bien. Dice, obvio, obvio. Pero se lo digo a él y él me responde con una pregunta y me dice, ¿cuándo lo vas a subir? Entonces como que se me queda bastante grabado en la cabeza
1: Claro.
0: la manera en cómo tu ambiente o tu alrededor también influye mucho en
1: Por
0: ti, ¿verdad?
1: supuesto.
0: Para ellos era algo normal y alcanzable llegar a la cima del mundo. Pero entonces cuando yo hice esa pregunta o cuando hice esa afirmación de yo voy a subir el Everest en tono de broma, ellos lo vieron como algo serio porque para ellos sí era algo
1: Sí, y
0: posible.
1: representa muchísimo para ellos también, ¿no?
0: Exactamente, sí. Entonces yo dije, es que ¿sabes qué? O sea, yo los veía a ellos, o sea, seres humanos, al igual que yo, de carne y hueso, claro, muy bien adaptados a la montaña, pero también habían historias de otras personas alrededor del mundo que habían hecho esto y esto y esto y esto. Y es que, ¿sabes qué? O sea, yo también le quiero dar un poco de protagonismo a la vida y
1: Sí,
0: darme.
1: propósito.
0: Sí, y darme la oportunidad de intentar todas esas cosas que quiero y quitarme esos límites mentales que me impiden dar ese paso más adelante, de buscar un poco más y de experimentar también las grandes experiencias que te puede brindar la vida.
1: Así es. Y no ponerle límites, vivir siempre con oportunidades, ¿no? Cada día es una oportunidad, definitivamente estar
0: Así
1: con
0: es,
1: vida
0: sí.
1: y poder lograr hazañas como esa. Yo creo que va a cambiar para siempre la forma en que piensas también, ¿no? Y creo que cada una de esas montañas tiene un granito de arena en la forma en cómo ha cambiado tu pensamiento. Yo creo que, sin duda alguna, esa es parte del alpinismo. Yo quiero ya ir finalizando porque nos queda poco tiempo. Y dentro de esta entrevista también el propósito es que, ¿cómo tienes la óptica de viajar a otras latitudes del mundo con la experiencia que ya llevas y con un objetivo ya trazado, que es subir el Everest en el año 2027, ¿no?
0: 27 el
1: En el
0: próximo año.
1: 2027, el próximo año, ¿para qué mes?
0: En abril.
1: En abril, que vamos a estar dándole seguimiento. ¿Cómo ves al país, nuestro Panamá, que tiene tanta naturaleza exuberante, tantas montañas, tantos picos que pudieran ser aprovechados para este tipo de deporte como una dinámica económica y circular, ¿no? Que ayude también a las comunidades?
0: Claro. Bueno, Panamá es bellísimo. Yo en una ocasión recuerdo, agarré mi mochila y una mochila de backpacking, de esas de mochilero, y me puse 2 meses y medio a viajar por todo Panamá. Agarraba mi busito y me pasaba. En Panamá te vas a dar cuenta que hay un busito que te puede llevar a donde.
1: Lugares distantes.
0: Sí. A donde tú quieras llegar, va a haber un busito que ahí
1: Y llega a
0: allá
1: ese punto a la
0: arribita dice tal
1: comunidad.
0: a tal. Ajá,
1: Sí, sí, sí, sí, sí, sí.
0: exactamente. Entonces tú puedes
1: Increíble.
0: llegar a cualquier lugar. Y eso también es algo, una retroalimentación que he recibido de varios
1: ¿Verdad?
0: extranjeros, que puede llegar a cualquier lugar en esos busitos, ¿verdad? Panamá tiene cosas muy bellas, tiene lugares también muy poco conocidos. Oye, hay provincias bellísimas, como Chiriquí, como Veraguas, Herrera, te vas a Los Santos. En verdad, todo Panamá es impresionante que por más, aunque es un país relativamente pequeño,
1: Sí, sí,
0: tengamos
1: sí.
0: tantas cosas
1: Sí.
0: por disfrutar y todo también, o sea, creo que también nos da esa ventaja que somos pequeños, que puede llegar fácilmente en poco tiempo a cualquier destino.
1: ¿Y cómo lo ves? O sea, ¿qué recomendación? Si pudieras dar alguna recomendación, por ejemplo, a las autoridades para que este tipo de deporte turístico, económico, pueda ser rentable en nuestro país. ¿Hay potencial para eso? ¿Lo ves que le falta? ¿Cómo lo analizas?
0: Creo que tiene que ver mucho con un tema cultural. Mira que yo estuve viviendo un tiempo en Oregón, en Estados Unidos. Y Oregón está al ladito de California, tienes allá Washington arriba. Y cuando estaba allá, yo organizaba actividades recreacionales. Estoy hablando de rafting, de escalada en roca, de kayak, de todo este tipo de aventuras al aire libre. Y me tocaba a veces instruir a niños, 6 años, 7 años, 8 años que sus papás mandaban, a practicar estos deportes, también te da, o sea, viene como, es más...

0: un tema cultural.
1: Ok, hace falta más cultura deportiva.
0: Sí, sí, sí. Entonces los papás también como que incitaban a los niños a practicar estos deportes, también les daban mucho liderazgo, también iban a estos campamentos y...
1: Seguridad y podían también para que
0: mucha seguridad, exactamente.
1: Sentirse bien.
0: Sí, podían convivir con otros niños, se quitaban ese miedo de intentar cosas nuevas. Te daba mucho valor. Entonces siento que es un tema muy cultural. Cosas así sí se podrían implementar en Panamá, campamentos y cosas así para los pelados, para que en un futuro ya veamos, no sé, más escaladores, más deportistas representándonos fuera en el área de aventura, más actividades dentro del país también.
1: ¿Podrías dejar tú ese legado, Eduardo?
0: Bueno.
1: Probablemente, ¿no?
0: Probablemente.
1: Claro, y por eso nosotros le vamos a dar seguimiento a ese recorrido de la vida de un alpinista panameño que quiere llegar al Everest para el año 2027, para el mes de abril, y vamos a darle seguimiento a esta información. Gracias, Eduardo, por sacar tiempo de tu agenda apretada, y ha sido un placer, un privilegio, un honor que nos puedas acompañar aquí a través del espacio de En Detalle y también con nuestros amigos de la Fonda Típica de Panamá, las que nos prestan estas hermosas instalaciones. ¿Te gustó el juguito, verdad? 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
0: Ah, bueno.
1: Así es, que podamos compartir un rato sobre todo de temas de interés nacional y una óptica totalmente distinta que muchas veces no estamos acostumbrados a escuchar. Cómo es el recorrido de un alpinista y cómo hemos aprendido por medio de esta entrevista, de las manos de las montañas y esos recorridos de la naturaleza nos lleva a conocer más de cerca a Dios. Nos vemos en la próxima.

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2: ¿Cómo está? ¿Cómo se siente? Yo espero que muy bien. Y si hay alguna situación de enfermedad, esperamos primero Dios que se solucione muy pronto. Bienvenidos a este su programa, Viva la Vida, Viva la Bien. Su servidora de siempre, Nubia Cañizales, les saluda y espero que tenga salud, así como prospera su alma. Y siempre lo he pensado, Dios ha puesto eso en mi corazón, que el que cuida su salud, su cuerpo, pues honra a Dios, que es el que la da, la vida, la salud. Hoy vamos a hablar de asma y uno se preguntará cuando anda en la calle, cuando viaja, pues, ¿quién tendrá asma? Muy poco lo preguntamos, obviamente, pero permítame decirle que el asma es una enfermedad crónica caracterizada por ataques recurrentes de falta de aire. Debe ser muy angustioso esto. También sibilancia, es un pitillo, ¿verdad? Cuando las personas respiran, y afecta a personas de todas las edades. Es una enfermedad crónica, una de las más comunes entre los niños, y en la actualidad se dice que hay más de 235 millones de personas en el mundo con asma. Si hay una persona que nos esté viendo y dice, bueno, este es programa para mí, esperamos que pueda tener usted ayuda, porque hoy tenemos a una neumóloga y también una doctora en medicina interna. Quiero dar la bienvenida a María Fernanda Ríos. María, ¿cómo está? Bienvenida.
3: Hola, buenas tardes. Muchas gracias por la invitación.
2: Gracias a usted por aceptarla. María Fernanda Ríos es neumóloga y también médico en medicina interna de CEDITER. CEDITER es el Centro de Diagnósticos y Tratamientos de Enfermedades Respiratorias. Debe ser muy incómodo el asma, doctor, y de eso vamos a platicar hoy en estos minutos que tenemos en este su programa y en el de ustedes, amigos televidentes. Doctora, ¿qué es el asma? Para que podamos comprenderlo, sabemos que es angustia, esa falta de aire, pero ¿qué es en sí viniendo de su conocimiento como neumóloga?
3: Pues el asma es una enfermedad crónica, como bien usted lo mencionó, y ataca los pulmones y sus vías respiratorias. Produce una inflamación y también un estrechamiento de las vías por donde circula el aire adentro. Todo esto se traduce en muchos síntomas. Los más frecuentes son dificultad para respirar, la sensación de una opresión en el pecho y también tos, que puede ser seca, de carácter persistente, asociado también a un sonido característico que son las sibilancias, como un pitido en el pecho.
2: Exacto, exacto. Ahora, hay personas que dirán, bueno, yo he tenido resfriados y cuando respiro y cuando he estado un poquito apretada o apretado en el pecho, dirá un caballero, un joven, he sentido ese pitido, pero de eso se trata este programa, para que podamos distinguirlo y poder ir al médico de una vez. Me extraña, obviamente no es asmaitis, porque todo lo que es itis es inflamación, pero sí, es una inflamación. ¿Cómo nos encontramos con esta enfermedad, doctora? ¿Cómo inicia? ¿Qué lo provoca? Háblenos, por favor.
3: Usualmente debe existir la exposición a un factor que nos produce esta reacción de inflamación per se. Puede ser la exposición a alérgenos, como en el caso del polen, o también los ácaros, que están la mayoría de las veces en las habitaciones, en las camas, en las almohadas. Algunas veces las caspas de los gatos, o la exposición a los irritantes del humo del tabaco, que es algo muy frecuente. Yeah. Otros casos que no tenemos que ir muy lejos es la contaminación del aire. Cuando estamos en un lugar que está muy contaminado, cerrado, eso puede provocar la aparición de estos síntomas. Y en otros casos, las infecciones respiratorias. El ejercicio, en el caso de ejercicio de alto rendimiento, cambios climáticos y algunos medicamentos podrían provocar la aparición de estos cuadros clínicos.
2: Qué bien, qué interesante. También se me ocurre un aire acondicionado que no se limpie cada mes o cada dos meses, según el uso del mismo, O sea que hasta nosotros mismos podríamos provocar tener esta enfermedad, doctora. ¿Cierto?
3: Sí, podría pasar.
2: Ahora bien, doctora, ¿esto es hereditario, el asma?
3: En algunos casos se trata de una enfermedad hereditaria y usualmente existe la historia familiar de madre o padre y en muy pocos casos abuelos que tienen el antecedente de la enfermedad.
2: Ah, muy bien, muy bien. El asma, claro, un asma no bien cuidada puede hacer que la persona pues fallezca, ¿cierto?
3: Sí, antes estaba muy asociado.

0: de funciones. Ajá. Y estos desenlaces muy tristes en los pacientes se debía pues porque no existían las suficientes investigaciones, tratamientos, no teníamos disponibles, muy poco frecuente ahora en nuestros tiempos, porque disponemos de muchos medicamentos para el control de la enfermedad y para prevenir las exacerbaciones, que es lo que nosotros conocemos como crisis de asma.
1: Sí, muy cierto, muy cierto. Bueno, más adelante vamos con eso de las bombitas. Ya iremos, no se me adelanten mis productores que van ilustrando a medida que vamos hablando. Doctora, volviendo a lo que es la inflamación, ¿se inflama la tráquea, los alveolos, los bronquiolos? Dígame, ¿cómo inicia esa inflamación? Ya sabemos lo que lo puede provocar, pero ¿qué comienza inflamándose? ¿Cuerdas vocales, laringe, tráqueas? Hábleme de esto.
0: Usualmente vamos a tener una inflamación de los bronquios y bronquiolos, que son como las vías respiratorias. Y es algo que está meramente a nivel pulmonar. Puede existir que también se presente con congestión nasal, tos y algo de inflamación acá en las cuerdas vocales producto de tanta tos. Pero la parte crucial de esta enfermedad es la inflamación a nivel de las vías respiratorias en los pulmones. Como esta inflamación ocurre de manera sostenida, entonces empieza la secreción de moco, que se puede quedar ahí estancada en las vías respiratorias. Y esto pues provoca infecciones y hallazgos al examen físico, que es lo que nosotros escuchamos con el estetoscopio, que son las sibilancias o los crépitos.
1: Quiere decir, doctora, que en muchos de los casos, cuando se permite, ustedes agarran el asma a tiempo y se puede curar.
0: El asma es una enfermedad que se controla.
1: Okay.
0: Se controla con medicamentos para mantenerlo en su fase, que es lo que nosotros conocemos como asma estable. Puede existir una fase de remisión, que es un tiempo determinado sin síntomas ni crisis de asma. Después de 2 años, entonces podríamos considerar que el paciente esté en remisión y que ya esté libre de exacerbaciones frecuentes.
1: Ok, doctora, hablemos de un resfriado mal cuidado que dura 3 semanas, un mes, toman medicamentos, no hay el debido cuidado, un sistema inmunológico bajo. ¿Esto podría desencadenar otro tipo de enfermedades de las vías respiratorias superiores? ¿Podría desencadenar en las inferiores, provocando asma?
0: Sí, puede pasar. Puede ser un cuadro de hiperreactividad bronquial. El diagnóstico de asma usualmente lo hacemos con un estudio de prueba de función del pulmón, que es un estudio que se llama espirometría.
1: Ah, qué bien.
0: Pero las manifestaciones clínicas, es decir, la tos, las sibilancias, la dificultad para respirar y la sensación de la opresión en el pecho pueden estar presentes. Pero debemos recordar que si se trata de un cuadro infeccioso, agudo, que no ha sido tratado de forma adecuada, puede cursar con todos estos síntomas. El detalle es que muchas veces, en el caso del asma, se trata de cuadro clínico crónico. Un paciente que viene años con tos, años con esta dificultad para respirar cuando intenta hacer actividad física. Y entonces esto es lo que nos hace a nosotros sospechar de una enfermedad que lleva más tiempo.
1: Muy bien, quiero entender entonces que el asma puede aparecer en cualquier momento en este tipo de situaciones que usted ha mencionado. Estamos con la doctora que definitivamente nos está ayudando en el día de hoy, doctora María Fernanda Ríos. Ella es neumóloga y médico internista en CEDITER, el Centro de Diagnóstico y Tratamiento de Enfermedades Respiratorias. Estamos hablando del asma. Llame a alguna amiga, una persona que usted conozca, porque de eso vamos a platicar, ¿no? Que del asma, pues dirán los asmáticos, del asma ya yo me lo sé todo. Nunca está de más volver a escuchar a un médico, porque hay personas con asma que dejaron de ir a su médico porque creen que ya se saben tratar y pues no están bien controladas. Platiquemos de esto cuando estemos de regreso. Aquí en Viva la Vida, vívela bien.

0: En un momento regresamos con...
1: 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Dios te bendiga.
0: Ya estamos de vuelta con...

0: Ya estoy con ustedes, qué agradable grupo de personas que tenemos, miles y miles y miles de personas sintonizadas a Osana Visión a través de la www.osanavision.com y este es su programa Viva la Vida, Vive la Bien. Saludos cordiales. Bueno, estamos con la doctora María Fernanda Ríos, ella es neumóloga del Centro de Diagnóstico y Tratamientos de Enfermedades Respiratorias, CEDITER, es neumóloga y especialista en medicina interna. Nuevamente bienvenida, doctora. Bueno, doctora, hola. Agradezco que nos haya aclarado qué es el asma y también nos haya hablado de factores desencadenantes. Antes de irme al cambio, comenté con mis caros televidentes y usted también, que el deseo de este bloque es hablarle a aquellas personas que ya tienen asma, ¿ok? Vamos a hacer un paréntesis y no se me vaya del televisor usted que está ahí. Personas que ya tienen asma y dicen, bueno, ya yo tengo años con esto, ya yo me sé controlar, uso la bombita, bueno, me han pegado el miedo de que ya no puedo hacer deporte, ya yo me sé controlar y pues, ¿y cuándo fue la última vez que fuiste al médico? Mira, ni lo recuerdo, pero es que yo sé, pero más que todo la frase no es que no estén curados o sanos, sino bien controlados. Tienen ciertos episodios de asma, pero como lo saben salir de los mismos, no le prestan atención. Hablemos de esto, doctora. ¿Cuán importante es que ustedes den ese seguimiento?
1: Pues sí, es súper importante darle seguimiento a los pacientes con esta enfermedad y es con la intención de que estos pacientes mantengan una calidad de vida lo más aceptable posible. Que esta enfermedad no sea un impedimento para poder realizar actividades físicas de forma muy natural, igual que todas las otras personas. Y en algunos casos, el nivel o grado de obstrucción de las vías aéreas puede cambiar. Y con esto también hay que ajustar los medicamentos. Y en algunos casos, pues, es necesario realizar cambios en el tratamiento. Por eso, o sea, si uno sufre esta enfermedad, es necesario mantener un seguimiento de forma constante, claro, sostenida en el tiempo, con la intención de poder descifrar si existe o no una inflamación, si existe la exposición sostenida a estos alérgenos o sustancias que te desencadenen una crisis, o en todo caso, si está en una fase estable, poder ajustar los medicamentos y lograr que el paciente utilice solamente la terapia que necesita.
0: Sí, y personas que tienen un asma crónico, Dios mío, y todavía no quiero tocar lo de las bombitas. Doctora, esta inflamación produce mucha mucosidad, ¿eso también produce inflamación? Sí. Hablemos de eso.
1: Sí, la inflamación va a producir esto, un exceso pues, de moco. Claro. Y este moco hay que verificar si existe. Si existe alteración en algunas otras células de nuestra sangre, por así decirlo, porque en algunos casos el asma está asociado a eventos alérgicos. Y en este caso también hay que verificar esta parte, ¿no?
0: Muy bien. ¿Cómo notan ustedes, doctora, un pulmón inflamado, sus bronquiolos, sus alveolos, en una radiografía? ¿En qué tipo de exámenes?
1: Pues primero, inicialmente con la valoración en la consulta, con el examen físico, la auscultación pulmonar es crucial, es importante. Claro. También pues los exámenes de laboratorio, los exámenes de imágenes, en algunos casos la radiografía, o si es necesario solicitar otros estudios más avanzados de imagen. Pero honestamente nosotros nos ayudamos también para poder verificar el grado de obstrucción de la vía aérea con un estudio de función pulmonar que se llama espirometría.
0: Explíqueme, que nos ayuda. ¿Qué es la espirometría?
1: Ese es un estudio donde nos ayuda a descifrar si existe una obstrucción del paso del flujo del aire a través de las vías aéreas en los pulmones. El paciente va a soplar.

0: soplar a través de un
1: Exacto.
0: dispositivo y eso va a medir la velocidad con la que pasa el aire, si se queda aire atrapado, y nos puede ayudar a verificar y confirmar el diagnóstico.

0: no ofrece, o sea, no es con agujas.
1: Exacto, es simplemente soplar. A ver si nuestro director puede encontrar un espirómetro. Se sopla. Ahora, esa velocidad, una persona asmática, la velocidad es menor, ¿verdad? No tiene una capacidad de poder exhalar fuerte.
0: Puede pasar.
1: Ok. Doctora.
0: Si se encuentra con síntomas activos, vamos a encontrar todas estas modificaciones en las pruebas.
1: Doctora, ¿y esa velocidad puede mejorar con los medicamentos?
0: Claro.
1: Ah, qué
0: bien. Es algo que nosotros medimos y es cómo podemos valorar la respuesta al tratamiento.
1: Qué bien, maravilloso. Muy bien. Los bronquiolos, un espirómetro.
0: Exacto, así es.
1: Ahora, hay de otras maneras, ¿verdad? He visto otros. Medir la velocidad. Ahora, hablemos de los alveolos y los bronquiolos. La función de los bronquiolos, porque los alveolos son las ramificaciones al final. ¿Me equivoco?
0: Ajá.
1: ¿Estoy en lo correcto? Ok.
0: Sí.
1: La función de los alveolos, ¿ellos son los primeros en inflamarse, doctora?
0: Sí.
1: Ok.
0: Pero puede ocurrir que solamente en algunos casos exista una inflamación de la vía aérea terminal.
1: De los
0: bronquios. Y hay otros casos donde es solamente de las vías aéreas como más grandes, por así decirlo.
1: Muy bien. Doctora, cuando un niño, que lamentablemente he leído que hay un porcentaje muy alto en el mundo, sobre todo de niños con asma, ¿qué sucedió ahí, doctora? ¿Algo, hipótesis, pues, de... ¿Fue hereditario? Quiero que me diga si eso puede pasar. Uh-huh. ¿O fue un mal cuido? ¿O los alérgenos de los cuales hablaron? Porque es muy triste un niño con asma.
0: Sí. Las causas de la presentación de esta enfermedad son múltiples.
1: Okay.
0: En la mayoría de los casos puede estar relacionado con exposición a alérgenos.
1: Okay.
0: Exposición a contaminantes irritantes y puede ser también de origen hereditario. Pero como se trata de una enfermedad que tiene múltiples factores, están en investigación si existe exposición a alimentos, a la dieta, al entorno donde se encuentra el paciente que puede contribuir a la persistencia de estos síntomas.
1: Sí. ¿Ha tenido usted pacientes desde niños y ya están adolescentes y siguen con el asma o se ha visto un cambio en el mismo control, doctora?
0: La verdad, la mayoría de los pacientes que acuden a la consulta y siguen las recomendaciones del tratamiento, pues mejora toda la presentación clínica y son capaces de hacer ejercicio, desarrollar todas sus actividades de forma muy regular y se limitan pues a crisis que pueden ser muy esporádicas, una quizás en el año, lo cual para nosotros es un éxito.
1: Cuando usted habla de crisis, ¿es que el paciente es llevado a la sala de emergencia con una falta importante de aire?
0: Sí, usualmente la crisis empieza como el paciente lo percibe, ¿no?
1: Ajá, claro.
0: La tos empieza a aparecer durante todo el día, aunque muchas veces puede persistir de forma nocturna. Okay. Una tos seca, el paciente siente una opresión en el pecho, malestar para respirar, y este producto, pues esta sensación de falta de aire, que es constante, le impide poder pues caminar, desarrollar sus actividades, tose cuando está comiendo, por ejemplo, tose en el trabajo, y empieza a sentir mucha fatiga.
1: Entiendo.
0: También puede estar asociado a cualquier cuadro viral que sea pues de la temporada.
1: Claro.
0: Entonces debemos asociarlo también pues a la fiebre, escalofríos, todo este malestar y la tos, que la que inicialmente fue seca puede tener o no la producción de moco.
1: ¿Sí?
0: Y así como también en estos accesos de tos la presentación de sibilancia.
1: Muy bien.
0: Es un pequeño silbido.
1: Sí.
0: Que a veces puede pasar que la gente lo pueda escuchar sin la necesidad de un estetoscopio.
1: Sí, qué duro, qué dura situación. Bueno, estoy con la doctora María Fernanda Ríos, ella es neumóloga, es médico internista de

CEDITER, el Centro Diagnóstico de Enfermedades Respiratorias, también Centro de Diagnóstico y Tratamiento de Enfermedades Respiratorias. De manera constante, cuando aparece la doctora y estamos platicando, está el número en pantalla, de manera tal que usted no deje o no postergue el hecho de tener esa plática con un médico y que también se vea o que se vea su familiar con la doctora en este caso o el doctor en CEDITER. Vámonos un cambio, cuando estemos de regreso sigamos hablando sobre esta enfermedad que atrapa a muchas personas a nivel mundial, más de 235 millones, quizás aún mucho más, porque también hay personas que probablemente han ignorado síntomas y lo tienen. Estoy de regreso en breve.

0: En un momento regresamos con...
1: En el día de hoy queremos darle las gracias a nuestra amada hermana Nubia Cañizales por este tiempo aquí presentes. En el día de hoy van a conocer acerca de Grupo Vida S.A., que es distribuidora autorizada de la franquicia Royal Prestige aquí en Panamá. Vamos a hacer una prueba de fricción. La pueden hacer en su hogar también. Miren esto. En el día de hoy vamos a usar un sistema de cocina de acero quirúrgico, el mismo material con el cual se hacen el bisturí y los brackets de los frenos de los dientes. Y vamos a usar, mejor conocido como una paila de aluminio, donde hacemos el concolón o la sopa o donde freímos. ¿Sí? Pueden verla aquí. Todas están así en el hogar. Entonces vamos a ver. Este que ven aquí es un sartén que tiene aproximadamente 5 años de uso. Y mírenlo cómo lucen. Entonces vamos a hacer una prueba de fricción. Vamos a colocarle agua a cada una. ¿Sí? Vamos a colocarle la misma cantidad. Esta y ahora la de aluminio. Y vamos a usar un brillo de acero inoxidable. Lo puedes hacer en tu propio hogar. Entonces vamos a darle durísimo a cada una. Ok. Vamos ahorita a darle a la de aluminio, la paila de aluminio. El aluminio es un material que cuando está expuesto al calor se desprende. Entonces el aluminio es un material que cuando entra al organismo queda casi el 80% alojado porque es un oligoelemento. Entonces, cuando el material está expuesto al calor, vamos a ver lo que se desprende. Miren, esta que ven aquí es acero quirúrgico. Y esta es aluminio. Como pueden ver, el aluminio se desprende. Entonces, ahora en cuestiones de segundos van a ver cómo el aluminio se aloja abajo. Cuando esto lo colocas en tu estufa, ¿qué crees que hace que se desprenda? Más aluminio. Una simple mano humana con un simple brillo o la candela viva. Ahorita, diariamente esto es lo que comemos en el hogar, ¿sí? En el día de hoy yo los invito que comiencen a cocinar en acero quirúrgico. ¿Por qué? Porque el acero quirúrgico es el material más compatible con el cuerpo humano, es el mismo material con el cual se hacen los brackets de los frenos de los dientes y prótesis con los cuales se colocan dentro de los huesos. Miren esto. Miren la gran diferencia. Toda el agua oscura que esto, el alimento absorbe. Asimismo, como el alimento absorbe la cebolla, el ajo, el culantro, asimismo absorbe todas las sustancias químicas y fragmentos que arrojan los materiales de cocina. Como logran ver aquí, este que ven aquí es un sartén de teflón, ¿sí? Los sartenes de teflón se descascarían. Este sartén que ven aquí solamente tiene 2 años de uso.

0: Este sartén que ven acá, que es un sartén alto, tiene aproximadamente 5 años de uso. Y miren la diferencia. El teflón se descascarilla. ¿Y dónde creen que termina eso? Obviamente en nuestro sistema digestivo. Y el teflón es uno de los mayores elementos, lo pueden buscar en el Oncológico Nacional de Panamá, que tiende a producir cáncer en el sistema digestivo. ¿Sí? Como logran ver aquí. Miren, está todo, se descascarilla. Todo esto es lo que comemos diariamente. Ustedes van a ver que quedan unas particulitas negritas que quedan en el huevo frito, en la tortilla, en la carne, y uno piensa que eso es el quemado. Bueno, en el día de hoy les digo que ese no es el quemado. Esas son partículas de plástico, que obviamente el teflón es plástico, que quedan adheridas en el alimento. La salud en el hogar empieza en la cocina. Y en la cocina, mayormente, donde cocinamos. ¿Tendría algún sentido ir al supermercado, comprar alimentos costosos y cocinarlos aquí? No es cierto. 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Dios lo bendiga a cada uno y les mando un fuerte abrazo. David Sanjur.
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0: Viva la vida, vívela bien. Soy David Sanjur de parte de Grupo Vida S.A. 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Nuestro tazón, vamos a hacer un jugo verde, ¿sí? Vamos a hacerlo sin nada de pulpa. Punto rojo con punto rojo, colocamos el squeezer. Este squeezer te va a dar el beneficio de poder hacer los jugos sin nada de agua ni nada de azúcar. No hay que agregarle nada porque no es centrífugo. Todos los otros extractores de jugos del mercado son centrífugos. El de nosotros no. ¿Qué beneficio vamos a obtener? Que va a conservar el 100% de la fruta. Y no es ruidoso, como logran escuchar, no es ruidoso. Entonces no vamos a despertar a nadie en la mañana. Entonces vamos a hacer una penca de apio. El apio nos limpia nuestro sistema digestivo y también nos desintoxica. Entonces vamos a hacer espinaca. La espinaca no se puede hacer en los otros extractores de jugo, es muy complicado porque como es muy delgada, las hélices de los otros extractores de jugos no lo aprovechan. Entonces también tenemos esto para apoyarnos. Entonces nuestro extractor de jugo conserva el 100% de la fruta y también vas a poder hacer los jugos rápido, en segundos. La manzana, la naranja se puede colocar entera y también es muy fácil de limpiar. 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

Le animo a que disfrute de su familia y que aprenda a invertir tiempo en los suyos. Una de las cosas más hermosas de la vida es detenerse a contemplar y ver crecer a los hijos, fortalecer su personalidad y desarrollar su carácter. Un día no muy lejano saldrán de casa y qué gratificante será saber que pudimos dar lo mejor de nosotros y que fuimos un buen ejemplo de amor para ellos. Hoy puedo ver el fruto del tiempo invertido en mis hijos y aunque aún faltan muchas historias por vivir y muchos recuerdos por construir, sé que he tratado de dar lo mejor de mí. Nuestras familias son el mayor don que Dios nos ha dado. Disfrutemos cada día de nuestros hijos, cada etapa, cada reto, cada alegría, porque el tiempo pasa muy deprisa. Le habla Sixto Porras de Enfoque a la Familia.

Bueno, amigos, la deuda es algo que por naturaleza no es algo bueno. Pensamos en esclavitud, pensamos en pobreza. Cuando estás en deuda, eso no es algo bueno. Pero podría decirte esto. Estar en deuda con Dios es una historia diferente. Es la verdadera descripción de la vida del creyente. Es por eso que rechazamos de la palabra de Dios la Biblia, la salvación basada en obras, porque es inaceptable para Dios. Dios nunca estará en deuda con nosotros, pero nosotros con Él sí. Y cuando se trata de lo que es la riqueza y lo que es la pobreza, creo que es hora de que nos detengamos y sepamos que no son los autos que tienes en tu cochera, ni de cuánto dinero tienes en tu bolsillo, o que tengas pisos de cemento. Lo que determina tu riqueza o tu valor, la cuestión es que Cristo murió en la cruz por ti y por mí. Y la verdadera prosperidad está en la sangre de Cristo. Es lo que sucederá en la eternidad. Sí, ahora somos del reino. Pero lo que viene, amigo, es, por supuesto, mucho mejor. El mundo intentará que tú y yo nos distraigamos para buscar prosperidad en cosas terrenales o mundanas. Eso no funcionará. Hay personas en todo el mundo que